Bienvenida, bienvenido a la Palabra de Dios para hoy. Un estudio de la Biblia donde aprendemos lecciones para el diario vivir. Estamos estudiando del Antiguo Testamento. Le invito a que juntos escuchemos el análisis del día de hoy. En nuestro programa anterior, el pastor Smith repasó la descripción del Mesías que vendría y compartió también las cualidades de Cristo a las cuales somos atraídos como cristianos. Hoy explicará que todos nosotros, los integrantes de la raza humana, somos como ovejas que nos hemos descarriado y hemos permitido que nuestra iniquidad recaiga sobre un hombre, como oveja que fue llevada al matadero. Continuemos en este análisis al abrir Isaías capítulo 52, versículo 13, repasando en este sentido lo que hemos visto ya en el programa anterior.

0: ¿Qué tal, amigas, amigos? ¿Cómo están? Es un verdadero gozo estar con ustedes nuevamente compartiendo este programa. Isaías comienza a profetizar aquí en cuanto al siervo de Dios que habría de venir. Y dice: he aquí que mi siervo será prosperado, será engrandecido y exaltado y será puesto muy en alto. Reiteramos, lo hemos dicho ya en ocasiones anteriores, que esta palabra hebrea exaltado es la palabra levantado. Es la misma que Jesús utilizó en el Nuevo Testamento cuando hablaba con sus discípulos y les decía: y yo si fuere levantado de la tierra, a todos atraeré a mí mismo. Jesús, cuando él estaba refiriéndose a ser levantado, estaba haciendo referencia a que iba a morir sobre la cruz, que sería levantado sobre la cruz. Si fuere levantado de la tierra, a todos atraeré a mí mismo. Así que la cruz está profetizada aquí por Isaías. Será exaltado y será puesto muy en alto. ¿Cómo se asombraron de ti muchos? De tal manera fue desfigurado de los hombres su parecer, y su hermosura más que la de los hijos de los hombres. En el idioma hebreo esto literalmente se puede leer: su rostro estaba tan estropeado que no podía ser reconocido como un hombre o un ser humano. Y así, continúa diciendo, asombrará él a muchas naciones. Los reyes cerrarán ante él la boca porque verán lo que nunca les fue contado y entenderán lo que jamás habían oído. ¿Quién ha creído a nuestro anuncio? ¿Y sobre quién se ha manifestado el brazo de Jehová? Subirá cual renuevo delante de él y como raíz de tierra seca. No hay parecer en él ni hermosura. Le veremos más sin atractivo para que le deseemos. Interesantemente, las profecías en cuanto a Jesucristo nos dicen que él no tenía belleza física como para desearle. Es decir, no seríamos atraídos a él por su aspecto físico. En ese primer vistazo que tuvo Juan de Cristo en los cielos, en el libro de Apocalipsis lo ve como un cordero que fue muerto. La Biblia dice: y mirarán a mí, a quien traspasaron a través del profeta Isaías, en el capítulo 12 de su libro, versículo 10. ¿Cuál es el significado de estas heridas en tus manos?, decía a través de este profeta. Esto habla del futuro, marcas que lleva todavía y que las tiene por su amor hacia usted, estimado oyente. Así que muchos al verle se asombrarán. Sí, él no tendría esa forma atractiva de belleza. Nada que realmente fuera atractivo. Nada que fuera deseable o alguna característica física atractiva. Cuando le veamos a él, no habrá belleza que nosotros podamos desear, era lo que Isaías quería transmitir. Luego dice en el verso 3 del capítulo 53, despreciado y desechado entre los hombres, varón de dolores, experimentado en quebranto, y como que escondimos de él el rostro. Quizá de impresión, de horror. Yo no sé si usted alguna vez ha mirado algo que le impresionó tanto que dejó de mirarlo, tuvo que dar vuelta al rostro. A mí me pasó. Quizá esa sea la primera respuesta que tenemos ante algo que nos causa horror. Dice aquí: fue menospreciado y no lo estimamos. Sí, él fue rechazado. Pero seguramente en ese sufrimiento, en esa muerte, ocurrió lo que dice a continuación. Ciertamente llevó él nuestras enfermedades y sufrió nuestros dolores. Y nosotros le tuvimos por azotado, por herido de Dios y abatido. Mas él herido fue por nuestras rebeliones. Créame, estimado oyente, somos igualmente responsables que aquellos que le dieron muerte al Señor Jesús, porque él fue herido, él murió por nuestras transgresiones. Fueron nuestros pecados que lo llevaron a él a la cruz. Si fue mi pecado el que le trajo a Jesús tanto sufrimiento, el que lo golpeó, el que le dio tanta vergüenza, y lo sufrió todo para poder traerme perdón a mis pecados, para también darme comunión con Dios. Es por eso por lo que Jesús vino a este mundo, para poder llevar Él la culpa de mis pecados, de sus pecados, para que Él pudiera llevar nuestras iniquidades, nuestras transgresiones, nuestra culpa, para morir en nuestro lugar, para que así, por su muerte, podamos ahora nosotros venir a Dios y podamos tener verdadera y eterna comunión con Dios. El versículo 6 nos dice, todos nosotros nos descarriamos como ovejas, cada cual se apartó por su camino, mas Jehová cargó en él el pecado de todos nosotros. Quiero invitarle, estimado oyente, que usted recuerde el clamor de Jesús cuando él estaba en la cruz. Él dijo, Dios mío, ¿por qué me has desamparado? Este clamor está en el Salmo 22. La respuesta le es dada, porque tú eres santo, tú habitas entre las alabanzas de tu pueblo. Dios desamparó a su Hijo cuando el pecado nuestro fue colocado sobre Él allí en la cruz, porque ese es el efecto que produce el pecado, el ser abandonado por Dios, separado de Dios. Y cuando nuestros pecados fueron colocados en Jesucristo, Él tuvo que sufrir ser separado del Padre. Por lo tanto, surge allí ese clamor. Mi Dios, Dios mío, ¿por qué me has desamparado? Él fue desamparado de Dios para que nosotros no tengamos que serlo. Porque Dios cargó en Él el pecado de todos nosotros. El versículo 7 dice, angustiado él y afligido, no abrió su boca. Si usted recuerda, él estaba delante de Pilato y Pilato se maravilló que él no le respondiese. Pilato le dijo, ¿no me respondes? ¿No sabes que tengo el poder para librarte y el poder para matarte? Pero él no abrió su boca. Como dice nuestro pasaje, como cordero fue llevado al matadero y como oveja delante de sus trasquiladores enmudeció y no abrió su boca. Allí estaban todas las acusaciones. Y Pilato decía, ¿no escuchas todas las cosas de las que te acusan? ¿Qué dices en tu defensa? Jesús no respondió. Luego el versículo 8 de Isaías 53 dice, de la cárcel y del juicio fue quitado, y su generación, ¿quién la contará? ¿Ve? ¿Quién habrá de contar la generación de Jesucristo? Porque fue cortado de la tierra de los vivientes. Ahora, esta es una frase interesante. Cortado de la tierra de los vivientes. ¿Recuerda usted la profecía de Daniel? Le dijo el ángel, sabe pues y entiende que desde la salida de la orden para restaurar y edificar a Jerusalén hasta el Mesías príncipe, habrá 7 semanas y 62 semanas. Se volverá a edificar la plaza y el muro en tiempos angustiosos. Y después de las 62 semanas, se quitará la vida al Mesías, mas no por sí. Y el pueblo de un príncipe que ha de venir destruirá la ciudad y el santuario, y su fin será con inundación, y hasta el fin de la guerra durarán las devastaciones. Usted puede leerlo después en el capítulo 9 de Daniel, versículos 25 y 26. Sí, él será cortado, será crucificado, estará fuera de la tierra de los vivientes. Y Dios clama, y por la rebelión de mi pueblo fue herido, y se dispuso con los impíos su sepultura, mas con los ricos fue en su muerte. Esto nos lleva a recordar a aquel hombre rico, José de Arimatea, que vino y le pidió a Pilato el cuerpo de Jesús para poder ponerlo en un sepulcro. Aquí está, con los ricos fue en su muerte. Y agrega, aunque nunca hizo maldad, ni hubo engaño en su boca. Con todo eso, Jehová quiso quebrantarlo, sujetándole a padecimiento. Cuando haya puesto su vida en expiación por el pecado, vemos, Cristo fue hecho pecado por nosotros, esa fue la voluntad de Dios, porque Dios nos amó. Cuando haya puesto su vida en expiación por el pecado, verá linaje, vivirá por largos días, y la voluntad de Jehová será en su mano prosperada. Verá el fruto de la aflicción de su alma y quedará satisfecho. Es decir, él tuvo dolores de parto allí, para que nosotros pudiéramos nacer de nuevo. Ver su redención, ver la comunión con Dios, nuestra comunión con Él, eso es lo que lo hace a Él estar satisfecho. Él verá por Él y dirá, valió la pena todo lo que sufrí por causa de la redención de ellos. Por esa redención que Él puede ofrecernos, esa comunión con Dios que Él puede traernos, la comunión con el Padre. Así que Él verá la aflicción de su alma, pero estará satisfecho, nos dice Isaías. Por su conocimiento, es decir, por el conocimiento de Jesucristo, justificará a mi siervo justo a mucho y llevará las iniquidades de ellos. Piense, estimado oyente, que todo esto fue escrito unos 700 años antes que Jesucristo naciera. Es por esto por lo que el apóstol Pedro se puso de pie en el día de Pentecostés y le habló al pueblo de Israel que estaba involucrado en la crucifixión de Jesucristo y les dijo, varones israelitas, oíd estas palabras. Jesús Nazareno, varón aprobado por Dios entre vosotros con las maravillas, prodigios y señales que Dios hizo entre vosotros por medio de él, como vosotros mismos sabéis, a este entregado por el determinado consejo y anticipado conocimiento de Dios, prendisteis y matasteis por manos de inicuos crucificándole. Este pasaje del libro de los Hechos, capítulo 2, versos 22 y 23, es conocido. Ahora, cuando él habla acerca de la crucifixión, habla acerca del predeterminado consejo y el conocimiento previo de Dios. Sí, Dios lo conocía. Si fue Dios que lo planificó, para poder demostrarle a usted, estimado oyente, cuánto le ama. Bien dice el apóstol Juan en su primera carta, en el capítulo 4, verso 10. En esto consiste el amor, no en que nosotros hayamos amado a Dios, sino en que Él nos amó a nosotros y envió a su Hijo en propiciación por nuestros pecados. Sí, Él llevó sus iniquidades, sus pecados. Volviendo al capítulo 53 de Isaías, en el versículo 12, expresa, por tanto, aquí dice el Padre, yo le daré parte con los grandes y con los fuertes repartirá despojos. Decía el apóstol Pablo escribiéndole a los romanos en el capítulo 8, versículos 16 y 17, amados, ahora somos hijos de Dios. Y si hijos, también herederos, herederos de Dios y coherederos con Cristo. Continúa diciendo el versículo 12, por cuanto derramó su vida hasta la muerte y fue contado con los pecadores. Si usted recuerda, crucificaron a dos ladrones, uno a cada lado de Jesucristo. Sí, él fue contado con los pecadores, habiendo él llevado el pecado de muchos y orado por los transgresores. Esto es lo que ocurrió cuando lo estaban crucificando. Él clamó allí diciendo, Padre, perdónalos, porque no saben lo que hacen, según registra Lucas en su Evangelio en el capítulo 23, verso 34. Él está allí intercediendo por los transgresores. Pero piense, todas estas cosas estaban profetizadas desde antes, y todas ellas están siendo cumplidas en la muerte de Jesucristo. Seguramente le deja solo en la historia como el único hombre que pudo alguna vez calificar para ser el Mesías, el siervo sufriente. Créame, si Jesús no fue, no es el Mesías, no existe Mesías. No hay ningún hombre que pueda calificar como tal para serlo. Pero Jesús ha calificado en todos los puntos de los centenares de profecías que hablan acerca de su vida, su ministerio, su muerte. Aquí en Isaías, sobresaliente ejemplo de profecía bien definida. Si esto no se refiere a Jesucristo, no se puede referir a persona alguna de la historia. Él se para solo como el único que pudo cumplir todas estas cosas. Y rechazarle, después de la base de esta clase de evidencia, es pecar en contra de su conciencia, es pecar contra la verdad, lo cual se transforma en el pecado más grande, imperdonable. Israel tiene que ser restaurada como la esposa de Jehová. Estamos ahora en el capítulo 54, y comienza diciendo este capítulo: regocíjate, oh estéril, la que no daba a luz. Levanta canción y da voces de júbilo, la que nunca estuvo de parto. Porque más son los hijos de la desamparada que los de la casada, ha dicho Jehová. Ensancha el sitio de tu tienda y las cortinas de tus habitaciones sean extendidas. No seas escasa, alarga tus cuerdas y refuerza tus estacas. Dios está hablando de cómo habría de engrandecer la nación de Israel, el pueblo de Israel, recibiéndolo nuevamente y colocando la bendición de Él sobre ellos una vez más. Y agrega: porque te extenderás a la mano derecha y a la mano izquierda, y tu descendencia heredará naciones y habitará las ciudades asoladas. No temas, pues no serás confundida, y no te avergüences, porque no serás afrentada, sino que te olvidarás de la vergüenza de tu juventud y de la afrenta de tu viudez, no tendrás más memoria. Cuando vamos a la profecía del profeta Oseas, encontramos una figura muy clásica de cómo Dios toma a Israel como su propia esposa. Cómo fue que ella lo abandonó y se fue a servir a otros dioses, y cómo Dios finalmente la redime, trayéndola de regreso para sí, y se casa con ella una vez más, y tiene una relación correcta, la que él siempre había deseado tener con ella. Así que aquí es la misma idea. Ustedes no recordarán el oprobio de su juventud, de su viudez. Porque tu marido es tu hacedor, es decir, Dios. Jehová de los ejércitos es su nombre, y tu redentor, el Santo de Israel. Dios de toda la tierra será llamado. Porque como a mujer abandonada y triste de espíritu te llamó Jehová, y como a la esposa de la juventud que es repudiada, dijo el Dios tuyo. Por un breve momento te abandoné, pero te recogeré con grandes misericordias. La gloriosa gracia de Dios, la misericordia de Dios, esa gloriosa paciencia que tiene Dios para tratar con su pueblo, la nación de Israel. Y como por un momento, y piense que 1000 años es como un día para el Señor. Por un momento te desamparé, pero con grandes misericordias te congregaré. Continúa diciendo el profeta: con un poco de ira escondí mi rostro de ti por un momento, pero con misericordia eterna tendré compasión de ti, dijo Jehová tu Redentor. Porque esto me será como en los días de Noé, cuando juré que nunca más las aguas de Noé pasarían sobre la tierra. Así he jurado que no me enojaré contra ti ni te reñiré. Porque los montes se moverán y los collados temblarán, pero no se apartará de ti mi misericordia ni el pacto de mi paz se quebrantará, dijo Jehová, el que tiene misericordia de ti. Pobrecita, fatigada con tempestad, sin consuelo. He aquí que yo cimentaré tus piedras sobre carbunclo y sobre zafiros te fundaré. Tus ventanas pondré de piedras preciosas, tus puertas de piedra de carbunclo y toda tu muralla de piedras preciosas. Y todos tus hijos serán enseñados por Jehová, y se multiplicará la paz de tus hijos. Con justicia serás adornada, estarás lejos de opresión, porque no temerás, y de temor, porque no se acercará a ti. Si alguno conspirare contra ti, lo hará sin mí. El que contra ti conspirare, delante de ti caerá. He aquí que yo hice al herrero que sopla las ascuas en el fuego y que saca la herramienta para su obra, y yo he creado al destruidor para destruir. Ninguna arma forjada contra ti prosperará, y condenarás toda lengua que se levante contra ti en juicio. Esta es la herencia de los siervos de Jehová, y su salvación de mí vendrá, dijo Jehová. Sí, está diciendo, su justicia viene de mí. Es que nuestra justicia no es de nosotros, no es por nuestras obras, no es por obras de justicia, decía el apóstol Pablo, que nosotros hayamos hecho, sino solamente por su gracia. Por supuesto, la primera promesa que se hace aquí es para la nación de Israel, después que él vuelve a juntarlos y clama a ellos como su pueblo. Y dice esta maravillosa expresión, ninguna arma que es formada en contra de ti prosperará. Toda lengua que se levante contra ti condenarás. Esa es la herencia de los siervos del Señor. Así que esto va más allá de Israel y llega hasta nosotros como siervos del Señor que encontramos nuestra justicia en Jesucristo.
1: Los israelitas no eran diferentes de la mayoría de nosotros. Eran lentos para aprender y entender los caminos de Dios. Es sólo a través de los ojos de la fe que podemos ver realmente lo que Dios nos ha prometido, y solamente confiando y volviendo nuestras vidas a Él podemos tener esa serena certeza. Por eso no pensemos que somos mejores que ellos, sino que estamos tan necesitados de Dios como aquella época en que vivía este pueblo.

0: Hace una semana leíamos parte de una carta de aliento del hermano David, un recluso que ha estado encarcelado por los pasados 32 años. Hoy tenemos un poco más para compartir de él. En esta carta, acababa de regresar de un estudio bíblico de los martes de la noche y escribe: esto puede sonar tonto, pero al mirar a esta colección de infractores convictos con los que comparte esta persona en un centro presidiario, veo la realidad, dice, de la gracia de Dios a la humanidad. Veo hombres que han sido rescatados del camino de la destrucción, han sido redimidos por la sangre de Jesucristo y salvados del fuego eterno. La sociedad, por supuesto, los ve solamente como un grupo de criminales que se han vuelto religiosos, pero creo que el Todopoderoso los ve como sus hijos. Y aún ahora, por la gracia de Dios, estos hombres representan algunos de los futuros ciudadanos del cielo. Pastor Smith, el hermano David mencionó la realidad de la gracia de Dios a la humanidad en esta carta. ¿Podría usted exponer un poco más acerca de la gracia de Dios como la ha extendido a cada uno de nosotros?
1: Por la gracia de Dios, muchas malas personas habrán de ir al cielo. Y habrán muchas buenas personas que no podrán hacerlo porque ellos están confiando solamente en sus propias bondades, en sus propias justicias. Pero la Biblia dice que no hay bueno ni aun uno. Ninguno de nosotros puede ser lo suficientemente bueno como para ganar el cielo. Así que nuestra única esperanza para llegar allí es la gracia de Dios. Será un momento glorioso allá en el cielo cuando veamos los trofeos de la gracia de Dios que alcanzó a aquellos hombres que estaban desesperanzadamente perdidos, a los cuales les reveló su amor y su gracia a ellos y los hizo parte, una parte de su reino eterno.
0: Por ellos vino Jesucristo, sin lugar a dudas, como el siervo de Dios que como un cordero fue llevado al matadero. En la próxima edición, el pastor Chuck Smith continuará con más de nuestra salvación a través de la gracia y el hecho de que sus caminos, los caminos de Dios, están por encima de los nuestros y de nuestro entendimiento, obviamente. Haga planes entonces para unirse a este programa cuando anunciemos una vez más la palabra de Dios para hoy.

0: Hasta aquí el estudio de La Palabra de Dios para hoy. Seguiremos avanzando en el próximo episodio. Si quiere enviarnos su comentario de lo que ha escuchado el día de hoy, puede hacerlo a este número de celular por WhatsApp. Signo de más 598-91-610-610. Una vez más, audio, texto por WhatsApp, como prefiera. Signo de más 598-91-610-610. Nos encantaría escuchar su opinión. 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
3: 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En el Evangelio de Juan, capítulo 6, vamos a encontrar la receta del Maestro de Galilea para el pan de vida. Así que en nuestra misión 66 de hoy, vayamos a estudiar la receta que lleva por título Pan para el que tiene hambre.
0: Te damos la bienvenida. Hoy empezamos el capítulo 6 resaltando la importancia de las grandes señales realizadas por Jesús en el Evangelio de Juan. Como ya hemos visto, Jesús nos presenta sus famosas señales, las 7 señales milagrosas que aparecen en Juan.
3: ¿Podemos repasar las que hemos visto hasta ahora, Johnny?
0: Con gusto, Kimberly. En el capítulo 2 Jesús transforma el agua en vino y en el capítulo 4 sana al hijo del funcionario del rey. Hemos visto en el capítulo 5 que el paralítico de Betesda fue sanado como la tercera señal hecha por Jesús y ahora veremos otras 2 señales más en el capítulo 6. La primera es la multiplicación de los panes, cuando Jesús muestra que Él es el pan del cielo que da vida a todos los que se le acercan, y veremos también a Jesús andando sobre las aguas, donde se destaca su divinidad.
4: ¿Cuál es el propósito de esta particular selección de obras milagrosas que realiza Juan?
0: David, Juan está haciendo una apologética a favor de la divinidad de Jesús.
4: O sea, presentándolo como el Hijo de Dios.
0: Así es. Juan mismo, más adelante en el capítulo 20, versículo 31, dice que él escribió este texto para que creamos que Jesús es el Cristo, el Hijo de Dios, y que para que creyendo tengamos vida en su nombre.
4: Entiendo. Ahora, yendo al capítulo 6 y la multiplicación de los panes que mencionabas, ¿tiene este milagro alguna relación la que aparece en los evangelios sinópticos?
0: Sí, es la primera que hemos estudiado en Mateo y en Marcos aquí en Misión 66, cuando Jesús estaba en el mar de Galilea o de Tiberíades y vio una gran multitud en la orilla del mar en aquel momento. Allí pone a prueba a sus discípulos. Veamos cómo lo dice.
3: Jesús dijo a Felipe, ¿dónde compraremos pan para que estos coman? Pero decía esto para ponerlo a prueba, pues él ya sabía lo que estaba por hacer. Felipe le respondió, ni 200 denarios de pan bastarían para que cada uno de ellos recibiera un poco. Andrés, que era hermano de Simón Pedro y uno de sus discípulos, le dijo, «Aquí está un niño que tiene 5 panes de cebada y 2 pescados pequeños, pero ¿qué es esto para tanta gente?». Entonces Jesús dijo, «Hagan que la gente se recueste». Había mucha hierba en aquel lugar y se recostaron como 5,000 hombres. Jesús tomó aquellos panes y luego de dar gracias los repartió entre los discípulos y los discípulos entre los que estaban recostados. Esto mismo hizo con los pescados y les dio cuanto querían.
0: Fue un milagro que causó gran impresión. Hubo mucho pan para el que tenía hambre y al final pudieron juntar y llenar en 12 canastas de los pedazos que habían sobrado después de que todos se alimentaran. Esta señal milagrosa confirma que Jesús puede alimentar a la multitud. Vemos también que este alimento dado por Jesús, el pan, no solamente se relaciona con lo que ocurrió con Moisés en el Antiguo Testamento.
4: ¿Te refieres al maná?
0: Exacto. No solo es referencia a ello, sino que también apunta a la realidad de que Jesús es el pan espiritual, el alimento para nuestro corazón, para nuestra vida. Más adelante, de manera

0: Ellos gustosamente lo recibieron en la barca, y ésta llegó enseguida a la tierra a donde iban.
1: Allí está el otro hecho milagroso. Los discípulos lo reciben en el barco con la boca abierta. Jesús manifiesta a través de esa señal seleccionada por Juan e incluida en el capítulo 6, la realidad de que Él es de hecho un ser divino. Nadie puede controlar el mar, nadie puede controlar los vientos si no es de verdad un ser divino. Jesús lo muestra y así, a través del versículo 25, lo que vamos a entender en consecuencia es que Jesús es el pan que a todos da vida y que es divino. Veamos cómo trabaja y discute el concepto a partir del versículo 25 del capítulo 6.
0: Cuando lo hallaron al otro lado del lago, le dijeron: Rabí, ¿cuándo llegaste acá? Jesús les respondió: de cierto les digo que ustedes no me buscan por haber visto señales, sino porque comieron el pan y quedaron satisfechos. Trabajen, pero no por la comida que perece, sino por la comida que permanece para vida eterna, la cual el Hijo del Hombre les dará, porque a este señaló Dios el Padre. Entonces le dijeron: ¿Y qué debemos hacer para poner en práctica las obras de Dios? Jesús les respondió: Esta es la obra de Dios, que crean en aquel que Él ha enviado.
2: ¿Se refiere Jesús a sí mismo?
1: Por supuesto.
0: ¿Pero qué señal haces tú para que veamos y te creamos? ¿Qué es lo que haces? Nuestros padres comieron el maná en el desierto, tal y como está escrito: Pan del cielo les dio a comer.
1: Esta es una referencia clara a Éxodo capítulo 16, cuando Dios, en el Antiguo Testamento, había hecho que lloviera el maná, sustentando a su pueblo en el desierto. Jesús les declaró:
0: de cierto les digo que no fue Moisés quien les dio el pan del cielo, sino que es mi Padre quien les da el verdadero pan del cielo. Y el pan de Dios es aquel que descendió del cielo y da vida al mundo. Le dijeron: Señor, danos siempre este pan.
1: Es muy importante observar que Jesús se presenta por encima del propio maná del Antiguo Testamento. Aquel pan era un pan perecedero. De hecho, si una persona no lo comía dentro del plazo correcto, el pan se echaba a perder. Pero aquí es diferente. Aquí la cosa es bastante distinta. Jesús se presenta como el pan que descendió del cielo. Eso está claramente expresado en el versículo 35.
0: Allí dice: Yo soy el pan de vida. El que a mí viene nunca tendrá hambre, y el que en mí cree no tendrá sed jamás. Pero yo les he dicho que, aunque me han visto, no creen.
1: Jesús empieza a confrontar la incredulidad de los que se presentan aquí, que son judíos que no creen en Él.
0: Todo lo que el Padre me da vendrá a mí, y al que a mí viene no lo echo fuera, porque no he descendido del cielo para hacer mi voluntad, sino la voluntad del que me envió. Y esta es la voluntad del que me envió: que de todo lo que Él me dio, yo no pierda nada, sino que lo resucite en el día final. Y esta es la voluntad de mi Padre: que todo aquel que ve al Hijo y cree en Él tenga vida eterna, y yo lo resucitaré en el día final.
1: Así que puedes imaginarte junto a mí qué cosa tan impresionante. La gente está recordando el maná del Antiguo Testamento, y Jesús afirma que Él es el pan que descendió del cielo. Por supuesto que surgió un revuelo y una auténtica conmoción entre los judíos, que empezaron a decir lo siguiente:
2: ¿Acaso no es este Jesús, el hijo de José, cuyo padre y madre nosotros conocemos? Entonces, ¿cómo puede decir: del cielo he descendido?
0: Jesús les respondió: No estén murmurando entre ustedes. Ninguno puede venir a mí si el Padre que me envió no lo trae, y yo lo resucitaré en el día final. En los profetas está escrito: y todos serán enseñados por Dios. Así que todo aquel que ha oído al Padre y ha aprendido de Él viene a mí. No es que alguno haya visto al Padre, sino el que vino de Dios. Este sí ha visto al Padre. De cierto les digo, el que cree en mí tiene vida eterna. Yo soy el pan de vida. Los padres de ustedes comieron el maná en el desierto y murieron. Este es el pan que desciende del cielo para que el que coma de él no muera. Yo soy el pan vivo que descendió del cielo. Si alguno come de este pan, vivirá para

0: siempre. Y el pan que yo daré es mi carne, la cual daré por la vida del mundo.
1: Mi querido oyente, qué cosa más sorprendente. Jesús afirma con mucha claridad y determinación que Él es el pan vivo que descendió del cielo y que su propia carne sería dada a favor del mundo en una clara referencia a su muerte en nuestro lugar para el perdón de nuestros pecados. Los judíos se indignaron y empezaron a discutir, mostrando en su pregunta que no entendían lo que se les decía. Fíjense.
0: ¿Y cómo puede éste darnos a comer su carne?
2: Lo entendieron literalmente.
1: Exacto. Ellos no entendían las cosas espiritualmente.
2: Y el simbolismo con el que habla el Señor.
1: Tenían su entendimiento fijado en lo terrenal, David. Esta es una realidad muy importante. Solo es posible entender la realidad de Cristo en nuestros corazones cuando somos movidos por Dios por la acción del Espíritu Santo. Por eso recibir a Jesús en nuestra vida es algo milagroso, excepcional, extraordinario. Si nunca has pasado por esa experiencia, ora a Dios pidiendo que Él te conduzca a la comprensión verdadera y espiritual de quién es realmente Jesús. Pero Jesús no se queda allí. Veamos al punto que lleva su enseñanza.
0: Él dice: de cierto les digo, si no comen la carne del Hijo del Hombre y beben su sangre, no tienen vida en ustedes.
2: Como venía a la mano, me imagino que los dejó perplejos.
1: Totalmente. No veían que Jesús hablaba metafóricamente, pero sin darle tiempo a digerirlo, sigue diciendo:
0: el que come mi carne y bebe mi sangre tiene vida eterna, y yo los resucitaré en el día final, porque mi carne es verdadera comida y mi sangre verdadera bebida.
1: ¿Lo ven? Jesús se refiere a su sacrificio en nuestro lugar, y añade:
0: el que come mi carne y bebe mi sangre permanece en mí y yo en él, así como el Padre viviente me envió y yo vivo por el Padre, así también el que me come también vivirá por mí.
1: Jesús es el pan vivo que descendió del cielo. Es el pan para todo aquel que tiene hambre espiritual.
2: Pero los oyentes no salían de una visión materialista, física del asunto.
1: No solamente la audiencia en general, sus discípulos tampoco podían digerirlo. Fíjate qué cosa más impresionante.
0: Al oír esto, muchos de sus discípulos dijeron: dura es esta palabra, ¿quién puede escucharla?
1: ¿Ves? Los propios discípulos de Jesús estaban preocupados y desanimados.
0: Jesús, al darse cuenta de que sus discípulos murmuraban acerca de esto, les dijo: ¿esto les resulta escandaloso? Pues, ¿qué pasaría si vieran al Hijo del Hombre ascender a donde antes estaba? El Espíritu es el que da vida. La carne para nada aprovecha. Las palabras que yo les he hablado son Espíritu y son vida. Pero hay algunos de ustedes que no creen.
1: Y la tensión, en vez de disminuir, sigue creciendo.
2: Uno diría: Señor, aflojemos un poco.
1: Pero Él no suelta la rienda, la ajusta más todavía. Juan lo explica así:
0: y es que Jesús sabía desde el principio quiénes eran los que no creían y quién lo entregaría.
2: Ya veo, pero ¿no afloja en algún momento?
1: No, y aquí estamos llegando al clímax.
0: Él añadió: por eso les he dicho que ninguno puede venir a mí si el Padre no se lo concede. A partir de entonces, muchos de sus discípulos dejaron de seguirlo y ya no andaban con él.
1: ¿Y qué hizo Jesús? ¿Protestó? ¿Se quedó molesto? ¿Hizo una campaña de mercadeo para traerlos de vuelta? ¡No! Sorprendentemente, Él se da vuelta, mira a los 12 y les lanza un desafío que va contra cualquier regla del proselitismo y búsqueda de adhesión para una causa. Él le pregunta a los 12: ¿también ustedes quieren irse? Es decir, ¿también quieren acompañarlos y marcharse?
2: Como que les mostró la puerta abierta.
1: Y no le tembló el pulso.
2: Tensión y perplejidad total, Johnny.
1: Imagínate. Es entonces que entra Simón Pedro en la conversación, obviamente, tocado por la acción del propio Jesús, y le dice:
0: Señor, ¿a quién iremos? Tú tienes palabras de vida eterna, y nosotros hemos creído y sabemos que tú eres el Santo de Dios.
1: Pero Jesús, sin dejar que el clima se distienda, termina el capítulo 6 bien arriba en el voltaje, confirmando que uno de ellos habría de traicionarlo y lo llama diablo.
2: ¡Knockout! ¡Ya está! Después de esta, como dicen en algunas partes de América Latina, apaga y vámonos. Te confieso que me dejó contra las cuerdas y con un tremendo golpe al mentón, Johnny.
1: Ay, David, imagínate que Jesús se parara hoy frente a una congregación y diera la enseñanza de esta manera, terminando no con una apelación emocional, sentimental y motivadora con música de fondo y haciendo un llamado al altar, pero diciéndoles que uno de los 12 que había escogido era un diablo. No agrega más nada, es como que se para y se va, dejándolos así y terminando su clase.
2: Una pastilla difícil de tragar, te diría.
1: ¿Cuántas iglesias vacías quedarían tras una enseñanza de este tipo?
2: Da para pensarlo.
1: Jesús pasó de miles en esa reunión a quedar con 12 sentados escuchándolo conmocionados. Mi querido oyente, la gran verdad es que el Jesús que anduvo sobre las aguas, alimentó las multitudes y que es el pan vivo que descendió del cielo, vino para saciar tu hambre espiritual, tu hambre de Dios, porque Él es el pan para el que tiene hambre. ¿Lo aceptarás tal cual Él se presenta ante ti en Juan capítulo 6?
0: ¡Qué enseñanza la de hoy, ¿verdad? ¿Qué surge en tu mente y corazón en este momento? Queremos saberlo. Así que escríbenos o mándanos un audio a nuestro número de WhatsApp dejándonos saber tu pensamiento. El número es +1 847 857 8029. Repito, +1 847 857 8029. 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
2: Estamos en Juan capítulo 6. Johnny, ¿por qué el pueblo todavía exige más señales de Jesús? ¿Qué querían ver estas personas al fin y al cabo?
1: Mira, es sorprendente esa contradicción porque Jesús estaba haciendo señales todo el tiempo y en realidad las personas que dudaban todavía están pidiendo más señales. Cuanta más señales aparecen, más dudas el pueblo tiene y quiere respuestas. Es algo que nos muestra que, pese a que las señales sean tan importantes, especialmente en Juan, en realidad las personas solo creen de verdad por la acción espiritual de Dios en el corazón. Da igual el tamaño del milagro que la persona ve. Si su corazón no estuviere preparado, no va a hacer otra cosa más que exigir ver más acciones milagrosas sin llegar a una conclusión y decisión final. En realidad, el milagro por sí solo no trae fe al corazón, sino que la palabra divina es la que actúa y la que hace la gran transformación.
2: El versículo 15 del capítulo 6 nos ofrece un hecho insólito. ¿Por qué querían hacer de Jesús un rey? Era una gran oportunidad, ¿no es así?
1: Kimberly, refresquemos la lectura de este pasaje, por favor.
0: Con gusto, Johnny. Dice así: cuando Jesús se dio cuenta de que iban a venir para apoderarse de él y hacerlo rey, volvió a retirarse al monte él solo.
1: Bueno, aquí encontraremos una vez más esa realidad de que la gente no está entendiendo quién es verdaderamente Jesús. Toda su ansiedad no tiene que ver con lo que viene del cielo, sino con lo que está en la tierra. Ellos están preocupados en salir del dominio romano y tener un rey político que pueda garantizarles una especie de éxito material. Y aquí nos daremos cuenta de que Jesús está caminando en una dirección diferente, que Él es el Mesías que vino, en primer lugar, a traer la salvación y el perdón de los pecados. El pueblo naturalmente está yendo en otra dirección.
2: A alguien le parecerá raro al leer el versículo 53 de Juan 6, cuando ve a Jesús hablando sobre comer carne y beber sangre. Al fin y al cabo, ¿de qué hablaba Jesús cuando afirmó que debemos comer su carne y beber su sangre? Parece canibalismo. ¿O es quizás una referencia a la cena del Señor?
1: ¡Ay, Dios! Hay gente que realmente cae en el absurdo de pensar que Jesús está presentando alguna referencia caníbal aquí. Por supuesto que no. El lenguaje de Jesús es fuerte, pero simbólico. Lo utiliza para atraer la atención de las personas. Al decir eso, Jesús trata de expresar el máximo de intimidad que debe tener la relación con Él y que significa una relación con Dios. Así que Él usa esa figura metafórica de comer y beber su sangre. Ah, y ojo, aunque para algunos parezca tener una relación directamente vinculada a la cena del Señor, En realidad no es esa la doctrina que aparece en el Nuevo Testamento. Participar en la cena no trae salvación ni perdón de pecados. La gran verdad es que la sangre y la carne son referencias al sacrificio de Cristo hecho en nuestro lugar para el perdón de nuestros pecados. Al fin y al cabo, Él es el Cordero de Dios que quita el pecado del mundo.
2: Ahora, una frase que llama mucho la atención en este capítulo 6 es la siguiente. ¿Cómo creer en Cristo si eso es dado por el Padre? ¿Debemos quedarnos esperando el llamado divino? ¿No será por eso que Jesús no se preocupó en ningún momento de perder a los suyos o a algunos de sus discípulos que se estaban escandalizando con su discurso, con sus palabras?
1: Veamos cómo aparece esa referencia en la Reina Valera contemporánea.
0: Jesús les dijo, «Por eso les he dicho que ninguno puede venir a mí si el Padre no se lo concede».
1: Fíjate qué cosa más interesante. Nosotros, de hecho, vamos a encontrar aquí a Jesús hablando sobre este asunto diversas veces. Jesús dice que es dado por el Padre o concedido por el Padre. Ahora bien, eso no significa que algo que es dado por el Padre, por parte del propio Dios, convierte en algo absolutamente innecesario nuestra actitud, o sea, una anulación de nosotros mismos. Así que no significa que debes quedarte sentado esperando a que pase algo. No, no. Si es verdad que Dios ya empezó a mover tu corazón, vas a estar preocupado con eso y debes buscar a Dios. Las dos realidades ocurren a la vez. Ahora bien, es un hecho que los grandes beneficiados en este asunto somos nosotros. Jesús nos trajo la salvación. Los discípulos lo escucharon. Algunos de ellos se escandalizaron porque tenían la mente en otra parte y no estaban preparados para las palabras de Cristo. Jesús no quiere forzar a nadie. Él es el Señor y el Salvador. No es un especialista en mercadeo, así que él no insiste y dice, «Por favor, vuelve aquí. No lo has entendido bien. Escucha mi oferta. Escucha mi oferta. Te doy una bonificación especial en tu plan, la salvación. Está disponible en 3 plazos sin intereses para ti». ¡No! Jesús no hace algo así. Por eso, amigo mío, esta es tu oportunidad. Si no lo quieres, Dios no te va a obligar.
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1: Hoy en nuestra misión 66 hemos estudiado el capítulo 6 de Juan. El tema de hoy nos ha abierto el apetito, pan para el que tiene hambre. Hemos podido observar cómo presenta Jesús en este capítulo 2 señales milagrosas más que confirman que Él es el Hijo de Dios. Él multiplica milagrosamente los panes y los peces y también camina sobre las aguas. Y después Jesús da una explicación sobre la verdad, que Él es el nuevo maná, el verdadero pan que descendió del cielo. Mi querido oyente, quizás te quedes dando vueltas en tu mente al darte cuenta de que tanta gente que va bien en su vida, que tiene éxito profesional, que tiene un buen currículum académico y que incluso tiene una familia feliz, muestra tanta insatisfacción y muchas veces una profunda decepción con la propia vida. La gran verdad es que hay en el corazón humano una tremenda hambre espiritual, un vacío del tamaño de Dios. Y la gran verdad es que nada puede satisfacer ese hambre profundo y persistente en el corazón humano. El único camino es alimentarse del pan que descendió del cielo, Jesús, nuestro Salvador soberano.
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0: ¿No te encanta cuando alguien, con una pequeña sonrisa en su cara, te dice: justamente estábamos hablando acerca de ti? Tu mente empieza a volar y piensas: suelo preguntar, oh, ¿tengo la oportunidad de defenderme? Tú sabes que la gente habla de ti cuando no estás presente. Eso es cierto para casi todo el mundo. ¿Y has oído cómo la gente habla acerca de otras personas cuando estás ahí? Así que tienes todo el derecho a creer que hablan acerca de ti, y puede que no sean tus mejores cosas. Conozco a alguien que ha estado hablando sobre ti y definitivamente es para tu beneficio. Hoy quiero tener una palabra contigo acerca del tema: cuando Jesús ora por ti. Ahora bien, nuestra palabra para hoy de la palabra de Dios proviene del capítulo 22 de Lucas. Aquí Simón Pedro estaba a punto de enfrentarse a la batalla espiritual más intensa de su vida. Jesús, en un momento íntimo, lo miró a los ojos y le dijo: Simón, Simón, mira que Satanás ha pedido zarandearlos a ustedes como si fueran trigo, pero yo he orado por ti, para que no falle tu fe. Y tú, cuando te hayas vuelto a mí, fortalece a tus hermanos. Creo que lo que estaba sucediendo aquí es que el Señor estaba indicando que la diferencia en Pedro iba a ser que Jesús oraría por él. La diferencia para ti es que Jesús está hablando con su Padre acerca de ti hoy. Tú puedes decir: esa es una buena descripción de cómo me siento zarandeado. Y tal vez Satanás quiera zarandearte como si fueras trigo, pero dice que Jesús está orando por ti. En Juan 17:11 encontramos que ora de esta manera: Padre Santo, protégelos con el poder de tu nombre, el nombre que me diste. Mientras estaba con ellos, los protegía y los cuidaba mediante el nombre que me diste. Mi oración es: no te pido que los quites del mundo, sino que los protejas del maligno. Como sabes, Hebreos 7:25 dice que Jesús puede salvar a los que por medio de él se acercan a Dios, ya que vive siempre para interceder por ellos. Jesús está a la diestra de su Padre hablando con él acerca de ti y de mí. Creo que está orando por tu protección contra todo lo que el diablo quiere hacer. Juan 17:17 dice que Jesús le pidió a Dios: santifícalos en la verdad, tu palabra es la verdad. Se refiere a santificar como diciendo: manténlos especiales, Padre. Es como ese letrero que ves en un restaurante que dice: reservado. ¿Qué significa eso? Que nadie más puede usarlo. Está reservado únicamente para quien lo pidió. Bueno, eso es lo que significa santificar. Está apartado para Dios, reservado para Dios. Eso es lo que Jesús hace por ti. Él quiere que seas apartado, especial, y no seas contaminado. Él habla acerca de usar la palabra de Él para mantener puros tu cuerpo, tu mente, tu imaginación y tu sentido del humor. Eso le pertenece a Jesús, y Él está orando por eso. Luego, en el capítulo 17, versículo 18, Jesús dice: como tú me enviaste al mundo, yo los envío también al mundo. Y añade: no ruego solo por estos, ruego también por los que han de creer en mí por el mensaje de ellos. Fíjate que Él está orando por tu misión. Está orando para que otros lleguen a Cristo. Eso significa que está orando por nosotros, que años después hemos llegado a Cristo gracias al mensaje de Él. Y está orando por las personas que serán guiadas a Jesús a medida que tú y yo proclamamos el mensaje de Él. Presta atención a lo que ocurre como resultado de la oración de Jesús por Pedro. En última instancia, a corto plazo, ciertamente él fue atacado. También negó a Jesús y lo decepcionó. Pero al final salió ileso, seguro, puro y poderoso, porque Jesús estaba orando por él. Jesús está orando por ti. Una palabra contigo de Rand Hatchcraft.
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2: Estamos mirando el Salmo 101 con el capellán Walter Vega, quien llega a este micrófono cada miércoles representando a los amigos de la Mutualista Hospital Evangélico. Salmo 101 que nos da para pensar, para reflexionar, para, bueno, nos llama la atención también. Y qué lindo mirar para atrás en nuestras vidas y ver la mano de Dios como lo hacíamos al término del programa de la semana pasada. Walter, bienvenido, otra vez. Qué gusto compartir el micrófono contigo.
3: Gracias, Ale. La verdad, es una alegría estar acá contigo y con la audiencia.
2: Y lo hacemos para continuar mirando este salmo, porque nos decías, Walter, que tiene mucha más tela para cortar.
3: Mira, yo pensaba que a esta altura ya hubiéramos terminando casi el salmo, pero realmente nos hemos quedado tanto y hemos disfrutado el versículo 4, ¿no? Donde estamos hablando de, y terminábamos con una pregunta que les hacíamos a la audiencia la semana pasada.
2: Sí.
3: Y pensando en los amigos, ¿no? Pensando en eso de que los amigos van a tener una influencia positiva o negativa en nuestra vida. Y lo dejamos pensando para que cada uno analice qué tipo de amigos tiene, ¿no? Entonces, esta pregunta era válida. ¿Lo edifican en su fe sus amigos o se la destruyen? Los amigos verdaderos, como hablábamos ya hace dos semanas atrás, primeramente nos deben acercar a Dios y a su palabra, ¿no? Eso lo hablábamos ya hace dos o tres semanas atrás. Pero también el rey David, en este salmo, en el versículo 6, nos enseña las características que él buscaba en un amigo, en una persona que estuviera cercana a él. Y mire lo que dice el versículo 6 del Salmo 101. Dice, me fijaré en los que son fieles. Fieles. ¿Qué es una persona fiel? Yo, para mí, cuando pienso en una persona fiel, pienso en una persona, primeramente, que es fiel a la palabra de Dios. Una persona que es fiel a la palabra de Dios es una persona en la cual yo voy a poder, ¿qué? Confiar.
2: Claro.
3: Confiar. Entonces, él decía, ese amigo tiene que ser, ¿qué? Fiel. Cantamos una canción, iglesia, que me encanta, que dice, Jesús, mi fiel amigo. Pero qué lindo también cuando aquí en la tierra, como tú nos contabas la semana pasada, ¿no? Esos amigos que son fieles, esos amigos que son amigos de verdad, que están contigo en las buenas, en las malas, que te ayudan a crecer, que te aman y desean que tú crezcas en todas las áreas de tu vida. Entonces, David decía, yo quiero que esos amigos sean fieles. Y entonces añade, conmigo vivirán. A eso los quiero cerca. Recordemos que el Salmo 101, lo que nos está hablando es, estas personas, este tipo de personas, estamos mirando, estas personas fieles en este caso, esas personas que son buenos amigos, las quiero cerca de mí. Pero ahora vamos a ver las características que él buscaba. Estamos mirando. Entonces, acá dice, a los fieles los quiero conmigo. Dice, ellos me servirán los que vayan por el buen camino. Reina Valera también lo dice muy similar, pero lo dice así. Mis ojos pondré en los fieles de la tierra para que estén conmigo. Y añade, el que anda en el camino de la, lo que quería David, perfección. Porque si yo quiero andar bien delante del Señor, yo tengo que rodearme con personas que tengan esa misma intención, ¿no? Que busquen el camino de la perfección. Y dice, a ellos los quiero cerca para que estén conmigo y me sirvan. Es decir, aquellas personas que llevan una vida correcta. Para ir medio cerrando ya este tema de la de los amigos y de la influencia que los amigos ejercen en nosotros, uh-huh. Yo quiero llevarte a pensar lo siguiente, a recordar y que imagines esta escena.
2: Sí.
3: Es la escena que vivió Moisés con su suegro Jetro. Uh-huh. Moisés, hombre de Dios. Y esto es interesante, ¿no? Porque uno piensa, pa, pero si es un hombre de Dios, para hacer todas las cosas bien. No. No.
2: No, por supuesto.
3: Uh-huh. Yo veo la vida de Abraham, pa, pero era el amigo de Dios. Él tendría que... Yo recuerdo, Alejandra, cuando escuché a un hermano compartir sobre la familia de Abraham. Y dijo en un momento, dijo, esta familia necesitaría un terapeuta. Y yo dije, pero está loco, ¿cómo va a decir eso que... Abraham necesitaría un terapeuta, que su familia necesitaba terapia, si era el amigo de Dios, ¿no? Y cuando empezó a desmenuzar los problemas de la familia, yo me saqué y dije, ay, Señor, cuánta terapia necesitaba él y cuánta terapia necesito yo.
2: Todos.
3: ¿No? Entonces, Moisés, ese hombre de Dios, ese líder tan grande, ¿no? Viene su suegro y lo observa. Uh-huh. Y dice, uy, Moisés está haciendo todo mal. Todo mal. Dice, si él no pone orden en su vida, se va a destruir él, va a destruir su familia y va a destruir contigo a todo el pueblo. Y entonces lo llama a solas y le dice, Moisés, mira, esto que tú haces, que te levantas a las 3 de la mañana y te vas a tocar la cama a las 12 de la noche, mira, está mal, estás haciendo las cosas equivocadas. ¿Y qué es lo que le da? Un buen consejo. Y acá me quiero tomar... hacer un paréntesis, Alejandra. Uh-huh. Un día estaba en una iglesia y se acerca una persona muy espiritual, ¿viste? Entonces, ¿viste? Pienso que le gusta así, hasta la voz te la cambian, ¿viste? Pastor, he orado, ¿no? Uh-huh. Yo lo miraba, ¿no? Y le he dicho a Dios que yo no aceptaré consejo ninguno si no es un nombre de Dios, de esto, de lo otro, pin y pan, ¿no? Apóstolo, ¿qué es? ¿No? Sí. Entonces yo lo escuchaba, ¿no? Inmediatamente cuando él terminó de hablar, le digo, pa, menos mal que tú no fuiste Moisés. Porque este hombre que le está dando un consejo servía a otros dioses. Pero Dios puede usar también a cualquiera para venir y darte un buen consejo.
2: Uh-huh. Sí, porque es verdad, porque...
3: Uh-huh. Y tenemos que tener un corazón abierto. ¿Vos puedes recibir un buen consejo, de un mal consejo de un pastor?
2: Sí, hay que pedirle a Dios mucho discernimiento, ¿no? Y sabiduría.
3: Exactamente. Y no cerrarnos, ¿no?
2: Y conocer su palabra también para, justamente, en ese discernimiento poder cotejar, ¿no?
3: Por
2: lo que
3: supuesto.
2: Se nos dice con la palabra y ahí uno...
3: Acuérdate, uh-huh. Todo buen consejo te acerca a Dios y a su palabra, ¿no? Uh-huh. Eso es así. Entonces, mire el consejo que le da... el suegro de Moisés para que Moisés se ordenara y no terminara desfalleciendo y con él su familia y todo el pueblo. Le dice, rodéate de varones de virtud y anótalo, querido hermano, que tus amigos sean virtuosos para el bien, que sean temerosos de Dios. Todos esos consejos le estaba diciendo, las personas que van a estar cerca tuyo, Moisés, tienen que ser varones de virtud, temerosos de Dios, varones de verdad, que aborrezcan la avaricia. Cuatro buenos consejos para buscar en esas personas que están cerca de nosotros.
2: A ver, ¿los repetí, Walter?
3: Sí. Moisés dice, David dice, que él se iba a rodear de personas fieles y que caminaran en el camino de la perfección.
2: Uh-huh.
3: Versículo 6, Salmo 101. Y añadimos a esto lo que le dice Jetro, suegro de Moisés,
2: uh-huh.
3: Debemos rodearnos de varones de virtud, que sean temerosos de Dios, varones de verdad, que amen la verdad, no la mentira y otras cosas más, como la vamos a ver la semana que viene, y que aborrezcan la avaricia, que fue el punto que tú te salteaste por empezar con este tema. ¿Tá? Pero que la próxima semana lo vamos a empezar a tratar.
2: Excelente.
3: Que aborrezcan la avaricia. Dime con quién andas, con quién te rodeas, tendrán una influencia importante en tu vida. Pero hemos aprendido que esas personas que están cerca de nosotros y a los amigos, se los elige.
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5: ¡Qué tarea interesante! Actuar como guía para los visitantes de la oficina donde trabajó nada menos que Einstein.
6: ¡Ja! Esa es una de las experiencias que tuvo nuestro invitado de hoy. Él compartirá una memoria de la inusual forma en que los físicos honran a Einstein. Esta es La Verdad en el Tubo de Ensayo, un programa que examina la naturaleza utilizando la lógica de la causa y el efecto, sugiriendo que la naturaleza es un efecto cuya causa es Dios. Así que subamos la temperatura, agreguemos luz y pensamiento analítico y dejemos que las burbujas de la verdad emerjan en nuestro recorrido por La Verdad en el Tubo de Ensayo. El doctor Thomas Goodwin ha sido un puente en varios sentidos de la palabra. En la universidad fue un licenciado en puentes. Ayudó a muchos estudiantes y profesores a edificar un puente entre las partes de sus vidas que antes no estaban conectadas.
5: El editor del programa, David Fisher, comenzó la entrevista telefónica con este académico diciendo: «Doctor Goodwin, usted comenzó su educación universitaria en una escuela muy respetada, la Universidad de Princeton, donde Albert Einstein pasó la mayor parte de su tiempo. Háblenos acerca de eso».
6: «Mi licenciatura», dice el doctor Goodwin, «en Princeton fue llamada licenciatura en puentes. Básicamente una licenciatura en historia, pero también compartí algunos cursos con el programa sobre América Latina. Recibí un grado en historia con un certificado de estudios sobre América Latina. Durante mis años universitarios, fui guía voluntario para hacer tours varias veces al día por el campus. Un lugar favorito para llevar a las personas era el salón que solía ser la oficina de Einstein, en el edificio de las matemáticas. Allí había ecuaciones matemáticas avanzadas en los vidrios de las ventanas. Eso era genial».
5: ¿Qué recuerdos de Einstein tiene la comunidad de Princeton dentro de su campus?
6: Por ejemplo, dicen que en una ocasión en que dio una conferencia, el lugar estaba repleto. Einstein daba sus conferencias en alemán, así que debían tener un traductor para quienes no comprendían alemán. Al final de la conferencia, se dice que quitaron las pizarras de la pared, las rociaron con laca transparente y las almacenaron en el sótano, de manera de no perder siquiera sus marcas de tiza.
5: Así que era considerado como un héroe.
6: Sí, entre los físicos. Yo disfrutaba mostrando la oficina de Einstein y el salón donde tomaba el té con sus colegas a las personas que visitaban el campus. Él había escrito en la estufa la frase: «Dios tal vez sea sutil, pero no es malicioso». Citas como estas muestran que Einstein disfrutaba hablar acerca de Dios.
5: ¿Pero no hubo un tiempo cuando usted pensaba que hablar de Dios era una insensatez?
6: Sí, cuando me enamoré de la ciencia, pensaba que todo podía explicarse por medio de leyes matemáticas y eventos fortuitos. Mis padres se decían cristianos, pero yo cuestionaba la participación de Dios en el universo físico, cuestionaba la práctica que tenían algunas personas de orar por un buen clima, por ejemplo. Yo les decía: «Espera un momento, eso es ridículo. Dios no afecta el buen clima. Las moléculas en el aire traen el buen clima». Mis padres no sabían qué responder y decían: «Tal vez tengas razón». Su guía era 100% moral y muy poco teológica. Yo pensaba que el punto de vista científico explicaría incluso el cerebro humano como una organización de miles de pequeños interruptores de computadora. La estimulante visión de la ciencia como respuesta final a todo entró rápidamente en mí, y bebí profundamente de eso, y pensaba que eso eliminaría lo supernatural.
5: Un ensayo en Internet describe el materialismo científico de esta manera: «El pensamiento materialista es para la vida lo que un microscopio es para la música. A pesar de la precisión, ninguna cantidad de observación a través del frío lente del materialismo puede escuchar el misterio orquestado de la vida. la materia ortodoxa, muerta del materialismo, no tiene categoría de pensamiento para la comprensión de la esencia no material de la vida.
6: Ese es un buen resumen de lo que pensaba cuando era ateo, dice el Dr. Woodward. Yo pensaba que el único conocimiento válido es lo que podemos ver por medio de instrumentos como el microscopio y telescopio.
5: El artículo añade, tal como el intento de pesar la belleza u oler los colores, una vida guiada por el casamiento entre la ciencia y la fe de que Dios no existe y solo la materia es real, llega a ser una herramienta que no calza dentro de su objeto de estudio. La vida no es otro tipo de objeto físico, como queriendo simplificar que una gran banda musical es otro tipo de naturaleza muerta, sin sentimientos, emociones, creatividad y grandeza para interpretar música.
6: En Princeton invertí un año de batallas, dice nuestro entrevistado, contra los cristianos que estaban en el campus universitario, porque yo pensaba que ellos estaban locos al cuestionar la evolución. También discutía largamente con ellos acerca de la posibilidad que Cristo hubiera hecho milagros y logrando resucitar de la muerte.
5: El cambio de ser ateo a creer en el cristianismo generalmente no es un paso instantáneo. ¿Cuáles fueron los pasos graduales en su vida?
6: Primero, conocer estudiantes en lo que se llama Liga Ivy, que es la que reúne a los estudiantes de las universidades más prestigiosas del país. Yo sabía que estaba en una de las universidades líderes de los Estados Unidos y aún así había estudiantes que pensaban que ellos tenían buenas razones para creer que había un Dios que podía literalmente hacer milagros, quien podía literalmente levantar a las personas de la muerte. Estos estudiantes no estaban desechando su inteligencia y eso me llamó la atención. Y segundo, yo sabía que había fallado mis propios estándares morales una y otra vez. La idea de estar alejándome de la perfección de Dios me pesaba mucho.
5: ¿Y qué hizo luego?
6: Cuando conocí cristianos en el campus de Princeton, que estaban teniendo un estudio de la Biblia en el otoño de mi primer año allí, estaba fascinado, porque nunca había leído la Biblia. Yo quería descubrir cuál era el tema del que estaban hablando. Pero cuando ellos dijeron que estaban estudiando el libro de Génesis y estaban estudiando evidencias que iban contra la evolución, recuerdo haberme puesto furioso. Mi primera reacción fue que eran idiotas. ¿Cómo podría ser que tal idiotez, cuestionar la evolución, tuviera lugar en el campus de Princeton? Nosotros conocíamos los hechos y pensábamos con claridad.
5: ¿Así que usted pensaba que sabía más que los cristianos del campus?
6: Sí, fui con su líder para intentar reeducarlo acerca de los hechos de la evolución. Sin embargo, al final de mi primer año, yo estaba dispuesto a admitir que era pecador y necesitaba que alguien pagara por mis pecados. Así que mi primera oración fue para que Jesucristo perdonara mis pecados. Pero unos minutos después, mi segunda oración fue, te pido que yo no tenga que involucrarme con este grupo de cristianos en Princeton, porque ellos son un grupo de creacionistas y tú sabes que yo aún soy evolucionista. Puedo imaginar a Dios entreteniéndose y diciéndome, permiso denegado.
5: ¿Y qué le llevó del conocimiento intelectual a convertirse en un seguidor de Cristo?
6: Me sentía, dice nuestro entrevistado, atraído por la persona de Cristo cada vez más. Alrededor de mediados de diciembre, asistí a algunas conferencias y me reuní durante algunas horas con el líder del grupo de Princeton, quien tenía casi 80 años de edad. El Evangelio se me presentó de manera muy fuerte. Yo reaccioné solo haciendo una oración de fe en Cristo sin querer realmente hacerlo. Estaba pronunciando las palabras para dejarlo contento a este señor y dejé su apartamento sin la intención de volver allí.
5: ¿Qué palabras dijo él?
6: Él sentía que faltaba algo y luego él dijo, bueno, Tom, ¿por qué no repites mi oración? Así que le dije a Dios que reconocía que necesitaba su perdón y que Cristo había muerto y había vuelto a la vida para poder proveer ese perdón. Pero curiosamente, en los siguientes meses yo era un anti-supernatural muy fuerte, pero aún así sentía atracción por Cristo.
5: Así que usted no creía que Dios existiera, pero se sentía atraído a la personalidad y el carácter de Jesucristo.
6: Sí, desde diciembre a mayo tuve una intensa interacción con los cristianos del campus. Pero había una enorme diferencia intelectual. Recuerdo haberle dicho a un caballero mayor, estoy dispuesto a considerar que Cristo hizo milagros, pero no podía creer que él había resucitado de la muerte. Pero no puedo creer que él haya resucitado de la muerte. Su respuesta fue bastante lógica. Él dijo, si Dios tiene la habilidad de sanar personas de varias enfermedades a la vez, entonces, ¿por qué trazas la línea y dices que él no puede levantarse de la muerte? Recuerdo estar de pie allí y decir, ¿sabes? Es una buena pregunta. No sé si tengo una buena respuesta para eso.
5: Es lógica. ¿Por qué el Dios que creó la vida no sería capaz de restaurar los muertos de nuevo a la vida?
6: Bueno, poco después de eso, estaba en el apartamento de Bill, una de las personas con las cuales me relacionaba, y él explicó una vez más lo que Cristo hizo al poner su vida en la cruz y llevar nuestros pecados sobre sí mismo, y luego levantarse victoriosamente de la muerte. Él dijo que yo necesitaba responder a eso personalmente. Y yo pregunté, ¿tengo que hacer eso frente a usted? Y él dijo, no, puedes regresar a tu habitación, pero si tomas esta decisión, házmelo saber. Y le dije, pienso que lo haré tarde o temprano, así que podría completar el proceso ahora mismo.
5: ¿Qué fue lo que dijo para completar el proceso?
6: Bueno, me incliné e hice una oración muy simple, pero muy sincera. Sé que soy pecador y sé que moriste por mí y resucitaste, y yo te recibo, confío en ti. Y en ese momento estaba seguro de que algo muy dramático y claro había sucedido. Ya no sentía temor a la muerte, y sabía que si moría en ese momento iría al cielo, no debido a nada bueno que hubiera hecho, sino por lo que Cristo había hecho en la cruz por mí. Yo sabía que era un hijo de Dios.
5: Un hombre que pensaba que Dios no existía y se convirtió en hijo de Dios. Solo Dios puede hacer un cambio como este. Él nos dirá más en nuestro siguiente episodio.

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2: Parece que una cena es la mejor forma de agasajar a una persona a quien apreciamos. Es así, y da la impresión de que siempre fue así. Pero no es la única forma de hacerlo. Por la orden de Jesús, Lázaro había revivido después de 4 días en la tumba. Ahora, Lázaro y sus hermanas, Marta y María, habían preparado una cena, y el invitado de honor era Jesús, a quien tanto amaban y tanto debían. Leemos que Lázaro estaba sentado al lado de Jesús, mientras Marta, en su forma característica, servía. Leemos que María tomó 1/2 litro de perfume de nardo puro, de mucho precio, y ungió los pies de Jesús, y los secó con sus cabellos. Leemos que la casa se llenó con la exquisita fragancia del perfume. Este acto tan espontáneo de devoción y adoración le costó a María el equivalente de 1 año de salario de un obrero. Frente a este sacrificio, Judas, el traidor, el hipócrita, el materialista, el ladrón, exclamó: «¿Por qué no se vendió este perfume en 300 denarios para ayudar a los pobres?» Sí, para ayudar al pobre Judas. Jesús replicó: «Déjala, pues ha guardado esto para el día de mi entierro. Siempre tendrán a los pobres entre ustedes, pero a mí no siempre me van a tener». Notamos que María había descubierto algo que la mayoría de las personas no podía entender ni creer: que Jesús, que hoy vivía y daba vida, iba a ser traicionado, entregado a las autoridades eclesiásticas, condenado a muerte y crucificado. En vista de la muerte inminente de Jesús, María había decidido darle el perfume en ese momento y no esperar hasta su muerte. ¿Cuántas personas no reciben ni flores ni aprecio hasta después de su muerte? ¿Usted y yo apreciamos algo el tremendo sacrificio de Cristo Jesús a nuestro favor en la cruz? ¿Le amamos porque Él nos amó primero? ¿Hemos recibido de su mano el regalo de la vida eterna? ¿Por qué esperar?
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2: Bienvenidos a Través de la Biblia. Les habla el pastor Lemuel La Rosa, su anfitrión, a nombre de Radio Transmundial en Uruguay. Casi terminamos nuestro viaje por el libro de Josué, y cuando terminemos, el autobús bíblico nos llevará al libro de Jueces. El libro de Josué y de Jueces están muy relacionados. Es por eso que seguiremos en el Antiguo Testamento de la Biblia. 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Ahora, antes de ingresar al estudio de hoy, basado en el libro de Josué, capítulo 22, verso 1, hasta el capítulo 23, verso 8, antes de ingresar a la cita y referencia bíblica que le indiqué, les invito para que oremos y pidamos la bendición de Dios. Padre Celestial, gracias por la Biblia, tu santa palabra. Hoy la abrimos en el libro de Josué, capítulo 22. Danos sabiduría para entender estas verdades. Enséñanos a caminar en tus sendas, en tus caminos. Gracias por las bendiciones que estamos recibiendo de este estudio en el libro de Josué. Gracias por aquel gran hombre de Dios que tú levantaste en aquel pueblo, Josué. Gracias por su vida, por su ejemplo, por su buen testimonio. y pedimos que podamos ver en nuestras vidas estas características del libro de Josué. Enséñanos a hacer tu buena y agradable voluntad. Pedimos ahora tu bendición para cada uno de nuestros oyentes, y lo pedimos en el nombre que es sobre todo nombre, en el nombre de Jesús. Amén.
3: En nuestro programa anterior llegamos al umbral, por así decirlo, del capítulo 22 de Josué. Y establecimos la distinción que debe haber entre la Biblia, que ha sido escrita a nosotros,

la gloria del Padre, así también nosotros andemos en vida nueva. Ahora, cuando los israelitas pasaron el Jordán, llegaron a ser ciudadanos de la tierra prometida. De allí en adelante serían identificados para siempre con esa tierra prometida. Ahora, en el momento en que salieron de la tierra prometida, se constituyeron en judíos errantes. Pero mientras estén en la tierra, es suya, es decir, es de ellos. Como usted recordará, las dos tribus y media no aceptaron su herencia en aquella tierra con las otras tribus. Se quedaron al otro lado del Jordán, es decir, al lado oriental. Podían tomar posesión de la tierra que quisieran tener si solo enviaban a sus ejércitos a la tierra prometida para ayudar a conquistarla. Y eso fue lo que hicieron. Y cuando la batalla fue ganada, entonces regresaron a casa. Los primeros tres versículos de este capítulo 22 de Josué nos dicen entonces: entonces Josué llamó a los rubenitas, a los gaditas y a la media tribu de Manasés y les dijo: vosotros habéis guardado todo lo que Moisés, siervo de Jehová, os mandó, y habéis obedecido a mi voz en todo lo que os he mandado. No habéis dejado a vuestros hermanos en este largo tiempo hasta el día de hoy, sino que os habéis cuidado de guardar los mandamientos de Jehová, vuestro Dios. Poco antes de salir las dos tribus y media, Josué las llama para una reunión y las alaba por haber hecho un buen trabajo. Les dice que han hecho lo correcto en ayudar a sus hermanos. Y luego les da una amonestación aquí en el versículo 5 y dice: solamente que con diligencia cuidéis de cumplir el mandamiento y la ley que Moisés, siervo de Jehová, os ordenó, que améis a Jehová vuestro Dios y andéis en todos sus caminos, que guardéis sus mandamientos y le sigáis a él, y le sirváis de todo vuestro corazón y de toda vuestra alma. Josué amonesta a estas tribus a seguir el sistema mosaico, aunque han escogido morar al otro lado del Jordán. Ahora, después de que Josué les amonesta en cuanto a su deber, les despide con una bendición. Leamos el versículo 6 de este capítulo 22 de Josué. Y bendiciéndoles, Josué los despidió y se fueron a sus tiendas. Ahora, cuando las dos tribus y media volvieron a sus tiendas, dice aquí el versículo 10 de este capítulo 22 de Josué: y llegando a los límites del Jordán, que está en la tierra de Canaán, los hijos de Rubén y los hijos de Gad y la media tribu de Manasés edificaron allí un altar junto al Jordán, un altar de grande apariencia. Al parecer, edificaron este altar al lado occidental del Jordán. Era un altar de grande apariencia, o de grandioso aspecto, dice aquí. Esto quiere decir que le sería posible a uno verlo desde una gran distancia. Era una estructura grandiosa. Edificaron este monumento para recordar algo. Pero cuando los demás israelitas se enteraron de lo que habían hecho, se turbaron y se reunieron en Silo. Escuche usted lo que dice aquí el versículo 12 de este capítulo 22 de Josué. Cuando oyeron esto los hijos de Israel, se juntó toda la congregación de los hijos de Israel en Silo para subir a pelear contra ellos. Los hijos de Israel creyeron que las dos tribus y media estaban edificando un altar sobre el cual ofrecer sacrificios. Creían que era un esfuerzo para dividir a la nación. Pasando ahora a los versículos 16 y avanzando hasta la primera parte del versículo 18, leemos: toda la congregación de Jehová dice así: ¿qué transgresión es esta con que prevaricáis contra el Dios de Israel para apartaros hoy de seguir a Jehová, edificándoos altar para ser rebeldes contra Jehová? ¿No ha sido bastante la maldad de Peor, de la que no estamos aún limpios hasta este día, por la cual vino la mortandad en la congregación de Jehová, para que vosotros os apartéis hoy de seguir a Jehová? Los hijos de Israel creían que las dos tribus y media estaban edificando un altar a Baal, y descubrieron que estas tribus no tenían intención de ofrecer ningún sacrificio sobre este altar. Se acordaron de la vez cuando Balaam había causado que Israel pecara, seduciéndoles a casarse con las moabitas y así cometer una incontinencia espiritual. Dios juzgó a Israel enviando serpientes entre ellos. Habían sido juzgados una vez y tenían miedo de que les sucediera otra vez lo mismo. Sin embargo, las dos tribus y media tenían una buena explicación de lo que habían hecho. Leamos los versículos 21 al 23 de este capítulo 22 de Josué.
Entonces los hijos de Rubén y los hijos de Gad y la media

0: tribu de Manasés respondieron y dijeron a los cabezas de los millares de Israel: Jehová Dios de los dioses, Jehová Dios de los dioses, Él sabe y hace saber a Israel. Si fue por rebelión o por prevaricación contra Jehová, no nos salves hoy. Si nos hemos edificado altar para volvernos de en pos de Jehová, o para sacrificar holocausto u ofrenda, o para ofrecer sobre él ofrendas de paz, el mismo Jehová nos lo demande. No habían edificado un altar sobre el cual ofrecer sacrificios. El altar era simplemente un recuerdo de que todavía pertenecían a la nación de Israel. Fue un modelo ampliado del altar del holocausto que se hallaba en el tabernáculo, pero no tenían intención alguna de ofrecer sacrificios en él. Ahora el versículo 24 dice: Lo hicimos más bien por temor de que mañana vuestros hijos digan a nuestros hijos: ¿Qué tenéis vosotros con Jehová, Dios de Israel? Las dos tribus y media fueron sinceras en lo que habían hecho, y las otras nueve tribus y media aceptaron su explicación. Pasemos ahora al versículo 31. Y dijo Finés, hijo del sacerdote Eleazar, a los hijos de Rubén, a los hijos de Gad y a los hijos de Manasés: Hoy hemos entendido que Jehová está entre vosotros, pues que no habéis intentado esta traición contra Jehová. Ahora habéis librado a los hijos de Israel de la mano de Jehová. Los hijos de Israel se dieron cuenta de que habían sido precipitados en acusar a las dos tribus y media. ¿Y sabe usted, amigo oyente, que hay algunos cristianos hoy en día que a veces son bastante precipitados? Hablamos y hacemos las cosas que no debemos hablar y hacer y somos sinceros. Creemos que estamos defendiendo la palabra de Dios cuando en realidad no la estamos defendiendo. Los hijos de Israel simplemente se equivocaron al entrar en acción contra sus hermanos con pensamientos de guerra. Ahora, pasando al versículo 34 de este capítulo 22 de Josué, leemos: Y los hijos de Rubén y los hijos de Gad pusieron por nombre al altar Ed, porque testimonio es entre nosotros que Jehová es Dios. Al parecer, la edificación de este altar parece una cosa buena y muchos comentaristas han puesto su sello de aprobación sobre ella. Pero una explicación superficial de este altar no es satisfactoria. Vamos a mirar en detalle este altar llamado Ed. En el tabernáculo había el altar de bronce. Ahora, en el capítulo 12 de Deuteronomio, versículo 27, dice: Y ofrecerás tus holocaustos, la carne y la sangre, sobre el altar de Jehová tu Dios. Y la sangre de tus sacrificios será derramada sobre el altar de Jehová tu Dios, y podrás comer la carne. Y en Éxodo, capítulo 34, versículo 13, leemos estas palabras: Derribaréis sus altares, y quebraréis sus estatuas, y cortaréis sus imágenes de acera. Debía haber una sola excepción en Deuteronomio, capítulo 27, versículos 4 al 8, donde a Israel se le manda a tomar 12 piedras del Jordán y ponerlas como testimonio. Las dos tribus y media nunca pasaron el Jordán, y el río realmente las separó de sus hermanos. Este altar reconocía esta división. Este altar constituía la prueba evidente del hecho de que estaban divididos. Abrió paso para la división más tarde. Ahora, se trata de una división entre el oriente y el occidente. Aquí están nueve tribus y media contra dos tribus y media, pero más tarde habría una división entre el norte y el sur, con las 10 tribus en el norte contra las 2 tribus en el sur. El altar en el tabernáculo habla de la persona y la crucifixión de Cristo. Era un lugar de unidad. Y, amigo oyente, es posible para nosotros reunirnos con cualquier persona que exalte a Jesucristo. En el Evangelio según San Juan, capítulo 17, versículos 20 y 21, el Señor Jesús oró: Mas no ruego solamente por estos, sino también por los que han de creer en mí, por la palabra de ellos, para que todos sean uno, como tú, oh Padre, en mí, y yo en ti, que también ellos sean uno en nosotros, para que el mundo crea que tú me enviaste. Estos versículos hablan de una unidad orgánica de aquellos que se reúnen alrededor de Cristo. El altar habla de la muerte de Cristo como sacrificio. Las dos tribus y media habían edificado un altar incruento. Habían dividido a Israel. Hoy en día, el liberalismo ha dividido la iglesia. Han acusado a los fundamentalistas de ser cismáticos. Sin embargo, es el liberalismo el que se ha desviado de la cruz y de la deidad de Cristo. No les gusta un altar con sangre. Han levantado un Ed. adoran en un altar donde no se ofrece ningún sacrificio. Tienen un Cristo incruento. Son como las dos tribus y media. Se han desviado de la verdad. Nuestro Señor Jesucristo dijo allá en el capítulo 7 del Evangelio según San Mateo, versículos 16 y 17, «Por sus frutos los conoceréis. ¿Acaso se recogen uvas de los espinos o higos de los abrojos? Así, todo buen árbol da buenos frutos, pero el árbol malo da frutos malos». Algunos años más tarde, el Señor Jesús cruzó el mar de Galilea y llegó al país de los gadarenos. Los que vivían allí eran de la tribu de Gad. Todavía viven al otro lado del Jordán. Nuestro Señor se encontró con un hombre poseído de demonios, el cual vivía en los sepulcros, y Cristo echó fuera los demonios del hombre, haciendo que entraran en algunos cerdos. Los gadarenos se ocupaban en el negocio de cerdos, es decir, que no habían obedecido los mandamientos de Dios. Y amigo oyente, el liberalismo en verdad ha dividido a la iglesia. Ha levantado un altar a un Cristo incruento, a un Cristo que nunca realmente vivía, a un Cristo sin deidad, a un Cristo sin la habilidad de salvar a la humanidad. Amigo oyente, permítanos preguntarle, ¿ha pasado usted el Jordán? ¿Ha entrado usted en el reposo de la redención el cual Cristo le ofrece? Si no lo ha hecho, amigo oyente, ahora es el momento preciso de dar este paso. Y llegamos ahora al capítulo 23 de Josué. En este capítulo encontramos la exhortación de Josué antes de su muerte. Este capítulo principia con el último mensaje de Josué a los líderes de Israel. En verdad, habla desde su lecho de muerte. Esto es algo que ha llegado a ser una costumbre en el Antiguo Testamento. Jacob llamó a sus 12 hijos y dio profecías con respecto a cada uno de ellos antes de morir. Luego Moisés, estando en su lecho de muerte, reunió a las 12 tribus para darle sus últimas palabras antes de subir al monte Nebo para morir. Ahora Josué, quien ha sido líder de Israel por 40 años y que les ha traído hasta la tierra prometida, les dará su mensaje final antes de morir. Leamos pues los primeros 3 versículos de este capítulo 23 de Josué. Aconteció muchos días después que Jehová diera reposo a Israel de todos sus enemigos alrededor, que Josué, siendo ya viejo y avanzado en años, llamó a todo Israel, a sus ancianos, sus príncipes, sus jueces y sus oficiales, y les dijo, «Yo ya soy viejo y avanzado en años, y vosotros habéis visto todo lo que Jehová vuestro Dios ha hecho con todas estas naciones por vuestra causa, porque Jehová vuestro Dios es quien ha peleado por vosotros». Note usted que Josué llama y reúne a los israelitas y les dice, «Ahora sí estoy listo para retirarme. Soy viejo y tengo unas palabras para vosotros. Habéis visto lo que Dios ha hecho por vosotros». Josué en realidad dice lo que el apóstol Pablo dijo muchos años después, allá en su carta a los Filipenses, capítulo 1, versículo 6. Pablo dijo, «Estando persuadido de esto, que el que comenzó en vosotros la buena obra, la perfeccionará hasta el día de Jesucristo». Bien, continuemos ahora leyendo los versículos 4 hasta el 8 de este capítulo 23 de Josué. «He aquí, os he repartido por suerte, en herencia para vuestras tribus, estas naciones, así las destruidas como las que quedan, desde el Jordán hasta el Mar Grande, hacia donde se pone el sol. Y Jehová vuestro Dios las echará de delante de vosotros, y las arrojará de vuestra presencia, y vosotros poseeréis sus tierras, como Jehová vuestro Dios os ha dicho. Esforzaos, pues, mucho en guardar y hacer todo lo que está escrito en el libro de la ley de Moisés, sin apartaros de ello ni a diestra ni a siniestra, para que no os mezcléis con estas naciones que han quedado con vosotros, ni hagáis mención, ni juréis por el nombre de sus dioses, ni los sirváis, ni os inclinéis a ellos. Mas a Jehová vuestro Dios seguiréis, como habéis hecho hasta hoy». Hay un gran peligro en pasar el Jordán. El hacer frente a un enemigo en una tierra extraña, el dar con lo desconocido por todas partes y el encontrar temor por todos lados, todo esto había mantenido a Israel cerca del Señor. Pero Josué reconoció que ya que habían entrado en reposo y estaban disfrutando de prosperidad y abundancia, podrían alejarse de Dios. Y ese es precisamente el peligro que existe cuando llegamos al punto en que nos sentimos cómodos y disfrutamos de la prosperidad y la abundancia. Parece como si ya no necesitáramos a Dios y comenzamos a alejarnos de Él. Esa, amigo oyente, es la historia de la naturaleza humana. Nunca cambia. Bien, amigo oyente, vamos a detenernos aquí por hoy y continuaremos, Dios mediante, en nuestro próximo programa. Le invitamos a acompañarnos para conocer algo más en cuanto al capítulo 23 del libro de Josué. Contamos, pues, con su fiel sintonía. Será, pues, hasta pronto. Que el Señor le bendiga abundantemente.
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0: 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Ya no habrá sufrimiento. Enjugará Dios toda lágrima de los ojos de ellos. Apocalipsis 21:4. Esta promesa nos muestra que el dolor y los pesares de esta vida, con el regreso de Cristo, terminarán. Nuestra fe está puesta en su regreso y en el cumplimiento de su palabra. Esto debe fortalecernos y animarnos para esa espera, mientras que en el tiempo que pasamos esperando, su consuelo permanece inalterable y el alma se llena de su paz. Somos conscientes que en las aflicciones del tiempo presente, el dolor es un patrón constante. En cambio, el gozo que viene de Dios tiene la capacidad de opacar todo sufrimiento. Por eso, cuando pasemos por muchas tristezas, todas serán cambiadas en alegría cuando nos encontremos con Jesús. Él dice: ahora tenéis tristeza, pero os volveré a ver y se gozará vuestro corazón y nadie os quitará vuestro gozo. Todo sufrimiento desaparecerá y ya no habrá más angustias. En el cielo no va a existir llanto ni tristeza, porque todos los pesares terrenales pasarán. Veremos cara a cara a nuestro Señor Jesús, quien quitará toda lágrima de nuestros ojos. Esta vida con sus luces y sombras es corta en comparación a la eternidad en compañía de nuestro Dios. El consejo sabio de la palabra de Dios para estos tiempos, donde nos vemos enfrentados a tanta incertidumbre e inseguridad, debe llevarnos a pensar y confiar que solo el reino eterno de Dios traerá la tan esperada paz y el gozo que tanto se anhela. A diferencia del mundo sin Dios y sin fe, tenemos una esperanza que trasciende a esta vida y eso debe alentarnos cada día más. No dejemos que las aflicciones dominen nuestra vida. Meditación escrita por Gabriel Ibáñez, Chile.
1: Bienvenido al tiempo de estudio y reflexión de tu Instituto Bíblico. Prepárese, póngase cómodo y escuche atentamente esta clase que también le dejará un desafío para su vida personal. ¿Acaso es verdad que debemos aborrecer a nuestros enemigos? Bueno, nuevamente en nuestros estudios en el Sermón del Monte nos encontramos con el problema de la tradición que se interpone en la correcta interpretación de la ley de Dios. Vamos otra vez a Mateo capítulo 5 a partir del verso 38 para estudiar la ética más elevada, el tremendo desafío de amar a nuestros enemigos y, en definitiva, ser como Jesús mismo.
2: No resistáis al que es malo. Amad a vuestros enemigos. Estas declaraciones se encuentran en Mateo capítulo 5, versos 38 al 42, y son parte del Sermón del Monte que estamos considerando. Lo que Jesús quiere decir en esta porción de Escritura, podríamos decirlo de la manera siguiente. Si ustedes quieren producir un impacto en el mundo y ser la sal de la tierra y la luz del mundo, entonces no resistan al malo. Cuando los abofeteen en una mejilla, vuelvan a otra. Cuando los demanden judicialmente y quieran quitarles hasta la ropa interior, entreguen, si es necesario, la ropa interior. Entiendo que los judíos usaban la capa o manto externo como una manta para cubrirse. Por tanto, se consideraba ilegal quitarles esa prenda. Pero Jesús dice que también estemos dispuestos a dar el manto externo. Y si un soldado romano los obliga a llevar una carga por una milla, llévenla por dos. Si alguien les pide algo, désenlo. Si alguno les pide algo prestado, préstenselo. Si uno mira esta enseñanza y dice: si yo hiciera eso, perdería todo, entonces no tiene ningún sentido. Pero tenemos que comprender que un verdadero discípulo de Jesucristo, que entiende el costo y el compromiso del discipulado, ya ha perdido todo. Ha muerto a sí mismo. En un sentido, no tiene nada que perder. Hay algunos lugares en el mundo, como Etiopía, por ejemplo, en los cuales cuando un soldado sale a la guerra, la familia realiza su funeral. Esto también ocurrió en los ataques suicidas de los japoneses en la Segunda Guerra Mundial. Cuando uno de estos soldados salía a la batalla, ya se consideraba que estaba muerto. En un sentido, no tiene nada que perder. Murió antes de salir del hogar. Cuando fueron asesinados 5 misioneros en Ecuador hace algunos años, una de las esposas dijo que su esposo ya había muerto cuando estaba en la universidad, porque cuando estaba allí se enfrentó a la gran crisis de su vida. Decidió tomar su cruz y morir sobre ella. Por tanto, este hombre realizó cierta clase de ceremonia mortuoria cuando estaba en la universidad. Su esposa dijo que él había muerto hacía años antes de ser asesinado por los indígenas Aucas. Y creo que tenemos que pensar de esa manera para poder entender esta enseñanza. Así que lo que dice el Señor en el primero de estos párrafos es una declaración negativa. Lo que ellos enseñan está en la Escritura como una limitación para venganza. Ojo por ojo, diente por diente. Pero yo les digo otra cosa. Y de inmediato da su enseñanza, la esencia, el espíritu de su enseñanza, que es este. Ustedes tienen que descender de aquí y mostrarle a la gente que está abajo que lo importante no es una intensa competencia ni una riña como la de perros, por cuanto no somos ratas, ni perros tampoco. Tienen que demostrar a las personas que la vida no tiene que ser como la de ellos. Competencias alocadas, amenazas y peleas. El segundo párrafo, que se halla en los versículos 43 al 48, nos presenta primero una declaración positiva. Oísteis que fue dicho: amarás a tu prójimo y aborrecerás a tu enemigo. Hay partes de la Escritura donde se nos dice: amarás a tu prójimo como a ti mismo. Levítico capítulo 19, verso 18. Pero en ninguna parte del Antiguo Testamento se nos dice: aborrecerás a tu enemigo. Se entiende que en el Antiguo Testamento, por ejemplo, en algunos salmos, se declara que si amamos a Dios, aborrecemos el pecado. Por tanto, David, un hombre devoto, dijo que odiaba a los enemigos de Dios, pero no hay un mandamiento expreso en ese sentido. Ocurría algo parecido a lo que había sucedido con la ley del divorcio. Moisés no dio ningún mandamiento para imponer el divorcio. Dijo que si alguno se divorciaba y quería ser justo con su esposa, debía darle un certificado que explicara las causas de la separación. Sin embargo, los escribas y fariseos señalaban que Moisés había permitido dar carta de divorcio. Exactamente lo mismo ocurre en el caso del odio al enemigo. Ellos consideraban que los judíos eran sus prójimos y todos los demás eran sus enemigos. ¿Recuerda usted de la pregunta que hizo el intérprete de la ley, en respuesta a la cual Jesús presentó la parábola del buen samaritano? ¿Quién es mi prójimo? Esa fue la pregunta que se le hizo al Señor. Era una pregunta muy profana. La ética que ellos ponían en práctica no era señalada por la Escritura. Simplemente sostenía que el prójimo era el compatriota judío. Todos los demás, todos los que no fueran judíos, eran enemigos. De ahí habían sacado la implicación de que debían amar a sus compatriotas y aborrecer a todos los demás. Con respecto a esto, Jesús se manifiesta revolucionario. Pero es consecuente con el espíritu de la ley cuando dice: pero yo os digo, amad a vuestros enemigos, bendecid a los que os maldicen, haced bien a los que os aborrecen y orad por los que os ultrajan y persiguen. Creo que esta es la ética más elevada que jamás se haya enseñado. Esta clase de enseñanza no la entenderemos a menos que tengamos la perspectiva antes mencionada. Y hay que añadir una más. La motivación para amar al enemigo y para responder a los que nos maldicen, nos aborrecen y nos persiguen, de manera como Jesús dice que debemos responderles, es para que seáis hijos de vuestro Padre que está en los cielos. Notemos la manera como termina la enseñanza. Sed pues vosotros perfectos, como vuestro Padre que está en los cielos es perfecto. Lo que Jesús está diciendo es que seamos como Dios. ¿Y cómo es Él? Dios es bueno. Él envía lluvia para los justos y para los injustos. Hace que su sol brille para los malos y los buenos. Si el agricultor es un perverso, aún así, el Señor hace llover sobre sus sembrados y permite que el sol lo favorezca. No importa si el agricultor es malo o bueno, Dios le concede esos beneficios. A esta actitud la llaman los teólogos gracia común. En la epístola del apóstol Pablo a los Romanos, capítulo 5, versículo 10, leemos: porque si siendo enemigos fuimos reconciliados con Dios por la muerte de su Hijo, mucho más, estando reconciliados con Dios, seremos salvos por su vida. Él dio a su Hijo unigénito cuando éramos enemigos para que muriera en la cruz por nosotros. Así que en realidad lo que nos dice en este último párrafo es algo como lo que sigue. Por tanto, sean perfectos como es perfecto su Padre Celestial. Esta declaración no se refiere a una perfección sin pecado. Se refiere a que seamos maduros, completos, que seamos todo aquello para lo cual Dios nos creó. Si pusiéramos a un lado la palabra perfecto, sencillamente leeríamos: sed pues vosotros como vuestro Padre que está en los cielos. Y esta declaración es el resumen de toda la enseñanza con respecto al espíritu de la ley. Debemos ser como Dios. Esto parece imposible y en realidad lo es, a menos que sea verdaderamente en el Evangelio básico. Las enseñanzas más dinámicas que se encuentran en el Nuevo Testamento las vemos cuando estudiamos las epístolas, cuando nos fijamos en lo que sucedió después del Pentecostés. ¿Cuál es la enseñanza más dinámica del Nuevo Testamento? Es Cristo en nosotros, la esperanza de gloria. El hecho de que Cristo puede estar en usted y de que usted puede estar en Cristo y de que se puede mover en la vida juntamente con Él. Esa es la enseñanza más dinámica del Nuevo Testamento. Ahora, si esto no es cierto, las otras enseñanzas del Nuevo Testamento sencillamente se burlan de nosotros y solo debieran servir para deprimirnos y angustiarnos y tener un sentimiento de terror con respecto a nosotros mismos. Pero notemos que en todo el Nuevo Testamento hay algo que se supone y que se asume. ¿A qué me refiero? El apóstol Pablo dice en Efesios capítulo 5 y versículo 24: maridos, amad a vuestras mujeres, así como Cristo amó a la iglesia y se entregó a sí mismo por ella. Cuando Pablo dice: amen como Cristo amó, den así como Cristo dio y da, en realidad está diciendo lo mismo que Cristo dijo en Mateo capítulo 5. Sean como Cristo. ¿Es posible eso? Creo que es posible a causa de la enseñanza más dinámica del Nuevo Testamento. Cristo en nosotros, nosotros en Cristo. Me gusta la paráfrasis de la Biblia al día cuando dice: y este es el plan que ha sido revelado, que el tener a Cristo en sus corazones es su esperanza de gloria. ¿Ha pensado usted que es absolutamente imposible practicar la enseñanza del Nuevo Testamento a menos que ocurra este gran milagro? Cristo en usted, usted en Cristo. Ese milagro en realidad está en su lugar. Eso es lo que vemos en el aposento alto, y allí Jesús compartió esta gran verdad con los apóstoles. Después que yo me vaya, voy a estar más cerca que nunca antes de ustedes, porque voy a estar en ustedes, y ustedes van a estar en mí, así como las ramas están unidas con el tronco. Esa es la única manera como pueden producir fruto. Creo entonces que teniendo en cuenta lo que acabamos de decir, lo que Jesús dice en los últimos dos párrafos del Evangelio según San Mateo capítulo 5, es posible. Y esa es la manera como la vida cristiana responde al que es malo, al que hiere en la mejilla, al que te demanda judicialmente, al que te fuerza, al que te pide, al que toma de ti prestado, al enemigo, al que te maldice, al que te aborrece. pregunto, ¿cómo responde usted? Usted no puede controlar la manera como la gente lo trata, pero puede controlar la respuesta que le da.
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0: ¿Cómo está, querido amigo, querida amiga? Bienvenido, bienvenida a una nueva edición de Cruzada junto a Luis Palau. Hoy comenzamos una miniserie de dos mensajes que lleva como título La Nación que Dios bendice. Vamos a escuchar entonces a Luis Palau.
1: ¿Cuál es la nación que Dios puede bendecir en nuestro día? Muchas personas se preguntan, ¿a qué se debe que algunas naciones parecen ser bendecidas por Dios y otras abandonadas? El deseo mío en este momento es que Dios bendiga a tu patria y a la mía también. Dios ama a las naciones de la tierra, porque Dios ama a los seres humanos que poblan esas naciones. La Biblia dice en el Salmo 33, «Bienaventurada la nación cuyo Dios es Jehová». Jehová es el Dios y Padre de nuestro Señor Jesucristo. ¿Cuán a menudo nosotros descubrimos que incidentes ínfimos, pequeños, parecen determinar la suerte de naciones enteras? En un momento en la historia y cae un imperio y desaparece una civilización. Las guerras brutales y bestiales que han experimentado en la historia han destruido naciones, han destrozado gobiernos, han aniquilado millones de personas humanas. Dios, sin embargo, mira a las naciones. Dios habla a los pueblos. Dice, por ejemplo, el profeta, «Los ojos de Dios contemplan toda la tierra, para mostrar, agrega el profeta, su poder a favor de los que tienen corazón perfecto para con Él». Dios quiere bendecir tu patria, y la quiere bendecir enormemente. San Pablo, él lloraba y sufría por su nación, oraba y luchaba por convertirlos a Dios. Él dijo en Romanos capítulo 9, «Tengo gran tristeza y continuo dolor en mi corazón por los míos, por mi nación». Dios está hablando en nuestro día a las naciones latinoamericanas. Yo he viajado desde la Argentina hasta México y me he detenido para visitar en casi todas las naciones de nuestro continente latinoamericano. Las desgracias de las naciones sin Dios deben estremecernos en nuestro día. Como latinoamericanos, tenemos que reconocer que debemos buscar a Dios de rodillas. Si Dios no se convierte en nuestro Dios, si Él no gobierna nuestras vidas y nuestros hogares, vamos a recibir el castigo que tantas otras naciones han recibido. Vemos venganzas, masacres y violencia en los pueblos no cristianos. El crimen, la violencia y el derramamiento de sangre parecen estar de moda en nuestro día. Pero Dios bendice a la nación que le honra a Él, la nación humilde, la nación justa y honesta, la nación misericordiosa y que ama a todos sin prejuicios, sin fijarse en el color de la piel ni la posición social. Esa nación puede esperar la bendición de Dios. Dios quiere que vivamos con paz y con reposo nacional. Los cristianos evangélicos siempre oramos por nuestros gobernantes. Los cristianos evangélicos oramos por nuestras patrias y vivimos para el bien de nuestras naciones. El apóstol decía, inspirado por Dios, «Exhorto ante todo», escribió, «que se hagan rogativas, oraciones, peticiones y acciones de gracias por todos los hombres, por los reyes y por todos los que están en eminencia, para que vivamos quieta y reposadamente en toda piedad y honestidad, porque esta oración es buena y agradable delante de Dios nuestro Salvador». Sí, nosotros los cristianos evangélicos amamos a nuestra patria, oramos por ella y por nuestros gobernantes. ¡Oh, que esta nación tuviera a Dios por Dios! ¡Oh, si la patria tuya tuviera al Dios y Padre de nuestro Señor Jesucristo por Dios y controlador de esa nación! En segundo lugar, quiero decir que no solo Dios mira a las naciones y que Dios habla a los pueblos, sino que Dios está hablando a esta patria. Dios os advierte, ciudadanos. El llamado de Dios a las naciones es claro y es marcado. El llamado de Dios viene por intermedio de su libro inspirado, por medio de la Biblia. Por ello yo te recomiendo en esta hora que consigas un ejemplar de la Biblia y la leas con seriedad. Esta es la hora de la América Latina. Dios está llamando a este continente latinoamericano. Esta es la hora de buscar a Dios. Dice el Señor Jesús, oh, si tú conocieses, a lo menos en este tu día, lo que es para tu paz. Dios no coacciona al hombre ni a las naciones. Dios no les fuerza a rendirse. Dios llama, Dios advierte, Él espera y ofrece. Él no puede imponerse sobre los hombres. El amor de Dios no se impone. Los hombres deben rendirse a su amor voluntariamente. Históricamente, por ejemplo, quienes pretendieron imponer el cristianismo por la fuerza de la espada, solo producieron hipócritas. La fuerza no es el método divino. El método divino es el método del amor. Debe nacer en cada corazón el amor de Dios, y eso nace solo por la fe en Jesucristo. Dios quiere también bendecirte a ti, y así bendecir a tu hogar, y por medio de tu hogar bendecir tu patria. Pero la decisión eventualmente es personal. El llamado de Dios es para ti, para tu hogar. Vives rodeado de multitudes, pero Cristo te mira a ti. Él te ama a ti. El Hijo de Dios te amó y se entregó a sí mismo por ti. Dice la Biblia, viendo a las multitudes, Jesús tuvo compasión de ellas porque estaban desamparadas. Dios ve tu condición. Él conoce tu estado en este momento y Él te ama profundamente. Dios quiere hacer de tu corazón su trono, su dominio. Él quiere ser el rey de tu vida, el director, el señor, amo y presidente del corazón tuyo. Él quiere reinar sobrenaturalmente y soberanamente sobre toda tu vida, presente y futura. Jesucristo padeció y agonizó en el Calvario por obtener el derecho de entrar a tu vida. Dice la Biblia, Dios muestra su amor para con nosotros en que siendo aún pecadores, Cristo murió por nosotros. Si tú le permites entrar a tu corazón a Cristo, al entrar a tu corazón, Dios también estará penetrando tu hogar. Al penetrar tu hogar, no solo borrará los pecados pasados y te dará paz consigo, sino que Dios penetrará tu hogar y traerá paz al centro de tu vida. Y al tocar tu hogar, al pacificar las relaciones en tu hogar, Dios estará bendiciendo tu patria, porque el corazón de una patria son sus hogares. Y si Cristo entra a tu corazón, luego Él entra a tu hogar. Al entrar a tu hogar transformará toda la experiencia de padre, madre, hijos y hermanos, abuelos y demás parientes. Y al transformar el hogar, Él está transformando el corazón de tu nación. Que Dios bendiga a tu patria. Ora por ella, trabaja por su bien. Pero el primer paso es este. Debes invitar a Cristo por la fe en tu corazón. Y yo te ruego, recíbelo ahora mismo. Ábrele tu corazón y Él te bendecirá a ti, a tu hogar y a esa patria tuya que tanto amas y que Dios tanto ama.
0: Gracias amigo o amiga por sintonizar. Recuerde que usted se puede comunicar con nosotros a través del 091-610-610. Desde fuera de Uruguay debe incluir el código de área. Tiene para anotar, se lo paso. Signo de más 598-91-610-610. Gracias por su amable atención y sintonía. Le espero mañana para una nueva edición de Cruzada con Luis Palau.

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1: Amigos, les saludamos con mucha alegría en el Señor y les damos la bienvenida a un nuevo programa de estudios bíblicos. Esta es la segunda parte de 4 sobre la serie La firmeza en el tiempo final.
2: Así es, amigos, para quienes se suman hoy o para repasar de lo que se trata el estudio, les comentamos que la palabra de Dios nos da instrucciones globales y específicas para estar firmes cuando todo haya acabado, tal como dice Efesios 6:13.
1: En nuestro encuentro anterior mencionábamos que una forma de estar firmes es anhelando la venida del Señor. Retomaremos este aspecto y avanzaremos a otro en los próximos minutos.
3: Nos encontramos reflexionando en 2 de Pedro 3 del 1 al 17 sobre la firmeza en los tiempos finales. Vimos en el programa anterior que estaremos firmes si anhelamos la venida del Señor. Hoy veremos que estaremos firmes si nos apartamos para Dios. Pero primero, arrancamos donde nos habíamos quedado. Leemos en 2 de Pedro 3, versos 11 y 12. Puesto que todas estas cosas han de ser desechas, ¿cómo no debéis vosotros andar en santa y piadosa manera de vivir, esperando y apresurándoos para la venida del día de Dios, en el cual los cielos, encendiéndose, serán deshechos, y los elementos, siendo quemados, se fundirán? Pedro nos invita a enfocarnos en el día de Dios sin ser arrastrados por la euforia que producen las luces engañosas de este mundo, ni por la paranoia que se alimenta de las malas noticias. Nuestro Señor viene. Esa es la luz que podemos divisar al final del túnel. El camino puede ser estrecho y dificultoso, pero vamos a su encuentro. Parte de apresurarnos es tomar en serio la misión y la evangelización. No nos aislamos, sino nos preocupamos por la salvación de muchos antes de que sea demasiado tarde para ellos. Otro ingrediente de apresurar aquel día es orar por la venida de Jesús. Segunda de Pedro 3:13 nos dice: pero nosotros esperamos, según sus promesas, cielos nuevos y tierra nueva en los cuales mora la justicia. Isaías 65:17 menciona también nuevos cielos y una nueva tierra, pero describe luego el reino mesiánico. El milenio es el eslabón que conecta esta vieja creación con la nueva creación que se nos describe en Apocalipsis 21 y 22. Es decir, Jesús volverá a esta tierra y juzgará a las naciones de este mundo y gobernará este mundo en justicia por 1000 años. Cuando vemos cómo avanzan las tinieblas y crece el mal en nuestro planeta, deberíamos doblar las rodillas y orar por la venida de Cristo, para que al fin las oscuras tinieblas que han caracterizado la historia de la humanidad sean vencidas por la luz de su reino de paz y justicia. Pedro menciona a Lot en 2 de Pedro 2:7. Este hombre justo era atormentado día y noche por el estilo de vida de Sodoma y Gomorra. No tenemos por costumbre mencionar a Lot como un ejemplo de fe, pero debemos reconocer que en este sentido nos es un ejemplo. Cada uno de nosotros puede ver cómo se ha corrompido el sistema de valores. Sin embargo, si somos honestos, no nos quita nuestro sueño. ¿Realmente nos afligimos ante la práctica del aborto o la influencia destructora de la pérdida de ética sexual? Si realmente nos conmueve la violencia de las guerras, si nos duele la crisis espiritual, entonces debemos doblar nuestras rodillas y orar por la venida de Jesús, anhelando ese día con todo nuestro corazón. Él hará justicia y juzgará el pecado. Ya no habrá muerte, ni habrá más llanto, ni clamor, ni dolor. Ahora veremos la segunda instrucción de Pedro: apartarnos para Dios. Estaremos firmes si nos apartamos para Dios. Algunos cristianos se escandalizan al escuchar la palabra apartarse, pues creen que es sumamente importante pertenecer y ser reconocidos por su compromiso con la sociedad, y con tal de ser relevantes para la sociedad, diluyen el mensaje del Evangelio con tal de no ofender a nadie. Otros cristianos prefieren vivir un individualismo piadoso, critican a todos e incluso dejan de congregarse. No encuentran iglesia alguna que cumpla con sus expectativas, por lo que intentan pastorearse a sí mismos a través de la Internet. Proverbio 18:1 de la versión Biblia de las Américas dice: «El que vive aislado busca su propio deseo, contra todo consejo se encoleriza». Pedro no está hablando de este tipo de apartarse, sino que, en vista del juicio venidero, nos invita a andar en santa y piadosa manera de vivir. Andar en santa y piadosa manera de vivir significa vivir apartado para Dios. Él es nuestro dueño. Lo que importa es su voluntad y su gloria. Esto está indisolublemente unido al temor de Dios. Temer a Dios significa que Él tiene el primer lugar en importancia y en prioridad. Agradamos a Dios antes que a las personas o a la corriente dominante que nos rodea. No estamos dispuestos a convertir su palabra en una masa elástica que se amolda según la opinión de nuestro entorno social. El versículo 17 de 2 de Pedro 3 habla del engaño de los inicuos y el peligro que corremos de caer en sus artimañas y ser arrastrados por ellos. La versión Reina Valera 60 dice: arrastrados por el error de los inicuos, mientras que Dios habla hoy utiliza el término engaño. El texto original utiliza la palabra griega plané y no hace referencia a un desvío accidental, sino a un comportamiento desviado y deliberado. Encontramos la misma palabra en Romanos 1:27 relacionado con la homosexualidad. Toda seducción mencionada en la segunda carta de Pedro alude a un engaño deliberado que no deberíamos subestimar. Esto incluye la deconstrucción de la ética cristiana y de la palabra de Dios como revelación divina, negando su validez eterna e inerrancia. La alternativa a esto es un decidir caminar en santidad y en el temor de Dios. Es necesario profundizar nuestra comunión con Dios para que su palabra determine nuestros pensamientos y acciones. El pecado ha existido desde el comienzo de los tiempos. No obstante, la diferencia con la actualidad es que el egoísmo del hombre y su concupiscencia ahora son presentados como cosas positivas. Con el fin de justificar este humanismo, algunos círculos cristianos sacan de contexto o reinterpretan algunos pasajes bíblicos. El versículo 16 nos advierte que el mensaje de Dios es tergiversado por los débiles en la fe para su propia perdición. También existe el peligro de dejarnos llevar por nuestros seres queridos. Son muchos los matrimonios cristianos que sufren por el comportamiento de sus hijos no cristianos. Es cierto

0: corremos el peligro de ser seducidos y arrastrados por el pecado. La arrogancia de la vida nos envuelve y ella es como agua sobre los molinos de nuestra naturaleza pecaminosa. Debemos recordar una y otra vez: pertenezco a Jesús. Lo que importa es su voluntad y su gloria. Mi vida le pertenece y un día tendré que rendirle cuentas. Esta era también la motivación de Pablo. En 2 Corintios 5:14 dice que el amor de Dios le impulsaba en su ministerio, y unos versículos antes nombra también el temor del Señor como motivación. Temer a Dios no es una expresión muy popular hoy en día, pero es un factor importantísimo que nos guarda de ser arrastrados por el pecado y nos ayuda a mantenernos firmes en el camino de Dios. La excesiva confianza en sí mismos y la falta de temor ante los peligros ha provocado tragedias como las que vimos en el programa anterior. Existe una santa reverencia ante nuestro Señor. Hebreos 12:9 compara la manera en que respetábamos a nuestros padres con nuestra reverencia ante Dios. Y concluye: ¿por qué no obedeceremos mucho mejor al Padre de los Espíritus y viviremos? En 2 de Pedro 3:14, Pedro llama amados a los seguidores de Jesús. ¡Qué calidez y cuidado despiertan estas palabras! Luego, con la mirada puesta en el juicio venidero y la segunda venida de Cristo, los exhorta a ser celosos y esforzarse y darlo todo con el fin de ser hallados por Él sin mancha e irreprensibles en paz. Pedro no dice sin pecado, pues eso será cuando alcancemos la perfección, sino sin mancha e irreprensibles. Nuestro enfoque debe estar en vivir apartados para el Dios vivo. Nuestra conducta debe ser coherente con nuestra confesión para ser hallados por Él sin mancha e irreprensibles, en paz. En paz significa que estamos con una conciencia limpia al obedecer a Dios. La seducción a la cual hace referencia Pedro, ese supuesto pase libre a pecar, basado en una doctrina de la gracia mal entendida, no puede nunca brindarnos esta paz. Solamente la obtendremos si obedecemos a Dios, viviendo en santa y piadosa manera de vivir.
1: Seamos sinceros, amigos, ¿cuánto de nuestra oración está dedicado a la venida del Señor? Es un gran elemento a tener en cuenta en el anhelo de su cumplimiento, un recurso para mantenernos firmes en Él.
2: Por otro lado, se nos insta a separarnos para Dios, no aislándonos del mundo que nos rodea, sino, así como Daniel en Babilonia, no olvidar de quién somos. Evitemos que la influencia, las presiones culturales o las relaciones nos hagan ser tibios y por lo tanto tambaleantes en los tiempos finales.
1: Esta provechosa serie continuará en el próximo programa. Contamos con que nos pueda acompañar. Que Dios le bendiga.
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4: Saludos fraternos, viajeros de la medianoche. ¿Cómo están ustedes? Aquí estoy para despedirme junto con ustedes de esta jornada que en pocos minutos más finalizará. Estamos en pleno invierno en este mes de julio, disfrutando que Dios es nuestro amparo y fortaleza, nuestro

nuestro pronto auxilio en las tribulaciones. Qué bien haremos en recordar esto en tiempos difíciles, en tiempos complicados. Dios es amparo, fortaleza y auxilio. Y ahora me voy al Salmo 52, tesoro bíblico de hoy, un masquil escrito, preparado por el que fuera rey David, cuando Doeg, el edomita, fue a informarle a Saúl que David había ido a la casa de Ahimelec. La pregunta inicial del Salmo 52 que hace David es la siguiente: ¿por qué te jactas de tu maldad, varón prepotente? El amor de Dios es constante. Tu lengua, como navaja afilada, trama destrucción y practica el engaño. Más que el bien, amas la maldad. Más que la verdad, amas la mentira. Lengua embustera, te encanta ofender con tus palabras. Pero Dios te arruinará para siempre. Te tomará y te arrojará de tu hogar. Te arrancará del mundo de los vivientes. Palabras escritas en el Salmo 52, que son el tesoro para pensar en esta noche de viaje hacia la medianoche, y vamos con un tema musical.

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para nuestra reflexión breve y bíblica de hoy, voy a terminar con el tema de la declaración del rescate, basado en Marcos 10:45, palabras de Jesús: el Hijo del Hombre no vino para ser servido, sino para servir y para dar su vida en rescate por muchos. En especial, la declaración inicial de Jesús indica la gravedad de nuestra situación. Segundo, indica el precio que se pagó por nuestra redención. Y tercero, hoy se implica que habiendo sido comprados por Cristo, ahora le pertenecemos a Él. Como lo escribió Pablo a Tito, Jesucristo se dio a sí mismo por nosotros para redimirnos de toda iniquidad y purificar para sí un pueblo propio. Tito 2:14. Somos, amiga y amigo oyente, completamente de Cristo, para esta vida y por la eternidad. Y así llego al final de otro tiempo de compañerismo a través de este medio de comunicación. Gracias por estar aquí apoyándonos. Ahora le invito a decir junto conmigo: en paz me acostaré y asimismo dormiré, porque solo tú, oh Dios, me haces vivir confiado. Buenas noches, que Dios le bendiga.

0: muchas palabras, palabras que merecen reflexión. Por eso nosotros acallamos nuestra voz para que usted piense. Mañana le invitamos a encontrarnos una vez más a las 21 horas, cuando el día se haga noche y nuevamente le presentemos nuestra propuesta de música y palabras para vivir mejor. Que tenga un buen descanso.
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4: Sí, ya son las 12. Y vamos a escuchar al mejor, al número uno.

hola, hola, hola, hola país, hola Uruguay, hola al mundo, buenas y frías madrugadas, ¿eh? Qué placer comenzar a partir de este instante a poblar de sonidos, de música, de opiniones, de noticias, el aire de Radio País. Bienvenidos, como siempre, un placer saber que están allí, ¿eh? Con mucho frío, pero están en la camita, acostaditos, otros trabajando, otros en la ruta, otros desvelados, otros están enfermos, pero lo importante es que estamos todos juntos. Yo desde Parque del Plata, paraíso del mundo, Walter Mario Pombo, nuestro ingeniero de sonido, en la capital de la República, en la Avenida Suárez y Cisplatina, con toda la potencia de rural. Tres horas de comunicación, tres horas a pura radio, hasta las 3 de la mañana, gente de radio haciendo radio para usted.

A esta hora un tecito caliente viene muy bien, ¿eh? En eso estoy, en eso estoy. Y con esta música nos sacamos el frío del invierno. Aunque hoy no hace tanto frío, ¿eh? 11 grados la temperatura actual, ¿eh? Claro que sí, con esta música nos sacamos del frío, claro que sí. Qué temas, ¿eh? Década del 70, del 80, cuántos recuerdos, ¿eh? Beso grande a Laura, buenas madrugadas, Gustavo, acá escuchándote como todas las noches. Laura, beso grandote para ti, eres una mujer de buen gusto. Si estás en la sintonía de Radio País, a esta hora de la madrugada.

Laura, que está en la sintonía del programa, dice que hoy está empezando a cumplir años. Hoy, 9 de julio, está cumpliendo años. Dios te bendiga, Laura de Pando. También a ti, Laura. A seguir acumulando juventudes, Laura. Que tengas una muy buena jornada, rodeada de los afectos, de las amistades, de la familia. ¡Feliz cumpleaños! Y con esta música, bailamos todos, ¿eh? ¿Cómo estoy para los enganchados? Che, sensacional, bravo Gustavo, bravo, estás aprendiendo.

Piso grande a Sara Escoto de las Piedras, que está en la sintonía del programa. Gracias, gracias, gracias por estar como siempre a esta hora en la sintonía de Radio País. Las vías de comunicación ya están habilitadas, ¿eh? ...099-23-2664... ...093-65-7522... ...093-65-7522... Agusti, hoy estuve bajoneado todo el día y ahora con esta música me levantás el ánimo, dice José Antonio. Arriba ese ánimo, José Antonio, ¿eh? Nada de deprimirse, nada de bajonearse, el estar con vida ya es un milagro. Ya es un milagro, José Antonio, el estar con vida. Arriba ese ánimo, música, maestro. Tres horas de comunicación, tres horas a pura radio. Beso grande a Simone Fogiel, que estará en la sintonía, supongo, bailando los temas que también los recordará con mucho cariño y con mucho afecto, como estos temas, década del 70 y del 80, en el aire de Radio País, Bee Gees, Boney M., ABBA, Donna Summer, cuántos artistas internacionales, hoy en el aire de las 610 AM. Hora cero, 10 minutos. Alone, 11 grados la temperatura actual, 72 el porcentaje de humedad, en la mínima temperatura prevista para esta jornada 9 grados, la máxima 14 grados centígrados. Buenas y felices madrugadas para todos, dice Mirta Puy, también está en la sintonía, ¿eh? De las 610 AM. Se acerca el Día del Padre, todos los días el Día del Padre, pero comercialmente es el domingo, ¿eh? Bueno, para mañana viernes, ya mañana viernes, increíble cómo pasa el tiempo, ¿eh? Para hoy jueves mínima 9, máxima 14. Para mañana viernes mínima 8, máxima 12 grados centígrados. El sábado mínima 8, máxima 14. Y el domingo mínima 7, máxima 12 grados centígrados. Cari Prieto dice que también está bailando, pero dice que como está la señora durmiendo, baila en el comedor. ¡Qué música, maestro! ¡Qué música! Vamos con todo, dice Nico. Claro que sí, Nico, arriba ese ánimo. Música, maestro.

Olga Mari dice: Gustavo, yo también estoy en la sintonía como siempre y qué buena música. Olga Mari, gracias por estar. Hola Gustavo, le has cambiado la cara a Radio Rural. Música de este tipo a esta hora, solamente vos, ¿eh? Gracias Enrique, gracias.

Brasil, 12 minutos. Así nos sacamos el frío de este invierno. Buenas madrugadas, Gustavo, acá calentita, escuchándote y disfrutando de la buena música. Muchas gracias. Hola, Gustavo, estás hecho un operador de primerísimo nivel. Qué enganchado que estás haciendo. Gracias, Raúl, gracias. Estoy aprendiendo, viviendo y aprendiendo.

8:14, como siempre, muchas gracias por estar, ¿eh? Gracias por acompañarnos, como hace tantos años. 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Ahora por internet, www.radiorural.ui.

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0: Para todo el país, hora 0:16 minutos. Hora 0:16 minutos en todo el territorio nacional. Encuesta de Cifra evaluó gestión de ministros. Atención a esto, no solamente se evalúa la gestión del presidente de la República, sino también se está evaluando la gestión de los ministros. Y bueno, aparentemente el ministro del Interior, Carlos Negro, presenta un 64% de desaprobación. Un 64% de desaprobación. Este estudio midió la opinión de Carlos Negro, Cristina Lustenberg, Gabriel Odone y Mario Lubetkin, relevando los niveles de desaprobación y respaldo ciudadano en el Poder Ejecutivo. Bueno, esto es importante, ¿no? Que no solamente se evalúe al presidente de la República, sino también a sus ministros. La consultora Cifra publicó ayer una medición acerca del nivel de aprobación de la gestión de algunos de los ministros que integran el gabinete del presidente Yamandú Orsi. De acuerdo a lo que informó la directora de Cifra, Mariana Pomies, la mayoría de los ministros no son conocidos por la mayoría de la población. Esto es grave, ¿eh? La mayoría de los ministros no son conocidos por la mayoría de la población. En ese sentido detalló que la encuesta estuvo centrada en jerarcas que tuvieron mayores niveles de exposición pública durante los últimos meses. Desaprobación de la gestión de Yamandú Orsi crece, se ubica en el 65% según la nueva encuesta de Cifra, y en esa línea los secretarios de Estado evaluados fueron el ministro del Interior, Carlos Negro, la ministra de Salud Pública, Cristina Lustenberg, el ministro de Economía, Gabriel Odone, y el ministro de Relaciones Exteriores, Mario Lubetkin. Según figura en la encuesta que fue realizada entre el 1 y el 17 de junio, el ministro con mayor nivel de desaprobación es Carlos Negro. Tenemos un nivel de desaprobación importante con el presidente de la República, que va en caída, en bajada, ¿no? Ahora también se le suma el ministro del Interior, desaprobación del ministro Carlos Negro, con un 64%. Hay un 21% que aprueba la gestión, un 6% que ni la aprueba ni la desaprueba, y un 9% que no opina. Esto es importante, esta evaluación por parte de esta consultora, acerca de qué opina la gente, qué opinan los uruguayos, qué opinamos los uruguayos con respecto a lo que está ocurriendo con el gobierno actual. Por su parte, un 39% de los encuestados aprueba la gestión de la ministra Lustenberg. 39% de los encuestados aprueba la gestión de la ministra Lustenberg. Un 8% ni la aprueba ni la desaprueba. Un 41% la desaprueba y un 12% no opina. Es importante también que las encuestas estén centradas en los ministros, no solamente en la figura principal desde el punto de vista político, que es nuestro presidente. En relación al canciller Lubetkin, un 38% aprueba su gestión, pero hay un 11% que ni aprueba ni desaprueba, y un 23% que desaprueba, y un 28% que no opina. Hay gente que como que no le interesa, ¿no? Esto es con respecto a Lubetkin. Y con respecto al ministro de Economía, Gabriel Odone, presenta un 35% de aprobación, un 8% que no aprueba ni desaprueba, un 43% que desaprueba y un 14% que no opina. Y estas son las cifras de esta encuesta realizada en el día de ayer. Fueron entrevistados un total de 800 personas. Esto fue entre el 1 y el 17 de junio. Esto se dio a conocer ayer. El universo representado por la muestra es la población mayor de 18 años con acceso a teléfono fijo o celular en todo el país, ya sea en la parte urbana y en la parte rural. Lo importante es que ahora también las encuestadoras están realizando encuestas, valga la redundancia, a los uruguayos para ver su opinión respecto a si aprueba o no aprueba la gestión de los ministros. Por eso estuvieron como encuestados los uruguayos a propósito de qué opinan del ministro Carlos Negro, ministro del Interior, de Cristina Lustenberg, de Salud Pública, de Gabriel O'Donnell, ministro de Economía, y de Mario Lubetkin, nuestro canciller. Obviamente, esto es importante que la gente sepa dónde estamos y cómo está el gobierno. Más allá de lo que uno pueda criticar o no, lo importante es saber qué opina la ciudadanía respecto a estos temas. Y otro tema que quería compartir, dice, la verdad es que el negro se fue del... esto se habla de otro negro. Acá no hablamos del ministro Carlos Negro, ¿eh? Acá hablamos del otro negro. No me gusta decirle negro. No sé, el negro da Silva. No, no, es el senador. El senador Sebastián da Silva, del Partido Nacional. Dice, el senador, dice Felipe Schipani, el senador, su intervención fue una falta de respeto. Empezamos ahora hablando de la oposición. Felipe Schipani dice que es una falta de respeto burlarse del vallismo hablando del sueño húmedo vallista. Degrada el debate. Pero además demuestra que no entendiste el momento político. Si queremos construir una alternativa de gobierno, no podés dedicarte a agraviar a tus propios socios, decía Felipe Schipani furioso. Sobre el fondo del tema, no sorprende venir de una tradición política cuyo máximo referente llegó a decir que era deplorable y un mal social que hubiera zapateros bachilleres. El vallismo, en cambio, luchó para que el origen social nunca fuera un límite para acceder a la educación y progresar. Se puede discrepar, lo que no se puede es faltar el respeto. Esto decía Schipani respecto a lo que dijo el senador en el Senado, Sebastián da Silva, ¿no? Donde, bueno, hay mucha gente que no está de acuerdo con sus palabras, pero da Silva tiene esa impronta que lo hace diferente a todos. Es una persona que siempre que habla tiene esa posibilidad de que la gente lo critique, que salga a los medios hablando acerca de lo que dijo, cómo lo dijo, pero acá como que se fue de mambo. Es lo que dicen, se fue de mambo el negro da Silva. Les reitero, no me gusta hablar de negro da Silva, es el senador da Silva del Partido Nacional. Eso es lo que corresponde hablar en estos temas, pero evidentemente siempre hay problemas con da Silva cuando hace uso de la palabra en el Senado o con la prensa, ¿no? Esto es tal cual, siempre tiene esa impronta de hablar de una manera muy muy particular, lo que hace que evidentemente se transforme en el tema de la jornada. Estamos en la hora 0:24 minutos, 099-232664, 099-232664, 093-657-522, vías de comunicación que están habilitadas a esta hora de la madrugada. Gustavo, da Silva es un genio, es el único que dice las cosas por su nombre. Hay que saber que es un hombre de derecha que va realmente como tiene que ser, como tiene que ser. Y la verdad, y yo estoy muy de acuerdo con lo que dice da Silva en cada una de las intervenciones, porque al igual que ocurre con la senadora del Partido Nacional, Graciela Bianchi, dicen lo que piensan porque son personas que realmente hace muchos años conocen de la política de nuestro país y que realmente cuando hablan se establece la polémica, pero es como tiene que ser. Como dices tú, siga el baile, porque es tal cual. Estamos con un gobierno sin rumbo, ellos sí están sin rumbo y ahora lo importante es que la gente se está dando cuenta de lo mal que están haciendo, de lo mal que están gobernando, y esto se nota porque realmente es lamentable, dice Mario de la Unión. Muchas gracias, Mario de la Unión, por estar en la sintonía de Radio País. Hora 0:26 minutos en todo el territorio nacional. Bueno, ¿qué más tengo por acá? No, está perfecto, Simone, te quiero. Simone, ¿pero qué estás diciendo, Simone? ¿Qué estás diciendo, Simone Fogiel? ¿Qué tengo por acá? Dice, hola Gustavo, buen comienzo de programa, buena música, sacás el frío del invierno y levantás el ánimo. Eso me gusta, porque eso demuestra que sos un buen profesional. Con la música así, Da gusto escucharte, además de la polémica que siempre surge en la madrugada por gente que aún defiende lo indefendible. Te mando un beso grande y gracias por estar a esta hora en la sintonía con nosotros, que sos una muy buena compañía. Bueno, muchas gracias, Rita. Muchas gracias. En instantes el doctor Félix Macedo con nosotros, un testimonio muy interesante, como todos los testimonios, dolor en el hombro. ¿Te duele el hombro? ¿Por qué te duele el hombro? ¿Qué ocurre con el hombro de Hilda? Bueno, lo vamos a saber en instantes aquí en el programa. Luego de la hora 0:30 estaremos con la columna de Juan Ramón Rodríguez Pupo, otra columna interesantísima para compartir con todos ustedes. Como siempre, gente de radio haciendo radio para la gran familia de Gustavo en la madrugada. Gente de radio haciendo radio, como digo siempre, ¿eh? Y la radio la hacen ustedes, ¿eh? La radio la hacen ustedes, que eso es fundamental por todo el material que me acercan a esta hora de la madrugada.
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0: Bueno, hacemos la primera pausa y luego de esta pausa, les paso el teléfono. 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Bueno, hacemos la primera pausa y seguimos en instantes haciendo radio, que hay mucha tela para cortar esta madrugada, ¿eh? No se vayan.
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0: Hilda, dolor en el hombro. Buenas madrugadas, Gustavo. Está frente a nosotros la señora Hilda, una señora de 78 años. Hilda nos consultó por un dolor en su hombro derecho, lo que llamamos nosotros una omalgia derecha. Los dolores del hombro pueden ser dolores autóctonos del hombro, o sea, provenientes de las propias estructuras del hombro, o pueden ser dolores referidos, dolores que no pertenecen al hombro, sino que provienen de otras estructuras alejadas al hombro, como por ejemplo el hígado, columna cervical, pulmones, músculos de la espalda. Hilda nos consulta por un dolor de hombro referido, o sea que su dolor de su hombro no proviene del propio hombro, sino en este caso de la contractura del músculo supraespinoso derecho, que corresponde a un músculo que está situado a nivel del omóplato derecho. Este músculo es un pequeño músculo que nace en el ángulo superointerno del omóplato y se inserta arriba en la columna cervical. La contractura de este músculo produce un dolor localizado en esa zona del omóplato y muchas veces se irradia al miembro superior, al hombro, a la columna cervical, a la cabeza, a la parte baja de la espalda. En este caso, de nuestra paciente Hilda, su dolor proveniente de la contractura de este músculo se irradia al hombro. Entonces, se podría pensar de que es un dolor del hombro propiamente dicho, pero no es ese el caso. Muy bien. Además del dolor en esta región del hombro proveniente del músculo del omóplato, como hemos mencionado, nuestra paciente presenta vértigos, un síntoma muy incómodo, como todos sabemos. Vamos a preguntarle entonces a nuestra paciente. Hicimos una sesión solamente, esta es la segunda. ¿Cómo se encuentra ahora Hilda después del tratamiento recibido?
1: Buenas noches. Bueno, mire, Gustavo, yo siempre lo escucho al doctor por su radio y empecé hace mucho que ya venía con mucho dolor en el hombro y ahora me habían empezado a dar los vértigos cuando me acuesto y hoy es la segunda sesión. Ya esta semana pasada, que me hice hace 8 días, me sentí mejor, más aliviada, ¿no? Así que estoy muy contenta de haber podido acudir acá.
0: Cuénteme, Hilda, ¿cómo era? Cuente bien, relate bien cómo era ese dolor.
1: Era un dolor que empezaba en el hombro, después me seguía hacia todo el brazo, Y yo hace muchos meses que estaba así. Y después la cabeza también, porque la cervical es como siempre he sufrido de esto. Pero esta semana he pasado mejor, mucho mejor.
0: Bueno, Hilda, le agradecemos su testimonio.
1: No, por favor, encantada. Y bueno, y espero seguir bien si Dios quiere.
0: Bueno, queremos comentar que lo que hicimos fue un tratamiento con un punto y con una pequeña agujita solamente. De esa manera desactivamos el punto gatillo causante de estos síntomas. 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Buenas madrugadas, Gustavo.
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3: Buenas amigos, qué gusto estar nuevamente con ustedes. Una semana más con la columna de RR Pupo, agradeciendo a ustedes, a los amigos de la radio, por estar con ustedes cada jueves y bueno, poder conversar de la realidad nacional, de lo que pasa en el mundo, y hasta darme la licencia, que me la otorgan ustedes, por supuesto, de a veces meter alguna pildorita de fútbol, ¿no? De fútbol ya prácticamente no hablamos, no sé si por suerte o por desgracia, pero estamos disfrutando de un mundial muy atractivo, muy polémico, y bueno, se dio algo que, o se va dando algo que preveíamos, ¿no? Llegada a las instancias finales, la mayoría de los equipos que van definiendo son las potencias o los históricos. Pero yendo a lo nuestro, ¿qué está pasando en Uruguay? Bueno, en Uruguay pasan de todo. Baja el petróleo, por suerte ahora, al bajar el petróleo a nivel mundial, alguna sensibilidad hubo y bajó en parte las naftas, pero subió el taxi 7.8%, subió el boleto interdepartamental 2,1%,

fue Cairo en su momento, fue Arín, lo fue Andrade en su momento y lo es hoy Orsi. En realidad, evasores de tributos, todos ellos, una manga, la verdad, lo digo, ¿no?, parafraseando a Jorge, una manga de pichi, que ninguno de ellos podía ganar ni la cuarta parte de sus sueldos hoy públicos en la actividad privada, no podrían. O sea, me da mucha bronca oír al presidente de la República decir y justificarse, estableciendo que, bueno, que esto a cualquiera le puede pasar. Mirá vos, cuánto pichaje, por Dios, cuánta mediocridad, porque me da bronca los zurdos caviar de este gobierno, como en el caso de O'Donnell y Tolosa, ¿no?, que pidiendo a la gente que salgan del dólar, y ellos mismos en sus declaraciones juradas declaran tener el 70% de sus depósitos en dólares. Y voy a hablar de Fernando Pereira tratando de justificar a Orsi diciendo que a él un día le cortaron el agua. Así que te cortaron el agua, Fernando Pereira. Bueno, ¿sabés lo que le pasa si usted le corta el agua, le saca el agua a los ñoquis? Se endurecen y se pegan. No sé cómo va a terminar todo esto. La falta de Orsi, considerada individualmente, es una falta leve, porque la administración es lenta en la cantidad de casos. Igual es grave porque no le puede pasar esto a un presidente de la República que ya viene con tarjeta amarilla, ¿no? Lo grave son las excusas. Lo grave es olvidarse que un presidente tiene que ser un espejo y un ejemplo para el resto de la sociedad, a la que le estás pidiendo sacrificios económicos en todo momento. Lo grave es que por cosas parecidas, Orsi provocó renuncias de jerarcas como la de Cairo en su momento, o cuando era intendente la de Casaravilla, por el tema justamente Andrade. Y grave fue haber implementado en 2018 un sistema de drones, siendo intendente de Canelones, ¿no?, para investigar los padrones de vecinos canarios desde arriba y comprobar avances de obras no regularizadas. Y después él va y se hace una piscina y una barbacoa y no la declara. Eso es grave, Orsi. Lo grave es que todo el mundo quiere perdonarle todo a este presidente, con el pretexto o el razonamiento de que si Orsi renunciara, bueno, vendría alguien mucho peor. A ver, ¿cuándo nos terminamos de convertir en un país de cuarto? ¿Cómo permitimos entre todos haber caído tan bajo? Inclusive salir a justificar todo esto buscando a ver qué había hecho la calle Pou, hacer una denuncia contra la calle Pou y después tener que pedir disculpas, como en el paseo a Preve, ¿no?, porque no era una falta de la calle Pou, en todo caso una falta de Lorena Ponce de León, que ya estaban separados bien y todo. Tremendo, tremendo lo que hacen. Dicen que esto es una operación política contra Orsi. Si fuera así, la verdad que no parece una jugada de la oposición, porque ya demostró la oposición que lo prefiere a Orsi antes que a otras personas sentadas en su sillón. La verdad que si hay una jugada política, amigos, esto es fuego amigo. No tengas duda que esto es fuego amigo. Nos llenamos la boca, yo qué sé, en otras cosas, ¿no?, hablando de energías renovables. Y luego vamos y le metemos nuevo tributo a los coches eléctricos, que no tenían, cuando dijimos que no iba a aumentar impuestos. Y para justificar la medida, decimos que vamos a poner impuestos a los eléctricos, pero de alta gama. Entonces, cuando lo van a reglamentar, esta medida establecen que el monto mínimo impositivo es de $19.000 del vehículo puesto en el puerto. O sea, que para el gobierno, para este gobierno, un vehículo que el concesionario te vende en $28.000, ellos lo consideran un vehículo de alta gama. No, broma. Nuevamente aplica aquí la frase: el gobierno te mintió. Te surte la mentira, sí. Y la verdad, el principal mentiroso, aparte de Orsi, que prometió no más impuestos, es el otro encantador de serpientes llamado Gabriel Odón. Porque nos está haciendo el juego de la mosqueta, haciéndose pasar por sensato con eso de que se niega el 1% de los impuestos a los más ricos. Bárbaro. Mientras dice que no a esa loca idea, pero te va metiendo cargas tributarias por todos lados. Entonces, es un gran juego de la mosqueta en el que el gran perjudicado, ¿quién es? Y bueno, el laburante, el pequeño empresario y en general la clase media.

que es la que no puede esconder el dinero. Y ahora terminaron inventando el diálogo social 2, o lo que yo considero que es una trampa cazabobos, ¿no? No les alcanzó con el diálogo social 1, en el que buscaron driblear lo decidido por el pueblo en consulta popular, y vuelven a establecer los 60 años como edad mínima jubilatoria. Entonces, acá vuelven a ignorar al Parlamento, arman esta trampa cazabobos, o Bobby Trap, como se le llamaba en la Primera Guerra Mundial, que era el método aquel de disfrazar explosivos en objetos cotidianos. El gobierno uruguayo, a través de su Ministerio de Trabajo, está invitando a un diálogo social como disparador del proyecto de ley para la reducción paga de la jornada laboral. Es una trampa cazabobos, pergeñada para evitar que el día de mañana la critiquen como que es una iniciativa unilateral del PCNT, y de esta forma van a ensartar a la oposición y a la economía nacional. La idea reposa en una ficción que es cuestionable, ¿no? La de una supuesta justicia natural que sugiere que, bueno, que si le suprimís buena parte o todo el lucro empresarial, bueno, eso va en favor del trabajador. La verdad que yo no tendría mayores reparos si el lucro generado fuera algo planificado, generado por un esfuerzo concertado de los dos actores de la relación laboral. Yo qué sé, en todo caso admito viable un acuerdo de partes a nivel de empresa, y no por coacción de afuera, de parte de la política, y menos de parte del PCNT. Nuevamente, se va un recurso de neto corte corporativo para eludir que la sociedad defina, a través de sus genuinos representantes en el Parlamento, un tema. Por otro lado, se intenta generar la ilusión, invitando al empresariado, la ilusión óptica, de que sus puntos de vista van a ser atendidos en una suerte de debate donde siempre va a quedar en minoría frente al tándem que le hacen el PCNT por un lado y un Ministerio de Trabajo que es comunista. En un país en el que el 95% de las empresas, miren bien este dato, ¿no? El 95% de las empresas tienen menos de 10 empleados. O sea, además, el crecimiento económico del Uruguay es mínimo, ínfimo, y las expectativas del mercado, que eso también pesa y mucho, cómo siente la gente, está dispuesta a arriesgar, ¿no? Las expectativas son pesimistas. Entonces, este proyecto de reducción paga de la jornada va a ser un mazazo más al Uruguay productivo. Y es de esperar que, para contentar a las gremiales empresarias, bueno, se les permita negociar alguna suerte de implementación progresiva y alguna cosita más. Habrá alguna zanahoria ahí llamada productividad para enganchar ilusos, que luego van a tener que negociar abriendo toda la información de sus empresas con sindicatos, no de base, sino sindicatos de segundo grado, y un gobierno que es cómplice del PCNT y que negocian rondas salariales de acuerdo con el PCNT y violando los principios de no injerencia que ha marcado de hace tiempo la OIT. O sea, yo creo que mientras no se pueda negociar a nivel de empresa exclusivamente, no corresponde a los empresarios ni siquiera sentarse a conversar el tema de la reducción paga de la jornada laboral, porque va a ser una negociación en condiciones de total desequilibrio de fuerzas en favor del FAPIT. En términos futbolísticos, le van a hacer el 2-1 y van a seguir violando los principios de la OIT. Las cámaras deberían no presentarse a negociar en estas circunstancias, o por lo menos exigir que antes se cumpla lo que pide la OIT. Porque además, hoy el corazón del PCNT es el funcionario público, está la fuerza que empuja, básicamente, dado que es el que más ha crecido en número tras gobiernos del Frente Amplio, y la que puede arriesgar en paros y huelgas porque están amparados en una inamovilidad que los diferencia del poder de movilización que tiene la mayoría de los privados. Este proyecto de reducción paga de la jornada surge de una movida política, obviamente, del Foro de San Pablo, y los nuestros, que son tipos bien mandados, los están siguiendo. Como analista y hombre vinculado al mundo de los recursos humanos durante décadas, ¿no?, me consta que este tema de reducción de la jornada, además, no necesariamente crea más puestos de trabajo ni mejora la calidad de vida familiar de los trabajadores, porque de hecho la gente tiende a ganar más y trata de conseguir un segundo empleo de 6 horas, restándole así horas de descanso y horas de atención a su familia. Por tanto, pasa a ser una forma oblicua de hacer que los trabajadores más ambiciosos trabajen 12 horas diarias sin cobrar horas extras. De salud, higiene en el trabajo, todas esas
palabrerío, no vamos ni a hablar, pues, de eso no se trata este tema. Solo espero que el mundo empresarial, como los partidos de oposición, estén a la altura de las circunstancias y no se presten a esta trampa casabús por parte de los Abdala y Castillo Boys. Y la verdad que me despido con un mensaje de apoyo a la iniciativa del Partido Independiente por su planteo ante la justicia uruguaya para frenar las obras de la represa Casupá. Acá estamos ante un seguro ataque ambiental a una importante zona del país, afectando recursos naturales, ecología y también a muchas personas que están en la zona y que viven en esa zona y se han desarrollado en esa zona. Y el gobierno, en este caso la OCE, arranca el proyecto sin estudio de impacto ambiental alguno, y esa sola circunstancia ya muestra nuevamente que están actuando a los bandazos, sin profesionalismo, para cumplir con un capricho. Amén de insistir en nutrirse de agua de solo una fuente, como lo es el Santa Lucía. Así que solo espero que más actores sociales y hasta partidos políticos no dejen solo, en este caso, el Partido Independiente en esta cruzada. Independientemente de las miradas que tengamos, las cosas que coincidamos o no con el Partido Independiente, me parece que en esta están acertando y están pegando en el clavo. Así que demos la pelea todos juntos, también en el ámbito judicial, antes que sea demasiado tarde, si ya no lo es. Amigos míos, hasta la semana que viene con más Mundial. Ojalá que un Mundial más limpio, un Mundial que nos deje la sensación de que termine triunfando el mejor de todos los equipos y no el que más se acomoda con Infantino. Abrazo.

Para todo el país, hora 0:52. 0:52 en todo el territorio nacional. Estamos en Radio País, estamos en la 610 AM, estamos en Rural, estamos en Gustavo en la madrugada, hasta las 3 de la mañana, gente de radio, haciendo radio para ustedes, integrantes de la gran familia de Gustavo en la madrugada. Tengo muchos mensajes, 099-232664, 099-232664, 093-65-7522, las dos vías de comunicación para estar en contacto directo con el programa. Como siempre, gracias por estar, ¿eh?

0: Bueno, siga el baile, siga el baile. Bueno, yo les comentaba recién, antes de la pausa, le comentaba que el senador Da Silva, Sebastián Da Silva, del Partido Nacional, y Esquipani, se cruzaron por homenaje a Valle. Tenés que ser senador y agravio. Bueno, el nacionalista habló del sueño húmedo vallista durante una sesión en el Senado y el Colorado lo acusó de haber faltado el respeto. El senador nacionalista Sebastián Da Silva y el diputado Colorado Felipe Esquipani protagonizaron un cruce en redes en las últimas horas tras unas declaraciones realizadas por el primero en una sesión de la Cámara Alta, en la que se aprobó un proyecto de ley que autoriza al Banco Central del Uruguay a acuñar monedas conmemorativas por los 170 aniversarios del nacimiento de José Valle Ordóñez. Bueno, el representante se hizo eco de una de las intervenciones del Blanco en la sesión, quien habló de una controversia histórica sobre la figura y las ideas del exmandatario. Es un país que no es 100% vallista y que no reivindica el 100% de su ideología como si fuera una vaca sagrada, intocable. Muchas veces podemos entender la modernidad de José Valle Ordóñez en algunas facetas y su absoluto primitivismo en otras. Pero en aquel momento, donde se daba una circunstancia de un Uruguay que estaba naciendo como república, ese sueño húmedo vallista, nos ha acompañado durante todos estos años, sin importar la condición económica y social que nos puede haber acompañado en ese país, dijo Da Silva, en un pasaje que incluso derivó en una reacción del Colorado Andrés Ojeda. Bueno, ante estas palabras, Esquipani acusó a Da Silva de haber hecho una intervención que fue una falta de respeto, burlarse del vallismo hablando del sueño húmedo vallista. Sueño húmedo vallista. Realmente esto trajo aparejado problemas, y el propio Da Silva respondió al diputado con cierta ironía: Feli, es mucho más lo que nos une de lo que nos separa. Dice, cada cual con sus ideas. Para haber participado del debate tenés que ser senador. Beso. Luego Esquipani cerró: Seba, claro que sí. Por algo integramos la coalición republicana. Tranquilo, que voy a participar del debate cuando el proyecto se trate en diputados. Bueno, eso fue lo que ocurrió, que trajo aparejado este problema entre Esquipani y el senador Da Silva del Partido Nacional. Bueno, esto decía Da Silva.
1: A mí, que uno no va a tener el mal gusto de ponerse a criticar el homenaje. Una serie de veneraciones hacia una figura controversial, por lo menos para mí, que uno no va a tener el mal gusto de ponerse a criticar el homenaje. ¿Estamos de acuerdo? Pero la controversia de Valle Ordóñez es una controversia histórica en un país en donde no es 100% vallista, ni reivindicamos el 100% del vallismo como una vaca sagrada, intocable. Es más, podemos entender muchas veces, señora presidenta, la modernidad de ese José Valle de Ordóñez en una faceta y la absoluta su absoluto primitivismo en otras, ¿sí? Pero en aquel momento, presidenta, en el momento en donde las cosas se dieron, en el momento en donde se daba una circunstancia de un Uruguay que estaba naciendo como república y en donde Valle y Ordóñez instauró una serie de modelos que para algunos fue bueno en aquel momento. Sin duda, ese modelo, esa siesta, esa rémora, ese sueño húmedo vallista nos ha acompañado durante todos estos años, sin importar la condición económica, social que pueda existir en este país. y hay sacramentos inspirados en los intérpretes del vallismo en las cuales yo no estoy de acuerdo. Yo no estoy de acuerdo con que el Estado sea el que reforme la felicidad de la gente y la gente más necesitada. No estoy de acuerdo. Yo no estoy de acuerdo con que el Estado tenga que meterse en cada uno de los estamentos económicos y sociales de la sociedad. No estoy de acuerdo. Yo no estoy de acuerdo en que la igualdad está por encima de la prosperidad. No estoy de acuerdo. Y como creo que es a partir de querer llevar ejemplos de inicio del siglo XX a la rémora permanente de un Uruguay que tiene como una lontananza, una siesta, una especie de, ¿sí?, de aquello que fue y que no va a poder volver a ser, es que uno tiene que reaccionar. Yo nunca estuve de acuerdo, señora presidenta, con el estado de bienestar. El welfare state era un sueño generado en principio del siglo XX, inviable en el año 2026. Pero ¿sabe lo que pasa? Si lo viéramos como algo que fuera histórico, señora presidenta, podríamos tener las coincidencias con los personajes históricos de todos, desde Artigas hasta el último de los héroes, ¿sí? Pero el problema es que quieren un día sí otro también seguir instalando el welfare state, el Estado de Bienestar, en el año 2026 con 3,5 millones de contribuyentes. Lo que hace que sigamos poniendo tótems intocables que hacen que el Estado uruguayo, el gobierno, su población, no pueda avanzar. Y capaz que son los intérpretes del vallismo, ¿sí?, y no tanto José Valle de Ordóñez, lo que nos ponen en esta situación. Por supuesto, señora presidenta, que sin Valle de Ordóñez, y es contrafáctico, el Uruguay hubiese sido otro. ¿Qué hubiese sido el Uruguay sin Valle de Ordóñez? Nadie lo sabe. Pero nadie me puede decir que podría haber sido un país peor, necesariamente. No necesariamente podría haber sido un país peor. Somos hijos de su tiempo, ¿sí? Y como hijos de su tiempo construyeron avances en algunas cosas muy buenas y en otras cosas como el colegiado, que fue lapidariamente inmovilizador durante la mitad del siglo XX. Entonces, yo, con el respeto que le tengo a la figura, y al respeto que le tengo al Partido Colorado, y al respeto que le tengo, digo, terminemos con traer el vallismo al año 2026. No hay contribuyentes, plata que, no hay gente que ponga la plata para mantener un Estado como el que quería Valle, lamentablemente. No justifiquemos, no le demos un marco ni sentimental, ni ideológico, ni teórico, a algo que los uruguayos, algo que importemos 3 millones de chinos, no vamos a poder mantener. Entonces, tratemos de tener, como uno lo tiene a Aparicio Saravia, en sus memorias, en su reivindicación, pero a nadie se le ocurre traer las libertades saravistas en el año 26. Y eso es lo que quiero tratar de dejar constancia con estas palabras. Yo no estoy de acuerdo con que el Uruguay haya sido a partir necesariamente de Valle de Ordóñez. No estoy de acuerdo. Y tengo mis serias dudas que hubiese sido el Uruguay si no hubiese existido Valle de Ordóñez. Y no estoy de acuerdo con la rémora vallista, con la nostalgia eterna de algo que ya pasó, ¿sí? Y no estoy de acuerdo ni con que la igualdad esté por encima de la prosperidad, y menos estoy de acuerdo con que ilustrados políticos, ilustrados políticos generen, ¿sí?, un pedestal, una vara moral por el cual tratar de medir a uno y a los otros. Mire que los pedestales morales, las varas éticas, los ilustrados de siempre que atentaban contra la vida de los paisanos que luchaban por su supervivencia, no viene de ahora, señora presidenta. Y entonces, por eso, yo quería decir estas palabras con el mayor de los respetos, porque uno no puede callarse frente a estas cosas. Gracias.
0: Bien, esto decía el senador Sebastián da Silva. Este fue el enfrentamiento que tuvo, donde también hizo uso de la palabra el propio senador Ojeda. respecto a este tema, ¿no?
2: Perdón, senador, me parece que no corresponde. El Estado no corresponde, a veces...
0: Bueno, sí, todo un desastre lo que está ocurriendo en el Senado de la República, dice Marita. Este es el gobierno que hemos votado. Es lamentable todo esto, Gustavo. Te mando un beso grandote, Marita de Pando. Gracias, Marita de Pando, por estar a esta hora en la sintonía del programa. 1:00 a.m, 4 minutos, pausa y volvemos.
2: Para soportar su discurso, antes tiene que solicitar con que esto sea. Así que continúe, cierre con su...
3: Por una cuestión de orden.
2: Sí, no.
3: No hay ningún impedimento reglamentario de la utilización de esto.

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3: Para todo el país, la 1 de la mañana, 7 minutos. 1 de la madrugada, 7 minutos. Recién escuchábamos al senador nacionalista Sebastián da Silva, el diputado colorado Felipe Schipani. Ambos protagonizaron un cruce en las redes sociales en las últimas horas, tras estas declaraciones realizadas por Sebastián da Silva en la sesión de la Cámara Alta, en la que se aprobó un proyecto de ley que autoriza al Banco Central del Uruguay a acuñar monedas conmemorativas del 170 aniversario del nacimiento de José Valle Ordóñez. Y bueno, lo que dijo Sebastián da Silva, habló del sueño húmedo vallista que nos ha acompañado durante todos estos años, y algo que no cayó muy bien y que levantó un poco de polvareda. Ahora, ¿esto le hace mal a la coalición que entre ellos tengan problemas? Porque sale Ojeda a hablar como senador del Partido Colorado, también Felipe Schipani, Sebastián da Silva del Partido Nacional. ¿Esto le hace bien a la coalición comenzar a discutir o a armar debate sobre una frase que dijo el propio senador Sebastián da Silva del sueño húmedo vallista? Simone Fogiel, bienvenida al programa. Buenas madrugadas, ¿cómo estás?
4: Cada vez que hablan de cosas húmedas se me viene a la imagen la ex ministra del interior, Daisy Tourné, nada como...
3: Ah, ¿cuándo se bañó? ¿Cuándo se sacó la foto bajo la ducha?
4: Sí,
3: no.
4: Sí, te juro que fue la primera imagen que se me vino, la foto. Dicen que era una excelente persona, pero o sea, es imposible de no asociarlo. Sinceramente, vos sabés que yo a Sebastián le tengo muchísima estima, coincido en un montón de cosas con él, con su pensamiento libertario, porque tiene una cabeza totalmente libertaria.
3: Muy abierta. Pero es una falta de respeto, como dicen.
4: Yo creo que se dejó llevar por el impulso, por sacarse de adentro lo que venía pensando hace mucho tiempo.
3: Tal cual.
4: A ver, no sé si es así, yo lo interpreté así, ¿tá? Bueno, que aprovechó la ocasión para hacer un sincericidio, con mucho respeto lo hizo. Bueno, lo del sueño húmedo me parece que estuvo totalmente de más. Yo entiendo perfectamente a lo que él se refiere, porque el Uruguay, y te lo dice una persona que trabajó con la noche de la nostalgia muchos años, en Océano y con la previa y con todo el espíritu nostálgico del 24 de agosto, pero el Uruguay es un país que es muy nostálgico y en muchos aspectos es muy negativo serlo. Y bueno, nadie puede discutir que la figura del Pepe Valle fue grandiosa.
3: Pero,
4: y
3: claro.
4: Fue me gustaría saber si estoy diciendo lo correcto frente a lo que expresó en ese parlamento Sebastián da Silva. Nadie sabe lo que hubiera pasado si no hubiera gobernado el Pepe Valle y Ordóñez en su momento. Nadie lo sabe. Capaz que hubiera sido peor, capaz que hubiera sido mejor. Yo creo que más allá de su personalidad y de todas sus pros and cons, ¿no? De las contras y los pros, yo creo que fue una persona que llegó al Uruguay a la presidencia en un momento justo de transformación en la post revolución industrial, donde también el mundo de las ideas se estaba transformando enormemente, ¿tá? Pensemos que la revolución industrial también causó a partir sobre todo de la segunda revolución industrial, ya cuando ya se pasa pasamos al siglo XX, la revolución industrial también causó una revolución de ideas muy grande, porque cambió toda la forma de comerciar, la forma de trabajar, los derechos de los trabajadores. Las mujeres abandonan el hogar para aportar más dinero a la casa, y eso también supone la educación de los hijos, el tema de la igualdad de la mujer, de sus derechos en el espacio laboral también. Por eso surgen movimientos como el comunismo, como el socialismo, rebelándose contra un capitalismo, seamos honestos, un capitalismo sumamente cruel, explotador, ¿tá? Un Pepe Valle que se forma en Francia y que viene con todas esas esa formación académica, y para implementarla en el Uruguay con una visión totalmente enciclopedista y también de valores universales, principalmente valores reinantes en Francia, con todo lo que Francia significó a nivel académico para el Uruguay. A tal punto que en la universidad se estudiaba en francés también, libros de medicina, libros de derecho, ¿no? Fue una persona que a la mujer le aportó un montón de cosas, de que por su mera decisión ella podía tener el derecho a divorciarse. En un mundo absolutamente machista, en Argentina, en la década de los 90, si no me equivoco, la mujer se podía divorciar, ¿está? En la Argentina, a tal lado, y nosotros a principios de siglo, la mujer podía votar, los derechos del trabajador, la ley de 8 horas y así sucesivamente, el tema de la educación, el tema de la economía. Yo estoy de acuerdo con él que la visión del papá Estado hoy no hace bien, claro, pero estamos ubicando al vallismo dentro de un momento histórico del Uruguay y del mundo. ¿Fue necesario decir los sueños húmedos del vallismo? No fue necesario.
3: Claro.
4: No fue necesario. ¿Tá? No estuvo bueno. Creo que en este momento lo que todos los que somos de la oposición a este gobierno estamos pidiendo es que la coalición, por favor, no se peleen por pelotudeces, guárdense las cosas y en todo caso discútanla con un vaso de whisky en su casa, ¿entendés? Entre ustedes, pero que no salgan los medios eso. No necesitan, no hay que darle de comer a los buitres, ¿entendés? No le hace bien a la coalición, no le hace bien a la gente que los vota, no hace bien al sueño de salir de esta pesadilla en la que estamos. Y no sumó, y la verdad que no estuvo bien, porque si vamos al caso, bueno, nadie puede oponerse al hecho de que Artigas también se lo ha endiosado toda la vida, de que la imagen inmaculada de Artigas no es tal, ¿tá? Pero Artigas es el prócer, porque había que buscar un prócer para este país y se eligió Artigas, que Artigas era un bagallero, ¿cómo se dice? Un contrabandista, ¿entendés? Y hacía otras cosas más, y tenía no sé cuántos hijos con
3: muchas mujeres, tuvo muchas mujeres.
4: Por todos los rincones del país, y era lo normal, ¿me entendés? Entonces, yo qué sé, pero no es necesario esto, ¿no? Ahí, la verdad, Sebastián, si estás escuchando a Gustavo a la madrugada y a esta humilde servidora, no estuviste bien, no sumó nada, y esto no puede volver a pasar. Ahora, lo que pasó con Ojeda y el audio de
3: la calle Pou.
4: Luis Lacalle Pou, no sé si tenés ahí el audio de cuando él empieza a participar y pasa el audio y la cosa de la cosa.
3: Le dice no, que eso no corresponde, e inmediatamente lo que dijo él, ¿por qué no corresponde? Como que eso había que chequearlo antes que saliera, antes de sacarlo, porque desde cuándo ocurren estas cosas. Fue también un enfrentamiento muy desagradable, ¿no? muy desagradable.
4: Muy desagradable, y que la persona que tiene que hablar a través del micrófono es el senador que está ahí sentado, y no poner al micrófono una persona que no está ocupando el que yo entiendo la postura de la cosa,
3: claro.
4: Pero a ver, sos tan minuciosa con el reglamento, a mí me gustaría saber dónde.
3: No, pero además le apagó el micrófono, mirá, esto ocurría.
5: Hay que terminar de una vez por todas, como sos tú, es el único
6: senador, no corresponde lo que usted está haciendo. No puede hablar otra persona que no sea senador. Disculpe,
3: habla, pero está cerrado.
6: No corresponde. Y si va a usar algún elemento para soportar su discurso, antes tiene que solicitar.
3: Mira el micrófono, está cerrado.
6: Así que, fíjese que usted lo puede hacer con muy buena voluntad, pero sí. Cualquier otro, usando el audio de esa persona o de cualquier otra persona,
7: puede manipular los pensamientos de cualquiera.
3: ¿Qué? Bueno. Terrible esto, ¿eh? Fue lamentable.
8: La utilización de esto. Yo creo que no hay ningún impedimento reglamentario para esto. Lo he visto usar constantemente aquí, en Cámara de Diputados, en todos lados, reglamento muy similar.
6: No, es así, senador. Déjeme explicarle, senador. Acá hablan las y los senadores.
3: Acá mando yo.
9: Habla bien, la concha.
3: Bueno.
8: Lean el artículo de reglamento que me impide hacer esto. Pregunto,
6: adelante.
8: ¿Por qué me aplica? Primero,
6: gracias,
8: me ampara. Yo no, discuto con la mesa, no con todo el frente atrás mío. Si me lo leen, les agradezco, si aprendo.
6: Yo no voy a continuar. Si usted quiere, continuamos en mi oficina.
3: No, esto es demasiado. Esto parecen niños de escuela, che.
4: No, pero ella es una totalitaria.
3: Totalmente, claro.
4: Es una persona...
3: Autoritaria, claro.
4: No, pero es detestable. Es una bruja, una arpía. ¿Está? Espero que Sofía de Sayago...
3: Y salió Betiana Díaz, ¿viste?
4: Una chupamedia, ¿eh?
3: Salió Betiana Díaz también a hablar.
8: ¿Y cuándo? Yo creo que es un tema importante institucional. Por favor, yo no le grito a nadie. Es un tema importante institucional. Por favor, Betiana, estoy hablando. Yo te escuché todo el tiempo con atención. Pero te escucho acá, los gritos. Es muy difícil así. Que si no está en el reglamento, no se nos puede aplicar. Así que me gustaría que para próximas oportunidades tengamos algún criterio único de decir qué podemos hacer y qué no podemos hacer y dónde está anclado reglamentariamente.
6: Adelante, señor García.
8: Me parece inconsistente que alguien pueda leer citas de otros y no pueda pasar la grabación. Me parece absolutamente inconsistente. Si la lógica fuera que habla en boca de otro, también habla en boca de otro cuando lee. Pero podemos si le parece, encriptarlo. Le pido al secretario no hacer señas.
3: No, esto es muy fuerte. ¿Esto pasa en el Parlamento? No, es muy fuerte.
4: Es muy fuerte y es muy triste que estas cosas estén pasando.
3: Pero claro, hay temas tan importantes.
4: Estoy deseando que se vayan, Gustavo.
3: Y ahora la nueva, ¿viste? La referente transfeminista Josefina González asume como directora nacional de diversidad sexual. ¿Sabes cuánto va a ganar? 320.000 pesos mensuales.
4: Qué divino, qué bárbaro. ¿Y cuál es su mérito?
3: No sé cuál es el mérito y cuál es la función. Es como directora nacional de diversidad sexual. ¿Cuál es el rol?
4: Que inventan cada
3: cargos, vez más cargos nuevos con muchas palabras.
4: Claro.
3: No. 320.000 pesos.
4: Transfeminista.
3: Transfeminista.
4: ¿Existe esa palabra?
3: No sé.
4: En la Real Academia Española?
3: No sé, vamos a buscarlo.
4: Transfeminista. No, les encanta crear palabras difíciles porque eso como que le da un aspecto puramente técnico y también erudito a algo que no lo es. Es lamentable. Lo de la hija de Blanca Rodríguez, la que se mandó con el tema de las represas, ¿tá? Que aparte la escuchás hablar a la hija de Blanca Rodríguez y destila una arrogancia, una soberbia, ¿tá? Que tuvo que, no sé si ella estaba en el exterior cuando nuevamente salió a la palestra el tema del desastre que dijo en esta entrevista llevada a cabo en octubre del 2025, donde dijo que había que abrir las represas, encender las represas.
3: Ah, sí, sí.
4: Te lo dice la directora nacional de Medio Ambiente, ¿tá? Y que te dice que a las represas hay que encenderlas, ¿tá? y ella que tuvo, que se recibió en Edinburgh, en Edimburgo, en Escocia, en una universidad que la madre fue para cuando se recibió, y bueno, y que vino la madre a jerarquizar la política, poniendo a su hija por puro nepotismo en un cargo que según su hija ya lo tenía planificado hacía mucho tiempo llegar a ese cargo.
3: ¿No? Bueno, acá estoy googleando, dice, el transfeminismo es una corriente del feminismo de la tercera ola que amplía su sujeto político más allá de las mujeres cisgénero. Mujeres cisgénero, integrando a mujeres y personas trans, no binarias y otras disidencias. Acá dice, esta perspectiva se ha vuelto muy relevante a nivel regional. Por ejemplo, en Uruguay, el Ministerio de Desarrollo Social designó recientemente a Josefina González como nueva directora nacional de diversidad sexual y el área académica de Flaxo, Uruguay, ha comenzado a orientar seminarios enfocados en genealogías transfeministas para el diseño de políticas públicas. Toma pavo.
4: Bueno, esa es la Agenda 2030, Gustavo, claro. En eso consiste en lavarle el cerebro a la gente con una forma de ver el mundo supuestamente mucho más amplia, ¿tá? Pero al mismo tiempo que creando cargos dentro del Estado para que banquen todos, ¿tá? Y para imponer una ideología y una manera de ver el mundo que rompa totalmente con los valores de la familia, la heterosexualidad. Hoy por hoy encontrar una persona heterosexual con quien salir es cada vez más difícil. No, te lo digo de verdad. ¿Sí? Es impresionante. Yo no tengo nada contra la homosexualidad ni contra la comunidad LGTB+. No tengo nada, pero tampoco me causa ninguna gracia de que inventen cada vez más y más géneros y más visiones, ¿cómo te podría decir? De perfil sexual, ideológico, para justificar pagarle 300,000 pesos a una persona porque tenga el único mérito de ser transexual y feminista. ¿Me entendés? Yo lo que necesito, o a la hija de una periodista que fue colocada a dedo como un como un repuesto por parte de Mujica, ¿tá? Y que mete a su hija en el Ministerio de Medio Ambiente y ella diga que viene a jerarquizar la política y que encima se enoje cuando le llevan la contra. ¿Tá? Cuando hay gente que no tiene, que le suben solamente 100 pesos por una jubilación y que laburó toda la vida y se rompió el alma, ¿tá? Haciendo concursos para ir a laburar, ¿tá? Presentándose como otras personas haciendo fila para obtener un trabajo, ¿tá? Y sin darle de comer a sus hijos para que sus hijos puedan comer. Y que esta gente de arriba, con un mote X, tenga el derecho de cobrar $5,000, $8,000 por mes, ¿tá? Y que ese sea su mérito.
3: Ahora, ¿tá? ayer cesaron a Colette Spinetti, la secretaria de Derechos Humanos, ahora sube para desempeñar este cargo Liliana da Silva, la periodista, ¿no? Que estaba de subsecretaria de Comunicación Presidencial, ahora sube a Secretaría de Derechos Humanos.
4: Sí, está bien, está. Es todo un negocio los derechos humanos para la izquierda. ¿Te enteraste que se juntó el Frente Amplio en estas últimas horas ante la prensa para decir de que ellos no querían que los militares cobraran subsidios, pero mientras se le está pagando subsidios a los hijos y parientes de los desaparecidos, que algunos están vivos.
3: Algunos están vivos y perciben ese dinero, increíble.
4: También. Y perciben ese dinero, ¿está? Pero los militares no tienen derecho, porque a ellos se les antoja y por su ideología. Bien que tendrían que cobrar los hijos de esos militares también, Te hablo de cabos, Gustavo, que fueron asesinados por la espalda. No te hablo de torturadores, ¿está? Porque los torturadores, la verdad, que merecerían arder en el infierno.
3: Tal cual.
4: También como los tupamaros que asesinaron a Mansalva para sacarle una pistola a un policía y matarlos por la espalda, como lo han hecho. ¿Está? Entonces, es una desidia. Es lamentable, Gustavo. Estoy deseando que se vayan. Yo no soy promilitar, no soy de ultraderecha ni nada, pero que ellos vengan acá a imponer el decálogo de lo que es ético y moral me tienen podrida, porque son los que menos derecho tienen de hacerlo. No tienen derecho a nada de hacer una cosa así, ¿tá? Los hijos y los parientes de esos cabos o de esos policías que se quedaron sin un padre, que era la fuente de comida, y que te podrás imaginar los sueldos que cobrarían en ese entonces, ¿no? Que los mataron por la espalda, o que secuestraron, o agentes, yo que sé, peones que mataron en el campo. ¿Y qué pasa con esa gente? ¿Esa gente recibe algún subsidio? No recibe nada.
3: Ahora viste que Sebastián da Silva, el senador del Partido Nacional, por declaraciones que hizo a la prensa, está de acuerdo en que se produzca un toque de queda.
4: Me entero por vos.
3: Sí, tengo la información para compartirla ahora, luego de la pausa, de algo realmente. Estoy a favor del toque de queda en algunos barrios. Tenemos que despertar, dice el propio senador Sebastián da Silva, algo que llamó poderosamente la atención. Sobre todo por la forma como lo hace él, de la manera como se expresa, y esto decía con respecto a este tema.
10: Es acá un cártel que está instalado y que... son una manga de malandritas que el Estado, si es tan bueno, los tiene que correr, meter preso y correrlo, y hacer que el gran narcotráfico ya no vea más al Uruguay como el lugar para copiar cocaína, ¿sí? Mm. Y eso se hace con actitudes frontales, ¿sí? Entonces vos me hablás del toque de queda. Y yo, si yo te dijera que yo estoy a favor del toque de queda en algunos barrios, ¿vos qué me decís? Yo estoy a favor.
3: Toque de queda en algunos barrios. El propio senador Sebastián da Silva está de acuerdo.
4: Yo la verdad que estoy de acuerdo.
3: Toque de queda en algunos barrios.
4: Yo la verdad que estoy de acuerdo porque es para proteger a las familias, ¿tá? Sobre todo a los chicos y a los padres. Esto es algo que se implementó no hace mucho en Estados Unidos a raíz de toda la violencia que se estaba desatando en ciudades como Minneapolis, en Minnesota, y también en Chicago. Por ejemplo, para citarte algunos casos donde había un desborde de violencia total y que eso causó un enfrentamiento, pero no sabés de qué dimensiones, entre el gobierno federal liderado por Trump, que mandó militares a las zonas rojas, ¿tá? Y los gobernadores de esos estados, ¿tá? Porque sentían como que estaban pasando por arriba de su autoridad. Claro. Pero lo cierto y también en Washington D.C., aunque te parezca mentira, ¿tá? Y eso llevó a que la gente no saliera de la casa porque había una violencia tremenda. ¿Y sabes qué? Bajó tremendamente la violencia a raíz de ello. Y bueno, cuando es necesario, es necesario. Porque esta gente, si no, es una anarquía total. No puede ser que todos los días, uno sí y otro también, estés escuchando de asesinatos de chicos jóvenes todo el tiempo.
3: Terrible, terrible. Sí, tal cual, sí.
4: Como que somos Sinaloa. Escúchame, no puede ser. Te mando un beso.
3: Señor Andote, gracias por estar como siempre y por tu opinión, ¿eh? Muy buenas madrugadas, buenos sueños y mejor despertar. Mira qué romántico.
4: Ahora que todavía no me voy a dormir porque quiero escuchar qué dice la gente.
3: Te mando un beso grande.
4: besos también a Walter Mario Pomo, que vamos a una tanda y ya vuelve Gustavito.
3: Bueno.

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3: Para todo el país, la 1:34 a.m. 1:34 a.m. 10 grados la temperatura actual, 10 grados la temperatura actual. Estoy reenviando la columna a Olga Mari de Juan Ramón Rodríguez Pupo. ¿Se acuerdan que ayer hablamos de un tema que tiene que ver con la basura? Sobre todo, la Intendencia lanzó alerta camión. Alerta camión, me hace acordar de alerta aeropuerto, que lo digo siempre. Alerta aeropuerto, me gustó el nombre, ¿no? De todo lo que ocurre en los aeropuertos de España, de Bogotá, increíble, ¿no? La gente que quiere pasar cocaína, todo lo que pasa esa gente, el nerviosismo, los descubren, alerta aeropuerto. Y ahora me hizo acordar a esto que lanza ahora la Intendencia de Montevideo, alerta camión, un sistema de WhatsApp para seguir en tiempo real la recolección de residuos. Es una plataforma que va a enviar notificaciones en caso de que el vehículo registre inconvenientes o demoras que modifiquen el horario habitual del servicio. Una cosa diferente como para que la gente saque la basura cuando realmente viene el camión. O sea, alerta camión, esto se presentó el martes pasado, es una herramienta que va a permitir a los vecinos, bueno, a través del WhatsApp, conocer el recorrido del camión recolector de residuos. Y la presentación estuvo encabezada por el intendente, Mario Vergara, con el equipo de gestión de limpieza. También participó la directora del Departamento de Desarrollo Sostenible e Inteligente, Silvia Nane, Estuvo también el director de Desarrollo Ambiental, Leonardo Herú. Destacó que la iniciativa forma parte de los cambios impulsados en la gestión de residuos para terminar con el problema de la basura de Montevideo. Es un paso más que damos en Montevideo, en la transformación que estamos haciendo en la gestión de residuos. Nos permite facilitar y mejorar el servicio que damos a los vecinos y a las vecinas. El sistema va a comenzar a implementarse en Malvin, en el barrio Malvin. Posteriormente se va a extender a otras zonas de la capital de la República. Y bueno, quienes se suscriban al servicio podrán acceder a información en tiempo real sobre la recolección, desde el momento en que el camión inicia su recorrido hasta cuando se encuentre próximo a su domicilio. Pero además, la plataforma enviará notificaciones en caso de que el vehículo registre inconvenientes o demoras que modifiquen el horario habitual del servicio. O sea que si el camión pasa a las 8 de la noche, y bueno, pero ¿por qué son 8:01 y no pasó? Bueno, ahí me dice, no pasó porque hubo un desperfecto, un inconveniente, todo por WhatsApp. Es una plataforma que uno tiene, la gente de Montevideo, acá en Parque Plata no existe. En Montevideo sí, esta plataforma, este sistema, que está basado en el uso de la geolocalización, que va a permitir informar la proximidad de los vehículos recolectores a través del WhatsApp, optimizando el uso de los contenedores intradomiciliarios e intraprediales y fortaleciendo el cuidado del equipamiento entregado. Esto me hace acordar a los delivery. Aquí en Parque del Plata, por ejemplo, si uno pide algo a Atlántida, hay una lista de comercios gastronómicos. Entonces uno pide, por ejemplo, una milanesa al pan, o pide, por ejemplo, una porción de pascualina, y lo hacemos por pronto ya, ¿no? Entonces es interesante porque uno hace el pedido, lo que queréis almorzar o merendar, entonces te dice, ya está el pedido hecho, ya está el repartidor en la puerta del comercio, ya está saliendo el repartidor está cerca de su casa, el repartidor está en la puerta de su casa, y ahí es cuando uno sale. Me parece muy bien esto con la gente que estamos muy lejos del lugar donde hemos hecho el pedido, no podemos ir, o está lloviendo, o hace frío, o queremos comer algo calentito, lo traen en tiempo y forma, ¿no? Pero todo por el WhatsApp. Y ahora va a pasar lo mismo en Montevideo, o sea, hice una aplicación, en este caso una aplicación, donde vamos a conocer el recorrido del camión recolector de residuos. ¿Están de acuerdo? Hay que tener esa aplicación, ¿no? A ver qué dice este oyente.
4: Mira, problemas. ¿A quién le interesa agregarse en un grupo de WhatsApp del camión de la basura? Con la inseguridad que hay ahora. ¿Estás pendiente de si tu hijo llegó a algún lado que te mande un mensaje? Si te llaman de un trabajo. Si hay alguna emergencia familiar. ¿Estás recibiendo mensajes de WhatsApp? ¿Qué será? No, salió el camión de la basura. Está llegando cerca de tu casa el camión de la basura. La gente saca la basura cuando quiere, cuando puede. No como esas señoras del Frente Amplio que decía una, me levanto a las 8 de la mañana a sacar la basura, el contenedor, y después me vuelvo a acostar. Pero señora, usted está jubilada.
3: Bueno, mucha gente no está de acuerdo con esto del WhatsApp para localizar el camión de la basura. Bueno, ¿qué tengo por acá? Muchos mensajes a esta hora de la madrugada. Felicito a Simone Fogiel, como siempre, excelente. Cada participación nos aclara más el panorama de lo que está ocurriendo.

0: perfecto, todo por el teléfono celular. Vas a salir en el momento exacto, preciso, en que el camión está en la puerta de tu casa. En fin.
1: A mí me encanta porque están aplicando soluciones de Suecia o Noruega en países del tercer mundo.
0: Inaplicables en Uruguay.
1: Sí, claro.
0: Como la llave digital, la llave digital. Vos sabés que me interesa mucho el tema de los contenedores subterráneos, ¿eh? Yo lo vi, no sé en qué país, es una fosa, una fosa en la vereda, ahí está el contenedor, tiene una plataforma como de aluminio gruesa y un caño con una tapa, y ahí imposible que te puedas meter, solamente entra la bolsa de la basura, ¿no? Entonces después viene un camión especial y levanta esa plataforma con ese tubo, ese cilindro, y saca el contenedor. Entonces, pero yo sé que acá, a la modalidad uruguaya, está lleno, vamos a echar para afuera. Va a estar todo alrededor lo que se va a formar un basural endémico, como ocurre siempre, ¿no?
1: Sí,
0: educación, educación, sí, educación.
1: Sí, ¿no?
0: ¿Cómo, perdón?
1: Sí, en Buenos Aires los ves los contenedores esos que van bajo tierra, viene un camión grande y los levanta una grúa y tienen como 4 o 5 metros para abajo, no sé cuánto tienen. Por lo menos en el centro, en Recoleta, ¿y eso?
0: En Recoleta, sí me dijeron, sí, sí, sí. No sé acá si esto es aplicable, porque los uruguayos somos así. Lo que en otros países da resultado, acá no da resultado, porque el tema es la idiosincrasia de los uruguayos. Educación. El problema nuestro es la educación.
1: En parte sí, ¿no? Porque tuve la suerte de ir a Venecia, ¿no? Y en Venecia, te bajás de la estación allí de Santa Lucía, y una cosa... Obvio, lo primero que impresiona es la ciudad maravillosa, pero lo primero que vi y me impresionó fue el coso que junta la basura del canal.
0: Claro.
1: Claro, porque uno antes de viajar no piensa que va una lanchita que junta la basura.
0: Claro.
1: Y está todo sincronizado, está todo bien ordenado, y a nadie se le pasa por la mente tirar un papel.
0: Pero claro. Claro, a nosotros se nos pasa por la mente.
1: Y acá me ha pasado a mí, tengo que confesarlo, voy a comer un chicle y voy manejando y lo tiro por la ventanilla papel. Lo confieso, es pecado, sí. No, y capaz que afuera no lo sé, ¿viste?
0: Peor que lo ponga debajo del asiento del ómnibus.
1: No, el chicle. Yo tiro el papel, el chicle no.
0: Es así, no sé, esto del WhatsApp, mucha gente no está de acuerdo, otros sí. Pero ¿cómo terminamos con el tema de la basura? Está en el debe de gobiernos anteriores, no tiene solución, la inseguridad, la delincuencia, yo qué sé, ya al final estamos hablando siempre de los mismos temas.
1: Sé que mi mujer, te hace un cuentito corto, en el año 2003, sí, hacía 2 años de las Torres Gemelas, ella era profesora en el liceo, se ganaron un concurso en los grupos de ella, y ella se ganó un viaje a Baltimore por una editorial de inglés, y de allí se fue a Nueva York. Y estaba caminando por el Central Park, y en aquella época fumaba. Y sacó un cigarrillo que le quedaba y tiró la cajilla.
0: ¡Ay, ay, ay!
1: Y de repente, meses, no sé cuánto, y vino un señor muy amable, la recogió la cajilla y se la dio a ella y le dijo: señora, si todos hiciéramos esto que usted hizo, imagínese lo que sería el Central Park. Y ella le dio una vergüenza que no sabía dónde me...
0: Claro, tal cual, sí, tal cual.
1: Un hombre mayor ya, porque tenía 60 y pico de años, y mi mujer en aquella época tenía 30 y algo.
0: Claro.
1: No sabía dónde meterse, se hacían disculpas, el tipo se reía, se compadeció de ella, dijo: no hay problema, veo que no es costumbre en su país. Trató de salvarse, ¿verdad?
0: No, pero es así, educación.
1: No se ha pasado nunca.
0: Tal cual.
1: Bueno, yo quería hablar de otra cosa. Vos sabés que yo soy muy blanco, ¿viste? Soy muy blanco. Pero si hay algo que no,

0: gusta es estropear las cosas que van yendo bien, ¿viste?
1: Claro.
0: Y el negro de Asilva se lo está comiendo el personaje. Se lo está comiendo el personaje. El que habla mucho se equivoca mucho también. Él a veces las mete bien, las mete en el ángulo, dice lo que quiere decir, no tiene pelos en la lengua, no anda con vueltas, ni le parece Gregorio.
1: Pero en este caso...
0: Me encanta.
1: ¿Hablando pronto y mal la pifió?
0: Pero tenía que haber quedado casado, coincido perfectamente con Simón. No tenía que haber hecho nada, porque si no te gusta la persona de la que están hablando, preferiblemente callate. Un silencio piadoso mejor que nada, que hablar,
1: claro,
0: para no decir algo bueno, mejor callate. Yo no me siento antibalista, yo soy anticulto, así está, que no es lo mismo, no, porque este país siempre ha fomentado un culto permanente al vallismo y a Valle, desde la educación primaria hasta la universidad. El país parece que lo hizo Valle de punta a punta, y el culto construido en base a verdades, pero también a falsedades. O sea, contra el vallismo yo no estoy, yo estoy contra los apologismos oficiales de a quien sea, ¿no? A quien sea, Artigas también, todos son personajes históricos que están sujetos al escrutinio de los historiadores y la gente. O sea, están en permanente revisión, digamos. Y los míos también, ¿no? Tanto Aparicio Arabia como Wilson o quien sea. Pero cuando vos lo ponés como el héroe oficial o el estadista oficial, ya se complica la cosa. Contra eso estoy yo, no contra Valle. ¿Ah? Y ese culto a la personalidad, al vallismo, que antes era propiamente de los colorados, ahora lo sigue y lo continúa el Frente Amplio, ¿no?
1: Tal cual acá me dice Simone, coincido totalmente con Fernando sobre Sebastián da Silva, que se lo comió el personaje. Se está yendo al cuerno, dice Simone.
0: Y sí, porque además, yo te digo una cosa, y le mando un saludo a Simone. Yo viví 37 años en campaña, y yo sé, más o menos, no puedo hablar en nombre de la gente.
1: ¿Tú sos estanciero, Fernando? ¿Sos estanciero?
0: No, fui productor, no estanciero. Eso de estanciero es una novela argentina, ¿viste?
1: Joven, rico y estanciero.
0: El joven viudo y estanciero, vi una película de Mato de Blanco. Bueno, no soy ni joven, ni viuda, ni estanciero.
1: ¿Sos productor rural?
0: Sí, era una sociedad de hermanos, pero tenía un caso al campo. Yo lo mismo, pero yo lo arrendé. Pero te quiero decir que yo viví 37 años, ¿no? Toda mi vida.
1: Claro.
0: Pero no puedo decir que hablo en nombre de los productores, porque no puedo, porque primero soy atrevido si digo eso, y además la realidad de los productores es muy diversa. Desde el tipo de producción hasta los volúmenes, hasta la zona donde está la producción, todo. Y el negro da Silva, a veces se lastima porque conoce todo, que le da el campo, y no, él conoce el campo, conoce mucha gente, pero en realidad se dedica a los negocios rurales, a la compra-venta de inmuebles, y tiene su campo también. Pero entonces alguna gente lo hace calentar, porque él tiene un... Él quiere darse con la florinata, con la crema, con los chetos de campaña, y eso a mucha gente le choca, y yo entiendo a la gente que le choca eso, porque a mí también me choca, y no dejo ser blanco porque me choque, soy muy blanco porque además las raíces del partido nuestro están en el interior, siempre estuvieron, porque son pasanderos al sol.
1: Claro.
0: Gustavo. Entonces, a mí me gustaría que el negro da Silva siga apareciendo cuando tiene que aparecer, ¿viste? Que sea como esos goleadores que están en el aire cuando le están picando la clave en el ángulo, bueno. Pero que no se ponga a hacer moñas y de ir en la mitad de la cancha y pierda la pelota porque ahí viene la mete de pata. ¿Ah? Bueno, y lo otro es que estos muchachos, nosotros van a poner en el, ¿cómo es que se llama?
1: Oh, ¿qué título? La verdad es que yo digo, pero le encanta poner nombres así, tan, no sé si rimbombantes, sí, pero medio como que llama la atención, ¿no?
0: ¿Cómo se llama?
1: Para, que el cargo es Directora Nacional de Diversidad Sexual. Es la transfeminista Josefina González, va a ganar 320.000 pesos mensuales.
0: Bueno, pero esto es parte y ya empezó de la lucha para terminar con la pobreza infantil. Sí, te lo digo en serio. Porque en un Estado, en un gobierno que fomenta un Estado, donde se fomenta, se promociona y se subvenciona el aborto a diestra y siniestra, donde se fomenta y se subvenciona a las lesbianas y a los trans, decime vos, ¿de dónde van a nacer niños? Entonces, va a pasar lo que ya está pasando. No van a ser nadie en este país. Por lo tanto,
1: ya de por sí se dice que somos un país de viejos, ya de por sí se habla de que Uruguay es un país de viejos, que no hay nacimientos. Y el propio Mujica una vez le dijo, pónganse en las pilas a las mujeres jóvenes, ¿no? Tengan hijos, porque se está despoblando el país, ¿te acuerdas?
0: Sí, la Mujica decía eso, pero estaba y en un partido, y un partido que fomentaba todo lo contrario. Va a ser como aquello, dice, bueno, vamos a terminar con la pobreza. Buenísimo, ¿cómo hacemos? Matemos a todos los pobres, esto es lo mismo. Terminemos con la pobreza infantil, ¿cómo hacemos? Y que no nazcan más niños, ya está. Así lo arreglamos. Sí, es una cosa. Parece joda, ¿no? Pero además, es una falta de respeto por los dineros públicos, ¿no? Es falta de respeto, porque como decía Simón bien, se inventan cargos para gente que no va a cobrar, y a su vez esa gente la impulsa una ONG, que el Estado le da plata, no se sabe bien para qué, ¿no? Porque si empezamos a sumar todos los negocios que están atados a ONGs y que el Estado está obligado a darles plata, porque es un curro fantástico que se inventó la política, ¿no? En lugar de financiar únicamente la política, no, se financian las ONGs, que casi todos trabajan para la izquierda, por supuesto. Sí estamos financiando a partido de izquierda indirectamente. Indirectamente. Todos nosotros estamos poniendo plata para financiar la izquierda. Es una vergüenza.
1: Sí, lo que decía hoy cuando charlamos con Simone Fogiel, ¿no? Es la agenda 2030, destruir la institución familiar.
0: Bueno, la familia tradicional es mala palabra. No se te ocurra hablar de familia tradicional porque eso es un sacrílego. Tienes que hablar de madres jefas de hogar solas, o madres lesbianas que tienen niños, o padres homosexuales, o no sé qué, ¿viste? Pero la familia tradicional es mala palabra, es sinónimo de conservadurismo, de atraso. Eso es lo que nos quieren hacer creer, y de fascismo, ¿no? Porque todo termina en que sos facho. La cosa termina en que uno termina siendo facho, es así, lamentablemente. Bueno, y otra cosa que, y termino con esto porque no quiero acapararlo, ayer escuchaba que el Partido Independiente, y parece que están sumándose varios legisladores, y que en su momento los partidos van a hacer una denuncia porque ya se llamó a licitación para la empresa Casupá sin tener el informe de medio ambiente, ¿no? De medio ambiente, que ya sabemos que va a ser a favor. Porque por más que los técnicos digan que no están de acuerdo con que se haga esa represa en ese lugar, que se anegue entre 1.700 hectáreas y 400 de monte nativo, al final va a ser una decisión política, porque Ortuño más parece un promotor privado de la construcción que un ministro de ambiente, ¿no? Pero me alegro que se haga esa denuncia previendo lo que va a pasar. Pero yo me pregunto, porque además no lo escuché a Mieres tampoco decirlo. Nosotros tenemos colocados bonos de deuda que se llaman bonos verdes, ¿se acuerdan de eso? Y se emitió, y no, bueno, se emitió porque creo que fue, si no fue el primer país en el mundo, anduvo allí, que consiguió préstamos, consiguió deudarse a muy bajo interés porque eran bonos verdes que estaban atados a compromisos ambientales que Uruguay debía cumplir, ¿no? Y si Uruguay no cumplía con ciertos compromisos, aumenta el interés apagado. Si cumple con los compromisos, baja los intereses. Por lo tanto, la empresa Cazupá, lo que va a negar el sector de monte nativo que va a tapar, creo que van en contra absolutamente de esa emisión de deuda de bonos verdes. Y nadie le dio mucha trascendencia a eso, me llama la atención, porque además va en contra ese asunto, pero además va en contra de los compromisos que siempre el Uruguay ha tratado de honrar y ha honrado. O sea, sería la primera vez que Uruguay no honra un compromiso de ese tipo. Y me llama la atención que nadie lo haya dicho con la presencia que tiene, porque para mí, yo no soy economista ya, pero creo que es algo bastante más importante de lo que pones.
1: No, Fernando, te quería preguntar qué te parece la actitud de la vicepresidenta de la República en la Cámara Alta cuando le cortó el micrófono a Ojeda porque quiso reproducir palabras del exmandatario Lacalle Pou, que eso no se puede hacer, que eso no corresponde, y ahí hubo un enfrentamiento, como en su momento también, en varias oportunidades, le cortan el micrófono a los diputados y a los senadores. Esa actitud también es una actitud que no queda muy bien vista, sobre todo porque no estamos hablando de democracia y libertad, pero acá en el Parlamento no existe.
0: ¿Sabes qué pasa, Gustavo? Es una bruja déspota. Ella es una dictadora de, con toda la barba, digamos. Y bueno, es como el escorpión, ¿viste? Le hace hacer eso porque es su condición. Es déspota, dictadora. Pero además, le corrió un sudor frío por la espalda porque cuando escucha la voz de Lacalle Pou viene el chucho. Como dirían en campaña, yo que vi en campaña, se cagan como pollos dormidos.
1: ¿Que los pollos dormidos se cagan?
0: La realidad es esa, no lo pueden sentir ni la voz, no tienen terror. Ese es el tema. Pero además ella es una ordinaria que no podría estar sentada en ese lugar jamás. Un aborto de la política. Así, con toda la letra.
1: Y más en esa silla, ese sillón especial que se mandó a comprar, ¿no?
0: Sí, porque ya es especial.
1: Y no toma agua, tampoco toma agua de la botella, toma en jarra. ¿Qué tal?
0: Sí. Y eso que era tan pobre que chupaba el carozo de la manzana,
1: ¿verdad? Uy, lo que dijo, sí. Uy, esa frase fue terrible, sí.
0: Chupaba el carozo de la manzana.
1: Pero la manzana no tiene carozo, se ve el durano.
0: Increíble. No, lo que quería saber, Gustavo.
1: Sí.
0: ¿Cómo está? Quería saber algo de Ana Moreira.
1: ¿De Elda Moreira? Bueno, Elda Moreira está sin radio, ahora le mandaron una radio, esta semana tiene radio nueva para podernos escuchar, está en Capilla del Sauce, pero no puede, hay que llamarla por teléfono, ya no puede digitar ningún número, porque tiene totalmente imposibilitado el brazo, que fue operado, le sacaron un hueso de la cadera, porque ese hueso no soldaba, y está con yeso y tiene que regresar a Montevideo dentro de un par de semanas para que vean cómo está ese brazo que está intervenido quirúrgicamente, ¿no? Pero yo mañana me voy a comunicar con ella.
0: Le mando un beso enorme y que no la afloje como buena blanca que va a salir adelante.
1: Pero por supuesto, ella va para adelante, va para adelante. Un abrazo grande.
0: Buenas
1: madrugadas, chao.
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3: Para todo el país, 2 de la mañana, 3 minutos, 2 de la madrugada, 3 minutos, 9 grados la temperatura actual. Y con respecto a lo que dijo en su momento la ingeniera Cose, la vicepresidenta de la República, que una nota que dio en Radio Sarandí a propósito de la pobreza en la que en su momento tuvo que padecer.
4: Muy apretados económicamente. Entonces, la heladera vacía y yo compraba 6 manzanas, porque las ferias eran los sábados, entonces una por día, compraba 4 naranjas, media por día, y 3 bananas, media por día. Y yo no comía fruta, y hacía el puré a mi bebé. Y no me había dado cuenta de lo que extrañaba eso. Entonces un día, rallando la manzana, me subió el olor de la manzana. Y me di cuenta de lo que extrañaba comer fruta, y miré el carozo cuadrado de la manzana y dije, pero yo podría comer este carozo. Y me lo comí.
5: Claro. Que dicen que no es carozo, ¿sí? Ahí se armó toda una enorme polémica sin esta dimensión humana que acaba de dar.
4: Lo que soñaba comer fruta y miré el carozo cuadrado de la manzana y dije, pero yo podría comer este carozo. Y me lo comí.
3: Claro. Bueno, hoy es la vicepresidenta de la República, está en una posición económica supongo que muy buena, así que ya no tiene que chupar el carozo de la manzana. Carozo cuadrado, dijo. Ahora me voy a fijar. Me puso en duda. Marcela compró manzana, me voy a fijar. Chupar el carozo de la manzana. Sí, la vicepresidenta Carolina Cosa hizo referencia a esta anécdota. Utilizó la frase chupar el carozo de la manzana durante una entrevista en el programa radial de Daniel Castro para graficar las dificultades económicas que atravesó en el pasado y destacar el esfuerzo que realizó para alimentar a su familia. El relato generó controversia y debate en el ámbito político. Diversos actores del escenario político uruguayo, como el legislador Javier Barrios Bove, reaccionaron públicamente a sus declaraciones, mientras que para algunos representó un ejemplo de superación personal, para sus críticos fue cuestionada y utilizada para ironizar su discurso político. Pero esto sí, esto es lo que ocurrió en esa nota que hizo la ingeniera Cose en Radio Sarandí. Bueno, Santiago del Pinar, ¿cómo te va, Santiago querido?
6: ¿Estás ahí?
3: Buenas madrugadas.
6: Espero que anden todos bien por tu casa.
3: Todo el mundo bien, contento y feliz como una perdiz.
6: Me alegro mucho. Quería opinar eso, No vamos a descubrir el nivel que tiene la gente del Frente Amplio, sobre todo esta ladrona presunta, estafadora, vicepresidenta de la
3: República. Bueno.
6: Es innombrable, no se le puede nombrar porque ahorramos palabras. En el año 90... esta señora se dio el lujo de estafar a un ingeniero, porque ella dice ser ingeniera, pero no tiene el título de ingeniera. Ella hizo un curso de electricidad.
3: De ingeniera en la parte eléctrica, ¿no?
6: Claro. Y ella no es ingeniera industrial. Y cuando tenía una empresa, le pidió prestado a un ingeniero un dinero no recuerdo bien ahora, pero andaba por los 15, 20 mil dólares y lo estafó, porque nunca se lo pagó. Y ahí empezó sus andanzas, hasta llegar a lo que soy, con las estafas hermosas que se mandó, que todo el pueblo está pagando. Y demuestra, en esto que tú acabas de pasar, el carozo de la manzana, el nivel intelectual de todo lo Frente Amplista, porque no se escapa ninguno. A nivel de la Cámara Baja, es lamentable ver gente, y ni que hablar de la gran periodista que acomodó a su hija de la mejor manera posible, y resulta que ellos son los que criticaban de todos los acomodos que había con el gobierno multicolor que le pusieron. Gracias, Gustavo. Buenas madrugadas.
3: Un abrazo. Gracias, gracias. Buenas madrugadas. Gracias por estar, ¿eh? Bueno, estamos en las 2 de la mañana, 8 minutos. 2 de la madrugada, 8 minutos. La Intendencia de Montevideo recorta 14 cargos gerenciales. Atención a esta información. Yo no sé si ustedes miran TV Ciudad. Es un canal que yo no lo miro, y las veces que he querido mirarlo no me gusta, honestamente no me gusta. No me gusta la forma, los conductores, no me gusta. No sé, yo pertenezco a otra forma de ver, de otra televisión. Tuve el placer de hacer televisión, pero era otra época, ¿no? Ahora no me gusta la televisión actual, no me gusta. Entonces, no miro TV Ciudad. Pero la Intendencia recortó 14 cargos gerenciales, suprime puestos en la TV Ciudad, en Villa Dolores y otros. Con estas medidas, Mario Vergara pretende controlar el gasto y disminuir el déficit económico de la comuna. Una comuna que factura 2,5 millones de dólares por día no alcanza. Y bueno, por eso hay que recortar 14 cargos gerenciales. Entre ellos se suprimen jefaturas de TV Ciudad. La reestructura del canal, que es el canal del municipio, la anunció el propio intendente ya a fines del año pasado. Con el presupuesto quinquenal aprobado ahora, la comuna lleva adelante una reestructura en el canal de televisión, donde recorta de forma inmediata 7 cargos altos. Estos son el jefe de postproducción, coordinación técnica de exteriores, jefe de coordinación de programación de proyectos, un cargo gerencial encargado de tráfico y la jefatura de comunicaciones y plataformas digitales, y el de laboratorio de investigación y contenidos transmedia. ¿Qué términos? ¿Qué nombre, no? Jefe de postproducción, coordinación técnica de exteriores, jefe de coordinación de programación de proyectos, un cargo gerencial encargado de tráfico y la jefatura de comunicaciones y plataformas digitales, y el de laboratorio de investigación y contenido transmedia. Como parte de la reestructura en TV Ciudad, el intendente envió un proyecto a la Junta Departamental para eliminar otra serie de cargos altos que dependen de la División Cultura. Se trata de la eliminación de la Dirección de Bibliotecas y Letras, la Dirección del Jardín Botánico, la Dirección del Parque Villa Dolores y de Parques Protegidos. Pero también se suprime el cargo de director del planetario, aunque está vacante desde hace un tiempo. Suprime ese cargo. Está vacante, pero ya no va a estar más a disposición este cargo en el planetario municipal. El director, ¿verdad? Otro de los cargos eliminados es del jefe del taller mecánico, que depende de desarrollo urbano y la jefatura del área operativa de mantenimiento de flota. En total, la propuesta del intendente Vergara tiene como fin controlar el gasto y disminuir el déficit económico que tiene la comuna capitalina. Bueno, es una medida del propio intendente de Montevideo con respecto a que de alguna manera hay que recortar por el tema económico de la comuna. Pero la intendencia, por otro lado, deberá pagar 2 millones de pesos a utileros de la banda sinfónica por diferencias salariales. Los trabajadores reclamaron por realizar tareas similares a sus pares de la Orquesta Filarmónica y percibían ingresos menores. ¿Qué está pasando? Utileros de la banda sinfónica municipal ganaron una demanda a la Intendencia de Montevideo que deberá pagarles 2 millones de pesos por diferencias salariales. Según lo que dijo el diario El País, lo que publicó El País, que es nuestra fuente de información, 5 funcionarios municipales de la banda sinfónica reclamaron a la Intendencia Municipal por diferencias salariales, ya que, según ellos, hacían tareas de utileros similares a los de sus pares de la Orquesta Filarmónica, aunque cobraban una remuneración menor. Los trabajadores que hicieron el reclamo habían ingresado en el 2009 a la Sinfónica y desde entonces hacían tareas de utilería, aunque formalmente no figuraban por este trabajo. Entre sus tareas se encontraba el armado, ubicación de la banda en el escenario, traslados, chequeos de los instrumentos, reparaciones y mantenimiento de salas. Pero, ¿qué ocurre? La Intendencia de Montevideo, para la Intendencia el reclamo no era pertinente porque los trabajadores pertenecían a la carrera de práctico de mantenimiento. Si bien en la primera instancia los funcionarios tuvieron un fallo negativo, en la segunda lograron revertir la situación y la justicia ordenó a la comuna pagar las diferencias que se reclaman. Los trabajadores que ganaron el juicio habían sido sancionados, tiempo atrás, con 10 de suspensión sin goce de sueldo, por haber incumplido una orden verbal del director de la banda. Por consiguiente, la Intendencia de Montevideo deberá pagar 2 millones de pesos a utileros de la banda sinfónica municipal por diferencias salariales. 099-232664, 099-232664, 093-657522, vías de comunicación que están habilitadas a esta hora de la madrugada.

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1: Bueno, tengo mensajes a esta hora de la madrugada. Hola Gustavo, como siempre, excelente tu programa. Lo de la intendencia ya no vale ni la pena seguir hablando. Esto cada vez se pone peor. Es lamentable. Pero así vamos, ¿eh? Así vamos. Te mando un beso grande, dice Alicia del Prado. Muchas gracias, Alicia.

0: Tengo mensajes. Una historia que pocos conocen, Gustavo. Zulma Garrido, la madre de Carolina Cose, fue informante, fue pieza clave para el arresto de decenas de tupamaros y la gente enganchada en su circo. Ojalá en un par de años se animarán a algo diferente y sacar a la luz todas estas evidencias, me dice el mensaje que acabo de recibir. Otros mensajes a esta hora de la madrugada, 099-232664, 093-65-7522, dice, hola Gustavo, gracias por acompañarnos, como siempre, Carla Madrugada, tu programa es la gran compañía que tenemos, estamos en la panadería de Tres Cruces trabajando y tenemos la radio a todo volumen. Bueno, muchas gracias muchachos, parece que ya percibo el aroma a pan horneado, a bizcochitos que salen tempranito en la mañana. Buenas madrugadas, Gustavo, como siempre, escuchando tu programa mientras trabajo. Ángel de Flor de Maroñas. Gracias, Ángel de Flor de Maroñas, por estar en la sintonía. José de San José, Gustavo, nos encanta escuchar a Fernando. Somos tres veteranos individuales por estos pagos. El problema es no se sintoniza bien, o sea, sale muy bajita su voz. Los veteranos ya venimos con oreja corta. Nos extraña la audiencia, no te lo indique, muy agradecido. No sé, sale muy baja la voz, pero yo tengo al técnico que me dice que estamos saliendo bien. Acá yo tengo dos monitores, uno en la oficina y otro lo tengo en el comedor, que está Marcela, y acá sale perfecto. Las manzanas tienen una serie de semillitas recubiertas con una parte más dura que el resto de la fruta. Por eso, por lo general, cuando uno come o pica manzana para compota, esa parte se descarta y es un rectángulo, no cuadrado, y no es un carozo. ¿Qué más tengo por acá? Amuedo dice, y excelente participación de Fernando y Simone Fogiel, como siempre, Héctor Amuedo. Este país se va al tacho, dice, volvé, Cuquito, volvé. Tiene razón, Simone Fogiel, que no se peleen los senadores de la coalición republicana, que esto es lo que desean desde el Frente Amplio, dice Héctor Amuedo. 099-232664. Cari Prieto, Gustavo, abrazado a mi gordita. ¿A tu gordita? Ah, la bolsa de agua caliente. Desde San Freezer de Polanco. Hace frío. Ahora tenemos 9 grados. 9 grados la temperatura actual. Hola Gustavo, buenas madrugadas, ¿cómo están? Aquí trabajando un poco, hasta las 8. Abrazos para todos. Henry Cabrera de La Paz. Henry Cabrera de La Paz, gracias por estar a esta hora en la sintonía del programa. ¿Qué tengo por acá? ¿Volvió el chiste, dice?
1: Lo que me preocupa es que la izquierda no pierda contacto con quien representa.
2: Al vecino que va a ver una tanqueta militar.
1: Sí, pero el vecino que va a ver una tanqueta militar ve ahí una igualita.
0: ¿Una igualita? ¿Una igualita? Acá se me cortó el mensaje.
1: Policial. Si nosotros estuviéramos militarizando la policía, yo estaría protestando en la calle. Hubiera renunciado a la presidencia del Frente Amplio, estaría protestando en la calle.
0: Bueno, esto decía Fernando Pereira, el presidente del Frente Amplio. 2:20 a.m, este tema me lo solicitaron y aquí está. Valeria Lima, hacia el 2000.

0: Bueno, estamos en las 2 de la mañana, 24 minutos. Mensajes a esta hora de la madrugada. 099-232664, 099-232664, 093-65-7522. Acá Fernando me dice algo interesante. En el país donde nos dicen que quieren atraer inversiones, es interesante ver las dificultades que tiene un ciudadano ucraniano para simplemente construir su casa en Piriápolis. Bueno, el youtuber ucraniano en Uruguay, Piriápolis, nunca imaginamos que construir una casa implicara tantos obstáculos. Renat Sheikov relató el recorrido que atravesó junto a su familia tras adquirir un terreno cerca del balneario, garantías, servicios básicos, permisos, honorarios profesionales, desniveles del predio y costos inesperados marcaron el inicio del proyecto. El sueño de levantar una casa propia cerca de Piriápolis comenzó para Renat Sheikov y su familia con una mezcla de entusiasmo, de sorpresa y trámites que no estaban en sus planes. Bueno, acá tengo el audio.
1: Nosotros compramos un terreno en Uruguay, a tan solo 10 minutos en la coche del centro de Piriápolis. Y hoy le voy a contar por todas las dificultades y burocracia que tuvimos que atravesar para poder conectar los servicios básicos y arrancar la construcción. Después de que por fin recibimos todos los documentos del terreno, nos dimos cuenta que el sueño de tener propia casa empezaba a hacerse realidad. Pero aún nos esperaba mucho trabajo por delante. Lo primero que hicimos fue llamar a los agrimensores. Sinceramente yo pensé que eso va a tomar mucho más tiempo, pero llegaron, marcaron los límites del terreno y en apenas de 15 o 20 minutos ya habían terminado el trabajo. Y en unos días después nos mandaron el documento oficial. El siguiente paso fue conectar los servicios básicos. Decidimos empezar por la electricidad, así que fuimos a UTE y allí nos esperaba otra sorpresa. Resulta que si no has sido un cliente de la empresa durante más que un año, tienes que dejar un depósito como la garantía de $1,000. Después nos fuimos a OSE, allí nos esperaba otra sorpresa. Nos informaron que la conexión costaría $900 y que tendríamos que esperar aproximadamente un mes para tener el servicio y nos ofrecieron la posibilidad de pagar en cuotas. Sin embargo, los honorarios de los arquitectos locales comenzaron en $8,000. Y uno de Montevideo incluso nos quiso cobrar $12,000 por ese laburo. Nos llevó un montón a encontrar a alguien a un precio razonable. Al final nuestro amigo y vecino Jorge de buena onda nos consiguió una arquitecta de otra zona, de un pueblito chiquito. Ella nos pidió $4,000, que era a 2 o 3 veces menos. Y lo mejor, no te obligada a hacer la obra con su gente. Después le pedimos a los constructores que nos calcularan el precio únicamente para la estructura, cementos, paredes y el techo, sin incluir ventanas, puertas y terminaciones interiores. Pocos días después nos enviaron los precios. Eran más altas de lo que nos podemos permitirnos. Así que tuvimos que rechazar a esos constructores.
0: Bueno, increíble esto, ¿no? La verdad, llama poderosamente la atención. Es un muchacho joven, este ucraniano. El sueño de levantar una casa propia cerca de Piriápolis comenzó para este muchacho, que es Renat Sheikov, y su familia, con una mezcla de entusiasmo, de sorpresa, de trámites que no estaban en sus planes. El creador de contenidos ucraniano está radicado en Uruguay, contó que después de comprar un terreno a unos 10 minutos del centro de la ciudad balnearia de Piriápolis, descubrieron que el inicio de la obra iba a exigir bastante más que elegir materiales y contratar constructores. Bueno, eso es lo que escuchamos recién, es la voz muchacho joven, este youtuber ucraniano en Uruguay, Pidiápolis, que dice que nunca imaginamos que construir una casa en Pidiápolis, en Maldonado, en Uruguay, tuviera tantos obstáculos, Bueno, en fin, estamos en las 12 de la mañana, 29 minutos, tengo más mensajes, pero de todo esto hablamos luego de la pausa de esta hora, última pausa del programa, ¿sí?
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3: Bueno, estamos en las 2 de la mañana, 32 minutos, 2 de la madrugada, 32 minutos, último tramo de este programa, muy movidito como siempre. Dice, hola, buenas madrugadas, Gustavo, como siempre, Simone, en Hablemos Sin Saber, no dice nada que se pueda entender y sobre Carolina Cosa estuvo perfecto, ya que sería bueno que estudiara un poco y lo diga con sus propias palabras y no por un audio y citando, por supuesto. No entiendo esto. Hola, buena madrugada, Gustavo. Como siempre, Simone, en Hablemos Sin Saber, no dice nada que se pueda entender y sobre Carolina Cosa estuvo perfecto, ya que sería bueno que estudiara un poco y lo diga con sus propias palabras, y no por un audio, y citando, por supuesto. No entendí absolutamente nada de este mensaje.
4: Hola, Gustavo. Buenas madrugadas.
3: Buenas madrugadas.
4: Hola, Mario.
3: ¿Cómo estás, Mario?
4: Yo te voy a decir una cosa. No, estoy de acuerdo con esa intención de deslumbrar, alerta camión. Alerta camión, no. Alerta funcionarios de comunales, alcaldía e intendencia. Salgan a laburar. Ganan mucho como para estar calentando asientos. Salgan a laburar. No estoy de acuerdo. Yo soy de salir y poner la basura siempre en contenedor. Tengo 2 o 3 días acá porque soy solo. Voy, la saco, la retiro después. No hay problema ninguno. Yo barro mi vereda. Barro todavía toda la mugre de los sinvergüenzas del Frente Amplio, que son de acá, que me tiran hasta la mugre para casa a mí y hasta orín. Yo estoy de acuerdo que salgan a laburar ellos, porque están muy cómodos sentados en sus sillas calentitos. Tenés que ir vos, hacer todo vos, esto, el otro, no salís. Están a veces al santo botón ahí adentro sentados, no pueden salir a la calle a caminar unas cuadras de los comunales, de las alcaldías. No hay locomoción. Y bueno, ponga de su auto, señor, que está ganando muy bien a costillas de todo el mundo. Vaya en su auto a dar una vuelta, o si no, vaya caminando. Yo creo que es así. Porque te voy a decir más, las paradas de los ómnibus siguen existiendo lo mismo. No te reparan de la lluvia, no te reparan del viento, el frío, y todavía excremento los asientos, mugre, basura, restos de comida. Bueno, amigo, no es solo el vecino, es toda la calle, son todos los cruces en calle, lo que sea. Es un desastre la intendencia de Montevideo, con baches en las veredas, rotas, malos cortes de árboles. Como a mí, me hicieron un mal corte del árbol y siempre me lo dejaron, y soy perjudicado por ese árbol y no me lo cortan, no me lo sacan. Vivo acá en la calle Viraputá 2770. He ido a reclamar, tengo hasta nada. Bueno, pónganse las pilas, señores, porque no están sirviendo absolutamente nada a los ciudadanos de Montevideo. Mando un abrazo, Gustavo. Mario La Blanqueada.

dónde estará mi primavera, Para Laurita Alvarenga. Con mucho placer, Laurita, para ti que estás en la sintonía del programa, Néstor Techera, un clásico, ¿Dónde estará mi primavera? Es lo que me pregunto siempre. Buenas madrugadas, Gustavo, desde la panadería Ferrocarril, excelente programa. Hoy me dejaste pensando, ahora estoy buscando el carozo de la manzana, pero no lo encuentro.

Excelente tema. ¿Dónde estará mi primavera? Sara Escoto estaba llamando, Sarita. Llamame cuando quieras, ¿eh? Sara Escoto estaba ahora en comunicación con el programa. Bueno, el alcalde de la ciudad de Panamá, atención a este dato, Mayer Mizrachi,

cuestionamientos sobre el destino de esa ayuda. Es lo que nos preguntamos todos. Esas ayudas que van también de nuestro país, van para Venezuela, ¿llegan realmente a destino? ¿Llegan a destino? Porque uno siempre se pregunta, acá mucha gente dice que no llega, que la gente de Venezuela, los propios militares venezolanos se adueñan de las donaciones. No sé si esto es así o no, pero es realmente preocupante, ¿no?, que se adueñen de donaciones realizadas por la gente, ¿no? Esto es realmente muy lamentable. Tengo información acá, dice, el robo, desvío y obstrucción de donaciones de ayuda humanitaria por parte de policías y militares de Venezuela ha generado una ola de denuncias civiles tras los devastadores terremotos producidos en junio de este año. Organizaciones civiles, líderes estudiantiles y ciudadanos han capturado múltiples evidencias en video que exponen estas irregularidades en medio de la emergencia. ¿Qué ocurre con las donaciones? Apropiación individual. Vecinos en Valencia, estado Carabobo, grabaron y denunciaron al militar Julio Uzcategui, trasladando de forma irregular múltiples cajas de donaciones destinadas a los damnificados directamente hacia su departamento privado. Esto es de un militar, Julio Uzcategui. Confiscación de camiones. Líderes estudiantiles de la Universidad Central de Venezuela denunciaron que funcionarios chavistas robaron 7 camiones cargados de donaciones provenientes del estado Bolívar, impidiendo que la ayuda civil fuera distribuida de forma independiente. Negligencia en los centros de acopio. Se viralizaron imágenes de militares recostados o revisando para beneficio propio montañas de ropa e insumos donados en centros de distribución mientras la ciudadanía realizaba labores de rescate con sus propias manos. Cierre de centros independientes. Voluntarios reportaron que las autoridades desmantelaron centros de acopio organizados por partidos de la oposición, como 20 Venezuela, centralizando a la fuerza los recursos. ¿Qué pasa con el gobierno y con la comunidad internacional? Bueno, advertencia, atención, advertencia del Ministerio de Defensa ante la masiva indignación y las presiones públicas. El Ministerio de Defensa emitió un comunicado advirtiendo que el robo de ayuda humanitaria será castigado con cárcel. Sin embargo, la población civil continúa denunciando que el desvío persiste de forma generalizada. Ayuda internacional bajo control. Pese a estas irregularidades, toneladas de ayuda internacional procedentes de países como Uruguay y los Estados Unidos siguen ingresando e intentando canalizarse por vía aérea y marítima para atender la catástrofe. Bueno, es lo que nos preguntamos todos. Las donaciones realmente, ¿llegan a destino? ¿Llegan a destino todo lo que se está mandando para ayudar al pueblo venezolano? Por ejemplo, el caso puntual de Estados Unidos dice que la entrega de ayuda humanitaria y militar a Venezuela ha sido sólida. Avanza la reconstrucción. El encargado de negocios en Caracas, John Barrett, ofreció balance de la respuesta estadounidense tras los sismos, en el tránsito hacia la recuperación del país. Y la noticia proviene de Miami. El gobierno de Estados Unidos aseguró que la entrega de ayuda a Venezuela tras los 2 devastadores sismos ha sido sólida, confiable y rápida en el tránsito de la fase de búsqueda, dice el informe. Como que en algunos casos lo que se trata es esclarecer si realmente la ayuda llega, ¿no? Habla de que el trámite de la fase de búsqueda y rescate a la recuperación

0: Del país en medio de denuncias sobre obstáculos de funcionarios del régimen de la distribución de asistencia, ha sido una opinión que realmente se está investigando si realmente todo llega a la gente damnificada por lo que ocurrió en Venezuela. Estamos en las 2 de la mañana, 47 minutos. Presidenta de ANCAP sobre la posible existencia de petróleo, prefiero no vender la piel del oso antes de cazarlo. ¿Hay petróleo en Uruguay? La presidenta de ANCAP sobre la posible existencia de petróleo dijo, prefiero no vender la piel del oso antes de cazarlo. Cazarlo con feta, ¿eh? La presidenta de ANCAP señaló que la información disponible hasta el momento corresponde a estudios geológicos y sostuvo que si se confirma la existencia de petróleo podría representar un recurso de exportación para el país. Según Sendic, dijo que en su momento cabía petróleo acá en Uruguay. La presidenta de ANCAP, Cecilia San Román, se refirió a los anuncios realizados por el presidente y CEO de la petrolera argentina YPF, Daniel Marín, quien informó que la empresa prevé iniciar exploraciones offshore frente a la costa uruguaya entre fines del 2027 y comienzos del 2028 en busca de hidrocarburos. Consultada sobre las declaraciones de Marín, San Román indicó que prefiere mantener cautela mientras continúan los estudios. Prefiero no vender la piel del oso antes de cazarlo, afirmó, y explicó que las empresas adquieren información geológica que luego es analizada por especialistas para determinar las probabilidades de encontrar petróleo en Uruguay. La jerarca señaló que hasta el momento ANCAP cuenta con el trabajo realizado por la empresa APA, que informó una probabilidad del 25% de hallar petróleo. Agregó que YPF continúa trabajando junto a la empresa italiana Eni, especializada en exploraciones offshore, aunque todavía no nos han comunicado cuáles son los resultados, por lo que dijo que toma como referencia lo expresado por el presidente de la petrolera argentina. Ante la consulta sobre si qué implicaría para Uruguay un eventual descubrimiento de petróleo, San Román respondió que representaría un cambio muy importante para todo el país, desde el punto de vista de la soberanía y la disponibilidad de recursos. No obstante, y esto es importante hablar, dijo que no significaría necesariamente destinar el petróleo al consumo interno, el resto del mundo va a seguir consumiéndolo, entonces podríamos llegar a exportarlo y no usarlo en Uruguay, que tiene una trayectoria verde para la cual viene trabajando hace años. Además, sostuvo que un eventual ingreso por exportaciones de petróleo podría contribuir al desarrollo de otras fuentes de energía. Según explicó, los recursos obtenidos permitirían afrontar más rápido un cambio hacia renovables debido a los costos que implica incorporar nuevas tecnologías de tecnologías energéticas, ¿no? ¿Qué pasa en el barrio Marconi? Bueno, nueva balacera. Esto es de no terminar más, señores. Es de no terminar más. Nueva balacera en barrio Marconi. Se incautaron 11 vainas en un puente. 11. El tiroteo fue detectado por el sistema ShotPointer y denunciado por varios vecinos. No se registraron personas lesionadas. Por suerte, la policía trabajó en una balacera ocurrida en la tarde de ayer. Esto fue en Wellington y Costanera, esto fue en el barrio Marconi, donde el sistema ShotPointer detectó un tiroteo que también fue denunciado por varios vecinos. Es algo realmente increíble lo que está ocurriendo en distintos barrios capitalinos y en especial se trata de Marconi, ¿no? ¿Qué más tengo por acá? Bueno, Álvaro Perrone no está negociando con el Frente Amplio. Lo primero que tenemos que hacer es escuchar, dijo Perrone. El diputado cabildante señaló que apoyará las iniciativas que atiendan la prioridad de la gente. ¿Cuál es para Perrone la prioridad de la gente? La seguridad. Chocolate por la noticia. El diputado de Cabildo Abierto, Álvaro Perrone, dijo que no está en negociación con el Frente Amplio por la rendición de cuentas, que viene con poco incremento. Perrone señaló que lo primero que hay que hacer es escuchar, y luego escuchar a los distintos ministros. El legislador apuntó que acompañaran las iniciativas que apunten a la prioridad de la gente. La seguridad es, según Perrone, es el principal problema que tiene el país. Chocolate por la noticia, Perrone. Por supuesto que es el gran tema.
1: No hay ningún tipo de negociación, porque es una rendición de cuenta también que viene con poco incremento, esa es la realidad. Así que lo primero que tenemos que hacer es escuchar, porque una cosa es la rendición de cuenta como viene armado el presupuesto, y lo otro es ir escuchando a los distintos ministros y poder hacer preguntas. Así que por el momento vamos a estar en esa sintonía.
2: ¿Qué es prioridad para Cabildo Abierto en esta rendición?
1: La prioridad de la gente, la seguridad. La seguridad es el principal problema del país. Entonces, bueno, creo que esa debería ser la prioridad de todos. La pobreza infantil, claramente, es un tema muy sensible. Ahora, no nos podemos quedar solo con el título, porque si es solo un título y en definitiva no terminan trayendo soluciones, eso tenemos que hablarlo y tenemos que discutirlo en el tratado de la rendición.
0: Diputado Álvaro Perrone, de Cabildo Abierto, decía, no nos podemos quedar con el título. Bueno, la pobreza infantil. Sí, seguimos hablando del tema de pobreza infantil. Bueno, ¿qué tengo por acá? Bueno, los estudiantes venezolanos denuncian los robos de los chavistas. Pensar que hasta hace poco aquí pasaba al revés. Los estudiantes uruguayos de la FEU apoyaban a los ladrones chavistas. Increíble esto, ¿no? La pregunta que nos hacemos todos, ¿qué va a pasar? ¿Qué va a pasar, sobre todo, con esa gente que está necesitada de medicamentos, de ropa, de comida? Si realmente estos medicamentos y esta ropa y estas donaciones que a nivel mundial se están llegando a Venezuela, no llegan realmente a destinar.

0: idiota.
1: Último mensaje, buenas noches, un desastre. Este gobierno, si quieres trabajar, tenés que pagar, pero si no trabajás, el gobierno te paga. Basta de asistencialismo, dejen trabajar. Intenté abrir un kiosco que desde el arranque tenía que pagar 12.000 pesos entre DGI, BPS y tributos municipales. ¿Será esa la revolución de las cosas simples de las que hablaba el actual presidente? Lamentable. Y con esta música gaúcha ponemos punto final al programa de hoy, ¿eh? Movidito, como siempre, movidito el programa de hoy. Buen descanso, Gustavo. Mañana nos encontramos de nuevo, dice Henry Cabrera. Señores, un placer como siempre, ¿eh? Un gusto compartir este tiempo de comunicación. Como siempre, 3 horas de comunicación, 3 horas a pura radio, casi 3 horas, ¿eh? Pero mañana volvemos para seguir hablando, seguir escuchándolos a ustedes. Es un micrófono abierto para que ustedes puedan hablar, dar su opinión, hacer catarsis de todo lo que está ocurriendo en este querido país que es el Uruguay. Que tengan buen descanso, vivamos el aquí y el ahora, porque el ayer se pasó, forma parte de nuestra historia, es lo que no podemos cambiar, y el mañana es incierto. Buena jornada para todos, buenos sueños, mejor despertar y hasta mañana. Chau, chau.
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0: Muchas gracias por su preferencia y muy buena jornada para todos.

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0: ¿Qué tal, amigos? ¿Cómo están? Buenas madrugadas para todos en estas frías madrugadas de julio. Les saludo desde Radio Rural y los Versos al Viento. Un rato que vamos a estar en la madrugada acompañándonos, horita y media, que bueno, vamos a estar con música, estamos escuchando el encuentro en el estudio con Pedro Aznar. Tendremos también la visita de la casa de Julia Pérez con las gotas de Rocío. ¿Qué más? Seguramente escucharemos algo del programa de Silvia Layana, de las entrevistas a los autores, también llegará Hugo Piris. Bueno, no sé cuántas cosas, tenemos de todo, acá para poder compartir con ustedes. Así que empezamos ahora mismo.

Bueno, hace 2 días que venimos escuchando algo de Pedro Aznar con el encuentro en el estudio, junto con Lalo Mir, pero para hacerles alguna referencia, les voy a contar sobre su carrera en los años 74, el 77 con Madre Atómica y Alas. Bueno, en ese año, 1974, a los 15 años, tocó como bajista en la banda Madre Atómica, que tomaba su nombre de un álbum de Pink Floyd, con cuyo bajista Roger Waters habría de grabar a Aznar 30 años después. Formado en el 1973, este trío constituía el boom del circuito underground: Litos Pomar en guitarra, Mono Fontana en la batería y Rubén Darío Alcaraz en el bajo. Después lo reemplazó Aznar. Conformaban uno de los grupos más virtuosos del medio. En 1975, Sinesi constituyó a Pummer, pero diferencias internas disolvieron la banda. Formó parte del Alter Ego, banda fundada por Celeste Carballo, donde tocó la batería junto a Oscar Mangione en guitarra. Mi Último Blues formó parte del repertorio de la banda cuando se presentó en el Auditorio Kraft hacia abril de 1976. En 1977 fue convocado por Gustavo Moreto para formar Alas, una agrupación de música progresiva. Este conjunto estaba integrado por Gustavo Moreto en teclados, vientos y voz, Carlos Riganti en batería y percusión y Alex Zucker en bajo y guitarra, luego reemplazado por Aznar. La banda grabó Pinta tu aldea, álbum que saldría a la venta recién en 1983. El grupo se disolvió al viajar Moreto a Boston en busca de perfeccionamiento musical. En ese año tuvo su primer contacto con los discos del bajista Jaco Pastorius y su técnica del bajo sin trastes. Fue tanto el encantamiento con el sonido de la técnica que Aznar le quitó los trastes a su primer bajo, un Fine Jazz Bass tradicional que aún guarda. También en 1977 formó parte de la banda de Raúl Porchetto, siempre con el bajo fretless. Tuvo un fugaz paso por Pastoral, cuya participación fue contemporánea a la de Oscar Moro, meses antes de empezar ambos con Serú Girán. Junto a Billy Bond y lo que sería Serú Girán, grabaron el álbum Billy Bond and the Jets. Tocó el bajo en Amalgama con la dirección de Raúl Parentela, junto a Eddie Sierra en guitarra, Alejandra Martín, más tarde Julia Senko en voz y Ricardo Topo Carbone en la batería.

0: Después de haber participado en tantos proyectos, de haber estado con las grandes ligas, con las grandes bandas, de las giras, empezás una carrera solista. ¿Cuál fue el disparador? O sea, llegó un momento que se te pintó así, voy a empezar solo, me armo un grupo. ¿Cómo fue? ¿Cómo empezaste solo?
1: Sí, pasan dos cosas cuando trabajas solo. Pasa eso, que no contás con una red de contención como puede ser un grupo. Pero al mismo tiempo tenés libertad absoluta para ir para el lado que vos quieras.
0: No tenés que consultar con nadie.
1: Y te podés jugar a hacer las cosas que más te guste, con los errores y aciertos correspondientes, haciéndote cargo de lo que pase, 100%. Pero es un lindo desafío. Y yo siento que en realidad en el año 93 fue el momento en que puse el motor al máximo, sí, rumbo a la carrera solista. Y en ese momento yo tomé la decisión de no estar más en ningún grupo en particular, sino hacer mi cosa como solista, porque quería realmente desarrollarla. Y durante los 80s había intentado llevar las dos cosas en paralelo.
0: Hacer carrera solista y tocar en bandas.
1: Claro,
0: y
1: tocar con Pat, por ejemplo, y sí, eso. Después la vuelta de Serú Girán y qué sé yo. Pero es algo que consume muchísimo tiempo, muchísima energía, y además tus canciones empiezan a volar hacia otros proyectos. Y después te quedas sin material para vos. Claro. Y no es por una cuestión de angurriento, decir, ay, me quiero las músicas para mí. Sino que tendrías que tener un nivel de producción muy alto para poder mantener las dos cosas.
0: Para poder abastecer, digamos, todo lo que requiere una banda, y después para tener que alimentar tu propia carrera solista.
1: Exactamente.
0: ¿Y ahí después viene Cuerpo y Alma?
1: Ahí viene primero David y Goliat.
0: David y Goliat.
1: Y un par de años más tarde, Cuerpo y Alma.
0: Cuerpo y Alma, que ese ya pegó. Ese fue un disco que tuvo premio, que se vendió, o sea, fue un...
1: Sí, a David y Goliat también le ha ido
0: bien. También le ha ido bien.
1: De David y Goliat, Ya no hay forma de pedir perdón. Hay canciones ahí, Ella se perdió, canciones que tuvieron una presencia fuerte y eso. Pero Cuerpo y Alma yo creo que es un disco de consolidación. Cuerpo y Alma es del año 98.
0: Ah, ya es del 98.
1: Y creo que es un disco de consolidación de una propuesta artística. Creo que ahí hay una síntesis del vocabulario que yo quería usar, que tenía que ver con una intersección del rock, algún elemento de jazz, tal vez en la armonía y eso, y la canción latinoamericana, la presencia de la música de raíz latinoamericana.

0: Sos un tipo inquieto, producís bandas, grabás, tocas música, te presentás por acá, por allá, escribís cosas. Ahora, ¿qué estuviste haciendo?
1: Escribir, escribo todo el tiempo.
0: Todo el tiempo.
1: Tengo, escribir, ¿no? Tengo dos libros de poemas publicados.
0: Sí.
1: Pruebas de fuego y dos pasajes a la noche. Que están separados por 20 años, grosso modo, de distancia. Espero que mi próximo libro no demore tanto. Pero escribo poesía constantemente.
0: ¿Y grabaste un disco en Abbey Road?
1: Y grabé un disco parte acá y parte en Abbey Road.
0: Parte en Argentina y parte allá. ¿Qué parte acá, sí, y qué parte allá?
1: Y acá grabé casi todas las bases, o todas las bases en realidad, y las voces, que en realidad tiene una génesis muy interesante el disco, porque me tomé un mes de tiempo, me fui a Mar de las Pampas, un lugar que adoro.
0: Tranquilo.
1: Un lugar súper tranquilo, en una casa muy cerquita del mar.
0: No fuiste en enero, claro.
1: No. En pleno invierno me fui. Claro. Y estuve componiendo ahí, me lo tomé como un desafío personal. Me dije, ok, me retiro de...
0: Entre retiro espiritual y laburo, ¿no? Sí, una de las dos cosas.
1: Exactamente, estuve meditando mucho, es una vida así un poco monacal, y dio grandes frutos. Me volví con mucha música, fue muy fructífero, y me volví con el disco que es ahora... Prácticamente completito.
0: ¿Cómo es estar ahí adentro de ese lugar que es como mística también, ¿no?
1: Abbey Road.
0: Sí.
1: Había estado en el año 94, había hecho dos sesiones, hice ese año allá, con orquesta. Una para un disco de Jairo que produje, que se llamó Cielos, y otras sesiones para mi disco David y Goliat. Pero en aquella oportunidad yo había escrito los arreglos y dejé que los orquestara y los dirigiera Chris Cameron, que es el director musical George Michael. Y esta vez me tomé como desafío personal. Yo estos últimos años estuve estudiando orquestación y dirección orquestal, entonces me prometí a mí mismo y me regalé a mí mismo ir a Abbey Road y esta vez dirigir yo. Y estaba bastante asustadín por el hecho, pero me encantó, fue precioso. Fue realmente una muy linda experiencia. Ya había dirigido un par de veces acá, de hecho en este estudio, fue mi segunda vez de dirección orquestal para mi disco Quebrado y la pasé súper bien. Entonces eso fue como mi vuelo de bautismo, de alguna manera, ¿no? Así que eso me dio alas como para esta vez largarme a hacerlo en otro idioma incluso. Y la pasé muy bien.

0: Pedro, larga vida al canto cósmico y ancestral, y un placer haber compartido este encuentro en el estudio.
1: Muchísimas gracias. Un gran placer para mí.
0: Pedro Aznar.

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Muy, pero muy buenas madrugadas. Tendría que decir frías madrugadas. Realmente estamos pasando unas noches y unas madrugadas que solamente con el calor de Versos al Viento vamos a poder superar. Bueno, espero que estén bien y les traigo una reflexión de esas que circulan por la red, hablando acerca de la vida después de los 65. Sé que hay mucha audiencia de esa edad, así que bueno, espero les guste y podamos reflexionar juntos. La vida después de los 65 no es el final. Es esa luz dorada donde por fin puedes sentarte y simplemente sentir el calor. Entre tu primer aliento y el último hay un espacio sagrado, el tiempo que te pertenece. Vívelo para ti, no para dejar herencias ni para cumplir expectativas ajenas, no para quienes no saben cuántas veces te desvelaste o cuántas monedas contaste con cuidado. Permítete gastar, no por capricho, sino con alegría, no en lo ruidoso, sino en lo que da sentido, en sueños, en abrazos, en momentos que huelen a vida. No corras detrás de nuevas inversiones, invierte en ti. El tiempo es el tesoro más valioso en esta etapa, y no debe darte miedo, debe darte sabor a café por la mañana, a brisa en la cara, a charlas sin apuro. Tus hijos ya caminan por sus propios senderos, les diste lo mejor de ti, amor, refugio, apoyo, alma. Ahora es tu momento. Cuidarte no es egoísmo, es respeto por todo lo que has dado. Cuida tu cuerpo, que realmente es muy importante, no por vanidad, sino por amor. Muévete, respira hondo, come sin culpa y no postergues tus chequeos, no porque temas enfermar, sino porque amas estar vivo. Regálate cosas lindas, no necesitas una excusa, un perfume, una flor, un paseo sin rumbo. Hazlo por ti y disfrútalo con quien camina a tu lado, porque el dinero no abriga cuando el alma se siente sola. No te quedes atrapado en el pasado, recuerda con ternura, pero no te detengas. El hoy es el único momento que existe de verdad. Tu taza de té, tu manta, la luz entrando por la ventana, eso es vivir. Vístete como te sientas, no hay edad para estar bien con uno mismo. El estilo no se mide en años, se nota en la mirada. Aprende algo nuevo. Internet no es territorio ajeno, es un puente hacia la música que amabas, las personas que extrañas, el mundo que aún puedes descubrir. Atrévete. Escucha a los jóvenes sin compararte. No quieren ser como tú, quieren aprender de ti. Tu historia puede darle raíces. A esta edad hay quienes se apagan y quienes se encienden. Rodéate de los que brillan. La alegría es contagiosa y elegirla también es madurez. Vivir con tus hijos no debe ser un deber, es una decisión. Quédate cerca si te da paz, vive aparte si te da libertad. Ambas cosas son amor. Que no se apague tu chispa, empieza algo, lo que sea, un jardín, un poema, una caminata nueva. Haz que tus días tengan una razón para sonreír. Habla con suavidad, la amargura marchita más que los años. Perdona, suelta, respira. No cargues más de lo que puedes amar. El dolor vendrá, pero que no te defina. Respóndele con una sonrisa silenciosa, serena, pero firme. Y sobre todo, mírate con ternura. Has llegado hasta aquí. Con cicatrices, sí, pero también con historia, con sabiduría, con amor que aún vive en tu pecho. Vive y sé feliz. No porque todo sea perfecto, sino porque tú ya eres un milagro.
Hasta aquí la gotita de rocío que compartimos en el día de hoy. Espero que te haya gustado. Realmente me pareció un mimo al alma para esas personas de más de 65. Yo tengo 64, así que para mí no era. Pero bueno, seguimos compartiendo versos al viento y como siempre te digo, no te olvides de sonreír y elige siempre la vida.

0: con Marita Londra en su casa de las Rabonas, La Delfina, la casa que proyectaron junto a Jorge Marciali y que fuera objeto de estas coplas que el querido José Luis Serrano escribiera para que Marita le ponga la música y la convierta en esta canción bellísima que hoy nos cuenta y nos canta, La Delfina Nuestra.
1: Es una canción que escribió, una letra que escribió José Luis Serrano, el actor que personifica a Doña Jovita.
2: Uh-huh. Querido José Luis Serrano, que no muchos lo conocen en su faceta compositiva, ¿no?
1: Exactamente, tiene unas cosas maravillosas y escribe muy bien. Y él escribió esta canción dedicada a esta casa. Y que se llama La Delfina. Ya cuando la proyectamos con Jorge, creo que lo que primero hicimos fue hacer el cartel que está ahí, se llama La Delfina, un cartel precioso que encima lo hizo una entrerriana que vivía en Tras la Sierra. Bueno, La Delfina ya sabes que era la compañera del caudillo entrerriano de Pancho Ramírez y que peleaba al lado de él y que Pancho dio la vida por La Delfina, ¿no? Y bueno, José Luis conocía este proyecto de la casa, con el amor que lo encaramos con Jorge, cada detalle. De hecho, él venía y me acuerdo que un primero de mayo comimos un asado acá afuera con los albañiles que estaban trabajando. Bueno, entonces, cuando Jorge ya no estuvo, digamos, y yo, bueno, decidí venir a la casa y terminar, digamos, el proyecto, le contaba, bueno, por esto de transitar el duelo, uno por ahí no sabe qué hacer. De hecho, pasé el año pasado un año de muchas dudas, si seguir acá, si irme, qué hacer. Y entonces le decía, yo cuando estoy lejos, yo tengo ganas de volver. Hay algo que me atrae de la casa. Supongo que bueno, la energía con que fue proyectada, en fin, los sueños que Jorge no pudo realizado ninguno, ¿no? Porque cuando él falleció no estaba La Delfina terminada. Entonces José dijo, yo voy a escribir algo. Y un día apareció con las coplas estas y me pareció maravilloso porque pudo entender todo lo que yo sentía y lo escribió también. Que bueno, yo primero le dije, mira, esto tiene que ser una tonada. Y viste que las cosas no salen como uno, no es la cabeza que la que funciona a veces en esto de poner melodías, sino lo que fluye. Y bueno, fue una canción, justamente lo que Jorge me decía, Marciali, siempre, tenés que entrar en el mundo de la canción, que no sea ni cueca,
2: un género,
1: ni, uh-huh, claro, ni tonada, ni... Y esto es una canción, digamos, no tiene... Es eso, una canción. Así que así nació esta.
2: Vos le pusiste la música,
1: a
2: esta letra que te trajo José Luis.
1: Sí, sí.
2: Y la música te surgió.
1: Sí, sí.
2: Inmediatamente, digamos, después que la leíste.
1: Sí.
2: Te apareció, digamos, esa melodía.
1: Sí, a mí me. Y le hice como pocas modificaciones. Por ejemplo, cuando yo les pongo las músicas, a veces me nace una melodía y la dejo, así como cuando haces una masa y la dejas ahí tapadita.
2: Qué leude.
1: Eso, yo lo hago con las melodías y después las retomo y digo, me gusta, voy para acá, o no me gusta, va de nuevo. Y esta la hice y siempre estuvo así, digamos, no tuvo modificación. Y dije, nació así, sencilla, es muy simple, pero bueno, se entiende muy bien la letra. Porque para mí las letras es 50 y 50 en la canción, ¿no? Y te digo que a veces, si tuviera que elegir entre melodía y letra, me quedo con la letra, porque estoy diciendo Para mí la letra es muy importante. Entonces, esto se puede entender bien lo que José Luis ha leído en mi corazón, ¿no? Porque para escribir...
2: En el corazón de los dos, porque bueno, José Luis estaba muy cercano a ustedes, claro, digamos, hay una amistad que los une más allá de esta letra que retrata una situación personal, y es por el conocimiento profundo que tenía de ustedes como amistad.
1: Sí, con Jorge era muy amigo.
2: De hecho, estaban juntos en Cuba.
1: En Cuba, claro. Bueno, fue un momento muy difícil para José Luis, ¿no? Así que él conocía bien a Jorge, la situación, lo que pensábamos hacer acá, porque fue una casa, por eso es amplia, porque la idea era hacer en este lugar donde estamos sentadas, que sea como de algún modo un escenario.

0: Humita mendocina, que no es como todas las humitas.
1: Claro.
0: Bueno, en fin, pero José conocía todo eso y por eso lo plasmó en la letra. Que yo, bueno, le arrimé la música como para que le ayude a caminar, digamos, ¿no? Y bueno, iba a ser la primera vez que la canto y...
1: ¿Ah, sí?
0: Que, bueno, la canto fuera de mi casa, sí.
1: Sí, que la hacemos pública.
0: Sí, y bueno...
1: Acá, en La Delfina.
0: En La Delfina.
1: En La Delfina, porque estamos en la casa de sí, La Delfina.
0: La Delfina.
1: La casa de...
0: La Delfina, la del
1: de los
0: cartel.
1: Sueños,
0: de los sueños.
1: Del cartel de Jorge y Marita.
0: Sí.
1: Así, bueno, acá se va a hacer pública.
0: Así es.
1: A ver.
0: Bonita.

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Que sea cobijo que así fue soñada por Jorge Marciali.

0: Fuerte.
1: Qué maravilla.
0: Hay realmente resumen, digamos, conociendo la historia y conociendo a Jorge y a vos y a esta casa. Que sea cobijo, que ahuyente las penas, uh-huh. Creo que
1: con esa,
0: digamos, la fortaleza sí, tuya sí. De poder.
1: Sí, sí, porque después de lo que sucedió, yo encontré el amor, sentí que me rodearon con mucho amor. Los amigos, la gente que he ido conociendo, gente nueva, es mucho amor el que siento alrededor. Es como que no sé qué sucedió, me parece que a veces que es Marcial y que me manda todo ese cobijo uh-huh. para que me ayude a seguir, ¿no? Porque, bueno, no es sencillo. Y y lo tradujo José en esta canción, ¿no?
0: Que él era muy

0: Bueno, esto, ¿no? De que acuden cantores de todas las
1: Sí,
0: layas,
1: sí, sí,
0: era muy, de recibir
1: sí.
0: gente
1: Sí,
0: y...
1: eso es lo que Jorge era muy de recibir, le encantaba además recibir amigos, un gran anfitrión, te hacía sentir bien todo el tiempo, o sea, la gente que visitaba la casa, no era esta, lógicamente, pero él le encantaba cocinar y recibir gente.
0: Por eso lo de las
1: Sí,
0: empanadas, del horno hasta el patio.
1: claro,
0: Era él el
1: claro.
0: que cocinaba.
1: Sí, claro. Y acuden cantores de todas las layas, porque amigos de todos lados,
0: De todos
1: ¿no?
0: lados.
1: Y en este caso, que dice, piden tu guitarra. Que aunque no te nombren, piden tu guitarra, ¿no? Como si quisieran por donde cantabas ocupar el aire y usar tus palabras. Es
0: Sí, eso es
1: impresionante.
0: lindo.
1: Sí. Sí. Yo me sentí tan identificada con esa letra que no le dije a José y a él le encantó, claro. Así que bueno,
0: Es que tiene una sensibilidad muy
1: nació,
0: especial, José
1: claro,
0: Luis.
1: nació hoy la canción, digamos, porque vos sabés que las canciones se terminan de hacer cuando uno las canta.
0: Sí, se completa.
1: Sí,
0: Yo
1: se
0: siempre digo que se
1: completa.
0: completa con la
1: Claro,
0: mirada del otro,
1: claro.
0: digamos, con más allá de que cuando fue concebida en poesía y en música, como en tu caso,
1: Sí.
0: cuando la otra parte
1: Sí.
0: escucha y
1: Escucha.
0: se comple como que se completa,
1: Claro,
0: digamos,
1: claro. Y cantarla con vos. Ah, me encantó, sí.
0: No, bueno,
1: Muy
0: yo
1: lindo.
0: estimaba mucho a los dos y bueno, estar hoy en su casa y cantando esta canción tan querida para los dos y por otro querido, como José
1: Claro,
0: Luis
1: José
0: Serrano,
1: Luis, claro, que es muy amigo y muy querido.
0: y muy
1: Y muy
0: querido.
1: querido, sí.
2: Qué bueno poder conocer la historia de una canción contada por quien fue responsable de su creación. La emoción que nos embarga se acrecienta en cada palabra que ahora tiene un nuevo significado para quien la escucha. Gracias, Marita.
3: Bueno, qué lindo escuchar estas intervenciones, estas entrevistas de Silvia Layana con diferentes autores de la actualidad, compositores y cantautores, ¿no? Bueno, vamos ahora a compartir. ¿Vieron que están estos programas de YouTube, medios locos de entrevistas, podcast y todo esto? Bueno, vamos, no sé si ustedes han visto una serie que está en Netflix que es Rosario Tijeras. Es muy popular, es una serie de televisión mexicana. Rosario Tijeras, bueno, como les digo, es una serie de televisión de drama criminal mexicana que está producida por Sony Picture Television y Teleset para TV Azteca, emitida entre el año 2016 y el 2019. Es una, bueno, creo ahora hay unas temporadas que se estrenaron ahora. Es una versión de la serie de televisión colombiana, también que se llama así, ¿no?, del 2010, Rosario Tijeras, que a su vez está basada en el libro de este mismo nombre creado por Jorge Franco, que fue adaptada por Adriana Peluzzi y Carlos Quintanilla Sacar. Se estrenó primero a través de Azteca 13, el 30 de octubre del 2016, y después es movida a partir de su segunda temporada, Azteca 7, finalizó el 14 de diciembre del 2019 en ese canal las primeras tres temporadas. Está protagonizada, ahora como les digo, recientemente se estrenaron la cuarta y la quinta, ¿no? Está protagonizada por Bárbara de Regil, José María de Tavira, Antonio Gaona y Sebastián Martínez, junto con un reparto coral. El 24 de mayo de este año, del año pasado, del 2025, se confirmó que la serie había sido adquirida por Netflix y se renovó para una cuarta temporada, cuyo estreno fue el 18 de junio del 2025. Y ya les cuento que hoy, que estoy con el diario del lunes, ya está no solo la cuarta, sino también la quinta temporada estrenada en Netflix. ¿Por qué les hablo de esto? Porque, bueno, Bárbara de Regil, que es la protagonista, es una actriz que nació el 5 de junio del 1987 en la Ciudad de México. Pensar que ella nacía cuando yo estaba empezando la universidad, imagínense. Bueno, es una actriz de cine y televisión mexicana, debutó en la televisión en la telenovela Bajo el Alma y se dio a conocer mundialmente con su personaje justamente de Rosario en la adaptación mexicana de la serie original colombiana Rosario Tijeras. ¿Por qué les cuento todo esto? Porque lo que vamos a escuchar ahora es un programa que ella tiene, un podcast que tiene en su canal de YouTube, donde conversa con su hija, una hija que tuvo en la adolescencia, creo que a los 15, 17 años, tuvo esta hija que se llama Mar, y bueno, y ahí charlan, madre e hija. Toda esta referencia para que sepan quiénes están hablando y además para que después las busquen, si ustedes tienen acceso a las series y todo eso, la pueden buscar, y si les gustan las series de acción, Rosario Tijeras es una serie muy entretenida en ese aspecto. Vamos a escucharlas entonces.
4: Hoy tenemos una invitada muy especial que se llama Mar de Regil, que por cierto también ya tiene su canal de YouTube, así que vayan y échenle un ojito, por favor. Mar, buenas tardes.
5: Buenas tardes.
4: Hoy vamos a hacernos unas preguntitas, porque pese a que ya nos conocemos muy bien, uno nunca sabe. Uno nunca sabe. Vamos a ver.
5: A ver, un dato curioso tuyo.
4: La postura. Un dato curioso mío. Ay, si mejor tú la contestas la mía. ¿No va yo?
5: No, no.
4: Ay, juego Nintendo todos los días.
5: Eso no es curioso.
4: ¿Qué es curioso, güey?
5: No, a ver, pues curioso tú y yo.
4: ¿Qué curioso? Así lo pedías, ay, qué curioso.
5: Ay, no, no sé.
4: Juego Nintendo todos los días. ¿A quién admiras y por qué?
5: A ti.
4: Oh. Música, música.
5: A ti porque eres una persona muy fuerte, que ha aguantado muchas cosas y que eres muy exitoso.
4: ¡Ay, güey! Eso es lo que queremos escuchar las mamás.
5: ¿Cómo describirías tu día perfecto?
4: Despertarme, hacer ejercicio, meterme al sauna, bañarme con agua fría, desayunar healthy y rico, con juguito y así, irme a trabajar, salir temprano, ir a comer sushi contigo y con Fer, y después regresar a la casa, ver una película, pedir una pizza y tomar un vino. Ese sería un día perfecto.
5: Qué largo día. Sí, que tengo un montón de cosas, ¿no?
4: Una película puedes repetir una y otra vez.
5: 3 metros sobre el cielo.
4: ¿Y qué serie puedes repetir una y otra vez?
5: Uy, Gossip Girl, Vampire Diaries,
4: Grey's Anatomy.
5: Grey's Anatomy, estoy repitiendo por tercera vez ahorita.
4: Uy,
5: ¿qué hay? Déjala hidratarse. Pues sí.
4: Okay.
5: Es como si cuando tragaras agua te diría, ma, no tomes agua, porque se escucha como tragas, pues no.
4: ¡Vas!
5: Yo, ¿cuál es tu postre favorito?
4: Mi postre favorito es el helado. ¿Confías en tu intuición? O sea, de que siento que va a ser un mal día y no salgas.
5: No.
4: Sabía que la respuesta era no. Ok, confías en tu intuición de que este güey tiene red flags.
5: No.
4: No,
5: mami. No, si están mis exnovios, obvio, no confío en mis intuiciones.
4: Ok. No confío en mis intuiciones. Voy.
5: ¿Cuál es tu miedo o inseguridad más fuerte?
4: Me da mucho miedo el avión. Inseguridad. De repente me da inseguridad, no sé, cuando estoy muy arreglada y voy a un evento y veo a una chava como muy guapa, como que me da como que, ay, creo que yo no me arreglé bien o me arreglé de más. Siempre me da como ese issue.
5: Sí, pasa.
4: ¿Qué tanto te influyen las opiniones externas?
5: Pues diría que antes mucho y ahorita no, en lo absoluto.
4: Muy bien. ¿Esos tacones de quién serán?
5: De mi tía, yo creo. A menos que sea mi papá ahorita. ¿Qué tan seguido te lavas el pelo?
4: Diario.
5: Un segundo, se mete a la regadera un segundo y ya salió.
4: Es que no me gusta gastar agua y me baño con agua fría, entonces me baño rápido.
5: ¿Cómo? ¿Y por eso te bañas rápido?
4: Sí, porque
5: no. Por no gastar agua, óiganla.
4: Y porque me baño con agua fría, entonces obviamente con agua calentita te llegas, pero con agua fría es Spirit González, o sea, en chinga. Vas.
5: ¿Vas tú?
4: Voy a echar un pedo.
5: ¿Qué, las perras?
4: No, güey, yo. O sea, obvio las perras, no manches.
5: Es la tuya aparte.
4: Ya, ¿qué tal que ya ubicamos el olor de los pedos de los perros? ¿Les pasa? ¿Qué dices? ¡Fue la tuya! ¡No, fue Simba! Todas las perras así. ¿Qué talento te gustaría desarrollar? Uno nuevo.
5: ¿Talento? Me gustaría tocar el piano, o sea, medio sé, pero me gustaría de que súper bien tocar el piano.
4: Ay, claro.
5: ¿Cuál es la frase que te motiva a seguir adelante?
4: Todo lo bueno llega a mí. Siempre digo esa frase y siempre digo, todo lo bueno llega a mí y como que voy. Ah, y siempre florecer, nunca marchitar. O sea, todo lo que te pase no te va a marchitar para siempre. Siempre se puede volver a florecer y estar bien. ¿Oye?
5: Sí.
4: ¿Dónde? ¿De en qué lugar? O sea, no de tu...
5: A ver, déjame ver.
4: ¿Y cómo fue tu primer beso?
5: No, mamá, el dónde y cómo es en qué lugar fue. O sea, lugar no de cachete o así.
4: No de cachete.
5: ¿Dónde fue mi primer beso?
4: ¿Y cómo?
5: Mi primer beso...
4: ¿Primero dónde?
5: ¿No? O sea, ¿de qué? ¿De lugar?
4: ¿Dónde? ¿En qué lugar?
5: En el... En el sushito. No, pero porque me pidió... O sea, fue... No, porque fue el día que me pidió... Alguien que fuera su novia. Me pidieron. Y el día que me pidieron di mi primer beso.
4: Ay, mon, me acuerdo que llegaste y me contaste.
5: Tenía como 14, aparte.
4: Oye, ¿y cómo fue?
5: Pues nada, yo me quité, pero como que me alcanzó a dar el beso.
4: Ay, qué padre. ¿Se acuerdan de eso que estaba nervioso y que dices, la boca, me lo era bien? ¿Te gustó?
5: Sí, pero ya a mí me daba miedo dar mi primer beso.
4: ¿De qué? ¿Cómo lo voy a hacer, no?
5: Sí, no.
4: Pues ¿y quién te enseñó a besar?
5: De pues nadie.
4: ¿Pero quién te ponía el ejemplo?
5: ¿Cómo que el ejemplo?
4: ¿Cuál que te decía? Agarra tu mano. Hazle así. en la sala te decía. Ok.
5: ¿Qué decides soltar para vivir más ligero?
4: Ay, todas las opiniones externas y todo el ruido que hay afuera de la gente que opina y dice y habla, y dicen de mí, dicen de ella y dicen... todo eso lo suelto, pero antes no lo soltaba, antes estaba de que no, es que dijeron y que quiero aclarar y quiero decir. Y un día entendí que no siempre tienes que aclarar todo y que tienes que vivir con lo que eres y con lo que hay y a chingar a su humor. ¿Qué te da vitalidad en cada día, en tu día? ¿Qué te hace feliz?
5: Hakuna, mi perro.
4: ¡Ay! ¡Qué bonito! ¿Y otra cosa? O sea, sí, a mí ahorita me da... ¡Ay, pero bueno, otra cosa!
5: Pues hacer ejercicio.
4: Por ejemplo, hoy que tomaste pilates, sí. En calorías.
5: O sea, pero a ver, ¿cómo fue la pregunta?
4: ¿Qué te da felicidad en tu día?
5: Ah, sí, mi perro.
4: ¿Y vitalidad?
5: ¡Qué asco! Sí, pues ustedes, Hakuna.
4: ¿Qué contesta uno? Mi mamá.
5: Mi mamá, mi papá, mi abuela, mi tía. No, pues ustedes, o sea, con los que vivo aquí. Hakuna. Y hacer ejercicio también. Y mis mejores amigos.
4: Te amamos. Oye, una, aquí ven se acá. Van a pelear.
6: Ven acá.
4: Aquí todo el día hay problemas entre las perras.
5: Si tu vida hasta ahorita fuera un libro, ¿cuál es el título?
4: ¡Qué cagadero!
5: Yo, las desgracias de amorosas, ¿no?
4: Las desgracias de mar.
5: Nomás no haya un nombre.
4: Se llamaría... ¡Ay! Está muy mal el título que le voy a poner, pero tal vez le pondría... Sí se puede. Porque siempre he podido hacer las cosas. Desde que la tuve a los 16... hasta este momento siempre he podido. Entonces le pondría si se puede. Bueno, ¿tú cómo le pondrías? ¿Las desgracias de mar?
5: Long short story. Así de que rápido.
4: ¿Qué le pondrías?
5: Pues
4: no. ¿Esa era mi picafresa?
5: Sí, pero ahí tienes más.
4: ¿Cómo le pondrías a tu libro?
5: Siento que este título ya está, pero... paso a paso de una vida mejor.
4: Ay, está bonito. Me gusta. Bueno, esto fue todo aquí con Mar y con Bárbara. Acuérdense que Mar ya tiene su cuenta de YouTube, así que váyanla a seguir, váyanla a ver. Chéquenla porque ella hace unos Get Ready With Me's, compartes tus viajes. ¿Qué más compartes?
5: Moda.
4: Moda y todo esto. Entonces, vayan para allá y síganla. Los amamos.
5: Bye.
4: Cuídense.

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Muy estimados amigos, Sandra, estamos escuchando a Carlos García. Carlos García es un amigo al que yo conozco de la zona de Barros Blancos. Creo que él es de Montevideo. Una persona con la cual tenemos una amistad de no hace muchos años, pero media un afecto muy, muy interesante. Y cuando descubrí que era un cantante. Cantante para sí, ¿verdad? Aunque yo creo que tiene condiciones para llegar a un público más grande del que está llegando. Entonces le empecé a pedir canciones y algunas de ellas hemos irradiado acá. Él es un oyente nuestro. Muchas madrugadas nos acompaña, y luego me hace comentarios sobre las cosas que estamos diciendo en la radio. Así que hace unos días me mandó esta canción, que dice que era un homenaje al padre, y como casualmente en estos días se acerca el Día del Padre y vamos a tener una programación relacionada al Día del Padre, voy haciendo un adelanto. Le pedí a él que me hablara un poco de su padre. Él es una persona de unos 60 años, tal vez un poquito más, después le voy a preguntar bien la edad, y él está escuchando, esto me lo va a decir. Así que tengo curiosidad por saber las características de vida del padre. Es una persona muy íntegra él, y sin lugar a dudas que su padre lo había incluido decididamente en su manera de ser. Así que, mientras tanto, escuchamos la canción y esperamos que nos va a mandar más información sobre el padre, y volveremos a escuchar la canción y escucharemos el testimonio de él y de su padre. Mientras tanto, me provocó ver a través de esa canción que compuso, recordar alguna canción que pudiera evocar la figura de mi padre. Yo me acuerdo que siendo un niño había un programa en la televisión que se llamaba Mis hijos y yo, y se cantaba un tango, no recuerdo quién lo cantaba. Yo conseguí una versión de Jorge Sobral, que está buena, pero la otra estaba muy buena, muy buena, muy buena. Y ahí trabajaba un uruguayo llamado Ubaldo Martínez, un actor uruguayo que tuvo mucho éxito en la República Argentina. Y lo veíamos allí y disfrutábamos de esos capítulos. Yo, mi comprensión era de un niño, ¿verdad? Un adolescente, tal vez ya en esa época. Pero esa canción me quedó y me quedó por décadas. Fíjense todo el tiempo que ha transcurrido y esa canción se mantiene en mi mente. La escuchamos, ¿qué les parece? Y ya vamos a volver a hablar sobre padres, ¿eh?

0: Bueno, muchas gracias, Hugo, por este aporte, por recordar también que se viene el Día del Padre. Nosotros, antes de irnos, vamos a compartir otro segmento de Bárbara de Regil. Recién compartíamos uno que ella tenía junto a su hija Mar. Bárbara de Regil nació, como les decía, un 5 de junio de 1987 en la Ciudad de México. Comenzó a participar en televisión en el año 2009 en el reality mexicano New Generation Telehit, en donde se buscaba a la nueva productora del canal de videos musicales. 2 años después de participar en el reality, hizo su debut en la telenovela en el 2011, Bajo el Alma, en donde también obtuvo su primer protagonismo junto al actor chileno Matías Novoa. Esa telenovela fue donde de Regil obtuvo su primera oportunidad profesional. De Regil ha sido mundialmente conocida por su papel de María del Rosario López Ramos en la telenovela mexicana Rosario Tijeras, transmitida en Azteca 13 y también en Azteca 7. La telenovela contiene 4 temporadas, 5 ahora, ¿no? La primera temporada fue estrenada en el 31 de octubre del 2016 y finalizada el 30 de enero del 2017. En la temporada, Bárbara compartió su protagonismo junto al actor José María de Tavira, como también en la segunda temporada estrenada el 27 de agosto del 2018 en Azteca 7, la tercera y última temporada por un tiempo, porque ya les digo que ahora salieron otras dos, fue estrenada el 25 de agosto del 2019 y finalizada el 14 de diciembre del mismo año. En la tercera temporada, de Regil compartió su protagonismo con el actor colombiano Sebastián Martínez. La cuarta temporada fue estrenada el 18 de junio del 2025 en la plataforma Netflix. Compartió protagónico con Samantha Acuña, que interpreta a Rubí, adolescente, o sea, la que en la ficción sería su hija, ¿no? Y bueno, y hay una quinta, ya se los adelanto. Bueno, en cine ha participado en producciones como Tiempos Felices, Loca por el Trabajo y Ni Tú Ni Yo. En fin, todo eso es Bárbara de Regil, esta actriz mexicana que tiene su espacio en YouTube, su canal, y que acabamos a compartir otro poquito de su canal, que se llama, que nos habla acerca de las grabaciones de Rosario Tijeras, dice, en lugares embrujados. Vamos a ver qué nos dice.
1: Bueno, hoy voy a platicarles un poquito del backstage de Rosario Tijeras, lo que pasa detrás de cámaras, ya que me han preguntado en mis redes, y prefiero platicárselos aquí más libremente para poder cotorrear como la comunidad que somos. Con los que más me divierto, con los que más me divertía, era con Delia, ¿se acuerdan? Mi amiga de la primaria, secundaria. Con el Ángel, que no me pasó bomba. Híjole, y este es Antonio Gaona. ¿Se acuerdan de Antonio Gaona? De Emilio. Con él me la pasaba increíble. De hecho, les voy a confesar algo. Cuando hacíamos unas escenas de sexo, él me estaba haciendo cosquillas abajo de la cama. Hasta ahí contaré todo. Y en la cuarta temporada, con quien me la pasé cañón, que lo creo que puedo decir el nombre, no sé, ¿se puede? No sé, bueno, ok. Francisco Angelini y con Iván. Son los dos galanes de Rosario. Y con ellos me la pasaba muy bien. O sea, son mis amigos ya, súper, súper. De hecho, subí una foto a mi Instagram, en mi feed, donde me están cargando. Ellos son, los amo. Pues, tengo varias anécdotas. Por ejemplo, con Angelini, que es el galán de Rosario. Pues, es que no... Bueno, puede ser detrás de cámara, más bien no de las escenas, porque de las escenas tengo muchas, pero no puedo decirles porque si no te las voy a contar. Pero con Iván, les voy a contar con Iván. Iván tiene un tic que es, antes de cualquier escena, dice... La primera vez que yo le dije, no, es que está diciendo. Dice, mi mamá me mima. Entonces, la primera vez que yo lo conocí, hola, mucho gusto, Bárbara de Regil, hola, Iván, no sé qué, y bueno, acción, no, antes de la acción, y en eso escucho que la hace, no voy a hacer la cara porque me veo horrible, pero la hace, mi mamá me mima, y dije, este güey dijo mi mamá me mima, o sea, mi mamá me mima, y yo, dijo bien, y entonces me quedé así, y ya me volteaba, y en eso, mi mamá me mima, y yo, volvió a decir mi mamá, ¿por qué estoy diciendo esa mamada? Y ya después le pregunté muy casual. Y dije, oye, ¿por qué lo de mi mamá me mima? A tus 44. Y me dijo, no, lo que pasa es que es para que se me destrabe la lengua y no me trabe cuando hago una escena. Y yo, ah, ok. Entonces, cada vez que estábamos a punto de grabar, el director decía, háblele a mi mamá me mima. Y ya lo traíamos de bajada todo el tiempo. Y el güey así de, no, ya lo soy. Y yo, mi mamá me mima. Tanto que subió una foto a sus redes, esta foto, y como pueden leer, puso abajo, mi mamá me mima, chiste local. Y me habló Angelini al segundo y me dijo, ¿en celoso? ¿De qué es la pareja de Rosana? Me dijo, en este momento me cuentas de qué están hablando local y dime ahorita. Y yo, güey, no estás celoso. O sea, eso es de amigos, Bárbara, Iván, no Rosario y su nombre de personaje. And that's it. La locación más de miedo de Rosario, yo creo que es el Ajusco en la noche. Eso es lo más de miedo que me da en la vida, sobre todo porque dicen, no, es que aquí se aparece la monja. No, es que aquí se aparece la bruja. Y entonces nos íbamos como unas haciendas o como unas casas súper viejas, abandonadas, a grabar a las 4 de la mañana. Y yo soy un poco miedosa. Soy de las que cuando se va a subir a la cama, brinca. ¿Ubican? Que los pies no pasen por ahí abajo porque siento que me los van a jalar. Entonces yo soy de las que, así, a un metro, brinco. O cuando bajo los pies, los bajo lejos porque me da cosa. Entonces imagínense que me llevan a la Ajusco a las 3 de la mañana a una casa en donde las de maquillaje están, no, mana. Y aquí dicen que hay brujas. Y yo, no, o sea, no puedo sacarme de aquí, no quiero grabar ya. Entonces obviamente cuando hacían acción, Rosario tenía que estar de que en fuerte, by the way, muerta de frío, pero con top y chamarrita que no es de piel. Entonces yo muerta de frío. Todos así con gorra y todo, y yo así, y la bruja atrás de mí. Esas son las locaciones que más miedo me dan. La locación que más disfruté fue la de la secundaria. Cuando soy niña y cuando soy chavita y cuando le corto el pelo a la maestra y cuando le corto... No, los huevos fue en otro lugar. Lo lamento. Me confundí. Cuando estoy en la secundaria, fue de las locaciones que más disfruté. Siempre llevo mi camerino, siempre en mi maleta llevo mi licuadora, que es una chiquita, proteína, plátano. Eso nunca puede faltar, literal, jamás. O sea, porque si me da hambre, me salva. Yo de hambre no me muero. Yo me echo una proteína. Fíjate que esto es muy chistoso, pero nunca me había preparado antes de ninguna temporada, jamás. Esta es la primera vez en la temporada 4 que me toca prepararme y mucho. Y desde 6 meses antes, hacer muchas cosas que yo tenía mucho miedo de hacer peleando, como hacer una cosa que se llama la mística, que es algo básicamente imposible de lograr en poco tiempo, y yo lo logré, y lo hago yo, y pese a que tengo una stone divina que amo, que se llama Andy, que es de Bomba Stone, yo hice todo eso, pero lo hice yo, no porque mi stone no lo pudiera hacer, o no le me da confianza, porque lo puedo hacer mejor que yo, pero lo hice yo porque yo sé que ustedes valoran mucho cuando lo hago yo, y se dan cuenta, ¿no? Se ve por el cuerpo, se ve cuando soy yo, el tatuaje, o sea, no sé, se ve cuando soy yo, se ve la cara. Cuando son stones se suelen cubrir, etcétera. Entonces, lo hice para ustedes, para que lo disfruten más, y sé que les va a encantar. Pero nunca me había preparado tanto como en esta temporada. La hora de comida es muy chistosa porque los actores suelen odiarme, ya que nunca como con ellos. Pero nunca como con ellos, porque luego se arma el chisme de que, güey, pinche mamona, ya saben, entonces... Nunca como con nadie porque si yo bajo a comer al catering, como de todo. Y termino comiendo la pasta, el arroz, agarro el postre. Entonces yo como en mi camper sola. Y lo hago para no perder la dieta, o sea, para no perder con mi balance. Porque pues si me bajo y veo que el de enfrente tiene una pasta así de queso, o sea, yo tengo disciplina, pero pues ya en el día 62... con una super madrísima de trabajos, y digo, échame la pasta. Entonces yo como mejor en mi camerino, me echo mi comidita, y cuando acabo tan full que me dicen, una pasta maravillosa, y yo, no me digas, no, pues ni la probé. Así es. Bueno, esto fue un poquito del backstage. Si quieren saber más, si me quieren preguntar algo en específico, por favor, escríbanme en los comentarios. Yo los voy a estar leyendo y se los contestaré en otro video con todo mi amor y mucho gusto. Los amo.

0: Bueno, interesante, ¿eh? Todo lo que pasa atrás de la filmación de una serie, de una película, ¿no? Qué increíble. Es lindo. A mí me gusta escuchar estas entrevistas o estas conversaciones de los protagonistas, pero desde el lado de atrás, ¿no? Cosa que uno no ve cuando ve el producto terminado. Bueno, nos vamos, ya estamos en hora, así que me despido hasta mañana, que estaremos nuevamente con ustedes a la hora 3. Que pasen muy bien.
1: Hasta aquí, Versos al Viento. Para nosotros ha sido un privilegio acompañarte en el corazón de la madrugada. Que tengas una jornada reparadora.

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2: Buenos días, audiencia. Como siempre, mi especial saludo a la familia Tambera y también a todas las familias de la producción agropecuaria que nos siguen en la mañanita de Rural. En la víspera compartimos los magros resultados de la primera licitación de la plataforma Global Dairy Trade de este mes de julio, un registro en el cual se constataron bajas muy significativas en los rubros que nos interesan, particularmente para la cadena láctea de valor nacional. Vamos a agregar otros elementos que nos ayudan a construir el contexto en el cual ocurrió esto. Esta licitación de Global Dairy Trade, la primera, como decíamos, tradicional de este mes de julio, tuvo un fuerte incremento en el volumen de oferta de los lácteos ofertados, mientras que los precios volvieron a ajustar significativamente, en este caso a la baja, acumulando de esta manera el cuarto descenso consecutivo, es decir, estamos ya en los dos meses configurando esta tendencia a la baja. El promedio ponderado para la totalidad de los rubros comercializados determinó un precio de $3,793 la tonelada, con una baja de casi 5% respecto a la venta anterior, 4.9. El volumen comercializado en la jornada fue de 26.316 toneladas, un volumen que creció en forma notoria respecto al evento anterior, aumentó un 104%. Esto es un elemento importante a la hora de leer estos resultados. Se registró un fuerte aumento en la oferta de leche en polvo entera, leche en polvo descremada y también de manteca. El valor promedio para la leche en polvo entera se ubicó en $3,425 la tonelada, con una merma de 4.4%. Esto significa en dólares alrededor de $164 por tonelada y un volumen comercializado que se ubicó en 14.218 toneladas, volumen que es un 132% mayor respecto a la licitación previa para este rubro de la leche en polvo entera. Los contratos de leche en polvo entera a futuro cerraron con bajas en todas las posiciones, parejito, con descensos que van desde una punta de 3.7% en los contratos más próximos del mes de agosto y un 4.5% en los más lejanos de noviembre. Los contratos para septiembre y octubre, los de mayor volumen comercializado, 73% del total, se posicionaron en un valor de 3.428 en el caso de septiembre y 3.413 para octubre, registrando caídas de 4.5% en el caso de septiembre y 4.6% para octubre. En lo que refiere a la leche en polvo descremada, cerró en $3,135, $233 abajo respecto a la venta anterior de hace un par de semanas, un 7% a la baja, y el volumen comercializado fue mucho mayor, en este caso 5.700 toneladas, un 80% arriba respecto a la última licitación de junio. Los oferentes fueron Fonterra, Arla y Solarec. Los contratos cerraron con bajas en todas sus posiciones, con caídas de 1.2% en los contratos más próximos y de 10.6% para los más lejanos de noviembre. Los negocios para septiembre y octubre, que concentran casi el 80% de la oferta, cerraron con caídas en el caso de septiembre de 6.6% y en el caso de octubre 6.2%. Un comentario más relacionado con manteca y quesos. En el caso de la manteca se comercializó un volumen también mayor notoriamente al evento anterior, 41% arriba, sumando 1.590 toneladas a un valor de $5.336 por tonelada, bajando un 5% con respecto a la última licitación de junio. Y el queso cheddar cerró a $3.900 la tonelada, con una baja enorme de 12.3%, un volumen comercializado solo por Fonterra, que sumó 686 toneladas, un volumen que fue un poco mayor en el caso del queso cheddar respecto a la licitación anterior, apenas 81 toneladas más respecto a la última licitación de junio. El queso mozzarella, en cambio, colocó 513 toneladas en los contratos de septiembre, octubre y noviembre, estando activas Arla y Solarec como oferentes, y el valor promedio se ubicó en $3.897 con una suba de 3.8%, que equivale en alrededor de $147-148 por tonelada. Como vemos, el queso mozzarella a contramarcha respecto a todos los otros productos, porque fue el único que mejoró su cotización. Propósito de este comentario, entonces, es dar contexto, porque es distinto cuando uno dice aisladamente las bajas pronunciadas que se registraron en la víspera, a cuando complementa, digamos, con otros elementos que hacen al escenario. De todas maneras, hace dos meses ininterrumpidos que Fonterra nos está dando señales de baja en prácticamente todos los productos que nos interesan comercialmente.
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2: Proseguimos hoy compartiendo la temática del picudo rojo, que ha ocasionado, como sabemos, daños irreversibles a los palmares uruguayos, afectado el paisaje. Reconozcamos también que ha afectado emocionalmente a muchos que admiramos y apreciamos nuestras palmeras. No ha habido éxito en su control, tampoco se esclareció responsabilidades respecto a la introducción del picudo, y hace unos meses surgió de la mano de Alda Rodríguez en Tacuarembó una alternativa en el campo de control biológico, un hongo. Creemos que esta alternativa merece atención, y desde nuestra audición de la víspera empezamos a compartir con ustedes una magnífica presentación que hizo Alda a instancias de la Asociación de Ingenieros Agrónomos. Hacemos a continuación entrega de la segunda parte de la misma. Vamos a escucharla.
4: La producción de huevos y disminuye la eclosión de larvas. Esto está hablando de que en los casos donde tenemos una población de picudos que entró en contacto con los hongos, como no muere el 100%, y lo van a ver en gráficas posteriormente, aunque no muere el 100%, hay un porcentaje que va a estar, luego de estar expuesto al hongo, con una capacidad reproductiva inferior. Y esto es otro tema importante. Y bueno, y por si fuera poco que la naturaleza es tan sabia, estos hongos liberan compuestos volátiles. Los compuestos volátiles son reconocidos por estos insectos, por los picudos, porque ellos llevan miles de años encontrándose con sus enemigos naturales y desarrollando capacidades para evitarlos. Entonces, también hay un efecto repelente, además de curativo, de este organismo. Y ahí tienen un esquema precioso que me lo hizo, muchos conocerán a Alejandro Sequeira, biólogo que ha trabajado mucho con hongos, me hizo un dibujo, y este dibujo, este infograma, está también en el manual de uso del Crevío 3 para picudos, que lo pueden encontrar en nuestra página web. Y esto es una manera interesante de reconocer que no solamente va a ser eficiente el Metarrhizium anisople que esté en este producto cuando hacemos una aplicación, sino que también el organismo se multiplica solo en la naturaleza, y esa dispersión de conidios o de esporas va a ser un control más perdurable en el tiempo. Esto es para mostrarle un poco parte de las investigaciones. Por ejemplo, hicimos en todo ese proceso de ir evaluando las cepas que teníamos para ver cuál elegíamos para dejar dentro del producto o saber si el producto lo podíamos poner en ampliación de uso. Esto es un trabajo de investigación donde evaluamos 3 cepas de diferentes hongos y de diferentes especies en diferentes concentraciones. Entonces tenemos el control por acá a la izquierda, rosadito, sobre larvas, y acá tenemos 3 concentraciones distintas de 3 cepas distintas. Las 3 cepas fueron eficientes en el control en cualquiera de sus concentraciones. 1 por 10 a la 6 quiere decir 1 millón de esporas por centímetro cúbico. 1 por 10 a la 7 es 10 millones de esporas y 100 millones de esporas. Que son 100 millones de esporas, finalmente, es la concentración que está en el producto, en el Crevío 3. Cada gramo del producto Crevío 3 tiene esa concentración de esporas. Y por eso nosotros llegamos a la propuesta de dosis para incluir en las recomendaciones de uso. En definitiva, esto nos mostró que estas cepas, hubo una de ellas que fue más eficiente que las otras para la eficiencia para matar larvas del picudo. En este otro trabajo hicimos lo mismo, pero en vez de hacerlo con larvas, lo hicimos con adultos. Entonces, lo mismo, tenemos el control, y también encontramos acá que una de las cepas con una concentración de 1 por 10 a la 8 unidades formadoras de colonia por mililitro de agua fue el tratamiento más virulento, que alcanzó una mortalidad en laboratorio media de 80% al final del estudio. Y esto tuvo diferencias estadísticamente significativas. Juntando varios trabajos de ensayos de eficiencia sobre larvas, sobre adultos, sobre la capacidad de patogenizar, de disminuir la capacidad de poner huevos y de eclosionar a larvas, fue que terminamos diciendo, bueno, esta cepa de Metarrhizium anisople, que fue tan efectiva a nivel de laboratorio, vamos a ver entonces temas sobre inocuidad, para antes de llevarlo a pruebas de campo, saber exactamente que estamos trabajando con una cepa porque no todos los microorganismos y no todos los hongos patogénicos sobre plagas son inocuas. Y bueno, el MGAP determina, en base a pruebas de ecotoxicidad de la OCDE, que es la cooperación, la Organización para la Cooperación y el Desarrollo Económico, protocolos estandarizados internacionalmente que se utilizan para evaluar efectos adversos de sustancias químicas, de productos, de biocidas. Además de todo el trabajo que nosotros hemos hecho y enviado este producto a hacer los análisis de ecotoxicidad, también hay bibliografía que respalda que Metarrhizium anisople es un hongo que no tiene problemas de ecotoxicidad, que no es tóxico para mamíferos, tampoco es cancerígeno, no es alergénico y no se conocen metabolismos o metabolitos o sustancias peligrosas que hayan sido reportadas sobre plantas o sobre animales. Y esto es muy importante porque a la hora de sacar un producto a una evaluación de campo tenemos que tener esa seguridad. Por supuesto que a la hora de registrarlo también esa seguridad es importante, todo lo que tenga que ver con inocuidad. Pero bueno, eso fue lo que nos permitió llevar este producto, esta cepa, a probar ya a nivel de campo. Se hizo una prueba con palmeras durante 17 meses. Este no fue todavía el ensayo oficial. Ustedes saben que para el registro de un producto hay que cumplir con un protocolo de registro en base a una ley que es la 680 y que fue reglamentada en el año 13, pero esto fue solamente un ensayo donde teníamos a un grupo testigo de 30 palmeras y un grupo con control ya usando el Crevio 3 que tiene el producto, que tiene, perdón, la cepa de Metarrhizium anisople. Bueno, y este ensayo en 17 meses nos dio diferencias altamente significativas, mantuvo una tasa de supervivencia del 93,6% al grupo que estaba tratado con Crevio 3, y en cambio en esos meses el grupo control, que no tenían tratamiento biológico, disminuyó a un 68% la supervivencia de palmeras. Esto nos ayudó a concluir que, bueno, que Crevio 3 confiere una protección robusta y sostenida sobre palmeras y que podíamos dar el siguiente paso, que era llevar a registrar este producto, generar todo el dossier y lo que hay que hacer para la ampliación del uso, dado que este producto estaba registrado ya para TRIPS en palmera con la misma cepa que es la 4121 de Metarrhizium anisople. Esta foto me la puse acá para mostrarles y para recordarme contarles algo sumamente interesante, y es que cuando hemos revisado palmeras donde ha sido aplicado el Crevio 3, hemos encontrado esto, pupas totalmente colonizadas, las pupas y todo el capullo que envuelve a la pupa, colonizadas por Metarrhizium anisople. Este hongo tiene una capacidad, esta cepa, que no es solo el hongo, sino la cepa, porque imagínense la gran diversidad que hay de Metarrhizium anisople arriba del planeta y en cada gramo de suelo, pero esta cepa que estamos trabajando acá para el picudo tiene esa capacidad muy interesante, incluso lo dice la etiqueta, de ser promotor de crecimiento y de ser descomponedor de materia orgánica. Estos hongos son habitantes comunes de la materia orgánica del suelo y muy importantes en la salud del suelo. Y claro, cuando hacemos las aplicaciones aéreas, vemos esto, de que él tiene la capacidad de colonizar y degradar, por eso vemos toda esta cantidad de micelio, ¿verdad?, sobre la pupa, coloniza la pupa y llega coloniza, perdón, el capullo que envuelve a la pupa y llega hasta la pupa. Acá en esta foto ven una pupa quebrada y que del lado de adentro, en vez de tener los jugos naturales del hemolinfa del insecto, lo que está es colonizada del hongo. Por eso el síntoma que hoy les hablaba, ¿cómo sabemos cuando un insecto está atacado por un hongo? Bueno, esta es parte de los síntomas, queda momificado. Así mismo se menciona en la literatura y así mismo lo hemos encontrado. La pupa está momificada, está dura, uno la parte y es como que tuviera rellena de, ¿qué les puedo decir? De algodón, ¿no? Está rellena.
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2: Hemos accedido al informe del Banco Central sobre política monetaria correspondiente al segundo trimestre de este año, abril, mayo, junio. Debemos destacar lo relacionado con la inflación, que señala el informe estará transitoriamente sobre la meta fijada hasta comienzos del 2027 y un indicador de competitividad estable sucede a una relativa mejora reciente. En materia de actividad, la economía retoma dinamismo, según el informe del Banco Central, en el primer trimestre del año, con un crecimiento desestacionalizado de 0,8% y un alza interanual de 0,9%. Esto ocurre a influjos principalmente del consumo privado en un contexto de evolución favorable del empleo y de los salarios reales. Sin embargo, en lo que compete a nuestro sector, a la agropecuaria, el informe dice que la caída en la producción de arroz, soja y ganado bovino pesó sobre el resultado de cara al resto del año. El Banco Central proyecta que la actividad se textualmente converge gradualmente hacia su ritmo de crecimiento tendencial, aunque las exportaciones netas aportan en forma negativa este año por el efecto de la sequía sobre la producción para luego contribuir positivamente recién a partir del 2027 cuando se aguarda la normalización de la cosecha de soja. Con respecto al gran tema de la inflación, dice el informe del Banco Central, llegó a 3,8% interanual en mayo, impulsada principalmente por el ajuste al alza de los combustibles, verificado en abril y en mayo, gasoil 22%, nafta y supergas 14,5%, que elevó la inflación a los precios administrados de 3,3% a 6,5% entre marzo y mayo. La inflación subyacente se mantiene más moderada en 3,6% y el Banco Central proyecta que la inflación superará transitoriamente la meta de 4,5% hasta comienzos del 2027, para luego converger al objetivo dentro del horizonte de política monetaria. La probabilidad de que se mantenga dentro del rango de tolerancia supera el 60%. En criollo y directo vamos a tener una inflación mayor. Con respecto al tipo de cambio real, el documento dice que el indicador de competitividad mejoró durante el segundo trimestre. El tipo de cambio real efectivo registró una depreciación de 7,3% frente al trimestre anterior, explicada principalmente por la relación con Argentina y con Brasil. La brecha del tipo de cambio real se ubicó en menos 2% en el segundo trimestre de este año, con una trayectoria de cierre gradual. El Banco Central proyecta que el indicador se va a mantener relativamente estable a lo largo del horizonte de política monetaria. Cuando hablan de horizonte de política monetaria, se refieren a los próximos 24 meses. El informe dedica una atención específica al sector primario en varios tramos, además del impacto ya registrado de la sequía sobre las exportaciones. El informe advierte que el fenómeno del Niño figura entre los riesgos inflacionarios al alza en el corto plazo, dado que condiciones climáticas adversas podrían afectar la producción agropecuaria y los precios de los alimentos. Las exportaciones de bienes muestran perspectivas negativas para el segundo trimestre del año por el impacto de las condiciones climáticas sobre los cultivos de verano. Bueno, hemos glosado lo que a nuestro juicio son las principales aristas de este informe trimestral de política monetaria que nos llega del Banco Central. Agradezco al doctor Juan Andrés Mancino del Centro Médico Veterinario de Colonia, que nos ha gentilmente puesto en conocimiento de los detalles de la tercera jornada de actualización en lechería, que tendrá lugar el viernes 14 de agosto en Bastión del Carmen, en la colonia del Sacramento. Por cierto, lo que ya podemos ir adelantando a nuestra audiencia es que es un programa sumamente atractivo y le cuento al respecto. Arranca con una conferencia de Darío Cafarena sobre la simplificación de procesos en la crianza sin detrimento del sistema. Sigue una charla a cargo de el doctor Daniel Laborde y de la vicecanciller Valeria Zucassi, referido hacia dónde va la lechería, un nuevo escenario mundial, Mercosur, Unión Europea. Un temazo, por cierto, con la participación de la vicecanciller y del doctor Daniel Laborde. Luego hay una presentación de Paula Florit del Ministerio de Ganadería. La doctora Florit va a referirse a extensión rural y desigualdad de género en la lechería, desafíos y oportunidades. Luego hay una participación de Rafael Ferber, presidente de la Asociación Rural, junto a el doctor Marcelo Rodríguez del Ministerio de Ganadería y el doctor Adolfo Bortagaray, sobre la figura del veterinario corresponsable sanitario a la luz de nuevos escenarios. El doctor Martín Paul, prestigioso profesional que vuelve a Uruguay, va a hablar en esta oportunidad de registro y análisis de datos de mastitis, conocer la realidad para poder actuar, y la actividad concluye con una presentación a cargo del doctor José Jauregui sobre tecnología y automatizaciones. La actividad incluye una dedicación de toda esa jornada, porque con la charla de Cafarena arranca a las 8:30 de la mañana y se extiende hasta las 17:30 aproximadamente con el cierre de actividad. Antecedentes de esta jornada de actualización en lechería: esta es la tercera, Bueno, los antecedentes son muy buenos, son excelentes, los tenemos muy presentes. Tercera jornada de actualización en Lechería Bastión del Carmen el 14 de agosto, pero vamos a estar conversando aquí en la audición con las protagonistas en el curso de estas próximas semanas. Bien, por aquí nos quedamos por un Uruguay productivo. Nos reencontramos con la audiencia de Rural esta misma tarde, como siempre, puntualmente a las 16:30 horas en todo Granja. Pasen ustedes una excelente jornada.
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7: Buen día, bienvenidos. Es gusto recibirlos en esta mañana de 9 de julio, que estamos dando comienzo a esta nueva edición de Portales al Día, cuando son 5:29 de la mañana. Una jornada un poquito más cálida que lo que veníamos teniendo, 11 grados 2 décimas. Alguna nubosidad en este comienzo, sí es cierto. En el centro del país hay 7 grados. En Rivera 4 grados 3 décimas, algunas neblinas. Paysandú tiene 9 grados con 5. Melo tiene 2 grados 8 décimas. Y 33 tiene 3 grados 8 décimas. Aparecen como las zonas con menos temperatura, al igual que La Valleja, que tiene 3 grados 2 décimas. En el este, 11 grados 8 décimas, tiene Rocha, hablando un poco de este comienzo. Repasemos la información en esta mañana. Es día de búsqueda hoy jueves. El gobierno dice búsqueda, inicia la defensa de la rendición de cuentas mientras atiende varios frentes problemáticos. El proyecto presupuestal empezó a ser tratado en la Cámara de Diputados, donde el oficialismo no tiene la mayoría. La bancada de la coalición republicana define su posición mientras Cabildo todavía no se pronuncia. Dice otro de los títulos, el gobierno trabaja en un mapeo que muestre el impacto de sus planes en territorio. Impuestos, el gobierno resignó casi 5.900 millones de dólares en 2025, un 6% del PBI en ventajas fiscales. El principal destino del gasto tributario fue el apoyo a inversiones, descentralización y desarrollo, según estimaciones de DGI. Alguna otra información de búsqueda en esta mañana. La calle Pou reunió a sus principales dirigentes, preocupado por la conducción del partido y el trabajo de la militancia. Cipriani demanda en Nueva York a medios italianos y denuncia una campaña de desprestigio. El empresario italiano reclama una indemnización de más de 250 millones de dólares por difundir información falsa que lo vincula con Jeffrey Epstein. Hay ilegalidades en la adopción de su hijo. Tras reclamos de compañías de internet, se postergó la ley para frenar difusión de DeepFake, según dice la crónica. Los senadores del frente quieren discutir cambios más amplios, mientras la oposición se oponen a postergar su votación. Mientras que siguen las discusiones, la realidad nos cachetea y la vulneración de derechos sigue pasando por arriba, dice el colaborador Robert Silva, hablando de que me dice la crónica, me han llamado todos los días y supongo que ustedes también, la frase pronunció el presidente de la Comisión de Derechos Humanos y Equidad de Género, Constanza Morel, al comenzar la sesión del 30, se refería a la Asociación Latinoamericana de Internet, la cámara que representa empresas como Google, Meta, Amazon, Mercado Libre, Airbnb y otras grandes plataformas tecnológicas que operan en la región. Minutos después el senador Pedro Bordo reconfirma esa llamada, hablando, haciendo referencia a lo que es, bueno, en este caso yo, reclamos de las compañías de internet para frenar la difusión de deepfakes sexuales en este caso. ¿Qué más dice en esta mañana? Otros temas de búsqueda en esta jornada. La torta de chocolate que llevará Uruguay a la final internacional de alta pastelería. Uruguay fue sede por primera vez del premio internacional de alta pastelería Paco Torreblanca a la mejor torta de chocolate. El certamen consagró a Juan Martín Grazano, quien competirá en octubre en la final internacional en Alicante, España. Que dice Agro de Búsqueda, desarchivan proyecto de ley que regula compra de tierras por extranjeros, mantiene vigencia, argumenta el Frente. Legisladores del Frente Amplio decidieron desarchivar un proyecto de ley para regular la compra de tierras por parte de extranjeros que fue presentado en 2020 en el Parlamento por integrantes de esa agrupación política, entre los cuales figuraba el expresidente José Mujica y su esposo. El proyecto que impulsa el partido político que actualmente gobierna Uruguay tiene el objetivo de regular la adquisición de pleno dominio, la nuda propiedad o la posesión de tierras ubicadas en suelos de categorización como rurales por personas físicas de nacionalidad extranjera. ¿Qué más dice Búsqueda? Bordaberry propone la ley para que colonos adquieran campos. El miércoles primero ingresó a la Cámara de Senadores un proyecto de ley del senador Pedro Bordaberry titulado Fomento de la Propiedad de la Tierra y Habilitación de los Colonos de Colonización. En su artículo 1, el proyecto establece la creación de un régimen especial de enajenación con pagos a plazo de las tierras administradas por colonización destinadas a compartir en propiedad a los actuales colonos arrendatarios y obtener su habilitación con la finalidad de asegurar su mayor independencia económica. Colonización, dice también, agrega, definió llamado para tambos y corrales en la antigua María Dolores. El lunes 13, Colonización prevé anunciar la apertura de los llamados aspirantes a producir en las 6 tambos a ser instalados en la ex estancia María Dolores, ubicada en Florida. Uno de estos emprendimientos lecheros contará con un sistema robotizado, con una inversión que realizará Colonización en el predio adquirido en el 2025. Que generó polémica. El proyecto colonizador implica la instalación de 6 unidades productivas lecheras con una superficie de promedio de 146 hectáreas. Que otros títulos, nos vamos en este caso a ámbito financiero en esta mañana. Rui Boeal se reunió con Orsi con el freno en las obras y aplicar más modernidad en la discusión laboral. Tras meses sin avances en los consejos de salario, el sector empresarial busca abrir una nueva estrategia de diálogo con el aval del gobierno. El presidente de la Cámara de la Construcción, Alejandro Ruibal, se reunió este miércoles con el presidente de Yamandú Orsi en Torre Ejecutiva, dice la crónica, donde le trasladó su preocupación, en este caso, por lo que es la conflictividad laboral que atraviesa el sector, luego del paro del Zunca realizada la semana pasada. Me ve con una buena impresión, yo le transmití la preocupación. Me han visto que lo he dicho más de una vez sobre el ritmo de las obras, de las inversiones, y como digo que la construcción empuja mucho la economía, también necesitamos de inversiones. Sin inversiones no hay construcción, sostuvo Rivial en rueda de prensa tras el encuentro. El Zunca realizó el 1 de julio un paro nacional de 24 horas con movilizaciones en Montevideo en el interior, en el marco de lo que el sindicato definió como estancamiento de las negociaciones de los consejos de salario. La medida se dio bajo la consigna: en estos consejos movamos la aguja, y llegó luego de que se cumplieran casi 90 días sin un nuevo convenio colectivo para el sector, un plazo que según había advertido dirigentes sindicales semanas atrás, habilitaba al Poder Ejecutivo a intervenir en las negociaciones mediante decreto. ¿Qué más dice? En este caso, quejas del sector y de la oposición y la oposición de los vendedores de nafta, la polémica por el impuesto a los autos eléctricos. El Poder Ejecutivo firmó el decreto que a partir del 1 de enero de 2027 aplica el impuesto específico interno, el IMSI, a los vehículos eléctricos. La norma rubricada por el presidente, por el ministro, por la ministra de Industria, reemplaza el régimen de exoneración total vigente desde el 2021 y divide a los vehículos según las franjas, dice la crónica. La medida generó fuerte rechazo del sector importador de eléctricos, aunque desde el gobierno insistieron en que su impacto será acotado. Martín Valcorba, subsecretario del Ministerio de Economía, sostuvo que el 66% de los vehículos no van a tener ninguna afectación, mientras que la propia Cardona precisó en su cuenta de X, consideró la importación de los últimos 6 meses, donde el 75% de los vehículos eléctricos puros continúa con exoneración total. Por su parte, el representante de BID Uruguay, Santiago Welfi, director de la firma Sadar, coincidió en el orden de magnitud. Autos hasta $30,000 de venta no sufrirán variaciones porque no tienen impuestos. Arriba de 30 empezarán a tener que pagar impuestos. Si hoy hacemos el corte, el 70% no estará incluido, el 30% sí. Explicó, aunque creo que se trata de una estimación primaria, porque el valor final también depende de los costos logísticos, dice, entre otras cosas. Comentarle también, dice que Uruguay enviará un segundo vuelo de ayuda humanitaria a Venezuela tras los terremotos. Uruguay apuesta a un nuevo proyecto para captar inversiones y consolidar un hub regional. Junto a Sudamérica, el Parque Científico y Tecnológico de Pando y el Parque de las Ciencias, el gobierno lanzó una iniciativa para invertir en las rutas 8, 101 y 102. El dólar subió y recuperó las pérdidas de la jornada anterior. Tesla desembarca en Uruguay, oficialmente venderá de forma directa los modelos 3 y Model Y, hablando de lo que es la llegada de la marca de Elon Musk, que estará arribando oficialmente a Uruguay. En Riviera y Cerro Largo, más del 40% de las ocupaciones están en informalidad, de los ocupados están en informalidad. A nivel nacional, el empleo informal promedio es del 21,5%, pero en el norte del país la falta de registros trepa a niveles críticos, dice la información. Uruguay comienza a preparar la visita del Papa León XIV prevista para noviembre. La agenda del sumo pontífice incluirá actividades en los departamentos de Montevideo, Canelones y Florida, y se intenta ampliar a Paysandú. El gobierno comenzó los preparativos para la visita de León XIV, que llegará en noviembre, que marcará la primera llegada del pontífice al país desde el inicio de su papado. La organización de la gira fue uno de los temas abordados durante una reunión entre la delegación especial enviada y el Poder Ejecutivo. Según se informó la Presidencia de la República, el encuentro permitirá avanzar en aspectos protocolares y logísticos de una visita que, de concretarse según lo previsto, tendrá un fuerte componente institucional, religioso y diplomático. Comentarle algún título de lo que es el Telégrafo en esta mañana, algunas informaciones que repasamos del Telégrafo en esta jornada, algunos títulos. Dice que Paysandú recibirá 2 millones de pesos para castraciones, crearán un IMBA departamental. Se conformó la Comisión Departamental del IMBA, dará por los Ministerios de Ganadería, Zoonosis, Intendencia, en representación del gobierno. Bueno, están los nombres un poco de los elegidos. Desde ya sabemos que es insuficiente ese dinero para castrar, y más en este momento cuando pasaron casi 2 años de ausencia total de castraciones, y lo sabemos por las experiencias de las protectoras y veterinarios con los que hicimos convenio en el periodo pasado. ¿Qué más dice? Sin novedades de AMBEP, trabajadores exigen información del futuro de Simpay. Dice que los trabajadores de AMBEP Simpay, nucleados en el SOEM y acompañados por el PIC-CNT, realizaron una asamblea, así, con una olla popular frente a la fábrica, tras confirmarse que la multinacional tampoco brindó información sobre el futuro de la unidad productiva en Paysandú. El dirigente Eduardo Alza señaló que la empresa está definiendo posibles escenarios para el 1 de agosto en función de lo negociado con el Ministerio de Economía y se comprometió a una devolución el viernes 17. Los trabajadores se aplicaron perlados desde el lunes en la materia Paysandú, el Palmira y La Paz. No estamos hablando para que nos aseguren los puestos, sino que nos digan qué quieren, qué AMBEP quieren. Alza advirtió que hay 29 trabajadores que se les terminó el seguro, el próximo 1 de agosto. El intendente los recibió y se comprometió a gestionar una reunión con Economía. Bohemios lanzó el trofeo de la clasificatoria sub-16, la categoría sub-16, ayer en el Estadio Artigas. se definió el torneo clasificatorio entre los dos mejores equipos. En este caso el mejor fue Bohemios, que terminó goleando 5-0 Progreso y se quedó con el título, dice también el Telégrafo. Comentarle algún otro título, algunas otras informaciones. Delincuentes asaltaron a un cambista en Tacuarembó, incendiaron un automóvil. Dice que la jefatura de Tacuarembó trabaja sobre líneas firmes para esclarecer la violenta rapiña sufrida por un cambista de 65 años y su pareja de 63, quienes fueron sorprendidos por delincuentes encapuchados al llegar a su vivienda. Los asaltantes los agredieron físicamente utilizando gas pimienta y escaparon en un automóvil que minutos más tarde apareció incendiado. El hecho ocurrió sobre las 19:50 del martes, cuando la pareja descendía. De acuerdo con la información policial, dos hombres con los rostros cubiertos descendieron de un automóvil blanco y sorprendieron al cambista por la espalda. La víctima cree que va a haber sido un revólver cuando lo abordaron, por más que no logró verlo. De todas formas, dice que le

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1: Le comento algún título de lo que es La Nación en esta mañana, el análisis de La Nación. Un blindaje de dólares para el operativo reelección, dice el análisis de La Nación. El gobierno basa sus esperanzas de catapultar a Javier Milei a un segundo mandato en el programa de financiero de Toto Caputo y en una ingeniería electoral con los gobernadores. Milei habló en cadena nacional por el aniversario del Día de la Independencia en Tucumán, junto a 13 gobernadores, dice la crónica también. ¿Qué más dice La Nación? Máxima atención, Estados Unidos lanza nuevos ataques contra Irán y Trump dice que van a empeorar, hablando de algo que lamentablemente retrocedió. ¿Algún otro título de La Nación? Villarruel, la vicepresidenta, dijo que el discurso de Milei en Tucumán fue muy político y hoy opinó sobre algunos proyectos que tiene el gobierno. Encontraron muerto a Lucas Gámez, el niño argentino que era buscado en Venezuela. La noticia fue confirmada por Cancillería. Había sido visto por última vez en un edificio del estado de La Guaira, epicentro de la devastación. El niño argentino de 9 años que era buscado en Venezuela tras los terremotos fue encontrado muerto este miércoles. El menor de edad, oriundo de Buenos Aires, era buscado de los sismos. En ese momento estaba junto a su tío en el departamento del segundo piso de un edificio de La Guaira. Sus padres, ambos de nacionalidad venezolana, se mudaron a Argentina en 2013 y vivieron en el país durante más de 10 años. En 2017 Lucas nació en Argentina y bueno, obviamente tuvo importante impacto la noticia. ¿Qué más dice? Fin del ciclo, Armani se va de River y prepara una despedida especial, hablando del arquero de River.

Algunas otras informaciones, obviamente habla del mundial, de lo que dejó, las repercusiones de lo que dejó el partido con Egipto. También agrega, habla de lo que deja, también es cierto, cómo está Caracas, linchamientos y carpas en las calles, la nueva convivencia de una Caracas golpeada por el doble terremoto. Y bueno, la necesidad de recuperarse, pero una realidad que golpea. También algunos otros temas del ámbito internacional. Nos vamos a lo que dice CNN. Estados Unidos realiza nuevos ataques en Irán después de que Trump dijera que el alto al fuego ha terminado. Trump advirtió a Irán que los ataques se empeorarán mucho si continúan atacando barcos en el estrecho Hormuz, dice la crónica de lo que es CNN. Farage y Le Pen hacen el mismo llamamiento desafiante. Solo el pueblo puede juzgarnos, hablando de los candidatos franceses. Que el pueblo decida, ese fue el desafiante mensaje de dos de los populistas más famosos del mundo el martes. Le Pen anunciaron pocas horas de diferencia su intención de desafiar las normas de sus respectivos países para someterse a la misma propuesta. Hablando de en Francia, Marine Le Pen intervino en el informativo despertino para lanzar su desafiante cuarta candidatura a la presidencia apenas unas horas después de que un tribunal anunciara que legalmente podía hacerlo. Dice, entre otras cosas, que dice en este caso la agencia Reuters en esta mañana. Algunos títulos que hablan obviamente de las nuevas agresiones. Irán toma represalia con Kuwait y Bahrein tras el segundo día de ataques estadounidenses. El último intercambio de disparos pareció empañar las esperanzas de un acuerdo de paz permanente después de que el presidente estadounidense declarara que el alto al fuego provisorio había terminado, dice la crónica. El ejército estadounidense lleva a cabo nuevos ataques contra Irán. Trump quiere dejar atrás la guerra con Irán, pero eso no sucederá pronto, dice otro de los títulos. Como el arma de oro de Irán, el estrecho Hormuz se convirtió en una prioridad mayor de que el programa nuclear, largamente disputado. Comentarle también, Trump afirma que hubo mucha unidad en la cumbre de la OTAN tras arremeter contra los aliados. Donald Trump ha sumido en el caos de una cumbre liderada de la OTAN, de líderes de la OTAN, al exigir que Estados Unidos rompiera los lazos comerciales con España y reiterar sus reivindicaciones sobre Groenlandia. Después y cambió la postura y afirmó que había habido amor y mucha unidad, dijo Trump, de lo que le dejó la cumbre de líderes que se dio en Turquía. Bueno, el resumen de Trump es mucho amor y mucha unidad. Ola de calor vincula a más de 5.000 muertes en Alemania. Los datos alemanes del Instituto Robert Koch se suman a un panorama sombrío en toda Europa y lo que deja días sumamente intensos. Alemania registró un estimado de unas 5.120 muertes relacionadas con el calor en lo que va del año, la mayoría de ellas a finales de junio, cuando las temperaturas promedio superaron los 40 grados. El jueves el Instituto Robert Koch hizo un informe al respecto. Nos vamos, en este caso, algún título más. Dice, el precio del petróleo sube más de un dólar por barril mientras Estados Unidos lanza nuevos ataques contra Irán, hablando de, bueno, el impacto directo que tiene este tipo de situaciones. Hacemos una pausa y le cuento algo más de nuestra prensa.

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1: Le comento rápidamente títulos de la diaria. Dice: el equipo económico presentó la rendición de cuentas. O'Donnell defendió que los desvíos de proyección son algo habitual. El ministro señaló que el error de proyección de crecimiento del primer año fue menor que en administraciones anteriores. La oposición definirá este jueves una postura en común frente al proyecto. Comisionado penitenciario, Parlamento ya tiene 5 candidaturas y el lunes iniciará el proceso de definiciones. Senadores del Frente presentaron proyecto de ley para suspender las jubilaciones a las personas prófugas de la justicia. Diputado Perrone presentó proyecto de ley para que el cargo de fiscal de corte subrogante se elija por sorteo y durante 6 meses. Coronilla de Caraguatá, la pequeña localidad de Rivera que esperó décadas por el agua potable, dice otro de los títulos. Alejandro Ruibal con Orsi, hablamos de la importancia de la modernización. En la modernización de las relaciones laborales, del empleo y la productividad, dice, se profundiza el conflicto en el puerto, sindicato anuncia amparo por tiempo indeterminado y empresarios reclaman por medidas del ejecutivo, dice también. Maya, aseguró el ministro, hablando de educación, que en el caso del presupuesto, aseguró que la educación es prioridad presupuestal del gobierno. Destacó el esfuerzo por acercarse a la meta del 6% del PBI. Policías de Maldonado serán denunciados ante fiscalía por abuso de autoridad en un centro INAU, dice otro de los títulos. Y agrega: Montevideo Shopping inauguró el primer baño para personas automatizadas en un centro comercial de América Latina, dice la información. ¿Qué dice en este caso la portada de Punta del Este? Encuesta de cifras. Carlos Negro registra la mayor desaprobación entre los ministros evaluados del gabinete. La encuesta fue realizada entre el 1 y el 17 de junio y evalúa a los integrantes del gabinete. ¿Qué más agrega la portada de Punta del Este? En referencia a algunas otras informaciones, Abella pone el acento en mejor caminería rural y áreas productivas durante su mandato. La modificación presupuestal incluye obras en todo el departamento por más de 180 millones de pesos. Alcanza caminería rural y alcantarillado en algunas zonas, dice la información. Mantenimiento de caminos rurales y construcciones que se harán a lo largo y ancho del departamento. Se culminarán obras en Piriápolis. Está previsto, pavimentación en la ruta 73, dado que en la interconexión con la 71 y 37 iba rumbo a Caminos Los Arrayanes. Bueno, algunas de las obras que se tienen previstas para la caminería rural y áreas productivas durante el mandato del intendente Abella. San Carlos celebró sus 263 años de historia con la mirada puesta en su patrimonio y futuro. La ciudad de San Carlos conmemoró 263 aniversarios de su proceso fundacional con un acto protocolar realizado en las últimas horas. Por ahí los títulos, por ahí los portales. Con Portales al Día volvemos mañana.
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0: Buen día. ¿Cómo andan? ¿Bien? Nosotros, especial, adiós, gracias. Buen día, Polonio.
1: Buen día, ¿cómo anda, Jaume?
0: ¿Ando especial usted?
1: Muy bien, aquí comenzando esta jornada de 9 de julio.
0: Bueno, he andado usted de pasando los portales.
1: Exacto, como todos los días.
0: Bueno, está medio reiterativo esos portales. Como medio empantanado.
1: Sí.
0: Era lógico, ¿no? Repasando un poco lo que son lo medular de todo esto, cuando comienza una administración, en este caso la de Orsi, primeramente se hace el presupuesto nacional, lo que supuestamente se va a destinar el dinero durante los 5 años de gobierno. Y después, anualmente, se hace un repaso del año transcurrido, si se ha ajustado a lo que ellos tenían presupuestado, y si hay alguna variante o alguna necesidad de algún refuerzo, es lo que se hace en ese nuevo ejercicio. ¿Qué es lo que están haciendo ahora? ¿No? Que es lo que supuestamente se quedó pendiente, la gente que mantiene esperanza de poder ajustar algún dinero más, algún dinero menos, y por lo tanto comienzan nuevamente las huelgas y los petitorios y la malincoche. Seguro, hay cosas que están bien largas, ¿no? El puerto lleva 22 paros, ¿no? Y ya no da más la cosa. Pero es decir, uno de ellos, no decir lo demás, uno de ellos está por ahí. Y bueno, la primer titular que leyó es eso. Dice, salió Búsqueda, dijo, y Búsqueda dice que el Ministerio de Economía, o su principal, lo mismo que la bancada Frente Amplista, se está abocada a la defensa de esa rendición de cuentas que se fue presentada por diputados, que es donde ellos tienen que lograr la mayor, lograr los votos necesarios, que es allí donde no tienen la mayoría. ¿Estamos de acuerdo?
1: Sí.
0: Así te plantea la cosa. En segundo término dijo, apareció la calle Pou, buena, ¿verdad? Hizo una convocatoria a su dirigencia para ver, bueno, ¿en qué estamos, muchachos? ¿Eh? Una más o menos así la pregunta.
1: Dice, en un encuentro informal con senadores y miembros del directorio del Partido Nacional, se mostró preocupado y poco convencido con la conducción partidaria y disconforme con el trabajo de la dirigencia y la militancia de Montevideo.
0: Bueno, ahí está. Eso fue lo que supuestamente.
1: Sí, lo que dice Búsqueda, ¿no?
0: Lo que dice que el hombre habrá dicho o no, porque no sabemos de qué pasó en esa reunión con sus partidarios.
1: Bueno, sí, lo que dice Búsqueda es que el hombre estaba preocupado.
0: Está preocupado, bueno, no sería que no estuviese, ¿no? Porque las cosas bien no andan.
1: No, pero está preocupado por cómo se está conduciendo el partido.
0: Bueno, vale, bueno, emparejen las cuartas, muchachos. Por otro lado, usted me dijo que el Uruguay tiene el concurso de pastelería.
1: ¿Mm?
0: Una torta, yo no sé a dónde.
1: La torta de chocolate que le... en el Premio Internacional de Alta Pastelería.
0: Pues ya no irá para Colonia, que es la feria.
1: No. Acá es un concurso internacional y ahora Juan Martín Grazano, que es el que se consagró en este certamen, que se hizo aquí en nuestro país, compitirá en octubre en la final internacional en Alicante por la mejor torta del mundo.
0: Bueno, ahí va la torta, entonces.
1: De chocolate, ¿no?
0: Hacia Alicante, ¿no?
1: Sí.
0: ¿Darán allá o se van a prontar acá? No sé, eso no aclara usted.
1: No dice ahí. Pues, seguramente la haga ya.
0: Ah, agarré yo la receta.
1: Mm.
0: ¿Y los encargados, o no?
1: Sí, de no ir solo.
0: No, pues capaz que hay allá. ¿Alguno gallego? No, ¿alguno gallego?
1: Sí, tal cual, se desubicó, Jaume.
0: ¿Españoles? No, serán los
1: no, pero no, no es en la zona de...
0: No es en Galicia. Es en Alicante. Bueno, están alicantienses.
1: Ahí está, alicantinos.
0: Alicantinos, bueno. En otro orden de cosas, dicen que quieren desarchivar una ley para compra de extranjeros. Lo quiere hacer...
1: Compra de tierra
0: por parte de extranjeros. Parece que el Frente Amplio está preocupado por ese tema. Bueno, todos dicen que la mayor cantidad de ventas de tierras extranjeras se ha hecho durante la administración Frente Amplista. Muy bien.
1: Dice, ahora les atacó la preocupación.
0: Ahora se atacó la preocupación también. Es una ley que en su momento fue presentada por el ex senador, presidente, hoy extinto presidente Mujica, y su señora esposa.
1: Es un proyecto de ley, ¿no?
0: Proyecto. Bueno, allí está la compra. Lo otro, supuestamente, calculo que usted está hablando algo sobre este tema, de la compra de tierra por parte de los colonos. Es una ley, proyecto de ley que presenta el senador Pedro Bordaber.
1: Sí, más adelante vamos a conversar con Pedro sobre esto.
0: Yo calculo que esto existía antes, eran propitentes compradores. Le voy a preguntar a él a ver si es eso o no. Pero lo va a aclarar.
1: Sí, sí.
0: Sacamos de duda. Bueno, ahora sí empezó a aclararse o a oscurecerse el tema, ¿no? Porque supuestamente ahora van a acreditar 6 tambos en Villa Dolores, en María Dolores, ¿no?
1: ¿Cómo le gusta decirle Villa Dolores?
0: Pasa que es Villa Dolores, es una Villa Dolores, es una gran Villa Dolores. Pero no, es María Dolores, que ahora supuestamente ahora van 6.
1: Exacto.
0: Y son de 140 hectáreas.
1: Sí, en promedio.
0: ¿Cómo lo van a elegir? ¿Quiénes van a ir? ¿Quiénes no van a ir? Supuestamente dicen que le van a poner de tambos con robótica. ¿Quién pone la plata para robótica? Esto es un tema. Seguir poniendo plata, ¿no?
1: Uno de los tambos va a contar con un sistema robótico. Uno de los tambos, no todos.
0: ¿Y quién pone la robótica?
1: Y la inversión la hace Colonización.
0: O sea, yo me presento y me dan un tambo con robótica a mí.
1: Sí, o seguramente tendrá que reunir las condiciones. No sé cuál va a ser el criterio. Acá no dice tanto.
0: Buah, es lo que todos tenemos. Y dicen de tercerizar el corral.
1: A ver, déjame leer. Dice, el ente estatal también tiene previsto realizar en agosto el llamado a licitación para la explotación de los corrales de engorde de ganado en ese mismo establecimiento, que tiene una extensión total de 4.400... Pero 4.400 tiene todo. ¿Cuántos hectáreas tiene? Ya me perdí. ¿Tanta información?
0: ¿El campo?
1: Sí.
0: 3.000 hectáreas. 3.000 hectáreas.
1: No, si acá habla de una extensión total de 4.000... No, seguro. No dice qué dimensiones tiene el corral. El total de la extensión del establecimiento es 4.404 hectáreas.
0: Sí. ¿Y para cuántos es el corral?
1: Seguro. Pensé que iba a decir cuánto era el corral, qué capacidad tenía el corral.
0: Bueno, está todo en veremos. La verdad, que seguimos veremos, ¿no?
1: Sí.
0: Ahora lo que han sacado, y dijo el presidente de la organización, es un banco forrajero. Eso es lo que han hecho.
1: La infraestructura de cierre de corral, que ocupa unas 15 hectáreas, permite el desarrollo ya sea de sistemas cuarentenarios para venta de ganado en pie o sistemas de engorde feedlot con capacidad para 6.000 animales.
0: Ahí está. Está parado, podría estar funcionando.
1: Bueno, sí.
0: Bueno, luego esa estrategia de diálogo por el poco avance, ¿no? De esta manera no vamos ni para adelante ni para atrás.
1: ¿En qué?
0: En los diálogos, porque entre empresas y sindicatos no funcionamos. El Yunca hace un paro ahora también. ¿Por qué dice que no?
1: Y bueno, el Yunca está negociando el acuerdo salarial, ¿no?
0: Bueno, no encuentran cosas que funcionen. Polémica de los autos eléctricos.
1: Y bueno, sigue el planteo de aquellos que importan autos, bueno, sigue la polémica. Por más que se dice que solo afecta al 30%, este impuesto solo va a afectar al 30% de los autos que se están importando.
0: No podríamos usar la palabra cortocircuito, ¿no? ¿No? Porque en este caso yo venía más que al pelo.
1: Vendría. Sí, mire que en los autos eléctricos si hace cortocircuito se prende fuego.
0: Por eso, salvo un lío. Uruguay, segundo vuelo a Venezuela, como dije. ¿No? O sea, ahí todo un tema, porque parece que... Tú estás escuchando, parece que hay un... ¿Vio lo que hizo Panamá?
1: No sé qué hizo Panamá.
0: Panamá parece que venezolanos que viven en Panamá y el pueblo panameño juntó 40.000 kilos y Madonna, pero ¿qué hizo el alcalde de Panamá? Agarró y le puso chip a los...
1: ¿Para saber dónde iban?
0: A dónde iban. Y parece que fueron a todos los cuarteles. Se hicieron un lío, hasta ahora están tratando de arreglarlo. Y ahora parece también que van a los cuarteles y ahí reparten. Pero uno dice, pero reparten para los cuarteles. No sé.
1: Seguro, lo que pasa es que creo que la duda de muchos es esa, ¿a dónde va esa...?
0: ¿Dónde va?
1: No, la verdad que nadie confía en el régimen, porque sigue siendo un régimen.
0: ¿Se acuerda de las Malvinas?
1: Con otra cara, pero sigue siendo... que no, sí.
0: Y pasó eso. Las donaciones después aparecían en Buenos Aires vendidas. Bueno, el segundo vuelo que manda Uruguay a Venezuela, esperemos que tenga el fin que se busca. Sube el dólar, dijo usted. Tesla.
1: ¿Sube el dólar o sube el petróleo?
0: Sube el dólar, sí. Tesla llega a Uruguay.
1: Tesla llega a Uruguay.
0: ¿Y Tesla qué hace?
1: Y vende auto eléctrico.
0: Vende autos eléctricos. Dice que se instala.
1: Seguro, la diferencia es que llega oficialmente a Uruguay. Si los autos Tesla que veíamos era por importación directa de aquellos que querían tener un Tesla y se traían el auto, no sé, de Estados Unidos. Ahora la empresa, la firma está, va a estar en Uruguay, con lo que significa los costos, un auto que tiene que va a tener respaldo, en el sentido que la mecánica la va a poder hacer en los lugares oficiales, bueno, todas esas cosas.
0: Yo no sé si es este que dijo que iba a venir y después dijo que no iba a venir. ¿Será Tesla o no?
1: No. Este ya lo anunció en las redes y es la noticia de estas horas.
0: Había otra que iba a venir también y al último momento de vuelta para atrás, ¿se acuerda?
1: No me acuerdo.
0: Esto me lo dijo ayer o anteayer usted. ¿Cómo se olvida usted esas cosas,
1: No, usted está entreverando temas. Supuestamente había, dicen la Cámara de la Industria Automotor, que había una empresa que iba a hacer fuertes inversiones, que no mencionó qué empresa era,
0: no.
1: Que iba a hacer fuertes inversiones y que con este tema del IMS y no sé qué, se echó para atrás.
0: Exacto. ¿Era esta o no?
1: No.
0: Esta
1: está firme.
0: Es otra.
1: Elon tiene espalda.
0: Bueno, me alegro. Buena cosa. Dice que 2 millones de dólares va a invertir Paysandú.
1: 2 millones de pesos.
0: En
1: castraciones.
0: En castraciones, dice que no. Pero ya dijeron que no da.
1: Y no, nunca da.
0: Dice que no da porque, de acuerdo a la experiencia que dicen las consultas que hizo la intendencia con los veterinarios que había contratado, que ya las perras aumentaron su producción. ¿O no?
1: Sí.
0: Le dan duro. Ambev sigue ahí.
1: Ambev, los trabajadores siguen sin saber qué está pasando.
0: Porque ellos lo que quieren saber es qué van a hacer. Les interesa saber qué vas a hacer.
1: Y bueno, creo que es lógico, ¿no?
0: Bueno, eso está bien. Pero por lo menos digan qué van a hacer, ¿no?
1: El W Texas cotiza, hablando del dólar, a $73 el barril hoy, ahora.
0: No es ese que compramos nosotros.
1: ¿Es el Brent?
0: El Brent, nosotros compramos el Brent.
1: El Brent, le digo el Brent. Porque estamos nuevamente con el tema del dólar sobre... está 76, sobre el tema del petróleo sobre la mesa, ¿no?
0: Bueno, después me dijo, bueno, no tengo muy bien. Estados Unidos ataca a Irán ataca a Estados Unidos, eso está muy complicado.
1: No, Irán ataca a sus vecinos.
0: Ahí ataca.
1: Sí, el día que Irán ataque a Estados Unidos, realmente a que... No sé para dónde rajamos aún.
0: No, estaba diciendo acá, blindaje con relación a toda la parte de fiscal para tratar de asegurar la reelección de Milei.
1: Bueno, eso sí, en Argentina.
0: En Argentina estaba por ahí, yo no. Y otro, usted dice, sintetizó, dice, las noticias giran sobre el Mundial y Caracas.
1: Ahora las noticias giran sobre lo que está pasando en Medio Oriente.
0: Sí.
1: Sí.
0: Bueno.
1: Redireccionamos los temas.
0: Meta bomba ahí.
1: Sí, lamentablemente sí.
0: Francia y las elecciones.
1: Francia y las elecciones.
0: Ahí había mucha expectativa en relación a lo que pasara en Turquía. porque se habían reunido todos los integrantes de el Tratado del Atlántico Norte. De acuerdo a cómo se estaban las cosas, estaban bastante tirantes, y parece que ahora Trump dice que fue todo amor.
1: Sí.
0: ¿No?
1: Sí. Sí. Bueno, no. La reunión de la OTAN dice que terminó con mucha unidad y mucho amor.
0: Bueno, Europa no asumía.
1: ¿Qué no asumía?
0: Y nada, había sido bastante, la posición con Irán había sido bastante dubitativa.
1: En realidad el tema es la forma de manejo que tiene Trump, o sea, no se olvide que lo primero que les dijo que fue que se quería quedar con Groenlandia, ¿no? Y la primera ministra de Dinamarca le dijo que no estaba a la venta, pero y ha tenido choques con España, nada, y ahora obviamente que Trump bajó los decibeles un poco y bueno, mucho amor.
0: Bueno, yo creo que
1: se necesitan.
0: Aparte de todo eso, creo también que Europa está en una emigración árabe brutal y que no tiene temor a que estos reaccionen. En fin, por eso cada uno sabrá qué es lo que hay que hacer. La revisión de cuentas volvió ahora en la parte, volvió a mi país, a nuestro país, que es el tema central. La coronilla de Caraguatá, en Tacuarembó, ¿no? ¿Tiene agua corriente, hijo?
1: Tiene agua corriente, esta noticia le recoge la diaria, pero es una noticia que ya habíamos dado hace bastantes semanas con Diario Norte, de que habían encontrado el pozo, un pozo que generaba agua, y bueno, y llegó el agua.
0: Sí, le llegó la noticia a esto, si le pusieron. Bueno, se profundiza el conflicto en el puerto.
1: Eso ya lo.
0: Nunca salimos.
1: Ya lo comentamos. Señor Jaume, no sé si tiene algo más, si no.
0: Tengo una acá, el que tiene peor nota es negro, como ministro.
1: Sí, bueno, el tema de la seguridad es como el tema, ¿no?
0: Sí, y bueno, por ahí. Por ahí estaba la cosa, los temas que usted trató en esta mañana aquí en los portales y que yo he tratado de decirle lo que yo entendí.
1: Muy bien.
0: Unas cosas me las tuvo que aclarar y otras yo las había entendido bien.
1: Que no es poca cosa.
0: Que no es poca cosa. A veces yo entiendo mal.
1: Si a usted le parece.
0: Bueno, comencemos con todo.
1: Dele para adelante.

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2: Apolonio, ¿qué pasa con el tiempo?
3: Bueno, le digo qué pasa con el tiempo. Un poco más cálido está estos comienzos. 10 grados 8 décimas aquí en la capital, algo nuboso. En lo que es el centro del país, 7 grados 1 décima. Los departamentos de Cerro Largo tiene 1 grado 7 décimas, 2 grados 5 décimas tiene 33, 3 grados 6 décimas tiene La Valleja. En lo que refiere a la zona litoral, 10 grados tiene Mercedes, 9 grados tiene Paysandú, 1 grado 9 décimas tiene Tacuarembó, hablando más al centro-norte en referencia a lo que es este comienzo. 5 grados con 4 tiene Rivera con neblinas. El este, Rocha, tiene 11 grados. El pronóstico para estos próximos 3 días. Artigas, Alto, Paysandú, para hoy nuboso, neblinas. Hacia la tarde cubierto, baja posibilidad de precipitaciones, neblinas, mínima 5, máxima 21. Mañana viernes, nuboso, cubierto, baja posibilidad de precipitaciones, neblinas, bancos de niebla. Hacia la tarde cubierto, baja posibilidad de precipitaciones, mínima 7, máxima 18. Y el sábado estará cubierto, neblinas, nuboso, mínima 7, máxima 20 grados. En lo que refiere a Rivera, Tacuarembó, Cerro Largo, hoy nuboso, neblinas, bancos de niebla. Heladas agrometeorológicas, hacia la tarde cubierto, baja posibilidad de precipitaciones, neblinas, mínima 2, máxima 20. Viernes, cubierto, neblinas, bancos de niebla, cubierto en la tarde, mínima 6, máxima 16. Sábado, cubierto, neblinas, bancos de niebla, cubierto en la tarde, neblinas con una mínima de 6 y una máxima de 18. Zona este, hoy nuboso, cubierto, neblinas, bancos de niebla, heladas agrometeorológicas, cubierto en la tarde con neblinas, mínima 2, máxima 17. Viernes, cubierto, bancos de niebla, baja posibilidad de precipitaciones, neblinas y bancos de niebla en la tarde, mínima 6, máxima 14. Sábado, cubierto, baja posibilidad de precipitaciones. Hacia la tarde, neblinas y bancos de niebla, mínima 5, máxima 17 grados. Zona centro-sur, para hoy nuboso, cubierto, neblinas, bancos de niebla, cubierto en la tarde, mínima 5, máxima 16. Mañana, cubierto, neblinas, bancos de niebla, baja posibilidad de precipitaciones, mínima 7, máxima 13. Y el sábado estará cubierto, baja posibilidad de precipitaciones, nuboso, mínima 7, máxima 16 grados. En lo que refiere a lo que es Colonia, Soriano, Río Negro, hoy nuboso, neblinas, bancos de niebla, para la tarde cubierto, mínima 9, máxima 18. Viernes, cubierto, neblinas, cubierto en la tarde, mínima 6, máxima 14. Y el sábado estará cubierto, baja posibilidad de precipitaciones, neblinas y bancos de niebla en la tarde, mínima 6, máxima 18 grados. Por último, zona metropolitana, hoy cubierto, nuboso en la tarde, mínima 9, máxima 15. Mañana viernes, cubierto, nuboso, baja posibilidad de precipitaciones, mínima 8, máxima 12. Y el sábado estará nuboso, cubierto, baja posibilidad de precipitaciones, cubierto en la tarde, mínima 8, máxima 13 grados.
2: Primeros datos de meteorología.
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2: Comencemos con el Diario Rural y vayámonos en lo que tiene que ver con los contactos, ¿no? Tempranamente hasta Paysandú, Francisco Pancho Ramos, buen día.
7: Buen día. Buen día, Horacio, Estela, el equipo, la audiencia, ¿cómo andan por ahí? ¿Me escuchan bien?
2: Le escucho perfecto. ¿Un poquito algún enganche nuevo o no?
7: No, justo estoy acá en la, al costado acá de la ruta 26, acá kilómetro 58, que voy camino a un trabajo ahí de clasificación de majada en la zona de Paso del Parque y bueno, a veces la señal no es la mejor, pero bueno, un arranque de jornada bastante fresco acá, pero bueno, las temperaturas ya más altas respecto de lo que fue la semana pasada, que tuvimos sin duda los días más fríos del año, por lo menos hasta ahora, y creo que no sé si se volverán a repetir fríos tan intensos, hoy con unas máximas un poco más altas es lo que se pronostica, y bueno, por al menos en esta parte del país una jornada nublada, y hay algún pronóstico de menor de lluvia para la semana que viene, ha generado cierta alarma, por decirlo de alguna manera, o está en el tapete ese pronóstico del año niño hacia futuro, o por lo menos en la segunda parte del año, veremos finalmente si se concreta. Ustedes repasaban ahora en el arranque del programa esta noticia que hoy por ejemplo aparece en el diario El Telégrafo, el diario local acá de Paysandú, de que Paysandú recibirá 2 millones de pesos para castraciones. Recién ahora se está armando el IMBA departamental con todo este tema propio de la burocracia a veces para ejecutar cosas. A veces creo que el propio titular o la noticia cuando se da a conocer, bueno, 2 millones de pesos pareciera que fuera una gran cifra y son $50,000. Después se habla de 10 millones de pesos para las distintas ONG a nivel del país. Entonces, bueno, creo que hay es interesante que aparezcan estas iniciativas, pero bueno, de la propia noticia hablan de la frustración que genera que recién ahora se generen estos recursos para meterle el diente a un tema que durante años ha estado fuera de control, y creo que ya lo hemos hablado en otras oportunidades, la magnitud del desafío o la magnitud de la población que tenemos hoy de perros alarma, y bueno, estas iniciativas ojalá conduzcan a algún tipo de progreso. Pero dando vuelta a la página, lo habíamos hablado la semana pasada, se realizó la semana pasada en Durazno la gira de la Sociedad de Criadores de Suffolk, con buena concurrencia, y bueno, creo que ya finalizando las distintas actividades que hemos tenido de sociedades de criadores en lo que refiere al rubro ovino, algunas actividades de interés también que aparecen ahora en el mes de julio y en agosto, ahora en el mes de julio, el 21 de julio va a estar comenzando en Sarandí del Yí, en Durazno, un curso teórico práctico de manejo de establecimientos ganaderos, que ya estamos en las postrimerías del periodo de inscripción. Las inscripciones van hasta el 15 de julio, tiene un costo de $2,000, y bueno, son 4 módulos, una actividad que bueno, que tiene el apoyo de la cooperativa El Fogón, de la Ciudad de Fomento Agropecuario, del SUL y del Plan Agropecuario. Puede ser una de esas actividades interesantes que siempre se han hecho, que de alguna manera se han de alguna forma discontinuado, entre comillas, de estos cursos de, para encargados, para capataces, que siempre está bueno agregar nuevos conocimientos y bueno, que quería mencionar que está próximo a finalizar el periodo de inscripción para este curso. También en estas últimas horas se ha hecho público la posibilidad de un curso de abrigos de parición que se va a desarrollar en el SICOMA, abrigos de parición y atención al parto, un curso que organiza el SUL en el campo de Colonia La Valleja, departamento de Salto. Justo tú, Horacio, a veces tú me preguntabas por nuestro amigo Marcelo Gratarola, justo ayer estuve hablando con él, y bueno, inquieto por tener contar con personas que asistan el trabajo de la aparición en su majada. Justo lo pusimos en contacto con una persona que había realizado este curso, así que creo que son todas instancias que suman al conocimiento del personal de campo, y me parece también que a nivel del productor o del empresario ganadero, en este caso, está bueno promocionar este tipo de capacitaciones, y también deseable que puedan acceder a estos tipos de trabajos, de manera de poner en práctica ese conocimiento, el tiempo y los recursos que se requieren para aprovechar estas instancias. Bueno, muchas veces hay que contar también con el beneplácito de la empresa en la que uno trabaja, y bueno, creo que en este caso este curso de abrigos de parición que mencionaba no es la excepción. Este curso será el 28 y 29 de julio, y bueno, va a cubrir, bueno, desde el armado de paridera, el uso de pasturas y lotes de parición, condición corporal, reconocimiento de suplementos, tema sanitario, el uso del índice de enfriamiento, asistencia intensiva a corderos en riesgo, un armado de kit básico de emergencia. Bueno, capacita de manera muy completa a una persona para que, bueno, pueda asistir o encargarse de la aparición en los distintos establecimientos. Creo que en el momento actual que tenemos en los mercados, esta semana, a pesar de un aumento de la faena, que se arrimó a los 5.000 cabezas, 4.600, si no estoy equivocado, los precios a la carne se han mantenido firmes. Estamos con el cordero arriba de $6 a la carne y la oveja arriba de los $5. Son meses donde el promedio de los años, julio, agosto, septiembre, suelen ser los meses de mayor agilidad de colocación y mejores precios. Hasta ahora eso se viene manteniendo. Veremos qué sucede cuando empiece a aparecer el grueso de la oferta, que muchas veces está asociada a la cosecha del vellón, y bueno, con el avance de las esquilas empiezan a aparecer corderos, borregos, capones y ovejas a la venta. Y en el caso también del mercado lanero, con sus impulsos y correcciones, si bien llegó a superar el indicador de mercado del este los $14, ahora están valores más moderados de 13.25, pero bueno, hay grandes expectativas, y creo que todo ese marco de valores de los principales productos del rubro hace que haya, o al menos uno así lo percibe, haya una mayor propensión a intervenir, a incorporar tecnología de cara a un momento central del ciclo como es la aparición. Se han venido desarrollando en la secuencia que siempre comentamos, bueno, la encarnerada con su duración, el monitoreo de la condición corporal, la ecografía, la identificación de ovejas melliceras, la identificación de lotes de parición, la identificación de ovejas falladas, la utilización de la esquila preparto, la llegada al tramo final de la gestación. Bueno, todas esas herramientas que se vienen usando deberían conducir a colocar a la oveja en el mejor escenario posible para capitalizar o maximizar la cosecha de corderos, y creo que hay, bueno, muchos productores dispuestos, como digo, a incorporar algún tipo de estrategia de abrigo, desde las más extensivas a las más intensivas, y bueno, niveles crecientes también de intervención que pueden pasar desde asignar un determinado potrero con una determinada cantidad de ovejas, pasando a tener un nivel de control mucho mayor, que bueno, es posible cuando hay inseminación, cuando se conoce exactamente qué ovejas están más próximas a parir semana a semana, y con este tipo de personal que se capacita, donde en general hay excelentes experiencias también con el sexo femenino, que tiene un nivel de atención al detalle en términos generales mucho mayor. Bueno, creo que estamos en un momento donde no caben dudas de la necesidad de intervenir para maximizar la cosecha de corderos, como hablamos, como frecuentemente se sabe. Ahora en el mes de agosto, en el venidero mes de agosto, va a estar el taller de gestación en ovinos, pero en general para todos los sistemas de producción los niveles de fertilidad, es decir, el porcentaje de preñez anda en 90-95%, dependiendo a veces alguna la hembra de primera cría o la borrega puede fallar un poco más, pero en general las ovejas registran esos niveles de preñez. A diferencia del vacuno, la oveja, como se dice habitualmente, siempre se sirve, se encarnera fallada, es decir, viene con un descanso, o habiendo sido destetada o separada del cordero preferentemente 2 meses, entonces los niveles de preñez son buenos. Los niveles de mellizos varían de acuerdo a la raza, las condiciones de alimentación, la época del año, pero es común a casi todas las majadas del país que se construye al menos un 100% de señalada potencial, al menos. Entonces, cuando uno contrasta eso después con los registros que se obtienen, sobre todo al destete o a la señalada, da cuenta del margen de acción que hay entre, bueno, fertilidad, que son las ovejas que paren, sobre las ovejas que se encarneran, la prolificidad, que es la que ofrece las mayores posibilidades de mejora, porque es el único factor que puede ser mayor a 1, es decir, los corderos que nacen por oveja que pare, y después los corderos que sobreviven sobre cordero que nace, y ahí hay mucho espacio para mejorar, y está bueno ver que en el escenario actual que tenemos de como digo, de precios, y también con la disminución que ha habido del rubro en sus existencias, creo que el productor que ha quedado apostando al ovino, y los que pretenden sumarse o volver a meterle más calor, están naturalmente más predispuestos a intervenir para, sobre todo el principal mensaje es el de colocar a la oveja en la mejor condición corporal posible, porque bueno, ya la investigación lo ha documentado claramente, que ovejas en mejor condición corporal dan corderos más pesados están sujetos a tolerar escenarios de pérdida de calor más intensos. Siempre va a haber pérdida de calor cuando un cordero sale del ambiente uterino de la oveja de 38-39 grados al campo, y bueno, todas las medidas de manejo que podamos haber hecho a lo largo del ciclo deberían conducir a lograr buenos pesos al nacer de los corderos, tal que salgan de un escenario de alta mortandad, tal que la oveja tenga buena disponibilidad de calostro de buena calidad, que haya la posibilidad de abrigos naturales, que sean potreros sin demasiada incidencia de depredadores. A veces el tema de la carga por hectárea no es un factor tan importante como si es el tamaño del lote. Obviamente que en majadas de pequeña escala eso no es un factor, pero en majadas más grandes siempre se habla de tratar de colocar las ovejas, por ejemplo, con gestación múltiple, no en lotes no más grandes de 150 animales, y en el caso de las ovejas de parición con gestación de únicos, no grupos no mayores a 400 animales. Entonces, bueno, creo que también estamos a tiempo, pensando en mastadas que se encarnaron en marzo o incluso hasta abril, empezar a preparar o a identificar ese potrero de parición que, bueno, debería sostener a la majada durante un periodo interesante hasta que llegue la señalada. Así que, bueno, simplemente ese era el comentario de estas distintas instancias de capacitación que hay en este curso en Durazno para encargados rurales, que ahora justo me comentaban por privado que ya van 30 anotados, o sea que impresionante la convocatoria, y hay terreno fértil para suscitar nuevas vocaciones de gente que trabaja en el campo, que sabemos que es un área donde a nivel país por ahí es sensato avizorarla como un área de mejora, como un tema a atender. Bueno, cuando aparece en instancia de capacitación, la gente se muestra proclive a utilizarla, y este otro curso de abrigos de aparición, como decía, en el SICOMA, 28 y 29 de julio, así que quería mencionar esas instancias y bueno, la reflexión respecto a la necesidad de intervenir y a la mayor intención que uno percibe de los productores por lograr mejores niveles señalados.
2: Pancho, yo lo que te digo es lo siguiente: si un técnico como Marcelo, de larga trayectoria, vinculado, que sabe del tema, tiene necesidad de llamarte a vos para que tratar de encontrar un muchacho para que pueda realizar ese trabajo, yo creo que pone al descubierto claramente que acá hay un tema que no funciona, o no funciona como debe funcionar, que es la extensión. Porque estamos diciendo que esas cosas que tú acabas de relatar minuciosamente, prolijamente, que van a incidir en la parte económica del manejo de una bajada, no estamos preparando muchachos para atender lo que tienen que atender, porque no pueden acceder a esos conocimientos, porque no lo hacemos en forma prolija y todo lo que así se necesita. Si con un llamado solo se anotan 30 tiempos, quiere decir cada cuánto están llamando. Acá lo que tenemos que revisar de una vez por todas, si la forma de proceder es la correcta o no. El último trabajo que hace en línea sobre este tema en particular, y una foto en la realidad, es que lo que falla en este país fue la extensión. Y está mal. Y esto a salvaguarda de los que se enojan, técnicos como vos, que se rompen el alma para realizarla. Pero lo que se está aplicando, se está aplicando mal. Porque los resultados son los que obtenemos. Que cada vez hay menos ovejas en particular. Y hay que convencer a la gente porque da plata. Porque ahora tenemos la suerte que los números te acompasan. Pero siempre los tipos que lo explotaron bien, se están mirando ahora los precios de la lana. Seguro, lo que tiene lana fina tiene vale $8. Y lo que tiene lana media y cordial vale $1. Entonces, no estamos equivocados. Ahora, mientras que no entendamos eso, de una vez por todas, vamos a seguir perjudicando en el mismo lugar. Pese al esfuerzo que hacen mucha gente, porque no encuentran el terreno suficientemente firme para poder funcionar. Pero esto es así. Marcelo, técnico, reconociente, dice, che, a ver si, a dónde puedo encontrar uno. ¿Te imaginas un tipo que no te ha vinculado? ¿Cómo hace para llegar? No llega. Marcelo, Pancho, el gusto de siempre. ¿Algo más para agregar de ahí?
7: No, simplemente agregar o mencionar también como otra de las aristas. A veces lo hablábamos también con Marcelo y él siempre ha sido muy inquieto respecto del tema de las pasantías o del componente práctico, sobre todo en la formación de UTU actualmente, donde creo que muchas tecnicaturas, con la gente que tienen, y a veces, o al menos uno escucha eso, que bueno, no tienen demasiados recursos para promover la parte práctica, y a veces el productor lo que requiere o lo que precisa el sector productivo no lo encuentra en la oferta que hoy está generando a nivel educativo carreras más de tipo técnico, que tienen un fuerte componente teórico, que no está mal que lo tengan, pero capaz en la parte práctica es donde puede haber más avance, y es donde o al menos la expectativa que tiene el productor a la hora de buscar personal para el trabajo de campo, pero bueno,
2: ¿Sabes cuántas escuelas agrarias hay?
7: Estas instancias que... Sí.
2: ¿Sabes cuántas escuelas agrarias hay? Reparramas por el país. Cerca de 25. Bueno, ¿sabes cuánto área ocupan? 7.000 hectáreas. Y no están atendidas.
7: Sí, sí.
2: ¿Está? ¿Es bien claro? ¿Dónde? Y bueno, ya una convocatoria, ¿a qué vamos a llamar? Llamamos a las escuelas agrarias para que vayan y a las escuelas agrarias de abuela a nadie. En fin, no es un tema recurrente en el diario Rural.

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3: Continuamos acá en el Diario Rural, antes de recibir a Gustavo Clavijo, que tiene bastante información para nosotros, con relación a esto que acabo de mencionar y hablar con Pancho. Hace muy pocos días estuve hablando nuevamente con Wilson Neto, alguien que está vinculado a la UTU, a raíz de una visita que hicimos allá a la Concordia, en el departamento de Soriano, ahí más concretamente en Dolores, con relación a un equipo de riego. Y Wilson Neto de esto sabe y por lo tanto y está al tanto, y le dijimos de nuestras inquietudes y nos da la razón, pero aparte de darnos la razón, y sabemos que está tratando de influenciar sobre el tema, pero los frutos todavía no se ven o no se pueden apreciar. Dejemos vuelo por ahí, en cualquier momento volveremos sobre el punto. Gustavo Clavijo, buen día, ¿cómo te va?
4: ¿Qué tal, Horacio? Buen día. Un gusto estar en el programa con un saludo a usted, a la audiencia y a todo el equipo ahí en la radio. Onofre, Estela.
3: Bueno, disculpe.
4: Tenemos una mañana fresca.
3: Disculpe que lo haya hecho esperar, pero usted tiene buena información.
4: Sí, bueno, tenemos una mañana fresca, 11 grados de temperatura, o sea, un poco más alta la temperatura que los días atrás. Está claro, por lo menos no hay neblina, un poco más húmedo. Y seguimos con falta de agua por esta zona. Bueno, le pasamos los datos de faena de esta semana. Uh-huh. Se faenaron en total 703.427 aves. De esa cantidad, pollos parrilleros fueron 670.569. Gallinas pesadas 4.741. Y gallinas livianas 28.117. O sea, es una faena que está buscando el centro más de lo que es el consumo, y bueno, es un poco más ajustado a la realidad de la demanda. Esta semana tuvimos, como le habíamos prometido la semana pasada, que dimos el titular de lo que estaba ocurriendo con Granja Tres Arroyos en Argentina, estuvimos conversando con Ricardo Unrey, que es presidente de CAPIP, la Cámara Argentina de Procesadores Integrados de Pollo, que si fuera en Uruguay sería el presidente de la Asociación de Fasoneros, pero ellos son integrados, así se hacen llamar. Y nos contó la situación que están viviendo por allá con esta empresa en particular.
3: Vayamos a la nota.
5: Para todo el campo.com y el Diario Rural, estamos con Ricardo Unrey, presidente de CAPIP, la Cámara Argentina de Productores Integrados de Pollos. Buenos días, primero que nada. Y bueno, ¿cómo está el clima por ahí, por Entre Ríos?
6: Buen día. Está muy, muy frío. Acá hoy amanecimos con 2 grados bajo cero y una helada impresionante, como hacía rato que no se veía. Pero bueno, estamos en

0: invierno y es preferible que hele en invierno y no luego en la primavera, que hace más estrago.
1: ¿Cómo viene el tema lluvias por ahí?
0: La zona esta no está mal. Hace unos 10, 12 días atrás cayeron 50 milímetros, 47.5 para ser más exacto, que eso le dio un buen nivel de humedad a la tierra, y por estos momentos estamos bien.
1: Muy bien, ¿cómo está hoy la producción argentina de pollo parrillero? ¿Cómo está el mercado? ¿Cómo está el clima por ahí en cuanto a la producción?
0: Viene bien. Casualmente el sábado por la noche tuvimos la cena del Día Nacional de la Avicultura, estaba gente de CEPA y tiró un pequeño pantallazo de que como viene la actividad, venimos bien. Este año llegamos a los 50 kilos de pollo per cápita, pasamos a la carne vacuna, o sea que en ese sentido bien, y dicho por ello, por la gente de CEPA, el precio del cajón está en un buen nivel, así que se puede decir que venimos bastante bien en esta mitad de año.
1: La situación de Tres Arroyos Argentina, ¿cómo es hoy? ¿Cómo la están viviendo ustedes del sector primario, del sector de la producción?
0: Tres Arroyos, para ubicarnos, tiene su mayor injerencia en lo que es en la costa del Uruguay y en provincia de Buenos Aires. Sí, al sector integrado lo golpeó bastante, pero por suerte me animo a decir que en un 85-90% las granjas que criaban para Tres Arroyos volvieron a ubicarse con otras integraciones. Les quedaron debiendo entre una y dos crianzas a los integrados, pero bueno, en todo cierre sorpresivo así o una semi-quiebra de lo que está sucediendo en este momento con Tres Arroyos, siempre va a afectar, pero creo que el impacto no fue tan grande hacia el productor, porque ya muchos productores estaban yendo, porque no olvidemos que Tres Arroyos ya desde el inicio del año pasado empezó a ir mal, ya venía con mucho problema de hepatitis, mucha mortandad en granja, entonces ya lo que era un integrado que vivía de eso ya optaba por buscar otra integración. Ya a lo último ya tampoco le estaban quedando muchas granjas, que eso me parece que también fue un poco lo que precipitó este parate en la faena.
1: Tres Arroyos faenaba 700.000 pollos por día, si no es mala la información que tengo yo. ¿Cuántos productores integrados tenía para esa cantidad de pollos que faenaba por día?
0: Sí, pero no nos olvidemos que no estaba todo en Entre Ríos. Eso estaba repartido en Entre Ríos, en provincia de Buenos Aires y provincia de Córdoba. Sí, Tres Arroyos debe haber tenido más o menos unos 500 productores integrados en total. Porque también hay que resaltar que Tres Arroyos es una de las integraciones que mayor granja propia poseía. Es una de las pocas frigoríficos que tenía mucha granja propia.
1: ¿Hoy cuántos productores les queda aproximadamente?
0: No, el número exacto no lo tengo.
1: Bien, ¿y cuál es la situación que ustedes conocen? Porque se ha hablado mucho en la prensa de que había una negociación que estaba para firmarse un acuerdo si se llegaba el primero de julio de este corriente año. ¿Ustedes saben algo en detalle de esa situación?
0: Lamentablemente es un hermetismo total, se sabe lo que sabe todo el mundo por los medios periodísticos, comunicación oficial no tenemos y hasta la última información que hubo, ese acuerdo no se firmó, no llegó, no hay nadie que le preste a Tres Arroyos la suma que ellos pretenden, que son 8 millones de dólares para comenzar a volver a criar y faenar dentro de 60 días. Hasta el momento no hay novedades sobre ese tema.
1: ¿350 millones de dólares es el pasivo de Tres Arroyos?
0: Así es lo publicado, a eso ellos pretenden una quita del 75%, o sea que es irrisorio, directamente le están diciendo al acreedor, no te voy a pagar nada porque pretenden una quita del 75% y el 25% restante pagarlo a un año, pero con 6 meses de gracia. Entonces directamente le están diciendo no te voy a pagar nada, porque con una inflación en Argentina que en este momento si bien está calma, pero no deja de ser de un 35 o 40% anual.
1: ¿Y cómo ven el futuro sin la empresa, o sea, esto no se sabe, ¿no? Pero sin la existencia de Tres Arroyos para adelante, ¿se cubre con el resto de las empresas? ¿Cómo lo ven ustedes?
0: Sí, ya está cubierto con el resto de las empresas, porque el cierre de Tres Arroyos también es ficticio, porque ellos siguen trabajando con lo que son las madres, siguen vendiendo los pollitos bebé, y no nos olvidemos que Tres Arroyos tiene la línea de las abuelas de la línea COP, eso sigue trabajando. O sea que el cierre es solo la parte de la faena, la parte de las madres y de las abuelas sigue trabajando y tienen un tambo bastante grande en la localidad de Santa Elena y un criadero de cerdo, y eso sigue trabajando normal. Lo que ellos pararon es la faena del pollo.
1: ¿Y Tres Arroyos Uruguay es un activo de la empresa Tres Arroyos Argentina?
0: Sí, son los mismos dueños.
1: ¿Algo que yo no le haya preguntado, usted quiere agregar?
0: No, por el momento está todo así. Es lamentable que una empresa así cierre, pero era sabido lo que iba a suceder, porque ellos ya venían con un arrastre largo y bueno, desencadenó en esto.
1: ¿Y qué fue lo que lo llevó a esto? ¿Ese contrabando de pollo, el cierre de los mercados cuando hubo gripe aviar? ¿Qué fue lo que detonó un poco la crisis, la situación esta en particular?
0: En particular a ellos les afectó mucho el problema de hepatitis hace 2 años atrás. Ellos tuvieron mucha mortandad de pollo en granja. Ellos tenían una mortandad del 50% en el momento del pico de la gripe aviar. Y después también tenían muchos conflictos gremiales con el personal de la carne y de la alimentación.
1: En granjas, cuando antes de irse los productores, que faltó alimento a los pollos, más allá de que faltó el pago a los productores, ¿también faltó alimento en las granjas?
0: Sí, faltó alimento durante desde agosto del año pasado al día de hoy faltó mucho alimento. Sí, era la queja permanente de los productores, que de los 7 días de la semana a veces el pollo tenía alimento durante 3 días nomás. Retiraban con un peso muy bajo. Por eso te digo que fue todo un desencadenante lo que a ellos les pasó. Ese pollo que ellos retiraban con un peso bajo deben haber tenido que venderlo también más barato y todo es un efecto cascada.
1: Ricardo Unrey, presidente de CAPIP, Cámara Argentina de Productores Integrados de Pollo, le agradecemos mucho por su tiempo y por bueno contarme un poco de esta historia triste que está ocurriendo a los productores y a la producción argentina, y bueno, quedamos a las órdenes para cuando surjan novedades y podamos difundirlas.
0: De acuerdo, nos estamos viendo, hasta luego.
2: Gustavo, Bueno, sí, no mucho más para decir, digo, creo que ahí se dijo todo. Estamos hablando de desarrollo de Argentina, que bueno, que venía o viene conteniendo problemas, no sabemos si todavía se puede recuperar o salir adelante, pero ha tenido una pérdida importante, como decía acá Ricardo, de 85-90% de los productores que bueno, que es una de las patas fundamentales en una empresa de producción, el tener o no tener productores.
3: Dos o tres cosas que vale la pena, por lo menos aclararla. Nosotros tratamos de comunicarnos con la empresa aquí en Montevideo, no pudimos, ni llamando a la gerencia acá de Montevideo, ni a la República Argentina, no pudimos obtener la comunicación en primer lugar. En segundo lugar es el dato que maneja este señor que tú entrevistaste, el aumento, lo que significa hoy el per cápita la carne aviar, 50 kilos per cápita por persona, sí, superando la carne vacuna. Creo que es un hecho importante, ¿no?, que ellos lo acreditan de esa manera, ¿no? Y que lo otro es el rubro de faena de pollo, simplemente una línea de tres arroyos, que ellos tienen otras líneas que están operativas y que están funcionando muy bien en Argentina, ¿no?
2: Sí, sí, o sea, acá el problema ha estado en la producción y, como le decía, una empresa que trabaje con productor y pierda toda esa cantidad de productores, estamos hablando que por los números, por el porcentaje que él dijo, perdió alrededor de 430 productores aproximadamente, de 500, es decir, en el mejor de los casos. Y bueno, caer con todo ese peso de que es productores que le generan producción al cabo de 45 o 50 días y no tenerlos, es muy difícil recomponer esa cadena cuando no hay donde alojar animales, por más que tengan los propios animales, ¿no? Es decir, la empresa produce, tiene los huevos, tiene las abuelas, pero hay que tener los productores, hay que tener la logística para poder producirlos.
3: Perfecto, cuando habla de las abuelas habla de un sistema de cabañas tipo aviar, que es muy similar a cómo se producen en los cerdos, ¿no?, que mantienen determinados...
2: Claro, las abuelas, o en Uruguay no hay abuelas, sí tiene Argentina, sí tiene Brasil, sí Estados Unidos y otros países, pero es una genética que el Uruguay compra las hijas de esas abuelas, o sea, y sí, acá tienen las madres, que después van a generar los pollitos bebés para las granjas, pero bueno, es una, son granjas de alta calidad, de alta exigencia y alta bioseguridad, y de alto valor también, ¿no? Es decir, esa es la genética pura, que de ahí sale todo el desarrollo de la producción, pero bueno, eso se vende, se comercializa, y en el caso de ellos también lo utilizaban para sus propias granjas.
3: Gustavo,
2: para la producción.
3: En cualquier momento empiezan a empujarnos con la musiquita. Te mando un abrazo.
2: Quería decirle, sí, algo que publicó el portal también hace pocos días, de la muerte de millones de aves en Francia por la ola de calor. Es algo que bueno, que hoy lo vemos del otro lado porque estamos con frío, pero es algo que se convive también por acá. 2 o 3 millones de aves que habían muerto por causa del calor, que valía un 1% del censo nacional. Normandía, Bretaña, país de Loire, regiones densas de avícola. Así que bueno, es un dato a tener en cuenta. Un abrazo y nos veremos la semana que viene, si Dios quiere. Gracias. Saludo a todos.
3: Hasta luego.
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8: Repasemos la información que ya está publicada en Todo el Campo. La zafra lanera 2025-2026 confirma la brecha a favor de la finura. La Unión de Consignatarios y Rematadores de Lanas del Uruguay dio a conocer los precios promedios que recibieron los productores por su lana entre el 1 de junio del 2025 y el 31 de mayo del 2026, discriminada por raza, micronaje y tipo de cosecha. El dato muestra el resumen de los negocios concretados por las empresas que la integran. La siguiente tabla de los horarios muestra lo siguiente: segmento merino superfino, menos de 17 micras con 9, siempre hablando de precios promedios, $8 grifa verde y 8,85 certificada, de 18 a 19 con 9 micras, 6,67 verde y 7,65 certificada. Un poquito más arriba, de 19 a 19 con 9, $5 con 98 verde y 7,27 certificadas, hablando de dólares obviamente. Estos datos confirman la prima por finura y certificación, con diferencia de hasta 0,80 centavos y $1,30 entre grifa verde y certificado. Por decirle, están hay varias referencias. Para la lana merino australiano barra Duni, cruza Duni supongo que es, en el rango de 20 a 21,9, $5,70 a $6,99, son valores por debajo del superfino, pero aún competitivas en el mercado internacional. En lo que son cruzas merino, ideal, merilín, 23 a 23,9 micras, $3 promedio y certificadas, de 24 a 24,9 micras, $2,90 grifa verde. En esta categoría se observa una caída marcada respecto a los valores de los merinos finos. En corre, el de 27 a 28,9, los valores van de $1,67 a $1,70, de 29 micras a 31,50, de 1,12 a 1,31. Está un poco la información. Como lectura general del mercado, se destaca que el mercado premia la lana fina y certificada, con valores que superan claramente la de las lanas medias y gruesas. La brecha que se genera entre el merino certificado y, dice la información, $8,85 promedio, y el corre del grueso, 1,12 a 1,32, es una señal contundente del segmento del mercado. Bueno, está un poco la información publicada, reitero, información que analiza, que sale de parte de la Unión de Consignatarios y Rematadores de Lanas del Uruguay, analizando la última zafra.
3: Que tiene una nueva comisión directiva.
8: Exactamente, que a eso iba. No se me apure con los títulos, Jaume. Yo sé que usted estuvo mirando temprano, pero... Ay, me lleva corta, me lleva. ¡Qué hombre bárbaro! Le digo que la Unión de Consignatarios y Rematadores tiene nueva directiva. El presidente es Pablo Iramendi, acompañado por Francisco Preve como vicepresidente. Bueno, está la nueva comisión directiva de la directiva que va de 2026 a 2028. Como decíamos, Pablo Iramendi, de Arroyo Iramendi Asociados. El presidente, el vicepresidente Francisco Preve, de Megagro Haciendas Limitada. El secretario Santiago Onandi, de Zambrano y Compañía. Tesorero Martín Villaronga, de Victorica Consignatarios. Ricardo Stewart, de Romualdo Rodríguez, limitada, escritorio Romualdo Rodríguez. Y Carlos Martín Correa, es vocal de Correa y San Roque. Esa es la nueva comisión directiva. Le cuento también algún título más de Todo el Campo. Los siete creadores de Suffolk estuvo desarrollando sus actividades en Sarandí del Sí, en el entorno de Sarandí del Sí, el pasado 4 de julio. Realizó una gira técnica y productiva organizada por la Sociedad de Creadores. El almuerzo fue en La Fomento y estuvo comprendida por hamburguesas de cordero, en este caso, bueno, haciendo referencia a hamburguesas que aportó la gente de los guayabos. El primer asunto abordado fue la alimentación y otros aspectos a tener en cuenta para preparar animales de participación de exposiciones. Se estuvo desarrollando la actividad con los productores, estuvo el productor, bueno, exponiendo, Richard Avelino también, que conjuntamente con el ingeniero Rivero y la doctora Salada se expuso al respecto de los resultados del filoto vino que desarrolló desarrolla como productor. Se mostraron en la parte de salón indicadores productivos e ingresos en los últimos 4 años, el tipo de manejo sanitario que se recomienda en este tipo de unidades productivas. Bueno, está un poco la información publicada y agrega eso. El almuerzo fue con hamburguesas de cordero. Una pausa y después de la pausa le comento algún otro título.
3: Vamos.
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8: Crisis en Tres Arroyos, el duro panorama de los productores argentinos. Ricardo Unrain, de Capip, analiza el impacto del freno en la faena y le envió la propuesta de pago de la empresa a sus acreedores. En Argentina, Granja Tres Arroyos, la mayor industria avícola de aquel país, atraviesa una situación crítica. Ricardo Unrain, presidente de la Cámara Argentina de Productores Integrados de Pollos, se refirió al tema. Bueno, está un poco la palabra del presidente de la Cámara Argentina de Productores Integrados de Pollo. Está haciendo referencia un poco a esta situación y relatando y dando su testimonio sobre esto. Alejandro Henry, presidente de Colonización, dijo que Bordaberry y Da Silva están desconociendo la realidad. Alejandro Henry, presidente de Colonización, dijo que hay legisladores que opinan desde Montevideo y sobre un tema que desconocen. Entrevistado por el programa Fácil Desviarse de Emisora del Sol, puso en duda la capacidad de los senadores Pedro Bordaberry y Sebastián Da Silva para opinar sobre temas técnicos. No tienen conocimiento técnico ni científico. Las cosas que hemos escuchado sobre el tipo de suelo, de cómo funcionan los pivots, de que no se iba a poder hacer nada, todo eso quedó más que demostrado que la realidad era totalmente distinta al desconocimiento de cómo se iba a trabajar y de cómo están trabajando las gremiales, expresó, y aclaró que eso, esa valoración no es solo para el proyecto de María Dolores, sino para los trabajos anteriores, porque las gremiales tienen una experiencia que en algunos casos son de más de 30 años, ante la observación de un periodista de que a nivel político los legisladores más críticos de María Dolores son personas de campo, como los senadores Da Silva y Bordaberry. Henry contestó: tener campo no es ser de campo. Sin duda que no tienen conocimiento técnico ni científico. ¿Y por qué lo tendrían si no tienen formación en eso? Tendrán mucha formación como parlamentarios, eso no lo puedo juzgar. Como abogado, Bordaberry y Da Silva no tienen ninguna formación, lo que tiene es como productor. Bueno, y encendiendo la polémica. Frati, el debate sobre colonización es ideológico. El ministro de Ganadería dijo que el recorte de 10 millones de dólares a colonización refleja la prioridad del gobierno, que está en la pobreza infantil. Esa decisión no menoscaba el trabajo de colonización y las manifestaciones del presidente del instituto, en que vamos a llegar a cumplir con el compromiso del gobierno de comprar 25.000 hectáreas. Esa compra será, aunque muchos le pese, porque la discusión no es si colonización tiene plata o no, si tiene que existir, llevando el debate a otro nivel, la pertinencia del instituto de colonización. Algunos creemos que la tierra es un buen bien social que tenemos que cuidar y proteger para las generaciones que vienen, pero hay otros que creen que tiene que ser una mercancía como cualquier otro. Eso es una discusión que existe desde que se creó colonización, desde el reparto de tierras de Artigas. Es un tema ideológico y tenemos un desencuentro, se refirió a la oposición sin nombrarla. Paraguay amplía su comercio con Taiwán. Dice que Paraguay es uno de los pocos países en el mundo y único en el Mercosur que comercializa con Taiwán y no con China. El miércoles 8, el país guaraní realizó el primer envío de carne aviar paraguaya con ese destino. La acción comercial es además un nuevo hito para el sector avícola paraguayo. Tras la habilitación de este mercado, valoró el servicio de calidad y salud animal Senaxa. Dice, el envío inicial fue de 48.500 productos avícolas. Bueno, hablando de Paraguay y su relación con Taiwán, que es sumamente fluida. Señor Jaume, audiencia, por acá le dejo los títulos del día de hoy.
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3: El último jueves lo extrañamos, habrá sido por motivos de fuerza mayor que no logramos el contacto con la Santísima Trinidad, pero hoy está por allí. Tocayo Ollenar, buen día.
15: Buenos días, ¿cómo le bajamos?
3: Yo ando especial, ¿y usted?
15: Pero muy bien, la verdad que disfrutando de una linda jornada.
3: Me imagino, lo extrañamos el último jueves.
15: Vio con todo el tema del mundial, se complicó.
3: Se le pegaron.
15: Vio que la gente le echa la culpa al mundial por cosas así. Yo aprovecho. Nada, me acosté el día que no era. puede pasar.
3: No, pero sobran argumentos. Sí.
15: Pero bueno, está, ya tiempo pasado.
3: ¿Novedad? ¿Qué novedad tiene para nosotros?
15: Bueno, jornada de ayer muy linda, la de hoy viene pintando como que la temperatura va a ser más agradable que otros días anteriores, que había estado bastante frío. Seguramente va a ser una linda jornada por acá, oportunidad, con mínimas y máximas un poco más elevadas las mínimas y un poco las máximas también. Así que está tan linda la jornada. Pero bueno, yendo a los materiales que tenemos para hoy, estuvimos participando el fin de semana, el sábado precisamente, de una instancia allí en la crinera, en el laberinto ancestral. Se viene trabajando con especies de maíces criollos, junto a la gente de Facultad de Agronomía y la gente de UTEC. O se ha destinado una superficie como para hacer un ensayo, y se viene trabajando de cara a contar con una superficie mayor, pero bueno, haciendo dando los primeros pasos en ese sentido. Estuvimos hablando con Santos Luis Urioste, que es uno de los referentes de la crinera allí del laberinto. Nos cuenta por qué más o menos el interés y cómo se proyecta toda esta iniciativa.
16: Hicimos esta experiencia chiquita, en un momento bastante complejo, porque lo plantamos el 1 de enero con una seca muy grande. Pudimos regar algo, pero después el agua la necesitábamos para los animales y para el consumo, y se crió solo, como de repente en sus orígenes, ¿no? No tiene fertilizante, no tiene ningún tipo de cuidado. Hoy nos mostró que se puede, con este maíz, sin mucho tratamiento, conseguir una buena mazorca, y bueno, es una experiencia.
15: ¿De qué superficie hablamos? ¿Cómo fue la experiencia? ¿Cómo se planteó?
16: Nosotros tenemos un área ahí que es una hectárea, libre de todo químico, hace más de 10 años. En esa área que está bien alambrada, lo que hicimos en un pedacito, plantamos semillas que nos trajeron ellos a mano. La plantamos a mano, con el dedo y con una estaquita y eso, y ahí hicimos una especie de cantero, que incluso estaba tan dura la tierra que no pudimos encanterar bien, estas tierras son tierras negras muy, muy pesadas, pero bueno, hicimos una especie de cantero y ahí fuimos plantando de los dos lados del cantero, vamos a decir, arriba el camellón, en los dos costados, fuimos plantando a la distancia que nos fueron guiando que teníamos que hacer, y así se plantó. La regamos un poco, nació, creció sola, fue un éxito lo que encontramos después.
15: ¿Cómo continúa este trabajo? Porque quedó claro que esto no queda acá.
16: No, la idea es ver de hacer una nueva experiencia un poco más más cuidada. Y a partir de ahora vamos a empezar a trabajar con lo que es el sendero de la medicina de la tierra, que es un laberinto con una geometría sagrada para que la gente pueda venir a caminar como un proceso de sanación, para encontrarse, y bueno, va a estar muy lindo. Y eso va a ser hecho con plantas medicinales, con árboles autóctonos y con arbustos autóctonos, y bueno, va a ser un poco enfocado a la medicina de la tierra, pero el maíz es parte de la medicina, entonces yo creo que también ahí adentro puede convivir diferentes variedades de maíz autóctono en su momento, porque después, cuando se seca, ese mismo material va a quedar como abono para la tierra, y independientemente de que en ese lugar que tenemos esa hectárea, ahí se va a hacer un trabajo con diferentes variedades, no solamente de maíz sino de otras plantas.
15: Además de Santos Luis, también charlamos con los ingenieros que desarrollaron o vienen trabajando en torno a los maíces criollos en el Uruguay, y bueno, en el caso de la técnica brasilera también en Brasil y Uruguay, me refiero al ingeniero agrónomo Rafael Vidal, de Facultad de Agronomía, y Natalia de Almeida, también ingeniera, ella de UTEC, nos cuentan sobre el trabajo que se ha venido realizando, y en particular este vínculo con la crinera.
17: A ver. Hay una historia muy larga que a veces no es tan conocida de los maíces de Uruguay, o por lo menos quienes cultivaron y cultivan variedades las conocen, pero el público general no conoce tanto, y si no lo conocemos tampoco valoramos, ¿no? A veces nos preguntan, ¿qué pasó con este maíz, con este otro? Y se siguen plantando todavía algunas variedades antiguas de maíces.
15: Actividad esta que no es caprichosa, sino que es una actividad en el marco de un evento que fue ese cultivar maíces de esta índole, ¿verdad?
17: Sí, Tato nos pidió, entró en contacto con UTEC y con Facultad de Agronomía Tudelar. En concreto, él tenía interés en sembrar variedades criollas de maíz, maíces, como él decía, maíces antiguos de Uruguay. Y bueno, las dos universidades tenemos bancos de semillas en las cuales conservamos esas variedades, trabajamos y hay línea de investigación. Y bueno, la idea original, y es lo que se hizo, era tener como un muestrario de variedades criollas más representativas de las variedades criollas de Uruguay.
15: Trabajo que ha demandado estudio largo y en ese sentido a la extranjera la ha traído mucho al territorio uruguayo.
18: Sí, totalmente. No, hace mucho que venimos trabajando con estudiar la diversidad de los maíces de Uruguay, bueno, de Brasil y de Uruguay. Con Facultad de Agronomía estuvimos en un proyecto. Este proyecto, bueno, pudo generar como una colección actual de maíces que pudimos colectar de predios, de producción familiar, de distintas partes de Uruguay. Y también fue lo que nos permitió estar acá en el día de hoy, poder como eso, compartir las semillas con la crinera, con Tato, para poder hacer este mostruario, que la gente pueda conocer la diversidad que está presente en el país, que sigue siendo sembrada, usada por distintas personas. Y bueno, y por eso la jornada de hoy, y también para poder como acercar a la gente, y también que cada uno también pueda entender que puede ser parte, ¿no?, de este proceso también de poder preservar y conservar, bueno, las semillas, que hoy hablamos como también parte de un patrimonio, ¿no?, que está en el país, un patrimonio cultural, un patrimonio genético, que bueno, gracias a los productores y productoras que podemos encontrar toda esta diversidad y hoy estar acá compartiendo como un poco de este trabajo que venimos haciendo.
15: ¿De cuántas variedades se tiene conocimiento y se tiene idea de cuántas se han perdido o no se han encontrado todavía?
17: Nosotros, para trabajar con maíz, se habla de razas de maíz que nos permite identificar, bueno, un conjunto de variedades con las mismas características. En la década del 70 se habían identificado unas 10 razas diferentes en Uruguay, y hoy hay de las 10, nosotros volvimos a encontrar 9, y hay una que no se había identificado antes, o sea que seguimos con 10, una que no encontramos y una nueva que se encontró. En cuanto a la cantidad de variedades que se conservan, la realidad de la producción nacional es que tenemos cada vez menos productores, menos producción familiar. Este tipo de cultivo es un cultivo típico de productores familiares, y hay una reducción en el número de personas que conservan esas variedades. Por lo tanto, si cada variedad es lo que conserva una familia, tenemos menos variedades presentes en el Uruguay hoy. Sin embargo, parte de los estudios, de los trabajos más con lo que es diversidad genética, nos demuestra que sigue habiendo una importante diversidad genética que se conserva. Son pocas personas que con mucho esfuerzo conservan mucha diversidad hoy.
15: ¿Sigue siendo una de las estaciones experimentales de Iña la que tiene la mayor cantidad? Porque hasta hace algún tiempo era así, ¿no?
17: Sí, en el Banco de la Estanzuela, en Colonia, de Iña, es la que conserva la colección más grande de variedades. Es una colección que se realizó en la década del 70, que fue un trabajo que empezó como un trabajo de la Universidad de la República, que no tenía la infraestructura, y gracias a que Iña tiene la infraestructura hoy, Uruguay tiene la colección más grande, y en el proporción del país es una de las colecciones más grandes de América, porque Uruguay tiene un territorio muy chico y tiene un número más de 800 accesiones conservadas.
15: ¿Cómo está Brasil en este tema y en el relacionamiento no son variedades, eran razas de maíz? Vamos a empezar a utilizar los términos.
18: No, y andamos ahí también en Brasil, en este marco de este mismo proyecto pudimos encontrar y bueno, identificar 19 razas, un poquitito más, pero también son otras dimensiones que que tenemos. Algunas sí se han perdido y bueno, y otras también como son, fueron consideradas, digamos, nuevas razas, o sea, una nueva diversidad que también va surgiendo, en esto de poder ir compartiendo, ¿no? Entre varios también las semillas y bueno, que uno va seleccionando, usando de manera distinta en otro lugar y otro ambiente, eso también permite generar una nueva diversidad, en las manos de los productores. Y bueno, y en este trabajo es un poco parecido con lo que sucedió en Uruguay, o sea, si bien se permanece el número, bueno, algunos se han perdido y otros son, digamos, nuevas razas. Y el contexto de Brasil en términos de la producción familiar también viene como que disminuyendo. Esa es, digamos, una realidad capaz que de Latinoamérica, ¿no?, de nuestra región. Y bueno, y las semillas criollas están muy vinculadas a la producción familiar. Entonces, si vamos perdiendo productores familiares, también vamos perdiendo parte de este patrimonio, ¿no? Y de oportunidades también, porque esas semillas son adaptadas. Entonces hoy hablamos mucho del tema del cambio climático, ¿no? Uruguay ha pasado por muchos años de sequía también más extremas y bueno, y acá también en la crinera y en esta experiencia con Tato pudimos también como conversar y discutir un poco cómo las variedades criollas tienen como adaptación, ¿no?, a estas condiciones también de falta de agua, vientos fuertes, o sea, entonces eso, perder una semilla, perder oportunidades también, ¿no?, de poder enfrentar a estas condiciones, bueno, que estamos pasando.
15: Dentro de las razas que están implantadas aquí, había una guaraní, es como una novedad, estaba muy protegida por lo menos.
18: Sí, hay, digamos, dos razas que bueno, que se multiplicó acá, que son de origen indígena, que es el abatí morotí, que es el maíz catete amarillo, catete blanco, que la gente conoce con estos nombres, que es un maíz harinoso, que se usa mucho para hacer harina, para hacer el gofio, y también el maíz pisingallo, que es un maíz de origen indígena, que son maíces, digamos, en la historia evolutiva de la especie del maíz, son maíces muy antiguos, quizás como los primeros que se han como, digamos, formado. Entonces sí tenemos maíces de origen guaraní, estas dos razas especialmente tienen este origen indígena.
15: ¿Cómo continúa este trabajo?
18: Bueno, nosotros seguimos trabajando con los estudios de diversidad. Estamos ahora en marco de tesis, bueno, de estudiantes que viene trabajando, por ejemplo, con calidad nutricional de maíces, viene trabajando con calidad de pop también de los maíces criollos. Hoy trajimos también un mostruario de, bueno, la diversidad de pisingallos también y cómo queda el pop. También estamos haciendo un monitoreo con relación a cruzamientos con maíz transgénico en los maíces criollos, también como para tener esta información en los bancos de germoplasma y seguir trabajando con los productores también, generando nuevas colectas, pudiendo abarcar otros territorios también, que otros departamentos que todavía no hemos podido como llegar. Entonces un poco la idea es poder seguir trabajando, ampliando los estudios, haciendo nuevas colectas y bueno, y generando información sobre esta diversidad, ¿no? Sea genética, nutricional, de bueno, calidad, adaptación. Entonces un poco vamos por seguimos de esta manera.
15: ¿Se encuentran los apoyos?
18: Sí, tenemos son fondos públicos, lo que tenemos. Hoy por hoy, por ejemplo, el Banco de Semillas de la UTEC, y de Facultad de Agronomía, se mantiene con recursos de la propia universidad y también es lo que nos permite como ir generando estos estudios en marco de trabajo de estudiantes y a su vez también como que presentando proyectos a fondos concursables, la ANI, el CSIC, para poder como seguir trabajando en estas líneas, ¿no?
15: Por ahí la charla con los técnicos vinculados al proyecto.
3: Uh-huh. ¿Algo más de ahí, Tocayo?
15: No, por aquí comentarles que el miércoles 15, 8:30 horas en Sociedad de Fomento de Flores se estará realizando un taller con actualización, cómo presentar un plan de uso de suelos. Es una instancia para técnicos, para ingenieros agrónomos que estén pensando en desarrollar planes de uso de suelo. Esto el próximo miércoles 15 a las 8:30 de la mañana. El evento es organizado por la Regional Durazno de la Dirección General de Recursos Naturales, y otra instancia es para el martes 21, la gente que tenga que hacer declaración jurada apícola, va a haber presencia de técnicos de la Dirección General de la Granja el próximo martes 21 en oficinas de Trinidad, aquí del Ministerio de Ganadería, Agricultura y Pesca, de 10 a 15 horas. Y comenzamos a trabajar para la próxima semana.
3: Abrazo para ti.
15: De gusto, saludos.
3: Hasta luego.
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4: Seguimos adelante en esta mañana y está en línea el ingeniero Juan Manuel Suárez de Lima, a quien le agradecemos el tiempo. Bueno, hablando de un artículo que ha circulado en estas horas sobre el Uruguay ganadero hacia el 2050, y la pregunta es 3 millones de vacunos faenados y más de 4.000 millones de dólares en exportaciones de carne vacuna, es la pregunta. Imagino que la idea es ver si somos capaces de lograrlo. Ingeniero, buen día.
5: ¿Cómo estás, Estela? Buen día.
4: ¿Todo bien?
5: Todo bien, por suerte.
4: ¿Cómo amanece Tacuarembó?
5: Y acá despejado, pero sigue frío, ¿no? Nos dijeron que iba a subir un poco la temperatura, pero sé que estamos esperando más de lo que...
4: más expectativa de lo que...
5: Nos imaginamos una primaverita unos días, pero no, está frío todavía. Pero no, mejoró un poco la cosa, sí, estuvo muy frío.
4: Bueno, hablemos un poco de este trabajo que lo hicieron junto al ingeniero Montosi, al ingeniero Bruno Lanfranco, a Enrique Fernández, al contador Bruno Ferraro. Contanos un poco en qué se basan en un trabajo anterior del 2021.
5: Sí, no es tanto que nos basamos, sino que como que retomamos, uh-huh, ¿viste? Ese modelo de decir, bueno, estamos acá, planteemos algunos escenarios hacia adelante, ¿no? Eso fue el trabajo de hace 5 años atrás. Y bueno, ahora repetimos un poco ese modelo, considerándole una situación actual de partida, que es la del ejercicio pasado, ¿viste? Ahí lo reconstruimos todo, uh-huh, el ejercicio en cuanto a las ventas, a la stock y todo lo demás. Obviamente todos los nuevos factores, ¿no?, que están en juego hoy en día, el tema de la faena de corral, del tema de la exportación en pie. Y bueno, entonces ahí planteamos un par de escenarios y la combinación de ellos, ¿no? Esos escenarios son, primero, uno bastante bastante simple, que es el incremento de los animales a corral, llevarlos hasta 800.000 cabezas. Y después otro un poco más complejo, que involucra, digamos, un cambio más estructural, que es incrementar el área mejorada y potenciar, digamos, todo el sistema ganadero, digamos, ¿no? No solo la parte de engorde de los animales en terminación, sino mejorar todo lo que es la recría y todo lo demás, y hacer cambios más estructurales, ¿no? Uh-huh. Y después, bueno, combinar ambas para ver un poco los resultados, potenciando todos los parámetros, ¿no?
4: Uh-huh. ¿Cuánto deberíamos mejorar en área mejorada, valga la redundancia?
5: Bueno, acá más o menos esos valores apuntan, digamos, a una optimización para lograr esos objetivos, ¿no? Considerando que estamos alrededor del 18-19% en lo que es, ojo, porque es en lo que es el área ganadera vacuna, bovina, ¿no? Excluyendo la parte de lechería, excluyendo la parte de ovinos, haciendo un poco una limpieza ahí. Bueno, la idea sería una situación llegar a un 28-29, o sea, subir un 10% más en esa área. Con eso estamos pensando, bueno, mejorar la recría, pasar a entorar una proporción, una cuarta parte de las hembras con 14 meses, que eso sería un impacto muy, muy relevante, ¿no? Igualmente mantener, conservadoramente...
4: ¿Con 14 meses?
5: Con 14, sí, 14, 15 meses. Es algo de una tecnología que se está usando...
4: No, escuchamos 15, es un mes menos, siempre, y en algo, en un animal tan joven juega, por eso...
5: No, 14, 15 meses en realidad porque, bueno, el entorno de 2 años se hace entre los 26 uh-huh. y 27, ¿no? También, o sea,
4: no están estrictos.
5: Que los animales nacen hay 3 meses de edad de nacimiento, digamos, entonces, bueno, en realidad son 3 meses también la edad más o menos uh-huh. que pueden tener variando, ¿no? Uh-huh. Y bueno, entonces, básicamente, en el primer escenario podemos llegar a 4.600.000 vacas entoradas, aumentando esos a esa cantidad de novillos faenados de corral, 800.000, pero con el impacto en el otro sistema, incrementando el área mejorada, mejorando la recría, mejorando la edad en tore, también se mejora los porcentajes de destete. Estamos llegando a los 5 millones de vacas entoradas, y eso genera entre 3.700.000 y 3.800.000 terneros. Y bueno, ahí se alcanzan se llega a la producción esa que decimos en algunos casos. Y bueno, con los precios también jugamos un poco con los precios, ¿no? Partiendo de situaciones de precio iguales a las actuales, pero también poniendo precios a las del ejercicio pasado, que eran 4.600.000 la tonelada de carne. Jugamos con ese valor como valor base, pero también pusimos precios de alrededor de 6.000 dólares, que se fue por medio de abril-mayo, cuando estábamos escribiendo ese artículo, empezando a escribir este artículo, y también valores pico como de 7.000 dólares, que fue la última semana de mayo ahí, que realmente fueron precios muy muy muy llamativos, ¿no?
4: Uh-huh. Señor Jaume, ¿anda por ahí?
3: Estoy acá. Buen día.
5: Buen día, Horacio, ¿cómo estás?
3: Ando bien.
5: Andás ahí en las sombras escuchando.
4: Él toma anota y después, sácate.
3: No, me llama la atención el hecho de bajar la edad.

0: La tasa de destete es lo que te genera que tengas 3.800.000 terneros, y bueno, todo lo que eso significa, ¿no?
1: Sí, yo hacía cálculos el otro día con Fabio, de capacidad de faena del Uruguay a full hoy son 60.000 reses semanales, más o menos.
0: Sí, mira, sí, no, por semana nunca lo había calculado, pero sí.
1: Son 60.000 reses semanales y yo creo que y actualmente el Uruguay exporta está matando 2.500.000 reses. Lo que me parece que si aumentás, si llegás a matar 500.000 más, no, yo ya, porque me parece tan lejos para llegar al 2000. Yo creo que el gran secreto es dar de comer. No,
0: Por supuesto,
1: la llave
0: por supuesto,
1: está ahí, ¿no?
0: sí.
1: La llave es esa.
2: Pero vos decís, Horacio, que llegamos antes a esa cifra.
1: Y yo creo que sí.
2: Que no precisa ir unos 24 años para adelante.
0: No. En realidad, viste, nosotros pusimos que con Fabio, dijimos, primero pusimos el 2030, después dijimos, che, pero el 2030 está ahí nomás, mañana de tarde, ¿no?
2: Sí, tenemos que jugar el mundial
0: el
2: primero.
0: No, es un poco un escenario hacia el futuro, no sabemos muy bien cuándo. De hecho, el llegar con 800.000 novillos a corral, si se dan las condiciones de precio de la carne y precio de grano competitivos, seguramente un par de años, no sé, no quiero aventurar, pero es algo muy muy fácil de conseguir, de implementar, ¿no? Eso, lo otro sí es un poco más de largo plazo, y muchas veces es una clave de este tipo de cosas, que vos precisás una estabilidad realmente de condiciones de mercado y demás, para que la gente se vuelque masivamente a mejorar el área mejorada, porque es una cosa que lleva, digamos, tiene un ciclo más largo, etcétera, ¿no? Pero entonces el tema del tiempo es relativo, pero planteamos que son escenarios a futuro y no son iguales de tiempo, ¿no?
1: Yo quedé impresionado con tu otro trabajo sobre la foto de la realidad de la ganadería uruguaya, que te dice que
0: sí.
1: Que hay gente que te diga que el 60% de los productores no revisa toros, que hay gente que ya sabe la cantidad de animales que se le van a morir, esos datos, y son números que impactan, ¿no? Es decir, pero atendiendo esos detalles, no necesitas llegar a los 14 meses para entorar.
0: Sí, hay cosas que... Digo, vamos a relativizar un poco. Este trabajo es la primera vez que se hace, ¿no? Y eso está bueno, pero no tenemos base de comparación. Todos sabemos que en el pasado había cosas muy mal hechas, ¿no? Y creo que se han revertido en gran parte. Por ejemplo, el tema de cuántos productores dicen que se le muere ganado todos los años por falta de comida, es un porcentaje muy menor. Cuando te dicen algunos años sí, bueno, eso ya es un poco más preocupante, ¿no? Que dicen, creo que es algo así como 24% se le mueren por falta de comida algunos años. Eso es un poco preocupante. Pero quiero decir, vos recordás, seguramente hace 20 años, las cuereadas eran una cosa, asumida y anual, digamos, que se daban, ¿no? O sea, la veía por todos lados.
1: No era ni, pero refugiándonos en aquel, lo que se decía antes, ¿no? El campo lleva lo que tiene que llevar.
0: Claro, sí.
1: Con esa frase ya justificaba todo, ¿no?
0: Claro, obviamente. Eran otros valores de ganado. Nadie trataba al animal, ¿no? Se trataba el conjunto. Vos, si un animal le pasaba algo, no importaba, lo más mínimo, no iba a llamar a un veterinario por un animal, había cantidad de cosas. Eso todo evolucionó muy favorablemente para verlo por ese lado, ¿no? Pero obviamente, así como te digo una cosa, te digo la otra. Hay productores que, bueno, todavía están un poco retrasados, rezagados en algunas cosas. Y bueno, por muchas razones, ¿no? Pero bueno.
1: Fíjate que se hace el cálculo que las mermas normales se calculan entre un 10 y un 12, un 15. Y ayer, hablando con con

0: chino era el de uh-huh. que estaba en el 6.
1: ¿Las mermas de qué, perdón?
0: Las mermas de las preñeces.
1: Ah, sí, sí, sí, sí, sí. Ah, sí, sí, sí, sí, eso sí, sí. El 10% ese siempre lo tenemos como una espada de Damocles, pero sí, creo que ahora se ha mejorado ese punto, sí. Hace muchos años que era el 10%.
0: Y hay productores que están en el 6, y hay tipos que llegan a menos. Hay, hubo el año pasado alguien que demostró que está en el 2. Digo, solamente hay uh-huh. esos números... Es impresionante lo que se puede crecer, ¿no? Pienso yo.
1: Claro, eso está bueno también, saber el potencial que hay y dónde puedes llegar, porque a veces si no te quedas con la idea, no, menos del 10 es imposible, pero no es así.
2: Ingeniero, más allá de esta situación, de ese informe que tiene cosas que de repente hay que corregir, ¿ustedes creen que es viable que el Uruguay crezca y que se llegue a los números de faena que bueno, que nos van a dar un superávit interesante?
1: Eso es un trabajo obviamente teórico. Lo que trata de buscar el trabajo es no solo plantearte decir, bueno, si yo crezco, produzco más y saco más ingresos, obviamente que eso es una verdad tan absoluta y simple que no tendría mucho justificación uh-huh. hacer un trabajo. La idea es mostrar un poco cómo es ese movimiento de animales, cómo se cambian las categorías. Hay algunas cosas, por ejemplo, el sacar animales a corral no te lleva, no te determina un impacto tan grande porque bueno, vos no podés decir saco un novillo más para corral, implica tener lugar para una vaca más, ¿no? Porque las vacas están en verano, es un momento donde donde se acumula más, las vacas de cría, digamos, están en sus máximos requerimientos ahí, lactando, ¿no? Entonces, No es tan simple, no es tan lineal, ¿tá? ¿Por qué? Porque vos a veces sacás un novillo más para el corral, que viene de un sistema extensivo que se termina a los 4 años, bueno, eso sí te genera un impacto. Pero muchas veces los animales salen de sistema intensivo que en realidad capaz que no llegarían al verano. Entonces, toda esa dinámica hace que el impacto no sea tan grande, mientras que por el otro lado, si vos incrementás la base forrajera, si le das de comer a todas las categorías y mejorar la recría, el impacto que tiene la reducción de la edad dental es muy importante. Entonces ver un poco cómo se da toda esa dinámica y qué serían los potenciales a llegar, ¿no? Uh-huh. Hay otro tema importante que cuando ya pasamos a la parte de exportaciones es que nosotros tenemos, esto asume que vos tenés posibilidades por el tema arancelario de exportar todo lo que producís, ¿no? Y sabemos que hay cupos, los aranceles que tenemos son para cupos determinados, y nos pasamos de esos cupos, el arancel es alto y el beneficio de la exportación, digamos, se reduce bastante, ¿no? Entonces hay toda una cantidad de cosas. Y después está todo lo supuesto de decir, bueno, la adopción de la tecnología, también, por ejemplo, requiere una estabilidad en los precios, ¿no? Es decir, bueno, hoy hay precios y capaz que la barra no se larga a hacer praderas o mejoramientos a mansalva porque no sabe mucho qué va a pasar mañana, ¿no? El tema del corral es bastante más inmediato. Si hay buenas relaciones de precio, esto se da más rápidamente. Entonces hay una cantidad de supuestos, pero lo que queríamos era jugar un poco con los escenarios, ver los potenciales, a dónde podía llegarse. Por ejemplo, acá hay datos que te muestran uh-huh. que desde el 2,75% del producto bruto, que es lo que se dio en el año pasado, en el ejercicio pasado, bueno, si tenés productividad y tenés precio, podés llegar hasta 5,8, ¿no? Eso realmente es un salto importante. Uh-huh. Pero bueno, estas son consideraciones, hay que tener en cuenta todo esto. Lo que sí también decimos es que, bueno, la tecnología para hacer esta cosa, como decía Horacio también, están, ¿no? Como vos decís, bueno, hay productores que hacen esto, que entoran un 14 meses sin problema, productores que tienen 2% de pérdida entre tacto y el parto, entonces que se puede, ¿no?
2: Muy bien, ingeniero Suárez de Lima, gracias por los minutos en esta mañana.
1: No, gracias a ustedes, un abrazo para todos y a la audiencia.
2: Buena jornada.
0: Abrazo para vos.
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0: Nos vamos a conversar con la gente de Faisol. Está Juan Foderé en línea. Bueno, 7 de la mañana, 59 minutos. Juan, buen día.
1: Buen día, Estela.
0: ¿Cómo andan?
1: Va? ¿Todo en orden?
0: ¿Cómo amanece? ¿Estás en Ombúes?
1: Estoy por Ombúes, La Valle, sí.
0: ¿Cómo
1: amanece? Un día medio nuboso. No tan frío como días anteriores, pero bueno. Todo muy bien por acá.
0: Bueno, falta un poquito de agua, ¿no, Juan?
1: Bueno, siempre una lluvia no viene de más.
0: Pero no
1: sea
0: pero
1: demasiado
0: no...
1: como en otros momentos. Mientras no se pase la raya no pasa nada. Pero no, venimos bien, con un avance de siembra bastante importante. Te diría que ya medio culminado todo lo que es cultivo de invierno. Y ya empezando a trabajar sobre lo que es maíces de primera. Y bueno, alguna encalada también para lo que es maíces, soja. Así que bien, con mucho trabajo.
0: ¿Cómo ha sido la evolución de las colzas?
1: Bueno, las colzas, lo que se sembró temprano, están impresionantes, te diría que excelente. Y lo que se sembró más tarde, estos últimos días, capaz que algún daño por helada, pero en general los cultivos están muy bien.
0: La colza, para tener una buena, muy buena cosecha, ¿qué clima precisa mirando para adelante?
1: Y bueno, lo que necesitamos es un invierno no muy llovedor.
0: Uh-huh.
1: Creo que las cosas se hicieron, los trabajos se hicieron bien en tiempo y forma. Los cultivos vienen muy bien, así que bueno, que no se pase la raya lo que es la lluvia y nos acompañe bien una primavera que la necesitamos, tomando en cuenta más que la mala cosecha que tuvimos de cultivo de verano.
0: Así que lo último que se está haciendo es la siembra de trigo, que ¿cuántos días de siembra les quedarán?
1: No, quedarán 2 o 3 días de trigo, no, ya estamos en la gatera, terminando con todo, ya estamos también refertilizando, aplicando mucha urea. Así que bien, los trabajos se vienen haciendo de buena forma y los cultivos se nota porque tenemos cultivos excelentes, así que lo único que necesitamos es que el clima nos acompañe y bueno, los mercados también nos están dando un poco de alegría, sobre uh-huh. todo lo que es canola, que bueno, eso siempre es bienvenido. Un mercado se va un poco más abajo de lo que comenzamos hace 2 meses atrás, pero bueno, esto, el partido hay que jugarlo, todavía queda mucho tiempo por delante, así que la gente ya tomó bastantes decisiones sobre las fijaciones de precios y eso también es bueno para el cultivo.
0: A eso iba un poco, el productor va tomando decisiones a medida que los precios van evolucionando de forma positiva, por decirlo, se están tomando, bueno, se está captando un poco lo que es el precio.
1: Bueno, lo que sí, en lo que es promedio, mirando años anteriores, en comparación a lo que es este año, tenemos mucho mayor venta por parte del productor, mucho mayor fijaciones, uh-huh. sobre todo en lo que es cultivo de canola y de cebada. Y eso se ha dado por dos situaciones. Una, porque el mercado ha estado con buenos valores, y lo otro, porque las siembras se han hecho en tiempo y forma. Tuvimos un mes de mayo espectacular, en el cual se pudo avanzar muchísimo en siembra. Te diría que íbamos casi avanzando, no se iba cosechando, íbamos sembrando, uh-huh. porque bueno, hay cultivos de soja que no se cosecharon y se terminaron sembrando para arriba, pero la realidad es que creo que a nivel de fijaciones es muy, muy superior a lo que es otros años.
0: Sí, por lo que vos desprendés y un poco uno conversando con los colegas de ustedes, hemos tenido una siembra de invierno, bueno, que seguramente hacía años capaz que no se daba en los tiempos, en el clima, en poder cumplir con todo.
1: Es que viene perfecto, tal, capaz que un poco las heladas han afectado un poco, pero también estamos en invierno, uh-huh. es momento de heladas. Creo que viene muy bien, y bueno, lo que necesitamos ahora es seguir haciendo bien los trabajos, que eso creo que el agricultor lo tiene claro, y que nos acompañe una buena primavera, con muchas lluvias y con mucho sol. Uh-huh. Así que bueno, esperemos que eso suceda y poder por lo menos empezar a dar vuelta a la página de lo que pasó.
0: Uh-huh. Que el impacto de verano fue grande.
1: Y bueno, estamos en el cinturón. Colonia, Soriano, el sur de Río Negro, Flores, sur de San José. Fueron las zonas más complejas, ¿no?
0: Uh-huh. Horacio, ¿anda por ahí?
2: Juan, buen día.
1: ¿Cómo anda, Horacio?
2: ¿Andas bien?
1: Bien, bien, todo muy bien.
2: Juan, hablando con tu padre el otro día, me decía que en el norte ustedes en la soja anduvieron bien.
1: Nosotros anduvimos bien en el norte, pero bueno, en el porcentaje total del área es un porcentaje muy bajo. Digo, sí, se anduvo muy bien, Por suerte tenemos la CUPE en Tacuarembó, en Encina, y bueno, tuvo mucho trabajo este año. Pero la realidad es que acá anduvimos pésimo, entonces...
2: Me alegra porque al mismo tiempo está todo lo del puerto Tacuarí, que habla... Bueno, en fin, cosa perspectiva. Te quería preguntar sobre el arreglo que tienen ustedes con los chilenos.
1: Sí.
2: ¿Cómo va funcionando eso?
1: No, nosotros este es el cuarto año que estamos, tenemos un plan comercial con la gente de Agrotop Chile, y bueno, hemos venido creciendo. La realidad es que hemos comercializado mucho más canola de lo que el mercado chileno necesita. Entonces hemos tratado de llevar todo lo que es la parte fito calidad como que el destino final sea Europa, porque la realidad es que el año pasado terminamos exportando más de un 60% de lo que recibimos para Europa. Uh-huh. Entonces, bueno, si bien inicialmente teníamos una gran ventaja frente a los demás actores del mercado nuestro, el mercado uruguayo, que exportábamos, hoy esa ventaja de lo que es la parte de que podés aplicar productos que quizás el mercado europeo no te deje hacerlo. Uh-huh. La realidad es que hoy tenemos que hacer todo como que el mercado final es Europa, por más que gran parte de nuestra producción vaya para la industria de salmón. Uh-huh. Pero bueno, como también la logística es una logística que te da ventajas frente a lo que es no todo la producción va para Nueva Palmira, entonces las fijaciones de precios son sobre acopio, o sea, vos podés fijar el mismo valor que fija un productor sobre Nueva Palmira, lo vas a fijar sobre un búho de la Valle, y bueno, estamos seguramente lo puedas fijar sobre Mercedes. Eso tiene una ventaja logística, o sea, primero porque no vas al foco de la cosecha, que es Nueva Palmira, y segundo porque es un costo logístico mucho más inferior a lo que es el destino de Nueva Palmira. O sea, esa es una ventaja que estamos dando en relación a otros años.
0: Una pregunta del acuerdo con los chilenos, ¿va para la industria del salmón?
1: Esto va para la industria del salmón,
0: ¿Para qué alimentan al salmón? A ver mi ignorancia. ¿Para qué la usan?
1: No, sí, se alimenta salmón con aceite de canola.
0: Mira, las cosas que uno aprende. Bueno, siga, señor Jaume.
2: No, una más. O sea que el otro tema que anda muy bien es el tema del encalado.
1: Sí, correcto. Sí, nosotros hace más de 2 años hicimos un acuerdo con Monte de Plata y bueno, sacamos un producto en conjunto que se llama Ecocal. Es un subproducto de la pulpa de la celulosa. Ya es este 2020, este año que estamos cursando, es que cuando salimos comercialmente al mercado, estuvimos 2 años haciendo investigación y desarrollo, ahí con la gente de Unicampo Uruguay, con ProNutrition, y bueno, después sumamos también a la Facultad de Agronomía. Pero la verdad que hemos hecho un muy buen trabajo validando el producto. Hoy estamos en la etapa comercial. Este año se van a comercializar unas 22.000 toneladas de este producto, que además sale de Conchillas. Eso te da una ventaja logística impresionante, porque bueno, el mayor costo de esto es un costo logístico. Y bueno, a partir de 2027 ya duplicamos la parte de comercializar unas 44.000 toneladas, y a partir de 2028 en adelante son 52.000 toneladas que todos los años van a salir. Y bueno, venimos muy bien, ya un 80% comercializado de lo que es este año, y debemos de ir de ese 80%, un 60-70% ya encalado, ya aplicado y pronto para sembrarse o ya sembrado.
0: ¿Ustedes lo dan puesto, Juan?
1: Nosotros te lo damos de todas las opciones, uh-huh, de la manera que tú lo necesites. Se hicieron inversiones en conjunto con una empresa que se llama Foderagro, se hicieron inversiones de aplicadores, y después hay otros aplicadores en el mercado, uh-huh, que ya vienen trabajando desde hace mucho tiempo, así que nada, se hizo un acuerdo también con una empresa fletera con los cuales nos dan la seguridad de contar con la cantidad necesaria de camiones en el caso que el productor lo necesite, o también lo puede ir a buscar el productor con su propia logística, o sea, le damos la... En base a las necesidades de cada uno.
2: Estela, esto te hacen un traje a medida en 2 minutos.
1: ¿Esto qué? Perdona, Horacio.
2: Te hacen un traje a medida en 2 minutos, sin problema.
1: Bueno, es lo que necesitamos y es lo que desde chico nos dijeron que teníamos que hacer.
2: A mi juego me llamaron, dijiste vos.
1: Exacto. Además, bueno, papá, no sé si hablaste con él ayer, me dijiste, pero ayer cumplió 54 años de casado.
0: Hace un rato que está.
2: Monumento a tu madre.
1: No, creo que es para ambos. Es mutuo.
2: No, monumento a tu madre.
0: Bueno. Muy bien. ¿Y la demanda va acorde a lo que ustedes tienen de oferta en lo que es el encalado? ¿O si tuvieran más oferta se vendería más?
1: No. La verdad que vamos bien con lo que es demanda y oferta. Hemos tenido también algunos temas logísticos de por medio. Lo hemos tratado con mucho cuidado, pero bueno, la realidad es que la necesidad está en el mercado y bueno, también es un año muy difícil porque esto es como una inversión y no es en cierta forma, vos podés seguir produciendo sin tener que encalar. Entonces un año con una cosecha pésima, le cuesta tomar decisiones al productor. Pero bueno, también lo vamos acomodando, porque si necesitas algo de financiación, se te va a dar la financiación. Uh-huh. O sea, sabemos, conocemos, estamos en esto toda la vida y no es de un año, esto hay que seguirla y hay que seguir laburando y buscar la forma de no dejar de hacer los trabajos que realmente se necesitan hacer por un episodio que haya pasado. Le buscaremos la vuelta como siempre se ha buscado.
2: Y los volúmenes de encalado son altos.
1: Y bueno, sí, en promedio andan 4.000, 5.000 kilos por hectárea. Uh-huh. Por eso te decía, la logística en este punto es muy importante y tenemos la suerte de tener un producto acá en Conchillas. Entonces, hablamos de una logística de un costo aproximado de 15 dólares por tonelada, cuando las canteras tradicionales no bajas de 30 dólares por tonelada, se multiplica por 2. Uh-huh. Y bueno, si lo llevas a 4 o 5.000 kilos por hectárea, te multiplicas por 2 también. O sea, es una locura lo que bajas en costo logístico en tener una cantera acá en Conchilla.
0: Vos hablabas al pasar hoy de que venían preparando ya tierras para maíz. ¿Va a ser alta la demanda para plantar maíz?
1: Bueno, yo entiendo que sí. Además, tomando en cuenta que hay posibilidad de ser un año niño, esperemos que no, que sea el año niño, pero a partir de fin de diciembre. Pasar una Navidad con agua, eso sería más que importante. Pero...
2: tu clima con menú.
0: Claro. Y bueno, sí.
1: Y bueno, ya que estamos haciendo... vamos a pedir. Pero sí, creo que el área de maíz de primera va a crecer.
0: Juan Fodré, gracias por los minutos.
1: Por favor, gracias a ustedes. Un fuerte abrazo.
0: Buenas jornadas. Chau, chau.
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0: Ocho de la mañana, 14 minutos, seguimos en vivo aquí en el Diario Rural. Nos vamos a conversar con el senador Pedro Bordaberry, ya que, bueno, veníamos escuchando estos días de alguna propuesta de parte del senador para, bueno, que los colonos puedan adquirir campos. Senador, buen día.
7: Buen día, Estela, ¿cómo estás?
0: ¿Todo bien?
7: Bien, bien, ¿me escuchas bien?
0: Sí, bastante bien.
7: Bueno.
0: Está el señor Jaume por ahí también.
7: Horacio, ¿cómo tanto tiempo?
2: ¿Qué haces, Pedro? ¿Cómo te va?
7: ¿Cómo andás, Horacio? ¿Todo bien?
2: Bueno,
7: lindo escucharte.
0: Bueno,
2: te están toreando de mañana nomás, mirá que...
7: No. Sí, sí. Pero, mira, la última vez que hablamos por acá, ¿te acordás que hablamos de un libro que estaba escribiendo?
2: Sí.
7: Bueno, va en camino a tu oficina, che.
2: Bueno, ya
7: va a haber la luz el lunes en las librerías, así que ya paso el aviso, pero va en camino a ti, así que quedó pronto el libro ese sobre Chicotazo, y Radio Rural ahí es una gran protagonista de ese libro que repasa la vida y el pensamiento de él. Se llama El Trabajo y Adelante, así que me vas a hacer un honor si lo lees.
2: No, ya te agradezco mucho. Adelante, Apolonio.
0: Bueno, Pedro, hablemos un poco de esta propuesta de este proyecto de ley para que, bueno, los colonos puedan adquirir tierras en un momento donde el tema colonización viene convulsionado.
7: Sí, mira, es una cosa distinta porque tanta pelea de que María Dolores, que esto, que el otro, que le sacan plata, que no le sacan plata. Esta es una cosa concreta, no es una propuesta, es un proyecto de ley presentado, estudiado y trabajado durante meses. Hice consultas con especialistas en el tema, con abogados especializados en el tema que han escrito libros. Trabajé con el diputado Ristrom, que está trabajando barba. Hice consultas al director de la oposición en colonización, a Luca Manassi. Y en realidad este es un tema que me parece que es fundamental. Ya lo adelantaba cuando se discutió la ley Chicotazo allá en el 48, y es que no puede ser que los colonos sean dependientes del poder político y del instituto toda la vida, ¿viste? El 70% casi de los colonos hoy arriendan la tierra, y la propuesta es que sean propietarios, y eso es lo distinto. Hoy en día existe la facultad del directorio, pero esto les da el derecho a ser propietarios en negocios a 40 años, uh-huh. a los cuales se imputa el arrendamiento y un precio encima para ser propietarios. Porque todos sabemos, lo que hemos dado la vuelta al campo, que uno le pone más cariño cuando es propietario que cuando es arrendatario. Y además es una obra de justicia, ¿no? También, si vos le metiste durante 40 años al campo, lo lógico que seas dueño y seas propietario, y la propiedad privada es una cosa buena en el Uruguay, no lo digo yo, lo dice la Constitución. Y bueno, atiende esa situación y me parece que es bueno que se empiece a instrumentar, y a su vez deja hacer depender a la colonización tanto de ir a pedir plata en las rendiciones de cuentas y esas cosas, porque al vender genera un plus que va a un fondo, y con ese fondo se pueden volver a comprar más dinero, más campo, ¿no?, a tener más dinero. Así que es todo como un círculo virtuoso, uh-huh. Y claro. Nos parece que es el camino, ¿no?
2: Pedro, discúlpame, yo no sé si tiempo atrás, ¿no existía la categoría de promitentes compradores?
7: No, existe la facultad del instituto que dice que podrá ir por esa categoría, pero depende de la voluntad del instituto, y la verdad que en los últimos 10, 15, 20 años no se ha usado.
2: Ahí está.
7: Y entonces esto lo que lo convierte es un derecho del colono. Y esa es la gran diferencia. Es decir, el colono ahora tiene derecho a ser propietario. Porque la verdad, si vos mirás los números del instituto, si el 70% son arrendatarios, hay una política para tener arriendo, no son arrendadores, digo, tener arriendos y no tener propietarios. Y la política tiene que ser de hacer los propietarios, me parece a mí. Y porque si no, además de eso, dependen de nosotros los políticos, ¿viste? Si te refinancio o no te refinancio, que el alquiler, que esto, que cual, que te cobro, que no te cobro, que te doy, que así. Y entonces ahí terminan todos en los comités políticos, ¿viste? Teniendo que ir a pedir favores. Y según el color del que está, es el favor que se da, y ese tipo de cosas. Terminémosla, el que es dueño y no tiene que pedir favor de nada, ¿viste? Y además de eso, lo que se propone es que una vez que pagaste, o pagaste el 75%, y puedas utilizar eso para crédito, puedas utilizar eso, puedas hacer propietario, puedas utilizar eso y quede fuera del régimen de colonización, y seas dueño en serio. Y me parece que eso debía ser el camino. Después nos preguntan por qué se va la gente del campo, ¿no? Y si vos no les haces echar raíces, y una forma de echar raíces es siendo propietario, y la terminas corriendo, me parece.
0: Uh-huh. ¿Y el precio de la tierra cómo se debería establecer, o esa es otra cuestión?
7: Sí, eso lo que se hace es un sistema mixto, el que proponemos nosotros en cuanto a colocar el valor de la adquisición. Y es un precio que está determinado por una tasación que hace el propio instituto, pero también por la renta que se da, ¿no? Porque vos tenés que atar siempre el precio de compra también a la renta, porque así, de esa forma, sacás un poquito lo que es la especulación, ¿viste? Porque a veces con el tema de la inversión en tierra tiene un componente de rentabilidad, pero tiene también un componente de seguridad, ¿no? Cuando alguien invierte. Entonces, tratás de que al colono que trabaja la tierra, la especulación no le afecte en el precio que tiene que pagar, y eso ya se ve reflejado hoy en los arrendamientos, lo reflejamos también en el precio que tiene que pagar, ¿no?
2: Yo me imagino que esto, lo que elaboraron ustedes, también ha sido consultando a los propios colonos, que una medida de ese tipo a ellos les puede servir.
7: Mira, ya nos han llamado muchas colonias para que vayamos a explicarle esto. Y a mí me parece que eso es lo importante, porque vos estás ofreciendo un instrumento que creemos que es muy bueno para ellos. Es como todo. Vos cuando sos joven y te recién te casás, ¿no? Alquilás, y siempre pensás, tenés el sueño de tener tu casita, ¿no? No, cuando pagás el alquiler te da un dolor bárbaro porque estás pagando alquiler y decís, che, y esta la estoy tirando, ¿no? Todos los meses. Entonces siempre todos tenemos el sueño de ser propietarios. Y en el campo lo mismo, ¿viste? Yo creo que el que es arrendatario y algún día dice, che, yo estoy poniendo esta plata acá y la verdad que el día que me vaya la mejora me queda, y si no estoy y ni siquiera se lo puedo dejar a mi señora el día que yo no esté, o mis hijos no pueden seguir la obra que hago, o no puedo hacer inversiones demasiado largo plazo porque, viste, después ¿qué queda? Y entonces eso ayuda. La propiedad privada es buena, y es buena para todos, viste, no solo para el que tiene, también hay que facilitarlo para los que se esfuerzan todos los días, ¿no?
2: Y de acuerdo a cómo vienen las circunstancias, las inversiones fijas.
7: Y claro. Ahí, incluso las inversiones que se hagan durante los arrendamientos quedan para el predio también, obviamente, ¿no? Sí, pero... Y los alquileres que se pagan se imputan el precio, con ese sobreprecio. O sea, que se le busca... Esto es un cambio en serio, digo, porque si no es hablar, y hay un manejo como político de colonización, que estás a favor, que estás en contra. Bueno, yo estoy a favor de que los colonos sean propietarios, y que esa es la verdadera colonización. Y esto es una discusión que se dio allá en el año 48, cuando se dio el proyecto original. Eduardo Macol, que era el presidente de la Federación Rural, fue al Parlamento, y lo que dijo... fue eso, ¿no? Mire, yo no queremos que esto lo politicen, dice. El acceso a la tierra es esencial, y que vayamos por la propiedad. Y Chicotazo dijo, pues se fue más allá, yo digo 40 años, ¿no? Chicotazo dijo, hay que vendérselo a 90 años, dice. Porque si no lo puede, sí, Chicotazo dijo, a 90 años el 2 y medio, dijo, así nomás, viste, largo. Y se fue un poco largo. Pero, ¿qué es lo que pasa? Todos sabemos que comprar tierra y tierra dada la rentabilidad que tiene un campo, no es un negocio para 5 años ni 10 años. Todos sabemos muy bien que la rentabilidad del campo tiene el tema de los mercados, tiene una cantidad de cosas, y entonces vos no podés pensar en comprar un campo en 5 o 10 años de crédito si lo trabajás, ¿no? Tenés que pensar a más largo plazo. Por eso es que en el mundo aparecen los fondos de inversión que compran campos y buscan seguridad a largo plazo. Entonces nosotros podemos hacer lo mismo, pero podemos hacer lo mismo de esa forma y sigue ese espíritu. Hay un capítulo en el libro que te mando, Horacio, que se refiere a esa propuesta del propio Chicotazo, que me parece que daba en la tecla y hoy está más actual que nunca, más actual que nunca, porque viste que la colonización, si vos la mirás ahora, parece un tironeo político, ¿no? Uh-huh. A ver quién es más de colonización, colonización la hizo el partido mío, ¿viste? Esa fue una propuesta del gobierno Tomás Berreta, ¿viste? ¿Sí? Pero en aquel entonces ya se discutían estas cosas y hubo como, se modificó, estaba en la Federación Rural en aquel entonces el cura Sebastián Barreto. Uh-huh. Y Barreto, que había seguido las enseñanzas de Horacio Merigi, que era otro cura ya que hizo los sindicatos agrícolas cristianos en Paysandú, iban por ese camino. Y hay que retomar ese espíritu de la solidaridad, de la colonización y de la propiedad privada. Es la verdad el tema, ¿viste? Me parece que es un tema, una linda bandera para pelear por ella, ¿viste? Para hacer ver que después aparecieron los que decían que la propiedad era mala y que el Estado tiene que ser dueño, entonces no. Y esto es una forma de que el Estado sea propietario y te arrienda. El Estado propietario tiene, no sé, 500.000 hectáreas, no sé cuántas hectáreas tiene, todas arrendadas. No, vamos a pasar a los propietarios y con esa plata vamos a comprar más hectáreas. Y esa es la idea, es afincar a la gente en el campo.
0: ¿Cómo es el proceso de este proyecto de ley, Pedro?
7: ¿Cómo?
0: ¿Cómo es el proceso? Esto entró al Parlamento, entró el primero. Mirá,
7: esto ya se presentó, le tienen que dar entrada en el plenario, uh-huh. Que se la van a dar creo que el martes que viene. Ahí va la Comisión de Ganadería. Y bueno, la Comisión de Ganadería pediremos que la prioricen, porque me parece que es un tema importante y esperemos que lo prioricen y lo podamos discutir, porque también estamos últimamente en la Comisión saliendo mucho, escuchando mucho, pero me parece que hay que atender estas cosas que sí son prioritarias. Y aparte es un tema para juntarnos, si todos queremos la colonización, ¿y quién puede estar en contra de la propiedad privada en el Uruguay hoy? Nadie, ya estamos. Ya los que estaban en contra se perdieron el tiempo, ¿no? Por suerte.
2: Dos cosas que creo que son importantes. Papá me contaba que Tomás Berreta, que era canario.
7: Sí.
2: Y parece que les hablaba a los paisanos de él y les decía, arenondo.
7: Arenondo. Vos sabés que Tomás Berreta fue tropero en su juventud.
2: Exacto.
7: Y después fue jefe de policía. Y después terminó el presidente de la República. Y cuando, después de la Segunda Guerra, lo invitan a Estados Unidos y va, y le ofrecían material bélico, tanques, etcétera. Claro, habían sobrado la guerra, la Segunda Guerra Mundial, ¿no? Mm. Él dijo, no, yo lo que quiero son tractores, dijo Tomás Berreta. No me ofrece, tanques no, tractores necesito.
2: Seguro.
7: ¿Te das cuenta?
2: Y lo otro que me afilia a la teoría, siempre se habla de llevar gente al campo y eso. Yo creo que está bien, pero también es más importante que la gente que está no la dejen ir. Así que hagamos primero lo primero. Lo que estamos, facilitemos para que se
7: quede.
2: No.
7: Claro.
2: Si no, la cosa se entrevé.
0: Uh-huh. Sí. ¿Coincide, senador, en esto de que hay que comprar 25.000 hectáreas por año?
7: Yo creo que hay que comprar todas las que se puedan, ¿no? Porque cuanto más colonos tengamos y los hagamos propietarios, mejor. Eso es lo que me parece a mí. En eso yo soy partidario de lo. Obviamente que el país tiene prioridades presupuestales, ¿no? Hoy tenemos un problema con la pobreza infantil muy grande. Hoy tenemos un problema con la inseguridad y el narcotráfico muy grande. Entonces, cuando te viene el momento de definir las prioridades, obviamente que esas son las prioridades que tenés que enfrentar en el presupuesto. Pero este es un instrumento, además, que atiende eso. Porque si vos lo das el arrendamiento del predio al colono, pero le cobrás un plus para vendérselo, Ese plus es el que te va a sustituir el dinero que andás pidiendo todos los años. Y por eso es que el proyecto crea un fondo de colonización para la propiedad de la tierra con eso. Para que no tengan que andar pidiendo todas las rendiciones de cuentas, que tengan un fondo y que ese mismo fondo de la venta de lo que tenés es lo que te permite que vengan otros. Porque ese es otro problema que hay hoy. Si vos tenés determinada cantidad de tierra y tenés a determinados arrendatarios, los tenés a todos en esa situación. Y eso te impide ir a buscar a más, a otros. En cambio, si vos los convertís en propietarios y sacás dinero de convertirlos en propietarios, le das entrada a más colonos, pero no pidiendo dinero. Porque ese es el concepto quizás equivocado que tiene mucho, el dirigismo estatal que inmoviliza a las personas en esa situación. Y la vida es dinámica. Vos no los inmovilizás, los haces propietarios, obtenés dinero y ponés más gente como colono y vas convirtiendo a todos en propietarios. De eso se trata, de que hayan colonos propietarios que trabajen la tierra y que el Estado los ayude, sí, pero no los sustituya, no los haga dependientes del Estado. Y esa es una diferencia muy grande. Los que creemos en la libertad y los que creemos que el dirigismo estatal tiene que ser muy chiquito y en algunas poquitas áreas, y eso te permite ir a la prioridad de no tener que andar diciendo, che, te quiero comprar 25.000 hectáreas, quiero comprar 5.000 o quiero comprar 100.000. No. Lo que yo quiero comprar es todas las posibles, pero no le puedo sacar al combate a la pobreza infantil o a la educación o al combate al narcotráfico los recursos para inmovilizar a gente como arrendadores, ¿no?
2: Uh-huh. Eso es lo que en lugar de ser un ancla, es un generador, es lo que vos decís.
7: Sí. ¿No? Parece que esa es una diferencia quizás con el gobierno actual que tenemos, con el partido gobierno grande, ¿no? Nosotros creemos que el Estado tiene que ayudar, no tiene que sustituir, ¿no? Uh-huh. Y el piecito del que hablaba el expresidente Lacalle es muy distinto del de, che, vos ponete ahí y dependés de mí, ¿viste? No, se hace piecito, ahora después te trepas vos arriba de caballo, ¿viste? Y jineteás, ¿no? Y salían los corcovos. pero yo te hago piecito, no me subo contigo arriba de caballo, ¿viste? Si no aprendés más, ¿viste?
0: Exactamente. Una más y por lo menos de mi parte, ¿hay alguna propuesta de algún legislador del Frente de desarchivar el proyecto que regula la compra de tierras por parte de extranjeros? ¿Cuál es su visión en este caso?
7: Y linda forma de generar las condiciones para la inversión en estos momentos de dificultades económicas, ¿no? Sí, lindo mensaje al tipo que está pensando, che, yo hoy desinvierto en el Uruguay y el Frente Amplio propone una ley para limitar las inversiones de los extranjeros. O'Donnell debe estar muy contento con eso. O'Donnell debe estar encantado. Yo estoy seguro que ha dicho, qué bien, cómo me están ayudando a atraer la inversión extranjera. Fíjate que ayer dijo que, y nos ha dicho todo el tiempo, que Uruguay necesita el 20% de inversión extranjera. Hace dos años estaba en el 18, el otro año en 17, y ahora bajó al 16, 15. O sea que venimos para abajo con la inversión extranjera. Ayer cuando vino ahí a la comisión de diputados que yo fui, dijo que era fundamental conseguir inversiones extranjeras. Y ese día, ese mismo día, sale Frente Amplio diciendo vamos a limitar las inversiones extranjeras. No sé, de repente hay alguien que en el Uruguay que está dispuesto a ponerla toda, ¿no? Lo que puso UPM o lo que puso Bosnia o lo que todas esas cosas, de repente lo consiguen. Yo creo que no ayudan a O'Donnell. Y que a esta altura O'Donnell es parte del lío, ¿no? Porque si no puede controlar eso, no, los agentes económicos ya empiezan a dudar de él, ¿no? Uh-huh. Así que esperemos que no pase tanto por ahí, yo qué sé. La verdad que qué retroceso, ¿no? Yo qué sé. Polonio, ¿de dónde vienen tus antepasados?
0: De Italia.
7: De Italia. ¿Y los de Jaume?
2: De Mallorca.
7: Los míos vienen allá del País Vasco.
2: Bueno, yo
7: che, tengo... y no eran extranjeros esos cuando vinieron, che. No eran extranjeros. No, sí, bueno, está bien.
2: Yo le pregunté, metele nomás. Un día le pregunté a Carlos Julio Pereira, estuve mal, la verdad que sí. Sí, estaba con todo el tema, y digo, dígame, Sarabia, ¿era Sarabia o Saraiva?
7: No, pero viste que yo qué sé, en un mundo como el actual, ultra conectado, Ayer nos dijo O'Donnell, están preocupados el año que viene. Este año tiene que pedir 6.000 millones de dólares, che, para pagar deuda. Tiene que salir a un mercado, 6.000 millones de dólares tiene que ir a buscar. Y resulta que esto le dicen, che, la inversión extranjera no. Esto, y los del Frente Amplio, ¿viste? Entonces, no ayudan nada. Yo te digo, este gobierno es raro, es como, es como Bielsa, ¿viste? El director técnico dice una cosa y los jugadores dicen otra. Entonces, así estamos en el horno. No gana Cabo Verde, así, ¿viste? Así no pasamos fase, ¿viste?
0: Doctor, ¿cómo se llama el libro? Me preguntan por acá, que va a estar en librerías desde el lunes.
7: Mirá qué lindo nombre, Horacio Estela. Al trabajo y adelante.
0: Al trabajo y adelante. Doctor Pedro Bordaberry.
2: Era la arenga del chicotazo.
7: Por eso mismo, sí, al trabajo y adelante. La verdad que le metí, estoy contento. Y te va a sorprender quién escribió el prólogo. Te la dejo ahí como anzuelo para ver si morré la cama. Bueno.
0: Doctor Pedro Bordaberry, gracias por los minutos.
7: Te mando un abrazo.
0: Abrazo, chocho.
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3: Ahí pasaba el anuncio, hay feria hoy. Leonardo Silveira, buen día.
4: ¿Qué tal, Estela? Buen día, un saludo a la audiencia. Todo bien por acá, arrancando las actividades y preparando un muy buen remate para la tarde de hoy.
3: Contanos, Leonardo, ¿cómo amanece?
4: Bueno, nubladito y un poco más templado. Uh-huh. La verdad que hemos venido bastante castigados en los últimos días acá en la zona, con unas heladas importantes, de esas que se mantienen hasta 9, 10 de la mañana. Y bueno, pero llevándola, los días son buenos. Y bueno, en una zona que la comida se ha ido rápido, la verdad que los campos naturales han sentido bastante, no tanto se ve reflejado eso en los ganados, que mantienen un poco su estado, pero bueno, propio para la época, Estela, ¿no? Estamos en el medio de julio, ¿no?
3: Uh-huh. Contanos de la oferta para hoy.
4: Bueno, una muy buena oferta, no solo por el volumen, sino también es importante destacar la calidad de los ganados. 720 vacunos, vamos a tener una liquidación total de 300 Angus y alguna cruza sola marca, donde entran terneros, terneras, novillos, vaquillonas, vientres vacíos y preñados, todo prolijamente boqueado, apartado, con diagnóstico. Vamos a hacer lotes para diferentes bolsillos y complementando la oferta con una muy buena fila de terneros y terneras, 200 vacas vacías por ecografía en su gran mayoría, donde hay ganados que son nuevos como para seguir en la cría, y el fuerte de la oferta son los vientres preñados, 180 entre los de la liquidación y algún otro ganado de otra procedencia. Y una oferta importante en este momento, sobre todo por la calidad, ¿verdad?
3: Uh-huh. ¿Horarios de las actividades hoy, Leo?
4: Bueno, 2:30 de la tarde, arrancamos con 50 lanares de abasto, después rematamos un padrillo domado, tostado negro, cuarto de milla, pedigree, con muy buenas recomendaciones, y posteriormente nos vamos al 25 reses de industria para arrancar la feria. Tenemos en pista 470 vacunos y 250 virtuales, como tradicionalmente lo hacemos. Te decía, arrancamos con la industria, después va toda la liquidación. Uh-huh. 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
3: Muy bien, ¿algo más, Leo?
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3: Abrazo, Leonardo.
4: Suerte igualmente.
3: Chau, chau.
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3: Señor Jaume, ¿anda por ahí?
6: Apolonio, ¿qué dicen los diarios?
3: Bueno, muy rápidamente, que todavía nos queda irnos hasta Tacuarembó.
6: Me mandaron la foto del trabajo y adelante.
3: Y está en camino.
6: Benito Nardonia, con su mano en alto, en un mitin de los famosos cabildos abiertos. ¿Tú nunca escuchaste hablar de eso?
3: Sí, cómo no.
6: Parece que es unas puebladas imponentes.
3: Bueno, después lea el libro y nos hace un cortito, porque si no, Pedro no va a vender libros, si usted le cuenta. Después lea el libro.
6: Le cuento todo, lo vendo en episodio.
3: Ahí está. Bueno, ¿qué dice el diario El País? Cabildo busca reforzar la designación de un nuevo fiscal de corte. El gobierno dice que el planteo obliga a la oposición a negociar. Una propuesta de Cabildo Abierto presentada en las últimas horas generó sorpresa en filas del oficialismo y la oposición, y volvió a poner sobre la mesa el nombre de Mónica Ferrero y el futuro de la conducción de la Fiscalía General de la Nación. La ex fiscal de drogas cuenta con el respaldo absoluto de la coalición republicana, pero el diputado Álvaro Perrone, uno de los dos representantes que tiene Cabildo Abierto, presentó una iniciativa que tiene el potencial de dar vuelta al escenario, porque propone cambiar el mecanismo de designación del fiscal adjunto de corte, que es la condición con la que Ferrero ejerce su función desde inicios del 2024. Lo que ahora los legisladores discutirán, y que es el corazón de la propuesta firmada por Perrón, es que la subrogación del fiscal adjunto de corte por razones de licencia, vacante, temporal o definitiva, pasa a ser ejercida por un fiscal penal de Montevideo designado por sorteo público y rotativo cada 6 meses. ¿Qué dice cruce entre O'Donnell y la oposición? El ministro Gabriel O'Donnell respondió a las críticas de la oposición referidas a que el plan económico del gobierno fracasó por sus proyecciones de crecimiento del 2025 y que no hubo un plan B. Los desvíos de proyecciones son algo normal, dijo el ministro. Pablo Abdala, diputado por el Partido Nacional, afirmó que la política presupuestal no es consistente. Y el diputado colorado Gabriel Gourméndez puntualizó que el Consejo Fiscal Autónomo dio una alarma muy importante sobre que un error en la proyección puede generar serios problemas de sostenibilidad de la deuda pública. Puerto reclaman al gobierno que actúe. Varias organizaciones empresariales emitieron un comunicado en el que manifiestan su preocupación por la persistente conflictividad en el puerto de Montevideo. ¿Dijo algo, Jaume?
6: No.
3: En un documento firmado por la Cámara Nacional de Comercio, la Asociación Rural, la Cámara de Industriales, la Cámara Mercantil y la Unión de Exportadores, se señala que el puerto de Montevideo no debe, ni por un conflicto ni bajo ninguna otra circunstancia, detener sus actividades. Es urgente que el Poder Ejecutivo adopte medidas para subsanar esta situación y asegure el normal desarrollo de sus actividades en el futuro, dice, hablando de la situación del puerto de Montevideo, reclama que el gobierno actúe.
6: Señor Orsi, con el mayor de los respetos, ahí lo tienen que hacer.
3: Sí, Orsi, mire que usted el que gobierna, digo, el

0: La reforma aprobada en abril del 23, el análisis estima que hacia 2050, en el escenario de mayor utilización del retiro anticipado, habría alrededor de 9.700 altas anuales, mientras que en el escenario de menor utilización lo ubicaría en 5.000 altas anuales. ¿Qué más dice? Arezzo, tenemos Arezzo hasta el 2029, como pusimos los morlacos. ¿Qué club con espalda? Qué tremendo lo nuestro. Hasta el 2029 lo contratamos.
1: Disfrútenlo.
0: Lo contratamos a Leo Fernández y lo secamos al tipo. No hizo un gol de tiro libre, pero ni en su próxima general. Y todavía después, pobre, que eso sí, se lesiona. Esperemos que no nos pase lo mismo con Arezzo, ¿no? Pero bueno, ¿qué va a hacer? Plata se ve que hay. Y si no, se inventará. ¿Qué va a hacer? Cuestiones del fútbol.
1: ¿Cuánto dinero pusieron? No se sabe.
0: 3,5 millones, me parece. Dólar más, dólar menos, es un tema.
1: Cambio chico.
0: Cambio chico para un club como el Club Atlético Peñarol, escúchame. Bueno, una pausa y le cuento algo del Observador.
1: Vamos.
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0: Muy rápidamente, títulos del Observador, dice reforma del transporte, jerarca del Ministerio de Transporte marcó plazos, dijo que los BRT podrían llegar hasta Pando y contó que se evalúan construir otro túnel. En 2029 tiene que estar tres cruces y la salida hacia la zona de Bolivia, tiene que estar pronto, dijo Felipe Martín, director nacional de transporte, en referencia a que en la noche se analiza que estas obras, bueno, tendrían de gran impacto. Lo cierto es que habrá que ver qué es lo que realmente se termina concretando, hablando de la obra del transporte y la reforma del transporte, que irían hasta Pando. Bueno, ¿qué le parece?
1: Otro túnel más que no sé.
0: Sí, no está clara la información.
1: Bueno, sabe que hay que hacer un túnel, yo me agarro.
0: No, pero además estamos a julio del 26, ¿no? Y no somos rápidos en las obras.
1: No nos caracterizamos por la velocidad.
0: Si vio que nos quedó preguntarle eso a Pedro, pero porque había otros temas, pero vio que está preocupado Pedro porque en realidad se viene el mundial que pasa rapidísimo y no tenemos nada hecho, ¿no? Y si vamos a recibir en plena obra de este tipo al mundial, va a ser caótico.
1: Bueno,
0: déjelo. Bueno, sí, pero después dicen los uruguayos, pues nos ponen todos en la bolsa. Dicen los uruguayos son. Ay, bueno, le cuento algún título más. Dice, ¿qué más dice? Bueno, dice que Gonzalo Moratorio vio el científico, sí, que juntó la plata o juntó la solidaridad de todos los uruguayos. Bueno, está en Estados Unidos para acceder a un tratamiento experimental con células CAR-T, y repasa en qué consiste. Dice que solo la fabricación de dichas células puede oscilar entre 300 y 470 mil dólares, sin contar con la hospitalización, estudio y otros gastos asociados. Tremendo. Señor Jaume, dejo por acá y usted va hasta Cuarembó.
1: Bueno, éxito, Aldo.
0: Sin duda.
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0: Señor Miguel Ángel Aldave, buen día.
1: Buenos días, Horacio. ¿Qué tal? ¿Cómo te va? ¿Cómo andás? ¿Cómo ha pasado? ¿Está bien?
0: Ando especial.
1: Bueno, me alegro. Acá estamos en Tacuarembó con cielo nublado, amagando lluvia, y con Cardoso, Negocios Rurales, todos los negocios agropecuarios, que está anunciando su próxima feria mensual para el 30 de julio, en local Bichadero, feria Contado, Contadiño, Contadiño. 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
0: Lo que tenga.
1: Y bueno, además del tiempo, hay ciertos movimientos de negocios de ganado, se siguen haciendo, porque los valores empujan, gente que decide vender sus ganados que iba a esperar, y de pronto iba a esperar que las vacas parieran, pero las venden preñadas, tema de los terneros también, algunos tanteos de lana en el lomo de las ovejas, y bueno, vamos a dar algunos números. 162 vacas de invernada, 392 kilos a $2.35, son precios más o menos conocidos. 130 terneros enteros, ganado destetado, $4.20. Después, por ejemplo, un lote de vacas preñadas, $1.170. Otro lote de vacas preñadas, $1.220. Otro lote, $1.200, de acuerdo al vacaje. Otro lote de 450 vacas de invernada, 350 kilos brutos, $2.40, 90 días para el pago. 380 vaquillonas aberdeen angus, 220 kilos brutos, $3.80, 90 días para el pago. 110 vaquillonas de 200 kilos a $3.75, 90 días para el pago. Y un lote de vacas preñadas angus nuevas, 100 vacas a $1.400. Alguna referencia de ganado. Bueno, el Tacuarembó sigue en conflicto con los funcionarios. Hoy de mañana temprano había una reunión, todavía no tenemos información. El tema es los beneficios o las bonificaciones que se hacen por trabajo en la faena de ganados de corral. Ahí está trancada la cosa. Como decíamos, había una reunión hoy. Son dos turnos. Uno de gente joven, que es el segundo turno, que va a entrar de licencia hoy jueves. Entra de licencia. Y el otro, no sé si faena hoy o no faena, y el tema es estos beneficios que le dan a los empleados por faenar ganados de corral, que tienen una grasa más dura y que tienen algunas dificultades. Y bueno, había una reunión temprano hoy para saber en definitiva qué es lo que iban a hacer. Con respecto a ferias ganaderas, se siguen realizando algunas, no muchas, la gente realizando declaraciones juradas. O sea que no hay grandes novedades. En lanas, hemos hablado con Santiago Otandi, y con gente de acá de Tacuarembó, algunos negocios se intentan hacer en el lomo de las ovejas. Hoy la lana Corridel, sin acondicionar, se mencionan $2 a $2.10. La de 23 micras puede llegar de 4.60. ¿Cómo?
0: No, nada, te escucho.
1: 4.50, 4.60, de pronto algunas $6 en las medias. Y después las más finas, entre $9 y $10, son algunas referencias. No sé, ya deben tener la información ustedes de que hay nueva comisión directiva de la Unión de Consignatarios y Rematadores de Lanas del Uruguay, presidente Pablo Iramendi, de Arroza Iramendi Asociados Limitada, vicepresidente Francisco Preve, de Mega Agro, y secretario Santiago Orandi, de Zambrano. Y los promedios de la zafra pasada, el merino superfino entre $8 y $8.85, y las cruzas merino ahí entre $3, $2.90, y corri de grueso $1.32, zafra, a ver, de junio del 25 a mayo del 26. Se arrendó un campo.
0: ¿Sí?
1: un campo de establecimiento completo. ¿Se acuerda que habíamos promocionado de Cardoso y Casal?
0: Sí.
1: Bueno, es un campo que está ubicado ahí en las costas de Cuñapirú, sobre ruta 5, kilómetro 443.5, a 60 kilómetros de Rivera, a 65 kilómetros de Tacuarembó. Uh-huh. Tiene paneles, tiene pozos semisurgentes, o sea, está completo. El índice CONEA 94 en costa de Cuñapirú. Licitación, en sistema de licitación se arrendó este campo a $123 la hectárea, semestre adelantado. Algunos dicen que esto no existe, este precio de las rentas está complicado. Colonización vio que los colonos, ya está acá, por lo menos en el norte, están cuestionando lo que le fija Colonización, $106 la hectárea. Bueno, en este caso un profesional que tenía que entregar en campo y que le caía como anillo al dedo este campo y lo arrendó. 94 de Coniat. Está. 959 hectáreas. Y otro campo en el sur del departamento de Tacuarembó, también una renta, campo sin garrapata, 500 hectáreas a $120 la hectárea. Algunos dicen que la renta está entre 70, 80 y 90. ¿Se acuerda cuando los fondos ganaderos arrendaban 120?
0: Me acuerdo.
1: Y el ternero estaba 380, 400 dólares. Mm. Bueno, y ahí está el... ¿Cómo?
0: No, nada. Lo escucho atentamente.
1: No, y ahí está el tema. Sí, vale o no vale eso, que antes el ternero estaba a 380, 400, ahora está a 700, 800, y bueno, un poco un tira de afloje, pero hay gente que quiere invertir en el campo, invertir el ganado, porque los precios evidentemente que empujan. Acá hubo una jornada muy, muy linda, Ceibal, sobre campos del norte, sobre educación, sobre inteligencia artificial, niños de escuelas rurales, tuvieron las autoridades de educación en el Teatro Escayola. Y como decíamos, se está realizando la declaración jurada, dedicóse año 2026. ¿Sabe que escuché un rumor, ¿no?
0: Sí.
1: De que se podría chequear de los ganados de las computadoras a la realidad. Eso es lo que escuché. Está.
0: De las computadoras.
1: No sé si será cierto o no.
0: De las computadoras de la realidad.
1: Sí, exactamente.
0: Bueno.
1: ¿Lo entendió cómo es?
0: No sé bien cómo es, pero...
1: Para. Los que están en la computadora sí están en el campo.
0: Sí.
1: Está.
0: Quiera Dios que se pueda.
1: Exactamente.
0: Tendría que...
1: Yo me acuerdo en una época, ¿se acuerda de la época militar? Que había las prendas del Banco República...
0: Sí.
1: Y hubo gente que cayó presa porque iban a los campos, no estaban los ganados. Y ganado prendado, ¿de acuerdo?
0: Sí.
1: Ah. Bueno, me voy porque, con el dicho de Palencucho.
0: Sí.
1: En el Uruguay, el ganado y el campo no se terminan. Lo que se termina es la plata. Razonador de Palencucho.
0: Bien, Palencucho. Ah. Bueno, un abrazo.
1: 30 de julio. Cardoso tiene feria en local Bichadero. Que pase bien.
0: Abrazo para.
2: Señor Jaume, vamos poniendo punto final al Diario Rural de este jueves.
0: Porque por ahora
2: empezamos
0: a volver.
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0: Hola país, ¿qué tal? ¿Cómo les va? Muy buenos días, un placer reencontrarnos con todo el equipo de esta mañana en este jueves 9, con expectativa que la temperatura vaya escalando un par de puntos al menos en la jornada y con mucha información en la agenda que les acercamos desde ahora con Romina Cuyungian, a quien recibimos enseguida. Vendrá también Juan Carlos Celsa desde la Copa del Mundial de Fútbol, además de Graciano Pascale para a analizar los sucesos de última hora. Por ejemplo, cabe la pregunta, las responsabilidades en materia impositiva de la presidencia de la República o del primer mandatario específicamente sobre sus bienes, ¿son algo de la esfera personal o lo trascienden? Entre otros asuntos que estaremos conversando en un ratito, además de Juan Carlos López con todo el equipo de Americando. ¿Cómo has pasado, Romina? Sabemos que con una actividad intensa.
1: Hola, hola Leo, hola a todo el equipo, muy bien, qué gusto recibirnos y qué alegría. Estaba chequeando este número porque me desconcertó, 11 grados de temperatura en este momento. No parece, parece un poco más baja la sensación térmica, me animo a decir, pero 11 grados es la temperatura que ya está habiendo aquí en Montevideo, en la zona del Prado, y 15 para hoy. Muy bien, Leo, todo muy bien. Como ya hemos comentado ayer, estuvimos en el lanzamiento de Destinator, la nueva propuesta de Santa Rosa y Mitsubishi Motors, así que conociendo este nuevo vehículo que ya estará circulando por las calles de Uruguay.
0: Hoy la selección musical está a cargo de Onofre Laborde. Saludamos también a Marcelo Montes de Oca, que nos acompaña en la puesta en el aire, a todo el equipo de la planta emisora. Y de esto que comentabas de la temperatura, yo sobre las 15 de ayer marcaba 19 grados el termómetro en Cardona, donde estuvimos en una actividad de lanzamiento de tecnologías de drones de la empresa Dragur.
1: Bueno, altas temperaturas, si comparamos con los días previos, realmente se está sintiendo. Aprovechemos que no está tan frío en estos días, entonces, para las actividades que cada uno tenga, con expectativa en esta selección musical que nos va a proponer Onofre hoy, que la desconocemos por ahora, así que será una total sorpresa. Y también saludando desde ya, mirá, te digo, a las decenas de personas que ya nos están escribiendo desde antes de empezar el programa, escribiendo, me refiero a través del celular. Los saludos para todos y para los que se sumarán pronto, el número 091-088-610.
0: Bueno, hoy vamos a tener en el menú el escenario de la situación económica del país, señales que preocupan desde el punto de vista del estancamiento, de la captación de inversiones. Ayer compareció el ministro de Economía, Gabriel Odone, en el ámbito parlamentario. También hay declaraciones que ha formulado la oposición a través del diputado Pablo Abdala sobre la necesidad de reclamar medidas que permitan reactivar la marcha de la economía, que está presentando indicadores muy modestos en su evolución.
1: Nos comentó Lopecito, a modo de adelanto de lo que estará proponiendo hoy, por un lado, que Americando va a comenzar hoy con un sonido poco habitual en lo que suele ser la propuesta de Americando, así que vamos a ver de qué se trata, además de distintas temáticas que trae Americando para hoy, el Día de la Independencia de Argentina, saludos a nuestros hermanos de la vecina orilla, también el recuerdo a referentes de la música, de la medicina, a Mercedes Sosa en el día de su cumpleaños, mucho para compartir con Americando en la jornada de hoy.
0: Bueno, hablamos bastante de la temperatura, pero muy poco de la chance de lluvias, que ayer la gente de Portal Meteo, Gabriel Labrador, adelantaba que por lo pronto julio va a estar cerrando con déficit de precipitaciones. En lo que resta del mes no cabe esperar situaciones que puedan revertir en general en lo que ya se ha venido dando, y que esta fase climática vinculada con el Niño va a tener su expresión más acentuada, sí, en septiembre, en la primavera, también en diciembre, pero que todo esto en definitiva termina configurando un panorama que ya está moviendo las proyecciones y las inversiones y planes con vistas a la siembra de cultivos de verano en el país.
1: Bueno, y lógicamente totalmente opuesto a lo que está sucediendo en Europa. Esta ola de calor que está azotando muchos países de Europa. Ayer, por ejemplo, la ciudad de Barcelona en España alcanzó los 40 grados, 40,7 fue la temperatura más alta que se registró justamente en el día de ayer en esta ciudad española, pero un calor muy intenso que se está viviendo en el verano europeo.
0: Sí, ha costado vidas humanas, incluso en países como España, como Francia, pero también los incendios de campos y forestales que han recrudecido a raíz de esta situación. ¿Lo iremos charlando a lo largo de la mañana? ¿Algo más en esta apertura?
1: Simplemente destacar uno de los mensajes que va llegando, que es de Amparo, que ella asegura que seguro tenemos buena música si la selecciona Onofre.
0: Muy bien. Así será. Y a ver qué dice Lópezito a todo esto. Buen día, Juan Carlos.
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3: Bueno, buen día. Buen día, don Vinícius Chimoraes. Bueno, no es la música que escuchamos en estos cortes de Americando normalmente en la mañana de Radio Rural. Pero hoy hace 46 años que murió Vinícius de Moraes. Vinícius de Moraes fue un músico excepcional brasilero. Él vivía mucho acá en Uruguay, mucho. Había un lugar de Punta del Este donde él cantaba poco menos que todas las noches, básicamente durante determinados meses al año. Venía mucho con Toquinho y con María Creuza, y él quería mucho al Uruguay, tenía una gran hinchada, y era aquel momento en que uno iba a estos lugares a escuchar buena música, y podía pasar poco menos que toda la noche escuchándole. Entonces digo, bueno, si bien no es la música que normalmente escuchamos en Americando, queríamos comenzar este 9 de julio recordando el día que partió, murió Vinícius, pero que a partir de ahí, es increíble, será porque nos marcó mucho en lo que tiene que ver con determinado tipo de música, ¿no? Así que bueno, salud, maestro don Vinícius de Moraes. Señores, en este Americando, o en estos tramos de Americando hoy, tenemos varios temas que nos parecen muy importantes, muy argentinos, iba a decir. ¿Por qué? Porque hoy es el día de la independencia de la Argentina. Hay dos cosas, porque el 9 de julio de 1816... es el día, le llaman el Día de la Independencia en la Argentina, el Congreso de Tucumán, pero además es el día del nacimiento de Mercedes Sosa, el 1935, un 9 de julio de 1935, nacía Mercedes Sosa. Yo andaba por mis 15 años, esto lo contó en octubre de 1950 ella. Yo andaba por mis 15 años, y mi papá y mi mamá, que eran muy peronistas, aprovecharon un tren gratis para celebrar el 17 de octubre, Día de la Lealtad Peronista. Yo quedé cuidada por mis hermanos, más suelta. En la casa, o en la escuela, perdón, faltó la profesora de canto y la directora me dijo que íbamos a cantar el himno nacional y que yo tenía que ponerme adelante y cantar bien fuerte para que todos me siguieran. Sentí vergüenza, pero canté. Ahí debuté. Ese día también faltó la profesora de labores y con mis compañeras fuimos a LV12, donde había un concurso. Mis compañeras me empujaron para que cantara. Por temor a que se enterara mi papá, me llamé Gladys Osorio. Canté Triste Estoy, de Margarita Palacios. Cuando terminé, el dueño de la radio me dijo: el concurso concluyó y lo ganaste vos. Y seguí cantando en la radio, hasta que un día mi papá me descubrió y me llamó y me dijo palabras que escucho ahora todavía: ¿Le parece bonito eso de andar metiéndose en la radio? ¿Eso es lo que hace una señorita criada para ser decente? Gladys Osorio, venga, acérquese. ¿Tengo que felicitarla? Míreme a los ojos. Que me mire a los ojos, le digo. Eso recordaba Mercedes Sosa. A partir de ese pánico escénico, todo. Sus referentes musicales primarios, Margarita Palacios y Antonio Tormo. Esos fueron los dos. Y ella después cantaba en los actos partidarios peronistas en un circo de los hermanos Medina y cantaba boleros con el conjunto de los hermanos Herrera dirigido por Tito Cava. Después ya será otra cosa. En el 57 del 1900 se va a radicar en Mendoza, se va a casar con Oscar Matus, va a tener un hijo, Fabián Matus, pero eso es harina de otro costal. En el día del cumpleaños de la señora Mercedes Sosa, ojos de cielo.

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0: Bien, venimos con la agenda porque un grupo de organizaciones empresariales emitieron un comunicado donde expresan su inquietud por la persistente conflictividad en el puerto de Montevideo. El documento es firmado por la Cámara Nacional de Comercio y Servicios, la Asociación Rural, la Cámara de Industrias, la Cámara Mercantil y la Unión de Exportadores. Se señala que el puerto capitalino no debe ni por un conflicto ni bajo ninguna circunstancia detener su actividad. Es urgente que el Poder Ejecutivo adopte medidas para subsanar esta situación y asegure el normal desarrollo de sus actividades en el futuro. En unos minutos recibimos al presidente de la Asociación Rural del Uruguay, Rafael Ferber, sobre este tema y otros asuntos.
1: Un adelanto de lo que se estará desarrollando en el espacio económico. Los precios del petróleo continuaron al alza hoy jueves, luego de que el presidente Trump anunciara el fin de la tregua con Irán y ordenara nuevos bombardeos contra Irán tras los ataques contra barcos en el estrecho de Hormuz. A su vez, el Brent del Mar del Norte, referencia mundial, aumenta 1,3% a $79 el barril.
0: ¿Subirán los combustibles ahora?
1: Vamos a ver cómo repercute en el precio de los combustibles.
0: Las proyecciones económicas del Banco Central son levemente menores a las esperadas por el gobierno. El informe de política monetaria, consignado días atrás, destaca que la economía transita un escenario de inflación baja y expectativas alineadas a la meta que fijó la autoridad monetaria. A todo esto, el ministro de Economía, Gabriel Odone, compareció por la rendición de cuentas en la Comisión de Hacienda de Diputados.
2: Nosotros lo tenemos al punto extremo que en el anexo 2 de la rendición de cuentas está detallado escenarios alternativos macroeconómicos simulados en función de menor crecimiento, diferentes tasas de inflación. ¿Para qué? Precisamente para darle a los legisladores cuál sería el escenario macroeconómico que se confirmaría, cuáles son las acciones que vamos a tomar para enfrentar eso. Será parte de lo que haremos cuando lo enfrentemos, porque una cosa es tener armado un escenario alternativo, una cosa es tener armado la hoja de ruta de cuáles son nuestros objetivos y otra cosa es diseñar las medidas específicas. Lo que sí creo es que este equipo económico tiene la reputación de que en el año 2025, frente a desvío del crecimiento, cumplió con las metas y eso es lo que nosotros creemos que tenemos para ofrecer.
1: Bueno, y la rendición de cuentas da de qué hablar. Cabildo Abierto analiza la rendición de cuentas y resolverá si aporta sus dos votos para aprobar en general el proyecto enviado por el Poder Ejecutivo. El diputado Álvaro Perrone dijo que no tenemos todavía ninguna postura tomada.
3: Al momento no tenemos ninguna postura tomada. No queremos adelantarnos a nada, hay áreas sensibles que son importantes a atender, como por ejemplo el reclamo de las cooperativas de vivienda, que era algo que nosotros habíamos trabajado en el pasado y era un reclamo muy atendible. Tenemos que ver el tema de las transferencias, así que bueno, por el momento escuchar.
4: ¿Tienen algún área ustedes como para manejar como negociación con el Frente Amplio?
3: No nos hemos puesto ningún tipo de negociación porque es una rendición de cuenta también que viene con poco incremento, esa es la realidad. Así que lo primero que tenemos que hacer es escuchar, porque una cosa es la rendición de cuenta como viene armado el presupuesto, y lo otro es ir escuchando a los distintos ministros y poder hacer preguntas.
0: Otros temas, el 70% de los autos eléctricos estará desafectado por el gravamen del impuesto específico interno y MESI si se consideran los precios actuales del mercado, de acuerdo a una proyección de la firma BID. Los vehículos eléctricos más caros comenzarán a estar gravados con este tributo desde el 1 de enero. Esta medida genera incertidumbre, según dijo Santiago Güelfi, director de la firma SAD, representante de BID.
1: Vamos a otros temas. Ayer, tres hombres fueron detenidos tras exhibir un arma de fuego en una transmisión en vivo por TikTok y realizar disparos al aire en Plácido Ayaure. Esto ocurría en el video en vivo que se estaba transmitiendo por esta red social. Un operativo policial permitió rodear la vivienda donde estaban y recuperar el arma que habían intentado esconder.
0: Seguimos con el capítulo económico, lo retomamos en realidad ahora por el papel que juega la construcción en la reactivación de la economía. El presidente de la Cámara de la Construcción, Alejandro Ruibal, estuvo con el presidente Orsi para analizar la preocupación por la conflictividad laboral en el sector. La inquietud es que a nadie le gusta estar perdiendo jornales, ni tampoco que las empresas pierdan la posibilidad de negocios, explicó el dirigente y empresario de la construcción tras el encuentro con el primer mandatario.
5: Estamos en una negociación, con mucho diálogo, como es costumbre. La preocupación hay que, a nadie le gusta que se estén perdiendo jornales ni tampoco que las empresas estén perdiendo posibilidades de negocio. Esperemos que se pueda avanzar en el diálogo, como siempre lo hemos hecho, y salir adelante porque el país precisa que la construcción empuje. Estamos en negociación y hay medidas, ustedes lo saben, bueno, es parte de la regla de juego. Yo creo que la tenemos que mirar una cabeza, era parte de lo que estuve hablando con el presidente, ¿no? Cambiar un poco la estrategia, ver de aplicarle un poco más de modernidad también a este tipo de discusiones, pero bueno, es parte de lo que puede pasar.
1: Son las 9 de la mañana con 24 minutos. El objetivo de promover un ovino por hectárea a nivel país responde a una lógica económica y ambiental. Históricamente, la majada ha perdido terreno frente al avance de la forestación, agricultura y la intensificación vacuna. Sin embargo, la investigación técnica demuestra que retirar la oveja de los establecimientos degrada el campo natural, fomenta la proliferación de malezas arbustivas y debilita la resiliencia financiera de los productores ante la crisis de precios o sequías. Esto lo explica Pablo Iramendi, presidente de la Unión de Consignatarios Laneros.
6: Cada dos años se va cambiando la directiva, tratamos de renovar un poco las ganas de tratar de inventar algo y proponer cosas buenas, por más que en lana está todo bastante inventado, no hay mucho para inventar, pero siempre se pueden ir corrigiendo cosas en el funcionamiento, y creo que viene por ahí. Yo ya he estado en la presidencia en alguna otra oportunidad. Hoy, lamentablemente, no somos muchos, me gustaría que fuéramos más. Pero de todas maneras, lo afrontamos con la responsabilidad que nos toca y con la importancia que significa hoy el rubro lanar para el Uruguay, ¿no? El otro día, en los 60 años del Sul, que una reunión y charla muy, muy interesante, en los años 90, con 90, 100 millones de kilos, hoy estamos con 20, 20 y poco. O sea, imagínate, se ha cambiado, llegó a ser el rubro de mayor exportación en el Uruguay, hoy nos figuramos entre los primeros 10. Pero bueno, yo creo que siempre hay cosas para poder hacer. Creo que por lo menos después de 3, 4 años deprimidos en los valores de la lana y también en algún momento de la carne, hoy con estos valores buenos de la carne y buenos valores de la lana, creo que es un puntapié para que el productor se vuelva a proponer empezar a crecer nuevamente con el rubro, a pesar de un montón de contras que el productor frente al momento que está que tomar esa decisión, no va a ser nada fácil. No es fácil recomponer el stock lanar por un montón de condiciones y problemáticas que está pasando el rubro, que la podemos mencionar si tú me las preguntás, pero creo que por lo menos al tener buenos valores de lana y buenos valores de carne, el productor tiene las condiciones dadas como para incentivarse a producir más, ¿no?
0: Una hectárea, una oveja, el plan de la Unión de Consignatarios Laneros, que es una iniciativa que se procura definir, estimular, promover. En el área tecnológica, la empresa Dragur realizó la presentación oficial de las innovaciones en tecnología aérea para el agro. Se trata de los drones Agras T-55 y la actualización del T-100, que ahora incorpora un sistema de batería dual. El evento se desarrolló en la sucursal Cardona, combinando disertaciones técnicas, análisis de rentabilidad de la inversión en drones y la demostración de vuelo en tiempo real, dijo Augusto Scaglia, director de Dragur.
7: En realidad, básicamente es un modelo Agras T-55, que es un dron de entrada, un dron, si bien es de entrada, es un dron ya con gran capacidad, con toda la tecnología embarcada. Lo tenés en dos configuraciones, una configuración menor, para ese productor más chico, que tiene un área pequeña, para que tenga una idea, un valor de $19,900. Y tenemos lo que es también el Agras T-100 Dual, que es un dron con batería doble, ya para ese productor más grande que necesita mayor rendimiento, mayor autonomía. Estamos con algunas charlas también, hablando de un poco de calidad de aplicación. Estuvimos haciendo algunas pruebas previas de ambos modelos, hablando un poco de números, de rendimiento, retorno de inversión de los drones también, para que los productores, mismo los contratistas, puedan visualizar y entender un poco esos números y ver para evaluar esa inversión. Y después tenemos también el lanzamiento de lo que es la preventa de estos nuevos modelos que llegan fin de julio, mediados de agosto, que esta preventa se va a realizar hasta el 15 de agosto inclusive, para el T-100 Dual y para el T-55, en ambos modelos señándolo, el T-100 en el caso con $2,000 de seña, te descontamos $2,000 del precio final de lista, y para el T-55 con $1,000 de seña te descontamos $1,000 del precio final de lista. Forestación, horticultura.
1: Y vamos cerrando con algunas internacionales. La policía brasileña realizó una operación para buscar armas en la residencia donde el expresidente Bolsonaro cumple la prisión domiciliaria. No encontraron nada. Recordamos que Bolsonaro, de 71 años, cumple una condena de 27 años de cárcel por intentar un golpe de Estado tras perder las elecciones presidenciales de 2022 ante Lula da Silva.
0: Son las 9:30 minutos, se aproxima la fiesta de cierre del Mundial.
1: La FIFA anunció quiénes estarán a nivel artístico en el cierre. Justin Bieber participará del espectáculo en el entretiempo de la final de la Copa del Mundo, que va a ser el 19 de julio, sí, en el estadio de Nueva York, Nueva Jersey. El cantante integrará un espectáculo, además, con Madonna, Shakira y el grupo coreano BTS, que es el que canta con Shakira esta canción, la canción del Mundial. Va a ser una presentación de 11 minutos. Bueno, muy bien, queda poco.
0: Mientras lo vamos escuchando, nos preparamos para la primera escala técnica. Bueno, damos vuelta al mate y enseguida recibimos en el espacio de economía al presidente de la Asociación Rural, Rafael.
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2: 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Seguimos con agenda abierta. 095-674-393.
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1: La actividad del puerto de Montevideo nunca debe parar, dice este comunicado que emitieron en las últimas horas cámaras empresariales como la de Comercio, la Asociación Rural, de Industrias, Mercantil y la Unión de Exportadores, entre otras, que tiene que ver fundamentalmente con la situación en torno a las medidas gremiales en la terminal Cuenca del Plata y sus repercusiones. Estamos en contacto con el presidente de la Asociación Rural, Rafael Ferber. ¿Qué tal? Buen día. ¿Cómo van las cosas?
2: ¿Qué tal? Buen día y bueno, todo bien, a la orden.
1: Bueno, fundamentalmente este comunicado en su alcance recrudece nuevamente en este año y a esta altura el conflicto de las terminales portuarias capitalinas y fundamentalmente se vuelve a advertir, estamos reiterando episodios que ya hemos vivido en etapas anteriores que son de inquietud y de preocupación.
2: Sí, tal cual. La verdad es que es como que ya no da para mucho más la situación, ¿verdad? Sabemos en el momento en que estamos, en el año en que estamos, digamos, en cuanto a la historia y las relaciones laborales, sabemos que la situación en el puerto, desde el punto de vista laboral, está lejísimos de ser un problema o una situación delicada en cuanto a calidad de trabajo y puestos de trabajo. Por lo tanto, las medidas gremiales que frenan todo el movimiento del país, cuando exportamos, nos encarece todos los costos y todos nuestros insumos que entran también, y todos los dolores de cabeza que generan, que terminan trasladándose a precio y por lo tanto terminan siendo directamente un problema en la competitividad y en el trabajo de todo el resto de los uruguayos. Por lo tanto, la verdad es que como que no da para más, ¿no? Sinceramente uno al final cree que lo que están buscando son medidas extremas desde el gobierno. Extrema, nos referimos a esencialidad o algo por el estilo que dé un marco legal donde esto no suceda, ¿verdad?
1: ¿Ustedes consideran en esta declaración que es urgente que el Poder Ejecutivo adopte medidas para subsanar esta situación? ¿A qué refieren allí?
2: Y bueno, la obvia es la esencialidad en el sentido de que es de cuando lo decimos todos entendemos a qué nos referimos, ¿verdad? Si es eso o algo similar que asegure el trabajo en el puerto más allá de los reclamos sindicales que pueda tener el gremio de una empresa privada con su patronal, podríamos decir, está bien también, pero lo que no puede pasar es que el puerto frene. No puede pasar, uno puede entender una medida gremial de 2 horas una vez por año, ¿no? Constantemente, y ahora te lo declaran en tiempo indefinido. ¿Qué hacen los barcos que ven que van a esa realidad, digamos, que tienen que venir a este puerto? Y directamente no vienen. Imaginen todo el trastorno y todo el trastoque de situaciones que se dan por medidas gremiales, que vuelvo a decir lo mismo, ¿alguien se imagina que tenemos una situación en el puerto de calidad de puestos de trabajo que ameriten semejante perjuicio al país? Eso como lo vemos, me parece que es una mirada evidente y va siendo hora que el Poder Ejecutivo que está hoy tome las medidas del caso, ¿no?
1: Sí, más allá de las diferencias del conflicto del ámbito privado, ¿ustedes consideran que hay una responsabilidad desde lo público de intervenir a favor de subsanar la situación de falta de actividad de la terminal por medidas gremiales?
2: Te voy a poner un ejemplo del absurdo. Si tú tenés un paro de enfermeros y deciden no atender en los hospitales porque tiene una medida gremial, ¿qué hacemos? ¿Se permite? Bueno, obviamente esto es plata, no es salud, pero llega un punto en que es una responsabilidad de los involucrados, y si los involucrados no toman esa responsabilidad, la va a tener que tomar el Poder Ejecutivo.
1: Y más allá de esta declaración, las gremiales empresariales que emiten este comunicado van a realizar alguna gestión, por ejemplo, Ministerio de Trabajo, Presidencia de la República, por el asunto.
2: Sí, siempre estamos en gestiones, están los teléfonos en línea directa. Entendemos también que el Poder Ejecutivo sabe de primera mano qué es lo que la posición de la parte empresarial del país la tienen constantemente. Y nos vamos a coordinar entre estas cámaras, más obviamente los los que toquen para tener una comunicación fuerte al respecto y trasladarla a la opinión pública, que cómo vemos la situación. Obviamente acá lo que uno busca es que el Poder Ejecutivo, primero lo que se busca es que es cordura desde el punto de vista del conflicto en sí entre los que están ahí. Pero si eso no se consigue, bueno, ¿qué pasará al Poder Ejecutivo que tome las medidas, ¿no?
1: Sí, se ve así por parte del Poder Ejecutivo la trascendencia de este problema, de estas medidas y sus consecuencias. Lo pregunto porque hay indicadores económicos que están preocupando y que tienen que ver con un estancamiento de la economía uruguaya y naturalmente que el puerto es una de las vías principales de la actividad comercial.
2: Bueno, es un poco evidente que hoy podemos tener, cuando hablamos de Poder Ejecutivo, no creo que sea la misma visión de la situación en el Ministerio de Trabajo que en Torre Ejecutiva. Es un poco evidente que esa es una situación que tenemos hoy, ¿verdad?, en el gobierno de hoy, en las relaciones entre ellos mismos, que probablemente ahí hayan dos puntos de vista distintos, que es, obviamente, uno de los problemas que tenemos, ¿no? Porque si el Poder Ejecutivo tuviera una sola visión, probablemente esto se llevaría de otra forma.
1: Sí, de alguna manera esas diferentes visiones desarman el enfoque y pueden afectar la toma de decisiones.
2: Y bueno, y sí, fíjate que si tú tenés un cuadro que no se pone de acuerdo internamente, le va a costar más después tomar medidas para afuera, ¿no? Te lo estoy diciendo desde un punto de vista que me parece que es algo que todos vemos. En el Ministerio de Trabajo no se ve esta situación, uno no cree que se maneje igual y se ve igual de cómo se ha comportado Torre Ejecutiva en este año y medio de gobierno, ¿no?
1: En estas horas estuvo el ministro de Economía en el Parlamento. Hay indicadores económicos modestos sobre la mesa, planes de contingencia también del Poder Ejecutivo. ¿Cómo está siguiendo el escenario económico la Asociación Rural en lo que refiere a captación de inversiones, expansión de la economía, incluso las exportaciones han presentado números muy flacos?
2: Bueno, sí, es un mundo que pasó una época de guerra, ¿no? Que el tema energético, combustibles, obviamente son situaciones que no se pueden prever y que afectan a todos esos números. Después, la verdad es que también uno puede ser optimista en muchos aspectos, puede mirar el medio vaso lleno, como quien dice, en muchos aspectos y proponer, digamos, en el sentido de decir, bueno, no es una situación como a veces se pinta de cómo está el país, sobre todo cuando se compara con otros países. También es cierto que casos como el del puerto, casos como pretender imponer a la fuerza la discusión de la reducción de la jornada y otros temas más que tenemos, que si tuviera un poquito más de rato me pongo a pensar, después nombrar 5 o 6, son frenadores de inversión automáticos, ¿no? Imagínense cualquier multinacional que en este momento está viendo dónde invierte en el mundo y ve los conflictos en el puerto. O ve que la central sindical pretende trabajar un 25% menos de tiempo y cobrar lo mismo. Y bueno, no viene, no se plantea la inversión. No sabemos que estuvo arriba de la mesa venir a invertir Uruguay. Imagínense las que ya están acá o los que ya estamos acá, si tú tenés que tomar personal y tenés dudas, porque acá no hay nada que sea lineal, todos siempre vas a tener dudas, todas estas discusiones arriba de la mesa. Y bueno, y retraes tu propia inversión. Apostás menos, te cuidás un poco más, sos más conservador. Y uno ve en muchas de estas discusiones que son absolutamente autoinfligidas, ¿verdad? El Ministerio de Trabajo nos vivimos autoinfligiendo problemas que lo que hacen es limitar la inversión interna, sean nuevas o sean de los que ya estamos acá. Entonces, podemos mirar el medio vaso lleno de muchas cosas tangibles. Yo creo que el Ministerio de Economía, con la ley presentada para mejorar determinados aspectos entre lo público y lo privado, lo que llama ley de competitividad, capaz que es muy grande el nombre, pero que es un avance enorme para como venía siendo Uruguay, para como veníamos trabajando acá adentro y con lo que venían siendo las leyes de propuestas, se pierde en discusiones que afectan en el otro sentido. Entonces, tenemos muchas cosas para ver medio vaso lleno, pero la verdad es que también desde el propio gobierno nos viven llevando a mirar el medio vaso vacío. Entonces, vamos a tener esta situación de semi-estancamiento que tenemos, ¿no?
1: Sí, y ese diálogo con el Poder Ejecutivo que es fluido.

0: 10, 11 directores ejecutivos del Ministerio de Economía tienen esta línea y me quedo tranquilo. Ahora, por otro lado, uno ve que la presión es constante desde el Ministerio de Trabajo y desde el Partido Comunista, que está dentro del Partido Comunista y el Partido Socialista, lo vemos constantemente, ahora de vuelta el 1%, vemos muchas líneas de acción desde esos dos partidos que la verdad es que sacan las ganas de invertir y de apostar, y eso es como que no se termina de visualizar desde la propia interna del gobierno, ¿no?
1: Sí, el proyecto de ley sobre el 1% como gravamen, como impuesto a los más ricos.
0: Ese mismo, sí, porque nos mezclamos a veces con el desenvolviente, que seguimos esperando, que bueno, que esperaremos lo que haya que esperar, pero que los tiempos se van cumpliendo, ¿no? De lo dicho, y sabíamos que no era un partido fácil, pero salimos de esas discusiones, como era... sacar un impuesto que era absolutamente absurdo de pagar y volver a cobrar y que te lo devuelvo, todo eso que era el 1% de los envolvientes, salimos de esa discusión, perdimos eso que era discutir de algo a favor nuestro, como puede ser cuando discutimos la ley de competitividad, tenemos discusiones que son a favor de lo que queremos, salimos, perdemos y en determinado momento nos llevan de vuelta a discutir del 1%, de la reducción de la jornada, de muchos aspectos que de vuelta estamos a la defensiva, tenemos el escudo y aguantamos los palos y tratamos de salir de abajo del escudo. Entonces, hace un año y medio que estamos en esta situación de querer discutir cosas buenas desde el propio Poder Ejecutivo, del propio gobierno, y al mismo tiempo tenemos desde el propio Poder Ejecutivo discusiones que son absolutamente anticrecimiento y antitrabajo. Bueno, veremos cómo se resuelve esto.
1: Claro, no llega la hora de ir hacia otras acciones, teniendo en cuenta que el momento de los diagnósticos de alguna manera se va terminando, que incluso hay coincidencia en el propio gobierno con muchas de estas inquietudes.
0: Y bueno, sí, por eso mismo eso es lo que queremos transmitir. Estamos, como quien dice, no terminamos de encarar un camino que nos sirve, que apoyamos al gobierno, que vamos todos encolumnados atrás para trabajar y para generar progreso, y al mismo tiempo desde otros ámbitos del gobierno vivimos defendiéndonos de cosas que son inadmisibles. Pero te estoy nombrando algunas, si me voy al Ministerio de Ambiente te puedo nombrar varias. Entonces tenemos que terminar de salir de esta situación y tener una sola hoja de ruta. Bueno, no lo hemos logrado en este tiempo.
1: Sí, pero además este tiempo que está pasando es Uruguay está perdiendo oportunidades que la están captando otros países.
0: Sí, sin duda. También es cierto que a nivel internacional uno ve pocos lugares donde pueda decir, bueno, nos están sacando ventaja en varios aspectos. Uno puede ver en Argentina un determinado trabajo de desregulación, pero también es verdad que estaba en una situación mucho peor que nosotros. Pero si vamos al sector cárnico, están entrando en una liquidación de stock que los va a complicar. Vemos Brasil y vemos internamente en Brasil muchos problemas, también están con temas políticos fuertes, se viene año de elección, están con dos modelos de país que en muchos aspectos ellos internamente se los ve muy preocupados y tampoco están en un momento donde uno hable con los ganaderos y con los agropecuarios de Brasil y estén mejor que acá. Entonces también, es lo que te decía, tenemos que saber diferenciar y tenemos que saber poner una cuota de realismo y decir, bueno, tenemos estos temas internos que la verdad es que no deberíamos tenerlos, eso capaz que es lo que más molesta, lo que más frustra, es decir, tenemos temas que no deberíamos tener. Si no tuviéramos estos temas, tendríamos una mirada hacia adelante y una proyección de futuro mucho más amigable, pero lamentablemente, bueno, somos todos uruguayos, también tienen derecho a plantear sus temas, lo que uno no entiende es que sea desde el propio gobierno, que sea desde adentro del gobierno. Eso es lo que marea, como podríamos decir, ¿no?
1: Rafael Ferber, presidente de la Asociación Rural, gracias por acompañarnos esta mañana, ha sido un gusto, hasta pronto, saludos.
0: Bueno, gracias a vos por la comunicación y la orden.
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0: Bien, va avanzando la mañana con todos los temas que tenemos por delante y especialmente ahora destacar lo que nos van comentando los oyentes a través del celular. Nuestro número de celular es 091-088-610. También los invitamos a seguir el contenido que se publica en las redes sociales de Radio Rural, Radio Rural 610 AM en Facebook y en Instagram, donde podrán encontrar distintas entrevistas o adelanto del contenido de los programas. Seguramente estaremos publicando lo dialogado recién con el presidente de la Asociación Rural. ¿Qué nos cuentan los oyentes? Vamos leyendo mientras musicaliza Onofre del otro lado. A ver, Onofre, buen día. Contanos un poquito qué música trajiste para hoy. Buen día, buen día.
1: Buen día, deseo que estén muy bien. Bueno, trajimos un rock para el inicio. A pedido de algunas personas acá en la radio y después buen folclore, ¿no?
0: Bueno, qué sorpresa ese inicio. A ver cómo suena entonces el rock and roll en la mañana de Rural y compartimos los mensajes de la audiencia. Inesperado totalmente. Bienvenido sea. A ver, buen día, muy bueno el programa, tocando temas muy interesantes. Daniel de Los Cerrillos, me gustaría participar por el sorteo. Sí, claro, tenemos sorteo mañana por el Día del Padre. Estaremos obsequiando junto a Quesería Chafalote una canasta de quesos. Buen día, equipo. Saludos a los uruguayos que consiguieron el premio. Soy Jorge de Santa Clara, voy por la canasta. Se refiere a la distinción al folclore uruguayo en Turquía. Y hay mucha repercusión por este tema también hoy aquí. Continúa, vemos muchos mensajes felicitando a Catherine Bernes, a Santiago Suárez de Lima y todos los que estuvieron allí desempeñando esta tarea cultural. Buenos días, quiero participar de la canasta de quesos. Soy de Montevideo. Buenísimo. Sí, nos pregunta si puede participar. Claro que sí, todos se van sumando con sus mensajes al sorteo. Muy buenos días, qué lindo. Mercedes Sosa, ícono de la música rioplatense, nos escribe Alicia. Buen día, qué lindo. Saludos a todos, acá con una foto. Buen día, linda mañana. Por acá arrancando a podar algunos frutales y escuchando. Les mando saludos, soy Walter de Melilla. Buenos días, vamos por esa canasta de quesos. Muy bien, se suman al sorteo. Luis envía la foto desde Aeroparque en Canelones. Muy buenos días, hoy el cielo pinta una excelente jornada de invierno, muy agradable. Allí el amanecer, una postal nos ha enviado hoy Luis, muchas gracias. Hola, para participar del sorteo por el Día del Padre, la canasta de quesos, dice Miguel. Vane también participa por el sorteo. Carmen escribe, buenos días, participo del sorteo de la canasta, soy fan del queso, muchas gracias. Me gustaría participar por los quesos que a mi papá le encantan. Muchas gracias y los escucho siempre. Mi nombre es Leticia. Buen día, gente de la mañana de Rural. Escucho todos los días por el celular, haciendo el orden y en el campo, en las tareas de la casa. Son mi compañía. Gracias por estar en la radio. Bani de Soriano. Buen día, mañana fea en Canelón Grande. Beatriz escribe y dice, vamos por el sorteo. Muy buenos días, radio y audiencia. Soy Carlos de Cabaña Anaya y voy por la canasta. Muchos mensajes. Buenos días, por acá nublado. Si se puede participar, gracias. Sí, aclaramos que todos con sus mensajes ya se suman automáticamente. Nos escriben y de esa manera ya se convierten en participantes del sorteo. Esto lo hacemos todas las semanas. Todos los mensajes que llegan al celular entre el lunes y el viernes son las personas que participan del sorteo que realizamos. Es un sorteo virtual entre todos los que escribieron mensajes en la semana. Buenos días, ¿cómo andan? Voy por la canasta, siempre los escucho. Sergio de Paso de los Toros.
2: Bueno, cantidad de mensajes, verdaderamente es impresionante el saludo y el reconocimiento de la propuesta de información de esta mañana en Radio Rural. Así que seguimos avanzando con Lopecito, ¿te parece?
0: Por supuesto.
3: Decíamos que hoy es el día de Mercedes Sosa, porque es el día de su nacimiento en 1935, pero hoy recordábamos también el día de la muerte, que es hoy, de Vinicius de Moraes. Hoy, y es el día del Congreso de Tucumán de 1816, día de la independencia argentina, así que para todos ellos el saludo americano. Pero es también un día muy importante para el estudio del folclore en Uruguay, porque es nada menos y nada más que un día donde debemos de recordar especialmente al profesor Lauro Ayestarán, que nació un 9 de julio del año 1913. Lauro era hijo de Nicolás Ayestarán Loinás y Ana María Fernández Ayestarán. Los estudios primarios y secundarios los va a realizar en el Colegio del Sagrado Corazón, en el ex seminario de los jesuitas y en el Conservatorio Larrimbe. Va a seguir estudios de piano, de teoría musical, que culminará en 1934. Paralelamente, en 1930, estudios preparatorios en Derecho en el Instituto Alfredo Vázquez Acevedo, el IABA. Después, ingreso a la Facultad de Derecho, Universidad de la República, pero la va a abandonar al año siguiente. Y cuando deja los estudios, comienza a ejercer la crítica musical, cinematográfica, teatral, en el Bien Público. Después, estará haciendo crítica en el semanario Marcha. Después en El País, en El Plata y en El Día. Será durante muchos años profesor de canto coral en la enseñanza secundaria y va a asumir la cátedra de musicología en la recién creada Facultad de Humanidades y Ciencias de la Universidad de la República y va a confeccionar todos los programas de la licenciatura de música, quedando a cargo de Alberto Soriano aquella que correspondía a la licenciatura de etnología. Va a crear, o cuando se crea, el Instituto de Profesores Artigas, va a enseñar allí la historia de la música. Bueno, después va a estar en la Pontificia Universidad Católica Argentina de Santa María de los Buenos Aires, va a estar en todos los congresos que uno pueda imaginarse de etnomusicología y en 1959 va a ser nombrado director de programaciones radiales del SODRE. Pero en el 1941, con un coche viejo que él tenía y un grabador, empieza a recorrer todo el país con su señora, Flor de María Rodríguez. Con Flor, el Lauro Ayestarán se casó en 1940. Y iban a todos los pueblitos, buscaban a los músicos populares, sobre todo aquellos que tenían en su cabeza viejos romances hispánicos, cifras, estilos, milongas. Llegó a reunir 4.000 grabaciones en todo el país, 4.000 grabaciones en todo el país. Y producto de esas investigaciones va a publicar en 1953 el primer tomo de su obra, La música en el Uruguay, que analiza la música primitiva, tanto indígena como negra, y la música culta hasta 1860. El proyecto realmente abarcaba 3 tomos, pero él va a morir, muere muy joven. Tenía 53 años. Todo esto, todo el archivo Ayestarán está en la Biblioteca Nacional, en la biblioteca de nuestro país, en Montevideo, en la Biblioteca Nacional, ahí está todo. Y tiene una enorme cantidad de publicaciones, desde una obra de Domenico Cipoli, el gran compositor y organista romano que estuvo acá en el Río de la Plata en el 1700, hasta el Minué Montonero, pasando por La misa para el Día de Difuntos, la primitiva poesía gauchesca del Uruguay, la música indígena en Uruguay, el Minué Montonero y tantísimo más. O sea, a Lauro Ayestarán nosotros le debemos mucho en el estudio, sobre todo de la música folclórica de raíz rural, pero también la indígena, también la afro en nuestro país. Señores, en el día de cumpleaños de la señora Mercedes Sosa, dale alegría a mi corazón.

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7: Pasaron 9 minutos de las 10 de la mañana. Graciano, ¿qué tal? Muy buenos días. Retomamos el diálogo contigo y en las últimas horas la agenda ha estado marcada por este episodio del pago del impuesto de primaria demorado por parte del presidente de la República. También la declaración de reconocimientos de aportes al Banco de Previsión Social por reformas edilicias en una de sus propiedades. La pregunta que seguramente muchos nos estamos haciendo es hasta dónde van las responsabilidades del presidente de la República en este plano y cuánto tiene que ver también con algo que le puede pasar a cualquiera que ha estado en consideración en estas horas. Asumimos que es un punto muy delicado. ¿Cómo estás?
8: ¿Qué tal, Leo? ¿Cómo estás? Sí, yo diría que desde fin del mes de mayo la figura del presidente de la República está en el tapete por temas que obviamente no tienen nada que ver con su gestión como presidente de la República, sino como su conducta, su comportamiento en un caso, en el caso del mes de mayo, como candidato entonces a la presidencia de la República por el Frente Amplio, con, bueno, todos los vaivenes que tuvo el tema famoso de la camioneta que había comprado una semana, muy pocos días, creo que ni siquiera llegaba una semana antes de la asunción del mando del 1 de marzo del 25, se le había comprado a un proveedor, al proveedor que le había suministrado los autos para la ceremonia del 1 de marzo, con aquella famoso descuento del $25,000. Luego todos los vaivenes con cómo lo pagó, una camioneta en como forma de pago, que a su vez la camioneta era producto de una rifa que no se había entregado. Bueno, ese episodio tan entreverado, tan oscuro, y después cuando uno parecía que con la donación de la camioneta se había pagado ese problema, en forma relativa, por supuesto, surge ahora esta otra noticia, producto de una investigación periodística que tiene que ver con el atraso, como tú decías, ¿no? A cualquiera le puede pasar un atraso en el pago de un impuesto, que además tampoco es un impuesto muy muy elevado, creo que eran 5.000 pesos, pero claro, cuando uno contrasta con las dificultades que puede tener cualquier ciudadano que gana, no sé, 40, 50, 70 mil pesos, uno lo compara con alguien que recibe mensualmente una cifra equivalente a $15,000 por mes de sueldo, y bueno, seguramente fue una distracción, no fue...
7: Claro, pero no hay una responsabilidad extra en esa responsabilidad, bueno, por tratarse del presidente de la República.
8: Bueno, por eso tú decías,
7: funcionario de gobierno.
8: Claro, tú decías al principio, bueno, a todos les puede pasar, claro, pero no todos somos presidentes de la República, ¿no? Y se supone que además, pero no solamente por el hecho de ser jefe de Estado, que es un poco el ciudadano que de alguna manera uno puede llegar a mirar como referente en muchos aspectos de la vida, sino también como jefe de un gobierno que había tenido problemas dentro del mismo gobierno bastante similares a este, ¿no? Recordemos el caso de la ministra Cairo, la ex ministra, ahora diputada de Vivienda, quien justamente a raíz de otra investigación periodística se supo que ella estaba, en fin, vivía en una especie de complejo de casas, una zona, digamos, aledaña a Montevideo, dentro del departamento, pero digamos casi en la frontera con, creo, en el departamento de San José, si no me equivoco, y bueno, y también estaba en situación irregular, con la ministra de Vivienda, nada más ni nada menos, viviendo una situación irregular con su vivienda, que no estaba regularizada, en fin. Otro caso similar, aunque no integraba su gobierno, pero sí su partido, el caso del hoy senador Óscar Andrade, del Partido Comunista, con su casa, famosa casa en el balneario San Luis, que también había quedado en una nube allí, en una indefinición en materia de pago de contribución, etcétera, ¿no? Entonces, cuando uno ve que ese tipo de cosas suceden, uno tiende a pensar, bueno, le pasa a uno también como ciudadano, ¿no? Dice, mirá lo que pasó el presidente. Che, ¿cómo estamos nosotros? ¿Cuándo pagaste primaria, no? Yo creo que a todos nos pasó eso, ¿no? Porque a veces viene por el correo, a veces no sé, le llega por el mail y uno no sabe si lo tiene en el débito bancario y si está atrasado, en fin, bueno. Es cierto que a todo el mundo, a cualquiera le puede pasar, pero claro, cuando eso sucede dentro del gobierno, bueno, impacta de una manera distinta y además erosiona por razones, repito, ajenas a lo que es la función del gobierno, la figura del presidente, que de alguna manera es el símbolo, es la cara visible del gobierno. Por supuesto que el Poder Ejecutivo lo integran otras personas, pero el jefe de Estado es la cara visible del gobierno, que está claramente en una situación comprometida en materia de apoyo de opinión pública. En las últimas horas, viste, Leo, que la encuestadora Cifra divulgó a través del noticiero de Canal 12, donde tiene un vínculo contractual y que regularmente presenta allí sus encuestas, se divulgó la encuesta de aprobación de los ministros, y coincidentemente, tú lo señalas con frecuencia en nuestros contactos, el tema de la seguridad pública, que evidentemente es un tema que está en el primer orden de la agenda, bueno, justamente el ministro que tiene mayor nivel de desaprobación es el ministro del Interior, o sea, el responsable de la seguridad pública, el doctor Carlos Negro, exfiscal Carlos Negro. Y se da la coincidencia, que seguramente no es coincidencia, sino que es una relación, yo diría, de causa-efecto, que el porcentaje de desaprobación que tiene el ministro Negro, según esta encuesta, repito, de la empresa Cifra, es del 65% de la desaprobación. Y cuando uno mira, otras encuestas que se conocieron hace pocas semanas, que se publican en forma regular cada dos meses sobre la aprobación del gobierno, justamente el 65% también es el índice de desaprobación del gobierno. Entonces, claramente, la situación de inseguridad y la disconformidad de la gente con la situación de inseguridad arrastra a la desaprobación del gobierno en su conjunto, porque uno mira la aprobación de los ministros y son dispares, ¿no? Tiene el Negro, que encabeza con ventaja esa lista con 65% de desaprobación, y después vienen ministros que tienen 43, 45, 38, en fin, de repente ministros que no son muy conocidos o que actúan en áreas que no son de impacto popular, como puede ser, por ejemplo, relaciones exteriores, te diría, un caso, ¿no? Pero en el caso del ministro del Interior coincide casi en los decimales con la desaprobación del gobierno. O sea que claramente esa insatisfacción de la gente con la situación de inseguridad se vuelca hacia el gobierno en su conjunto. Y si a eso le agregamos, esos golpes que recibe el presidente por estas situaciones de su vida personal, como contribuyente, en fin, bueno, se redondea un panorama que es muy complejo. Yo te escuchaba un poco más temprano y justo comentábamos con Romina antes de salir al aire, te escuchaba la entrevista con el presidente de la Asociación Rural Rural, el señor Rafael Ferber, y bueno, coincidía desde otro ángulo también con otros problemas que tienen que ver con, sí, también con la gestión del gobierno, ¿no? Tú mencionabas el caso del comunicado este de que no es muy común que todas las gremiales en su conjunto, las gremiales vinculadas a la producción del país, comercio, industria, agro, en fin, exportadores, o sea, todas las gremiales que de alguna manera representan al sector que moviliza la economía, han emitido en las últimas horas, tú hacías referencia a eso, un comunicado señalando la gravedad de que el puerto de Montevideo, a raíz de medidas gremiales en una empresa como TCP, Terminal Cuenca del Plata, donde los salarios, lo sé, lo hemos visto, yo ahora no tengo aquí a la mano, tendría que citar de memoria, pero hay salarios que el salario más bajo de la persona con menos calificación anda cerca de los 50.000 pesos por mes. Y hay jornales, porque es un sector donde a veces se trabaja por mes, o otros sectores dentro de la misma empresa se trabaja por jornal, o sea, cuando no hay un barco en el puerto, cuando no se está trabajando, bueno, obviamente la persona no, en fin, los contratos implican que se, en algunas funciones se paga cuando se está operando. Bueno, hay jornales de 4.000 pesos, por ejemplo, 4 o 5.000 pesos, jornales. Entonces uno piensa que no es el sector más desfavorecido, yo qué sé, si uno piensa en actividades de otro tipo, bueno, sin ir muy lejos, actividades en el sector rural, por ejemplo, ¿no? Donde los horarios son muy sacrificados, en invierno, con el frío, y muchos oyentes en este momento estarán diciendo, bueno, caramba, con un jornal de 4.000 pesos paralizan el puerto de Montevideo. No hay como una relación de causa-efecto, ¿no? Más allá de que sea una tarea también compleja, sacrificada, como son todas, ¿no? Entonces, ese comunicado conjunto que tú hacías referencia está aludiendo a una situación que es muy delicada, porque en definitiva el barco que se atrasa con la carga porque hay un paro en el puerto, ese costo va sobre la mercadería que se carga, entonces es menos dinero para la empresa que lo exporta, y por lo tanto menos dinero para salario, porque en definitiva los salarios se pagan en función de lo que la empresa exporta, en este caso estamos hablando del puerto, de empresas exportadoras. O sea que la situación es compleja, estamos en una época del año además, más en invierno, donde los problemas se agudizan, los días son más cortos, hace frío, la gente está más en la casa, la gente, en fin, conversa, mira la televisión, habla en familia, saca las cuentas, en fin, y bueno, y los problemas se agudizan. Y como tú decías al comienzo, estos problemas que son, digamos, básicamente de la vida personal del jefe de Estado, no afectan a su gobierno, no estamos hablando de casos de que uno ve en otros países, ¿verdad? Casos de corrupción enormes, estamos hablando de, en fin, un atraso en la regularización de construcciones en una vivienda, cosa que es muy común, todos sabemos que es muy común, sobre todo en los departamentos del interior, donde a veces se está las obras pero están lejos.
2: También hay un monitoreo, disculpame la sí. interrupción,
8: no,
2: un
8: por
2: monitoreo,
8: favor.
2: Conocemos en algunas ciudades hasta con drones
8: bueno,
2: en parte del BPS
8: sí,
2: para regularizar esta situación.
8: Sí, del BPS incluso, y después se traslada también al tema de la contribución, ¿no? Porque está el BPS que cobra por los jornales de los trabajadores, el aporte correspondiente que lo hace el propietario de la obra, y después cómo eso se repercute después en la contribución. Todos sabemos que cada tanto las intendencias del interior anuncian planes de amnistía para regularizar obras que están no, están irregulares, en fin, pero que lo haga justamente alguien que fue intendente durante 10 años del departamento de Canelones también llama la atención, ¿no? Entonces
2: ¿qué pasa con la oposición a todo esto?
8: Yo creo que está con el dilema ese de, bueno, si se tira mucho de la cuerda con este tipo de temas, que algunos pueden haber rozado, no digo este caso último, porque claramente no implica un apartamento de ninguna norma, pero en el caso de la camioneta ya entramos en una zona gris, porque si bien formalmente en esos días en que compra la camioneta no era el jefe de Estado en funciones, pero era el jefe de Estado electo, entonces obviamente recibir un descuento de esas características bueno, entra en colisión con las normas que dicen que un funcionario público no puede recibir este tipo de donaciones, dádivas, dice la norma, de un proveedor del Estado, y más de un proveedor justamente de la ceremonia del 1 de marzo. O sea, ahí sí que estamos en una zona un poco más complicada desde el punto de vista, digamos, de la normativa, de la ley, ¿no? Pero yo creo que tú preguntabas concretamente de la oposición. Yo creo que está en esa disyuntiva de, bueno, si por un lado se tira, como dice vulgarmente, de la piola, sabiendo que además no hay votos en el Parlamento para, bueno, llamar a responsabilidad al presidente por ese tipo de actos, bueno, se genera en el país, más allá de que no haya los votos en el Parlamento, cuando se habla de la posibilidad de un juicio político, bueno, se habla de una situación institucional grave, delicada, ¿no? Más allá de que...
2: ¿Y eso no termina afectando, no puede significar también un descrédito de todo el sistema político ante la opinión pública?
8: Sin ninguna duda, Leo. Yo creo que en eso no puede haber dos opiniones. Es exactamente así. Cuando el común de la gente ve este tipo de conductas a nivel, digamos, de los sectores que manejan el país, que son el gobierno, el Parlamento, etcétera, a veces enfrascados en discusiones que son muy alejadas. Bueno, tuvimos el otro día en el Parlamento, más allá de la, en fin, de la razón que pueda tener uno u otro, pero enfrascarse en el año 2026 con una discusión sobre el gobierno de Valle y Ordóñez en el a principio del siglo XX, francamente, o sea, con todo respeto, porque a nosotros nos gusta la historia, nos gusta la política y cada uno tiene su punto de vista y es muy legítimo todo eso, pero en medio de las dificultades que tiene el país, empezar a discutir sobre lo que hizo Valle Ordóñez y cómo eso impactó en el país, parece que está un poco fuera de la agenda cotidiana. Repito, más allá de la importancia que puede tener, porque alude a la identidad de cada partido, de cada colectividad, que es muy respetable. Pero son cosas que pasaron en la historia, ¿no? Que quedaron en la historia, quiero decir. Entonces, sí, ese descrédito que tú dices existe, esa posibilidad de que exista, y creo que eso también es un freno a que se vaya adelante con otro tipo de actuaciones a nivel parlamentario. Y la otro tema también es que, bueno, hay gente que menciona, no se lo dice explícitamente, a veces uno tironea hablando con algún político y sale el tema de la posibilidad de que si hay un cambio en la jefatura del Estado, porque se ha mencionado eso también, bueno, también la gente mira, en fin, el posible relevo y tampoco le da mucha gente, no le da mucha tranquilidad tampoco. Entonces, es una situación muy muy atípica, sinceramente no, yo no recuerdo así que en la historia reciente del país se haya vivido una situación donde el país está dividido al medio políticamente, porque lo muestra la representación en el Parlamento de las distintas fuerzas políticas, y al mismo tiempo la dificultad de acordar situaciones que no deberían tener mucha dificultad, ¿no? Ahora, por ejemplo, estaba viendo que el diputado Perrone de Cabildo Abierto propone que el fiscal de corte se elija por sorteo cada 6 meses, rotativo, en fin, cosas que uno dice, pero ¿cómo se le puede ocurrir ese tipo de cosas, no? Con un bolillero, a ver a quién le toca de fiscal en los próximos 6 meses. En fin, eso también contribuye, como tú decías, al descrédito, y es algo malo para la democracia, porque en definitiva los partidos políticos son los intermediarios entre la sociedad y el Estado, y bueno, si no hay confianza en esos intermediarios, se termina el sustento básico de la democracia, que además es el pilar del sistema de libertad, de derechos y garantías que tenemos todos los ciudadanos, ¿verdad, Leo?
2: Graciano Pascale, gracias por tu informe, por tu enfoque de hoy. El lunes, cuando vengas por ahí, te pedimos el recibo de pago del impuesto a primaria para charlar al aire, a ver si estás al día.
8: Bueno, sí, lo tenemos al día. Lo tenemos al día porque además lo tengo en el débito, entonces ya no me puedo olvidar.
2: Te mandamos un abrazo.
8: Otro.
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1: Romina, tienes mensajes de la audiencia, damos ahora algunos, avanzamos por ese lado, que Lopecito nos está esperando.
0: Perfecto, sí, tenemos mensajes acá. Buen día, escucho desde Florida por hacer unas milanesas. ¿Me anotás para la canasta? Sí, claro, qué rico. Buen día, 5 grados por Minas, muy frío. Con un vino y esos quesos estaremos mejor, dice Rubén. De Velázquez, Rocha, Traslindero de Chafalote, he probado el queso, buen programa, felicitaciones, dice Milico Moreno. Buenos días, voy por la canasta, soy Rosita de Manuel Oribe. Tenemos audios, Onofre, podemos escuchar los audios de WhatsApp y ya nos vamos rápidamente con Lopecito. A ver, buen día.
2: Hola, buen día, muchachos de Rural, muy lindo el programa. Bueno, acá por la ruta 7 llegando a Montevideo, creo que vamos a tener una agüita muy pronto, y bueno, iremos por esos quesos, vamos arriba. Les habla Quique, el camionero. Un abrazo para ustedes y para la audiencia.
0: Gracias. ¿Hay más mensajes?
3: Día, buen día, muy lindo el programa, voy por esa canastita de queso que quiero probarlo, vamos arriba.
0: Muchas gracias. Suerte. ¿Por ahí o tenemos uno más? Por ahí. Bueno, muy bien. Y con la música tenemos uno más. Dale.
4: Buen día, gurizada linda. Bueno, como siempre, buenazo el programa. Y felicitaciones para el nieto de Juan Carlos ahí. Muy bien anda por los pagos turcos allá. Soy el Polo, paso de la arena.
0: Bueno, acá nos escribe Anabel, que va en ruta y va por la canasta. Se suman todos a este gran sorteo. Onofre pasó del rock al folclore en la mañana de Rural. Y con este tema nos vamos derechito a recibir a Lopecito, porque nos está esperando para el último encuentro con Americando. Y después tenemos el viaje rumbo a Miami, donde ya se encuentra nuevamente Juan Carlos Elsa.
5: Bueno, con el reiterado saludo a todos nuestros amigos que nos escuchan en la República Argentina o a los argentinos aquí en Uruguay o a los argentinos en el mundo, en su día, día del Congreso de Tucumán, 9 de julio de 1816, el abrazo. Hablábamos hace un rato que es también el día del nacimiento de Lauro Ayestarán en 1913 o al principio en el primer tramo de Americando esta mañana, decíamos que es el día de la muerte también, hoy, de Vinicius de Moraes, y lo escuchábamos un poquito. Y es el día del cumpleaños de Mercedes Sosa, a quien hemos escuchado en los dos bloques anteriores y lo vamos a escuchar también en este, pues es el día del cumpleaños de Mercedes Sosa, y Mercedes es, sin lugar a duda, una de las grandes voces de América. Pero es también el día del cumpleaños de una mujer excepcional uruguaya. Yo le digo, una señora peticita, el segundo nombre es Miriam, porque si le digo el primer nombre la va a sacar fácilmente. Fue una abogada excepcional, una mujer de la cultura en nuestro país. Nosotros tuvimos la suerte de conocerla. Nosotros estábamos todavía en Canal 5 cuando ella tomó la presidencia del Sodre. Señoras, señores, estamos hoy festejando que tuvimos entre nosotros a una mujer como la doctora Adela Reta, que nació el 9 de julio de 1921. Era hija de, ella era Adela Miriam, era hija de Silvio Emilio Reta y Adela Josefina Sosa Díaz. Ella va a ser alumna del Liceo Francés y luego será abogada como su papá. Yo estoy mirando acá uno de los cuadernos, o como se le decía, los carnets del Liceo Francés de la época. Todo era sobresaliente, sobresaliente, filosofía, francés, inglés, literatura, sobresaliente, sobresaliente, sobresaliente. Fue después directora de la revista Latitud 35. Se firmaba como Alberto Bruno. Era la revista cultural del Club Lycée Francés en Montevideo. Va a presidir en el 38 la Sociedad de Alumnos y Exalumnos de la institución. Va a ingresar a la Facultad de Derecho de la Universidad de la República y en el 46 se doctorará en Derecho y Ciencias Sociales y básicamente en Derecho Penal. Mientras cursaba su carrera, daba clases de literatura e introducción al derecho. Tuvo una gran, gran dedicación a la docencia y en 1956 fue la primer mujer en obtener acá en Uruguay por concurso la cátedra de Derecho Penal Parte Especial. Se dedicó a la labor docente hasta que en 1976 se vio obligada a renunciar. No tiene bollete, ¿no? Esas cosas que hizo... hicieron en el periodo dictatorial aquí en nuestro país, prohibir a la educación de una mujer como esta en el 1976 no tiene gollete. Fue presidenta del Consejo del Niño entre el 67 y el 73, ministra de la Corte Electoral, corredactora del Código del Niño y de la Ley de Trasplantes. Es una mujer líder en los temas relativos al derecho penal y legislación humanística sobre la condición de la mujer y el niño. Con la vuelta a la democracia, la doctora Reta va a regresar a su cátedra en la Universidad de la República y logra que se promulgue la ley 15.738, que es el reconocimiento al Pacto de San José de Costa Rica, incluyendo en el ordenamiento jurídico uruguayo la Convención Americana sobre los Derechos Humanos de 1969. Y cuando vuelve a la cátedra va a ser designada ministra de Educación y Cultura en 1985, durante la primer presidencia del gobierno coronel del doctor Sanguinetti. Se va a jubilar después en el 91, va a ser desde el 97 profesora emérita de la Facultad de Derecho. En el 95 la vamos a encontrar como presidente del Sodre, que yo les decía hace un rato. Y en noviembre del 2009 se reinaugura el Sodre. Y el llamado Auditorio Nacional es el Auditorio Nacional Adela Reta, en honor de quien fue una gran partícipe de la vida cultural del país. Yo siempre le digo a mis colegas, cuando ustedes digan, bueno, estamos acá en el Sodre, o en el Sodre va a pasar tal cosa, es el Auditorio Nacional Adela Reta. Porque Sodre realmente significa Servicio Oficial de Difusión Radioeléctrica. Y nunca se le cambió eso. Ese es el SODRE, Servicio Oficial de Difusión Radioeléctrica. Pero cuando están en la institución física, el SODRE, el Montevideo, yo creo que hay que decir, estoy en el Auditorio Nacional Adela Reta. ¿Por qué? Porque es el nombre de una mujer que contribuyó grandemente al desarrollo cultural de nuestro país. Por supuesto que después tuvo... reconocimientos a nivel internacional magníficos, ¿no? Acá en nuestro país, en Francia, el legado que deja en derechos humanos, cultura y derecho la doctora Adela Reta fue realmente espectacular. Señores, hoy es el cumpleaños además de Mercedes Sosa, 1935, 9 de julio. ¡Qué cosa tan divina esta canción! Aquellas pequeñas cosas.

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5: Ponele color, JC.
6: El saludo a la distancia, Juan Carlos Yelsa, en esta mañana ya en la recta final de la Copa del Mundo. Hoy inician los cuartos de final y vamos a saber cómo se está viviendo esta jornada. Muy buenos días, JC, ¿cómo va todo?
7: ¿Qué tal? ¿Cómo te va? Una hora de diferencia con relación a ustedes, ahora de Estados Unidos, esperando por una definición apasionante de uno de los cuartos de final. Y lo digo tomando en cuenta lo que representa el fútbol de Francia y lo que representa el fútbol de Marruecos. Hace varias semanas antes de irnos, cuando recién hacíamos las primeras apariciones acá en la mañana, conversábamos de lo que el campeonato del mundo era para Marruecos y lo que Marruecos podía aportar en el campeonato del mundo. Y Marruecos ha sido un equipo que ha trabajado mucho. No estoy hablando de este técnico, y no estoy hablando de este campeonato, y no estoy hablando de esta etapa de preparación, y no estoy hablando de estos últimos años. Marruecos hace no menos de 8 años que trabaja con mucha seriedad. Se vio en Qatar, entró entre los 4 mejores. Tiene un fútbol bastante diferente, que Marruecos, se puede decir lo mismo de Egipto, que el resto de las selecciones africanas. Y es este equipo de Marruecos una selección dura, muy dura para cualquiera. Enfrente que va a tener lo que para mí hasta ahora, en este campeonato, ha sido la mejor exposición futbolística, que es Francia, por capacidad colectiva e individual. Todos han estado hablando en estos últimos días de temas raciales, de controversia, de los dichos en la cancha, de cómo llegó Paraguay la marca de Mbappé y los delanteros franceses, de cómo respondió Mbappé frente al dicho de los paraguayos. Mucho se habló de lo de afuera y poco se llegó a analizarlo de adentro. Y el otro día, hablando con algún colega, decía en la sala de prensa que Francia se encontró con un partido de Libertadores a los que los europeos no están acostumbrados, y que Paraguay llegó, hasta con cierta inteligencia, a un partido de marca, de lucha, de entrega, por el estilo habitual de los paraguayos, pasa también muchas veces con los uruguayos, pero llevado a lo físico desde otro lado, ¿no? O sea, no a lo físico desde la velocidad, como usted lo hacen los europeos, desde el automatismo, no, llevado a lo otro, llevado a la lucha, llevado al forcejeo, llevado a que cada córner demore dos minutos entre recomendaciones del juez, separarse, porque se están agarrando, pues se están hablando, a decir, a gesticular. Y vos me dirás, bueno, pero eso no es una forma de plantear el partido. No, sí, lo es. Claro que no te podés quedar solo con eso, y no te podés todos los partidos amparar en eso, pero fue la forma que eligió Paraguay para equilibrar de alguna manera un partido contra una selección que está, por lo menos hasta ahora, repito, y por antecedentes, entre las muy pocas que desde el arranque uno veía con posibilidad, me acuerdo de algunas preguntas que ustedes me hacían, con posibilidad cierta de ser campeón. Bueno, hoy, con estilo de velocidad, con juego práctico, con mirada hacia el arco rival, con buenos delanteros, aparece Francia, candidata a la Copa del Mundo, y este Marruecos, que es el único sobreviviente de su continente y que da la sensación de que tiene armas como para poder pelear en un partido que va a ser espectacular y que va a tener, eso sí, muy elevada temperatura. Va a tener a Leodán González, el uruguayo, en el VAR, después de algunas cosas que se hablaron y mucho acerca de la FIFA. Viene de una controversia con Egipto, de un arbitraje muy muy duro y muy polémico, y hay una designación de argentinos en cancha que no cayó bien en Francia, tomando en cuenta que los caminos pueden hacer seguramente que Francia y Argentina, si ganan su partido, puedan llegar a la final de campeonato del mundo. No cayó bien en Francia que sea el arbitraje argentino para este partido entre Marruecos y Francia de cuarto de final.
6: Si se da esto, Francia sería el tercer mundial consecutivo que juega la final.
7: Sí, hay que esperar dos pasos, ¿no?
6: Sí.
7: Yo me estoy adelantando mucho acerca de lo que puede pasar. Francia tiene que sortear primero esta etapa y después mirar qué otra etapa, la etapa de Bélgica o España. Hay cuatro partidos preciosos que ofrece esta parte del campeonato, ¿no? Bélgica con España, lo que te analicé hoy puntualmente, y después lo que se viene el sábado, que es un choque bien diferente. Si bien son europeos, un choque bien diferente. Vos me decís, de choque europeo, el de Bélgica-España, pero bueno, virtuosismo de España, buen trato de pelota, toque, muy buena, también muy buen pie de delantero que tiene Bélgica, aunque es más pragmático. Pero me decís lo de Noruega, que el sábado va a Miami, Noruega contra Inglaterra, y te digo, es un choque físico por excelencia, físico por corpulencia. No porque uno diga, che, mira, va a jugar Haaland, y pensás en una puerta que se te viene encima, en el goleador que anda bárbaro, porque también Noruega mostró tener fútbol y utilidad de mitad de cancha hacia arriba para jugar, por ejemplo, contra Brasil y eliminado. Pero es práctico, es muy táctico ese partido, pero con otra orientación, lo segundo, de ahí va a salir el ganador, que podría, si se sobrepone a Marruecos hoy, que tenga Francia en su camino al Mundial. O sea, Francia tiene este partido de hoy, y si sale del partido de hoy, esperar por el ganador de Noruega e Inglaterra para después recién llegar a la final de Nueva York.
6: Y de estas ocho selecciones, Juan Carlos, que llegaron hasta acá, ¿alguna sorpresa, que algo que te haya

0: campeonato de fixture, como podría ser apertura, clausura de cualquier país. Esto es, en el grupo sí, el grupo te encaja después, según sea primero, segundo o mejor tercero, con rivales, y ahí empieza tu camino. Y, por ejemplo, un cruce que era una final anticipada, no tengas duda, la de España en Portugal, o sea, perfectamente podrían ser dos equipos que llegaran a la final. Bueno, Portugal no está. No te voy a decir lo mismo de Brasil o Alemania, porque yo no sé si estaban para llegar a la final. Después demostraron que no, quedando muy pronto fuera de competencia. Los demás, España ni que hablar, está bien donde está, candidato Francia, como te dije, Argentina, Inglaterra, uno lo suponía que iba, o sea, uno suponía que iba a estar entre los ocho. Yo a Marruecos lo daba entre los ocho, por todo lo que te dije cuando comencé hace unos minutos a analizar a la selección marroquí. Y después podían meterse, y en definitiva está bien, sobre todo los belgas. Creo que llama más la atención lo de Noruega, que va por el lado de Noruega mismo y por el lado de su goleador, que es impresionante. En un campeonato que te lo vengo diciendo a vos y a otros compañeros de ahí en toda la programación de Rural, que es un campeonato con una gran capacidad de los goleadores. Viste que hay campeonatos que se hacen a varo en cuanto a la llegada a la red y con goleadores que de repente con la presión del campeonato del mundo van por debajo de lo que hacen los equipos. Acá tenés gran goleo de Messi, gran goleo de Mbappé, gran goleo de Haaland, gran goleo de Kane, había arrancado muy bien en el goleo Vinicius, gran goleo de Mbappé. O cuando mirás por ahí te vas dando cuenta que también ha sido hasta ahora individualmente, no estoy hablando de quiénes son los mejores jugadores, yo creo que además de goleadores por ahora desequilibrantes han sido Messi, indudablemente Messi, y Mbappé, indudablemente Mbappé, pero además la gran capacidad goleadora que han tenido ellos dos, más Haaland, más Kane, Cristiano Ronaldo, más allá de que ahora ya no esté en carrera Portugal, han sido jugadores de mucho goleo, de mucha capacidad, de mucha llegada, y ha sido un campeonato abierto, ¿no? De partidos que han tenido, hemos visto mucho, 3-3, 3-2, 4-2, alguna goleada, equipos que van mucho más al frente en campeonatos anteriores habituales.
1: Bien, en principio nos quedamos a la expectativa de este lindo partido que se va a jugar hoy a las 5 de la tarde, Francia-Marruecos, y mañana seguimos conversando a ver qué pasó con esto. Muchas gracias, Juan Carlos, por acompañarnos. Que tengas buena jornada allí, una horita menos.
0: Dale, jornada intensa, mucho sol, mucho calor. Estados Unidos nos recibió ayer a la 1 de la madrugada con 29 grados de temperatura.
1: Uf. Para esa hora es un montón.
0: Un montón, la verdad, un montón.
1: Buena jornada y a cuidarse del sol, entonces.
0: Lluvia, ¿no?
1: Vamos arriba, chau, chau.
0: Un abrazo, chau.
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3: Bueno, dejamos planteado en el cierre del programa estos diferentes asuntos que hemos venido abordando y sus repercusiones, por cierto, partidazo que esperamos a las 17 horas ya en instancias de definiciones de la Copa Mundial de Fútbol.
1: Algunos saludos pendientes, Leo, acá vamos a leer mensajes de los oyentes ya para el cierre del programa. Buenas mañanas, buena gente, ¿cómo están? Da alegría su compañía diaria. Soy un feliz agradecido de escucharlos. Vamos por los quesitos para compartir el Día del Padre con el viejo y mi hermano, los papás de la familia. Los quiero mucho y gracias grande a la familia de Rural. Disfruta la vida, dice Agustín, a quien tenemos que agradecerle por este mensaje. Realmente los agradecidos somos nosotros, todo el equipo, por recibir esta presencia y este cariño. Buen día, ¿cómo andan? Frío y nublado por Florida. Muy buen programa, los escucho siempre que puedo. Saludos.

0: Giovanna y uno más por acá. Buen día, muchachada mañanera, saludos para todos, un beso grande y los escucho todos los días, escribe Jennifer. Muchas gracias por estos mensajes.
1: Bueno, el agradecimiento para todos, naturalmente que mucho cariño y afecto que nos transmiten y nos impulsa para entre todos seguir adelante. Gracias, Giovanna, también, y a todos quienes nos han ido saludando. Y destacar fundamentalmente el agradecimiento a esta empresa joven, emprendedora de Arrocha, que tiene la gentileza de compartir con la audiencia de la radio el premio que vamos a sortear mañana, porque se trata de una gurizada joven.
0: Sí, está buenísimo el premio, realmente es una manera que tenemos para premiar a los oyentes que están del otro lado, junto a Quesería Chafalote, feliz de poder mañana sortear esta canasta de quesos. Nos quedó un mensaje más que no había visto. Buen día, muchachada, se fue con su eclipse doña Bonnie Tyler, sé que no es de nuestro palo, pero vale la pena recordarla, claro, ¿quién no bailó con ella alguna vez? Les dejo un amargo cebado y me voy a seguir las tareas. Abrazo grande, fuerte y sentido para todos. Gabrielón de las Tosquitas. Muchas gracias.
1: Bueno, que pasen muy bien. Nos vamos con este ritmo en la selección que trae nuestro compañero Onofre Laborde en la mañana. Aguardamos las condiciones del día, a ver si llegamos a los 19, 20 grados hoy de máxima.
0: Ojalá que sí, ojalá que lleguemos. A ver cómo transcurre la tarde. Muy buena jornada para todos.
1: Un abrazo grande.

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0: días, a las 11 en punto estamos empezando esta edición de jueves 9 de julio, cielo nuboso sobre Montevideo, por lo menos, fecha patria para los vecinos argentinos y un conflicto en el puerto de Montevideo que empieza a preocupar a los exportadores y que parece estar en una situación cada día más compleja. Bueno, uno de los tantos temas que tenemos para hoy. Enseguida, titulares.
1: Titulares.
0: Vamos a estar en diálogo enseguida con Fernando Correa, es encargado de relaciones institucionales de Catenati, que es gerente de relaciones institucionales de Catenati, para actualizar una situación que, bueno, varios exportadores nos han dicho, genera una gran preocupación, un conflicto que está, bueno, acrecentándose para, bueno, ver qué situación tiene, qué perspectivas puede tener más adelante. Por otro lado, bueno, cerró un ejercicio agrícola, vamos a estar hablando de los precios laneros, un ejercicio, la verdad que muy especial desde el punto de vista de los precios de la lana. El diálogo allí va a ser con Santiago Onandi, presidente de la Unión de Consignatarios y Rematadores de Lana. Y vamos a, de alguna manera, cerrar un ciclo en el que hemos estado hablando de distintos aspectos de la cría vacuna a partir de los resultados que dio el último taller de diagnóstico de preñez, en diálogo con quien, bueno, en su momento diseñó esta encuesta y fue la quien, de alguna manera, lideró este trabajo. Con la ingeniera Graciela Quintanz vamos a estar en diálogo más adelante. Ustedes la conocen por su trayectoria como investigadora en INIA. Vamos a estar siguiendo la marcha agrícola con Bernardo Tisnés, que es técnico encargado de desarrollo de productos de Nufarm, para hablar de bueno, el arranque de carinata, canola y también una mirada de la zafra de verano. Sigue la guerra, bueno, tenemos de nuevo ese escenario instalado, vamos a estar actualizando todo lo que está pasando en materia de mercados, que bueno, sigue todo, como imaginan, muy movido. Ya venimos con los contenidos de Tiempo de Cambio.
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0: Y la verdad es que una situación que suponíamos iba a resolverse más prontamente, que iba a encontrar un camino de salida, a cada día que pasa parece ser un conflicto más intenso y por allí salen las exportaciones de Uruguay, por lo tanto es de enorme importancia. El Sindicato Único Portuario y Catenati, que es la principal accionista de Terminal Cuenca del Plata, están en un conflicto que ayer parecía agravarse. Bueno, nos interesa actualizar la situación actual y entender un poquito las causas de lo que está sucediendo. Fernando Correa, bienvenido, un gusto tenerte en Tiempo de Cambio.
2: Bueno, buenos días, muchas gracias por la llamada, por la invitación y a las órdenes, como siempre.
0: Aquí lo que ha pasado es que venció el convenio colectivo y no hay acuerdo. ¿Dónde están los puntos de divergencia entre ustedes y el sindicato que ha llevado a esta paralización de la actividad?
2: Sí, es importante hacer un poquito de contextualizar en qué está la negociación y cómo ha sido el derrotero de este tema. PSP tenía un convenio colectivo vigente que vencía a finales del año pasado con una cláusula automática de por 6 meses más. Se empezaron a negociar el año pasado y se ejecutó la cláusula y en el 30 de mayo venció el convenio. Ahí la empresa propuso en el ámbito del Ministerio de Trabajo al sindicato una extensión de 3 meses más del convenio para permitir seguir la negociación y el sindicato rechazó la propuesta de extensión y lo que significó la pérdida, la caída de algunos beneficios y bonos asociados a las actividades que estaban vigentes en el convenio. El sindicato transmitió que necesitaba tener la cláusula de paz desactivada y no importaba no recibir estos bonos. Y se empezó a negociar, bueno, a partir del 1 de junio, sin convenio vigente, sin los bonos y algunas partidas extraordinarias que estaban incluidas en los salarios. Y la empresa presentó un borrador de documento con un primer capítulo especial, que es el sistema de jornales asegurados, es el trabajo portuario, es un trabajo jornalero, y TCP tiene un esquema de garantizarle a los trabajadores una serie de días adicionales si hay trabajo o no. En este caso tiene cuatro escalas: 13 jornales asegurados, 18 jornales asegurados, 20 y 26 jornales asegurados, y propuso algunas mejoras y una readecuación hacia arriba de los jornales asegurados como un documento de trabajo. Y con reuniones semanales en el ministerio, TCP presentó el documento, el borrador. Se terminó esa reunión esperando para la siguiente sesión una respuesta y una contrapropuesta y comentarios del sindicato respecto al documento para seguir. La idea era seguir mejorándolo, perfeccionándolo y poder llegar a un acuerdo, pero no llegamos a esa instancia del siguiente miércoles porque no sabemos qué pasó. El domingo de noche se convocó a una asamblea grave y urgente a las 7 de la mañana del lunes, que desembocó en un paro de 48 horas y en una rechazo de una propuesta que no era propuesta, sino era un documento de trabajo, y a partir de ahí estamos en una postura de que el sindicato exige, para sentarse a negociar y tener el convenio firmado, porque hay muchos capítulos, estamos hablando de cerca de 30 capítulos que tiene el

0: convenio para seguir discutiendo cualquiera de los capítulos que se te debe aceptar, ya incluir en el futuro convenio, asegurar en 25 jornales a los 550 trabajadores que tiene su plantilla, o si queremos negociar los convenios salariales, ya los jornales asegurados, debemos aportar 50.000 pesos líquidos a todos los trabajadores, haya trabajo o no, mediante dure la negociación, algo que es imposible de aceptar y lo que hoy no tiene en esta posición de no poder salir adelante porque hay una barrera a poder seguir la negociación, que es que TCP, si no paga, no puede seguir negociando.
1: Bien. O sea que en este momento están sin una instancia de diálogo y con posiciones muy divergentes.
0: Bueno, el ministerio, de hecho, en este momento estamos trabajando, o sea, en este momento las delegaciones están reunidas en el ministerio, el diálogo sigue, pero la exigencia del sindicato es, para seguir negociando hay que pagar, y lo voy a poner entre comillas porque así se nos ha dicho, adelante el ministerio. Y acá, me parece que acá es la parte más importante de la gravedad de la situación, es que se está cambiando la metodología de negociación. La ley de negociación colectiva habla de que las partes deben sentarse en una mesa libre de presiones y de buena fe. Y TCP lo que ha venido diciendo a las autoridades es que se le está negando el derecho de poder continuar la negociación con un reclamo que debería ser parte de la negociación. No estamos hablando del contenido del convenio, no estamos hablando de si queremos dar tal o cual beneficio, estamos dando que hay una barrera que el TCP tiene que sortear para poder acceder a la negociación. Y esto es la gravedad de lo que reviste, porque se está cambiando la metodología de la negociación colectiva, ¿no? Y si esto se puede llegar a extender, y esto es lo que a nosotros nos preocupa, porque nadie lo está visualizando. Que se es una empresa grande, es una empresa sensible, se le está haciendo mucho daño al comercio exterior de las empresas uruguayas y se la está reuniendo a DRM para que TCP, de cierta manera, pague una suerte de rescate para resalvar al sistema de exportación uruguayo. Y es una metodología que debe ser condenada. No se puede exigir a una empresa que para sentarse a negociar debe pagar. En todo caso, debe ser la propia negociación la que debe resultar los beneficios y las condiciones económicas.
1: Bien, queda claro que parece un mecanismo como casi extorsivo por como lo explicas tú.
0: Es así. Estamos en esa situación y, de vuelta, si las medidas sindicales corren el riesgo de ser declaradas ilegales, si las medidas están dadas porque lo que se pide es una barrera de acceso al derecho que tiene la empresa de acceder a la negociación colectiva, que hoy no está pudiendo acceder.
1: Bien, circula un video en el que aparece un conocido periodista, Gabriel Pereira, de alguna manera como explicando el conflicto desde el punto de vista de Catenati, y que menciona un tema como colateral de otras empresas navieras que están, intentando acceder al mercado uruguayo. Francamente me llamó la atención ese video, no sé si es un video institucional de la empresa o cómo es, no. ¿Y cuál es ese contexto que involucran a otras empresas navieras?
0: El primer video de Gabriel Pereira, me parece que no, lo que transmite son información pública, ¿no? Conocido la intención de la empresa NCC de querer comprar la terminal o tener su propia terminal, está amenazando, retirar todos los servicios en Puerto Montevideo si no tiene su propia terminal, se lo ha dicho a las autoridades, particularmente la posición que hoy tiene TCP y este daño que se le está causando a TCP y este sinsentido en el que TCP hoy está enfrentando un conflicto que ya no es sindical, sino es extorsivo, ¿no? Hay actores que se benefician de esta situación y que hoy están tomando acciones en distintas reuniones y en distintas comunicaciones, que un poco explica el contenido de los comunicados de TCP, advirtiendo que se van a tomar las acciones legales porque hay gente...

0: está interfiriendo en la correcta negociación de TCP con sus funcionarios. Entonces, las acciones como empresa, como NSC y algunos otros actores que están intentando posicionarse mejor, está bien, es el legítimo derecho que ellos tienen, pero hay acciones ajenas a la relación entre la empresa y sus funcionarios que tratan de llevar al puerto de Montevideo a un caos, a hacerle perder dinero a la economía uruguaya y a varios exportadores e importadores de forma importante, como una forma lateral de querer cambiar las condiciones legales con las que se opera en el puerto de Montevideo. Y eso lo vamos a defender.
1: Bien. ¿Cuál es la situación hoy del tránsito de contenedores en el puerto de Montevideo?
0: El tránsito de contenedores es esto. MSC, en su ansia de querer poder tener la terminal TCP o que se le asigne una segunda terminal, ha decidido retirar los transbordos de Paraguay, haciendo transbordos en Buenos Aires y haciendo un segundo transbordo en Brasil, esa carga que ha retirado, ¿no? Entonces, se argumenta de que la carga de TCP es, mejor dicho, que los servicios de TCP son caros y que por esa razón los contenedores de Paraguay se han retirado y ha perdido transbordo, y la respuesta es eso, no es así, nunca dos transbordos como están haciendo ahora son más baratos que los transbordos de TCP. Lo que hay es una intención secundaria de querer tener acceso a su propia terminal de contenedores, por lo cual, hasta que el Estado uruguayo no deje bien claro cuáles son las reglas de juego y cuáles son las decisiones que se van a tomar hacia adelante, es imposible que desde el punto de vista comercial TCP pueda encontrar los mecanismos para que el transbordo de Paraguay reciba la atención que se merece.
1: Bien. Desde el punto de vista de los usuarios del puerto, siempre se supone que un buen nivel de competencia ayuda a la formación más sana de los precios. ¿Hoy hay un buen nivel de competencia en el puerto o sería aceptable que hubiese una segunda terminal operada por MSC?
0: El puerto de Montevideo, y eso significa para el usuario del puerto más terminales, la respuesta es no, porque eso no es el concepto donde se compiten los puertos. La mejor manera que los exportadores e importadores pueden tener mayor competencia si hay más líneas marítimas y mayor oferta de bodegas y de rutas para poder tener y seleccionar distintos tipos de flete, porque en definitiva los exportadores e importadores no eligen a qué terminal entran, porque no contratan con la terminal, contratan con las líneas marítimas. Y para el servicio, por el tipo de producto de volumen que tiene Montevideo, y ser atractivo para que vengan líneas con buques de gran deporte, lo que hay que hacer es ir a los sistemas de puerto hub, ¿no? O sea, concentrar infraestructura, concentrar tecnología para que los barcos compartan esa infraestructura y puedan hacer los transbordos. De ninguna manera, diversificación de infraestructura significa mejor competencia, al contrario. Entonces, el puerto de Montevideo compite hacia el lado del agua con otros puertos, con tecnología y con infraestructura para poder atraer a la mayor cantidad de líneas y mayor cantidad de servicios. Y es ahí cuando tiene mayor cantidad de bodega y mayor cantidad de ofertas de líneas que puede tener mayores opciones de flete, y no si tiene que ir a Motecón o a TCP, porque ellos no lo contratan si no deciden a dónde va la línea.
1: Bien. Y en términos de costos, ¿el puerto de Montevideo cómo se compara con los puertos del sur de Brasil o con Buenos Aires?
0: El puerto de Montevideo no es, los costos de los portuarios no se pueden comparar precio a precio, porque, no sé, por lo menos a mí en la escuela me enseñaron que es banana con banana, pera con pera. Las cosas se tienen que ser comparables, y los servicios portuarios que pagan, se pagan en los servicios locales o en el flete, difieren. En Montevideo, los usuarios del puerto de Montevideo le pagan a la terminal una serie de servicios que en otros puertos esos servicios están incluidos en el flete. Entonces, la competitividad del puerto debe analizarse por la cadena. ¿Cuánto sale un contenedor de X producto del puerto Montevideo puesto en X en tal mercado, y el mismo producto saliendo al mismo mercado saliendo de los distintos puertos en los que Montevideo compite? Y si hacemos ese análisis, el puerto de Montevideo es más barato.
1: Bien. ¿Cuál es la situación hoy? Imagino que hay camioneros que están yendo al puerto que no sabrán qué tiempo de espera les espera. ¿Cómo es el comercio de Uruguay hoy a través del puerto en el marco de este conflicto?
0: Bueno, nosotros tratamos de mantener informado la mayor brevedad posible de las novedades que se tienen y de los perjuicios que se están teniendo. Tratamos de tener comunicación fluida con los transportistas, con las empresas, y por supuesto que esta situación es anómala, esperamos que se pueda corregir. Lo que hoy está TCT solicitando es retomar la última reunión normal en la que hubo un documento de trabajo de TCP y que el sindicato se siente sin condiciones, sin medidas, y dé una devolución al documento y sigamos trabajando sobre ese documento. TCP hoy ni siquiera ha retirado la última propuesta, que perfectamente lo podría haber hecho, porque entienden que las medidas han sido ilegales y se les está negando este derecho. Entonces, creo que acá el punto clave es lograr entender que la salida es negociada y que hay un ámbito de negociación que hay que cuidar y que TCP es lo que está tratando de retomar. No hay una medida o una decisión que TCP pueda hacer para corregir la situación actual, digamos, ¿no? Está en manos de las autoridades y que el sindicato reflexione que el camino es la negociación colectiva y trabajar en un documento que está sobre la mesa y que ellos continúen y hagan sus aportes.
1: Bien. Ahora decías que hay una instancia de negociación en el Ministerio de Trabajo.
0: En este momento están en el Ministerio de Sindicato Empresa tratando de encaminar esto.
1: Pero, digamos, por lo que venimos conversando, entiendo, no hay expectativa de que esa reunión ya genere una solución. Pero por lo menos hay una instancia de conversación que puede generar algún avance en el día de hoy.
0: Claro, hay. Yo creo que todo el mundo está haciendo fuertes gestiones para que se retome y se vuelva a la situación del miércoles final con la propuesta. No es muy complejo la solución, es simplemente sigamos negociando y respondan como quedaron de responder y traer sus comentarios al documento sin condiciones previas, y lo único que tiene que decir el sindicato es las condiciones que pido las quiero incorporar a las negociaciones. Que se tome que está pidiendo al sindicato que retire o baje o niegue sus reivindicaciones. Está diciendo que el ámbito es la negociación y no la exigencia previa. No vemos la dificultad en el punto, porque nosotros no hay nada que podamos, que hemos hecho o que hemos decidido para entorpecer la negociación. Y creo que debería resolverse.
1: Bien, bueno, tal vez hacemos una pequeña contribución en ese sentido. Fernando Correa, gerente de Relaciones Institucionales de Catoignati, muchísimas gracias. Y bueno, naturalmente que por la importancia que tiene el tema lo estaremos siguiendo en los próximos días también.
0: Eduardo, yo primero agradecerte la posibilidad de explicar un poco la posición, de tratar de aclarar todo lo que podamos, y las puertas de nuestras están abiertas para cualquier consulta cuando lo estime necesario.
1: Buenísimo, muchas gracias.
0: Un abrazo.
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1: La Unión de Consignatarios y Rematadores de Lana de Uruguay emitió ayer un comunicado con los precios promedio de la zafra de año agrícola, digamos, el año dicose también podríamos decir. Bueno, marcando allí valores que son un gran promedio que, bueno, nos generan el interés por tener la mirada de la Unión de Consignatarios respecto a lo que fue la zafra lanera, porque ese promedio seguramente tiene un comienzo de precios más bajos, un final de precios más altos, y es interesante, bueno, seguir esa trayectoria en lo que refiere al mercado interno. Para eso es un gusto recibir a Santiago Onandi, presidente de la Unión de Consignatarios y Rematadores Laneros. Santiago, bienvenido, ¿qué tal?
11: Bueno, buenos días, un placer estar contigo y con tu audiencia. Y bueno, hacer una pequeña aclaración, que junto con los precios de la consignataria, los precios promedio que publicaba, también se publicó el cambio de autoridades, así que ahora el nuevo presidente a partir de ahora es Pablo Iramendi, de la firma Iramendi. Yo quedé como secretario siendo el vicepresidente Francisco Preve de la firma Melagro.
1: Perfecto, perfecto. Perdón que esa parte de comunicado no la trasladé y bueno, venía con el estándar. Pablo Iramendi es el nuevo presidente de la Unión de Consignatarios entonces. Precios promedio que seguramente son una mirada peculiar en este año, porque ese promedio empezó seguro más bajo. Las lanas más finas con grifa verde certificadas promediaron 8.85, el merino superfino 7.65 cuando ya va de 18 a 20 micras, de 18 a 19 micras, y así sucesivamente. ¿Cómo transcurrió el mercado en un año tan, tan particular? Porque, bueno, sobre el final del año pasado empezó un proceso de subas. ¿Cómo describirías lo que fue el año lanero?
11: Bueno, bien, como bien dices tú, fue una zafra que fue de menos a más, un mercado, te diría que ya desde finales de lo que fue el año pasado, bueno, y principios de este año, prácticamente subió sin parar, llegando un máximo, un indicador con un máximo por encima de los $14, y hoy, bueno, ajustando algunos centavos a la baja, esta semana en particular, cotizando en $3.25 por kilo base limpia, ya en los últimos remates, antes del receso, ya queda la semana que viene de remate, y creo que ya después comienza el receso para ya darle comienzo con todo a lo que va a ser la zafra 26-27, pero está, como bien aclaraba tú, sí, hoy en día ya estos promedios quedaron atrás, por supuesto que hoy los valores son superiores a esto, pero bueno, la zafra pasada, como te decía, una zafra que arrancó menos a más, con un mercado muy demandado, con los precios que, bueno, que si bien estaban mejores que años anteriores, seguían un poco deprimidos, y bueno, yo creo que fue una zafra de menos volumen de lana, una zafra muy ágil para la comercialización, ya que bueno, el mercado se venía entonando semana a semana, había por parte de la demanda, había demanda por así decirlo, por lana, por distintas figuras que se ponían a la venta, fue una bastante dinámica, esa es la palabra, fue una zafra bastante dinámica, y bueno, eso hizo que bueno que el volumen de lana que quedaba en poder de los productores se fuera disolviendo. Hay que ver también que la zafra pasada, no, pero la anterior fue una zafra muy estable en valores, y bueno, si bien fueron mejores de zafras pasadas, que fue lo de la salida de la pandemia, que fue lo que hizo que hubiera una acumulación de stock de lana, ya el productor vio que veía cierta estabilidad en un mercado, bueno, que fueron dos zafras que cotizaron en promedio en $7.45, creo que fue el promedio de dos zafras muy parecidas, el productor vio que bueno, que los valores no despegaban, tampoco despegaban, producto de que bueno, de que había mucha lana acumulada en poder de los productores, los exportadores, y no solo acá en Uruguay, sino en los principales países productores de esta fibra, y bueno, a medida que el stock se fue diluyendo, el productor fue más que nada por un tema logístico y económico también, ya Galpones con 4 o 5 zafras, la zafra anterior vendió mucha lana, y bueno, esta zafra nos encontramos una zafra con un stock ovino inferior al de años anteriores, y por supuesto con una producción de lana mucho menor, y con una demanda que semana a semana pedía lana, y bueno, y se fue comercializando, vendiendo, semana a semana iba subiendo, hasta bueno, llegar en enero y en febrero, por ahí, donde se vieron uno de los picos más grandes de lo que fue la zafra, no en precio, pero sí en demanda. Prácticamente el productor, viendo los valores que había, vendió sin pensar que hoy íbamos a estar en estos valores. Creo que era impensado salir de un promedio, un indicador de $7 y poco, un indicador que tocó los $14 en un periodo tan corto de tiempo. Pero bueno, así sucedió, y bueno, hoy en día, como te decía, estos promedios que nombrabas quedaron para atrás. Hoy los valores ya son otros, y bueno, el productor lo mira con otra cara, con otra expectativa y con otro entusiasmo, donde el rubro vino en general, yo creo que en este ejercicio dejó muy buenos números para los productores.
1: Y si tenemos que hablar de las referencias hoy, merino superfino, para seguir un poco la tabla de ustedes, ¿hoy tiene que haber merino superfino arriba de $10 o...?
11: Y bueno, no hay mucha referencia porque, como te decía, tampoco hay mucha lana, pero en las últimas publicaciones que han hecho, bueno, consignatarios o tanto el Sul, hablamos de lanas 17 micras que cotizaron por encima de los $12, cosa que meses atrás era impensado. $10, como dices tú, era un muy buen valor, y bueno, los últimos negocios que publicaron, por supuesto, que son lanas acondicionadas, lanas con certificación, lanas que vienen con un trabajo de mucho tiempo por parte de los productores, en mejora genética, en acondicionamiento, por supuesto que esto de las certificaciones, que siempre le da un plus. Y bueno, hoy ya en este promedio que hoy lo hablé, en vemos de 8.85 por lanas de 17.9 certificadas, son lanas que ya hoy en día, del promedio debería estar por lo menos $2 o $3 encima de lo que del promedio que marca ahí. Ya nos vamos a lanas un poco más más gruesas, pero dentro de lo que es merino, ya lo que es de 18 a 20 micras y media, son lanas que están muy demandadas a nivel internacional, hay mucha demanda, son el principal destino para ese tipo de lanas de vestimenta, y hoy podemos hablar perfectamente de una lana de 18 micras acondicionada a grifa verde, $10 y certificada por encima de los $10, y nos vamos a las 20 micras, anda en el entorno de los $10 también certificados. O sea que yo creo que el empuje que ha tenido el mercado en el último tiempo ha sido muy bueno, y bueno, hoy nos encontramos con valores que dejaron muy atrás lo que fue esta referencia de lo que fue la zafra pasada.
1: Nos han mencionado como parte de esa demanda tan intensa y de ese faltante de lana, de operaciones de venta de lana en el lomo del animal. ¿Eso se ha vuelto más frecuente en este invierno?
11: Bueno, hacía muchísimo tiempo que no se veían ventas de lana en el lomo. Diría que por allá, por enero, febrero, se hicieron algunos negocios, algunos en marzo, pero bueno, después que el productor vio que el mercado se seguía fortaleciendo, un poquito se frenaron, porque bueno, como te decía al principio, es mucha la expectativa que tiene el productor en cuanto a su próxima zafra de lana. Entonces eso medio que quedó, se frenó un poquito, pero bueno, algún productor un poco más conservador, prefiere pájaro en mano que 100 volando, como se dice, uh-huh. Bueno, y hace alguna consulta, pero bueno, ya hoy en día, hoy ya con las esquilas preparto prácticamente en marcha, ya con los primeros resultados del Sul, ya en el poder de los productores, ya ahí el productor ve lo que tiene, ve los resultados que le arrojó, tanto en finura como en calidad, como en rendimiento, y bueno, y prefiere especular un poquito más con el mercado. Más que nada se dieron previo a las esquilas preparto alguna venta en el lomo, hoy algún productor hace alguna consulta, pero bueno, creo que está esperando que por lo menos el indicador vuelva a la zona de los $14 para ahí, bueno, tomar alguna decisión, porque a veces en semanas donde el mercado se enfría un poquito por esta baja, que fue más que nada la semana pasada, que fue unos 60 centavos aproximadamente, bueno, hizo que el mercado se calmara un poco, se enfriara, pero yo creo que cuando arranque la zafra y empiece a llegar el volumen de lana, estos números se van a mejorar, no digo llegar a los valores del 2018, pero creo que el indicador lentamente va marcando una tendencia hacia ese rumbo.
1: Bien, ¿qué está pasando en la otra punta del espectro, pensando en Corridal, en Merilín, en Ideal? También por lo menos hay un precio que genera un cierto margen. ¿Dónde ubicarías las referencias para esas lanas?
11: Son lanas que han venido muy castigadas años atrás, más que nada por la demanda, una demanda muy puntual, y bueno, hoy en día yo creo que todos los tipos de lana que se han puesto a venta han acompañado la tendencia del indicador, bueno, a mejorar sus cotizaciones, y hoy hablamos de una lana 28 micras sin acondicionar, perfectamente podemos hablar de los $2, en algunos casos algunos centavos arriba de los $2, son negocios concretados, reales, que han salido publicados en algunos casos, algunos, y bueno, yo creo que salimos de los 50 centavos, después, bueno, los 80 centavos, cuando llegó $1, bueno, parecía que era el momento de vender, y hoy ya estamos hablando de $1 arriba, y esas lanas acondicionadas con grifa verde, ya hay referencias, arriba de los $2.50, $2.60, bueno, ahí dependiendo un poquito de los rendimientos, la calidad, pero son lanas que han ido acompañando, y bueno, creo que esta baja de oferta a nivel internacional, tanto en Australia como Nueva Zelanda, que son referencias, bueno, Sudáfrica también, y bueno, y acá en la región lo que es Chile, Argentina, Brasil, bueno, y Uruguay, que son países productores de lana, en todos los casos ha habido un descenso de los stocks ovinos, y bueno, esta falta de materia prima, esta falta de la fibra lana va a hacer que el mercado por lo menos se mantenga, marque cierta estabilidad dentro de estos valores.
1: Bien, bien. Bueno, y ¿qué palpan ustedes? ¿Intención de hemos tenido faenas bajísimas de ovinos en las últimas semanas? ¿Palpan en la conversación con los productores, por lo menos los que ya son ovejeros, una intención de aumentar el stock de vientres?
11: Más que aumentar, sí hay retención de vientres, bueno, por lo menos por parte de los productores que nosotros conversamos, y bueno, y te das cuenta porque siempre hay algún productor que está comentando o preguntando por alguna majada a la venta, y hoy no es muy común que salgan majadas a la venta. El productor está tendiendo a retener hembras. Yo creo que esto acompaña también el muy buen valor de la carne. No vemos un stock que en el corto plazo vino vaya a subir, esperemos que se mantenga. Yo personalmente me parece que esta última declaración jurada va a haber algunos ovinos menos que en la anterior, pero yo creo que parecería que llegó un piso, bueno, por lo menos que con estos valores el productor mire el rubro con otros ojos, ya que creo que fue un rubro muy rentable, y bueno, y estos valores de carne y lana, creo que los números que le ha dado el productor son buenos, de buenos a muy buenos, y bueno, yo creo que ahí en un productor uruguayo que es muy ovejero, que es muy lanero, es un rubro tradicional, en el pastoreo mixto con los vacunos, yo creo que va a haber una tendencia así a retener hembras, pero no veo en el corto plazo, te digo, un aumento del stock, pero sí una retención, y esperemos que el stock, si se mantienen estos valores, que esperemos que sí, o todo indica que va a pasar así, por lo menos no se achique más y se recomponga, pensando en una zafra que vamos a tener aproximadamente de 18 millones de kilos. Yo cuando arranqué en el rubro hace 10, 11 años, había 10 millones de kilos más, o sea que estábamos en 27 millones, hoy estamos en 18, así que ha venido bajando en el corto plazo a pasos largos. Entiendo que los mercados no han ayudado, entiendo que hay una competencia con otros rubros, y bueno, y otras cosas que han hecho que a nivel local e internacional el rubro lana se haya quedado un poquito para atrás, pero bueno, esperemos que con estos valores sea otro el que los productores lo vean de otra forma, claro. Que sea otro el espíritu, y bueno, y volver a lo que era Uruguay, una referencia a nivel mundial en cuanto a volumen de lana producido y calidad.
1: Y justamente en referencia al tema calidad, la certificación de lana, por lo menos imagino, en las lanas finas, es algo que se va generalizando.
11: Se generalizó prácticamente hoy en día. Las certificaciones no son para todos los productores por el tema de que la certificación tiene un costo, y si un productor tiene menos de 4 o 5 mil kilos, es inviable certificarlo, claro. Por el tema de costo de certificación. Vendería peor que si no la tuviera por el costo que eso lleva. Pero sí, yo creo que los lotes que cumplen con ciertas características de volumen están todos certificados. Yo creo que en eso el productor uruguayo ha hecho un muy buen trabajo. Yo siempre repito lo mismo, Uruguay no produce cantidad, produce calidad, y bueno, siempre estamos mirando lo que el mundo pide, y bueno, así como producimos carne de calidad, las lanas uruguayas son de muy buena calidad, hoy compiten los lotes uruguayos de muy buena calidad, compiten con lotes australianos, y en algunos casos mejores. Yo creo que ahí en ese sentido Uruguay ha hecho un muy buen trabajo, estamos muy bien vistos a nivel mundial por el tema acondicionamiento, por el tema certificación. Creo que después de Sudáfrica, creo que somos el país que más productores o lotes de lana tiene certificado. Hay mucho hincapié por parte de la industria textil, bueno, en la producción sustentable, en una producción amigable con el ambiente y con los animales, y bueno, eso ha hecho que hoy las lanas uruguayas se posicionen de otra manera. Pasó ahora con el tema de los trajes de la selección, yo creo que fue una muy buena propaganda, un muy buen marketing para las lanas uruguayas. Nosotros recibimos mensajes de productores de todas partes del mundo felicitándonos por el trabajo que Uruguay ha hecho por eso, y bueno, yo creo que ese es el camino correcto. que bueno, como te decía, el productor está atento a eso, está consultando constantemente. Por supuesto que la certificación RWS es la certificación más extendida, pero hay otras certificaciones que van llegando y que van saliendo, y bueno, el productor está abierto a realizarlas, a interiorizarse y bueno, a entrar en ellas si es que el mercado lo pide, y no siempre el tema económico es inmediato, a veces lo tienes y bueno, vas accediendo lentamente a otros mercados hasta que un día ese mercado te paga un extra, como pasó con el RWS, como pasó con la grifa, como pasó con todo. El productor uruguayo está muy permeable a eso, está muy atento a esas cosas y bueno, viene haciendo un trabajo muy bueno en cuanto a eso.
1: Bien, bueno, ahora ya decís, ya hay gente que está esquilando preparto.
11: Sí, ya hay algunos lotes prontos. Se ha hecho algún lote ya de la zafra 2026-2027. Muchos productores también están apostando, bueno, a vender el preparto ahora y el que esquila borregos después, especular con los borregos y vender el lote en dos partes, que eso a veces se hace. Y bueno, estamos todos atentos, los operadores del rubro, en un rubro que se ha disminuido tanto, en el lote que sale a la venta, estar atento ahí para poder realizar los negocios, pero sí, ya arrancaron con fuerza las prepartos, porque estamos en la parte más fuerte de las esquilas preparto, y bueno, después ya en septiembre por allí se termina el lote, pero sí, ya vemos que van llegando muchos resultados al Laboratorio del Sur, nos están enviando algunos resultados a nosotros, y bueno, en base a eso se están cotizando los lotes en un mercado donde la fibra lana ha disminuido bastante, y bueno, la competencia creo que va a ser muy buena y va a favorecer de muy buena manera al productor en esta zafra.
1: El nivel de calidad en términos de, no sé, rendimiento al lavado o homogeneidad de la finura, ¿varía mucho de un año a otro? ¿O cuando empiezan las esquilas hay expectativa a ver cómo viene la calidad de la lana? ¿O es algo relativamente estable?
11: Depende. Los años anteriores, que fueron años un poco más secos, las lanas estaban de muy buena calidad, la oveja es de un clima seco, había lanas de muy buena calidad, estaban más gruesas que años anteriores, y con un rendimiento lavado un poquito inferior, producto bueno de mucha producción de suarda por parte de las majadas. Estos años más lluviosos, la oveja le dispara un poquito a lo que es la lluvia, no pasa tan bien, los pisos muy húmedos, bueno, la calidad en sí de las lanas sigue estando bien, no se ve ningún problema de calidad hasta el momento, aparezca hongo o alguna mancha, bueno, no se ve ese problema en los vellones, sí se ve un mayor rendimiento al lavado, bueno, porque las lanas están un poco más lavadas y bueno, y un poco las lanas han afinado un poco, bueno, producto de esto de que la oveja en climas tan húmedos no pasa tan bien, pero creo que el pase una zafra en general de muy buena calidad. Yo creo que hay que hacer un poquito hincapié en lo que es los parásitos externos que a veces hacen un poquito de daño en las majadas, hay que estar más atento a eso, como bien pueden ser piojo y sarna, que a veces influyen un poco en la calidad de la lana, pero bueno, yo creo que atendiendo eso los productores no tendrían por qué ser menos lanas de calidad inferior por más humedad que haya en el ambiente y por más lluvia que haya. Yo creo que atendiendo un poco eso, que es lo que más problema de calidad está trayendo a las majadas últimamente, yo creo que vamos a andar, que va a ser una buena zafra en general en calidad, va a ser una zafra de finura, estimo que es similar a la zafra pasada, por más que los productores tienen haciendo un trabajo de afinamiento dentro de sus majadas, yo creo que va a andar ahí, no es un trabajo un día para otro, es un trabajo que lleva un tiempo. Claro. Pero va a andar más o menos en finura y rendimiento parecido al año pasado, y esperemos que la calidad sea un poquito mejor, ya que el año pasado y el anterior que fueron años donde se veía mucho vellón inferior, más que nada por hongos, como te decía al principio,
1: demasiado humedad,
11: que genera este hongo.
1: Santiago Bonandi, expresidente de la Unión de Consignatarios y Rematadores de Lana, muchísimas gracias.
11: Bueno, muchas gracias a ustedes, un placer como siempre, estamos a las órdenes.
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6: Aflojó un poco el precio de los granos, que ahora se pone a esperar lo que suceda con el informe de Luzda de mañana, que siempre es, bueno, un informe que mueve las cosas y que suele generar que en los días previos la volatilidad se achique un poco y los operadores no hagan apuestas arriesgadas en vísperas de datos que pueden cambiar bastante el mercado. Y además, bueno, luego de varias subas consecutivas que hemos comentado aquí, hubo toma de ganancias y el mercado opera a precios un poquito más bajos hoy de los que tenía en el día de ayer, a excepción de la cotización del arroz en Brasil, que viene en un repunte fuerte. Por fuera de todo lo que tiene que ver con Chicago, las preocupaciones que genera el Niño, que tienen que ver con, sobre todo, sequía y alteración de unas lluvias estacionales sumamente importantes en Asia, los monzones, bueno, están llevando a que el precio del arroz empiece a repuntar, tal vez a tiempo para dar una señal un poco más estimulante cuando arranque la siembra arrocera. Los arroceros están preparando las tierras para la siembra, que está todavía a una cierta distancia, un poco más de 2 meses de distancia. De modo que tenemos hoy un precio un poquito más abajo de los que teníamos ayer. Podríamos decir que la excepción son nuevamente las oleaginosas de invierno, que sostienen su precio, aunque bajan un poquito esta mañana, con un euro un poco más firme. Bueno, allí las oleaginosas colza carinata mantienen su firmeza. En el resto, la soja posición julio ahora, de la de corto plazo, que

0: Ayer estaba en 444, se va a 437. La del año que viene, que estaba en 450, se va a 446. El trigo, diciembre, de 232 se va a 229. El del año que viene, de 252 a 247. Mientras que el maíz, que venía en 173, se va a 170, la primera posición. Y de 190 a 188, el maíz de la próxima cosecha. En lo que tiene que ver con colza, se mantienen 604,60 la cotización que tiene la posición febrero, que por segundo día consecutivo está arriba de 600, y 579 la referencia para Carinata en base a la posición mayo. Y como decíamos, el arroz en Brasil, por primera vez en mucho tiempo, está arriba de $14 según los registros que tomamos nosotros, basados en la Escuela de Agricultura Luis de Queiroz, que releva estos precios, bueno, con un salto interesante en esta semana el mercado arrocero de Brasil, realmente, bueno, destacable. Como tendencia, está teniendo un repunte bastante significativo, que tiene también que ver con aspectos cambiarios, ¿eh? Pero bueno, ahí tenemos entonces una cotización arrocera repuntando. El petróleo se mantiene estable, muy cerca de los $78 por barril, con un mundo que sigue esperando a ver qué va a pasar con esta guerra tan rara. No es una guerra total, pero es como una guerra intermitente. Siguen bombardeos entre Estados Unidos, bombardea a Irán, Irán bombardea a los países aliados de Estados Unidos en el Golfo Pérsico. Y bueno, allí siguen con la novedad de que hoy eso incluyó a Jordania, a una base militar en Jordania, bombardeada por los iraníes, y bueno, Estados Unidos, que ha bombardeado varias locaciones iraníes, bombardeos bastante intensos por parte de Estados Unidos, mientras Irán está enterrando a su líder religioso, que fue asesinado justamente en el comienzo de la guerra, que uno supone, bueno, habrá estado embalsamado todo este tiempo. Mientras tanto, sigue muy intensa la guerra entre Rusia y Ucrania, con un vuelco de Estados Unidos cada vez más hacia Ucrania, que parece empezar a ir ganando la guerra, porque, bueno, Ucrania con sus drones está penetrando las defensas de Rusia y está aniquilando su estructura petrolera y su flota de barcos. Ha hundido 25 barcos en las últimas 2 semanas, Ucrania, que, bueno, viene allí avanzando. Rusia prohibió la exportación de gasoil, está teniendo problemas de disponibilidad de combustible, y en el día de hoy, decíamos, Estados Unidos tomó una decisión muy importante, que es autorizar a Ucrania a que fabrique los misiles Patriot, que son misiles claves para interceptar drones o misiles rusos, un sistema de defensa de Estados Unidos. Estados Unidos al principio le vendía los misiles a Ucrania. Ucrania pidió permiso para fabricarlos y lo obtuvo en el día de hoy, con lo cual una disponibilidad que era bastante limitada de estos misiles antiaéreos ahora puede ser una disponibilidad mucho mayor, y neutralizar así de mejor manera los ataques que Rusia sigue haciendo muy intensos sobre las ciudades de Ucrania. Así que, bueno, seguimos con dos guerras simultáneas, con un petróleo que ha encontrado una nueva estabilidad, un poquito abajo de los $80, en 78, el mundo bastante en vilo, y el mercado de granos, que va a seguramente cerrar una semana muy positiva en cuanto a los precios.
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0: El dólar, mirando la evolución de la guerra, bueno, allí tenemos nuevamente este factor incidiendo en el mercado, bueno, va probablemente a ayudar a sostenerlo arriba de los 40 pesos mientras dure una inestabilidad tan prolongada, también mientras dure un cierto nivel de tasas. La pregunta siempre es, ¿qué pasa después con la moneda de Estados Unidos para un país que tiene un nivel de gasto realmente muy importante? Pero allí está el dólar en Uruguay. Ayer justamente por la guerra tuvo un repunte, cerró arriba de 40,30 y acumula una suba de casi 0,5% en lo que va de este mes, a 0,47% va subiendo. Bueno, por ahí tenemos un cierto factor de competitividad, pero hoy está como un poco más tranquilo, a pesar de que Estados Unidos ha bombardeado por lo menos 90 objetivos en Irán, o sea que la guerra sigue, pero bueno, ni el petróleo sigue subiendo respecto a las cotizaciones de ayer, ni el dólar sigue subiendo en el arranque de la operativa de hoy, 40,27 el dólar aquí en Uruguay a esta hora en el comienzo de su operativa, mientras que, bueno, en Argentina, como decíamos, hay feriado, y en Brasil también baja el dólar, igual que aquí, 5,12 la cotización del dólar en Brasil, mientras que el euro, como decíamos, repunta un poquito, 1,14,30. Bueno, un panorama de baja leve de dólar en el día de hoy, revirtiendo lo sucedido en el día de ayer.
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0: Y con la llegada de la segunda quincena de julio empieza a cambiar la lógica de lluvias. Este invierno frío y seco que tenemos hasta ahora, bueno, empieza a cambiar primero con un cierto veranillo, nada del otro mundo, pero bueno, hay una cierta levantada de temperatura a partir del 15, con cielo muy nuboso, algunas lluvias ya ese miércoles 15 pueden darse, incluso antes de eso, este fin de semana, viernes y sobre todo sábado 11, puede haber alguna llovizna también. Vamos a seguir con mucha nubosidad, la luminosidad que tuvimos se está yendo. Vienen varios días con mucha nubosidad. La temperatura arranca a subir un poquito el martes 14, otro poco el miércoles 15. Y ahí empieza un periodo de lluvias que va a permanecer hasta el lunes 20. Entre el miércoles 15 y el lunes 20, bueno, lluvias que pueden sumar 50, 60, 80 milímetros. Vamos a ir viendo luego cómo se distribuyen, pero lluvias bastante importantes que, bueno, entre veranillo y lluvia probablemente haya un movimiento de los verdeos, de las praderas, que puede para la ganadería ser importante. Para los cultivos de invierno no van a ser lluvias tan grandes que generen un daño, pero el tema hongos me da la impresión que este año va a estar presente y bueno, vamos a tener varios días con poco sol y luego entre miércoles 15 y lunes 20 intermitentemente lluvias, luego despeja el martes 21 y la temperatura vuelve a lo normal de julio. Así que Bueno, así el panorama del con el cambio de quincena, suba de temperaturas y lluvias que permanecen del 15 al 20 y luego vuelve el frío y despeja el martes 21. Así está el panorama meteorológico.
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0: Hemos tenido los resultados de este año del taller de diagnóstico de preñez, resultados que fueron en general considerados positivos, aunque estuvieron un poquito por debajo de los del año anterior, pero también un ámbito que nos lleva a reflexionar en la cría, que tal vez nunca tuvo tanta atención desde la propia industria frigorífica, reclamando que se suba lo antes posible la producción de terneros en varios ámbitos. Han reclamado una mayor velocidad en el crecimiento productivo en base a las señales que desde hace un buen tiempo, pero especialmente este año, están dando los precios. Nos interesaba conversar con alguien que, bueno, empezó a remar estos temas de la cría cuando la cría era un poco la cenicienta de la producción y donde se discutía si valía la pena mejorar los procreos o no, y por qué era que el productor no adoptaba tecnologías. Graciela Quintanz estuvo desde el comienzo de esto como investigadora principal de INEA. Hoy uno supone que lo mira con otra distancia o con otra perspectiva, pero nos interesaba, bueno, tener su mirada sobre la cría, sobre la trayectoria de los datos. Así que, Graciela, bienvenida, un gustazo tenerte en Tiempo de Cambio.
1: Hola Eduardo, el gusto es mío, un saludo para toda la audiencia.
0: Bueno, imagino que, no sé si seguís los datos con el mismo detalle que cuando estabas a cargo de la organización del taller, pero ¿qué te han parecido los resultados de este año y cómo ves sobre todo la trayectoria que está teniendo la tecnología aplicada a la cría?
1: Bueno, primero que nada te agradezco la introducción porque tal como lo dijiste, ¿no? Cuando empezamos a trabajar en cría, era un sector donde faltaba muchísima información y había que jerarquizarla con como se lo merece el rubro, o sea, con trabajos de calidad, con tecnologías aplicables que den resultado y bueno, y estamos cosechando un poco todo eso. Yo, respecto a esa pregunta última, quiero, si tú me permitís, Eduardo, sí. Hacer una pequeña reflexión acerca de este taller y de la coherencia de nuestro relato a lo largo de prácticamente 25 años. ¿Y por qué quiero traer este punto? Porque en definitiva, cuando ya arrancamos por el 2003, que nos juntamos a trabajar para y por la cría, con datos y con mensajes muy cautelosos, basados en investigación, en ciencia, con una metodología muy sólida, mantuvimos ese relato a pesar de que de algunos lugares nos golpeaban mucho con tecnologías transgresoras, nos dijeron que estábamos obsoletos con el mensaje, que había que hacer cosas raras. La verdad que durante estos años nos mantuvimos trabajando en diferentes tecnologías que tienen altísimo impacto. Tuvimos el respeto del sector productor, los criadores en todo el país, si uno recorre el norte, el sur, el este, tienen incorporados los conceptos que durante tantos años fuimos remarcando. Así que sigo los datos muy de cerca, sigo trabajando con el equipo del taller, nos reunimos muy seguido para discutir estos mensajes y lo que me genera es una gran satisfacción, es muy gratificante llegar a este punto con este equipo, todos técnicos responsables, cautelosos, que discutimos con una amplitud terrible porque muchas veces estamos de acuerdo, desde el respeto, así que estos dos terminan de coronar también otro año más de trabajo, como venimos haciendo hace 24 años, y con la satisfacción, como tú bien decías, de que los datos son muy buenos y estamos en un momento histórico de la cría que se merece el productor criador estar con toda la atención que está puesta. Y ese mensaje que dábamos hace 25 años de que el productor criador se defiende premiando mucho con costos controlados, que también recibió críticas, porque parecería que no había que aumentar tanto la premie, que la premie era un valor que no tenía mucha significancia en los predios. Hoy nos damos cuenta que ese mensaje lo seguimos reafirmando, muchísimas tecnologías para aplicar de forma inteligente, esa combinación de recursos de forma inteligente en función de cada sistema, de cómo venga el clima y cómo esté nuestro rodeo.
0: Y pensando en que, bueno, viene un año niño, probablemente va a ser una primavera y verano lluviosos, ¿se puede decir cuál puede ser un buen resultado del año próximo? ¿Se puede pensar en un salto de ese 81,1 de este año o en un salto, no sé, a 83, a 84? ¿Se puede ser ambicioso con la expectativa para el próximo Tore?
1: Mira, Eduardo, una de las cosas que nosotros sacamos como conclusión durante todos estos años, que dos o tres puntos que me parece importante remarcar. Uno es el manejo. Pero no el manejo de un solo año, sino en lo que nosotros le llamamos el manejo acumulado. Algo así como esa memoria positiva de los animales cuando nosotros tenemos un rodeo ordenado, cuando aplicamos tecnologías de forma inteligente, que también pasa por no aplicar determinadas cosas cuando las vacas vienen ciclando naturalmente. Entonces, ese manejo acumulado se cosecha de forma más fácil y más económica en los años que el clima está a nuestro favor, ¿no verdad? O sea, son precios, como siempre dijimos, un poco más baratas. Lo que sí es que el productor ordenado y que está aplicando manejo, que es gran mayoría, está en mejores condiciones de responder ante cualquier señal positiva como la que vos me estás planteando. O sea, un buen año climático seguramente tiene todas las condiciones para seguir consolidándose, seguir manteniendo una alta tasa reproductiva, buenos pesos al destete, como parte de, y una preñez temprana, porque también creo que está bueno recalcar cuáles son algunos puntos del éxito del manejo, ¿no? Y bueno, nosotros hemos trabajado muchísimo en ese concepto de calidad de preñez temprana concentrada, como llave muchas veces para ordenar nuestro rodeo y que el trabajo sea más fácil.
0: Bien, pero te voy a insistir un poquito con los números que se pueden esperar para este entore. ¿Ves margen como para que haya una mejora por arriba de ese 81?
1: Sí, claro. Si miramos los últimos 5 años, en el año 2024 tuvimos 84% de preñez, en el 2025 82, o sea, salíamos en el 24 de una sequía histórica, y el productor lo mitigó a través del manejo y después cosechó el siguiente año cuando el clima favoreció. O sea que claro que hay un margen para, sobre todo para consolidarnos como en estos valores, pero además para arrimar más productores hacia el promedio de preñez, que eso es nuestra gran inquietud. No es aumentar tanto los puntos de preñez, sino que más productores estén en la franja de arriba, y de esa forma democratizar toda el conocimiento y el impacto que tiene en los predios.
0: Bien, y bueno, un componente es la tasa de preñez, otro es el volumen de lo que se entora, y ahí creo que como nunca se está hablando de entore a 15 meses. ¿Cuál es tu opinión? Porque por lo menos en los productores que se comunican con el programa hay algunos entusiastas y otros que creen que es demasiado, que forzar demasiado un entore tan temprano. Y muchos que dicen no es para cualquiera. Imagino que eso es casi un poco obvio, pero ¿cómo ves tú esa aceleración a bajar la edad de primer entoré?
1: Bueno, es una alternativa que hay que, como todas las alternativas tecnológicas, hay que tomarlo con cautela. Hay mucha gente que ya lo está haciendo hace muchos años. Lo que sí tenemos que saber que un buen servicio de 15 meses arranca en la panza de la vaca. Cuando se preña, es importante estos conceptos, ¿no, verdad? O sea, el ternerito o la ternerita en este caso tiene que tener buenas condiciones desde la gestación, o sea, cuando está en la panza de su madre, tiene que nacer temprano. ¿Cómo seleccionamos esas terneras que las queremos desafiar para que a los 15 meses no solamente se preñen temprano? Porque si es una categoría que no podemos darnos el lujo de que sea una cola de parición, es las vaquillonas que se entoran con 15 meses. Entonces, es un trabajo de planificación muy grande, de decisiones también con respecto al ingreso. Hace el año pasado, Diego Baraya nos compartía a veces el ingreso de las empresas con un entorno de 15 meses no cambiaba sustancialmente, incrementaban las posturas mejoradas, sino que mejorar las recrías, por otro lado, también se asemejaban. Pero volviendo al entorno de 15 meses, eso, ¿no, verdad? Que tenemos que tener en cuenta que arranca con una ternera que nazca temprano, que tenga muy buen peso al destete, quiere decir que su madre tiene que haber producido buena cantidad de leche y potenciar ese peso al destete, que no es lo mismo arrancar un servicio precoz con una ternera de 150 kilos que con una de 200. Las tasas de ganancia en el invierno, que es cuando nos sale más caro, hay que mantenerlas moderadas y aprovechar donde nos es más barato ponerle los kilos al animal. No descuidar lo que pierden los terneros al destete, a veces por un mal manejo del destete. O sea, nos preocupamos por tener buen peso al destete y a lo mejor cuando llega el momento del destete perdemos 20 kilos en los terneros. O sea, ir acumulando eso. Y otra cosa, para aquellos que están haciendo ese servicio o tienen inquietud, que generalmente empiezan con un poco de terneras, no, realmente no con la generación, recordar que los esfuerzos tienen que estar para que se preñe temprano. No nos sirve una ternera que se preñe de 15 meses a los 17, ya por febrero. Eso, primera cosa. Y mucha cautela con los manejos posteriores. Y cuando digo posteriores, estoy hablando hasta el tercer parto en este caso, ¿no, verdad? Porque los animales crecen hasta los 5 años de edad y la ternera va a parir. Todavía es muy jovencita, con 2 años, tiene que lactar, tiene que producir buena cantidad de leche, pero además le vamos a exigir que se preñe rápido. Y si la forzamos mucho, al siguiente servicio nos puede dar sorpresas. Entonces, hay que acompañar estas categorías a lo largo de 3-4 años dentro del rodeo.
0: O sea, después que, si decido entorarla a esa edad, después tengo que darle una alimentación diferencial por 2 años más para adelante, por lo menos.
1: Absolutamente, porque lo que no queremos en estos sistemas, que es lo que nos pasa cuando pasamos de 3 años a 2 años el entorno de vaquillonas, es que se nos caiga la preñez cuando ese animal empieza a salir de esa fase, claro, de cuidado. O sea, lo que queremos es que se mantenga una buena tasa de preñez, una buena producción de leche, pero con costos moderados. Entonces ahí hay que hacer el balance, ser cuidadoso con los mensajes también.
0: Y ahí, ¿cómo ves el uso de grano? ¿Debería irse generalizando que cada productor criador tenga un comedero y haga un aporte de grano en distintas etapas de la vida del animal? ¿Pasamos del crecimiento espectacular de los feedlots a un crecimiento más difuso tal vez, pero con un uso de grano más generalizado en la cría?
1: A mí me gustaría destacar que el uso de suplementos o de grano de forma inteligente en el momento que vamos a poder tener más impacto en la vida, sobre todo en la vida posterior de los animales, como es lo que ya sabemos, el primer invierno de la ternera, que sabemos que eso lo va a llevar, su efecto se va a manifestar a largo plazo. Creo que el concepto es cómo nutrimos, cómo levantamos el umbral de nutrición de nuestros rodeos. Creo que el manejo del campo natural, porque la cría se hace sobre campo natural, ha avanzado un montón en no tener esos campos no tan desgastados, por decirlo de una forma, uh-huh. que las vacas se alimenten mejor. Y el grano, si es accesible para los productores, hay momentos donde se puede incorporar de forma muy inteligente. Bueno, la suplementación de la recría en el primer invierno es uno, aunque muchos productores lo hacen sobre mejoramientos de campo. Cada vez más se desteta y se enseña a comer a los terneritos al destete, porque sabemos que es un seguro por si necesitamos ese tipo de tecnología más adelante, ¿no? Es como la bicicleta, los terneros aprenden a comer y no se olvidan más. Entonces, el uso de granos es otra herramienta. Hay que tener cuidado con los costos. Seguimos teniendo muchas tecnologías con alto impacto, de que son más de proceso, como puede ser un control de amamantamiento, como puede ser lo que hablamos del diagnóstico de actividad ovárica, que nos permite también focalizar y dirigir los manejos. Hay muchas herramientas. Y el grano es una herramienta más que el productor la conoce, ya sabe cómo suministrarla. Hay mucha información que respalda el porcentaje del peso vivo que se le da, el tipo de suplemento, la base forrajera que tiene que acompañar. O sea, hay mucha información disponible para ese tipo de tecnología.
0: Bien. ¿Hay alguna tecnología que te parezca que se debería usar más de lo que se está usando, que es una oportunidad que no todos están viendo, alguna práctica de manejo?
1: Mira, yo estaba repasando un poquito una de las tecnologías que se está difundiendo más, que es la inseminación a tiempo fijo,
0: sí.
1: Que nos permite inseminar ganado con cría al pie, que eso antes era impensable, y tuvo una evolución en el conocimiento y en la aplicación fantástica, porque cuando arrancamos con la IATF allá por el año 2000, tenemos muchos trabajos realizados en campos comerciales, en la unidad experimental, la tasa de preñez se clavaba en 30% a la inseminación a tiempo fijo. 30, 33, venían los americanos, nos daban los protocolos, el ovocin, una cantidad de protocolos que se iban testeando y que no superábamos mucho ese porcentaje de preñez, entonces era bastante difícil transferir ese tipo de tecnología. Por suerte el Uruguay respondió, y sobre todo el sector privado, los veterinarios del sector privado trabajaron mucho en mejorar esos protocolos, y hoy en día, porque además empezaron, el ecógrafo te permite ajustar una cantidad de cosas, la nutrición, la evaluación a través del diagnóstico de actividad ovárica, y hoy en día es posible hacer, por ejemplo, preñar un 55, incluso 60% en la inseminación a tiempo fijo. Entonces, es una herramienta que hay que saberla utilizar, que está aumentando muchísimo porque nos permite, la IATF le ponemos como esa hormona que le falta al animal que todavía está en anestro, que es la progesterona, y nos permite también concentrar las preñeces y concentrar las pariciones. Y el diagnóstico de actividad ovárica asociado a todas estas técnicas de destete temporario, de destete precoz, IATF es un seguro también para decidir de forma tranquilo qué tecnología usar.
0: Bien. Acá una consulta que llega es, ¿qué falta para lograr que todos los productores logren los promedios que se logran en el taller, digamos? ¿Qué falta para que deje de haber una brecha entre los productores que se analizan allí y el resultado general? ¿Cómo llegarle a productores que tal vez están, no sé, más lejos de los buenos resultados que muestran los talleres?
1: Bueno, primero que nosotros no creemos que la muestra nuestra, más allá que está... hicimos un gran análisis este año y nos dimos cuenta que estamos sobre evaluando los predios. Tenemos muy buena representación de predios por encima de 200 vacas, hasta los más grandes, y que nos falta más representatividad en la muestra de los pequeños productores, ¿no verdad? Entonces, creo que los pequeños productores que necesitan asesoramiento técnico, que se tienen que agrupar para dar ese salto, que no va a ser un salto a nivel cuantitativo nacional, porque bien sabes, porque sos analista, que el 70-80% de las vacas están en manos del 20-30% de los productores. Entonces, eso también, cuando miramos los promedios, pesan de forma diferente. Tiene un gran componente de equidad trabajar con esos pequeños productores, de desarrollo rural, que hay que apoyar, que creo que hay programas de políticas públicas que están apuntando a eso. Y los más grandes, que todavía están distantes, se van a ir arrimando, porque tienen cada vez aumenta la rentabilidad teniendo esos criadores o ciclo completo con mejores índices productivos.
0: Bien. Alguien me decía, es fundamental que un conjunto de productores imite lo que pasa con el programa Procría. Igual siempre hay como un tema de extensión allí. El propio ministro, cuando lanzó Procría, hablaba de indicadores muy bajos en algunas zonas. Hoy la comunicación es mucho mejor de la que había años atrás.
1: Sí, a ver, si miramos qué está haciendo Procría está manejando un paquete tecnológico que está validado por la investigación y es lo que nosotros venimos promoviendo hace 25 años. O sea, el paquete tecnológico que promueve los técnicos de Procría está basado en mejorar la recría, en ajustar la carga, en mejorar el nivel nutricional de las vacas, en hacer diagnóstico de actividad ovárica y en función de eso el control de amamantamiento. Y tiene un abordaje que es un abordaje de como tienen los técnicos asesores, o sea, de sentarse con el productor y entre productor y técnico discutir hacia dónde va el establecimiento y cómo ir incorporando herramientas de mejora. Así que, en definitiva, no hay nada que sorprendernos más que, desde el punto de vista tecnológico, digo, ¿no? Uh-huh. El paquete tecnológico que se está proponiendo hoy en toda esta movida de Procría es el paquete tecnológico que venimos manteniendo y promocionando y propiciando desde hace tanto tiempo, con el componente de el técnico asesor junto al productor para tomar las decisiones, ¿no verdad? Como se hace generalmente cuando uno asesora un predio.
0: Bien. ¿Querés hacer alguna reflexión de cierre, pensando en el público criador, digamos?
1: Sí, ¿sabes qué, Eduardo? A mí me parece que a veces mandamos mensajes que pueden estar equivocados o que pueden confundir, no quiero decir equivocados, uh-huh, que pueden confundir a la gente. Las tasas de procreo, si uno mira cómo se calculan a través de Dicose, tenemos algunos errores, por decirlo de una forma, algunos desvíos. Hay muchas seccionales que están con declaración de cero nacimiento, cuando sabemos que hay productores criadores. O sea, el umbral por encima del cual hay que trabajar no es tan bajo. No estamos hablando de tasas de destete en un nivel tan atrasado, por decirlo de una forma. Nosotros vemos que la cría está consolidándose cada año más. Y ojalá más productores de esos, como te decía, de estos productores pequeños puedan arrimarse a la tecnología y al asesoramiento técnico. Así que creo que vamos en un buen camino. Estamos muy contentos como equipo también, lo quiero destacar, los avances. Hemos hecho mucha difusión, Eduardo. A veces uno pregunta, bueno, ¿qué hay más por hacer? Bueno, se hicieron años giras de cría, se hicieron años de actividades de diagnóstico de actividad ovárica, se ha tratado de acercar la información a los productores Y creo que, como decís tú, hoy la información está mucho más accesible. O sea, creo que todo lo que venga va a ser bueno, como se lo merecen los criadores de este país.
0: Investigadora Graciela Quintans, muchísimas gracias.
1: Gracias a vos, Eduardo.
0: Un abrazo.
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0: Lo que más se está mirando con expectativa por la firmeza de precio que hay, por un área que probablemente, tú me dirás, pero probablemente estemos con área récord. ¿Cómo viene el partido de las oleaginosas de invierno hasta ahora?
1: Bien, en términos mundialistas, que no sé si meterme en ese tema o no, pero hoy estamos en un embate.
0: ¿Son la
1: Hoy
0: Francia
1: estamos
0: de Mbappé o son...?
1: sí, no, las implantaciones no están siendo las que nos gustaría tener.
0: Ajá.
1: Para ser clarito y ir con la plancha. Estamos en un punto en el medio, creo yo. Ah, no estamos en una situación óptima de implantaciones, pero tampoco es tan terrible como hubiese sido un otoño súper llovedor. Entonces, lo que
0: ¿Y
1: sucedió fue que tuvimos
0: qué es lo que causó que no sean tan buenas? Porque los trabajos se hicieron en fecha, ¿no?
1: sí, correcto. Perdón, voy a matizar lo que dije porque capaz que fui demasiado duro. Se ven por la ruta y recorriendo chacras, situaciones muy buenas también. Entonces no quiero matizar la cuestión para el lado malo, pero la realidad es que tuvimos un mayo que permitió trabajar y avanzar muchísimo, ¿tá? Sin ser algún episodio de lluvia que por el día de mayo, por ahí, que hizo frenar un poco, pero la realidad es que el que quería sembrar canola o calinata, y tenía la opción, lo hizo. Lo que sucedió fue que después, sin ser esa lluvia del 8 o 10 de mayo, ha sido muy escasa, y en ciertas zonas bastante más, sumado a que no tuvimos prácticamente sol durante 20, 25 días o más, con frío. Ahora estoy, por ejemplo, estoy recorriendo la zona de Dolores y Mercedes, y recién me decían que tuvimos, hasta la semana pasada, hubo zonas con 15 días de heladas, de corrido, o más. Entonces, las plantitas se están defendiendo, las poblaciones están, las germinaciones se dieron, pero con una variación muy grande en el periodo de emergencia. Quiero decir, en estos 30, 45 días hemos tenido emergencias constantes y por eso es que te digo de que no es la situación terrible de que no están las plantas, pero a su vez nos desafía desde lo agronómico y desde lo técnico a tomar decisiones que no son tan cómodas, porque que ya están pidiendo urea o malezas
0: Bien.
1: que se están desarrollando y no podemos aplicar los herbicidas porque sería comprometer a las plantas más chicas. Entonces, nada, creo que esa es una descripción muy muy gruesa de lo que estoy viendo yo.
0: Bien, bien. Ni mitad de tabla, por volver a una imagen futbolera.
1: Sí, mitad de tabla, mitad de tabla, mitad de tabla, sí, tal cual, tal
0: Bien.
1: cual, tal cual.
0: Y dado que tenemos poco tiempo, ¿cómo estás viendo la previa de la siembra de verano? La gente está pidiendo girasol, por ejemplo, está jugada a plantar todo el maíz posible por el niño, que es lo que uno también podría suponer. ¿Cómo ves la previa de la zafra de verano?
1: Bien, estamos con poco tiempo, entonces te la hago corta, pero antes de entrar en verano, y en todo caso
0: Sí.
1: me llamás y hablamos otro día,
0: Sí.
1: tenemos que introducir, o al menos esta es una idea que es un poco disruptiva de los paradigmas de las rotaciones, las brásicas de primera. Eso, ponelo en la agenda y llamame otro día.
0: Perfecto. Brásicas de primera. Pero ¿a qué le llamamos brásicas de primera? Porque es lo primero que se siembra en invierno.
1: Canola y calinata, me refiero. Y no, primero, no sería, esta es una idea que la venimos manejando y la tengo porque, nada, en conversaciones ayer con un agente de Brasil,
0: Sí.
1: no sería aplicable para todas las zonas del Uruguay, pero yo desafiaría a los sistemas desde el punto de vista

0: productor y desde el punto de vista de la exportación, a desojizar nuestras rotaciones. Esto es fácil decirlo con esta con este budismo de precios, porque el valor de Matif está muy firme y a pesar de los vaivenes, obviamente, y bueno, tenemos un valor de soja que quizás es un poco más tentador, pero nada, lo tiro arriba de la mesa y lo charlamos otro día.
1: Bien, desojización y brásicas de primera queda en la agenda para hablar en breve con Bernardo Tisnés. Pero dado que tenemos poco tiempo, igual, por ejemplo, ¿qué se sabe hoy de girasol? La semana que viene puede haber alguna novedad.
0: Sí, a ver, en la memoria corta me habla de que debiera ser un área alcista, ¿tá? Porque el año pasado los resultados, los negocios de los productores fueron muy buenos, en algunos casos duplicaron el dinero en solo con ese cultivo. Pero también me desafía el análisis, porque tenemos un pronóstico de año niño y eso no es lo más valorizado para el girasol. En todo caso, lo que tenemos que firmarnos son en materiales que tengan muy buena sanidad, y en ese sentido estamos muy bien parados desde la empresa. Y por otro lado tenemos la limitante comercial. No se ha abierto la exportación todavía. Si sucediera, bueno, ahí es que tendríamos el despegue de área. Ese es un análisis rápido que podemos hacer de girasol.
1: Perfecto. ¿Y del maíz?
0: Y maíz, bueno, todo me indica de que debiera haber mucha área de maíz de primera, por lo mismo, por el pronóstico de año niño. Lo que no significa que se vaya a desbalancear la segunda hacia la primera, ¿no? Entiendo que sería un crecimiento en el área de primera, aprovechando las pronosticadas y tan ansiadas lluvias de diciembre. Me pregunto hasta dónde puede crecer el área. Ya venimos de un área muy grande del año pasado. Bueno, ¿superará el área del año pasado? No lo sé, no te lo sé decir.
1: Bien. Bueno, nos queda entonces para una próxima entrevista brásicas de primera y desojización del verano como temas para alimentar el debate. Bernardo Tisnés, técnico de Nufarm, muchísimas gracias.
0: Gracias a vos, Eduardo. Saludos para todos.
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1: Y en tiempo ganado vamos a plantear una novedad que nos avisan desde Catón Natí. Se levantaron las medidas, hay negociación en curso, así que, bueno, se va a continuar la negociación el próximo lunes a las 11 de la mañana y no habrá medidas sindicales hasta esa fecha, así que, bueno, por lo menos una tregua, capaz que la entrevista que hacíamos al abrir el programa puso su granito de arena. Lo cierto es que hay una tregua, el lunes siguen las negociaciones, la carne uruguaya por estos días va a seguir saliendo sin problemas.
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1: Cotizaciones en leve baja, la soja entre 403 y 404, mucha dispersión en los precios de colza, ya que estábamos hablando de colza, entre 520 y 532, hay que ver ahí las distintas condiciones. El trigo, $215 la cebada, para Malteo, 227, pierde un dólar. El maíz en $240. Algunas de las cotizaciones que circulan hoy: por Carinata, 578, por Camelina, $510. Y nosotros nos vamos, bueno, con esta tregua en el puerto que ocurrió durante el programa. Llega Identidad Rural. Que tengan ustedes la mejor de las tardes.
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1: Mis amigos, buen mediodía. ¿Cómo están ustedes? ¿Cómo vienen pasando? Qué fresco que está, ¿eh? Qué mañana fresca. Nublada y fresca. Pero bueno, cosas que pasan. El abrazo grande, el saludo para todos mis amigos argentinos en este 9 de julio, Día de la Independencia. El placer, sin duda, de disfrutar de este día y de compartir el sentimiento, sin duda. Independencia de la República Argentina. ¿Qué va a pasar con el tema puerto? Ayer estaba mirando la televisión, el informativo, y bueno, volvemos a las andadas, ¿no? Volvemos con el tema del puerto, volvemos a trancar las exportaciones, la salida de mercadería. Ojalá que bueno, que esto se encuentre un lugar, una solución pronto, porque volvemos a pegarnos un tiro en el pie, ¿no? Parece mentira. Seguimos con este tema. Pero bueno, mis amigos, Marcelo Montes de Oca en la edición, Onofre Laborde en los controles, Federico Ríos, Gastón en la vuelta, todo el equipo de Rural, sin duda, para acompañarlos en estos casi 60 minutos, frescos 60 minutos que tenemos para compartir con ustedes.
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1: Hoy es jueves, día de don Raúl Echeverría y día también del ingeniero Martín Aguirre Zavala, que no va a estar. Le mandé un mensaje a ver cómo venía de salud y bueno, hoy tampoco va a acompañarnos. Pero va a acompañarnos, sí, Leonardo Silvera, que tiene feria en un ratito nada más en el local don Alberto. Vamos a hablar con el ingeniero Carlos María Uriarte. Vamos a hablar con Juan Andrés Dutra. ¿Con quién más vamos a hablar? Vamos a hablar con Jorge Cugnetti, que mañana tiene feria. Vamos a hablar con Juan Manuel Fabián, también, que mañana tiene feria. Así que bueno, de todo un poco, todo para compartir con ustedes. Mucha actividad, sin duda, en los martillos, ¿eh? Así que a ponerse, porque la reposición ahora es el momento antes que llegue la primavera.
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1: Bueno, y clásico de los jueves, vamos a ver qué nos dice don Raúl Echeverría para hacer muela en el clima. Tenemos como un veranillo, ¿no? No sé si se va a mantener o no se va a mantener, pero bueno, se había hablado algo de agua para este fin de semana. Vamos a ver, don Raúl Echeverría, bienvenido, ¿cómo anda?
6: ¿Qué tal, amigos? Un gusto retomar el contacto en este jueves 9 de julio, y lo hacemos, bueno, con un aumento en las temperaturas, ¿verdad? Hemos experimentado ya desde hace 24 horas el incremento en la temperatura, ¿verdad? El viento está rotando al sector norte, hay un aporte de aire más templado, más húmedo también, ha aflojado bastante este frío polar que golpeó con temperaturas muy bajas todo el territorio nacional, dejando a su paso heladas y también en algunos lugares el graupe del aguanieve, bueno, que dieron lugar a imágenes, fotos, videos, mostrando este evento que, bueno, no es lo más frecuente en nuestros inviernos, pero que cuando se produce siempre es llamativo, siempre genera rápidamente la búsqueda de las cámaras para tomar las imágenes. Bueno, ha aflojado el frío polar, estamos con temperaturas templadas en estos días. Hoy una temperatura máxima prevista para el sur del país en el eje de los 17 grados, en el norte 19, 20, perfectamente puede llegar. Repito, viento norte, eso sí, mucha nubosidad, muy poco sol vamos a tener lo que resta de esta semana, ¿verdad? Jueves, viernes, sábado, domingo, muy poca presencia de sol. De hecho, entre el viernes de noche y el sábado de madrugada, al sur del Río Negro es probable la ocurrencia de algunas precipitaciones escasas, eso sí, no van a tener un aporte, un acumulado muy importante, pero mediando los 5, 7 milímetros, no más de eso, quizás en zonas costeras al sureste pueda darse algún acumulado un poquito mayor, pero en líneas generales serán lluvias de escaso impacto que no van a mover la aguja, sobre todo aquí en la zona sur donde estamos con un déficit hídrico bastante marcado, ya lo hemos hablado, ¿verdad? Venimos de un mes de mayo con 43 milímetros, un mes de junio con 8 milímetros y un episodio de 10 milímetros que tuvimos el pasado día 5, así que muy poca agua está haciendo falta, pero no es precisamente esta semana que se darán lluvias importantes. Para estas lluvias debemos esperar una semana más. La buena noticia es que ya hace unos cuantos días, en los modelos matemáticos, está apareciendo un evento de lluvia, tormentas y lluvias importantes, ya ahí sí, con acumulados que podrían estar por arriba de los 40 milímetros, desde la semana que viene, decíamos, a partir sobre todo del día jueves 16, viernes 17, allí debemos estar aguardando un desmejoramiento con tormentas y lluvias importantes. Hasta ese entonces, lo que debemos esperar son, como dijimos, mucha nubosidad, poca presencia de sol en lo que resta de esta semana, algunos chaparrones costeros, y la nueva irrupción de aire frío a partir de el fin de semana, del día domingo, más concretamente el sábado, pero el día domingo se va a experimentar ya un descenso en las temperaturas, ¿verdad? No se van a sostener estas temperaturas templadas de 16, 17 grados y volvemos a temperaturas frescas, ¿no? Estamos hablando temperaturas para el día domingo en el eje de los 12 grados de máxima, ¿verdad? Las mínimas no se van a achatar tanto todavía, el lunes sí, el lunes es el día que aparece como el que presenta condiciones favorables para formación de heladas, con cielos mayormente despejados, y con una temperatura mínima prevista de entre 3 y 4 grados, ¿no? Luego ya nuevamente hay un repunte en las temperaturas, hay una escalerita, una progresión, al punto que ya para esas fechas que estamos marcando, de jueves 16 y viernes 17, ya estamos hablando de temperaturas por arriba de los 20 grados, ¿no? 21, 22 grados aquí en el sur, 24, 25 grados en el norte, repito, ahí sí, ya con la posibilidad de tormentas y de lluvias importantes. Por ahora, eso es todo, estamos esperando hoy la actualización del informe del Niño, vamos a ver cómo sigue esta oscilación que es tan importante, que afecta, impacta directamente en el clima de todo el planeta, que tanto se ha hablado y que tanto se dice con respecto a su intensidad. Bueno, sabemos que estas primeras fases iban a presentar un Niño débil, casi todo lo que se ha escrito y lo que se ha dicho y lo que se sigue diciendo en materia de desastres climáticos que traería este Niño 2026, estarían apuntando para el verano, ¿verdad?, de octubre hacia adelante. Bueno, veremos cómo sigue, estamos esperando ansiosos este informe que, repito, se actualiza hoy, así que en nuestro próximo contacto estaremos compartiendo con todos ustedes. Les mando un abrazo y será hasta el lunes.
7: Gracias, don Raúl, como siempre, por acompañarnos. Es el placer enorme de recibirlo. Buen fin de semana. Pase lindo. Nosotros hacemos la pausa. Ya venimos.
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7: ¿Qué pasa con las monedas? Déjeme ver qué pasa. A ver, ¿cómo está esto? ¿Cómo está esto? Acá está. 39.15 el dólar a la compra, 41.35 a la venta. El interbancario 40.303. El euro 43.88, 48.46. El argentino 0.02020. El real 6.90860. La unidad indexada 6.61. La unidad reajustable 1.922.68. El dólar oficial en Argentina, 1.490, el Blue 1.510, el petróleo abre a la baja, el barril del Brent a $77.06, el West Texas a $72.33 y el Bitcoin en dólares abre a $61.589.08.
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7: Hoy el escritor Leonardo Silveira se va para los pagos de Cerro Colorado en el local de don Alberto Gallinal. Lindo. Hace tiempo que no voy por esos pagos. Lindo lugar, sin duda. Y hay una oferta linda y yo quería hablar con Leonardo porque va a ser en un ratito nada más. Terminamos acá con el programa y capaz que ya empiezan a mover el martillo, ¿no, Leonardo? Buenas tardes, ¿cómo te va?
16: ¿Qué tal, Vasco? Buen día, buen mediodía, un saludo a la audiencia, ¿todo bien por acá?
7: Bien.
16: La verdad que bueno, contento con el solcito y ha levantado un poquito la temperatura, venimos de unos cuantos días.
7: Tuvo frío ahí, ¿no?
16: Nos venía castigando el duro el invierno. Sí, la verdad que bastante frío, unas heladas importantes, como hablábamos en lo previo, la verdad que los campos se han ido rápido, igualmente los ganados están mantenidos de estado, pero sí, digamos, bastante crudo para el invierno. 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Muy bien apartado, ganado mayoría nuevo, de muy buen estado, la verdad que estaba bastante flojo en el campo, donde entran vientres preñados nuevos, vientres vacíos nuevos, y después ganados preñados de última cría y también como para invernar. Todo marca líquida, todo negro y alguna cruza. Terneros, terneras, vaquillonas y novillos de 1 a 2 años, también novillos de 2 a 3. Y después de otras procedencias, lindos lotes de vacas de invernada y novillos, vaquillonas y terneros, y también hay un lote de ternera destetadas y racioneras, sola marca, negras, puras, definidas. 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
7: Buenísimo. ¿Administración?
16: 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Así que bueno, estamos a la orden, como siempre. Transmisión por Clic Rural y Campo TV, también el remate virtual y, por supuesto, que también por la página del escritorio. Así que bueno, preparando esa actividad para dentro de un rato nada más.
7: Buenísimo, buenísimo. ¿Hiciste algo de gordo? Porque ahora viste que con los precios que cambió esta semana por consignatario, empieza a cambiar un poquito también la reposición.
16: Sí, dos cosas, ¿no? Tienta el valor del ganado gordo y también la necesidad de la gente de ir haciendo lugar, viendo que las comidas se van terminando. De acá de nuestra zona sale mucho ganado de campo natural, y algún mejoramiento que no ha venido de la forma que se esperaba. Acá ha escaseado bastante el agua. Novillo 560, un ganado bueno que rindió 54,8. Pesaron en planta 586 kilos, un ganado que va a dar líquido bajo $1,700.
7: ¿De campo?
16: Está en un mejoramiento, un ganado de mejoramiento, estaba en mejoramiento. y rindió muy bien, ¿no? Tal cual se esperaba.
17: ¿Qué números, no?
16: Un número excepcional. Y después vacas gordas de campo generales, pero ganados pesados, a 5-10, todos negocios a plazo. Lo que ha ido saliendo por acá, hay alguna carga prevista para la semana que viene y la siguiente, en un mercado con estabilidad y buenos valores, ¿verdad?
17: Exactamente. Buenísimo, entonces. A las 2 en el local Don Alberto, 2 y media.
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17: Te mando un abrazo.
16: Igualmente, gracias Vasco y saludo a la audiencia.
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17: Nos ponemos a hablar con Jorge Cunieti, si no nos hace enseña, seguimos de prosa. Aparte, es increíble, ¿no? Estamos a un tiro de lazo los dos y no nos vemos nunca. Nos hablamos por teléfono, más que nada. No sé si yo le debo una visita o él me debe una visita, pero sea como sea, tenemos que solucionar este tema. Jorge Cunieti, ¿cómo estamos para mañana en Cuchilla? ¿Cómo te va?
19: ¿Cómo estás? ¿Todo bien? Un saludo para ti, Lovicia. Bueno, bastante bien, con una oferta ahí de 250 vacunos dispersada en todas las categorías, como es habitual. La verdad que con una oferta tal vez un poquito mayor de ternero y de vaca invernada, pero buena oferta.
17: ¿Sigue apareciendo ternero?
19: Sí, como siempre, lo grueso de la zafra siempre se concentra en mayo y bueno, en junio, y ahora va quedando los que han demorado, los que desquetaron más tarde, pero siempre va y se va y se va, y hay ternero, ¿no? Durante todo el invierno, todos los años, creemos que no va a haber más, pero siempre hay, obviamente, mucho más menguado y menos oferta, sí, pero hay.
17: Jorge, ¿y cómo está hoy para armar la feria a nivel de ganado? ¿Está complicado? ¿Los productores están reteniendo?
19: Y bueno, yo te diría que, a ver, ya se nota la retención de que ya fue el flujo importante de venta, ya pasó. Tal vez jugando un poco con el tema del clima, el que lo aprieta un poquito más la falta de agua, el que sale a vender, o alguno que de repente, por otro lado, tuvo una... siempre se queda con algunas terneras o se queda para reponer su propio vientre y bueno, y está pasado de carga y vende, pero yo te diría que se van armando, no es muy fácil de armarla, pero se van armando la feria y con este clima que estamos teniendo ahora, que bueno, quedaron una semana de la verdad, de que se levantan las temperaturas y tal vez, como te decía, hay un poquito de falta de agua y por ahí aparece un poco más oferta. Yo lo que parece, Vasco, es que apenas se normalice esto y vayamos llegando, como siempre digo, que el clic climático para mí está en el 15 de agosto,
17: sí.
19: Y realmente se formalicen las lluvias, me parece que ahí va a haber una retención, te diría que masiva de los ganados, y ahí es donde realmente va a empezar a faltar el ganado, ¿no?
17: Uh-huh. Jorge, ¿qué destacás de la oferta de mañana dentro de los lotes?
19: Y bueno, hay terneros, como te decía, y vacas de invernada es lo que más se destaca. Siempre aparece mucho detalle de bordo, y eso es lo que tenemos, lo que te diría que se destaca. Va a haber un lotecito de novillo también muy lindo, de arriba de los 250 kilos, y también comentarte que hay una linda oferta, hay unos 150 lanares, que hay de todo, hay abasto, hay alguna oveja para el campo, y bueno, lo que es lanares y abasto, capones y borrego, que siempre estamos arriba de los 120, 130, 140 dólares, que la verdad que tiene muy buenos valores para consumo, ¿no?
17: Exactamente. ¿La exportación? ¿Cómo venimos?
19: No, la exportación firme, Vasco, muy firme, cargándose barcos permanentemente, y bueno, terminan de vaciar las cuarentenas y automáticamente ya las están completando. La verdad que compitiendo con los ganados livianos, con el productor, creo que el productor uruguayo le ha sacado mucho ganado a la exportación, pero sigue firme, ¿no? La verdad que todas las firmas operando firme.
17: Perfecto. Jorge Cuñete, ¿a qué hora arrancás mañana?
19: 14:15 estamos comenzando con los lanares y después nos vamos a toda la fila de vacunos para terminar temprano.
17: Te mando un abrazo.
19: Un abrazo, que pase bien, saludos a la audiencia.
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17: Y amigos, convocamos hoy a Juan Andrés Dutra, director del escritorio de Dutra Hermanos. Se viene un nuevo remate del lote 21. La reposición, obviamente, en estos meses disminuye. De hecho, todas las pantallas están con una feria sola, un remate solo en el mes. Pero, obviamente, vamos a ir repasando y a ir poniéndonos en sobreaviso de cómo se viene preparando para la próxima semana. Juan Andrés, como siempre, el gusto de recibirte. ¿Cómo estás?
24: Vasco, querido, un placer estar en tu programa nuevamente. Agradecerte por estos minutos.
17: Bueno, se apocaron los campos, ¿no?
24: Se apocaron, unos fríos impresionantes. Ahora, ayer y hoy está un poquito más templadito. Hoy falta sol, pero la semana pasada fue los inviernos de los buenos, ¿no? Con varias heladitas y sí, los campos, te das cuenta que sintieron el invierno.
17: Exacto.
24: Lo cual yo soy de la teoría que es algo positivo, ¿no?
17: Ni totalmente.
24: Tiene que ser frío, tiene que cargar con heladas, verano tiene que ser seco, las estaciones tienen que volver a ser marcadas, ¿viste? Eso de, por supuesto que está buenísimo que en invierno haga calor porque es todo más fácil, pero después pagamos, ¿viste? Después pagamos las consecuencias en la primavera, a ver si el invierno no es invierno. Yo a mí me gustan las estaciones bien marcadas.
17: Sin duda, bueno. esto marca una referencia muy buena. Primero, ya estamos a mediados de julio. Nos queda capaz que un mes y medio de invierno. le entramos bien de bien. Recién ahora los campos se apocaron. Y ya empezamos a enfocarnos a la primavera, ¿verdad? Ya empezamos a mirar desde otro punto de vista las comidas, las pasturas y demás. Yo pienso, por cómo se viene dando, que ahora son los buenos momentos de reposición, ¿no?
24: Ah, totalmente, siempre lo fueron, ¿verdad? El que se... Salvo años raros, que uno entra en invierno con poca comida y bueno, se complica la situación. Tuvimos un otoño bueno, el que fue precavido. La gente aprendió mucho a manejar esas cosas, ¿no?
17: Sí.
24: Antiguamente te agarraba una seca y te daba vuelta como una media. Hoy en día la gente hizo tajamares, hace fardo, hace comida, tiene raciones. Ha cambiado muchísimo todo y estas cosas del clima golpean con menos sorpresas, por decirlo de alguna manera. Y cuando los ganados valen como valen ahora, se agrega a eso de que la gente invierte más y se prepara mejor también, ¿no? Entonces es distinto hace varios años atrás, que te agarraba una seca grande, tenías que salir a comprar comida y te arrancaban la cabeza y bueno, era todo un drama. Hoy en día yo creo que la gente está un poquito más preparada que antes.
17: Totalmente.
24: Eso ha cambiado bastante. Y lo que tú decías, sí, es clarísimo. Ya entramos bien a un invierno, capaz que por pedir, los campos podrían haber estado, los mejoramientos podrían haber venido antes, de repente, porque se demoraron bastante, las cosechas de los que hacen Puente Verde se demoraron las cosechas, pero bueno, está. La realidad es que ya estamos mirando la primavera, sí, evidentemente. Y los ganados, si bien los campos sí, ahora se nota que estamos en invierno, los ganados no están muy afectados todavía. Lógicamente, está más peludito, está más. Han perdido algún poco de estado, pero es el momento de reponer, sin ningún tipo de duda. En la primavera, con comida y con coraje, la gente se va a firmar.
17: Exactamente.
24: Es evidente. Sí, es evidente.
17: Sí. ¿Cómo se viene armando el lote 21 para este próximo remate?
24: Y bueno, muy poca oferta, ¿no? Muy poca oferta, a todo nivel, ¿no? Un tema lógico de históricamente del invierno, la gente bastante retirada de lo que es la comercialización. El que tenía que vender por temas obvios vendió en el otoño en su mayoría. El que tenía que reponer está muy activo y muy expectante, porque como vos decías, es el momento para reponer. Así que bueno, va a ser un remate chico, creo que va a ser un remate muy bueno, porque la demanda nunca dejó de operar. Está a diferencia de otros años, está buenísimo, el mercado no afloja, ¿viste? No afloja, se acomodan los valores un poquito más para acá, un poquito más para allá, de acuerdo a las circunstancias, pero el mercado sigue muy activo. Eso es otra cosa que ha cambiado también, gracias a las comidas, a los corrales, una cantidad de la exportación y que tal vez, una cantidad de factores que hacen que no se afloje nunca durante todo el año el tema de la demanda, ¿no? Ni en invierno ni en verano, que históricamente antes los primeros 20 días de enero no existían y julio era un mes prácticamente muerto. Hoy no lo es. Sí, achica bastante la oferta, pero la demanda sigue activa, así que creo que es un lindo momento para vender.
17: Ya lo tenés visto en la faena, ¿no? Estamos con 45.000 reses, en un momento que siempre se habló de posafra, ¿no?
24: Sí, totalmente. Bueno, eso, posafra, ya es un
17: quedó en la historia.
24: Es un tema que ha cambiado muy claro, ha cambiado muchísimo. Ya por lo pronto, con el tema de los corrales, si existiera una posafra, los frigoríficos, ya viste cómo operan las estrategias comerciales, sacan la pata de la pastura y se ponen a matar ganado corral y se aseguran las faenas y está pronto. Eso no. El tema posafra, sí, hay, lógicamente, hay variaciones. Que tengo un ganado especial hoy, no hay, muy poca oferta, capaz que pellizca algún centavo más y todo, pero no como antes, que cuando uno tenía un ganado especial en este momento valía bastante centavos más que en el otoño, ¿no? Eso ha cambiado muchísimo. Eso ha cambiado muchísimo, un poco de la mano, todo lo que veníamos conversando también con el tema de la reposición.
17: sin duda. ¿Cómo vamos armando la oferta para el próximo remate? Siguen abiertas las inscripciones, ¿verdad?
24: Sí, sí, por supuesto. Hasta el lunes vamos a estar certificando aquellos que tengan alguna dudita ahí, que no piensen demasiado, pero todavía tienen tiempo, algunos días. Lógicamente, si te avisan en el último momento, capaz que la logística no permite una certificación, pero sí, sí, las inscripciones siguen abiertas y todo lo que se pueda meter, se va a meter.
17: Perfecto. Contame un poquito cómo ves el mercado del gordo.
24: Y bueno, el mercado del gordo se ha firmado un poquitito más, se han acortado las entradas, hoy en una semana, un ganado que se vende hoy se carga en una semana, hay algún centavo más ahí, por vaca, $5.35 y $5.40, por supuesto, hablando de ganados especiales, ¿no? Y lo que es el novillo ahí en el eje de 5.65, pesos más, pesos menos, pero hay, está un poquito más lindo, por supuesto, un ganado especial, un lote bueno, algún lote grande, eso vale más. Eso es como siempre, y otra cosa, consultarle al consignatario, que somos los que estamos hablando todos los días con la industria y que sabemos quién precisa qué cosa en este momento de poco ganado, hay que saber vender bien. Así que, bueno, en eso estamos, un mercado un poquitito más alegre, un poquito más firme que la semana pasada.
17: Sí, ¿y en el ovino hiciste algo?
24: No, el ovino... lamentablemente hace te diría que hace más de un mes que no hago nada, muy poca oferta, ¿no? Realmente muy poca oferta. Lo que sabemos todos de hablar con los colegas y escuchar lo que dice la asociación de cocinatarios, porque la verdad que hace un mes y pico que no vendo nada.
17: Claro. Qué tema el ovino, ¿no? Ahora estamos en la declaración jurada. Y bueno, estamos tratando de buscarle la vuelta al ovino. Yo ya podría decir de que casi un año, ¿no? Que llevamos que se recuperó el mercado lanero, que se recuperó el mercado y el valor de la lana, que la carne también vale, pero como que no se toma, ¿cómo te puedo explicar? Como que el productor todavía no está convencido de apostar más al ovino, ¿no? En su inmensa mayoría, ¿no? Sí, obviamente hay un nicho muy importante de productores que la oveja no la dejan.
24: Sí, es lo que yo he visto en todos estos años de estar en el rubro, bueno, toda mi vida, básicamente, pero lo que he visto es que el que deja la oveja no vuelve para la oveja. El que tomó la decisión en algún momento de dejar la oveja, ese ya marchó. Lo que puede pasar es el que tiene oveja, el que es ovejero, el que mantuvo la bandera, es que de repente retenga los vientres y agrande un poco la majada, se recupere volumen por ese lado y algún productor nuevo. Aquel que dejó la oveja, yo no la veo bajo, ¿qué te diga? Porque no lo he visto en se cambia de raza de repente, se achica majada, y el que mantiene la oveja capaz que agranda ahora. Claro. Pero el que la dejó no vuelve para atrás. Yo por lo menos no lo he visto. Es una pena, ¿no? Porque es un negocio.
17: Totalmente.
24: Es un negocio que hasta en el peor momento fue bueno. Entonces, es de loco. Lo que pasa es que la oveja da para charlar y todo, no te alcanza el programa, Vasco, ya lo hemos discutido un millón de veces, pero la oveja...
17: Es que siempre que podemos ponemos el tema ovino arriba de la mesa, porque es fundamental hoy mejorar eso, ¿no?
24: Es tan importante socialmente hablar de la oveja.
17: Tremendo.
24: Socialmente es tan importante, que es una lástima, realmente es una lástima todo el terreno que hemos perdido. Es una pena. A los que somos ovejeros, ¿viste? No. La verdad que bastante, nos da lástima y bueno, tuvimos la bandera. Es como te decía, en los momentos malos la oveja igual era buen negocio. Sí, obvio, te da más trabajo, sin duda. El tema del personal, el tema del tiempo, el tema de un millón de cosas. Que son todos válidos y que son todos verdaderos. Pero como negocio, nunca dejó de ser bueno. La oveja te defiende en todos lados y socialmente es algo Es algo impresionante y que hayamos perdido tanta cultura ovejera en campaña. Hoy es uno de los principales problemas que hay, que el personal no quiere trabajar con ovejas, ¿no?
1: Exacto.
24: Es uno de los grandes problemas que hay, que y que se va perdiendo esa tradición, esa ese saber trabajar con la oveja, ¿no? Que bueno, una vez que se pierda de todo, chao, marchaste.
1: Qué tema. Pero, Juan Andrés, como siempre, el gusto de conversar contigo. Inscripciones abiertas para el próximo debate del Lote 21, comunicarse con los teléfonos de los consignatarios, así que lo vamos a seguir hablando. Te mando un abrazo.
24: Ahí está, especialmente con Dutra, hermano.
1: Te mando un abrazo.
24: A las órdenes, como siempre.
1: Chau, chau. 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
1: Mis amigos, se viene la 13ª jornada de AUGAP, conociendo a nuestros ganaderos del pastizal, una jornada que se va a estar haciendo el próximo 16 de julio, y la verdad, como esto por suerte viene creciendo y tenemos que ir buscándole la forma de que cada vez sean más. Vamos a empezar a hablar de este tema para que ustedes vayan armando agenda, que puedan acompañar y que puedan sin duda también recibir esa orientación tan buena que existe. Tengo a Carlos María Uriarte en línea, y la verdad que queríamos hablar de esta visita que va a ser al establecimiento de las Tres Marías. Carlos, gracias por atendernos. ¿Cómo te va? Sé que andás de haciendo de abuelo hoy.
5: Sí, Vasco, qué gusto escucharte y bueno, compartir tu programa. Sí, como tantos otros, ¿sí?, que deben de haber en Uruguay, nos toca encargarnos de los nietos, y estamos saliendo para afuera esta semana, que los padres, bueno, disfrutan de sus vacaciones.
1: Sin duda de que sí. Carlos, esto está programado para el próximo 16, ¿no?
5: Sí, esto se enmarca dentro del ciclo tradicional que AUGAP organiza, pues es la 13ª jornada desde que se comenzó.
1: Sí, sí,
5: la tercera del año.
1: Perfecto.
5: La tercera del año, y se llama Conociendo a nuestros ganaderos del pastizal. Y la verdad que hasta ahora, digo, las dos anteriores fueron un éxito total. Más de 400 personas nos acompañaron. Y como siempre hablamos, cada una de estas jornadas tiene su propia personalidad. Y vaya que esta la tiene, ¿no? Va a ser dentro de en el predio de las Tres Marías de Luis Donazar, Curtina, Tacuarembó, y bueno, Donazar, Luis es un referente, es un papalum de oro, por la forma y la sabiduría con la cual maneja su campo, ¿no? Que él llama pastizal o campo natural, pero tiene sus particularidades.
7: Contame un poquito, dame algún detalle al respecto.
5: Bueno, este predio, aparte de ser un productor común, es miembro también de Supra, de la Sociedad Uruguaya de Pastoreo Racional, y de Susilvo, de la Sociedad Uruguaya de Silvopastoreo. Uh-huh. Es decir, son aspectos que se van a cubrir en la jornada. El predio de Luis tiene unas 900 hectáreas, se complementan con 300 hectáreas arrendadas en tambores, pero lo fundamental de esto es que es un predio que se maneja desde hace ya tiempo en pastoreo racional sobre campo natural. Y ante la necesidad del Uruguay de intensificar su producción para producir más, pero respetando sus recursos naturales, entendemos que lo de Luis da para llevarse muchas ideas de estrategias a cómo abordar ese desafío de producir más, pero conservando para las próximas generaciones.
7: Perfecto.
5: El predio de Luis está todo en pastoreo rotativo, racional, en 4 módulos, tiene más de 200 potreros, probablemente me quede corto, y él va a desarrollar toda su teoría de cómo aplica esa estrategia en su predio desde hace ya mucho tiempo. Pero para ver un poco de qué se va a ver, bueno, se va a hablar de canutillo productivo, ¿no? Cómo se maneja una pastura donde el agropobo lateral es el canutillo que todo el mundo conoce, que es muy abundante en el área ganadera, cómo se maneja en forma productiva, cómo se maneja la chirca, que en un momento para nosotros es una maleza, bueno, qué aspectos positivos le ve Luis, claro. Y por eso la defiende y la maneja. Y también manejo cómo se manejan regeneración de pasturas principalmente invernales, pero sin herbicida. Hace 4 años que Luis no aplica glifosato ni ningún otro tipo de herbicida, y todo es con manejo. Lo único que hace es ponerle especies. Entonces, con por eso te decía la forma particular que Luis tiene de considerar el campo natural, que es incorporar especies, que la mayoría de ellas se comportan como nativas, a su campo, ¿no?
7: ¿Y especies de qué tipo le agrega?
5: Mirá, hay desde Lotus Macus, Lotus Rincón, Olcus, por mencionarte algunas.
7: Perfecto.
5: Algunas.
7: Perfecto.
5: Raigrán se está viniendo casi natural desde la historia, se lo ve, pero realmente esa regeneración sin uso de herbicida, solo en base a manejo, bastaría solo la visita.
7: Hoy, por ejemplo, ¿qué produce? ¿Qué ganancia tiene a nivel de kilos manejándolo así?
5: Mira, es un campo que compra y vende, ¿no? Uh-huh. Dejó la cría hace un tiempo y hoy hace básicamente la recría de terneros machos, y engorda alguna vaca que compra como pieza de cría, todo depende del mercado. El tema de la habilidad empresarial, ese es uno de los pilares que él va a defender y va a presentar.
7: Claro.
5: Él maneja 5, pero uno es ese, estar atento a lo que sucede, de lo que le pueda dejar margen. Y los últimos tiempos ha estado vendiendo los novillos para corrales, ¿no? Él no los vende bordo. Pero las alternativas también han cambiado. Y la parte productiva, a ver, yo te la puedo resumir en que, y eso más vale que lo vayan a ver, porque él trabaja en base a la altura del pasto, él tiene el apoyo de Mayra Suárez de Lima, y de Ítalo, sobre todo Ítalo Maraquins, desde hace mucho tiempo, en la parte técnica, y bueno, y Martín Jaurena también está, el técnico de INEA, especialista en forrajeras, también está involucrado. Entonces es una persona que es una esponja.
7: Claro. Absorbe todo el conocimiento.
5: Y él está en que cada vez deja un residual de pastura alta, pero cada vez produce más. Por eso la historia es hablar de pasto sobre un suelo vivo. Ese es el desafío que Luis nos propone. Vamos a hablar de pasto y con un suelo que mantiene su diversidad y su vida. Y está demostrado en los últimos años que cuanto más alto ha dejado el pasto, más pasto tiene y más produce. y hoy debe andar arriba de 150 kilos, 140 kilos, no recuerdo bien la cifra, pero no, se acaba de cerrar la carpeta, Ítalo la cerró. Pero no solo la productividad física es el detalle, es cómo mantenemos el suelo y cada vez poder producir más, que es el desafío, ¿no?
6: Perfecto.
5: De la intensificación.
6: ¿Cómo, para inscribirse, cómo lo tienen organizado?
5: Bueno, como las veces anteriores, por las redes principalmente.

0: pronósticos son de lluvia, desgraciadamente. Entonces, de aquí al lunes vamos a resolver qué hacemos. Si hay cambios en los pronósticos y si no llega a ver, vamos a tener que postergarla para más adelante. Pero por ahora, la fecha a apuntarse en el almanaque, en la agenda, es el 16 de julio.
1: Perfecto.
0: A las 9 de la mañana puntuales. Aquí está el cortina.
1: Perfecto.
0: Camino al cuadrado.
1: De todas maneras, igual seguimos en comunicación directa, ¿verdad? Y vamos evaluando sin duda esta la posibilidad de lluvia que hay, que mal no viene tampoco, obviamente.
0: No, por favor.
1: Puede traer algún inconveniente para la organización, pero lo vamos hablando en el transcurso de la semana. ¿Te parece, Carlos?
0: Sí, por favor. Mira, es gracias a personas como tú y tu programa que estas cosas se mantienen en comunicación y la gente se puede ir planificando si está pendiente de las novedades, ¿no?
1: ¿A dónde hay que comunicarse para inscribirse?
0: Mirá, o se comunican con nosotros, pero hay un link que está en el flyer, ¿viste? Ese aviso que sale ahora por la red, que ahí está, entran ahí y lo hacen todo fácil.
1: Perfecto.
0: Es muy fácil. Dale.
1: Pero como si siempre.
0: No, cualquier integrante de AWAP lo va a recibir.
1: El gusto enorme de conversar contigo. Te mando un fuerte abrazo.
0: Otro para ti, gracias. Saludos a toda tu audiencia.
1: Disfrutá de los nietos.
0: Vamos arriba.
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1: Ya tengo en línea a Juan Manuel Fabián, que mañana está de feria, así que quería hablar con él y vamos a aprovechar. Juan Manuel, ¿cómo andás? Buenas tardes.
4: Buenas tardes, Baco, para ti, para toda la audiencia.
1: ¿Cómo andás? ¿Se acomodó el clima?
4: Sí, hace falta un golpecito de agua acá en esta zona.
1: Pero por lo menos igual que acá.
4: Los fríos aflojaron un poco.
1: Sí.
4: Pero estamos pensando tal vez un 20-30 milímetros, no andaría para nada más.
1: Vendría bien, ¿no? Hay algo de agua previsto, nos dijo Echeverría hace un rato. Pero bueno, vamos a ver si nos toca, porque esta zona sur y oeste está media reacia a agarrar agua, ¿no?
4: Sí, sí, la verdad. El domingo que hicieron 5 milímetros acá en esa vuelta, pero.
1: 5 acá también.
4: Estamos pensando algo más.
1: 5 acá. Y hizo un barrito, ¿eh?
4: Sí, sí, pero las heladas habían hecho un cascarón bárbaro arriba para los verdeos y alguna pradera que se ha sembrado y demás, pues sale un botecito de agua.
1: Claro. Contame, ¿cómo venimos de oferta para mañana?
4: Con una linda oferta abajo, mañana la feria mensual en el local 114. Tenemos unos 60 lanares, hay 30 piezas de cría, 15... ovejas preñadas y 15 ovejas de consumo, unos 174 cerdos, que se anotó alguno más a la última hora, ahora seguramente sea más de 200. Tenemos 70, 80 lechones, hay 90 cachorros, 90 cachorros gordos, 6 chanchas gordas y después tenemos unas 10 cerdas preñadas también. Después nos vamos con 250 vacunos, donde bueno, se destacan como siempre una linda fila de machos volando, te diría que hay en el entorno de los 130 terneros.

0: volando y raza carnicera, hay unas 25 también de raza carnicera, 40 novillos volando y algunos raza carnicera también, hay unas 15 vaquillonas volando próximas y paridas, alguna en producción, que van a salir con plazos especiales, que se venden alguna por exceso de producción, así que bueno, aquellos productores también los que estén precisando, mañana también tenemos entre vaquillonas y vaca, te diría unas 25, y bueno, después completa la oferta con una vaca industria y con toro como siempre, así que bueno, a partir de la hora 14, estamos mañana en el local 114 acá al lado de Bolonia Valencia.
1: ¿Cargaste algo de gordo?
0: Estamos cargando bastante, te diría, bajo el metro día. El novillo de la punta 565, ganado de verdeo, de pradera, ganado de pote, 565, lo que es la vaca del 530, novillo hablando en el entorno de los 540, esas son las referencias, la vaca hablando gorda 480, de ahí para abajo, la segunda 450, 380, 390, lo que es manufactura, esas son las referencias, pues sí, la verdad que no ha aparecido una ofertita interesante en todavía, que por supuesto se coloca con gran agilidad, con gran facilidad y bueno, está cargando los 5, 6, 7 días.
1: Todo ganado de comida, ¿no?
0: Sí, en esta zona sí, están los descartes, que también por supuesto que son ganados de comida, pero en esta zona sí, y bueno, también mucho algún ganado de corral que ya se cargó hace 15, 20 días, que cada vez se ve más la estabulación, tener los ganados estabulados y bueno, sin duda permite a los productores a ganar el campo y esos últimos kilos, meterlo con facilidad y con precisión. A los 100 días no está cargando gordo, ¿no?
1: Ya están medios que todos haciendo un corralcito en las casas, ¿no?
0: Sí, la verdad que sí. Yo creo que sin duda que también tiene un diferencial de valores, algo que vino para quedarse. La industria también cada vez está más exigente con las carcasas, con la terminación y demás. Y bueno, y sin duda que hacerlo con grano es otra calidad, ¿verdad? Y otra terminación que le da al animal para poder acceder a los mercados más exigente, ¿no?
1: Claro, no, y en tu zona también que queda mucho saldo de grano, ¿no?
0: Sí, sin duda, una zona completamente agrícola, el que no tiene un tambo hace agricultura y mucha gente en agricultura en conjunto con ganadería, bueno, eso también le permite los granos de rechazo y demás, dan un valor agregado también, sin duda, ¿no?
1: Sin duda que sí. Juan Manuel Fabián, ¿a qué hora arrancas mañana?
0: A las 14 horas con los cerdos vascos, seguimos con los lenarios y puesto la fila.
1: Te mando un abrazo.
0: Va bien, te saludo, audiencia.
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1: Mis amigos, ya llegamos al final. Un gusto de haber compartido con ustedes, como siempre. No se vayan de Rural, como siempre, ya llega desde la Cruz del Sur y toda la información agropecuaria, donde nosotros nos vamos a volver a reencontrar 19:30, como todos los días en Agroprecios. Pasen lindo, y nos reencontramos. Muchas gracias.
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1: El canto de los hacheros, como siempre, mis amigos, nos está introduciendo en esta nueva edición de nuestro programa de cada tarde, aquí en Rural. Estamos arrancando desde la Cruz del Sur. Hoy una tarde mucho más llevadera, ¿no? Digo, no hace calor, evidentemente, porque no estaría justo que lo hiciera tampoco, no sería correcto. Estamos en invierno, pero hay 16 grados hoy, con dos décimas. O sea que otra es la historia. Estamos multiplicando por dos o por tres los grados que teníamos hace una semana atrás. Viento nor-noreste a 9 kilómetros a la hora, 1013.8 la presión, ha bajado bastante. De todos modos, sigue teniendo un nivel normal. 1013.8 es un nivel normal. 58% la humedad y 15 kilómetros de visibilidad. A nivel país, y hay lugares como Salto, por ejemplo, donde hay prácticamente 20 grados a esta hora. Otra que lindo. Mercedes igual, Mercedes tiene 18 grados en este momento. Colonia tiene 18, San José tiene 18, en Durazno hay 15, hay 12 grados con 6 en Rivera. Como que el frío se quedó por aquellos lugares, allá Paso Manuel Díaz, toda aquella vuelta, la zona de los Tres Cerros, ahí hay 13 grados. Tenemos 15,6 en Melo, 15 grados 4 décimas en Santa Teresa Rocha, y hay 16 grados con 3 en las Sierras de Minas. Punta del Este tiene 14,6. La Antártida, 1,9 bajo cero. Amaneció 7,53, va a atardecer 17,49 y anoche los termómetros bajaron hasta los 8 grados. Vean ustedes que anoche se dio esa peculiaridad, ¿no? De que tuvimos una temperatura mínima que fue más alta que las máximas que tuvimos hace 10 días. No es un juego de palabras, pero hagan memoria. Tuvimos 7 grados, 6 grados el otro día de máxima. Y anoche hubo 8 de mínima. Bueno, y esta noche repite el plato, ¿eh? 8 grados de mínima, mañana 12. Puede haber alguna pequeña precipitación mañana de tarde, mañana de noche. El sábado lo mismo, en la mañana fundamentalmente. 8 grados de mínima, 13 grados de máxima. Domingo, que es el Día del Padre, 4 de mínima, 12 de máxima, vuelve el frío. El lunes, más frío todavía, 2 grados de mínima con 12 grados de máxima. Martes 14, 5 de mínima, 16 de máxima. Y el miércoles 15, 9 de mínima con 19 grados de máxima. Ahí tenemos la semanita completa, en lo que a pronósticos refiere. Sé que levanta un poquito hoy mañana, pero ya vuelve otra vez el frío. Cero precipitación, no ha habido ningún tipo de precipitación en las últimas 24 horas, y las páginas que van un poco más allá, que son las páginas privadas, a mí me marcan la probabilidad de, bueno, mañana el sábado y el domingo en Mataciete, 3 milímetros, 4 milímetros, 5 a reventar. Después, habría otra vez jueves, viernes y sábado que viene. Ahí tendríamos 6 o 7 milímetros, 8 a reventar, y ya domingo 19 estaría sin precipitaciones y con frío nuevamente. En la semana que viene, vamos a ver, ya mañana empieza la publicidad de nuestro remate de Mataciete, así que, por lo que veo, capaz que el viernes y sábado, que va a estar abierta nuestra casa para que los que quieran ir vayan a ver los lotes, lo que hay para eventualmente comprar, puede haber alguna garúa, pero el domingo 19 ya no, eso sí. Va a estar frío nuevamente. Bien, hoy es jueves. Viene Óscar Padrón Fabre con la quinta entrega sobre Carlos Reyles, padre. Increíble las cosas que está poniendo Padrón. Yo ayer creo que fue que lo dije. Padrón es un erudito, no es nuevo para mí. Seguramente para ustedes tampoco. Pero de ahí a que uno no se sorprenda con los números, con las cosas que hacían aquellos hombres, no sé si le toca hoy o en el capítulo que viene, pero cuando Padrón empiece a enumerar los cercos de piedra, los kilómetros de alambrados que de su bolsillo pagó Carlos Reyles en aquellos años, en esa zona, en aquellos campos extensos que tenía, es tremendo. Así que estamos esperando que a las 3 venga Padrón a contarnos en definitiva el quinto capítulo sobre Carlos Rey. Les quiero hablar un poquito hoy, ahora, un rato nomás, sobre Cardoso, Cardoso chico, Cardoso grande. Yo hace muchos años que no voy para ese sur tacuarembóense que fue y dejó de ser uno de los tantos lugares afectados en aquel entonces por la proyectada y después concretada represa de Rincón del Bonete. Me acuerdo que con mi viejo amigo, lo saludo a la pasada, Beltrán Aguirre, y con su familia, anduvimos de recorrida por ahí. Aquella iglesia que tiene Cardoso Grande, por ejemplo, es un fiel reflejo de lo que fue ese pago en aquel momento, ¿no? Una iglesia enorme que, según me decían los Aguirre aquella vez, se quedaba gente afuera, ¿no? Porque era muchísima la vecindad que venía a las misas de los domingos, por ejemplo. Hoy les voy a sortear el vale de compra de El Car, así que todos aquellos que que participen con vos, traten de escribir lo menos posible, porque la garganta mía no está mejor hoy, pero no está 100% todavía. Y bueno, de pasada el día de los regalos es mejor que ustedes participen hablando. Así que con todos aquellos que manden su mensaje al 099-426020, pongamos un mensaje al aire o no, todos participan. Todos aquellos que escriban desde ahora a las 2 hasta 4 menos 20, más o menos, tienen chance de llevarse la orden de compra de El Car para que prueben los productos de nuestros buenos amigos que venden productos artesanales de primerísima calidad, venidos del departamento de Colonia y San José, fundamentalmente. Está Federico Ríos poniendo al aire todo esto, allí en los estudios centrales de Rural, en Joaquín Suárez 3409. Tengo una selección musical que espero que les guste, y también algunas otras cuestiones de las cuales conversar si es que el tiempo nos alcanza. Arrancamos, como arrancamos siempre, con Vinos Faisán, un buen amigo en su mesa, y Carlos Gardel, el cantor uruguayo más famoso de todos los tiempos.
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1: La letra del tango, que es del año 1927, con el que arrancamos hoy desde la Cruz del Sur, en simultáneo, como siempre, igual saludo hoy, para, como todos los días, ¿no?, para la gente de la FM 95.7, Sinfonía FM, allá de los pagos de Santa Clara de Olimar, que está llevando nuestro programa en directo, como todas las tardes, a sus oyentes de aquella parte de 33. Bueno, habíamos arrancado, decía, con Besos que Matan, 1927, una letra que es de Eugenio Cárdenas, linda letra, muy tanguera, bajo un palio de magnolias y de acacias, en tus brazos hechiceros quedé preso y rendido ante la savia de tus besos, adoraba tu belleza de Beatriz. Así empieza. La música es de Guillermo Barbieri. Ayer hacíamos alusión a él, un hombre que tiene sangre negra en las venas, afrodescendiente, como muchos les gusta decir ahora. No negro del todo, pero tenía un tanto por ciento. Por el lado de su madre, fundamentalmente. Gran guitarrista Barbieri, pero gran guitarrista, de los que falleció conjuntamente con Gardel en el accidente de Medellín. Hay mucha cosa con letra y música de Barbieri, pero hay mucha cosa con música de Barbieri nomás, como esta. La letra del tango Besos que Matan, con el que abrimos hoy, es de Eugenio Cárdenas. Eugenio Cárdenas, que había nacido en Carmen de Areco, ahí en provincia de Buenos Aires, allá por 1891, y fallecido en el 52. Falleció joven, 61 años. Se llamaba en realidad Ascencio Eugenio Rodríguez, poeta, letrista, guitarrista. Dicen que Eugenio Cárdenas escribió más de 500 obras, de las cuales 29 grabó Gardel. Escribió algunas cosas también con algún seudónimo, aparte, pero la mayoría de las cosas están como Eugenio Cárdenas. Ya a los 14 años escribía para una revista que se llamaba El Hogar, escribía unos versos, y después, bueno, terminó escribiendo tangos y todo lo demás. Era buen músico, dicen, buen ejecutante de guitarra, y cuando componía alguna canción o creaba una melodía, dicen que tarareaba a media voz, le iba sacando a medida que escribía la letra. Bueno, muy bien, con eso habíamos arrancado entonces la Cruz del Sur de hoy, 099-426020, les vamos a regalar el vale de compra de El Car, por ahí por 4 menos cuarto, así que ya Federico está haciendo los arreglos pertinentes para que vengan los muchachos con los tambores, ahí a eso de las menos cuarto. Ya que 3:30 anden ahí, Federico, tal caso por la duda, no es cuestión de facilitar tampoco. Y bueno, y a ver qué me dicen los oyentes, a ver qué me cuentan, a ver qué me sugieren de entrada.
2: Buenas tardes, Jorge Landi, ¿cómo anda? Espero que se mejore esa garganta. Acá le habla Fabián Varela, de Montevideo, la zona del Cerro. Vaya, un saludo grande para la zona de Caraguatá, allá para la familia Varela. Y un saludo grande para todos los oyentes.
1: Bueno, muchas gracias por los deseos. Y bueno, bastante bien que viene aguantando todavía, ¿no? Con todo. Yo la someto a un trabajo arduo e intenso todas las semanas. Y ella viene respondiendo, pero a veces las humedades son las que joroban mucho. El frío no tanto, la humedad, en serio. Aquel viejo dicho que dice lo que mata es la humedad, es tal cual. Porque cuando uno anda medio ahí, la garganta, sácate. Con la humedad termina de jorobarse. Aquellos que están ahí, que para resfriarse, que sí, que no, con la humedad, sácate. No falla, ¿eh?
3: Buenas tardes a todos. Acá el humo de Caraguatá. Anda bien por ahí. Bueno, acá escuchando como siempre. Y me gusta, la otra, a veces hablo, le digo algo, pero estoy muy bien con las cosas que escuchan ahí, así que bárbaro. Un abrazo para todos, para Lugo.
1: Bueno, no dijo quién era, Pero vale el saludo, muchas gracias. Quiere decir que le convence la Cruz del Sur, no le pondrían ni le sacaría nada, está bien, bueno, y otro que le pondrían ni le sacarían, y está bien que lo digan también, ¿eh? Buenas tardes.
4: Buenas tardes, la Cruz del Sur, acá habla Ale otra vez, trabajando en la calle en Montevideo, con este tránsito que está cada vez más complicado. Hoy por suerte el clima acompaña, y bueno, los estoy saludando acá y quiero participar del sorteo de los quesos, que sé que vienen de un lugar muy oriundo, que me toca en lo profundo de la familia, así que les deseo una buena tarde y como siempre prendido a la Cruz del Sur. Un abrazo.
1: Ayer Celia y Daniel de Tinta y Papel me habían mandado algo que publicó, no sé cuánto hace, no sé si 21, 3, 4 años, 5 años para atrás, más o menos, la gente de Montevideo Portal publicó un artículo sobre el cognac. El único país que pudo producirlo fuera de Francia fue Uruguay. A mí me gusta siempre poner quién fue el que escribió. Yo no me gusta para nada eso, que es una práctica tan habitual ahora, que aparece un artículo en un diario y a los 8 o 10 días el informativo de la televisión hace lo mismo, pero no dice nunca que fue el diario el que le dio la idea. Yo cito la fuente. Para mí eso es el ABC del periodismo. Y en ese artículo, que no tiene firma, ¿o tiene? No tiene. No sé quién lo escribió, si no lo pondríamos también. Dice que desde 1946 y hasta 2016, Uruguay fue el único lugar en el mundo, fuera de la región francesa de cognac, habilitado a producir bebidas con ese nombre, ¿verdad? Que es denominación de origen, y esto viene a cuento por lo que habíamos conversado ayer. ¿Por qué? Surgió eso de un acuerdo entre Francia y Uruguay, en el que el país galo cedió el permiso de producir cognac bajo ese nombre en agradecimiento a la provisión de alimentos durante la Segunda Guerra Mundial. Desde ese momento y durante décadas se pudo producir entonces en Uruguay el cognac, que fue muy popular además. Además de ceder el denominativo de la bebida en su momento, Francia, dicen que donó también las vides y envió a Juanico una delegación de técnicos para supervisar el desarrollo y la producción del cognac. Si era comparable al francés, y es medio pretencioso, según dice el artículo, pero tenía muy buena calidad sin duda, sobre todo entre la década de los 60 y los 90, y era un líder y referente del mercado. Yo tengo muy buenos recuerdos del cognac Juanico. Era buenazo realmente. Pero surgió de eso, ¿eh? Este artículo lo refrenda, algo que yo había citado la pasada, y bueno, fue por eso, ¿no? Por esas cosas post-Segunda Guerra Mundial. Buenas tardes.
5: Buenas tardes, Cruz del Sur. No me va a creer si le cuento que en este momento descubrió el sol por acá, por San Carlos.
1: Claro, mirá.
5: Estaba haciendo unos trabajos aquí, y si le digo que está para andar sin camisa...
1: Ah, le creo también, sí, escuela, ¿eh?
5: Me parece.
1: Sí que le creo.
5: Demasiado descubrió el sol y quedó picante, que da un disparate para los días que traíamos, ¿no? Estos días pasados. No sé, esperemos que no pase nada raro, pero es demasiado fuerte el sol. El canario es camionero, lo dijo.
1: Sí, no, le creo totalmente, al oyente. Eso sí, como yo no soy quien para darle consejo a nadie, pero ojo al piojo, ¿no? Porque viene la de facilitar, como yo digo siempre, y después viene la de voltear también. Ojo. Quédense abrigaditos, no se saquen. Ah, por supuesto, van a andar tampoco cargado de abrigo, porque empieza el cuerpo a sudar y es peor todavía. Pero no facilita, no facilita.
6: Buenas tardes, Jorge y equipo, acá Danilo, Colonia Delta. Para resaltar un poquito lo que pasaste ayer del ingeniero Nin al aire, me parece perfecto. Que no quede en el olvido esas cosas y de ese señor que sabía un montón. Creo que una o dos veces le mandé alguna pregunta, pero después siempre lo escuchaba, me llamaba mucho la atención todo lo que sabía. Me parece muy muy bueno lo que haces, que no queden cosas, esas cosas no queden perdidas. Muchas veces cuando uno fallece, ya la gente se olvida y no se nombra más. En cambio, tú siempre los estás recuperando esas cosas y trayéndonos esas cosas a los oídos, que es muy, muy enriquecedor todo eso. Y bueno, era para aportar eso nada más, que me parece perfecto. Gracias, Jorge, por ser como sos y por siempre enseñarnos algo lindo y hacernos escuchar eso del ingeniero Nick. Es algo fabuloso. Para mí, con mis 45 años, es algo precioso de escuchar. Gracias, Jorge. No cambies nunca.
1: Bueno, muchas gracias por los conceptos. Yo lo pongo en un pie de igualdad al... salvando distancia, ¿no? ¿Qué diferencia hay, por ejemplo, entre el ingeniero Nin y Zita Rosa? Claro, uno fue cantor, el otro fue ingeniero forestal, más vale que sí. Pero digo, si podemos escucharlo a Zita Rosa cantar, tantos años después de haber partido, ¿por qué no lo podemos escuchar a Raúl? Con esa sabiduría brutal que nos legó, y que como yo dije ayer y dije el otro día también, no, él no quiso que quedara un libro, capaz, bueno, o capaz que lo tenía en los planes, porque yo creo que nunca descartó él un libro. No sé si encontró siempre las ganas de hacerlo, ahí capaz que tuvo la diferencia. Lo que yo sí no haría nunca sería, por ejemplo, poner de que, yo qué sé, la bebida tal o el cigarrillo tal presenta a Nin desde el recuerdo. Ahí no, para ella sería ir a lo comercial, ¿verdad? Pero mientras tanto no hagamos eso. Al revés, honramos su memoria y no lo dejamos morir. Yo creo que el tributo al ingeniero es ese. Insistir, machacar, como dice la poesía, ¿no? Esa gota que orada la piedra, bueno, para que algún día alguien se dé cuenta de que... Y alguien va a decir un día, che, tanto que joró a Landy en la tarde con la Cruz del Sur, ¿va? ¿Por qué no miramos a ver si no tiene algo de razón? Eso que decía Nin de la yerba mate y de repente podemos producirla. Porque eso requiere de una decisión comercial por parte de los privados. Sí, que ya hay, yo sé que hay intentonas, ¿no? Hay plantíos enteros que el propio Raúl supervisaba, muchos de los cuales sé dónde están y muchos de los cuales no sé dónde están. Pero sé que son miles, ¿eh? Mire que hay miles de plantas que salieron de las manos de Raúl y que están hoy día convirtiéndose en yerba mate. En la zona de la sierra, fundamentalmente. Lo vamos a ver, capaz. ¿Por qué no? Seamos optimistas.
7: Hola, buenas tardes, Jorge y audiencia. Buenazo el programa, como siempre. Siempre los escucho. Bueno, quiero participar del sorteo. Les mando un abrazo grande. Sebastián, saludo a toda la audiencia.
1: Señores, vamos a poner algo más de música y enseguida de la música, mientras ustedes se siguen contactando para ganárselo, Ale. Nosotros... les vamos a contar alguna cosa de Cardoso Grande, esos pagos medios olvidados que tiene el Uruguay. De Enrique Brum, Tacuruses van a cantar ya, Rondas a Rivera, Yamandú y Tabaré canten, vamos a tomar un faisán, y enseguida que tomemos el faisán, hablamos de Cardoso Grande.

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6: Ayer aparté un libro que se llama Tradiciones Rurales, publicado por la Comisión del Patrimonio Cultural de la Nación, del Ministerio de Educación y Cultura, en el año 2009. Un libro que tiene unas cosas muy interesantes y que va compilando cosas desde el pueblo Víboras, por ejemplo, que obviamente no existe más, pasando por autores como Wenceslao Varela, Fernán Silva Valdés, etcétera, etcétera. Y en un momento dado hay un artículo sobre Cardoso. Cardoso hoy día prácticamente que es nada, es un caserío nada más. Que yo ya digo, fui hace unos cuantos años con mi amigo Beltrán Aguirre, después almorzamos con él y su familia en lo que es la estancia de ellos, que está allí. Estancia Cabaña, el Arazá, es muy conocido, ¿no? Los merinos de Beltrán siguen haciendo historia en las pistas del Prado, en Salto, o a donde van. No tiene firma este artículo, pero habla de que en el territorio de unas 60 hectáreas, limitando al noroeste y suroeste por el agua del embalse de la represa del Rincón del Bonete, se encuentran las 45 viviendas censadas en 2004, de las cuales únicamente estaban ocupadas en aquel entonces 18, no sé ahora. Según el censo de aquel entonces, Cardoso tenía 47 habitantes, 25 hombres, 22 mujeres. Cardoso con S, aclaro. Si uno mira la cartelería, está toda con Z. Usted va y vaya a Tacuarembó, pase por la ruta 5, o métase para allá para la derecha, con rumbo a Churchill, en realidad, ¿no? En inglés. Pero ahí en la vuelta le dicen Churchill, aquella vieja estación de ferrocarril, como quien va para San Benito, para aquellos lados. Y evidentemente, bueno, va a haber la cartelería con Z, pero Cardoso originalmente con S. Llegó a tener 1.500 habitantes cuando Montevideo tenía 500.000. Para que ustedes comparen, ¿no? Tenía 1.500 habitantes Cardoso Grande cuando Paso de los Toros tenía 3.000 nada más. Esa es la realidad. Y bueno, dice quien escribe, vestido de paisano, con bombacha de campo, de sufrido y descolorido color marrón, calzaba impecables alpargatas blancas, camisa de mangas largas celeste, y en actitud orgullosa, Pepe, trabajador rural, de 65 años o más, peón de campo, vecinas del pueblo, Soy un paisano mal arreado, le dijo a quien lo entrevistó, ¿no? Propietario de ovejas, un ciento que era en su capital. Es a quien el que escribe este artículo, qué lástima que no tiene firma, le arranca en definitiva los datos, ¿no? Dice, un episodio enriquecedor de la charla fue cuando él empezó a contar, ¿no?, determinadas cosas de Cardoso, ¿no?, de Cardoso Grande, esa parte del departamento de Tacuarembó. Dice y alude a las estancias de la vuelta, ¿no? Nací y me crié aquí hasta los 20 años, aquí en Cardoso, en esa estancia, ahí en el Arazá. Con menos de 10 años me ganaba mis pesos pelando marlos y desgranando maíz. Casi todos mis hermanos, menos los chicos, éramos un lote. Hicimos lo mismo, había que arrimar para la olla. Todas las estancias alrededor de Cardoso, dejé mi sudor, hice de todo un poco. Me da pena ver cómo está mi pueblo, pero si ahora demoré como 30 años en volver, ahora que estoy acá, viejo, quiero venir más seguido. Eso le cuenta un habitante, en definitiva, ¿no?, de ese hombre que en algún momento volvió a Cardoso, a Cardoso Grande, ahí departamento de Tacuarembó. Obviamente que es costa del Río Negro. Si usted lo mira, figura como localidad, no llega ni a caserío. Fue fundada hacia 1889 como consecuencia de la extensión de la línea férrea hasta Tacuarembó, lo que era por aquel entonces San Fructuoso de Tacuarembó, y se creó una estación en el lugar. Yo estuve con Beltrán Aguerre en lo que es un montón de piedras, supongo que estarán todavía, que si uno no sabe de qué se trata, ni son un montón de piedras nomás. Pero ahí estaba la estación. El emplazamiento de la estación fue a orillas de las aguas. Y como dije, ya para 1900 tenía unos 1.500 habitantes y varios servicios. Tenía médico, tenía escuela, tenía alumbrado público y llegó a tener Cardoso Grande su propio diario, su propio periódico. Se llamaba El Látigo. Un lugar que estaba destinado a crecer. A mí me contaba Tabaré, me vino a la memoria el ministro, me contaba Beltrán Aguerre, que dicen que cargaba mucho ganado el ferrocarril ahí, esa línea, ¿no? Que obviamente hacia el norte iba para Tacuarembó y hacia el sur ya venía para Paso de los Toros y se venía para con rumbo a Montevideo. Cargaba mucho ganado, o sea que tenía un potencial muy grande y era un lugar que estaba en franco crecimiento. Yo les contaba de la iglesia, años de años cerrada la iglesia, hasta que entre otros la familia Aguerre le echó mano, la limpió, y yo tengo en el archivo más viejo de Uruguay por dentro, algunas imágenes de esa iglesia recién reconstruida o recién limpia por lo menos, porque estuvo años cerrada, ¿no? Y me contaban ahí que dice que quedaba gente afuera, gente que escuchaba la misa de a caballo, del lado de afuera. Porque era tanta la gente que venía. Y bueno, ver aquella iglesia cuando yo estuve, que estaba cerrada, no tenía cura, evidentemente, ¿no? A uno no le permitía mucho darse cuenta de lo que estamos hablando. Pero bastaba mirar las calles y la cantidad de casas, la gran mayoría vacías, para darse cuenta de que ese pueblo o ese caserío había sido otra cosa. ¿Qué pasó? Por finales de los años 30 comienza la construcción de la represa hidroeléctrica de Rincón del Bonete sobre el Río Negro, a unos 25 kilómetros al sur de la localidad. La construcción de esta gigantesca obra provocó la formación, aguas arriba, de un lago artificial cuyos brazos fueron inundando la zona de Cardoso Grande, arruinando las zonas de cultivo, las zonas de lechería. Para aquel entonces, Cardoso Grande era un importante centro de la industria lechera nacional. Y bajo las aguas quedaron muchísimos hogares, muchas chacras, y redujeron la localidad a 50 hectáreas. También bajo las aguas del embalse quedó la antigua estación de la localidad. Pues esas piedras que yo les decía que están ahí en la orillita mismo, es lo único que quedó, que era parte de las instalaciones. No sé si para cargar ganado o qué. pero 3 metros para allá ya está el agua. Obviamente que previamente a eso ya no funcionaba más, porque cuando se supo de que venía el lago enorme, que Cardoso iba a estar siendo inundado en gran parte, se abandonó el trazado ferroviario y se construyó uno nuevo, que en realidad acortó la línea a Rivera 4 kilómetros. Y se hicieron otras estaciones. Se hizo una nueva estación que fue el lago, por ejemplo, para reemplazar la original. Para llegar, era necesario cruzar en balsa el lago y después 5 kilómetros de camino. Pero también después esa estación dejó de funcionar y ahí ya Cardoso Grande quedó totalmente aislado. No era fácil igual llegar, porque había que hacer 5 kilómetros de a pie o en de a caballo y después en balsa. En principio, en aquel entonces, el gobierno había propuesto la construcción de un viaducto para sortear el embalse, pero nunca se concretó. Y la falta de comunicación con el resto del territorio y la pérdida de su principal fuente de ingresos llevó al éxodo, ¿no? Y bueno, ahí vino, amén. De aquellos 1.500 habitantes que llegó a tener, y en crecimiento, en franco crecimiento, pasó a tener en 2004 solo 47. Y yo mucho me temo de que haya menos ahora en Cardoso. Hay una referencia por allí. Yo no vi la película. Hay una película argentina que se llama Hawái, que dice que el protagonista Martín, de la película, ¿no?, dice haber vivido en Cardoso con su abuela hasta que murió. ¿Sabe Dios por qué el libretista puso eso? O capaz que es alguien que efectivamente tuvo su abuela por allí. En definitiva, bueno, hay una escuela que yo supongo siga funcionando todavía, una escuela que es rural y que es un poquito el faro de luz que hay allí en Cardoso, ¿no? Y la gente se fue, obviamente que se fue. Hay una perforación de Ose, un pozo semisurgente que supongo siga funcionando, que es lo que le da agua a la localidad. Hay evidentemente energía de UTE, pero ya está, quedó como que en el olvido, ¿no? Insisto, cuando ustedes pasen por ahí van a ver la cartelería que les dice Cardoso, porque puede ser Cardoso Grande, Cardoso Chico, están ahí pegaditos, con Z, pero es con S en realidad, o era con S en el comienzo. De aquellos 1.500 habitantes quedan solamente los recuerdos, ¿verdad? De un lugar que, si algún día andan por ahí, pasen, párense allí en la orillita y van a ver, tanto de este lado como de aquel del Río Negro, pescadores artesanales, que hay unos cuantos en esa vuelta, y esas piedras que marcan el sitio más o menos exacto donde estaba, ¿no?, aquella estación de ferrocarriles. Señores, vamos a tomar un faisán, Federico, ¿le parece?
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8: Buenas tardes, Jorge y audiencia. Como siempre, saludo y agradecimiento. Quiero invitarles a escuchar Mateando con Rural este sábado a las 12:15 horas. Como siempre, vamos a tener buen folclore, alguna que otra información. Y la entrevista central de esta ocasión será con el dúo Coames. Les espero. ¿Cuándo?

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1: Y para completar, les digo que esa iglesia, que es un templo muy grande en realidad, Cardoso grande, esto ladrillo, ladrillo a la vista por fuera, ladrillo a la vista por dentro, fue construida en 1925, la capilla, el templo, como quieran llamarle, por la empresa Latuada Hermanos. Desconozco si ahora tiene misas semanales o no, pero evidentemente que también fue prosperando la iglesia, igual que Cardoso Grande, hasta que vino la represa de Rincón del Bonete, ¿no? Depende la capilla o la iglesia, que tiene porte de iglesia, ¿no? No de capilla, es muy grande, es muy alta, ¿eh? Depende de la diócesis de Tacuarembó, 1925. Bueno, señores, vamos a escuchar algo de música y después voy a ir con la gente. A las 3 viene Padrón. Ahora, Carlos Alberto Rodríguez adelanta algo de su próximo repertorio. De Aníbal Sampayo, Canción de Verano y Remo.

0: Carlitos Alberto Rodríguez y María Elena Melo, la clásica de Sampaio, Canción de Verano y Remos. Mañana, que estamos viernes, no, mañana vienen los chefs, no se olviden, a la Cruz del Sur, ¿eh? Mañana mi buen amigo Héctor Dreger está en la feria vecinal de Rocha 2677 y Guadalupe. 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Dígale que no se asuste. Al revés. Rocha y Guadalupe. 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Me dice el Vasco Echevarne, que está escuchando, dice, a mi abuelo le expropiaron el campo para la represa y le dieron una libreta, colijo de que el pobre Vasco Viejo nunca se hizo del valor del campo. No, en esos años era... Bueno, ligero jugó siempre, ¿no? Mi madre siempre decía que en todo tiempo se han cocinado habas. Es una forma de decir que... A ver si no se asuste, dice, no, porque ahora está todo... siempre sí, en aquellos años, mire que había ligeros también, ¿eh? No se crea que es de ahora. Buenas tardes.
1: Buenas tardes, Jorge Landi. Habla Washington del Bañero San Luis. Escribo poco, pero... siempre estamos escuchando. Justo se había roto la radio del camión también y... pero ahora andamos en pie de nuevo. Bueno, lamento mucho lo del ingeniero Ninque, que alcancé a llamarlo y mandarle mensaje por el tema de la rueda que tenía acá en el balneario. Así que está bueno ese programa que hicieron el miércoles. De vez en cuando traer las anécdotas de él. Eso me parece bárbaro. Sí, ahora que estás hablando de Cardoso, estuve con un amigo ahí, tal Rubén Ramos de la ciudad del Tala, que le mandamos un saludo. Habíamos ido a pescar ahí a... nosotros fuimos a Cardoso Chico y entramos por Achar. También hay una iglesia, hay una escuelita, y sí, deben haber ahí un caserío de 8 o 10 casas, capaz que hasta demasiado. Y se veía el muelle en el Río Negro, ese hace unos 3 años más o menos, que había bajado muchísimo, una seca grande que hubo. Que había bajado el Río Negro y estaba el muelle, se veía el muelle y bueno, estaba todo lo que era donde embarcaban el ganado ahí por tren que venía para Montevideo. Eso lo alcanzamos a ver porque el río estaba abajo, nosotros andábamos pescando ahí con unos vaquianos, y se veía todo el muelle, que estaba el muelle, estaba intacto. Y todo un embarcadero que había ahí, todos habían asomado los palos, ya muy muy poca cosa, ¿no? Eso se veía porque el río estaba muy bajo. Les mando un gran abrazo, un saludo para todos.
0: Bueno, muchas gracias. Claro, cuando hay bajante, normalmente en los ríos donde se han hecho represas, son muchos en Uruguay, ¿no? Tenemos, pero esa es una, pasa en Andresito, allí en el viejo pueblo de Andresito, que está bajo las aguas. Pero cuando vienen bajantes, permite ver inclusive el puente viejo y algunos árboles que se han ido petrificando, evidentemente, con el paso de los años, ¿no? Mi buen amigo Gustavo de León me ha mandado hoy una gacetilla informativa con respecto a hoy, 9 de julio, día de nacimiento de Lauro Ayestarán Fernández, el principal estudioso de nuestro folclore, ¿no? Ojalá me dé el tiempo más, me va a dar seguramente después de 3:30 para leerles eso que Gustavo me ha mandado.

0: Buenas tardes, Jorge, Federico, Alberto acá de Canelones, que le acá con todo respeto te digo, el invierno me ataca y yo me trato de defender. Acá tenemos un mondonguito con un buen faisán, bueno, un programa excelente y los escucho todos los días, más allá que actúe o no actúe, pero los escucho todos los días. Excelente programa. Que pasen lindo.
1: Y manda la foto, ¿no? La foto está la cazuela en primer plano y ahí nomás, al ladito del plato, está la botella de faisán con el vasito servido, obviamente. Bueno, buen provecho, buenas tardes. Acá.
2: Hola, ¿cómo anda Jorge Grandi? Pedrito, el panadero acá de San Isidro, te habla para participar en el premio ahí. Sigo escuchando, hermano.
1: Bueno, 4 menos cuarto, por ahí vamos a hacer el sorteo de los productos del CAR. Hablando de la yerba mate, en Montevideo ya venden yerba uruguaya. En un lugar seguro hay bastante diferencia de precio con la tradicional, pero es un esfuercito para tal vez lograr volver a tomar mate y que no te siga cayendo tan mal. Qué sé yo, capaz uno gasta a veces mal la plata. Jorge de La Paz, puede ser. Viste que Raúl siempre decía que el secreto de la yerba, que supongo de que lo deben tener muy claro quienes están elaborando ya, era el sapecado. Él habló siempre de... Yo estuve tanto con Raúl, hablé tanto, lo escuché tanto, que evidentemente a mí se me pegaron un montón de cosas, gracias a Dios, ¿no? Eso siempre lo explicaba muy bien, el sapecado. Pues si no queda verde, queda el mejor estilo de las brasileras, algunas que son bravísimas, ¿viste? Para que quede ese color paliducho de la yerba que nos gusta tomar a los uruguayos, está el sapecado, que Raúl siempre hablaba de que dicen que los aborígenes lo hacían poniendo las especies de camas de yerba mate, después de oreada, y ellos le hacían fuego, brasa más que fuego, de leña dura, pero tampoco a lo loco, ¿no? O sea que era una forma de resecarla, por decir algo, moviéndola, le iban pegando con otra rama y ahí ya le tenían el yeito, ¿no? Y era el paso ese inevitable. Si no, no queda con el gusto uruguayo. Siempre dijo lo mismo Raúl. Sapecado. No, me voy a morir acordándome del término, ¿no? No tengo duda. Esa es la realidad. Así que bueno, me alegro mucho, de que no haya caído en saco roto la idea.
3: Buenas tardes, señor Landi y Federico. Soy una escucha de hace muchísimos años, muchos años que lo escucho. Y también lo escucha el que trabaja, el muchacho que trabaja ahí en el kiosco de la Intendencia, en la Explanada. Siempre está con la Rural y con Landi.
1: Mira.
3: Se llama Diego Díaz. Saludos y saludos para ustedes. Para todos los escucha. Muchas gracias, Mariela de Bella Italia.
1: Bueno, Mariela, muchas gracias. Y va el saludo para el del kiosco que está escuchándonos también. Agrega el Vasco Echevarne, dice que todavía queda algún Echevarne por ahí. Ay, sí. Bueno, uno de los muchachos de Tarumán es Echevarne de apellido. El Quique Echevarne, le tocaba la batería. Dice el Vasco que el padre nació ahí, ¿verdad vos? Y capaz que es medio pariente el de Tarumán, entonces. Si es de ahí, tiene que ser. Buenas tardes.
4: Buenas tardes Jorge, ¿cómo estamos? Muy bueno el programa. Acá estamos a pura poda de manzana, meta roja. El tiempo está medio complicado, así medio raro, ¿eh? Como pidiendo lluvia y nada. Pasame el tema de Nerito el Pastorío, si podés, para escuchar acá que estamos a poda y poda de manzana nomás. Saludos.
1: Bueno, señores, el corte. Ya voy al corte. Vamos a tomar un buen faisán, pero bien tranquilo. Dice que es pariente, dice el Vasco, claro. Del Quique Echevarne, el de Tarumán. No sé si sigue Tarumán. Creo que no. Por ellos son como le pasa muchas veces a los cantores, que tienen que dejar un tiempo, porque vivir de la música es imposible. Entonces, y las actividades de las que uno vive a veces no le dejan lugar para la música. Es muy linda la música, pero hay que pagar la luz después. Así que no sé, capaz que están de vuelta. Un saludo para ellos que por Tacuarembó andan seguros. Señores, el corte, el faisán, y enseguidita viene el profesor Óscar Padrón Fabre con la quinta parte de Carlos Reiles Padre.
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1: Y con muchísimo gusto, mis amigos, vamos a recibir en la tarde de la Cruz del Sur al historiador duraznense Óscar Padrón Fabre. Óscar, buenas tardes, ¿cómo andás?
14: Buenas tardes, Jorge. A la audiencia también un afectuoso saludo. Muy bien, una tarde gris, bien de julio, pero linda, apropiada para escuchar radio.
1: Sí, señor, y para escuchar historias vinculadas a un hombre que cada vez que a vos avanzás en el ciclo lo vamos conociendo un poco más, y esas cosas increíbles que hacían aquellos hombres como Carlos Reyles, ¿no?
14: Yo creo que sí, yo creo, el año pasado se cumplieron los 200 años de su nacimiento y yo estaba con mucho trabajo y no pude cumplir el deseo que tenía de sacar un libro muchos años postergado, pero bueno, este espacio que que le estamos brindando gracias a tu programa, me parece que de alguna manera cumple en recordar a este hombre y en él también a tantos otros que fueron los que pusieron los cimientos de nuestra riqueza ganadera, tan vilipendiada, tan criticada, tan poco comprendida desde la ciudad por muchos hasta el día de hoy, y que sin embargo desde toda la vida prácticamente siempre nos ha sacado las castañas del fuego.
1: Totalmente. Somos todo oídos, Oscar.
14: Bueno, en el último programa, Jorge, habíamos estado hablando del ovino, de la cría de ovinos por Carlos Genaro Reyles, sumándose a ese conjunto de productores que importaron razas, sobre todo la Rambouillet, para mestizar las majadas de los antiguos merinos castellanos que habían venido en la época colonial y que prácticamente no habían tenido mayor modificación, por lo menos acá en esta zona del Río de la Plata. He leído algunos artículos hace tiempo de lo que pasaba hacia el oeste, noroeste de la Argentina, y ahí en las provincias del noroeste hubo todo un desarrollo del ovino más interesante. Pero acá en el litoral, en el Río de la Plata, como dijimos, prácticamente era un animal dedicado a la extracción de lana para la construcción de ponchos. Incluso los propios paisanos no gustaban mucho de la cría del ovino porque no les exigía demostrar su fuerza y toda su habilidad y su valentía como sí le exigía el ganado vacuno cimarrón. Por eso la tarea de criar ovejas era una tarea de mujeres. Pero después empezaron a llegar los británicos y los franceses y empezaron a hacer dinero, como dijimos, y ahí la cosa empezó a cambiar. Bueno, Reyles va a tener enormes majadas, se asoció a los vascos también, dijimos, para criar ovinos tanto en sus campos al sur del Río Negro como al norte del Río Negro, y también luego va paralelamente a importar ganado vacuno, sobre todo los Durham o Yorkton, a los que le vamos a dedicar otro programa. Pero esa tarea de mestizaje, de mestizar las majadas criollas y de mestizar los rodeos de ganado criollo vacuno, exigía una serie de tareas de subdivisión de los campos, muy importante. Y ahí es que comienza a pensarse en construir cercos. Todavía no había llegado el alambrado o era muy caro, y entonces la primera opción que se va a dar es la construcción de cercos de piedra. Y sucedió allá por el año 1863-64, fíjate de qué época estamos hablando,
1: claro,
14: que se produjo una gran sequía, una sequía que algunos dicen que duró más de un año, enorme la sequía, y eso hizo que los ganados, tanto vacunos como ovinos, comenzaran a caminar buscando agua y se alejaron, pero dice que los ganados pasaban de un departamento a otro y a otro porque no encontraban pasturas adecuadas. Y eso le provocó a los ganaderos una pérdida gigantesca. Y entonces esta gran sequía de principios de los años 60 promovió a muchos productores a la construcción de cercos para que los ganados no se fueran. O sea que la sequía unido a las exigencias del mestizaje fueron un factor decisivo para promover la construcción de cercos. Bueno, Reyles comenzó a construir cercos de piedra. Cercos de piedra que tenían más o menos 1.20 m, 1.30 m de altura, y que todavía se los puede observar en los campos que él poseyó, tanto en Durazno como en la zona ahí de Cardoso, en el departamento de Tacuarembó, se pueden encontrar estos cercos de piedra. Ahora, salía una fortuna hacer cercos de piedra de esa altura. Más o menos los datos que se han podido recoger hablan de que la cuadra, solamente la cuadra, se llegaba a pagar 100 pesos, que era muchísimo dinero. Después que le tomaron la mano y se fue haciendo más rápidos los cercos de piedra, el precio bajó bastante, pero era realmente muy, muy cara la construcción de los cercos de piedra. ¿Y quiénes hicieron esos cercos de piedra? Bueno, por supuesto que eran cuadrillas. No era tarea de uno o dos hombres para hacer kilómetros y kilómetros de cercos de piedra. Los primeros que parece que tuvieron a cargo la construcción de cercos de piedra, como no podía ser de otra forma, fueron vascos. Y se recuerda a los vascos de apellido Arburúa. Aunque también se los conocía como los vascos Echelar, por el pueblo vasco del cual ellos provenían. Bueno, estos Arburúa después hicieron mucho dinero y tuvieron campo en Durazno y en Florida, y todavía quedan descendientes de ellos. Después hubo cuadrillas de italianos, algunos apellidos también que parece que fueron capataces de estas cuadrillas de pedreros, de constructores de cerco, los Capelletti, los Pedrini, los Fabini, los Albo. O sea, estos inmigrantes vascos y estos inmigrantes italianos tenían un gran conocimiento en la construcción de estos cercos. Es muy interesante también lo que dice un historiador que recogió muchos testimonios, como fue Fernando Gutiérrez, que cómo se construían estos cercos de piedra, cómo se sacaban las piedras de los cerros de piedra y se iban armando los cercos. Bueno, parece que se construyeron zorras de madera, y que la madera que utilizaban sobre todo era la madera de los talas. Había montes de talas que nunca se habían cortado posiblemente, y que eran tan gruesos que con los troncos de los talas se podían hacer las ruedas de estas zorras. Se ataban las maderas para hacer el piso de la zorra con cueros de toro, se ataban con esos cueros de toro, y con esas zorras las cuadrillas de peones iban arrimándole las piedras a donde estos italianos y estos vascos los iban construyendo. Ahora, para que tomen una dimensión de lo que fueron estas estancias de Reyles, te voy a dar unas cifras y las vamos a compartir con la audiencia.
1: Sí.
14: De la cantidad de kilómetros de cerco de piedra que se construyeron, Jorge. De acuerdo al cuando se hace el testamento y se hace el inventario de cuando muere Reyles en el año 86, solo en la estancia El Paraíso y La Carolina existían 70 kilómetros de cerco de piedra.
1: 70 kilómetros es un disparate de cerco.
14: No, una cosa impresionante, y multiplicarlo por el dinero que dijimos que salía a la cuadra.
1: Claro, claro.
14: Por eso le decía, por eso es digno de destacar los de Reyle, porque muchos otros hacendados decían, pero está loco gastando esa plata en cercos de piedra, compre más campo, compre más ganado, pero bueno, 70 kilómetros en el Paraíso y la Carolina y más de 20 kilómetros en las estancias al norte del Río Negro. O sea que estamos hablando de unos 90 kilómetros de cerco de piedra.
1: Claro.
14: Claro, los cercos de piedra no eran solo para delimitar el campo, para marcar el límite, sino que era sobre todo para los potreros, claro, que el mestizaje de los ganados exigía. Esos cercos de piedra, como decía todavía, y tú seguramente que lo has visto, transitando por algunos lugares de estos campos de Reyles, lamentablemente muchos se fueron después destruyendo porque los vecindarios agarraban la piedra para hacer otro tipo de construcciones. Incluso las propias casas de esa zona se hicieron con esos materiales. Y también se ha traído para acá, para Durazno, para acá los Reyles, supongo que para Paso de los Toros, uh-huh, y para San Gregorio de Polanco también, algunos pueden haber utilizado de esa piedra, de esa enorme cantidad de piedra disponible. Y después viene el alambrado. A principio de la década de 1870, el alambrado comienza a ser un poco más barato, Jorge, y entonces se deja de hacer los cercos de piedra, que por supuesto eran más caros, y comienza con el alambrado ese grueso que nosotros lo conocemos a veces como alambre negro, ese nombre, ese alambre que después se desarmaban los alambrados y se utilizaban como varillas para la construcción, con poste de ñandubay, con piques de sarandí, o sea, toda flora indígena. Acá también hay una explicación de cómo se perdieron muchos montes nativos, y vaya este pequeño apunte en homenaje a nuestro querido Raúl Nin, recientemente desaparecido, siempre tan preocupado por nuestra flora nativa. Bueno, para terminar te digo lo siguiente, Jorge.
1: ¿Sí?
14: De alambrado, hablamos de que había 90 kilómetros de cercos de piedra. Bueno, en las estancias de Reyles había, cuando él murió, 153 kilómetros de alambrado en el Paraíso y la Carolina, y 122 kilómetros de alambrado en las estancias al norte del Río Negro. O sea que había unos más de 270 kilómetros de alambrado.
1: Claro. Increíble, ¿eh? La verdad, esas cifras asombran.
14: Asombran y dan la dimensión de lo que eran las estancias de Reyle. Yo llegué a hablar con hombres muy ancianos que sus padres o sus abuelos habían trabajado en estos tiempos de Reyle y decían que las estancias de Reyle era un verdadero pueblo.
1: Claro. Claro.
14: De la cantidad de gente que había en múltiples tareas. Ahora en los programas sucesivos vamos a hablar de otras construcciones, de otras producciones que habían en estas estancias, pero como para no ser realmente verdaderos pueblos, y que uno cuando recorre hoy esos campos, y son enormes soledades, con una estancia cada tantos kilómetros y con muy poco personal, casi todas, realmente cuesta imaginarse todo ese movimiento que había en los campos de Reyles un siglo y medio o más atrás de nosotros.
1: Claro. Oscar, le ponemos puntos suspensivos por acá y la semana que viene te seguimos escuchando con estas cosas increíbles que hizo un hombre como Reyles.
14: Hasta la próxima semana y un saludo a la audiencia, Jorge.

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1: 3 de la tarde, 21 minutos. Estamos, amigos, desde la Cruz del Sur. A menos cuarto, más o menos, les vamos a regalar el vale de compra de El Car. Ahora vamos a escuchar a la muchachada de Tacuarembó, la gente de Puro Chamuyo, que van a traer esto que se llama, voy a leerlo para no decirlo mal, piedrasoleando. Quiere decir andando por piedrasola. Uno lo ve escrito y medio que le llama la atención. Buena palabra, no fácil de decir. Piedrasoleando, Puro Chamuyo.
2: A ver, Martínez.

0: Ahí estaba la muchachada, puro chamullo en la tarde de la Cruz del Sur, 3:25. Hay un mundo de gente, pero un mundo de gente queriendo participar. A ver, ¿qué dicen?
1: Jorge, Federico, buenas tardes, ¿cómo andan? Bueno, acá tengo el libro que me llegó hoy de mañana, El Prado, escudo de identidad. El martes después de tu programa le escribí al número que pasaron y hoy de mañana me llegó el libro y no le había terminado de girar el dinero cuando el libro ya estaba en viaje para acá. Así que nada, gracias a vos me enteré del libro este, así que vamos a empezar a leerlo a ver qué tal. Pero ya estoy viendo que está muy bueno, ya había una persona que conozco, Alfino Pérez, que en el 63 fue campeón del Prado en pelo. No sé qué es de Delfino Pérez, hace muchos años que no voy por San Gregorio Polanco. Así que nada, buen programa, muchas gracias, que pasen bien. Andrés de Sala.
0: Bueno, ya tiene el libro del profe, me alegra mucho. Esos libros nacionales son para mí por lo menos es la lectura preferida, es un bálsamo, ¿no? Yo encuentro en los libros nacionales siempre cosas increíbles. Me gustan mucho los libros históricos, los ensayos históricos, pero siendo nacional yo consumo y no me he defraudado prácticamente que nunca con los libros uruguayos.
2: Hola Jorge, ¿qué tal? Por ti de Melilla. Bueno, un saludo grande. Lamentamos muchísimo el fallecimiento de Raúl Nin. Tal vez la semana que viene te mande otro audio con alguna reflexión. En estos momentos realmente lo estoy procesando porque no fue una cosa que realmente no me cayó bien, porque además no me enteré. Fue justo un fin de semana y estaba en el interior y no me conecté con la radio el lunes. Y bueno, por ahora mandarte un abrazo. Sé que no es fácil también la pérdida de un amigo, ¿no? Porque realmente fue una persona muy importante para ti y bueno, y para todos nosotros, ¿no? Así que bueno, un abrazo grande y después la semana que viene trataré de mandarte algún mensaje con más tiempo. Un abrazo, gracias.
0: Bueno, la gente de la Cruz del Sur, señores, atiborrando prácticamente el teléfono. Hoy hay, pero una cosa increíble la cantidad. Siempre te escuchamos, acá estamos viajando desde Maldonado hacia Bella Unión. Estamos en ruta, pasando por Trinidad, hermoso día de sol. Te diría calentito el sol. Roldán y su señora esposa. Sí, a lo que veníamos trayendo hoy, está como para Punta del Este, ¿no? La verdad, qué suerte que empiece a haber yerba uruguaya, habrá que probarla. Entre sol y nubes oscuras por Montevideo, dice Eduardo. Sí, yo no, debo ver si, sí, porque digo, seguramente las experiencias van a empezar a aparecer. Raúl siempre decía que era un trabajo ideal, o era un proyecto ideal, lo de la yerba mate, para grupos de mujeres rurales, por ejemplo. Él siempre lo vio por ahí, estaba convencido de eso, ¿eh? Acá siempre al firme escuchando, bueno, hoy lindo, no tanto el frío. Estamos de acuerdo, Álvaro, ahí de Paso de Cuello. Hoy está mucho mejor. Está mucho mejor, está loco. Y 8 para esta noche va a estar bien llevadero. Gente de la Cruz del Sur, otro día iluminado por el sol y la compañía de la radio. ¿Quién es? Bani, que escribe desde Soriano. Hay muchos que aprovechan para saludar cuando los días de sorteo, está bien. Es una forma de participar, ¿no?
3: Tarde, Rural, Andy, Federico, audiencia, ¿cómo están todos? Bueno, para participar en el sorteo, el programa muy lindo como siempre, muchas gracias, abrazo, Teresa, la Ciudad Vieja.
0: Bueno, ahora sí, mi querido Federico, vamos a tomar un faisán, ¿le parece? Y les quiero contar alguna cosa de ese increíble musicólogo uruguayo que fue don Lauro Ayestarán. Ya venimos.
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0: Gustavo de León, historiador de los pagos del Sauce, me mandó hoy de mañana esto que dice: un 9 de julio de 1913 nacía en Montevideo Lauro Ayestarán Fernández, quien fuera uno de los estudiosos de nuestro folclore y su música. Antes de pensar en la abogacía, culminó sus estudios de piano y teoría musical. Ayestarán fue uno de los musicólogos más importantes del país, quien más estudió nuestras raíces en toda su diversidad. Trabajó como crítico cinematográfico en varios periódicos de la capital del país. Por muchos años fue profesor de canto coral en la enseñanza secundaria. Asumió luego la cátedra de musicología en la recién creada Facultad de Humanidades y Ciencias de la Universidad de la República y confeccionó todos los programas de la licenciatura de música. Cuando se crea el Instituto de Profesores Artigas, enseña allí historia de la música. Su tarea docente se extiende además a la Escuela Municipal de Música y Conservatorio Nacional, y más allá del Uruguay, en la Pontificia Universidad Católica Argentina, Santa María de los Buenos Aires, organiza el Departamento de Investigaciones Musicales y Folclóricas y dicta cursos de etnomusicología. 1959 es nombrado director de las programaciones radiales del Sodre. Llegó a reunir más de 4.000 grabaciones recorriendo el país en su tarea de historiador de nuestro folclore, buscando músicos a lo largo y ancho. Contó para ello con la ayuda de su esposa y compañera inseparable, Flor de María Rodríguez. Lamentablemente, su amplio archivo aún espera ser redactado y editado, debido a su prematura muerte un 22 de julio de 1966 a sus jóvenes 53 años. Pero en este país, cuando hay que nombrar algún referente del folclore, seguramente viene con algún aporte debajo del brazo de don Lauro Ayestarán. Y agrega, siendo el verano, dice, tiempo de grandes festivales de folclore en la vasta región rioplatense, es recordar también, bueno, que en este 2026 también se da la singular circunstancia de cumplirse 150 años del nacimiento de Andrés Chazarreta, 60 del fallecimiento de Carlos Vega y Lauro Ayestarán. Yo tengo el libro de Lauro Ayestarán que se llama Folclore Musical Uruguayo, que es un tratado breve, es una cosa muy, muy, porque no es extenso, no es un libro eso gordo de muchas páginas, pero sigue una vigencia bárbara, ¿no? Donde Lauro va contando las formas musicales, la milonga, el cielito, la polca, y va trazando en definitiva, bueno, cómo llegaron algunas cosas a fusionarse, como el vals, por ejemplo, el vals rioplatense, el vals uruguayo o el vals argentino, tiene sus antecedentes en el vals de Viena, en los salones de Viena. Y alguno va a decir, no es lo mismo. Y no, no es lo mismo. Pero viene de allá. Como tal, la polca lo mismo. La polca que gustamos tanto, los uruguayos, por ejemplo, y viene de Europa también. Se crió yo. Por eso que Lauro es para leerlo siempre. Voy a buscarlo su libro. Bueno, entre tantos que tengo, seguramente es una buena lectura para una tarde de estas. 15 y 37. En un ratito ya les vamos a sortear el vale de compra de El Car. Ahora, la gente, hay decenas y decenas de mensajes hoy.
14: Buenas tardes, Jorge. Buenas tardes a la audiencia. Buenas tardes a todos por ahí. Un calor acá. Estamos con zona naranja. Advertencia naranja por calor. Está bravísimo acá. Quería comentarte lo de Ning, la verdad, espectacular, formidable, una cosa increíble, como sabe ese hombre, algo es bellísimo escucharlo, realmente es una pena, pero en una persona espectacular. Qué manera de enseñar, qué manera de saber, no tiene palabra, un espectáculo, una exquisitez. Muchas gracias, Jorge. Un abrazo grande de Juan y Rosana desde este calor acá en Valencia, España.
0: Claro, imagínate, Juan, que aparte eso que ustedes escucharon ayer, que fue grabado en el medio de las sierras, y le da un plus, tiene un valor extra eso, porque él está hablando y te dice, ¿ves esos árboles? Y vos lo estás viendo. El otro que lo escuchó en la radio ayer tiene que imaginarse. Así que para mí tuvo un plus, sin duda, ¿no? Me escribe mi viejo amigo Daniel Guerra, me dice, ¿cómo andas, Jorge? Escuchando al profesor Padrón, más que interesante, ¿sabes? Y quizá lo habrás visto por la 13 rumbo a Aiguá, hay varios kilómetros de alambrado de piedra, se corta por la ruta. Y agrego, sobre el apellido Arburúa, tengo un cardiólogo grado 5, amigo de mi sociedad, además tiene establecimiento agropecuario y aras en Salto. Simplemente para agregar a ese dato que aún ese apellido sigue vigente. No tengo duda, un abrazo para mi amigo Daniel Guerra, que hace bastante no lo veo, anda con algunos nuevos materiales, así que seguramente pronto nos vamos a cruzar. Pero si no, Arburúa, sí, tengo claro que el apellido está. Y para ese lado, que dice Daniel, yo, si me preguntan a mí qué departamento me sugiere el apellido Arburúa, pero no tengo ninguna duda de que digo Salto enseguida.
15: Buenas tardes, Jorge Grande, acá habla Raúl, la señorita 11, ¿me todo bien? Pero que por el sorteo, que pasen bien.
16: Jorge, buenas tardes, ¿cómo te va? Diego, acá de Paso de los Toros, ¿todo tranquilo? Bueno, por acá una tarde hermosa, agradable. Tenemos 16 grados con 5, una temperatura bastante linda, no da para regalarse, para desabrigarse, porque un golpe en cambio de aire, en gripa, y viene bravísimo la mano con las gripas, hay que cuidarse. No manzarse el sol tampoco, el sol está fuerte. Bueno, por acá por salir a hacer los turnos hacia la ciudad de Urano, de Paso de los Toros, Urano. Te mando un abrazo grande, siempre vendido a las 6:10, a la radio del país y la Cruz del Sur. Un abrazo, Jorge, y producción. Chau.
17: Buenas tardes, don Jorge Landi. ¿Cómo le va? ¿Cómo anda la cosa por ahí? Acá por Tacuarembó, también de un lado, también de todos lados, calentó, probable que pueda venir una derrida en estos días, no está anunciado nada, pero puede venir. Pero calentó el tiempito, calentó y cambió nublado. Bueno, le mando un abrazo grande. Hace una semana atrás anduve por la zona de Achar, ahora que está hablando usted de Cardoso Chico, Cardoso Grande, y estuve con él, que era encargado de la junta ahí, charlando, y me comentó que usted había andado por ese fondaje, una vez estaba haciendo un programa ahí en la zona de Cardoso Grande, que hay mucha historia, la verdad, hay mucha historia. Que la cantidad de gente que vivía en el fondaje de Carlos Grande, cuando era aquello que vino la inundación, había más gente que San Gregorio, que muchos fueron la vuelta. No, y yo le consultaba a él a ver de cuál era el medio de vida para ver tanta gente.
18: Tarde, Jorge, Daniela, todo bien. Bueno, saludos para la gente de la madre. Voy por acá, Ramiro, oyendo el tuyo hace muchísimo, ¿sabes? Pero muchísimo, ¿sabes? Yo me sé mucho de los videos, muy finado, y ok. Seguí, yo te escucho todo el día, pero te escucho bastante seguido. La verdad, era para saludar y gracias a todo el programa, ya veo que tengo esa gata que está privada. Así que bueno.
19: Buenas tardes, Dani, buenas tardes a todos los oyentes ahí. Un abrazo ahí, que está muy bueno el programa, siempre escuchando hace años que lo escucho. Únicamente ahí para estar dentro de del sorteo. Habla Rodríguez de Abrojal.
20: Buenas tardes, Jorge, equipo, ¿cómo andan? Acá en el taller estamos laburando un poco. La verdad que levantó linda la temperatura, se fueron los fríos intensos. Che, participo por el sorteo de la granja del CAR. Un abrazo, Daniel de Mujer de la Valle.
0: Bueno, muy bien. Una parte de oyente viene otra tantita enseguida. Vamos a una cosa, Federico, vamos a escuchar La Cautiva por Yamila y el Turco Cafrune, padre e hija, hija y padre. Enseguida que ellos canten, vamos a escuchar la pausa, vamos a tomar un faisán, pero antes, mirá lo que les quiero decir, más que nada a la gente que está en San José, miren lo que está implementando la gente de Mundo Azul. 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Yamila y el Turco, La Cautiva, el Faisán, y hacemos el sorteo enseguida.

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1: Buenas tardes, Jorge y audiencia, como siempre, saludo y agradecimiento. Quiero invitarles a escuchar Mateando con Rural este sábado a las 12:15 horas. Como siempre, vamos a tener buen folclore, alguna que otra información. Y la entrevista central de esta ocasión será con el dúo Coames. Les espero.

Algunos problemas técnicos al final de este día. No sé qué fue lo que pasó, sinceramente, pero bueno, vamos a tratar de recuperar, aunque sea en estos 2-3 minutos, hacer el sorteo, contarles de quién es el ganador, y vamos a tratar de que por lo menos ustedes se queden sabiendo cuál es el que se lleva el vale de compra de Elcar. A veces pasan, los imponderables técnicos a veces están, normalmente suelen ser prolijísimas las transmisiones, pero a veces el duende de las imprentas, como se decía antes, a veces juega malas pasadas, y bueno, es lo que ha pasado hoy. Vamos a ir entonces con el redoblante para ver quién se lleva entonces el vale de compra de Elcar en el día de hoy. Celular que empieza con 099 y termina con 245. Bueno, 099 y termina con 245, ya saben ustedes. Si usted sospecha que puede ser el ganador, quédese ahí a mano, porque Federico lo va a llamar en un ratito, enseguida a las 4 seguramente. Así que, por llamada telefónica, esté atento, quien sea que gane va a recibir la llamada. Si no puede, bueno, usted se contactará después con la central telefónica de la radio, pero no es mensaje de texto, es llamada telefónica. Y bueno, y después veremos si el ganador es de Montevideo, irá a buscar su regalo a Elcar, allí en Oquart y Defensa, y si es del interior, como suele suceder, veremos cuáles son los mecanismos más correctos para que lo pueda, en definitiva, llevar, para que se pueda juntar con el regalo. No hay mucho más tiempo, hay decenas y decenas de mensajes de texto, de grabaciones, de, bueno, oyentes que se han estado contactando con nosotros, así que yo voy a tratar de escuchar dos.

0: Tres, como hago siempre en el final, desde Rolón me estaba saludando a alguien y este me mandó varios audios. A ver,
1: arrancamos.
0: Sospecho que, a ver, este
2: Jorge, acá, me dejaste helado con eso de Cardoso Grande. Yo nací en Cardoso Grande, me vine con 17 años, que mi padre vendió todito, los campos, todo, ganado, animales allá, y se vino para acá, para el Pantanoso del Sauce, acá, compró un campo ahí. Y nos vinimos por ahí, yo tenía 17 años cuando me vine. Yo jugué a la escuela 10 de Cardoso. Y a Beltrán Aguirre es el padrino de mi hermano. Yo soy veneroso. Nací en Cardoso Grande. Y he ido a pescar allá. Conocí a Pepe Camarana, he ido a conversar a él, ahora no está más en Cardoso. Bueno, te agradezco mucho. Chao, gracias.
3: Buenas tardes, Federico. Te llamo desde Suárez, departamento de Canelones, para saludar a Jorge, que a mí también me encanta, como señora de ferroviario me encanta todo lo del ferrocarril. Y que le muestren ahí en el ferrocarril las viviendas, porque para los jefes eran especiales, eran mansiones. Después estaban las de los obreros.
4: Hola, buenas tardes a todo el equipo de la Cruz del Sur, Jorge Landi, Federico. Bueno, aquí estamos escuchando al firme como siempre. Un día medio raro, medio sale el sol, se nubla por acá y cuidándonos de la gripe. Bueno, un abrazo grande para todos. Guzmán de Playa Pascual.
5: Buenas tardes, Landi, ¿qué tal? Un saludo desde acá, Juan José y David. Vamos por el sorteo del CAR de hoy jueves, de acá de Rincón del Colorado, juntando nueces. Siempre prendido al programa desde la Cruz del Sur. Arriba, un abrazo.
3: Buenas tardes, Jorge. Hermoso tu programa de ayer. Qué lindo es escuchar al ingeniero Nin. No te pido que lo pongas seguido, pero ponlo, mijo. Vos, hermoso, hermoso las cosas, las enseñanzas del ingeniero Nin, que no se pueden perder. Gracias. Te llama Teresa desde Suárez.
0: Señores, 16 grados de temperatura en la mayoría del territorio nacional, un poco más al norte. Bueno, Salto tiene 22 en realidad, tapa manga camisa. 1014 la presión, 58% la humedad, 15 kilómetros la visibilidad. Hasta acá llegamos. Les agradezco mucho, como siempre, el que hayan estado haciendo rueda y agrandándola tarde a tarde en la Cruz del Sur. Que tengan una excelente... un excelente fin de jornada. Gracias a Federico por la puesta al aire, como siempre. Vuelvo mañana a las 2 en punto para juntos, como siempre, desandar los caminos de la tarde desde la Cruz del Sur. Hasta mañana, si Dios quiere.
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0: 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Arrancamos poniéndote en partido, con las 10 al toque.
1: Y la guerra del Rif, un enfrentamiento histórico. Francia-Marruecos, esta vez por una Copa del Mundo. Los cuartos de final arrancan a las 17 horas. Más mundial en busca de llegar a las semifinales. Mañana, 4 de la tarde, España-Bélgica. Y el sábado, dos partidos, Noruega-Inglaterra, Argentina-Suiza.
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1: Destino Ecuador. Juan Cruz de los Santos deja Nacional para jugar a préstamo en Independiente del Valle del fútbol ecuatoriano. No más, estamos bien. Aguirre dice que el plantel está completo, pero no se descarta que a último momento Peñarol se descuelgue con alguna otra incorporación.
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1: Otra vez Rayado. El atacante ex Peñarol Diego Rossi fue presentado oficialmente como jugador de los Rayados de Monterrey, proveniente del Columbus de la MLS. Entre Jardines y La Curva, el ex tricolor Joaquín Trasante jugará en Danubio. Viene de jugar en la República Argentina defendiendo a Tristán Suárez.
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1: Titulares: Leandro Lozano debutó en Boca Juniors conjuntamente con Miguel Merentiel, que fue titular en el triunfo en amistoso de Boca frente a Paranaense por 1-0. A la Gran Muralla China. La selección uruguaya de básquetbol viajará a China para prepararse y jugar amistosos entre el 7 y el 18 de agosto, previo a los partidos de eliminatorias rumbo al Mundial frente a Bahamas y Puerto Rico.
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1: Liga de Ascenso, arranca la octava fecha, duelo de escoltas. Los que persiguen a Trubil, Estocolmo y Olimpia estarán mano a mano esta noche, al tiempo que también estarán jugando Tabaré y Verdi Rojo. Pensando en la Liga Uruguaya de Básquetbol, Christopher Perry, interno de 2,03 metros, será la segunda ficha extranjera en Peñarol y se suma así a Skyler Hogan. Donald Sims deja a Aguada para volver a jugar en Biguá, donde fue campeón de la liga en los años 21 y 22.
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12: Venga, Pérez, venga. Siéntese acá. Sabe por qué le exijo, ¿no? No me mire así. Usted no puede darle. Porque usted sabe, ¿hace cuánto que está acá? Años. Usted ha pasado todas las etapas. Arrancó casi de cadete, siguió, fue evolucionando, fue creciendo. Le dimos la chance, usted la asumió. Es muy buen empleado. Y por eso fue quemando etapas. Y por eso está hoy donde está. Y por eso hoy está como uno de los gerentes más importantes que tiene la empresa. Entonces yo le tengo que exigir. ¿Por qué? Porque usted tiene capacidad, porque usted tiene conocimiento, porque usted tiene trayectoria, porque usted tiene historia dentro de la empresa. Porque conoce, porque sabe de lo que hace, de lo que dice. Por eso le exijo. En la radio podía ser Cerdeña, Escudero, Gabriel, Federico, el operador. Todos tienen con qué y hay que exigir. ¿Para qué? Para que salga un buen programa. No caprichosamente. Sabe todo aquel que progresa, todo aquel que tiene en sus hombros responsabilidades, pero que tiene capacidad, que se le va a exigir más. En un cuadro le pasa al goleador, al capitán, al mejor jugador. Va a ser la tapa del diario, sobre todo antes, hoy, de los portales, de los noticieros, de los reels, de lo que quiera. Va a ser el comentario general. Cuando gana, con elogios. Cuando pierde, va a ser la imagen de la crítica, de la decepción o de la derrota, y llevará a mayores culpas que el resto, que no tiene tanto para aportar. En materia de un campeonato, y un campeonato del mundo donde están los mejores, aparecerá en escena aquel equipo que tiene mayor posibilidad, aquel equipo que es candidato con mayor presión. Y en estos 8 que quedan, en este campeonato que se define, en este cuello de botella que se hace, en estos cuartos de final que empezamos a vivir ahora desde acá, desde Miami, en Estados Unidos, le digo a los que nos están mirando en Cardinal, ustedes nos están escuchando como se hace costumbre cada día a las 4 de la tarde en Rural, en todo el país. En estos 8 hay distintas situaciones. La Francia que juega en un rato, que voy a analizar después, tiene una presión mayor. La España que eliminó a Portugal tiene una presión mayor. La Argentina que viene entonada después del triunfo bárbaro de atrás frente a Egipto tiene una presión mayor. ¿Por qué? Porque son los candidatos. No es lo mismo estar en un escalón más abajo, Bélgica, Inglaterra, Noruega, más abajo todavía, Marruecos, más abajo todavía. Están Suiza, si pierde y le hace partido a Argentina, es una decorosa actuación hasta donde llegó. Está entre los 8 mejores del mundo en un Mundial de 48 después de haber pasado las eliminatorias. Nadie lo va a forzar a que tiene que ser campeón. Si Argentina cae, hay decepción, más allá de que reconozcan a Messi, a Scaloni, el trabajo, el Mundial anterior y lo que están haciendo ahora. Para Mbappé, para Deschamps y para Francia, hoy también va parte de esa parada tan importante que se juega. Y lo mismo va a ocurrir con España frente a Bélgica. Hay, reitero, por trayectoria, por experiencia, por capacidad, por historial, por colectivo, por individual, aquellos equipos que vienen para ser campeón. Y esos tienen una presión extra.
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13: Nacional jugará el sábado ante Danubio a las 15 horas en el Estadio Jardines del Hipódromo. Burgos será el árbitro principal, Cristian Ferreira estará en el VAR. Hoy habló Jorge Bava en conferencia de prensa porque hay más novedades en Nacional. Juan Cruz de los Santos se irá a préstamo a Independiente del Valle. El futbolista se irá sin costo, pero con un dinero que Nacional recibirá por un futuro amistoso de $150,000 y una opción de compra por $1,500,000 por el 90% de la ficha del futbolista. Además, ya entrena con normalidad Alexis Martín Arias, que en la semana por un golpe había estado entrenando diferenciado y se perfila como titular, al igual que Zuculini, para enfrentar al franjeado en Jardines del Hipódromo.
14: Partido, sabiendo que Danubio, independientemente de la posición o el momento que esté, un rival que siempre su cancha está fuerte, eso tenemos que tenerlo bien claro. Así que bueno, empieza un nuevo semestre para ellos con objetivos bien marcados, al igual que nosotros. Pero sobre todo, independientemente del momento, Danubio siempre mostró de local que es un rival muy complicado y no va a ser la excepción. Así que bueno, tenemos que trabajar bien el partido y hacer un buen partido para poder llevarnos a los 3 puntos. Sabíamos que teníamos que reforzar la posición, hicimos una de varios con perfiles que nos pueden llegar a servir a nosotros del mercado, y bueno, después manejando varios nombres en la interna y tomamos la decisión de que fuese Martín, Alexis, perdón, que bueno, se abrió una grieta ahí con Gonzalo Norteño y bueno, se puede llegar a buen término las negociaciones. Y sobre lo de Calvo, bueno, un zaguero que bueno, también nos puede jugar como lateral izquierdo, que lo venía haciendo de hecho en el tiempo de lateral izquierdo, jugador de mucha trayectoria. En algunas cosas sí, pero bueno, es un jugador con muy buen pie, que da ese primer pase de muy buena manera, de mucha trayectoria, de mucha personalidad, agresivo, así que bueno, y polifuncional también, que nos puede permitir, te repito, yo lo considero zaguero, pero lo viene haciendo en Arabia en el último año de lateral izquierdo, y lo viene haciendo de buena manera, así que tenemos polifuncionalidad. Y bueno, primero que nada, es un jugador de nuestra cuna, que está en las juveniles acá, conoce la casa, viene de un buen presente en Oriental de La Paz, bueno, se hizo un scouting de, como en todos los puestos, de esas posiciones, y bueno, es un jugador que también sí te puede aportar o en toda la banda izquierda, tanto de lateral con una característica más ofensiva, de extremo o de carrilero, en caso de que consideremos jugar con carrilero, creo que lo puede hacer en esas tres posiciones, todo por la banda izquierda, con muy buena técnica, de pie, buena finalización, así que bueno, se incorporó de muy buena manera, por más que hace poco día que está, creo yo, me animaría a decirte que el conocimiento que tiene el club creo que lo hizo acelerar los pasos de adaptación. Bueno, lo de Bruno más allá de buen jugador que todos conocemos, pero que es un jugador ganador, líder, que bueno, va a hacer solvencia con características diferentes a los mediocampistas que teníamos, ¿no? Más de posicionarse, de darle ese balance al equipo y de ordenar mucho, pero estamos muy conformes con él hasta ahora, tipo, los involucró bien con el resto de sus compañeros en esa posición, así que estamos muy, muy, muy contentos con su venida.
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13: Y en estos momentos se llevan a cabo reuniones entre los representantes de Jonathan Rodríguez y dirigentes de Peñarol para buscar acercar las partes y que el futbolista llegue finalmente al equipo aurinegro. Si bien le queda un tiempo de recuperación, aproximadamente de un mes, para poder estar a la orden del técnico Diego Aguirre y obviamente recuperar fútbol porque viene una larga inactividad, se busca llegar a un acuerdo en la parte económica y también contractual con los representantes del futbolista. Además, Peñarol tiene bastante fría la llegada de Maximiliano Noble porque en estos momentos no está dispuesto a realizar un desembolso de dinero, sí podría ofrecer un préstamo. Habló Nacho Rubio, también estuvo Matías Arezzo presentado en las últimas horas. Escucharemos en un rato nomás al presidente de Peñarol, Ignacio Rubio, hablar de varios temas.
17: Que se está mintiendo mucho alrededor de la selección, que el 90% de las cosas que están saliendo son mentiras. Que el técnico de la selección dio una conferencia para limpiarse él y para ensuciar a los jugadores, y lo hizo de profeso, porque vos no decís, los jugadores me respondieron, pero no querían charla de más de 10 minutos. Todos somos grandecitos, si decís eso estás ensuciando a los jugadores. Entonces, si vos decís que 8 veces en una conferencia que siempre la hacías mirando para abajo, ahora la haces mirando para arriba, de casualidad, cuando vos salís, y decís, no, yo soy de los jugadores conmigo se entregaron, pero no querían charla de más de 10 minutos, no hay que ser muy lúcido para darse cuenta, no querían entrenar en dos grupos, me pidieron reducir las cosas, no tenían capacidad de atención más de 10 minutos, una falta de respeto gigantesca, se ve que no sos tan de los jugadores, y que a esa persona de la AUF se la está blindando, justo la persona que rompió todo lo que estaba adentro, es decir, rompió todo un proceso de juveniles, de fútbol local y demás. Entonces, como me pareció una falta de respeto muy grande esa conferencia de prensa, principalmente hacia los jugadores, y entiendo lo que dijo en cada uno de los puntos, aunque lo quisiera maquillar, y siempre digo, y se lo enseño a mis hijos porque me lo enseñó mi padre, aprendan a leer entre líneas cuando se habla.
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18: Ahora vamos a mirar y a escuchar a JC hablando con Rodolfo Landeros de Fox Sports México.
19: Rodolfo, gran gusto tenerte otra vez. ¿Decepción?
20: No, esta noche es diferente. No podría hablar de decepción, quizá por el resultado, pero una entrega bárbara de estos muchachos, ¿no? Obviamente iba a ser un partido complicado por Inglaterra. Se habló mucho de la elevación. ¿Qué decir? Jugar más de casi 47 minutos con un hombre menos. Se tuvo el rival contra las cuerdas, pero esta selección, cuando tenía la desventaja de dos por una gran ejecución de Jude Bellingham en dos contragolpes, así te castigan los equipos de calidad, supo reaccionar en dos ocasiones, dos desventajas de dos, pero pues así es el fútbol, ¿no? A veces al final tratas de apretar el pie al acelerador. Cuando aceleras de más, quizá puedes virar y no encuentras la dirección con claridad, y aquí me parece que al final buscó eso, ¿no? Que Inglaterra defendiera con su vida, con el alma, lo logró hacer, y México se dedicó a mandar centros, pero con muy poca claridad, sí. Hacia largo, pues.
19: Sí, comparto, reiterado, anunciado. Comparto también la entrega, ¿no? Me parece, en un momento me pareció que trataron tanto que la tribuna apoyara que se distrajeron en eso.
20: Sí,
19: lo llevó el clima.
20: Sí, claro, ¿no? Es difícil, ¿no?, de poner en perspectiva cómo lo vivieron los jugadores ahorita que subimos en zona mixta. Muchos dicen, nos morimos en la raya, ¿no? Al final, me decía Eric Lira, basta con el detalle que tuvieron los ingleses en acercarse a nosotros, citando palabras del mediocampista mexicano, donde dijeron, ¿qué partido? A nosotros nos tocó ganar, como diciendo, ¿qué entrega de ellos, ¿no? Y al final creo que hay muchas bases que pueden seguir construyendo, ojalá que no sea como en otros años, donde llegan y salen directivos y estos cambian de entrenadores en menos de un proceso mundialista, pero ahora que sale Javier, llega Rafa Márquez a quedarse al frente del timón. Hay muchos chavos que debutaron en esta Copa del Mundo que creo que pueden seguir construyendo, y ojalá que así sea, ¿no?
19: Que no se corta, que no se interrumpa, que yo creo que es el gran desafío de todas las selecciones que van quedando por el camino,
20: ¿no? Claro, ¿no? Y ahora te toca salir con una... Ahorita me decían los ingleses, creo que ha sido una de las mejores actuaciones de Inglaterra que me ha tocado ver. Tristemente nosotros está del lado del perdedor, ¿no? Pero creo que la mentalidad y el grupo de esta selección fue una de las grandes partes del éxito que se tuvo a nuestro nivel, insisto, sin ser una selección que ha llegado más allá de los cuartos de final, pero hay jóvenes que dejan una impresión bárbara, ¿no? Lo de Eric Lira a mí me ha encantado en la mitad del campo, creo que está para jugar. Digo, hoy quedó claro que le puede competir a cualquier mediocampista en la liga que sea, el caso de Quiñones, que fue líder de goleo en Arabia Saudita, detrás de Tony, detrás de tipos como Cristiano Ronaldo, Benzema, que ahí compartió con Aitán Nández, paisano de ustedes, jugadores como Johan Vázquez, que fue capitán en el Genoa, creo que también tiene para dar el salto a otro equipo de mayor envergadura, y así nos podemos ir, ¿no? Creo que el diamante en bruto que tenemos, Gil Mora, tiene un techo bárbaro, ¿no? Tiene mucha personalidad. Desafortunadamente le toca perder una pelota en la mitad del campo que termina traduciéndose en gol, y tiene 17 años. No le puedes cargar la mano a un chamaco de estas condiciones, y pues toca aprender, ¿no? Y yo creo que el futuro es brillante con él, así como otros jugadores.
19: Te hago las dos últimas. ¿Candidatos? ¿Ahora?
20: A Francia la pongo como número uno. Francia... ¿Ves quién entra de la banca y dices, este es más bueno que el que está? Le tocó jugar un partido de Libertadores, ¿no? Contra Paraguay, a mí me parece. Y supo ensuciarse las manos, jugaron en el barro, dijeron, ok, quieren llevarse el partido a este lugar. Y creo que lo supieron hacer, ¿no? ¿Quién podría ser del otro lado? Veo a Argentina muy, muy bien. Sobre todo, se habla mucho de la llave que le tocó. Al final, en una Copa del Mundo va a tocar sufrir, supo sufrir ante una selección que muchos tenían, quizá volteando por el retrovisor, como fue Cabo Verde, los hizo sufrir, ¿no? Y creo que de esa van a crecer aún más. Yo creo que tienes España y Portugal en un duelo que también permite ser épico, pero yo creo que si me voy a los de las dos llaves, yo creo que Francia y Argentina podrían repetir una vez más en la final.
19: Y hablo la otra porque conoces mucho del fútbol uruguayo. ¿Qué pasó con nosotros?
20: Sí, caray, no sé. Mira, con nosotros trabaja el querido Álvaro Izquierdo, uno de los grandes de Peñarol. que sé que le tienen mucho cariño. Y platicábamos mucho, ¿no?, acerca de las razones y demás. Creo que se le carga también mucho a Bielsa. Digo, al final creo que ustedes conocen mejor el entorno. Creo que es una selección que siempre ha tenido calidad. Pero hay partidos muy, muy, disculpa la expresión, muy jodidos. Le tocó unos partidos muy jodidos a Uruguay, ¿no? Y cuando se jugó la vida, quedó muy cerca. Creo que le hizo falta, a mi parecer, aunque tuviera una pierna, un tipo como Luis Suárez. Tengo el gusto de verlo semana tras semana en Major League Soccer y sé que podría ser una liga menor, pero el verlo correr, el verlo ser un tipo que define, creo que en un momento tan caliente que quizá ahorita Darwin no la traía, tú lo utilizas de recambio y podría haber sido ese hombre que con su experiencia baja y calidad pudo haber resuelto. Caemos en territorio del si hubiera, ¿no? Pero al final, yo estoy seguro que Uruguay va a levantarse de esa. O sea, es una nación, corrígeme si estoy mal, de 3 millones.
19: 3 millones y poquito.
20: Y tienen 4 estrellas, ¿no?
19: Ni que hablar.
20: Aunque muchos le quieran quitar 2. Pero tienen 4 estrellas y siguen saliendo por racimos. Nosotros vemos a jugadores que llegan a la Liga Mexicana, MLS, los vemos en Europa, están compitiendo con los mejores. Yo creo que al final... El delantero, el centro delantero, creo que ahí, a mi parecer, de lo poco o mucho que vi, eso les pudo haber significado una diferencia.
19: Un abrazo grande, un saludo grande, nos vamos a encontrar antes de la final y te voy a llamar para la radio también.
20: Las veces que quieras, mi querido Juan, siempre es un placer hablar con usted y ojalá que no sea la última.
19: No va a ser, no va a ser. Chao.
20: Placer.
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22: Francia y su 17º mundial hoy va con Marruecos a las 5 de la tarde por el pasaje a semifinales. Los mundiales jugó 78, ganó 44, empató 14 y perdió 20. En este mundial, 5 de 5, Senegal, Irak, Noruega, Suecia y Paraguay, las víctimas del conjunto de Didier Deschamps.
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19: Marruecos de un lado y el fútbol africano con su único exponente. Europa, que presenta 6 situaciones distintas, como hablamos al comienzo del programa. Entre ellas, Francia. La Francia exuberante, la del fútbol atildado, la que no se desespera, la que maneja los partidos, la que da como contra Paraguay por sentado que aunque lo busquen, le entren, lo forcejeen, vayan al choque, tiene con qué abrir y con paciencia toca, busca, llega, define. La de Mbappé, que anda bárbaro, como también anda Messi, como andaba Ronaldo, ha sido este mundial hasta ahora de grandes goleadores y grandes figuras. Haaland, Kane, también lo serán a la hora de definir aquí en Miami el partido entre ingleses y noruegos. Francia es un equipo que va bien por afuera, que maneja muy bien con doble 5, uno se adelanta, el otro queda como tapón en la línea de 4, que a veces se sueltan laterales y a veces según el trámite del partido juega un poquito más retrasado para soltar en velocidad y entonces queda con línea 3 para que los carrileros sorprendan y acompañen. Es un equipo muy bien trabajado. No hay... En los dos que juegan hoy no hay secretos. Lo de Marruecos es hasta ahora, lo que hizo en el campeonato, y lo muy bueno de Qatar, producto de lo que ya les conté varias veces aquí mismo, que es un plan de trabajo que surgió hace 10 o 12 años, que conocimos de cerca por un partido que fuimos acompañando y a comentar Uruguay para Tenfield y la televisión. Y ahí nos dimos cuenta cuál era el trabajo, cuál era el proceso, y se mantuvo. Aunque cambió de técnico, se mantuvo el proceso. Creció Marruecos y se dio cuenta, cuidado, son muchos millones de habitantes, muy buenos jugadores, que puede y que compite ya no solo a nivel africano, sino sus jugadores a nivel de la Champions, a nivel europeo, con buen suceso, y a nivel de selección en una Copa del Mundo. Ganó el Mundial Juvenil. Y Francia, hace largo rato que empezó a darse cuenta que Francia volvió a lo que era allá, por los años 30, por los años 20... Después tuvo un declive y después arrancó en los 90 con el Mundial propio, con lo que ganó. Se cortó, pero estuvo con presencia, sacando buenos jugadores. Uno
12: hoy habla de Mbappé, pero hablar de Francia es hablar de Zidane, y antes de Zidane es hablar de aquel formidable equipo que salió campeón europeo con Platini a la cabeza. Siempre tuvo grandes equipos, entonces los 80, los 90, ahora. Pero ahora con un mismo técnico, Deschamps, que ganó la Copa del Mundo como campeón y capitán de aquella Francia del 98 dentro de la cancha, y que ya la ganó en el 2018 en la final frente a Croacia en Rusia como técnico. Es un equipo con sello de campeón, es un equipo con buenos jugadores, es un equipo con un esquema sabido, es un equipo con años de trabajo, es un equipo que recambia piezas generacionalmente, pero sigue teniendo un alto rendimiento. La verdad, en este partido que ya comenzó, da la sensación de que vamos a ver un encuentro formidable, un encuentro de dos estilos, lindos de ver y ambiciosos los dos.
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22: Kylian Mbappé, figura mundial, ya es el máximo goleador histórico de Francia con 19, dejando atrás a Jacques Fontaine, que marcó 13. Es el segundo goleador a nivel mundial, tras Messi con 21. Y será la jornada de hoy, junto a Lloris, el futbolista con más partidos mundiales en Francia, llegará a 20. Hasta el momento en mundiales jugó 19 partidos, 17 fue titular, 16 victorias, 2 empates y la única derrota que sufrió fue en 2022 en grupos ante la selección de Túnez.
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0: 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Números, datos, estadísticas.
28: El arquero español Unai Simón ya es leyenda mundial en la jornada de ayer. Y tras la victoria de su equipo 1-0, sigue sin recibir goles en mundiales. Ya suma 609 minutos y es el arquero con mayor imbatibilidad en la historia de los mundiales, superando al italiano Walter Senga, que llegó a 517 minutos.
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31: El último mundial que tuvo la selección uruguaya de básquetbol como protagonista fue España 86, donde cayó en fase de grupos, quedando 18º entre 24 en la tabla general. En la ciudad de Ferrol compartimos grupo con la vieja Unión Soviética, Israel, Cuba, Australia y Angola. En el debut caímos ante Israel 84-79. En la segunda fecha vencimos a Australia 77-74. Perdemos en la tercera ante Cuba 87-76. En la cuarta, dura derrota ante la Unión Soviética 111-62. Quien sería el subcampeón del torneo, perdiendo ante Estados Unidos en una épica final. Y en la última jornada nos despedimos con victoria 83-81 ante Angola. La selección fue dirigida por Ramón Pirulo Echamendi, quien lideró aquella selección campeona del Sudamericano del 81 disputado en Montevideo. El plantel estuvo integrado por Luis Pierri, que fue el goleador con 17 puntos por juego, Carlos Peinado, Los Horacio, Tato López y Gato Perdomo, Álvaro Tito, la novedad de tener un extranjero, el estadounidense Joe McCall, Ramiro Cortés, Luis Larrosa, Ebert Núñez, Gabriel Weiter, Gustavo Sigielski y Juan Carlos Mignone. A pesar de la eliminación en primera ronda, son años que se escriben con la letra mayúscula en la historia del básquetbol uruguayo. Sin ir más lejos, dos años antes, en los Juegos Olímpicos de Los Ángeles 84, el histórico sexto lugar.
18: Ahí escuchábamos a Thiago Escudero con el informe del básquetbol y el último mundial que jugó Uruguay.
1: Bueno, nos vamos. Punto final para Fanáticos Radio. Nos reencontramos mañana con todas las repercusiones de Juan Carlos Celsa desde el lugar de los hechos, desde la Copa del Mundo. Y usted ya sabe, a las 4 de la tarde, por Cardinal TV, por nuestro canal de YouTube y, por supuesto, por nuestra querida Radio Rural 610 AM, Fanáticos Radio, se hace costumbre, Fanáticos Radio, el fútbol con voz propia, porque ustedes y nosotros somos fanáticos.
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8: Buenas tardes, familia granjera, familia tambera. Mi saludo, como siempre, a todas las familias de la producción agropecuaria que nos siguen en la tardecita de Rural. Nos han alertado de precios muy elevados para tomates y morrones a nivel precio al consumidor. Como conversábamos con el ingeniero Pablo Pacheco de la UAM hace aproximadamente una semana aquí en el programa, lo que queda en manos del productor es porcentaje ínfimo de estos precios finales. Estos precios que mencionábamos sobre todo se verifican en las grandes superficies y causan alarma a nivel del consumidor. Son precios exorbitantes, pero como nos explicaba el ingeniero Pacheco, el porcentaje mayor queda en manos de la intermediación y de las grandes superficies. En cuanto al informe hoy, cierre de la semana comercial hortifrutícola, esta jornada se presentó con una asistencia de compradores, una presión de demanda muy similar al arranque de la semana, con cierto enlentecimiento en la colocación de la mercadería y con respecto al relevamiento de precios. La información oficial de la UAN nos habla de bajas en precios de papas, lechugas, brócolis, coliflores y limones, y marca también el registro de aumento en los valores de referencia de tomates, tanto el perita como el redondo, morrones en general, el verde, el rojo, el amarillo. No hace consideraciones respecto a estos precios exorbitantes que mencionábamos. También han aumentado otros rubros, como el caso de los zucchini, zapallitos, boñatos tipo criollo, etcétera, pero donde se ha notado una escalada de precios tremenda es en los tomates y los morrones a nivel del consumidor. Por supuesto, bien sabemos, nos explicaba Pacheco al respecto, el porcentaje que llega de estos precios de 300 y pico de pesos por kilo al productor es ínfimo.
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8: Brasil siempre nos da que hablar. Ahora hay un proyecto de ley que esta consideración de la Cámara de Diputados brasileña, que apunta a dar previsibilidad a la cadena láctea del vecino país usando el costo de producción como un criterio eje para definir el valor, el precio al productor. Es un proyecto de ley que propone establecer un precio mínimo de unos 49 centavos de dólar, dólar estadounidense, son 2,5 reales aproximadamente, 49 centavos de dólar estadounidense por litro de leche al productor. Es una iniciativa que modifica un decreto ley del año 66 que regula la política de garantía de precios mínimos para los productos agrícolas. El legislador que ha presentado este proyecto dice que el objetivo es mejorar los criterios para definir el precio mínimo de la leche, garantizando la seguridad económica de los productores y la estabilidad de la cadena de producción. Señala el texto de este proyecto de ley que el costo promedio de producción por litro va a ser el principal criterio para establecer esta política de precio mínimo. Además, ante la situación de fijar los valores, el Ministerio deberá consultar al menos 30 días de anticipación a los organismos técnicos y a las entidades que representan al sector de la producción. El valor propuesto está en línea con los niveles actuales del mercado. Según Embrapa, la empresa brasileña de pesquisa agropecuaria, el precio neto promedio pagado a los productores fue de 2,51 reales el año pasado, y en los últimos 10 años el valor real fluctuó entre 2,20 en el año 2017 y 2,76, hablamos de reales, en el año 2022. El proyecto está a nivel de análisis de la Comisión de Agricultura y de la Comisión de Constitución, Justicia y Ciudadanía de Brasil. Si ambas instancias resuelven aprobarlo, pasará a votación de la Cámara Baja y posteriormente del Senado para finalmente ser promulgado por el Presidente de la República. 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
4: 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Con la alegría de siempre recibimos a Miguel Teperino. ¿Cómo estás, Miguel? ¿Cómo has pasado esta semana?
9: ¿Qué tal, Daniel? Muy bien, por suerte, con el gusto, como siempre decimos, casi todos los jueves está en tu programa. Bien, Daniel, una semana un poco diferente a lo normal en cuanto a la actividad laboral, pero bien, arrancamos la semana procesando información y analizando distintas variables de opciones que ahora en unos minutos te cuento. Uh-huh. Y ahora, Daniel, bien, disfrutando por estos lados, en este momento una arrancó muy nublado, pero una soleada tarde de jueves en los pagos de Tacuarembó, ahora en una especie de pequeña escapada familiar, pescando y haciendo alguna otra actividad con los menores de edad.
4: Estupendo, eso es intransferible y no uno no puede dejar de hacer eso, ¿verdad? Porque son las cosas lindas de la vida.
9: Sí, como dice el dicho, hay que trabajar para vivir y no vivir para trabajar, en la medida de las posibilidades.
4: Exactamente, así es. No quiero tomarte mucho tiempo, entonces, sé que estás disfrutando esta jornada, pero si nos podés dejar algún consejo técnico, siempre es muy esperado, como lo sabemos.
9: No, Daniel, a ver, si bien, yo disfruto mucho trabajar también y me cuesta muchas veces desengancharme de los temas laborales. Yo debo ser de las pocas personas que me voy de vacaciones por ahí y me llevo para leer algún tema que me queda pendiente, o uh-huh, generalmente lo que no tengo tiempo para leer durante el resto del año. Y bueno, y es parte un poco de que cuando uno más o menos hace algo que más o menos le gusta y lo lleva, uh-huh, yo que sé, lo hace con relativa facilidad y gusto.
4: Y cuando se trabaja en forma independiente, eso ocurre también.
9: Y sí, claro, porque bueno, los horarios se regulan de otra manera, ¿verdad? Eso no cabe duda, Y el tiempo para la formación y capacitación sale de los huecos, eso no hay duda tampoco, ¿no? Pero bueno, tema largo. En ese sentido, Daniel, la semana pasada estuvimos hablando un poco del gran tema, ¿verdad? Yo siempre digo, ¿no? En la lechería mundial y la lechería uruguaya no escapa a esto, tiene un gran parteaguas, ¿verdad? En un tema de escala. Cuando los productores, ¿verdad?, llegan a un número X de vacas a ordeñar al establecimiento, crecimiento mediante, incorporación de campos, etcétera, empezamos con los problemas de los tiempos de ordeñe, la velocidad de estos tiempos, ¿verdad?, el tiempo de sala, etcétera, y bueno, y eso a veces se lleva a situaciones complicadas. Hoy día, ¿verdad?, el recurso humano capacitado, no quiero decir que escasee, pero no sobran demasiado. Entonces también hay que cuidar mucho el personal, dar las condiciones, etcétera. Y en ese sentido, el trabajo, ¿verdad?, de optimización de los tiempos de fosa son fundamentales. Hablamos, ¿verdad?, de las máquinas con salida doble salida, máquinas dobles, doble equipamiento, los sistemas de ordeño automático, voluntario, las calecitas que ya entran en una escala, ¿verdad?, de tambos tal vez superiores a las 1000 vacas y con proyecciones, obviamente, que a mucho más. Pero una cosa hay que tener bien clara siempre, ¿verdad? La velocidad de ordeñe, que es un tema de desvelo para mucho productor, y no es un tema menor como lo planteo, en el sentido de que hay gente que está ordeñando en fosas de 20, 25, 28 órganos, números de vacas muy por encima de los que se previeron en un momento, hasta con las mayores ideas de crecimiento de los tambos para esas instalaciones. Y hoy día están verdaderamente colapsados. Bueno, el equipo en sí resuelve un sinnúmero de cosas, pero debe ir acompañado siempre y por supuesto por un entrenamiento del personal. Y aquello que hablamos siempre, ¿verdad?, y que analizamos, me animo a decir, en mi caso, en cada visita, tambo a tambo, y después, por supuesto, en el análisis, y se cuantifica y se mide, etcétera, que es la velocidad de ordeñe, los tiempos muertos y demás, y los ordeñes bimodales. ¿Por qué son tan importantes, verdad?, que lo hemos hablado en tu programa varias veces, Daniel, porque es un tema directamente relacionado con la variable, la medición de el grado de estimulación que tiene el ganado en la bajada de leche, es decir, bajada de oxitocina mediante y todo lo que más o menos ya sabemos. Y esto es fundamental. ¿A qué voy con esto? Ni el equipamiento más grande soluciona una mala rutina. Y a veces los temas, por ejemplo, de rutinas descuidadas o extremadamente simplificadas y malas o con muchas variables, es decir, variables en el sentido de variabilidad de procesos día a día, nos llevan, ¿verdad?, a ordeñes que son muchas veces lentos, incluso con buenos equipos, es decir, con equipos, bueno, por lo menos con un buen dimensionamiento. Esto es fundamental, la correcta estimulación del ganado. Es facilísimo decirlo, pero esta frasecita lleva adentro un sinnúmero de cosas que arrancan desde cuando la vaca está comiendo la chacra hasta cómo la traen, cuánto tiempo está en la sala de espera, por dónde vino caminando y cómo está pisando y cómo están en las patas y todo el tema de locomoción, que no es un tema nada menor. Todas las variables relacionadas a la configuración del equipo y al ordeñe, y por supuesto los tiempos de esta, el tiempo entre que entró, la vaca se estimuló, dando por sentado de que están las condiciones básicas para que se dé una estimulación fácil, y después la colocación del colector, tema nada menor, y por supuesto el tiempo de ordeñe. ¿Por qué lo digo así? Porque muchas veces, ante lo difícil, ¿verdad?, de poner más o menos alineadas estas variables que someramente tratamos de dejar ahora representadas, se trata de ganar en velocidad de ordeñe, poniendo estimulación en mecánica sin medir otras variables, subiendo los niveles de vacío, con aquel viejo concepto de que el nivel de vacío alto hace un ordeñe más rápido, y bueno, nos olvidamos todos los temas inflamatorios y la agresión a nivel de ubre que se pueden dar, etcétera. Y otro tipo de cosas, como también a veces diagramas de sala que son verdaderamente temerarios a veces, ¿no?, en cuanto a la cantidad de vacas por lado, y no tienen en cuenta variables como el ingreso, la salida, el acomodo de los animales, el confort, por supuesto, y la alineación de los colectores, un tema de fijar bien la vaca, ¿verdad?, tener siempre presente el tamaño promedio de las vacas de nuestro rodeo, a veces complicado cuando tenemos mezcla de algunas jerseys con holando ahí, ¿verdad?, que son animales literalmente muy distintos en cuanto a su tamaño, y bueno, son todas cosas a ajustar. La resumida cuenta de esto, cada una de estas cosas debe medirse, debe ajustarse tambo a tambo. Acá ni siquiera aplica, ¿verdad?, para establecimientos a veces de un mismo productor, porque yo tengo productores que en un mismo tambo ahora pusieron dos salas y con el paso del tiempo, y no mucho, esas dos salas hoy tienen comportamientos o manejos o como quiera llamársele, totalmente distintos. Y a veces gente que en una época trabajó en una o en otra indistintamente, pero los tambos son diferentes, partiendo de un rodeo base y con un manejo relativamente similar, etcétera. Cada tambo, ¿verdad?, en esto es un mundo, es algo a ajustar, y para ajustar, volvemos al punto base de todo esto. Primero hay que medir. Si no lo medimos, estamos en el aire o en un cuarto oscuro, ¿verdad? No tenemos.
10: Como siempre decimos, sí.
4: Está así. Sin duda. Excelente consejo, como siempre, Miguel. No quiero sacarte más tiempo. Gracias por hacerte un huequito hoy.
9: No, Daniel, por favor, siempre un gusto.
4: Un saludo afectuoso al heredero. Y bueno, como siempre te digo, te aguardo junto a la audiencia y junto a la familia Tambera el próximo jueves, ¿sí?
9: Bueno, Daniel, cómo no. Me pareció un tema importante. Lo hemos estado viendo en estos días. Los tambos del Uruguay, pese a las dificultades y demás, todos están creciendo, y eso es un dato no menor, y los dolores del crecimiento son estos, son los que se ven por lo menos dentro de la fosa. Después tenemos, pero como siempre decimos, de afuera para adentro. Entonces, exacto, digo, la fosa es la última, y cuando llega el momento de invertir, no es fácil, no es barato, y hay que apechugar por ahí.
4: Estupendo, excelente, como siempre, Miguel, con enorme claridad, y un tema, como bien lo decís, los dolores de crecimiento radican en estos puntos, de manera que oportunísimo el comentario. Bien, Miguel, no te quepa la menor duda que ha sido muy bien recibido por la familia Tambera. Te mando un gran abrazo.
9: Bueno, Daniel, otro para...
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4: La Central Hortícola del Norte está cumpliendo aproximadamente un mes del inicio de sus actividades formales, y hemos invitado a Eduardo Tenca para que nos cuente un poco acerca de los avances de la central. ¿Cómo está? Le agradezco la presencia en mi audición.
13: Bueno, muchísimas gracias, Daniel. Un gusto para mí también charlar con usted y con su audiencia. Y bueno, un poco a la pregunta que usted se refería, sí, un mes, el 2 de junio comenzó la actividad formal de la central, y con el tiempo que llevamos, bueno, creemos que con un desarrollo satisfactorio, como estaba de alguna forma previsto. Comenzó bien, con la llegada de la gran mayoría de los operadores que estaban en la ciudad, y que, bueno, que se fueron trasladando poco a poco. Algunos no han cumplido el mes porque en definitiva fueron días posteriores, pero bueno, con una dinámica que día a día va tomando color, la gente se está acostumbrando un poco a la nueva modalidad. Tengamos en cuenta que hasta el horario se cambió también, que era un tema que creíamos que iba a ser difícil para Salto, porque funcionaban doble horario en Salto, de mañana y de tarde los mercados, y bueno, en la central pudimos implementar un horario extendido, un poquito extendido, pero ya corrido, desde 6 de la mañana a 13 horas, y bueno, la gente lo aceptó bien, y bueno, le diría que en términos generales, positivo el comienzo.
4: Entiendo. Eduardo, los operadores están prácticamente instalados. ¿Cómo se adaptó la gente? Porque me imagino que hasta desde el punto de vista de la infraestructura significa un cambio grande.
13: Sí, significa un cambio importante. Primero, tenemos tres o cuatro cosas que se han cambiado. El mercado local, tengamos en cuenta que estaba dentro de la ciudad. El mercado que estaba, o sea, dos mercados que estaban en una calle muy muy cerca de la zona del shopping de Salto, y después hay tres o cuatro satélites que galpones más que funcionaban como mayoristas, todos estaban dentro de la ciudad. Bueno, ahora la intención del gobierno departamental y nacional, en este caso el Ministerio de Ganadería, que quien cumple la gobernanza junto con la intendencia, bueno, el lugar para hacer la venta mayorista va a ser en la Central Hortícola del Norte. Se le ha dado un plazo de unos 60 días máximo para el traslado total de todos estos espacios de venta dentro de la ciudad. Uh-huh. Eso por un lado. Tengamos en cuenta que la central está a unos 5 o 6 kilómetros afuera, hacia el este de la ciudad de Salto, bien, en el Parque Agroindustrial, en la intersección de la Ruta 3 y 31, y bueno, eso marca que hay una cierta distancia que tienen que recorrer algunos operadores que antes no lo hacían, básicamente los locales, ¿no? Porque los que vienen, Tacó, de Pizarú, de Artigas, es más, hasta más simple es todavía, porque no tienen que ingresar a la ciudad, no hay semáforo, nada que se parezca. Ajá. Entonces, bueno, la gente se va adaptando, el comprador está entendiendo que esto va a ser así, se han dado una nueva modalidad, hay mucho más reparto desde la central hacia la ciudad, esto también ha sucedido, y bueno, tenemos un total de 75 espacios que estaban de 75 espacios totales, hay alrededor de 60, 61, 62 abiertos, ya.

0: la tarea de repartos hacia la ciudad de Salto, ¿no? Por el nuevo emplazamiento de la central.
1: Sí, exacto, los mismos operadores han implementado, ya, o sea, muchos ya lo tenían, otros lo han implementado ahora, pero claro, eso se ha incrementado de forma importante porque, bueno, cada uno hizo su trabajo repartiendo su tarjeta ¿no? De que hacía el servicio de reparto a cada uno de los locales en la ciudad. Bueno, eso se está dando de forma importante. Para algunos operadores la venta incrementó, para otros la venta le disminuyó un poco. Bueno, en ese reacomodo estamos en este momento, y desde la gobernanza estamos tratando de que todo sea lo más llevadero posible, ayudando al operador a solucionar estos temas. Por ejemplo, en temas departamentales, lo que tiene injerencia la intendencia, haciendo todo lo posible para que el operador que está en la central sea beneficiado con respecto al que no está en la central, y bueno, desde el gobierno nacional apoyando, colaborando en la misma línea. Así que bueno, hay un ambiente muy lindo de trabajo dentro de la gobernanza también, y eso hace que, bueno, que haya un muy buen diálogo, y eso es muy importante, ¿no?
0: Eduardo, el propósito de la central no se circunscribe a Salto, sino que está como proyectada para hacer una cobertura muy extensa al norte del Río Negro.
1: Sí, sí, correcto. En esa línea estamos, bueno, obviamente que tenemos la presencia, no solamente ahora que arrancó la central, desde mucho tiempo para atrás, muchos años, que vienen compradores de varios departamentos del norte, y ahora se le va a sumar también la presencia de los gobiernos departamentales en la central, apoyando a sus productores locales. Por ejemplo, Artigas ya comprometió la presencia en la central con un puesto. La intendencia va a ser el nexo para sus productores, para que puedan armar, o sea, ayudarlo en la logística, digámosle así. Paysandú, tenemos entendido que está por firmar acuerdo también. Así que bueno, y evidentemente que en el departamento Rivera, que consideramos que es importante porque tiene una zafra importante de sandía, de zapallos, más sobre fin de año. Así que bueno, eso por eso tiene el carácter de central hortícola del norte. Y bueno, y en esa línea estamos trabajando desde la gobernanza, ¿no?
0: Estupendo. Eduardo, ¿cómo está el flujo de mercadería en esta etapa del año? La contrastación es importantísima, ¿no? Pero particularmente en esta etapa del año, ¿cómo van los envíos hacia el sur también, luego de concentrarse en la central?
1: Bueno, a ver, ahí tenemos dos cosas. Primero, la producción en general está muy bien. Hay una muy buena oferta de producto. Si hablamos de temas citrus, el otro día hablábamos con algunos productores y alguna gente entendida en la materia, hay muchísima fruta, más que el año pasado. Ajá. Y bueno, y por ende los valores que se están dando a nivel mayorista son bastante deprimidos en algunas variedades, ¿no? Y después, bueno, lo que es hortalizas, sin duda que estamos a pleno. Salto arranca en mayo, pero junio, julio ya es muy fuerte, y bueno, y ahora hasta octubre, noviembre, diría que la presencia de Salto en el mercado nacional es muy importante. Salto y Bella Unión, ¿no? Salto y Bella Unión juntos son muy fuertes. Así que, con oferta importante en cuanto al tema morrones, tomate es lo mismo, la frutilla que estaba empezando a pisar fuerte.
0: Claro, la oferta importante.
1: Sí, la oferta importante, sí, sin duda. Bueno, todavía con mucho boniato que todavía queda tanto en tierra como guardado, y evidentemente que bueno, que sin duda se refleja en la oferta, que pues basta solamente ver los camiones cómo pasan por la ruta todos los días, de forma muy importante la cantidad de producto que se va de Salto hacia distintas partes del país. Evidentemente que el mayor volumen termina siempre en la UAM, porque bueno, tenemos en los cinco departamentos del sur, ahí abajo está la gran mayoría de la población nacional, ¿no?
0: Sí, entiendo. ¿Y cómo operan? ¿La mercadería va para la UAM desde la central?
1: Desde la central, sin duda que sí, que sale mercadería, pero si no, tiene el trayecto.

0: esto Normal quiso siempre, o sea, hay un muy buen servicio de transporte, hay productores que tienen transporte propio, hay empresas que se dedican netamente al transporte y hacen la recolección, y bueno, y algún producto ni pasa por la central, sin duda, mucho no pasa por la central, pero desde la central también sale producto que de repente en el día no se comercializa, ya en la tarde parte hacia la capital para ser vendido en la madrugada siguiente, cosa que hace también ayuda a ese ida y vuelta, tanto de mercadería que va desde Salto a la UAM, como la mercadería que viene de la UAM hacia Salto, ¿no? Hay muchos productos que produce el sur y no produce el norte, que se comercializan acá. Así que te diría que el flujo de producto entre ambos mercados es muy importante y va en incremento, ¿no? Va en incremento porque te diría que los productos que vienen desde ahí hacen una base en la central y salen de forma importante para el resto de los departamentos del norte.
1: Entiendo. ¿Hay flujo directo de la central del norte a ciudades importantes, mencioné Colonia, Maldonado, o todo pasa por la UAM cuando viene al sur?
0: No, yo creo que, a ver, digo, por lo que uno conoce y lo que sabe, ha visto... creo que muchos de esos departamentos, como el caso de Colonia, Maldonado, ¿no? Canelones mismo, Montevideo, yo creo que mucho pasa por la mayoría pasa por la UAM. Lo que sí vimos ahora, por ejemplo, es que se están instalando algunos operadores, todavía pocos, pero algunos operadores que tienen puesto en la UAM, tienen puesto en el MAM, lo que era el ex mercado agrícola, ¿no? Y se están instalando las centrales. Creemos que ahí va a haber un ida y vuelta también de producto importante, van a llevar producto hacia allá que capaz posiblemente no pase por la UAM y que vaya directamente a puntos de venta, y también van a traer productos desde el sur. Así que bueno, el flujo comercial entre ambas instituciones, entre ambos mercados, se va incrementando.
1: ¿Y flujo directo de la central del norte a las grandes superficies, a los supermercados?
0: Bueno, todavía no hay ninguno que se haya instalado acá. Pero bueno, es cuestión de tiempo, estamos en un mes de haber abierto, espacio hay un parque industrial que tiene capacidad para recibir a muchas empresas, no tanto solo dentro de la central, sino que en la periferia de la central. Creemos que eso se va a ir dando también. Siempre con la base, con la ley de mínimo, ¿no? Nosotros decíamos, cuanto podamos ingresar, si aumentamos un 1%, 2% la venta, ya es importante. Y bueno, y en esa línea estamos, muy cautos, bajando lo más prolijo posible, tratando de que el operador se sienta cómodo, y bueno, y por ahí vamos a ir avanzando, y si Dios quiere, a paso firme, ¿no?
1: Eduardo Tenca, muchas gracias por la visita, y si su agenda lo permite, me gustaría hacer dentro de algunas semanas otra puesta a punto para informar a la audiencia de los avances de la Central del Norte.
0: Cuando usted lo requiera, Daniel, acá estamos a la orden, y sin duda que será un gusto para nosotros poder aportar información a su espacio, y evidentemente que pueda difundirlo a toda la población. Muchas gracias.
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0: bienvenidos. Es un placer saludarlos y... Bien. Ahora sí los saludamos, abrimos esta emisión de Contacto en la Tarde de Rural a las 17:02 para acercarles a ustedes los principales asuntos que tienen que ver con el quehacer de nuestro campo, la producción, la economía y los mercados, teniendo en cuenta que estamos transitando, afortunadamente así ha quedado, una tardecita soleada sobre el territorio nacional, empieza a descender la temperatura y hay muchos asuntos que empezamos a compartir con ustedes en esta oportunidad. Por ejemplo, en el terreno de la lechería, el desarrollo de la innovación y productos diferenciados acordes a franjas de edad, la propuesta que emerge desde el plano del Congreso Panamericano de Lechería, FEPALE, que se está desarrollando en Medellín, en Colombia. Hacia allí nos vamos en los próximos minutos. También las reacciones de las empresas sobre el conflicto en el puerto, el diálogo con el presidente de la Asociación Rural, Rafael Ferber, entre otros asuntos que venimos actualizando, como el mercado ganadero. Lo vamos a hacer con Walter Hugo Abelenda, operador del sector. Se aflojaron los precios de la soja. Hay pronósticos climáticos que están gravitando en Norteamérica. 17:04. Está Francisco Ferrer en la coordinación periodística, Marcelo Montes de Oca en la puesta en el aire y Fede Ríos en los controles técnicos. Además, destacamos el teléfono de contacto 099-697-834 y la comunicación con los temas destacados del quehacer de nuestro campo mediante el portal de agromedios.com, donde se resaltan, entre otros asuntos, lo que refiere a las novedades vinculadas con la tecnología, por ejemplo, en materia de drones. Una de las propuestas que ayer vimos se presentó por parte de Dragur en la ciudad de Cardona. También Uruguay 21 con las herramientas para la expansión de carne y vinos premium, tras una misión estratégica que se ha llevado adelante en los Estados Unidos, en Miami, con motivo de la Copa del Mundo. Todo esto dentro de un mercado ganadero que está firme, de un panorama agrícola que empieza a ver la necesidad de lluvias.
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0: Bueno, rápidamente, panorama meteorológico en la tarde de hoy.
2: Rápidamente, buenas tardes a todos. Les cuento 14,5 la temperatura. Para esta noche 17 la máxima, 8 la mínima. Para mañana 12 la máxima y 8 la mínima, con cielo nuboso y cubierto, baja probabilidad de precipitaciones. Para el sábado 11, 13 la máxima y 8 la mínima, lo mismo, casi una copia, nuboso y cubierto, baja probabilidad de precipitaciones. Y para el fin de semana, tanto domingo y la semana que viene, inicio de la semana que viene, no se pronostican lluvias, según lo que indica el INUMET, en toda el área metropolitana. Vamos con los temas del día, recorramos este camino hasta las 18:30 horas.
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0: La innovación y la diferenciación de los productos lácteos, una de las claves en el marco del panel donde participó Uruguay en el Congreso de la Federación Panamericana de Lechería en Medellín, en Colombia. Vamos a recibir desde este país a Juan Parra, director de Conaprole. Alerta de las gremiales empresariales por el conflicto en el puerto de Montevideo que afecta a las exportaciones. Venimos con el diálogo en esta mesa con el presidente de la Asociación Rural, Rafael Ferber. La conservación del suelo y en particular rotaciones de cultivos e integración agrícola ganadera, el foco de FUCREA con vistas a las actividades de la institución en los próximos días, la entrevista con el presidente de a UCID, en este caso Santiago Miguel, las actividades principales entonces del calendario de la Asociación Uruguaya de Siembra Directa en el litoral del país para los próximos días, con Santiago Miguel, presidente de la gremial, junto a los operadores ganaderos que vienen con la actividad de Plaza Rural 25 aniversario a fines de este mes. Las claves: la mayor oferta de ganados de corral hacia el segundo semestre del año. Compartimos la visión de Walter Hugo Abelenda, participante del consorcio.
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0: Bueno, el Banco de Previsión Social advirtió sobre la compatibilidad y el impacto financiero del retiro anticipado a los 60 años. El organismo realizó un análisis preliminar sobre los resultados del uso de la jubilación anticipada, que deberá presentarse como proyecto de ley. Además, la coalición republicana confirmó que no acompañará la rendición de cuentas tal cual ha sido proyectada por parte del Poder Ejecutivo. Venimos en esta tarde también con datos de la actividad económica, el precio del dólar, tras dos caídas consecutivas. El cierre de la divisa estadounidense se da en la tarde de hoy con los siguientes valores: 39 pesos a la compra y 41,40 en la venta. Y el petróleo Brent, de referencia para Uruguay, en el marco del recrudecimiento del conflicto en este 9 de julio y en medio de la búsqueda de canales de entendimiento en Medio Oriente, se destaca particularmente la consulta en materia de valores, los cuales se están verificando en el entorno de los 78 dólares el barril, con un incremento en cuanto a los precios.
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0: Teniendo en cuenta las claves, el panorama productivo desde el punto de vista de la oferta de haciendas de pasto, que seguramente empieza a retroceder a esta altura, como se ha visto, pero también los factores climáticos, comerciales, la demanda global y demás. Estamos convocando, recibiendo en esta tarde aquí en Rural a Walter Hugo Abelenda, director de la firma de negocios rurales del mismo nombre, que tiene actividad con Plaza Rural. Walter Hugo, ¿qué tal? ¿Cómo van las cosas?
4: Muy bien, Leonardo, muy bien. Muchas gracias por el llamado. Un abrazo grande para ti, para tu equipo y, por supuesto, para tu audiencia. Y bueno, el panorama depende de donde lo mires. Si lo mirás por el lado de los precios, es excepcional, excepcionalmente bueno, inimaginable. Si lo mirás por el lado del clima, ha venido bien, después del porrazo que mucha gente se llevó con los cultivos de verano en las zonas que no llovió. En otros lugares más o menos logramos empatar o pellizcar alguna cosa, porque las aguas, si bien fueron muy escasas, seguramente fueron oportunas, y eso hizo que los rendimientos que pensábamos que iban a ser más bajos terminaron siendo un poco más altos. Y bueno, y además de poder cosechar todo lo que es maíz de primera, de segunda y la soja, nos permitió ya terminar todo lo que son los cultivos de invierno, en el caso nuestro, trigo, cebada, y bueno, hacer las fertilizaciones correctamente, hacer las aplicaciones correctamente. Pero bueno, más allá de que los días son cortos, de que hay unas cerrazones que provocan una atmósfera muy húmeda y que eso beneficia el ambiente para lo que están haciendo, indudablemente que ya van prácticamente dos meses que en la zona nuestra no llueve, lo cual estaría buenísimo que nos tocaran 25 o 30 milímetros, no mucho más de eso. Con eso nos conformamos, pero por eso te digo, el escenario depende cómo lo mires. Si lo miras desde el punto de vista climático, hoy por hoy estamos un poquito complicados o queriendo empezarnos a complicar por la falta de agua o de lluvias, y mirándolo del lado de los precios y de la demanda, espectacularmente bueno, ¿no?
0: Sí, siguiendo en esta línea, particularmente los valores, ¿en qué rango se están moviendo? Como decíamos, con la salvedad de que disminuye la actividad en este tramo del año.
4: Y bueno, una cosa importante que yo observo es que por lo menos estas últimas tres semanas la industria ha podido mantener faenas del entorno de las 45.000 reses, algo que, bueno, creo que era necesario para tratar de acotar un poco los costos fijos y tratar de darle un poco más de actividad al rubro. Pero bueno, en materia de precios te diría que bueno, hay que manejarse porque la oferta es muy escasa. Va a empezar a aparecer porque indudablemente yo para mí este segundo semestre vamos a recuperar gran parte de ese 17-18% menos que se faenó con respecto al año pasado en el primer semestre, porque van a aparecer los corrales, hay mucho ganado encerrado. Pero bueno, el hecho de que no nos llueva, por ejemplo, nosotros los pastoreos que hicimos en verdeo, sacamos una camada y cuando volvés a querer pastorear de vuelta no tiene el desarrollo suficiente como para pastorear, y eso indudablemente que es un tirón de la cola porque las invernadas se retrasan o incluso tenés que sacar ganado. A veces los tenés que sacar porque llueve mucho y el pisoteo hace que te obliguen a sacarlo para no destruir el cultivo. Y en este caso pasa lo contrario. Estamos con un terreno firme, sin problema, pero lamentablemente con mucho pasto, pero cortito, como dicen algunos.
0: Sí, decíamos recién que para el segundo semestre del año la expectativa está puesta en los ganados de corral y además la posibilidad de recuperar faena con niveles de precios más o menos similares a los actuales. ¿Cómo lo perciben?
4: Yo lo percibo con mucha firmeza. Creo que realmente incluso la industria ha debido a ocuparse un poco de la cuota 481 o de algunos factores que han incidido como son feriados o paros. Algunas plantas han intentado hacer un pestañeo en los valores y bueno, la verdad que han tenido que retomar el cauce en el que venían y seguir manejando para los novillos especiales no menos de 5.60 y para las vacas especiales no menos de 5.30. Y de ahí para adelante, creo que hoy por hoy incluso el mercado se ha afirmado más porque la oferta no ha aparecido, y en la medida que la industria pretenda seguir faenando esos volúmenes que serían los mínimos aceptables para tener un ahorro de costos un poco más controlado, creo que realmente los precios hay que manejarlos con flexibilidad y tratando negocio a negocio. Pero también es cierto que todas estas heladas y esto que te estoy comentando de en alguna zona falta de agua ha hecho que mucha gente no le esté sobrando el pasto que en algún momento tuvo. Y bueno, eso hace que mucha gente no pueda, aunque quiera y aunque sea tan optimista como tal vez estoy siendo yo, no pueden comprar porque bueno, no si no tienen reservas, como algunos felizmente tenemos, o tenés un corral para aliviar los campos, indudablemente que el panorama para poder reponer no es el mejor. Pero de todas maneras lo que hemos visto es que en función de que podamos aceptar de que hay una menor demanda por ese motivo, también debemos aceptar que hay una menor oferta en forma notoria, de acuerdo a lo que hemos ido viendo en los remates virtuales de estos que han pasado, ¿verdad?
0: Sí, y por al lado de Plaza Rural ya tienen calendario definido para este mes, se acerca la fecha, ¿cuál es la oferta que pueden llegar a proyectar, además en el marco del aniversario del consorcio?
4: Y bueno, va a ser como siempre el máximo posible, pero en este momento no tengo todavía un muestreo de los colegas. En el caso nuestro estamos más o menos con una inscripción razonablemente buena. Así que bueno, creo que va a ser un remate importante nuevamente, sobre todo porque mucha gente va a acompañar a los efectos de acompañar el tema del festejo de los 25 años, pero también en función de que bueno, se ha ido quedando sin pasto y por ahí hay gente que no pensaba vender y tiene que vender. Creo que va a ser un buen remate de volumen, no sé si tan importante como han sido los últimos, pero en ese entorno va a andar, me parece, que realmente va a ser un remate que va a valer la pena estar pendiente de él, porque los que puedan comprar van a encontrar dónde divertirse. Sí, el remate. En realidad lo único que me genera alguna interrogante es qué puede pasar con Brasil una vez que se le termine las posibilidades de seguir exportando a China y demás, un país que tiene una producción de carne fabulosa, y bueno, que pueda empezar a entrar carne barata para el abasto, pero eso no quita que Uruguay siga teniendo excelentes valores, porque en realidad, como pasa, como todos ya sabemos, nosotros no comemos el 25% y exportamos el 70%, y acá lo que importa para Uruguay más que nada son los mercados internacionales En este caso, felizmente, por ejemplo, en China ni siquiera vamos a poder cumplir lo que nos otorgaron.
0: Sí, recordamos la fecha, el remate 325, que es aniversario para el consorcio, es el jueves 23 y viernes 24 de julio, entonces.
4: Exactamente, eso es lo que está previsto. El primer día de la noche vamos a hacer una reunión ahí con clientes, con amigos, con ustedes, con los periodistas, y vamos a celebrar los 25 años de forma tranquila y discreta, pero bueno, en definitiva las fechas hay que celebrarlas y allí estaremos tratando de estar todo lo más junto posible para que salga algo realmente, que le queden lindos recuerdos de las fotos que ustedes sacan.
0: Sí, además de eso, increíble la trayectoria del sistema 25 años y cómo se ha transformado en este hacia este aniversario de plata del grupo, en la tecnología que lo acompaña, cómo se ha intensificado todo eso.
4: Sí, los cambios son cada vez de más rápidos, cada vez más inimaginables, y bueno, yo sí estoy manejando desde hace muchos años que en cualquier momento iban a aparecer los Uber de los rematadores. Ahora ya con la inteligencia artificial, en cualquier momento, como he dicho en otros programas que me han llamado, es capaz que los que realmente era un martillero vamos a hacer una especie de figura decorativa y rematará la inteligencia artificial. Debe haber muy pocas cosas que se escapen a ser modificadas, por lo menos, no digo sustituidas, modificadas seguramente.
0: Gracias, Walter Hugo, felicitaciones por este aniversario.
4: Gracias a ti, Leonardo, te mando un fuerte abrazo, invito a todos ya para la feria nuestra del 16 ahí en la Rural de Florida, como siempre, y bueno, y después para ese remate de Plaza Rural que acabamos de mencionar. Un abrazo fuerte y un saludo a la audiencia.
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0: Amigos, en esta tarde vamos con algunos de los tips principales de la información, destacando lo que refiere al precio de las haciendas en la región. Comenzamos por el panorama del Mercosur, donde fundamentalmente se destaca la posición de los valores en tercera baja semanal fuerte para Brasil, donde cayó en el entorno de 11 centavos de dólar por la menor cotización de la hacienda, 4 dólares con 28, 11 centavos menos desde la semana pasada. Es de destacar los problemas que enfrenta Brasil con los embarques en esta primera semana corta del mes, que han tenido un ritmo alto pese a haber cumplido la cuota de China, apuntando a 350.000 toneladas, aunque deberá ir bajando fuerte en el resto del mes a causa de este motivo. En Argentina, 5 dólares con 39 el novillo por kilo, un centavo menos. En Uruguay, 5,62 es la plaza con el mayor valor, 2 centavos arriba. Y en Paraguay, 5,10. Para Estados Unidos, casi 9 dólares, 8,88. Europa, 7,54. Un dato más, porque en Estados Unidos, una asociación que nuclea a ganaderos norteamericanos pidió al gobierno aplicar 25% de aranceles adicionales sobre la carne brasileña en el proceso de investigación que llevan a cabo las autoridades. Piden además que los mismos se sostengan hasta que Brasil demuestre avances en materia de deforestación, condiciones de trabajo, trazabilidad y medidas contra la corrupción.
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0: El clima de inversiones en el país y en particular los escenarios que permiten contar con estímulos a tal fin en diferentes áreas de la actividad, tanto productiva, comercial, industrial, turística y demás. El punto que jueves a jueves tocamos con los equipos especializados de la firma Weigel Finanzas Corporativas. En esta oportunidad un pasaje del diálogo mantenido con la contadora Rosana Bomba.
1: Bien, perfecto, Leonardo. Mira, Uruguay cuenta actualmente con un amplio set de regímenes de promoción a la inversión para impulsar ya sea la instalación o el crecimiento o expansión de distinto tipo de empresas. Hay regímenes tanto generales como algunos particulares que refieren a la realización de actividades específicas por parte de empresas o a la instalación directamente en determinados recintos. Recientemente hemos comentado a la audiencia los cambios que habían habido en los criterios para promover proyectos de gran dimensión con destino a construcción de vivienda, oficinas y urbanizaciones, ya sea que se vayan a vender o arrendar. Pero hoy nos queremos enfocar en el régimen general de promoción, que lo que hace es promover con beneficios impositivos a todas aquellas inversiones que se radiquen en el país y que las empresas ejecuten para el desarrollo de su actividad, sin importar cuál sea el giro de actividad.
0: Rosana, ¿y qué tipo de beneficios son aplicables a estas iniciativas? ¿Cómo lograrlos también?
1: Los beneficios impositivos a lograr para la empresa que realiza el proyecto refieren a exoneraciones en el impuesto a la renta, en el impuesto al patrimonio, en las tasas y tributos de importación y en certificados de crédito de IVA. Para lograrlo, las empresas deben presentar el proyecto ante la Comisión de Aplicación de la Ley de Inversiones, la COMAP, y solicitar una declaración promocional. En esa solicitud, ya las empresas se comprometen a realizar una inversión determinada y a cumplir con determinados indicadores que atienden a una matriz de objetivos que la establece la COMAP misma. Vale decir que esa matriz fue modificada a inicios de este año y recordemos también un poco qué indicadores están vigentes, que es la generación de empleo, la descentralización, que es donde se ubica el proyecto, el incremento de exportaciones, las inversiones relacionadas a aspectos de sostenibilidad ambiental, adecuación tecnológica, innovación o investigación y desarrollo, y las inversiones realizadas relacionadas a determinados sectores que se consideran estratégicos para el país, como el agro, la industria o el turismo, por ejemplo. También podemos recordar un poco, bien brevemente, qué tipo de exoneraciones trae esta solicitud y esta promoción de las empresas. Y bueno, para el impuesto a la renta se exonera por un monto y un plazo que dependerá un poco de los indicadores que haya comprometido. En el caso del impuesto al patrimonio, van a estar exonerados todos los bienes por toda la vida útil y sobre todo cuando hablamos de obras civiles, va a ser una exoneración de 8 años para las radicadas en Montevideo y de 10 años para el interior. Las tasas y tributos de importación se van a exonerar para todos los bienes muebles del activo fijo y materiales destinados a obra civil que sean no competitivos con la industria nacional. Y en el caso del IVA, se va a poder solicitar un crédito por este impuesto por todas las adquisiciones en plaza de materiales y servicios que se destinen al proyecto.
0: Bien, por lo pronto estamos hablando de la aplicación de una serie de beneficios que vienen a estimular la instalación de estas empresas o inversiones o proyectos en Uruguay.
1: Sí, y es aplicable plenamente a extranjeros. La promoción puede ser solicitada por todo tipo de empresas, siempre que sean contribuyentes del impuesto a la renta, ya sea que sus propietarios sean locales o extranjeros, por todo tipo de montos de inversión de proyecto, para todos los activos que tengan que ver y que estén relacionados al objetivo, al cumplimiento de objetivos como empresa, y tanto se trate de bienes usados o nuevos, producidos en el país o importados. Al realizar un análisis en forma previa, el inversor, el potencial inversor, puede machear directamente el tipo de inversiones que procura realizar con los compromisos que está dispuesto a asumir. Y de esa forma ver reflejado bien fácilmente en un modelo de simulación cómo impacta esos beneficios impositivos a obtener en los flujos de su proyecto.
0: Gracias por el contacto, hasta pronto.
1: Gracias a ustedes.
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0: Amigos, en el sector agrícola, la Agencia Climática de Estados Unidos actualizó pronósticos para la semana próxima y proyecta lluvias abundantes que han aflojado los precios sostenidos y hacia arriba de la soja. Sin embargo, gran parte del estado de Iowa y también Illinois siguen sin recibir pronósticos meteorológicos favorables, lo que representa un problema porque ese sector es precisamente el más necesitado en materia de lluvias. Si bien no está claro aún si en buen desempeño productivo de las regiones beneficiarias logrará compensar el aporte de sectores menos favorecidos, el anuncio de precipitaciones suele disparar la ola de ventas que promueve baja de precios, como está ocurriendo en trigo y maíz en Chicago. Los futuros de soja recibieron una ayuda por dos frentes diferentes. El primero, la confirmación de que China volvió a comprar soja de Estados Unidos, lo que representa un alivio para los farmers en un contexto internacional convulsionado. El anuncio de USDA de que China ordenó compras por 472.000 toneladas de soja norteamericana, de las cuales 136.000 corresponden a la actual cosecha y las restantes 336.000 a la campaña 2026-2027.
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0: Asistencia técnica mensual en cada predio, espacios de encuentro entre pares para compartir experiencias y aprender, capacitación, herramientas de planificación y seguimiento son las claves de la convocatoria número 2 del programa Procría, que abarca predios desde 100 a 1.200 hectáreas con EAT 100. Fundamentalmente, ¿cómo funciona? Tiene que ver con visitas técnicas, jornadas grupales anuales, herramientas para la toma de decisiones y planificación y la participación activa en cada unidad productiva. En este marco, el presidente del Plan Agropecuario, Santiago Escarlato, se refirió a las características del llamado en curso hasta el próximo 15 de julio.
7: Iba del Ministerio de Ganadería, pero con una amplia participación de la institucionalidad agropecuaria, de hecho coordinada por el Plan Agropecuario, que pretende trabajar con productores y productoras ganaderos, criadores de todo el país, aportándole asesoramiento técnico individual y grupal. Y bueno, ya llevamos, el programa lo lanzamos el año pasado, estamos trabajando ya los técnicos a nivel de cada uno de los predios desde principios de este año, vamos entre 5 y 6 meses de trabajo. Ya incorporamos 900 predios en todo el país, un equipo de técnicos extensionistas que se seleccionaron y contrataron para este programa de 99 extensionistas. Y bueno, y ahora estamos haciendo un nuevo llamado para incorporar más productores, porque bueno, se incorporó una contraparte de financiación del Instituto Nacional de Colonización que nos permite aumentar el cupo de productores, y estamos en pleno periodo de posibilidad de inscripciones hasta el 15 de julio. Recordemos, productores ganaderos que tengan componente de cría, es decir, criadores o ciclo completo, de entre 100 y 1.250 hectáreas, se pueden inscribir por la página web del Ministerio del Plan Agropecuario de Colonización, o les recomendamos, les sugerimos contactarse con los técnicos de esas instituciones de cada departamento, que los pueden ayudar en la inscripción. Las características de este llamado son similares al llamado original, es decir, son productores ganaderos de todo el país que se quieran incorporar en esta modalidad de trabajo, en la cual el programa les aporta a partir de un asesoramiento técnico individual mensual, y la dinámica de trabajo en grupo de productores con reuniones también una vez por predio por año, en el cual estamos obviamente promoviendo medidas de manejo y trabajos a nivel del predio que permitan mejorar los índices reproductivos, los indicadores productivos, siempre en conjunto y trabajando con los productores, con sus familias. Es un programa que además contamos con la participación directa de técnicos de INEA, de Facultad de Agronomía, de Facultad de Veterinaria, del SUL, obviamente del propio Plan Agropecuario, del Ministerio, en el cual venimos apoyando técnicamente a esos extensionistas que están trabajando con los productores. Así que creemos que es una iniciativa interesante. Vemos a los productores que están participando muy motivados, también a los equipos técnicos, así que invitamos a aquellos productores que se quieran sumar, que se quieran incorporar a hacerlo en este nuevo llamado.
0: Sí, y particularmente, ¿qué palancas, Santiago, han venido accionando allí en el año previo?
7: Bueno, venimos trabajando justamente ahora en estos primeros meses de trabajo a nivel de predios. Estamos realizando lo que se llama el diagnóstico inicial, ¿verdad? Queremos, el próximo paso va a ser generar un plan de mejora a nivel de cada predio, individual para cada predio, con recomendaciones técnicas acordadas con cada una de las familias, pero para eso previamente tenemos que tener bien diagnosticado la línea de base. Sabemos que hay muchos predios que no tienen todavía indicadores. Bueno, parte del trabajo técnico inicial de esos extensionistas es calcular, estimar en qué niveles de producción, de resultado económico, de eficiencia reproductiva están, para a partir de ahí generar un plan de mejora. Y bueno, lo que insistimos y la verdad que nos tiene muy muy conformes es que se viene dando un trabajo en conjunto entre los productores y estos equipos técnicos bien bien productivo, y claramente tenemos una variabilidad muy amplia de estado inicial de esos predios, 900 predios por todo el país, pero siempre insistimos que en todos los casos, en algunos más y en otros menos, siempre hay margen de mejora, y sobre eso se trata del trabajo, ¿verdad? Para la inscripción hay tres modalidades de inscripción, es el mismo formulario, pero en un momento les consulta si hay una posibilidad de incorporarse individualmente a un grupo ya funcionando en Procría dentro de los 106 que tenemos en todo el país. Eso, la incorporación después definitiva va a ser con el aval, obviamente, del grupo y del técnico. Después, la otra modalidad de inscripción es en conjunto con otros productores para postular un nuevo grupo. Ahí la postulación es individual, o sea, cada productor que quiere participar del programa tiene que completar el formulario, pero en un momento le pregunta si se quiere incorporar con otros productores, y ahí ponen la referencia de los otros productores. Y después la otra modalidad es presentarse de forma individual y que el programa le asigne un grupo.
0: Santiago Escarlato, técnico del Plan Agropecuario.
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0: Las cámaras empresariales pidieron al Poder Ejecutivo intervenir para encontrar una solución al conflicto del puerto. Descartan que la terminal pueda detener su actividad un solo día a raíz de la problemática sindical. A propósito de lo cual estuvimos conversando esta mañana en Rural con el presidente de la Asociación Rural, Rafael Ferber.
12: En el momento en que estamos, en el año en que estamos, digamos, en cuanto a la historia de las relaciones laborales, sabemos que la situación en el puerto, desde el punto de vista laboral, está lejísimo de ser un problema o una situación delicada en cuanto a calidad de trabajo y puestos de trabajo. Por lo tanto, las medidas gremiales que frenan todo el movimiento del país, cuando exportamos, nos encarece todos los costos y todos nuestros insumos que entran también, y todos los dolores de cabeza que generan, que terminan trasladándose a precio, por lo tanto terminan siendo directamente un problema en la competitividad y en el trabajo de todo el resto de los uruguayos. Por lo tanto, la verdad es que como que no da para más, ¿no? Sinceramente, uno al final cree que lo que están buscando son medidas extremas desde el gobierno. Extremas nos referimos a esencialidad o algo por el estilo, que dé un marco legal donde esto no suceda, ¿verdad? La obvia es la esencialidad, en el sentido de que es de cuando lo decimos todos entendemos a qué nos referimos, ¿verdad? Si es eso o algo similar que asegure el trabajo en el puerto, más allá de los reclamos sindicales que pueda tener el gremio de una empresa privada con su patronal, podríamos decir, está bien también, pero lo que no puede pasar es que el puerto frene. No puede pasar, uno puede entender una medida gremial de 2 horas una vez por año, ¿no? Constantemente, y ahora te lo declaran en tiempo indefinido. ¿Qué hacen los barcos que están, que ven que van a esa realidad, digamos, que tienen que venir a este puerto, y directamente no vienen? Imagínense todo el trastorno y todo el trastoque de situaciones que se dan por medidas gremiales, que voy a decir lo mismo, ¿alguien se imagina que tenemos una situación en el puerto de calidad de puestos de trabajo que ameriten semejante perjuicio al país? Eso, como lo vemos, me parece que es una mirada evidente. Y va siendo hora que el Poder Ejecutivo que está hoy tome las medidas del caso, ¿no? Tú tenés un paro de enfermeros y decides no atender en los hospitales porque tiene una medida gremial. Bueno, obviamente esto es plata, no es salud, pero llegó un punto que es una responsabilidad de los involucrados, y si los involucrados no toman esa responsabilidad, la va a tener que tomar el Poder Ejecutivo.
0: Y más allá de esta declaración, las gremiales empresariales que emiten este comunicado, ¿van a realizar alguna gestión, por ejemplo, Ministerio de Trabajo, Presidencia de la República, por el asunto?
12: Sí, siempre estamos en gestiones, están los teléfonos en línea directa. Entendemos también que el Poder Ejecutivo sabe de primera mano qué es lo que la posición de la parte empresarial del país, la tienen constantemente, y nos vamos a coordinar entre estas cámaras, más obviamente los que toquen para tener una comunicación fuerte al respecto y trasladarla a la opinión pública, que cómo vemos la situación. Obviamente acá lo que uno busca es que el Poder Ejecutivo, primero lo que se busca es que es cordura desde el punto de vista del conflicto en sí entre los que están ahí. Pero si eso no se consigue, ¿qué pasará al Poder Ejecutivo que tome las medidas, ¿no?
0: Sí, se ve así por parte del Poder Ejecutivo la trascendencia de este problema, de estas medidas y sus consecuencias? Lo pregunto porque hay indicadores económicos que están preocupando y que tienen que ver con un estancamiento de la economía uruguaya, y naturalmente que el puerto es una de las vías principales de la actividad comercial.
12: Es poco evidente que hoy podemos tener, cuando hablamos de Poder Ejecutivo, no creo que sea la misma visión de la situación en el Ministerio de Trabajo que en Torre Ejecutivo. Es un poco evidente que esa es una situación que tenemos hoy, ¿verdad?, en el gobierno de hoy, en las relaciones entre ellos mismos, que probablemente ahí hayan dos puntos de vista distintos, que es, obviamente, uno de los problemas que, porque si el Poder Ejecutivo tuviera una sola visión, probablemente esto se llevaría de otra forma.
0: Sí, de alguna manera esas diferentes visiones desarman el enfoque y pueden afectar la toma de decisiones.
12: Y bueno, y sí, fíjate que si tú tenés un cuadro que no se pone de acuerdo internamente, le va a costar más después tomar medidas para afuera, ¿no? Te lo estoy diciendo desde un punto de vista que me parece que es algo que todos vemos. El Ministerio de Trabajo no se ve esta situación, uno no cree que se maneje igual y se ve igual de cómo se ha comportado la Torre Ejecutiva en este año y medio de gobierno, ¿no?
0: En estas horas estuvo el ministro de Economía en el Parlamento. Hay indicadores económicos modestos sobre la mesa, planes de contingencia también del Poder Ejecutivo. ¿Cómo está siguiendo el escenario económico la Asociación Rural en lo que refiere a captación de inversiones, expansión de la economía? Incluso las exportaciones han presentado números muy flacos.
12: Es un mundo que pasó una época de guerra, ¿no? Que el tema energético, combustibles, obviamente son situaciones que no se pueden prever y que afectan a todos esos números. Después, la verdad es que también uno puede ser optimista en muchos aspectos, puede mirar el medio vaso lleno, como quien dice, en muchos aspectos y proponer, digamos, en el sentido de decir, bueno, no es una situación como a veces se pinta de cómo está el país, sobre todo cuando se compara con otros países. También es cierto que casos como el del puerto, casos como pretender imponer a la fuerza la discusión de la reducción de la jornada y otros temas más que tenemos, que si tuviera un poquito más de rato me pongo a pensar, les puedo nombrar 5 o 6, son frenadores de inversión automáticos, ¿no? Imagínense cualquier multinacional que en este momento está viendo dónde invierte en el mundo y ve los conflictos en el puerto. O ve que la central sindical pretende trabajar un 25% menos de tiempo y cobrar lo mismo. Y bueno, ahí no viene, no se plantea la inversión. No sabemos que estuvo arriba de la mesa venir a invertir Uruguay. Imagínense las que ya están acá o los que ya estamos acá, si tú tenés que tomar personal y tenés dudas, porque acá no hay nada que sea lineal, todos siempre vas a tener dudas, todas estas discusiones arriba de la mesa. Y bueno, y retraes tu propia inversión. Apostás menos, te cuidás un poco más, sos más conservador. Y uno ve muchas de estas discusiones que son absolutamente autoinfligidas, ¿verdad? Desde el Ministerio de Trabajo nos vivimos autoinfligiendo problemas que lo que hacen es limitar la inversión interna, sean nuevas o sean de los que ya estamos acá. Entonces, podemos mirar en medio vaso lleno muchas cosas tangibles. Yo creo que el Ministerio de Economía, con la ley presentada para mejorar determinados aspectos entre lo público y lo privado, lo que llama ley de competitividad, capaz que es muy grande el nombre, pero que es un avance enorme para como venía siendo Uruguay, para como veníamos trabajando acá adentro con lo que venían siendo las leyes de propuestas, se pierde en discusiones que afectan en el otro sentido. Entonces, tenemos muchas cosas para ver medio vaso lleno, pero la verdad es que también desde el propio gobierno nos viven llevando a mirar el medio vaso vacío. Entonces, vamos a tener esta situación de semi-estancamiento que tenemos, ¿no?
0: Sí, y ese diálogo con el Poder Ejecutivo que es fluido y demás, ¿no logra avanzar o no logra trascender a los hechos?
12: Y bueno, es una realidad que las fuerzas internas del propio Poder Ejecutivo, porque el Poder Ejecutivo es todo, el Ministerio de Trabajo, el Ministerio de Economía, todos están desigual y el Poder Ejecutivo, es una realidad que esas fuerzas internas terminan generando una falta de, tal vez, de rumbo o de certeza, más que de rumbo, porque en verdad uno debería decir, bueno, el piso 11 de Torre Ejecutiva, Ministerio de Economía, tienen esta línea y me quedo tranquilo. Ahora, por otro lado, uno ve que la presión es constante desde el Ministerio de Trabajo y desde el Partido Comunista, que está dentro del Partido Comunista y el Partido Socialista, lo vemos constantemente, ahora de vuelta al 1%, vemos muchas líneas de acción desde esos dos partidos que la verdad es que sacan las ganas de invertir y de apostar. Y eso es como que no se termina de visualizar desde la propia interna del gobierno, ¿no?
0: Sí, el proyecto de ley sobre el 1% como gravamen, como impuesto a los más ricos.
12: Ese mismo, sí, porque nos mezclamos a veces con el desenvolviente, que seguimos esperando, que bueno, que esperaremos lo que haya que esperar, pero que los tiempos se van cumpliendo, ¿no? De lo dicho, y sabíamos que no era un partido fácil, pero salimos de esas discusiones, como era acomodar sacar un impuesto que era absolutamente absurdo de pagar y volver a cobrar y que te lo devuelvo, todo eso que era el 1% de los envolvientes, salimos de esa discusión, perdimos eso que era discutir de algo a favor nuestro, como puede ser cuando discutimos la ley de competitividad, tenemos discusiones que son a favor de lo que queremos, salimos, perdemos, y en determinado momento nos llevan de vuelta a discutir del 1%, de la reducción de la jornada, de muchos aspectos que de vuelta estamos a la defensiva, tenemos el escudo y aguantamos los palos y tratamos de salir de abajo del escudo. Entonces, hace un año y medio que estamos en esta situación de querer discutir cosas buenas desde el propio Poder Ejecutivo, del propio gobierno, y al mismo tiempo tenemos desde el propio Poder Ejecutivo discusiones que son absolutamente anticrecimiento y antitrabajo. Veremos cómo se resuelve.
0: ¿No llega la hora de ir hacia otras acciones, teniendo en cuenta que el momento de los diagnósticos de alguna manera se va terminando, que incluso hay coincidencia en el propio gobierno con muchas de estas inquietudes?
12: Por eso mismo te eso es lo que queremos transmitir. Estamos, como quien dice, no terminamos de encarar un camino que nos sirve, que apoyamos al gobierno, que vamos todos encolumnados atrás para trabajar y para generar progreso, y al mismo tiempo desde otros ámbitos del gobierno vivimos defendiéndonos de cosas que son inadmisibles. Primero te estoy nombrando algunas. Si me voy al Ministerio de Ambiente, te puedo nombrar varias. Tenemos que terminar de salir de esta situación y tener una sola hoja de ruta. No lo hemos logrado en este tiempo.
0: Además, este tiempo que está pasando es... Uruguay está perdiendo oportunidades que la están captando otros países.
12: Sí, sin duda. También es cierto que a nivel internacional uno ve pocos lugares donde pueda decir, bueno, nos están sacando ventaja en varios aspectos. Uno puede ver en Argentina un determinado trabajo de desregulación, pero también es verdad que estaban en una situación mucho peor que nosotros. Pero si vamos al sector cárnico, están entrando en una liquidación de stock que los va a complicar. Vemos Brasil y vemos internamente en Brasil muchos problemas. También están con temas políticos fuertes. Se viene año de elección, están con dos modelos de país que en muchos aspectos ellos internamente los ven, se los ven

0: propio gobierno, que sea desde adentro del gobierno. Eso es lo que marea, como podríamos decir, ¿no?
1: El presidente de la Asociación Rural, Rafael Ferber, esta mañana aquí en la radio.
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1: El 12º Congreso Internacional de la Industria Láctea, 18º Panamericano de la Leche, tiene lugar en Medellín, en Colombia. Vamos a recibir desde allí sobre los debates, las ponencias técnicas de estos encuentros que congregan a más de 1.200 asistentes, al director de CONAPROLE, Juan Parra, quien está en comunicación con contacto en esta jornada. ¿Qué tal, Juan? Bienvenido.
8: ¿Cómo estás, Leo? Es el gusto mío siempre poder estar en contacto con tu audiencia. Bueno, la verdad es que ha habido muy buenas ponencias de expertos de todo el mundo. En realidad se ha hablado mucho de lo que ha cambiado las tendencias del consumo de lácteos en el mundo, que se han volcado mucho a lo que es la proteína, a lo que son los alimentos funcionales, a lo que es un consumidor mucho más exigente en cuanto a eso. Y bueno, las industrias están innovando la mayoría con ese rumbo, con poder satisfacer esa demanda de un consumidor que busca niveles de proteína muy superiores. Se está trabajando mucho en yogures con alto proteína, en derivados de los quesos, o sea, todos los sueros se extraen para este fin. Y bueno, también lo que es los productos inclusivos, los productos que no contienen lactosa, que son bajos en azúcares, y los que cuidan el microbioma. La verdad es que ha habido mucho sobre eso desde el punto de vista industrial. También ha habido charlas más que interesantes y de muy buen nivel sobre las tendencias en producción y en demanda mundial de lácteos y en un mediano plazo, porque el corto, si bien se habló algo en una charla que dio el presidente de la FIL y el presidente de FEPALES sobre lo que

0: son las tendencias mundiales. En el corto plazo ven una alta producción de leche, que bueno, la vemos todos hoy en el mundo, que es lo que está traicionando los precios hacia la baja. Pero según lo que ellos plantean, en el segundo semestre tendería a disminuir ese aumento de producción que se está dando. Y en el mediano plazo ven una tendencia a que la demanda supere la oferta. Por lo tanto, digo, digamos que son novedades más que interesantes para la producción láctea latinoamericana, ¿no?
1: Sí, este congreso reúne a más de 1.200 asistentes, productores, empresarios, técnicos, autoridades. Abarca dos jornadas de deliberaciones y también visitas a campo allí en Medellín, que decíamos es donde está el polo lechero de Colombia.
0: Así es, así es. Son dos jornadas de conferencias y una jornada de visita a establecimientos que va a ser. Y sí, acá en Medellín es donde se produce el 35% de la leche que produce toda Colombia y es, digamos que, la zona medular de la producción láctea colombiana, ¿no?
1: Sí, y naturalmente allí que han podido ver o que han podido charlar, cómo está Uruguay frente a otros países, tradicionalmente en el caso de la lechería local reconocida en el mundo y en Sudamérica en particular.
0: Así es, Uruguay, como Argentina, podríamos nombrar a Chile también, quizá algunas estados brasileños tienen un nivel bastante superior a lo que es el resto de Latinoamérica en cuanto a producción, tecnología, a diferenciación, a integración de la cadena láctea. En eso Uruguay se despega claramente, sobre todo desde el punto de vista de lo que es la integración de la cooperativa, por ejemplo, en el caso de Conaprole, que va desde el tambo a la góndola global, pasando por la recolección, por todo lo que es la industrialización y bueno, y la fuerza comercial, sin duda que marca un diferencial, y en lo productivo el diferencial es claro, lo ha sido siempre, si bien puede ser que se acorte algo la brecha, pero veí. Sí, ahora acabo de salir una ponencia de un experto colombiano y que hablaba de que sus promedios de producción estaban en 6, 7 litros, cuando los de Uruguay están en 20, los de Argentina están también en 20 y los de Nueva Zelanda están en 22. Hay un diferencial realmente muy importante y bueno. Eso creo que nos da una ventaja competitiva y comparativa a nosotros, muy que hay que saber aprovechar, que hay que son ventanas temporales que todavía están abiertas y hay que saberlas aprovechar, ¿no?
1: Sí, en tu caso incluso tuvieron la posibilidad de participar en un panel sobre innovación en el sector lechero.
0: Así es, éramos tres expositores en un panel y bueno, después preguntas sobre innovación. Nosotros lo encaramos sobre la innovación como te decía, por la integración, que es una fortaleza muy importante que tiene la cadena, sobre la innovación en tecnología primero del tambo, todo lo que se está innovando con collares, con la robótica, con la digitalización, con la inteligencia artificial, con el bienestar animal, o sea, hay muchísimo para hablar. Después en lo que son las fábricas, con también nuevamente la robótica, los digital twins, que son los gemelos digitales, te permiten hacer una prueba sin pasar por una gota de leche por la cañería y revisar si todo un producto nuevo te genera algún problema en sensores, en válvulas, o se atascaría debido a la densidad en alguna cañería, y cuando vos vas a ponerlo, hacerlo realmente producto, ya probaste que no vas a tener ningún inconveniente o lo que es mantenimiento predictivo para cambiar cualquier tipo de parte del funcionamiento antes de que tengas problemas. Después lo que es la inteligencia comercial hoy, que es brutal, con lo que es la tecnología, te permite estar en el punto de venta en online, entonces tenés respuestas rápidas, mucho más ágiles, sin tener que hacer todo lo que eran los reportes que se hacían a mano, mejorás tu logística, cambiás rutas, tenés empoderás a tu gente con toda esa base de datos y ellos tienen la posibilidad de negociar en tiempo, o sea, en el momento, con los clientes, de acuerdo al producto, de acuerdo al lugar a donde estemos aportando. Realmente hay un nivel de innovación que es muy importante. Así lo trabajó, lo trabajamos nosotros, lo presentamos. Hubo una ponencia también de la gente de Colum, que fue más hacia los nuevos productos, hacia lo que hablábamos sobre los productos con proteína, los productos con bajo azúcar, sin lactosa. Y bueno, y una ponencia de una experta colombiana que fue más a todo lo que hay de innovación en la ciencia, que bueno, apunta también a lo que son la producción de estos nuevos productos, a lo que es la ciencia aplicada. Y bueno, creo que fue una charla interesante. Yo creo que la integración de la cadena que tiene Conaprole en Latinoamérica, una cooperativa con 90 años que hoy es la cooperativa más antigua en funcionamiento de toda Latinoamérica, nos da una ventaja competitiva frente a nuestros competidores a nivel global que no tienen esa integración en toda la cadena, que es muy importante para innovar. Si no innovás hoy, te quedás porque hay un nuevo consumidor que es el que te está planteando todas estas nuevas demandas y si no se las cumplís, la verdad que no es que sea totalmente fiel, cada vez menos fiel, busca lo que le se ajusta a su modo de vida, lo que le da calidad de vida, lo que van a hacer funcionar. Y hay que poder responder a esa demanda de nuevo consumo, ¿verdad?
1: Sí, y como recién decíamos, es el consumidor que demanda cada vez productos más específicos.
0: Así es. Está cada vez más informado, está más capacitado, es más fragmentado, busca cada vez distintos productos que satisfagan estrictamente lo que ellos quieren, o sea, es cada vez más específico en lo que reclama y de no conseguirlo, con lo que yo te decía, su lealtad ya no es tal y busca otro producto que pueda satisfacer su demanda. Por lo tanto, tenemos que ser muy flexibles y rápidos para poder dar respuesta a ese nuevo consumidor que hoy lo estamos viendo. Ese mismo planteo que tú haces surgió en varias de las charlas que se dieron tanto en el día de ayer como en el de hoy.
1: Y por último, la temperatura allí en Medellín, el régimen de lluvia, sabemos que es una zona turística, pero también productiva, son factores que de alguna manera permiten impulsar la producción.
0: Sin lugar a dudas, nos comentaban los la propia gente acá de Medellín, que ha sido un régimen de lluvias un poco más alto de lo normal. Acá llueve, si bien no ha llovido cuando nosotros estamos, nos dicen que llueve por lo menos una vez por día, y que incluso el año pasado llovió hasta Navidad, que nunca habían visto que lloviera. Son temperaturas del entorno de 28 o 30 grados con un índice de humedad que ronda los 85%. 88%, por lo tanto es un clima tropical y muy muy favorable para el crecimiento de las pasturas C4, ¿verdad? Lo que han mostrado es que trabajan muchas de las especies que trabajamos nosotros, que tenían especies que como te decía, son tipo C4, un quicuyo, algún tipo de pastos que son de menor calidad pero de mayor volumen. También están buscando trabajar en base a regras. Algunos tréboles y bueno, incluso hoy en una presentación se manejó y se mostró que están sembrando achicorias en sus praderas, buscando mejorar la calidad de las mismas para poder generar densidad de nutrientes, porque si no, las pasturas C4 lo que no tienen es calidad, tienen volumen, pero no tienen la calidad suficiente para lograr buenos niveles de producción.
1: Bien, Juan Parra, director de Conaprole desde Medellín, en Colombia, en el Congreso de FEPALE. Te mandamos un abrazo y muy amable por este contacto. Buen retorno.
0: Muchas gracias, Leo. Un abrazo para ti, un saludo muy grande a toda la audiencia y esperemos vernos pronto.
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3: Las pasturas y los cultivos, la integración y la conservación del suelo, momento clave para el sector. No obstante, es de destacar la escasez de lluvias, intensos fríos y heladas que han gravitado en la recuperación y evolución de los mismos. ¿Qué visión tiene la gente de AUCID desde el litoral del país? Estamos recibiendo a Santiago Miguel, presidente de la gremial. ¿Qué tal, Santiago? Muy buenas tardes. ¿Cómo están las cosas allí en el entorno del litoral en este invierno? ¿Qué tal?
4: Buenas tardes, Leo. ¿Todo bien por ahí? Muy bien. Y bueno, la verdad que sí. Me alegro. La verdad que sí, esta semana pasada ha estado bastante, temperaturas bastante frías y heladas y eso, y los cultivos están todos estacionados. Recién, de repente, ayer, hoy, han sido días con un poco más de temperatura y con bastante sol, por suerte. Y la lluvia sí, ya hace varios días que no llueve, si bien no la situación no es crítica ni mucho menos, ya sería bueno que caiga un agua. Y bueno, y lo que son las temperaturas, si bien fueron muchas heladas una al lado de la otra, no dejan de ser buenas noticias que los inviernos vengan con frío y así que desde ese lado, en general, son los cultivos vienen bien perfilados, bien encaminados.
3: Ahí está, quizás sin un desarrollo exuberante, pero sí con sanidad.
4: Exacto, sí, vienen bien, vienen contenidos, tampoco es bueno que muy temprano en el año arranquen. Yo creo que las temperaturas vienen ayudando, lo que capaz que en cuanto a que sean frescas y hayan heladas, lo que capaz que si se puede pedir estaría bueno es que haya un poco menos de días con tanta nubosidad y un poco más de radiación, y bueno, que las temperaturas se mantengan en donde tienen que estar nomás en invierno, sí.
3: A su vez, ustedes han destacado en estos días las acciones para la conservación de suelos en una jornada que hace pocas horas puso el foco justamente en este plano y que es uno de los motivos centrales de AUCID.
4: Sí, nosotros estamos con una serie de jornadas que estamos haciendo más o menos una por mes, no es exacto, pero es un poco la idea, en el cual la idea es tratar los temas que más o menos van teniendo relevancia en ese momento del año. Y en ese sentido, en la semana que viene, el miércoles, creo que cae miércoles 15, en la tarde, ahí en el establecimiento Santa Francisca de la familia Aro, vamos a tener una jornada en la cual la idea va a ser conversar justamente de la transición de la fase pasturas a agricultura, cuándo salir, el tiempo de barbecho, después qué cuidados hay que tener en cuanto a, bueno, malezas, pero también en cuanto a insectos, que hay veces que puede ser un poco complicado, el respetar los tiempos o qué cultivo se va a hacer después, y en base a eso definir un poco la fecha de barbecho y bueno, y también ver el tema de los trade-offs entre lo que es producción de carne, pasturas que son pastoreadas y pasturas que están buenas, y lo que es un tiempo de barbecho, que si se va muy tarde de repente cobra algún peaje, entre comillas, en la fase de agricultura. Y bueno, la idea es conversar eso. También vamos a ver dentro de la secuencia de agrícola, vamos a ver la etapa que tiene una cobertura de ryegrass, que es pastoreada. Después una cobertura de vicia, que es sembrada al voleo precosecha de maíz de segunda, y va a soja de primera. Y vamos a ver también un trigo, que es el primer trigo después de la pastura. O sea, una pastura que salió a soja, y ahora están en la etapa de trigo, y bueno, y generar la conversación. Como invitado tenemos a Guillermo Siri, de Facultad de Agronomía, y a Horacio Silva, también Facultad de Agronomía. Horacio es dedicado a la parte de entomología. La idea va a ser dar que se genere la discusión, la conversación en torno a la importancia o cómo atender el tema insectos de suelo que pueden interferir con la implantación de los cultivos. Y Siri va a hablar un poco más del tema sistema. Y bueno, estamos más o menos, un poco la idea es perfilar la actividad por ahí. Van a ir, la idea, el público objetivo son productores, técnicos, como siempre las jornadas de auxilio, y que se genere un poco de intercambio y que cada uno, tanto los dueños de casa como los que vayan, saquen un buen provecho de la tarde de ese día. Un poco esa es la idea.
3: Sí, allí se genera el debate, el intercambio in situ en el propio establecimiento.
4: Exacto, sí, se debata sobre, digo, la parte de academia, por decirlo de alguna manera, que un poco arroje luz sobre los temas, y después las experiencias que van teniendo los productores en diferentes situaciones, los técnicos, y todo eso hace a que la discusión sea más se enriquezca, y bueno, y uno como técnico o como participante de la actividad le saque un poco más de provecho, y bueno, está ahí, trata de ser también actividades que hagan a que las conversaciones maduren y se pasen a hablar de otros temas, y creo que pueden estar, creemos que están buenas para el sector, tienen su aporte, o eso tratamos.
3: El foco sigue estando en la voz del suelo, por decirlo de alguna forma, y allí las diferentes estrategias que para atender las necesidades de este principal recurso enfrenta UCID.
4: Sí, tal cual. Bueno, la voz del suelo un poco es el lema de AUCID. AUCID este año está cumpliendo 35 años. En el fondo son todas cosas que surgen desde la idea original, que era fomentar la siembra directa, y es esa conversación la que va madurando, y ahora de repente ya no se habla directamente de la siembra directa en sí, sino de todas las tecnologías que están asociadas al sistema de siembra directa, que hacen que el sistema aporte, que el sistema sea más sostenible en el tiempo, siempre desde el punto de vista del recurso suelo, que es finito y hay que cuidarlo y hay que tratar de que dure muchos años.
3: Y en ese contexto las rotaciones es un aliado.
4: Sí, las rotaciones en nuestro sistema de producción, por lo menos, lo que es rotación con pastura, sí, es un aliado para el suelo, todo lo que es la parte de estructura física del suelo, lo que es la parte química, ahí también las coberturas de leguminosas anuales, como puede ser la vicia, tiene su aporte, hay unos datos que se va a estar conversando en la jornada que van a estar interesantes, pero sí, indudablemente la rotación, la pastura es un aliado para el cuidado del suelo. Y la producción de carne también no deja de ser un aliado para los sistemas en general.
3: Hay aspectos que quedaron fuera de debate, los beneficios de la siembra directa y los de la integración agrícola y ganadera.
4: Sí, esos son cosas sobre las cuales ya no hay grandes dudas. De repente hay discusiones sobre cómo hacerla mejor o con la fase de pasturas, cómo potenciar la posterior fase agrícola, o a la inversa, hay productores que tratan de hacer, o productores que tienen suelos en los cuales hacen una agricultura más al servicio de una buena pastura, que al revés. Entonces, sistemas hay diversos, hay cosas que ya no se discuten mucho, están muy sabidas, estudiadas, y hay bastantes datos, y bueno, la idea es tratar de conversar sobre cuáles son los detalles o las perillitas que ir tocando o no tocar para que los resultados sean los mejores dentro de lo que el sistema permite, tanto en secuencia de cultivo, tipo de suelo, ambiente, sistema productivo, en fin.
3: Y le tenemos que agregar la sustentabilidad.
4: Sí, ni que hablar. Hay que agregar la sustentabilidad, y no solo del recurso suelo, sino también de los sistemas, que sean fuertes, que sean resilientes, tienen que ser rentables. Hay sostenibilidad desde varios enfoques. Pero bueno, si bien nos concentramos en lo que es recurso suelo, rotación y todo lo demás, no hay que descuidar las otras aristas de la sustentabilidad, que también son igual de importantes.
3: Santiago Miguel, presidente de AUCID, gracias. Recordamos la actividad de la semana que viene y seguimos en contacto.
4: Bárbaro, impecable. Miércoles 15 a la 1:30, ahí en en Santa Francisca, y bueno, está en las redes sociales, está el punto de ubicación y más información, y cualquier cosa estamos más que a la orden. Están todos invitados.
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11: En esta tarde venimos con los tips principales de la información aquí en contacto a través de Rural. Nos referimos al panorama en torno a la lechería y en particular la intensificación y la innovación en los procesos y los productos diferenciados de alto valor específicos para franjas de edades, requerimientos de salud y deportistas, algunos de los anticipos que realiza desde Medellín en Colombia el director de Conaprole, Juan Parra.
12: Éramos tres expositores en un panel y bueno, después preguntas sobre innovación. Nosotros lo encaramos sobre innovación de, como te decía, por la integración, que es una fortaleza muy importante que tiene la cadena, sobre la innovación desde en tecnología de primero del tambo, todo lo que se está innovando con collares, con la robótica, con la digitalización, con la inteligencia artificial, con el bienestar animal. O sea, hay muchísimo para hablar. Después en lo que son las fábricas, con también nuevamente la robótica, los digital twins, que son los gemelos digitales, te permiten hacer una prueba sin pasar por una gota de leche por la cañería y revisar si todo un producto nuevo te genera algún problema en sensores, en válvulas, o se atascaría debido a la densidad en alguna cañería, y cuando vos vas a hacerlo realmente el producto, ya probaste que no vas a tener ningún inconveniente o lo que es mantenimiento predictivo para cambiar cualquier tipo de parte del funcionamiento antes de que tengas problemas. Después lo que es la inteligencia comercial hoy, que es brutal, con lo que es la tecnología, te permite estar en el punto de venta en online, entonces tenés respuestas rápidas, mucho más ágiles, sin tener que hacer todo lo que eran los reportes que se hacían a mano. Mejorás tu logística, cambiás rutas, tenés un empoderás a tu gente con toda esa base de datos y ellos tienen la posibilidad de negociar en tiempo, o sea, en el momento, con los clientes, de acuerdo al producto, de acuerdo al lugar a donde estemos transportando. Realmente hay un nivel de innovación que es muy importante. Así lo trabajó, lo trabajamos nosotros, lo presentamos. Hubo una ponencia también de la gente de Colum, que fue más hacia los nuevos productos, hacia lo que hablábamos sobre los productos con proteína, los productos con bajo azúcar, sin lactosa, y bueno, y una ponencia de una experta colombiana que fue más a todo lo que hay de innovación en la ciencia, que bueno, apunta también a lo que son la producción
11: La exhortación de las gremiales empresariales al gobierno para encontrar una solución y levantar el conflicto en el puerto, el titular de la Asociación Rural.
13: Cuando hablamos de poder ejecutivo, no creo que sea la misma visión de la situación en el Ministerio de Trabajo que en Torre Ejecutivo. Es un poco evidente que esa es una situación que tenemos hoy, ¿verdad? En el gobierno de hoy, en las relaciones entre ellos mismos, que probablemente ahí hayan dos puntos de vista distintos, que es obviamente uno de los problemas que, porque si el Poder Ejecutivo tuviera una sola visión, probablemente esto se llevaría de otra forma. Fíjate que si tú tenés un cuadro que no se pone de acuerdo internamente, le va a costar más después tomar medidas para afuera, ¿no? Te lo estoy diciendo desde un punto de vista que me parece que es algo que todos vemos. En el Ministerio de Trabajo no se ve esta situación, uno no cree que se maneje igual y se ve igual de cómo se ha comportado Torre Ejecutiva en este año y medio de gobierno.
11: Las perspectivas del negocio ganadero, firmeza y sustentabilidad hacia la segunda mitad del año, de la mano de la oferta de los corrales de engorde.
14: Yo lo percibo con mucha firmeza. Creo que realmente incluso la industria ha debido a ocuparse un poco de la cuota 481 o de algunos factores que han incidido, como son feriados o paros. Algunas plantas han intentado hacer un pestañeo en los valores y bueno, la verdad que han tenido que retomar el cauce en el que venían y seguir manejando para los novillos especiales no menos de 5.60 y para las vacas especiales no menos de 5.30. Y de ahí para adelante, creo que hoy por hoy incluso el mercado se ha afirmado más porque la oferta no ha aparecido, y en la medida que la industria pretenda seguir faenando esos volúmenes que serían los mínimos aceptables para tener un ahorro de costos un poco más controlado, creo que realmente los precios hay que manejarlos con flexibilidad y tratando negocio a negocio. Pero también es cierto que todas estas heladas y esto que te estoy comentando de en alguna zona falta de agua ha hecho que mucha gente no le esté sobrando el pasto que en algún momento tuvo. Y bueno, eso hace que mucha gente no pueda, aunque quiera y aunque sea tan optimista como tal vez estoy siendo yo, no pueden comprar porque bueno, no, si no tienen reservas, como algunos felizmente tenemos, o tenés un corral para aliviar los campos, indudablemente que el panorama para poder reponer no es el mejor. Pero de todas maneras lo que hemos visto es que en función de que podamos aceptar de que hay una menor demanda por ese motivo, también debemos aceptar que hay una menor oferta en forma notoria, de acuerdo a lo que hemos ido viendo en los remates virtuales de estos que han pasado, ¿verdad?
11: En este jueves 9 aflojó algo el precio de la soja, $403, maíz, $240, canola, $532, trigo, $215, la cebada, $227 por tonelada. En lo que refiere también a la información, el Secretariado Uruguayo de la Lana ha actualizado hoy datos del rubro ovino con los detalles de la operativa en el sector, particularmente destacando que la faena de la semana fue de 4.600 ovinos en 6 plantas, se ubicó a niveles inferiores en comparación con la actividad del periodo anterior. La principal categoría ingresada fue corderos, 70%, seguido de ovejas, 15% de la actividad de la semana. Mientras tanto, en destino de exportaciones en el 2026, los principales objetivos comerciales son Brasil, con 1.755 toneladas, China, 787, Israel, Arabia Saudita, Canadá y Países Bajos. Por el lado de los precios, se destaca particularmente la tonificación de los valores en lo que hace fundamentalmente a la exportación de carne ovina, alcanzando en lo que va del año un acumulado de $6.818 por tonelada. Y fundamentalmente es de subrayar el escenario que se ve muy afirmado con precios hoy en el eje de los $7.000 por tonelada. Nosotros nos despedimos, gracias por este tiempo, que pasen muy bien, hasta mañana.
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18: El tema hoy está acá y allá, allá y acá. Nosotros en Estados Unidos, saliendo al aire en modo mundial, participando de la programación de la radio, la cobertura de Fanáticos, y mirando el fútbol poco de Marruecos y Francia. Poco para lo que te dije durante todos estos días, de lo que esperaba de Marruecos, porque es un equipo que me gusta, y de Francia, para mí, gran candidato. Pero más allá de un par de jugadas que desaprovechó Mbappé, entre ellas el penal que ataja Bono, de un tiro desde el lateral que da en el travesaño y un cabezazo de Rabiot, Marruecos no ataca, se queda, marca, se agrupa, se abroquela, no genera, y Francia, que tiene más responsabilidad, es el que se tira arriba, el que sale a buscar, pero al que le faltan ideas y le faltan espacios, porque Marruecos maneja en eso los tiempos del partido y sobre todo la situación de cancha donde el juego se da. Y así está, desde el comienzo, siguen transcurriendo los minutos, el gol de Francia no aparece, tampoco aparece la oportunidad de Marruecos de mitad de cancha hacia arriba. Hay algo que pasa habitualmente en estas series. O te vas a, y yo pensé que este era uno de los partidos y me estoy equivocando, o te vas a la excepción, que es dos equipos que buscan, o un gol que abre el partido y entonces salen esos partidazos, salís a buscarlo, el otro te ataca, ataque por ataque, llámese en este Mundial y en la otra ronda, Portugal-España, llámese porque Argentina despertó tarde o porque Egipto se encontró con dos goles de ventaja, lo que pasó electrizante en ese partido, o lo que significó con la altura y la expulsión de los ingleses el partido de Inglaterra-México el otro día en Distrito Federal. Bueno, eso es lo que se va dando en materia de campeonato del mundo. Cuando Francia anota, cuando Francia con Mbappé a la cabeza tomándose revancha del penal con un tiro espectacular marca la diferencia, eso es lo que se da en algunos partidos. Ahora, en la mayoría también el instinto de preservación lleva a la cautela, a riesgo me quedo, y cuanto más minutos pasan, eso también se da, y el respeto por el rival. Lo digo por lo que viene, lo digo por lo de mañana, lo digo por lo de Bélgica con España, lo digo por el choque de noruegos con ingleses, lo digo por lo que se venga de Argentina con Suiza. Y lo otro, cuando te decía allá y acá y acá y allá, está todo el tema de la selección, el vínculo, la sub-20, lo que se ofrece, lo que le están dando a Brody, lo que Brody está a punto de aceptar, pero las condiciones que pueda poner. Yo creo que cuando cometes un error, si lo subsanás, es bueno. Estará a tiempo y bueno, habrá que ver la Asociación Uruguaya de Fútbol. Porque en definitiva se fueron varias cosas, o sea, ya tiempo se perdió. Se perdió un mundial al que no se clasificó en juveniles, no se adecuó lo de Brody al trabajo que querían en la mayor con el técnico Bielsa. O sea, se perdió tiempo. Se está a tiempo y bueno, siempre estás a tiempo de recuperar en algo. Pero el momento de Brody, cuando no había que sacarlo, cuando había que renovarlo, cuando había que premiarlo, cuando había que estimularlo, cuando le había dado una satisfacción de las más grandes de los últimos tiempos al fútbol uruguayo, eso fue apenas terminó el campeonato del mundo que ganó Uruguay con Brolly en la sub-20.
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0: tardes, muy buenas tardes, ¿cómo le va? Aquí estamos en Rural y dando nuestro homenaje, versión cumbia obviamente, a una canción espectacular. No sé si Federico Río se dio cuenta, jovencito, pero tiene mucha biblioteca para atrás. Murió Bonnie Tyler de Eclipse Total del Corazón, ¿eh? Si habremos intentado apretar, para decir una manera, habremos intentado bailar pegados cuando éramos chicos con Bonnie Tyler, que falleció y lo homenajeamos con este tema, como siempre acá, en versión cumbia. Muchos temas para compartir con ustedes, si les parece. Enseguida venimos con los principales contenidos de 100% marcados hasta las 19:30 horas aquí en Rural.
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0: Y bien, vamos a hablar de mercados. Ayer, mercados cárnicos, ayer conversábamos con Marcelo Seco, el CEO de MBRF para Uruguay, sobre el mercado chino, estadounidense, que se prevé para la segunda parte del año. Y hoy lo vamos a hacer con Felipe Kleiman, que es consultor en proyectos y faena kosher. Estuvo en estos últimos días aquí en Uruguay, va a estar en la región, también va a volver a Uruguay, y uno de los temas con los que hablamos tiene que ver con esa falta de ganado preparado, ese ganado pesado que requiere la faena kosher. Vamos a ver qué vio y qué estaba observando alguien que acompaña a las cuadrillas kosher sobre la oferta y la preparación de los animales aquí, cómo está la actividad en Israel, que tiene un menor nivel de turismo, cómo está el tema de la logística kosher. Veremos entonces la mirada, además, de un mercado como el de Israel, también hay kosher para Estados Unidos, pero el de Israel, que ha mostrado, de los pocos mercados que ha mostrado una evolución positiva en términos de volumen en lo que va del año. También vamos a estar conversando del mercado climático, y no del que hablamos en estos últimos días, prácticamente actualizando las proyecciones de Estados Unidos sobre las lluvias de 6 a 10 días, de 8 a 14 días, sino el otro que se viene, que es el de América del Sur, y el tema niño, que todo indica que va a ser un niño bastante intenso, después le vamos a comentar, y que puede tener su efecto en Brasil. Todo el mundo asume, o se asume a nivel del Departamento de Agricultura, una nueva suba en la producción en Brasil. El niño puede dejar de lado eso, podemos ver incluso una baja en la producción de soja brasileña en la zafra 26-27, cómo afecta también el tema de los altos costos, de las tasas de interés, del difícil acceso al crédito. Lo vamos a conversar con Ismael Turbán, es consultor de Sumar Agro, pero a la vez tiene una gran experiencia porque sigue asesorando a empresas en Brasil, porque fue director del Tejar en Mato Grosso, principal productor brasileño de soja, y es alguien que conoce muy bien esa correlación que puede haber entre un año niño con la producción de soja en Brasil, así que nos parece muy importante para contribuir, no adelantar lo que puede pasar, pero sí ver qué es lo que suele suceder con los eventos niños con la producción de soja en Brasil y también de otros granos. Vamos a estar analizando un mercado donde el trigo se cortó solo en Chicago, subió sin demasiados motivos, la verdad, porque cayó un poco el petróleo, ajustó ligeramente a la baja, lo hizo lo mismo la soja y el maíz, pero el trigo ajustó. Mañana tenemos reporte de oferta y demanda del Departamento de Agricultura. Le decíamos hoy, el gobierno estadounidense, la Oficina Climática de Estados Unidos, actualizó las proyecciones sobre el año niño. Vamos a ver el porcentaje de episodio muy fuerte que está dando para la última parte del año. Vamos a estar actualizando los datos del gasoil y cómo está Uruguay en términos de precio de gasoil en la región y también el mundo. A nivel cárnico vamos a estar actualizando lo que son las referencias regionales de los precios del ganado. También un tema que hemos destacado en Monitor Ganadero esta semana, que tiene que ver con que Argentina está completando muy aceleradamente la cuota nueva. La cuota nueva, esa de 80.000 toneladas que se divide en tramos de 20.000, la segunda cuota, la de julio a septiembre, la va a agotar seguramente en el mes de julio. Es algo, en teoría, positivo para las colocaciones que puede hacer Uruguay. Como ven, mucho para compartir. También vamos a estar con Carlos La Rosa del Instituto Nacional de Semillas, hablando de temas de certificación. Mucho, mucho para compartir con ustedes. Enseguida, señores, venimos con los principales números de esta jornada.
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0: Muy bien, y hoy, como decíamos, el trigo se cortó solo porque subió en el mercado de Chicago. Recordemos que ayer, luego de la fuerte suba de lunes y martes, especialmente el lunes en Chicago, por el tema de las compras chinas de soja, por el tema del clima un poquito más complicado para Estados Unidos, una fuerte suba, ayer toma ganancias, y hoy, sin, la verdad que estuve leyendo muchos informes, me dedico a eso hace muchos años, el trigo no tuvo un factor que dijera por qué sube el trigo hoy, por ejemplo, $4, por qué hoy subió la posición de diciembre de trigo 4 horas a $233. La verdad es que algunos esperan que mañana el USDA, además de recortar la estimación de la producción estadounidense, obviamente, eso es lógico, va a ser la menor producción desde 1970-1971. También puede haber algún ajuste a nivel global, especialmente en Europa. Yo les decía, el efecto de estas altas temperaturas y seca en Europa puede ser limitado, lo va a ser. Hoy veía algunos reportes de Francia, que es el principal productor europeo de trigo, que marcan, la verdad, una cosecha bastante jodida. Quizás eso le pueda dar un elemento alcista. Recordemos, el trigo superó los $250, no echemos campanas al vuelo, están 233. Lo importante es que el 220 en plena cosecha en el hemisferio norte los respetó por lo menos hasta ahora. En el caso de la soja, hoy cayó el petróleo, lo hizo también el aceite, y de esa manera la soja, la posición noviembre, que es la referencia acá en Uruguay, a ver si lo tengo por acá, también creo que cayó cerca de $4, a ver, acá lo tenemos, hoy lo tenemos por acá, sí, cayó cerca de $4 por tonelada, 3,95, $434 por tonelada. La colza del mercado de París, la de febrero, la paso rápidamente a dólares, $604 por tonelada. Ahí hay referencias sobre $530, $535 a nivel local. El maíz también ajustó. Mañana, reporte de oferta y demanda de USDA. Y a ver, no se ve mucho cambio. Recordemos que USDA subió un poquito la estimación de área de soja el 30 de junio, seguramente eleve la estimación de producción para Estados Unidos, pero de 120.7 a 121.4 millones de toneladas no sería mucho. Si no hay sorpresa, yo creo que no, el mercado va a seguir mirando cómo sigue la demanda china. Hoy el USDA volvió a reportar ventas a China y a otros mercados, está confirmando lo que hizo subir al mercado a comienzo de la semana, por lo cual hay un dicho que dicen los gringos que es comprar rumor, vender los hechos, básicamente es lo que está pasando. Y de esa manera el mercado va a seguir esperando lo que es el clima. Yo estoy viendo ahora el proyección de lluvias y temperaturas de 8 a 14 días, o sea, del julio 17 al 23. Y temperaturas por encima de lo esperado, o del promedio, ligeramente por encima del promedio, y lluvias normales. En general, salvo alguna zona más sobre la frontera con Canadá, el mercado va a ir yendo y tanteando esos dos temas, ¿no? Primero, tema petróleo, que hoy retrocedió. Recordemos, ayer se había acercado a los $80, había cerrado finalmente 78, hoy ajustó a la baja. Y por otra parte, también va a ir viendo, obviamente, lo que sucede con el clima. Eso es lo principal, entonces, lo que tiene que ver con el mercado de granos en Chicago. Por otra parte, en lo que tiene que ver con el dólar, retrocedió en la región. Acá estamos con un nivel de valores de 40,219, perdió 0,2%. En lo que va el año, ya estamos ya en las primeras semanas de julio, va ganando 3%, no se mueve mucho ahí, una ganancia de 3%. Si la inflación es de 4,5%, y el dólar sube un poquito más, vamos a estar empatados básicamente. Y en Brasil el dólar cayó a 5,12 reales. Le decíamos, el petróleo hoy ajustó a la baja. Y hablando del petróleo, no me quería olvidar, porque siempre me olvido algún tema, tenemos muchísimo. Hoy quería, veía en la actualización de SEG Ingeniería, es una firma que se dedica justamente al análisis de información sobre energía. A comienzos de julio, el precio mundial del gasoil se ubica en $1.43 por litro, mientras que en América Latina promedia $1.24 por litro. En Uruguay, el dólar alcanza $1.46 por litro, es el octavo precio más alto de América Latina, y el 72 está en el puesto 72 a nivel mundial dentro de 170 y 153. Estamos un poquito arriba de mitad de tabla. no nos gusta el precio del gasoil, es verdad, pero si miramos lo que es otros países y a nivel mundial, básicamente tenemos arriba, bueno, países también, bueno, Argentina, Costa Rica, México, Jamaica, Haití, Perú y Cuba. Bueno, Cuba no da para contar mucho, al igual que Haití, lamentablemente, pero quería destacarles esta actualización de SEG Ingeniería.
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0: Y bueno, se ha confirmado, ¿no? Empezaron a mejorar un poquito las temperaturas. Uno sale ahora a la noche con un poquito menos abrigado, no pega tanto el frío. Había jornadas en que salíamos en la noche y la verdad es que quemaba las manos. Ahora está relativamente agradable, temperaturas que pueden acercarse, sobre mitad de la semana que viene las temperaturas máximas a los 20 grados. La verdad es que lo que se está viendo a nivel de precipitaciones para el fin de semana, todo muy, pero todo muy acotado, ¿no? Por ahora tendríamos un escenario bastante tranquilo en cuanto a las precipitaciones. En alguna zona sobre viernes y sábado podría haber algo, pero la verdad que muy poco. Para los primeros días de la semana que viene, nula probabilidad de precipitaciones. Y les decía, hoy el Centro de Predicciones Climáticas del gobierno estadounidense marca lo que son, bueno, año en año claramente, eso está clarísimo, pero marca lo que es la probabilidad de un episodio muy fuerte del niño. Y en el caso del periodo, a ver esto, entre octubre y diciembre existe un 81% de probabilidad que se presente un evento El Niño muy fuerte durante ese periodo, reiteramos, octubre-diciembre, que estaría posicionándose entre los eventos del Niño más grandes en el registro histórico, que data desde 1950. Ahí sería la probabilidad del evento más fuerte, ¿no? Después va moderando, sigue habiendo probabilidad de año en niño hasta febrero-abril, pero ahí con una intensidad que va retrocediendo. O sea, el foco va a estar fines del 2026, primer mes quizá. Acá ponen noviembre, enero, también la probabilidad alta de evento, en realidad muy fuerte. Casi todo para los próximos, para de septiembre en adelante, todo marca o evento fuerte o muy fuerte del Niño. Nos vamos a la pausa, venimos enseguida.
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0: A través de los informes de Monitor Ganadero, también de lo que son los comentarios que hacemos aquí en el programa, destacábamos en las últimas semanas una actividad, según los operadores, positiva en términos de faena kosher, con buenos niveles de precios según los operadores internos. Y queremos saber cómo está la demanda de Israel, obviamente que con un conflicto que va y viene, cómo está la oferta también aquí, ¿no?, en Uruguay y en la región para conseguir los animales que requieren estas cuadrillas kosher. Estamos con Felipe Clay.

0: lo que siempre hablamos, cómo es el consumo y todo más, la población flotante, ¿sí?, de turismo, queda bastante afectada, ¿sí?, en todos estos momentos, porque la primera cosa que pasa es que se cierran, se cancelan líneas aéreas que vuelan a Israel, ¿sí? Pero bueno, también hablando del tema de las visitas que anduve haciendo, veo que hay, que estamos en un momento difícil de hacienda, ¿sí? O sea, quedé un poco frustrado con parte del ganado que vi. Bueno, tengo una cuestión de la época del año, de la coyuntura propia de Uruguay, ¿sí?
1: Bien, cuando decís frustrado, no hay, estamos en un invierno que ha sido riguroso, los verdeos no vienen y obviamente que es difícil conseguir animales pesados y preparados. ¿Pudieron completar todo lo que era la faena que tenían prevista o piensan que lo van a cerrar todo?
0: No, un poco menos. O sea, los animales si bien muchos animales bien terminados, sí, también muchos animales livianos, sí, y la cantidad, siempre intentando llegar a la cantidad de target de cada planta, sí. Acá estamos en dos plantas acá en Uruguay, entonces, bueno, diría que tal cual la situación realmente es acá en Uruguay, de estar con una entrezafra, que es un tiempo difícil de hacienda, eso se refleja en lo que los frigoríficos consiguen comprar, ¿sí? Entonces, diría que no estamos consiguiendo la meta diaria, vamos a decir así.
1: Bien, y una pregunta, en el caso de lo que es el acollar, ¿es solamente animales de campo o también incluye animales que pueden ser de encierros?
0: Sí, o sea, dependiendo de la línea de actuación de las empresas que importan, pueden ser los dos, ¿sí? Entonces, de las dos operaciones que esta empresa que yo, a quien le atiendo, ¿sí?, la parte técnica acá en Sudamérica, ellos tienen dos operaciones en Uruguay, una es solo pasto, la otra es pasto y una vez por semana feedlot. O sea, esa otra, la planta que hace feedlot, tenemos como si fuera una etiqueta más premium, que una vez por semana se produce bajo esa marca, ¿sí?, de la empresa israelense.
1: Bien, y cómo vos decías el tema del turismo en Israel, ¿no? Eso, ¿cómo ha afectado el consumo o la demanda? Por lo que yo he visto, la demanda de lo que es kosher sigue relativamente firme, pero no sé, comentame vos cómo lo están viendo, todo el efecto del conflicto en el consumo de carne vacuna.
0: Sí, bueno, antes de todo, como la producción kosher tiene su complejidad, sí, complejidad de producción, siempre se trabaja en una visión de medio plazo. O sea, tanto porque tenemos que mandar los equipos y son temporadas específicas y bueno, y se produce los meses del año que son posibles, pero también la mercadería que se faena hoy va a llegar prácticamente en 2 meses a Israel, ¿sí? Entonces, Israel históricamente siempre trabaja con estoques relativamente altos, porque no es de un día para el otro mejoró la economía, abrió el turismo, no es hacer un pedido y decir, mandame 40 contenedores, ¿sí? Entonces, por eso Israel tiene esa característica, esa peculiaridad de tener estoques altos, ¿sí? Y bueno, entonces con eso también se manejan. A veces hay que sacar el pie del acelerador, ¿sí? No suele ocurrir mucho, pero sí a veces sí. Y de modo que si hay una recuperación del turismo, ¿sí?, que hoy queda afectado, no porque la gente tiene miedo de viajar, por la inviabilidad del transporte aéreo, ¿sí? Si de repente hay una recuperación, hay una digamos que, bueno, todo se resolvió pacíficamente y está todo feliz en el Oriente Medio y ahora empiezan a llegar turistas. Bueno, o sea, la estructura de los importadores permite que se maneje eso y bueno, y eventualmente empezar a reaccionar a partir de las próximas faenas. Ahora, hasta el medio de septiembre, ya se terminan las faenas. ¿Entendés? Entonces, las faenas se terminan y tenemos la tradicional pausa de Año Nuevo, ¿sí?
1: Bien, y estamos con Felipe Gleima, que es consultor en proyectos y operaciones para lo que es faena kosher. Por último, vos decías, ¿qué perspectivas viste con la industria acá, con los frigoríficos con los que has estado trabajando en términos de lo que va a ser la oferta? Te dijeron, bueno, puede haber algo más de oferta pensando en agosto o septiembre o se ve una situación de restricción.
0: Tenemos

0: Tenemos fechas de continuidad, sí, de cambio de equipos, ahora para agosto y hasta septiembre. Y pero la cuestión de Hacienda, de lo que efectivamente se va a poder ofertar, estamos caminando y hablando, ¿sí?
1: Bien.
0: Entonces no hay una...
1: Ok. Y en términos, la última, yo sé que no sos el que hace las operaciones, pero siguen, yo por lo menos las estadísticas que veo, siguen marcando valores, incluso creciendo para la carne de Uruguay e Israel. No sé si también es algo que se ve desde la región, justamente Israel, por la menor oferta.
0: Se ve exactamente la dinámica, diría que casi siempre acompaña de todo Mercosur, sí, cada uno con su universo de valores, siendo Argentina arriba, abajo Uruguay y después Paraguay y Brasil. Entonces, difícilmente hay difícilmente se despega que uno sube y los otros no suben. Eso, de la perspectiva que vos analizás, es positivo para el país, ¿sí? Para nosotros, queda más caro para el consumidor, ¿sí? Y entonces, el producto kosher, hasta que llega a Israel con todos los costos de producción, es un producto caro, efectivamente caro, la carne vacuna, ¿sí?
1: Felipe Kleiman, muchísimas gracias por estar con nosotros. Seguimos conversando. Te mando un abrazo grande.
0: Gracias a vos. Un abrazo. Chao, chao.
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1: Hablamos muchos estos días del mercado climático en Estados Unidos, si el modelo de 6 a 10 días en Estados Unidos da más o menos lluvias, temperaturas, cuánto puede incidir, pero ustedes saben, se está hablando de un mercado climático diferido de alguna manera, que ese que tiene que ver con el Niño y su impacto en la producción, sea por ejemplo los cultivos de invierno acá en esta parte del mundo, sea lo que sucede en Brasil. Es un foco, ¿no?, de atención que puede pasar con un Año Niño en Brasil en cuanto a la producción, porque son diferentes los impactos en un país que es casi como un continente. Y un país que Ismael Turbán, director de Sumar Agro, ustedes lo conoce muy bien por haber trabajado durante muchos años en Mato Grosso, la principal estado sojero y ganadero de Brasil. Ismael, ¿cómo te va? Buenas tardes.
9: Buenas tardes, Ricardo. ¿Cómo andan? Espero que muy bien.
1: ¿Cómo ves esas proyecciones de algunos analistas? El otro día había analistas de Itaú en Brasil que ya le estaban sacando algo de producción a la soja en Brasil por el tema del Niño. ¿Cuál fue tu experiencia trabajando en ese país?
9: Sí, bueno, yo creo que en realidad se han juntado, además del Niño, algunos otros
1: asuntos más que llevan a otra cosa, ¿no?
9: Claro, hay asuntos económicos que se vienen arrastrando, de tema de endeudamiento del sector agrícola, porque hicieron bastante inversión enseguida pospandemia y después subió mucho la tasa de interés en Brasil, y hubo restricción de crédito, más a cierta valorización del real en el último año, que llevó a que se le y la caída de los precios de los granos, que llevó a que se complicara el sector agrícola, además una suba importante del valor de la tierra y el arrendamiento de tierra. Entonces, todo eso llevó a que llegaran un poco complicado, vamos a decir, a esta zafra, y ahora están afrontando, además con un tema de fertilizante que está siendo complejo porque subió, ahora bajó, pero también hay que pensar que ellos arrancan siembra en septiembre, octubre. Hay un tema de logística muy importante porque llegan los fertilizantes a puerto y tienen que subir 2.500 kilómetros, entonces no pueden dejar para comprar a último momento. Y es una realidad que van a fertilizar menos, van a usar un poco la cuenta corriente que tienen en suelo, que muchos de ellos tienen, porque generalmente tienen costumbre de fertilizar en forma que no sea limitante después. Pero eso ya, esa baja de tecnología, en cierta forma, algo debería impactar. Y bueno, y ahora se suma el factor Niño, que bueno, si bien para el sur es similar a nosotros, que vamos a tener probablemente para los cultivos de invierno agua suficiente o por demás, lo que es el centro-oeste, Mato Grosso, Goiás, que está, es la mitad del área o más de la mitad del área de Brasil, si fuera un país sería el tercer país productor de soja y maíz.
1: ¿Cuál es la correlación entre el Niño y producción en Mato Grosso y Goiás?
9: No, es negativa. No es tan grave como en el nordeste, lo que es Matopiba va a sufrir más, Bahía, Marañón.
1: Claro, Marañón, Tocantins, Piauí, eso sí. En Matopiba, ahí se representa, ¿te puede tirar para abajo o son regiones que juntas no son tan grandes como lo puede ser Mato Grosso o Goiás?
9: No son tan grandes, pero sí representan un porcentaje importante de producción, han incrementado su participación en la agricultura. Esas regiones, cuando en los años ya, en el anterior Niño, no recuerdo bien, fue 15, 16, por ahí, sufrieron mucho dos años, mucho productivamente, hubieron muchos problemas productivos. De ahí para acá, se ha invertido mucho, ha crecido mucho el estado de Bahía con irrigación, pero bueno, por supuesto también es un paliativo, no soluciona el problema. Y bueno, y lo que es el centro oeste, el problema mayor es que se acorta la ventana de cultivo, vamos a decir, se atrasa la llegada de la lluvia, en vez de arrancar en septiembre, se va más para octubre, el inicio de la lluvia, ahí hay que ver cuándo llega, si llega a mediados de octubre, principio de noviembre. Eso, y además algún periodo de corte también de veranico, como le llaman ellos, que lleva el atraso de la siembra, capaz que no es tan grave para la soja, a veces al revés, lo mete más en una ventana más favorable de producción de soja, pero si esos veranicos impactan, el último Niño impactó un 10% en la producción. No son caídas drásticas de producción, pero estamos hablando que son 14 millones de hectáreas, o sea, 10 millones, un 10% es mucha soja. Y entonces por ese lado hay una posibilidad de queda de producción, de bajada de producción, y bueno, y se va a especular mucho hasta que no se largue, llegue la lluvia, ese va a ser el primer factor. Además, eso tiene otro problema en los años Niño, que es empieza más tarde el agua y se corta antes el agua. O sea, para el cultivo primero, que es la soja, no hay problema, pero después para tanto el maíz de safriña como el algodón de safriña, tiene la dificultad que se les corta antes el agua, entonces hay un recorte de producción también en tanto en maíz como en algodón. Ahí creo que el impacto incluso es mayor que sobre la soja mismo. Pero bueno,
1: claro. O sea, ¿vos pondrías una ficha que Brasil pueda caer la producción o en todo caso no crecer?
9: A ver, no, yo creo que puede Puede caer un poco la producción, sí, con respecto a este año, que fue bueno productivamente, Brasil venía creciendo en área alrededor del 5% anual, uh-huh. y todo indica que este año el crecimiento va a ser, sigue cobrando mucho, un 1%, 0.5%, hay muy poca voluntad de crecimiento, por ya te digo, porque hay mucho productor que incluso está saliendo, está siendo suplantado por otro, hay una consolidación de área importante en Brasil, y no hay mucho apetito de ir por áreas, de pasar áreas de pastura para agricultura y demás, porque no es el momento. Entonces, yo creo que la tasa de crecimiento que se estaba viendo en Brasil este año, se va a decaer, o va a ser casi nulo el crecimiento físico, y productivamente yo creo que puede haber un impacto, por primera vez en varios años, un impacto en la producción total de soja. No creo que sea extremadamente significativo, porque por un lado Paraná, si es Niño, Paraná, Santa Catarina y Río Grande, capaz que se benefician, y ya te digo, y lo que es Mato Grosso, Goiás, el impacto en la producción es más o menos, 10%, no son temas dramáticos como nos puede pasar a nosotros, que pasamos a tener una caída del 50%, no lo veo a eso, pero sí los volúmenes son muy importantes de área, y bueno, y Matopiba, sí, Matopiba va a tener, es probable que tenga un impacto mayor, ¿no? Entonces, todo eso sumado, creo que estamos ante un año donde por primera vez desde varios años puede haber una caída de producción de soja, que no sé, podrá ser, yo qué sé, si me atalenteo total, que no es serio, pero será en torno al 10%, no sé, algo así.
1: Por eso, estar atento entonces al mercado climático en Estados Unidos, y luego vamos a tener al mercado climático en América del Sur, así que va a estar bastante.
9: Sí, yo creo que el mercado climático de América del Sur incluso ya está instalado, uh-huh. porque el brasileño ya lo está, él ya está sufriendo y se está preparando para ese mercado climático, él ya está asumiendo, hay mucho. Además, ¿qué pasó? Ya había un crédito restricto, hay un problema de inadimplencia también en Brasil, y el sector financiero, el sector trading y demás, está viendo el año Niño. Y eso también lo pone en una situación de guardia, que lleva a que haya más restricción todavía de crédito y demás. Entonces, creo que va a haber un impacto, además del Niño, de que eso ya es real, que va a haber un impacto de menor tecnología aplicada, ¿viste? Entonces, por ahí también va a haber un ajuste de producción, ¿viste?
1: Uh-huh. Ismael Turbán, director de Sumeragro, nuestro experto local en Mato Grosso y Brasil, por su carrera, como gerente de producciones del Dejar durante años ahí en Mato Grosso. Te agradezco mucho, Ismael, un abrazo grande.
9: Bueno, un abrazo, ahora estamos por Yunaga, que la verdad es que un poquito cortito de agua, pero para el cultivo de invierno están viniendo muy bien, por suerte.
1: Impecable, Ismael, seguimos hablando, y si te parece, para ver luego más centrado en la primavera cómo vienen las siembras de verano. Nos hablamos.
9: A la orden, Ricardo, abrazo.
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1: Bien, el mercado, la impresión que se está generando es que en el mercado ganadero hay poca oferta, eso está claro. Todo el campo, lo que era campo natural, ya salió. Los ganados de comida, obviamente por el retraso de los verdeos, algo que todos ven, sigue siendo poco. Las entradas acortaron algo, y si bien no hay cambios en los precios relevantes, hoy me decían, pero bueno, pero hoy capaz que estás más cerca de un ovillo, operarlo más en 5.60 que en 5.50, la vaca en 5.30 que 5.20. La bandillola es un caso aparte porque obviamente hay una demanda fortísima desde el corral que te paga más, porque si después lo pasás a lo que te pagaría en planta, lo que paga un corral, obviamente quedas un poquito fuera. El abasto quizás el que puede mover un poquito, el que está pagando más. Hoy por hoy un abasto paga igual o más que un novillo de la industria para la exportación, eso clarísimo. Por otra parte, en lo que tiene que ver con el mercado internacional, un destaque que me parecía interesante en la jornada, en esta última semana, es cómo Argentina va ocupando la cuota con Estados Unidos. Recordemos, Argentina tiene una cuota, la tradicional, igual a la que tenemos nosotros, de 20.000 toneladas, ¿no? Esa cuota la tiene desde hace mucho tiempo, y a partir de este año tiene una cuota adicional de 80.000 toneladas por tramos trimestrales de 20.000 toneladas. Los datos de la aduana estadounidense muestran que al 6 de julio el tramo de la cuota argentina nueva de 20.000 toneladas, ¿no?, para julio-septiembre, al 6 de julio ya se había completado el 18%, por lo cual muchos operadores que consultamos nos dicen probablemente Argentina cumpla esos 20.000 toneladas en julio, capaz que parte agosto, y no están embarcando más, o sea, no están vendiendo más, porque si van fuera, o sea, no es que el que excede va, lo que se exceda de la cuota vaya a la siguiente trimestre, no, marchaste y pagás, en todo caso, el arancel de 26%, por lo cual puede ser una señal, o puede ser alguna algún factor que pueda mover hacia algún negocio más para Uruguay. Es difícil de visualizarlo tanto, ayer lo conversábamos también con Marcelo Seco, parecía un dato interesante, ¿no? La verdad que le están haciendo pelota en la cuota los argentinos. Por otra parte, un dato que es importante, que tiene que ver con el relevamiento regional, estamos bastante arriba de Brasil, ¿no? Valor carne hoy pone 4.28 el precio del novillo gordo en Brasil. En Argentina lo pone en 5.39, básicamente no por en pesos sigue muy parecido. El tema es que la devaluación hace que el en dólares baje en las últimas semanas. El tipo de cambio llegó a un nivel que no se veía desde octubre. El actual valor del novillo es 48 centavos inferior al pico reciente de mediados de abril, y en Uruguay estamos con el novillo más caro. 5.62 pone valor carne. Para el caso de Paraguay, precio de $5.10, 5 centavos menos. Recordemos que en un momento, por poca oferta, llegó a estar en 5.20, 5.25 el precio del novillo en Paraguay. En Estados Unidos, 8.88, una baja de 2 centavos. Y en Europa están 7.54. Esos son los valores que marca entonces valor carne. Por otra parte, señores, en Brasil ha habido mucha, mucha movida por el tema Europa. No es algo, además de la cuota china que ya la agotaron en realidad, está el tema Europa. Y lo que se estuvo viendo, hubo una reunión ayer de los principales operadores, productores, en la Confederación Nacional de Agricultura, gobierno, sobre el tema de cómo acceder finalmente a esa, o evitar esa suspensión a partir del 3 de septiembre. Y según lo que dijo la ex ministra de Agricultura, Teresa Cristina, fue una reunión muy buena de alineamiento y posicionamiento de la cadena. Vamos a hacer otras reuniones, pero no hubo definiciones, ¿no? Y hoy se conoció también una noticia publicada en Brasil, que Joesley Batista, uno de los número uno de JBS, pidió a Brasil, o pidió a Lula, porque tiene una relación directa con Lula, la prohibición de más antimicrobianos en la ganadería para tratar de asegurar entonces que Brasil siga exportando a Europa luego del 3 de septiembre. Así que obviamente es un tema que está en la más alta agenda de los brasileños, del gobierno y los frigoríficos brasileños.
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1: Continuamos en 100% Mercados, vamos a hablar de semillas. Tenemos varias instancias para hablar con la gente del Instituto Nacional de Semillas, justamente sobre temas que se abren, y hoy queríamos enfocarnos especialmente sobre temas de exportación de semillas, de cómo Uruguay y cómo Linace con certificaciones de alguna manera permite la mejora en el acceso a mercados externos para un país que obviamente, si bien hay una demanda importante de semillas, necesita mirar hacia afuera. Estamos con Carlos de Rosa, que es gerente de certificación de semillas y plantas de Linace. Carlos, ¿cómo te va? Buenas tardes.
22: Buenas tardes, Ricardo, ¿cómo te va? Un gusto estar contigo y bueno, con toda la audiencia de 100% Mercados.
1: Bien, contanos un poquito, porque muchos productores dicen, bueno, ¿por qué es importante cuando dicen INACE logró esta certificación, logró integrar este organismo? ¿Por qué es importante? Explicarle al productor o explicarle al que nos está escuchando.
22: Bueno, siempre como en muchos de los productos agropecuarios que tenemos, que hacemos acá en Uruguay, hay cierto mercado a nivel interno, pero nuestro mercado interno normalmente no es lo suficientemente grande para el nivel de producción que tenemos agropecuario en Uruguay. Entonces, siempre tenemos que tener alguna posibilidad de exportar o pensar en mercados de exportación para, entre otras cosas, generar más valor al producto y productos que también eso al productor le termina repercutiendo como otras opciones de producción. Siempre decimos que la producción de semillas en sí es un rubro en sí mismo, más allá de que algunos productores lo pueden tener como un rubro más interno, además, pero no deja de ser un producto de la producción agropecuaria y con posibilidades de exportación. Y siempre que pensamos en exportaciones, cada mercado tiene sus requisitos, tiene sus requerimientos, ya sea de calidad física, fisiológica, cuando hablamos de germinación, de pureza, están todos los aspectos sanitarios, ni que hablar, que ahí está el Ministerio con la DGCA, siempre también en la búsqueda de generación de los acuerdos sanitarios. Y después está la calidad genética del producto, que ahí es donde entran específicamente los esquemas de certificación de semillas. El principal esquema del cual Uruguay es miembro desde hace muchos años, ya desde el 88, es el esquema de OSD. La OSD, dentro de todos los programas y políticas que tiene, tiene un esquema específico de semillas, donde, entre otras cosas, es el esquema que regula la Unión Europea, y bueno, y hay más de 60 países que están dentro de ese esquema. Entonces, lo que permite ser parte de ese esquema es, en cualquiera de todos esos países que son miembros, Uruguay puede certificar la producción de semillas bajo ese esquema y, por supuesto, exportar a cualquiera de todos esos países. Y esta semilla que sale de Uruguay es automáticamente reconocida con una calidad tal que va a cumplir con los requisitos de todos esos países.
1: Bien. Y Uruguay está entrando o está en los principales mercados, están con certificaciones, integrando organismos que mejoran el acceso. Pensemos en Europa, por ejemplo, pensemos en Estados Unidos.
22: Sí, en el caso de Europa, sobre todo dentro de la Unión Europea, tienen los requisitos muy claros para poder entrar, que son, por un lado, que la certificación se haga bajo este esquema internacional de OSD, y por otro lado también que tenga un análisis de calidad de laboratorio hecho siguiendo las normas ISTA, y bueno, y también el laboratorio oficial de semillas de INACE está acreditado por ISTA, por lo cual nos permite emitir esos tipos de certificados de calidad y entrar sin mayores inconvenientes a ese mercado. Por otro lado, hay otros mercados, como puede ser dentro del Mercosur, que ahí son mercados que ya tienen incluso un nivel mayor de homologación, porque está la Comisión de Semillas dentro del Mercosur, donde estamos trabajando continuamente todos los años en mejorar las condiciones de mercado y de comercio dentro de la región. Y también a nivel del mercado estadounidense, y sobre todo de América del Norte, que también está Canadá, México, existe otro esquema, que es el esquema de AOSCA, que es un esquema que Uruguay hoy no es miembro, ya que hasta el momento no se ha visto como una gran necesidad de estar dentro de ese mercado, ya que el de la OSD también permite exportar estos mercados, pero sí estamos empezando las negociaciones para también ser parte de esto, porque sin duda que en este tipo de producción, y siempre pensando en desde INACE como órgano regulador, en abrir todas las puertas y en tener todos los mercados disponibles para cuando los productores o las empresas semilleristas encuentren el negocio, la posibilidad de negocio, que no sea una limitante los aspectos de certificaciones o, bueno, los aspectos sanitarios también.
1: Claro, porque uno muchas veces dice, bueno, Uruguay cómo ha avanzado, digo, capaz que no es el área tanto tuyo tema de números, pero digo, en cuanto a la exportación, porque es una variable, un rubro que ha ido creciendo, pero que tiene más potencial, obviamente, teniendo en cuenta estos mercados como hablamos, bueno, y otros mercados, por ejemplo, como la región, por ejemplo, Brasil, un gran demandante de semillas de Uruguay.
22: Sí, tal cual. El proceso, yo creo que en las últimas décadas del sistema semillerista de Uruguay ha ido, creo que, con algún cambio en cuanto a ser, quizás al inicio, muy importadores de semilla, de casi todas las especies, a después tener, sobre todo en muchas forrajeras, poder autoabastecer el mercado de semillas, a pasar a tener saldos ya exportables o producciones directamente realizadas con destino a exportación. Entonces esa transformación, que yo creo que sí, que todavía en Uruguay hay muchas posibilidades de seguir creciendo, ha hecho que, si bien en algunas especies, como pueden ser maíz híbrido, sorgos, semillas de colza quizás, En algunas especies todavía somos muy importadores de semilla, pero en otras especies como en las forrajeras, en Uruguay ha tenido un gran crecimiento en el área, en el área sembrada de estas especies, sobre todo pensando, por ejemplo, en raigras, en festuca, en avena. También han entrado muchos tréboles anuales que capaz que son importantes para mercados como el europeo. Y que bueno, que se han demostrado que Uruguay tiene la capacidad a nivel de los productores y de las empresas de lograr un muy buen producto de calidad genética, un muy buen producto también de la calidad sanitaria, física, fisiológica, y también con buenos rendimientos. Y eso le permite también a los productores agropecuarios tener otras opciones de especies a incluir dentro de su sistema productivo, dentro del sistema de rotación. Entonces sí, yo creo que todavía hay posibilidades de crecer, y sin duda que esto, continuar el crecimiento, asegura que además de seguir manteniendo una buena disponibilidad y asegurar la semilla para el productor a nivel nacional, también esa opción de poder ampliar el mercado de exportación.
1: Impecable, vamos a seguir conversando sobre estos temas, obviamente pensando en el crecimiento del sector exportador a nivel de semillas. A Carlos de Rosa, gerente de certificación de semillas y plantas de INACE, muchas gracias por estar con nosotros, y bueno, vamos a seguir conversando de otros temas que también está manejando el instituto. Un abrazo, Carlos, que pases bien.
22: Un abrazo, Ricardo, seguimos en contacto. 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
1: 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Y bien, ya estamos prácticamente sobre el final de esta edición de 100% Mercados. Mañana vamos a estar nuevamente con ustedes, vamos a compartir de alguna manera lo que deje un reporte de oferta y demanda del Departamento de Agricultura. Estamos conversando mucho sobre el tema, más allá de los comunicados que hubo hoy por parte de las gremiales empresariales por el tema puerto, cómo está afectando realmente en términos de sobrecostos, especialmente en la industria cárnica. Ayer le consultamos algo a Marcelo Seco, hablamos con operadores del sector de la logística, y la verdad es que es todo un tema, y yo creo que también hay un poder muy importante de Cuenca del Plata. Por lo que puedo averiguar, incluso cuando ha habido alguna crítica del sector empresarial, de alguna manera han contrarrestado y fuerte, ¿no? O sea, son un actor muy pesado, porque acá se mira todo como un problema del sindicato, que probablemente haya una incidencia. Estuvieron las dos partes, o estuvieron hoy las dos partes en el Parlamento, pero también tiene una fuerza bastante fuerte. Hay que ver también, hay que discutir, ¿no?, los costos que tiene una empresa. Se debería poder discutir libremente los costos que está manejando una empresa para manejar los contenedores en nuestro país. Y me parece que, bueno, también hay lobby ahí fuerte. No puedo decir muchas más cosas de las que sé porque me pidieron no hacerlo, pero bueno, la verdad es que también juega fuerte también el Cuenca de Plata. Hoy, como decíamos, estuvieron en el Parlamento tanto los representantes de los trabajadores como de la empresa. Nosotros nos reencontramos mañana con ustedes, 18:30 horas, 100% marcado, 100% en vivo. Sigan en la radio, sigan en Rural.
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1: Mis amigos, ¿cómo están ustedes? Bienvenidos, gusto de recibirlos, gusto de estar con ustedes, gusto de compartir estos últimos 30 minutos de información agropecuaria aquí en la vieja Radio Rural. Ya arrancamos con los temas que tenemos para hoy en Agroprecios.
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3: El ingeniero agrónomo Pablo Montero, integrante de la Sociedad de Apicultores de Artigas, conversó y nos dio detalles de la reunión que van a mantener con el subsecretario del Ministerio de Ganadería, Matías Carámbula, en esta jornada.
4: Sí, la verdad que es una actividad muy, muy linda hoy. Estamos recibiendo algunas autoridades departamentales y nacionales que como se dijo hoy al principio, siempre tuvimos mucho apoyo de varias instituciones. Entonces eso es importante para nosotros, que puedan venir y ver un poco el fruto, el resultado de varios apoyos que nos han ido dando en varias oportunidades y a poquito se sigue caminando hacia la mejora de lo que sería la producción acá local.
3: ¿Qué planteo le van a hacer a la directora general de la granja y al ministerio, al subsecretario Carámbula?
4: Sí, en realidad con la granja ya tenemos varias cuestiones concretas en marcha, como por ejemplo acá en la sala de extracción, un proyecto de ampliación de la sala, de lo que es el depósito de acopio de tanques, porque por suerte empezó a quedar chico hace algunos años, en la medida que fueron aumentando algunos apicultores y algunos creciendo de tamaño. Entonces la sala que fue diseñada hace casi 20 años atrás empezó a quedar un poquito chica en cuanto a equipamientos y a local físico. Entonces en ese sentido ya tenemos desarrollado un proyecto aprobado en la granja de ampliación del depósito y también estuvimos hablando, que esa es una de las cosas que va a ser a futuro, que vamos a incorporarnos también en la granja en alguna de las líneas de apoyo que tienen a las líneas comerciales, ¿no? Que acá tenemos, ahora van a ver en la sala de envasado allí la parte de fraccionado y de agregado valor que se da a la miel, y ya tenemos como que avanzado la caracterización de mieles, tipificación de mieles por origen botánico, y en ese sentido queremos continuar en lo que es la denominación de origen de las mieles del norte y también el trabajo con el propóleo, básicamente, o sea, ir dando otros pasos a diversificar a otros productos, como por ejemplo el trabajo del propóleo, que es una línea nueva que queremos incorporar, que por ahí es una línea nueva que le vamos a plantear, y así seguir agregando productos y agregando valor a los productos, ¿no? Sí, la maquinaria es algo a renovar, que algunas cosas la hemos ido haciendo nosotros, el grueso de la maquinaria hay que renovarla, como ya tiene más de 15 años, ¿no? Está bastante bien, pero hay que ir ajustando a una maquinaria nueva y a un poquito mayor, de repente, atendiendo a eso, ¿no? El aumento de los apicultores locales.
3: Actualmente, ¿cuántos apicultores están agrupados y cuál es la producción aproximada que tiene el establecimiento?
4: Sí, acá en Artigas son agrupados entre la sala y la cooperativa, entre las dos andan cerca de 20 apicultores. Y por los registros, digamos, que hay desde que se hace año a año, hay casi 30, o sea, la mayoría está agrupado o hace la extracción acá en la sala, y la producción aquí anda siempre, varía mucho por temas climáticos, varía un poco de un año a otro, pero siempre anda en promedio cerca de unos 150 tanques de 300 kilos, que es lo que se saca aquí en la sala. La mayoría se vende en tambores a exportación y hay un 10% de lo que se fracciona, que es justamente lo que queremos ir aumentando paulatinamente.
3: ¿El precio está acorde a la realidad?
4: El precio mejoró bastante los precios internacionales, pero eso depende de los precios internacionales, que justamente queremos apuntar algún nicho de mercado para obtener algún precio un poco mejor a los precios generales, ¿no?
3: Gracias.
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3: El director de Desarrollo Productivo de la Intendencia Departamental de Artigas, Dijalí Briski, en las últimas horas habló sobre cómo están el tema y la situación para la habilitación del abasto a frigorífico municipal en el departamento de Artigas.
8: Un gusto compartir con ustedes. Bueno, la verdad que contento con ese tema. No vamos a hablar de todo el proceso que venimos, porque ya va a tener un año desde que arrancamos a trabajar en todo el proceso. Lo que te puedo decir es los temas de último momento. Esta semana se envió a la OPP, ustedes recordarán que hace más o menos 15 a 20 días estuvimos en la OPP en conjunto con el intendente, con la Asociación Agropecuaria de Artigas, con el Secretariado Uruguayo de la Lana y el Centro Comercial, donde fuimos personalmente, estuvimos reunidos con integrantes de la OPP, del Ministerio de Ganadería y del Ministerio de Industria, haciéndoles saber la importancia de tener esa licencia para exportar para el frigorífico de Artigas y lo que significa para los artiguenses. Y bueno, en ese momento ellos quedaron comprometidos de venir a la ciudad de Artigas para tener porque hay personas técnicos que no conocen el frigorífico de Artigas, que yo siempre digo que para lo que es el Uruguay es una Ferrari en términos que están de moda, porque es una planta de faena que está muy muy bien mantenida. Esta semana se le mandó el proyecto concreto, un proyecto que lo elaboramos entre todos, que está muy completo. El proyecto, bueno, no solo explica ahí lo que es la planta de faena, lo que queremos invertir, lo que queremos llegar, sino toda la cadena de lo que significa para Artigas y sus alrededores, pensando en los pequeños productores ovinos, en los transportistas, en el peón rural, en toda la cadena, que va a mejorar sin duda su trabajo con la habilitación de ese frigorífico para exportación. Estamos hablando que nosotros pensamos que si las cosas, a ver, vamos a ser claros, si se concretan, estamos hablando en un mínimo de 500, 600 ovinos por día que se van a faenar acá. Eso genera un movimiento importante en lo que es el trabajo de la ciudad de Artigas, y bueno, nosotros desde la intendencia le hemos puesto todas las pilas, el intendente y la secretaria general, todo el apoyo en este tema del frigorífico, como fue una promesa de campaña, y bueno, estamos esperando alguna resolución de la OPP para ver cuál es el camino a seguir, pero yo les diría que estamos ya en la recta final de las gestiones, y prontamente se empezarán a hacer algunas transformaciones que tenemos que hacer en la parte edilicia y en la parte técnica.
3: Hace pocos días se inauguró el Centro de Hortícolas del Norte allí en el departamento de Salto. ¿De qué manera beneficia al sector aquí en el departamento de Artigas?
8: Bueno, sí, es así. Hace unos días se inauguró la Central Hortícola de Salto. Sobre ese tema creo que quiero destacar una gestión que la hizo el intendente Emiliano Soravilla con el intendente de Salto Carlos Albizu, con la gobernanza de la Central Hortícola, la gobernanza de la Central Hortícola la integra el Ministerio de Ganadería, la Intendencia y los productores, donde se le pidió a la gobernanza de tener un local por un año sin costo para los productores de acá de Artigas y de todo el departamento. Bueno, nosotros estamos muy contentos porque entendemos que le hemos abierto una puerta importante a los productores y al comercio de Artigas, de Bella Unión, de Tomás Gómez Oro y de Baltasar Brun, porque todos sabemos que somos un departamento chico, un departamento que yo me imagino que, por ejemplo, tenemos que organizarnos con los productores hortícolas de Artigas, de que vayan, por ejemplo, una o dos veces a la semana y las otras veces pueden ir la gente de Bella Unión y de otros lugares del departamento. Nosotros vamos a ir, o sea, estaba previsto para hoy jueves, pero lo vamos con la visita del subsecretario, lo cambiamos para el jueves que viene. Vamos a ir con los horticultores de Artigas a elegir el lugar, y ya a plotearlo con lo que es horticultores de Artigas, Intendencia de Artigas. Y bueno, nosotros estamos convencidos que no es solo la venta, sino que es el ida y vuelta. Para que ustedes tengan una idea, lo que hay en la central hortícola es un mercado donde los valores son los mismos que en el mercado modelo de Montevideo. Entonces, el que me está escuchando sabe que va a ser bien beneficiario para la ciudadanía, porque van a ir a vender un producto, pero pueden traer productos que no hay acá en Artigas, que no se producen acá en Artigas, eliminando algunos comisionistas del medio. Esa es la realidad y a lo que queremos mirar.
9: Muchas gracias.
8: Gracias a usted.
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10: Carlos Sanchis, integrante del sector minero aquí del departamento de Artigas. Se reunió con el director del Ministerio de Trabajo. ¿Qué tema trataron con el Ejecutivo Nacional?
11: Buen día. Eso es lo que quieren saber, es qué pasa con el sector, tomar información para poder generar acciones en conjunto. Y lo que se le informó fue la situación actual, que lamentablemente no es buena. El sector está con dificultad para vender la producción. Lo que sucedió, le hago un poquitito de historia, que fue la historia que le hice ayer. 2024 el sector vivió su 2023 y 2024 vivió su mejor momento, lo que llevó una demanda sobre todo por un producto, por ágata, y vinieron las empresas chinas y apalancaron la inversión, y Artigas generó una capacidad de producción enorme. Tal vez una inversión, se compraron 300 equipos nuevos en Artigas, excavadoras de todo porte, sobre todo mucha maquinaria grande, camiones, perforadores de roca, y eso generó una enorme capacidad de producción, todo eso apalancado por el mercado chino y la industria del ágata. Pero fue un evento descoordinado, porque son 200 fábricas en China, posiblemente 15 o 20 agentes comerciales que compran para suministrar la materia prima a las empresas chinas, y acá 40 empresas productoras. Entonces, sin ningún tipo de coordinación, vinieron los chinos, como hacen siempre, y generaron toda esa movida. Luego se dieron cuenta que el empujón que le habían dado a la parte productiva era demasiado grande y que no necesitaban tanto producto. Y no queremos más. Y lo que se ve Artigas en ese momento, no tengo para vender ágata, y todas las empresas con una gran capacidad de producción. Lo que hicieron ahí fue, todo el mundo, che, tengo maquinaria, ágata no quieren, voy a la amatista. El 2025 fue un año de una enorme producción de amatista, sin necesidad, sin que el mercado lo solicite. La gente simplemente porque tenía la capacidad de producir, todo el mundo se fue a producir. Cuando le das y le ofreces al mercado más de lo que el mercado demanda, se pinchó el precio. Entonces, en 2024, mucha producción de ágata, se pinchó el precio. En 2025, mucha producción de amatista, se pinchó el precio. Y por primera vez en muchísimo tiempo, el amatista cayó de precio, que eso no había sucedido en lo que iba al siglo. El amatista siempre valía lo mismo o valía un poquito más. Lo mismo, un poquito más. Y los chinos siempre compraban amatista con mucha confianza. Entonces tenían stocks grandes y hay una pérdida de confianza ahora en cuanto al valor del producto. China, hasta que no desagote su stock, no va a volver a comprar. Entonces, la amatista no va a suceder que el mercado se recupere este año. Entonces, para este año... afecta en lo empresarial, las empresas tienen que tomar decisiones. Al no lograr vender, por lo menos al precio parecido al que debe ser vendido, tienen que tomar decisiones, tienen que decidir o se funden, ¿no?
10: Y la mano de obra disminuye.
11: Y disminuye la mano de obra, todo el mundo se ha afectado.
9: es un montón de dinero que deja circular en la ciudad, la plaza comercial de la ciudad también se ve afectada, el que tiene una ferretería, el que tiene un almacén, el que vende choripán, también lo siente. Entonces, lamentablemente, estamos viviendo este momento y creo que, bueno, para fin de año el ágata puede ser que entre en... Que mejore la demanda, al mejorar la demanda mejore el precio, y puede ser. Y la matista no va a ser tan rápido, estimamos, sin ninguna base científica, que va a ser ahí el año que viene en algún momento.
12: ¿Mucha gente del seguro de paro?
9: Sí, bastante gente del seguro de paro y bastante gente que perdió el puesto de trabajo. Creo que hoy ya son más los que fueron desvinculados de las empresas que los que están en seguro, ¿no?
12: ¿Cuál es la posible salida para este problema, esta preocupación?
9: La única salida que tenemos es que el mercado venga a comprar y que pague por arriba de lo que cuesta. Hoy muchas empresas vendieron el producto por debajo del costo, lo cual lleva que, bueno, que eso no es sostenible. O mejor el precio, pues tienen que parar o se funden. Y bueno, entonces, lo que les dije antes, sin ninguna base científica, estimamos que Ágata puede demandar cerca de fin de año. Y la matista no va a ser este año, la matista va a ser el año que viene. A partir de ese momento tenemos el rebrote y la recuperación de algunos de los puestos de trabajo, ¿no?
12: Muchas gracias.
9: Gracias a ustedes.
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13: Director del Ministerio de Trabajo y Seguridad Social, Darío Mendiondo, ¿a qué se debe su visita aquí a la ciudad de Artigas? Buenos días.
14: Buenos días, un gusto estar con ustedes. Efectivamente, nosotros estamos en una visita regular que realizamos en el marco del plan de trabajo que definió el ministro al inicio de su gestión y que tiene que ver con intercambiar, dialogar con los distintos actores sociales a fin de conocer, bueno, las situaciones, problemáticas, propuestas que puedan existir para mejorar la calidad de las relaciones laborales, la presencia del Ministerio de Trabajo en el departamento, sobre todo en una zona en la que hay una diversificación de actividades importantes que tienen que ver con la caña de azúcar, con el citrus, con la minería, con la ganadería, es decir, una serie de ramas de actividad que requieren un acompañamiento permanente, un poner un ojo en el territorio, visibilizar situaciones de informalidad en el trabajo, de irregularidad que puedan estar dándose en algunas ramas de actividad y que merecen, bueno, que el Ministerio de Trabajo tenga una presencia de carácter permanente a efectos de ir corrigiendo y mitigando estas situaciones que puedan darse.
13: Naturalmente, usted mencionaba el sector minero. ¿Qué planteo se recibió por parte del mismo?
14: Bueno, ahí hay una situación que fruto de una realidad del mercado internacional que está muy deprimida la actividad y que naturalmente, bueno, genera un desafío desde la perspectiva de cómo evitamos que eso nos lleve por el camino de la precarización laboral. Entonces, naturalmente estamos reuniendo información, vamos a ir trasladando esta realidad que preocupa y que particularmente, bueno, tiene que ver con un sector de actividad en donde efectivamente se ha constatado en operativos que se han ido realizando a lo largo del año situaciones de precariedad laboral, de condiciones de trabajo complejas, pero que no necesariamente obedece a toda la situación de la actividad minera, sino que hay empresas que efectivamente cumplen con las normativas y que naturalmente están en desventaja con aquellas que emplean trabajadores que no están en el circuito formal del trabajo o mano de obra extranjera y que efectivamente, bueno, generan situaciones de asimetrías que debemos corregir a partir de, bueno, una fiscalización constante.
15: ¿Lo que tiene que ver el trabajo en negro en general en el departamento?
14: Bueno, los niveles de informalidad, es decir, la tasa de no registro, que es el porcentaje de trabajadores que efectivamente están ocupados pero que no están aportando a la seguridad social, han disminuido con relación al año anterior. Obviamente todavía los guarismos están por encima del promedio nacional, eso preocupa, pero también tenemos algunas herramientas, instrumentos que se están llevando adelante a partir de la política pública que el Ministerio de Trabajo viene desarrollando en el territorio, que tiene que ver con la Ley de Empleo Integral, que ya está en su fase de reglamentación, ya ha sido aprobada en el Parlamento, tanto en la Cámara de Senadores como representantes, y que en las próximas semanas, a partir de su reglamentación, va a implicar un proceso de difusión y de promoción en todo el país, que particularmente en zonas donde hay dificultades de acceso estructural al mercado laboral por parte de los segmentos de la población que son más vulnerables.
15: Bueno, ¿cuál es el sector más vulnerable que es más informal?
14: Bueno, nosotros tenemos algunos segmentos importantes, jóvenes hasta 29 años que tienen dificultades para acceder a su primer empleo, personas mayores de 45 años que tienen dificultades para reinsertarse laboralmente, mujeres jefas de hogar, personas afrodescendientes, personas

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2: Directora General de Granja, ingeniera Laura González, que se debe su visita aquí al departamento de Artigas. Buenos días.
3: Buenos días, ¿qué tal? Bueno, estamos recorriendo en esta oportunidad Salto, Bella Unión y Artigas, como parte del trabajo que nos hemos comprometido a hacer desde la administración, que es visitar los territorios, o sea, no solo quedarnos en el diseño y la ejecución de políticas públicas, sino también este espacio de intercambio con los productores, con las productoras, con las gremiales, los grupos, las organizaciones, y el trabajo interinstitucional también, ¿no? Entonces, entendemos que este tipo de visitas, de espacios de intercambio son fundamentales para seguir adelante, para evaluar en contexto la política pública, ver cuáles han sido los impactos, las valoraciones que tiene la gente también sobre eso, y poder también construir hacia adelante en base a, bueno, a las críticas, a las sugerencias, a saber también qué es lo que está faltando y qué cosas hay que seguir priorizando.
2: Actualmente, ¿cómo está el sector a nivel nacional? ¿Cuáles son las principales necesidades y preocupaciones?
3: Bien, ahí la granja tiene una particularidad que siempre me gusta destacar, que es la heterogeneidad. Entonces, cuando uno habla o una respuesta a esa pregunta, uno puede decir, bueno, el sector granjero, o referirse a subsectores, ¿no? Y hay diferencias, no es lo mismo lo que el estado de situación que tiene la apicultura, por ejemplo, en este caso, como lo que puede ser la horticultura, la fruticultura o demás animales de granja. En esa heterogeneidad el estado de situación también es diverso. La apicultura está pasando viene de tres zafras complejas un poco en función del clima, también de lo que fueron los episodios de mortandad de abejas que se dieron en noviembre del año pasado, pero bueno, en definitiva ha habido una mejora, se esperaba una zafra media, y en realidad estamos teniendo una buena producción de miel, buenos kilos, buena cosecha. Estamos trabajando también mucho desde el Ministerio en la apertura de nuevos mercados y en consolidar y apoyar a los apicultores en ese sentido. Se está haciendo un trabajo interesante. Desde la dirección de la granja ha habido también apoyos a través de una convocatoria del Fondo de la Granja para la concreción de negocios de exportación, y en ese sentido tenemos dos proyectos que se presentaron y están en evaluación, muy próximos a aprobarse, que además del típico destino, ¿no?, de la miel, que es la exportación, fomenta o aporta también a otras cuestiones más estructurales, como puede ser el agregado de valor, el envasado, el fraccionamiento, el etiquetado, la certificación, y bueno, creemos que es por ahí el apoyo que podemos dar o seguir dando desde la dirección de la granja.
4: Teniendo en cuenta que en Artigas se trabaja mucho con lo que es la zafra de limones y con lo que está pasando con la enfermedad citrícola, bueno, en todo el litoral, ¿cómo se viene trabajando y bueno, cómo se afronta esta situación?
3: Bueno, esa situación nos pinta un panorama muy complejo, pero de mucha responsabilidad también, no solo a las autoridades, sino también a la población en general. Ustedes saben que se lanzó el mes pasado, en el lanzamiento de la zafra citrícola, también la campaña contra el HLV, y ahí hay un componente muy importante de comunicación, de trabajo con la ciudadanía, y también con el sector productivo, ¿no? Hay que tener muchísimo cuidado con el origen de las plantas, con el manejo que se hace de las plantaciones y demás. Y bueno, obviamente cuidar lo que tenemos para que no tengamos después un contexto de crisis que va a ser mucho más difícil de afrontar.
2: Muchas gracias, me llamo el director.
3: Muchas gracias a ustedes, a la suerte.
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1: Llegamos al final, mis amigos, de la información agropecuaria aquí en la vieja Radio Rural, en lo que se refiere a el agro, a través, obviamente, en el cierre de Agroprecios. No se vayan, ya vienen nuestros amigos de Gomidas a compartir un momento muy bueno, ¿verdad?, de la familia de la colectividad armenia aquí en Uruguay y en la diáspora. Nos reencontramos mañana.

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1: Parir gun harkeli un gantir ner, amigos de Audición Armenia Gomidas, comenzamos un nuevo programa en este jueves 9 de julio, donde Argentina celebra este día con mucha importancia en la Casa de Tucumán, allí donde se firmó la primera carta constitucional. Estamos en vivo por AM610 Radio Rural, son exactamente las 20 horas y 4 minutos. Tenemos un muy lindo programa por delante con muchísimo contenido. Atentos hoy porque hay mucho para contar.
0: ¿Qué nos podés comentar, Manu, sobre el Mundial? Podemos decir que el ranking de la penca de Homenet Men, que hace de tiempo no lo decimos.
1: No lo actualizamos
0: y estuvo cambiando. Como tercer puesto está Diego Bartián. Con bien. 267 puntos, él ya estaba en el podio igual. Rafi Demirjian, segundo puesto con 272 puntos. Y Suren Acuña, 296 puntos.
1: Se fue, picó en punta, sí. Suren. Bueno, lo que hay que decir con respecto al Mundial es que el partido por cuartos de final acaba de finalizar. Francia se impuso 2-0 ante Marruecos. Es el primer semifinalista de este Mundial. Todo indica que nadie detendrá la marcha exitosa de Francia hasta ahora. Mbappé igualó la marca de Messi de 8 goles en este Mundial. Un disparate de goles, tanto para Messi como para Mbappé. En estas instancias ya marcar 8 goles es un disparate, verdaderamente. Números asombrosos. Queda 3 partidos todavía para definir las semifinales, así que vamos a ver qué es lo que sucede de aquí al el cierre de esta ronda, de los cuartos de final.
0: Vamos a recordar nuestras redes sociales para que puedan seguirnos y estar actualizados con todo nuestro contenido.
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1: Queridos amigos, como dijo Kariné recién, vamos a compartir las noticias. Hay una noticia en particular bastante curiosa que queremos compartir con ustedes, que viene de la mano de la televisión española y que involucra al presidente turco y a la OTAN. Atentos a esta noticia que compartiremos en minutos nada más con todos ustedes en el espacio de la información. También tenemos el espacio deportivo con verdaderas noticias trascendentales, no solamente en el fútbol, sino también en la lucha grecorromana. Tenemos mucho para el deporte en el día de hoy, y muy importante todo lo que está sucediendo en Armenia. Hay mucha inversión que viene de la mano de grupos extranjeros. Así que atentos al espacio de las noticias y al espacio del deporte.
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0: Muy bien, amigos, continuando con el programa, son las 20 horas 25 minutos. Estamos en vivo, como siempre, por AM610 Radio Rural. Comienza el espacio de la información. El presidente de Ucrania ratificó la alianza militar con Azerbaiyán durante una conferencia militar celebrada en la cumbre de la OTAN. La revelación oficial de la alianza genera una fuerte controversia en el tablero político de Europa Oriental. El anuncio del líder ucraniano expone la pérdida de influencia de Rusia sobre sus socios históricos, los socios internacionales de Kiev en la producción de material de defensa. El mandatario expresó su agradecimiento a los gobiernos extranjeros que cooperan con la industria bélica ucraniana. Zelensky mencionó a la Unión Europea, a Turquía y a los miembros de la Alianza Atlántica como soportes principales. El líder ucraniano sorpresivamente también nombró a Azerbaiyán y a las naciones del Golfo Pérsico dentro del grupo de proveedores estratégicos. Los debates sobre la entrega de equipamiento técnico surgieron tras la visita oficial del jefe de Estado a Bakú en el mes de abril. Vamos a compartir ahora el audio que habíamos anticipado al principio del programa. Este audio pertenece a la televisión española y lo compartimos de la siguiente manera.
1: Un revólver como este Ken, con sus balas y todo. Es el curioso regalo que el presidente de Turquía ha entregado a los líderes de los países de la OTAN. Los países no saben qué hacer con el arma. En el caso de España, la que recibió Sánchez está custodiada por Interior para ser inutilizada. Otros, como el primer ministro de Gran Bretaña, ni siquiera se la han llevado hasta su país.
0: Por si no se llegó a escuchar bien, les contamos que en la cumbre de la OTAN quiso tener una gentileza el presidente turco, donde se está realizando la reunión de la OTAN, la cumbre de la OTAN es en Estambul, quiso tener una atención, una gentileza con los presidentes que integran el bloque, y el regalo que decidió realizarle a cada uno de los mandatarios fue un revólver con mecanismo de tambor, con munición real. La noticia viene acompañada por imágenes del revólver que viene con un certificado de originalidad, las municiones que son reales, en fin, cada mandatario tomará la decisión, como dijo la locutora de la televisión española. Algunos lo llevarán, otros lo llevarán inutilizado y otros directamente no lo aceptan. Pasamos al espectáculo. En otros temas, la compañía teatral Temker de Montreal, Canadá, presentará el próximo 21 de julio en el Teatro Armenia de Buenos Aires la obra Némesis, inspirada en la Operación Némesis. La historia sigue a Aram, un joven que se une a la misión de ajusticiar a los responsables del genocidio armenio en una apuesta que combina actuación, música, video, canto y danza para abordar la memoria, la resistencia y la supervivencia del pueblo armenio. Representada en armenio con subtítulos en castellano en tiempo real, la obra es dirigida por Nancy Issa, quien desde el 2012 conduce el elenco HAI-PEM de la Asociación Cultural Armenia Tequeyan de Montreal, uno de los grupos teatrales armenios de mayor trayectoria de esa ciudad. La obra, como punto de partida de la Operación Némesis, en cuyo marco Sogo Montelirian asesinó en 1921 al ex gran visir Talat Pasha, uno de los principales responsables del genocidio armenio. El juicio posterior, que concluyó con la absolución de Telirian, se convirtió en uno de los primeros escenarios internacionales donde se expuso públicamente la planificación del exterminio armenio. Cerramos con una noticia recreativa, podríamos decir, cultural también al mismo tiempo. Más de 600 armenios llevaron música, baile y danza a las calles de París. Esto sucedió en la última semana, donde los armenios se dieron cita en la capital parisina. Varios DJs, incluidos de Londres, de Los Ángeles, de Armenia y de diferentes partes del mundo, interpretaron diferentes canciones con el acompañamiento de la danza de las personas que participaron de este evento. Muchas de las canciones ya eran conocidas, como por ejemplo Yarhushta o Deselem de Tata Simonian. Una reunión muy particular donde se brindó la juventud de diferentes partes del mundo, todos ellos armenios, en las calles de París. Con esta noticia, y siendo las 20 horas y 30 minutos, damos por finalizado el espacio de la información y continuamos con un mensaje musical.
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0: Seguimos con Audición Gomidas. Vamos a comentarles: la capacitación constante y el fortalecimiento interno son las verdaderas llaves que abren el camino hacia un impacto comunitario exponencial. Este es un comunicado de Home Rupina, que va a estar realizando un encuentro para socias fundamental para el desarrollo de la institución. 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Es un espacio diseñado para profundizar en la estructura de Home, conectar el trabajo de las filiales y entender cómo cada acción se traduce en oportunidades, desde el soporte local hasta nuestras becas universitarias. Tu lugar en la comunidad es vital. Este encuentro se estará realizando este sábado 11 de julio en el Club Ramián, de 10:30 a 12:30. Organiza la comisión directiva de Home Rupina.
1: Vamos con una iniciativa de Amascaín Montevideo, que anuncia que se abren las inscripciones para el taller Ensemble Coral Amateur de Amascaín. Este taller es un espacio para descubrir el canto coral desde la escucha, el disfrute, el encuentro con otras personas. A través de la voz recorreremos parte del repertorio folclórico armenio. Atención, porque no se necesita experiencia previa, está abierto a toda la comunidad armenia y está dirigido por Oriana Aharonian, licenciada en fonoaudiología, vocal coach y compositora. ¿Dónde es esto? En el Club Bramián, Avenida Millán 3872. Si se quieren sumar a esta nueva propuesta, deben contactarse con la gente de Amascaín los sábados en el Club Bramián.
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0: Muy bien, amigos, 20:42, nos corre el reloj, vamos a tratar de cumplir con este espacio como corresponde. Arrancamos con el fútbol. El Ararat Armenia, que es el campeón vigente de la República de Armenia, se impuso con un contundente 2-0 al Riga FC de Letonia en el partido de ida de la primera ronda de clasificación de la UEFA Champions League 2026-2027, dando un paso importante hacia la siguiente fase. Hugo Oliveira abrió el marcador antes de que el debutante Carlos Franca anotara el gol que sentenció la victoria. La tarea del Riga se complicó aún más en el minuto 72, cuando su portero fue expulsado, dejando al equipo con 10 jugadores. El partido de vuelta se disputará el 14 de julio en Riga y el Ararat Armenia deberá mantener su ventaja de 2 goles por lo menos para avanzar a la segunda ronda de clasificación. Por otro lado, les vamos a contar esta noticia, que tenemos un audio también para compartir. Sabemos que a ustedes les gustan los relatos en armenio. Antes les anticipamos la victoria del Pyunik Yerevan 3-0 en Malta al Marsaklok. Marsaklok Ground, muy difícil el nombre de pronunciar, Marsaklok Ground, obteniendo una ventaja significativa en la primera ronda de clasificación de la UEFA Europa Conference League. La revancha se jugará la semana que viene en el estadio Vasquén Sarkisian. Compartimos con ustedes parte del relato de este partido.
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0: Escuchábamos el relato de fondo y al comentarista anticipando el duelo de la semana que viene en el estadio Vasquén Sarkisian. El fútbol no termina ahí. Armenia suma muy buenas noticias en materia de fútbol. El fútbol de inferiores de la República de Armenia experimentará una transformación estructural de primer nivel. La Federación de Fútbol de Armenia y el consorcio empresarial Football Investment Group anunciaron de forma conjunta el lanzamiento oficial del proyecto Benfica Academy Armenia. Gracias a esta alianza estratégica, la escuela de formación del histórico club portugués Sporting de Lisboa y Benfica de Portugal iniciarán sus operaciones en la capital de Armenia a partir del año que viene y el otro, 2027-2028. La sede armenia se convertirá en el tercer centro de desarrollo masivo dentro de la red internacional de academias del Benfica de Portugal. Por volumen de inversión y número de alumnos matriculados, se situará a la par de los mayores complejos globales gestionados por la institución lisboense. El acuerdo establece un plan de ejecución dividido en 2 fases consecutivas previas a la inauguración formal de los entrenamientos. La fase 1 es la modernización del complejo deportivo, remodelación e ingeniería de suelo en 6 campos de fútbol de césped natural, instalación de 2 nuevos campos adicionales de césped artificial de última generación, modernización integral del mini estadio principal del centro técnico, renovación total del sistema de iluminación con tecnología LED, reconstrucción integral de vestuarios, gimnasios de fuerza y áreas de espera para los familiares. En la fase 2 se iniciarán las obras en el complejo residencial y formativo, edificación de un bloque multifuncional con alojamiento de concentración para deportistas, aulas de educación académica, salas de conferencias, clínicas médicas y de fisioterapia, centros de análisis táctico y optimización de alto rendimiento. La escuela de Benfica de Portugal en la República de Armenia abrirá sus puertas para una matrícula inicial de 1.000 niños y jóvenes de entre 4 y 17 años. Toda la estructura de entrenamientos, capacitación de talentos y preparación competitiva estará regida estrictamente bajo la supervisión técnica directa y la metodología del Club de Portugal. Este convenio también contempla la capacitación continua de los directores técnicos locales, asegurando la transferencia de conocimientos prácticos desde Europa. Verdaderamente una noticia trascendental para el fútbol armenio, que ya viene con una seguidilla de buenas presentaciones de equipos armenios a nivel europeo. También se va a jugar el Mundial Sub-20 en la República de Armenia en forma conjunta con Georgia. Son todas muy buenas noticias que apuntalan lo que es el fútbol doméstico en la República de Armenia. Si vamos a lucha grecorromana, siempre es noticia este deporte en la República de Armenia. El luchador grecorromano armenio, Samvel Terterian, ganó la medalla de oro en la categoría de 77 kilogramos de peso en el Campeonato Europeo Sub-20 2026, que se celebra en Skopje, Macedonia del Norte. En la final, Terterian se enfrentó a Javidan Nakhmatov de Azerbaiyán y obtuvo una victoria de 4-0 para convertirse en campeón europeo sub-20. Terterian logró una actuación dominante durante todo el torneo, derrotando a todos sus rivales sin que sumara punto ninguno de ellos. Quiere decir que salió campeón invicto y ninguno de sus rivales pudo sumar un punto en ninguna de las contiendas. A principios de este año ya había llegado al podio en un torneo internacional, Terterian, ganando la plata en el Campeonato Europeo Sub-23. Sin embargo, el oro de Terterian anunció un exitoso día de apertura para Armenia, con 4 de los 5 luchadores grecorromanos llegando al podio. Edgar Petrosian ganó la plata en la categoría de 55 kilogramos, llegando a la final sin conceder un solo punto, también algo que hizo el campeón con la medalla dorada, después de las victorias sobre Alexander de Almeida de Portugal, Sot Kotkanian de Francia, Vlad Trip de Rumania. En la final, Petrosian se enfrentó a Emin Javadli de Azerbaiyán en un intenso combate, y lamentablemente no se pudo alzar con la victoria, perdiendo 6-4. Por su lado, Alex Margarian añadió una segunda medalla de plata en la categoría de 63 kilogramos. Margarian llegó a la final con 4 victorias consecutivas. Impresionante la performance de los atletas armenios en este campeonato realizado en Macedonia del Norte. Una muestra más de que esta disciplina, la lucha grecorromana, es una de las favoritas en la República de Armenia, de las que más se practica y de las que más medallas se consiguen. Queridos amigos, vamos a cerrar el espacio del deporte, vamos a tomar aire, vamos a descansar. Son las 20 horas y 50 minutos. Entramos en la recta final del programa del día de hoy.

20:57. Nos despedimos con este tema del conjunto electrónico armenio, como le decían antiguamente, la electrónica. Vamos a despedir el programa del día de hoy agradeciendo su fidelidad hasta este momento. Esperamos que la hayan pasado bien, tan bien como nosotros. Los esperamos mañana a partir de las 20:00 para compartir un nuevo programa de Audición Armenia Gomidas en lo que será el preámbulo del fin de semana.

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está comenzando Radio Transmundial Uruguay. Qué alegría que estén acompañándonos nuevamente para estar en este jueves ya compartiendo juntos hasta la medianoche, como siempre que estamos aquí al firme para brindarles estos programas que espero que toda la familia esté disfrutando y estudiando juntos de la Biblia. Así que ya mismo vamos a ir al encuentro de la palabra de Dios para hoy. Luego seguiremos con más de Misión 66. Tendremos nuestros habituales programas de Meditemos Hoy a través de la Biblia. Podremos hoy escuchar Jungla Semántica también con el profesor Héctor Leites y muchos otros espacios que vamos a compartir hasta la medianoche. Así que pónganse cómodos y disfruten con nosotros.

Bienvenida, bienvenido a la Palabra de Dios para hoy. Un estudio de la Biblia donde aprendemos lecciones para el diario vivir. Estamos estudiando del Antiguo Testamento. Le invito a que juntos escuchemos el análisis del día de hoy. Versículo a versículo, el pastor Chuck Smith está recorriendo el libro de Isaías, esta rica profecía que nos deja para nosotros, para mirar muchas cosas, entre ellas la mirada de por qué como raza humana nos hemos extraviado y hemos permitido que todas nuestras iniquidades recaigan sobre un solo hombre que como cordero fue llevado al matadero. Hoy el pastor Chuck Smith continuará con más acerca de nuestra salvación a través de la gracia y el hecho